0: Está en una política de tierra quemada en la que está destruyendo todo a su paso.
1: Entre tanto, la situación en las calles de la ciudad autónoma no mejora. Por tercer día consecutivo, este viernes se han producido incendios en distintos puntos. El más grave en las naves del Tarajal. Allí las llamas han calcinado más de 40 chabolas y decenas de migrantes se han quedado de nuevo sin techo donde resguardarse. Y la ciudad vuelve a manifestarse para pedir soluciones urgentes, también para agradecer el apoyo de todo el país durante la semana pasada por el Día de Ceuta.
2: Pues nada, venimos con mucha ilusión, pues que todos los peninsulares se den cuenta de que agradecemos todo lo que están haciendo por nosotros y lo agradecemos.
3: Cosa que el gobierno no está haciendo, nos ha dejado abandonado.
4: Pues yo creo que Ceuta, junto con toda España, hicimos un poquito de historia, porque movilizar a toda España no es fácil.
1: Finalizada la Diada de Cataluña, llega el momento del balance. Se han registrado numerosos incidentes, enfrentamientos entre antifascistas y manifestantes de extrema derecha. En Barcelona, de hecho, se han quemado contenedores y los Mossos de Escuadra han tenido que cargar en varias ocasiones en la zona del Arco del Triunfo. Han detenido al menos 8 personas. Con todo, este año la movilización ciudadana ha sido superior a la que hubo en 2025. La tradicional manifestación, convocada por la Asamblea Nacional Catalana, ha reunido a 45.000 personas por las calles de Barcelona, según la Guardia Urbana, cuando el año pasado la cifra alcanzó los 28.000 participantes. Y el auge de Alianza Catalana, el partido independentista de extrema derecha, también ha agitado las diversas concentraciones que han tenido lugar durante todo el día. Entre gritos y empujones ha tenido que abandonar su líder, Silvia Urriols, la marcha en Plaza Cataluña, mientras que otros colectivos de izquierdas han tratado de boicotear una concentración del grupo neonazi Núcleo Nacional en la capital catalana. Salimos al exterior. Arabia Saudí ha cerrado de forma preventiva el oleoducto Este-Oeste, una de sus principales vías para exportar petróleo. Lo ha hecho tras sufrir varios ataques con drones lanzados desde Irak. El oleoducto, conocido como Petroline, transporta hasta 7 millones de barriles de crudo al día y conecta los campos petrolíferos del este del país con el puerto de Yanbu, en el Mar Rojo. Arabia Saudí ha confirmado que los drones procedían de territorio iraquí, aunque no ha señalado a los responsables. Riad ha decidido por ahora no responder militarmente después de que el primer ministro de Irak, Ali al-Zaidi, pidiera tiempo para investigar los ataques y evitar nuevas acciones desde este territorio. Por otro lado, Corea del Norte ha lanzado un misil hacia el Mar de Japón, también conocido como Mar del Este, según ha informado el ejército surcoreano. El Estado Mayor Conjunto de Corea del Sur ha detectado un proyectil no identificado, sin que por el momento se conozcan más detalles sobre sus características o trayectoria. El lanzamiento se produce después de que Corea del Norte disparara a mediados de agosto varios misiles balísticos de corto alcance, en respuesta a las maniobras militares conjuntas de Corea del Sur y Estados Unidos. Y en cuanto a los deportes, la Vuelta encara su penúltima etapa con un Enric Mas que podría sentenciar la carrera. Mario Costas, buenas noches.
5: Buenas noches. Pues dos etapas quedan de esta edición de la Ronda Española y el Balear mantiene ese número mágico, ese 1.37 de ventaja en la general sobre su principal perseguidor, Primoz Roglic. La etapa de este sábado será una de las más complicadas, con hasta 5.000 metros de desnivel positivo. En fútbol, el Sevilla ha vencido por 1-0 al Valencia en el Pizjuán en el partido que ha abierto la quinta jornada de Liga. La tarde del sábado tendremos hasta 4 partidos, con un Real Madrid-Rayo Vallecano a las 9 en el Bernabéu como encuentro más destacado. En baloncesto, España se juega el pase a la final del Mundial Femenino ante Estados Unidos a partir de las 8 de la tarde, partido que recordamos podrán ver en Teledeporte. Y cerramos con Fórmula 1, porque como todos saben, se está disputando el Gran Premio de España en el Mad Ring. Esta tarde tendrá lugar la sesión de clasificación para la carrera del domingo a partir de las 4 de la tarde.
1: Se ha celebrado la primera de las Noches del Patrimonio, con muchos museos abiertos al público de manera gratuita, con espectáculos y actividades en los cascos históricos. Pueden consultar todas las actividades programadas en la web lanochedelpatrimonio.com. Aquí lo dejamos, más información en próximos boletines y en la web rtve.es.
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5: Seriéfilos, seriéfilas, os saludamos desde Vitoria-Gasteiz, donde estos días se está celebrando el Festival, el primer festival dedicado exclusivamente a la televisión en todos sus formatos y donde se presentan las series que podremos ver esta temporada en las diferentes cadenas, porque las cadenas siguen apostando por la ficción, porque todavía se pueden ver las series como lo hacíamos antes, aunque luego tengan una segunda vida en plataforma y su consumo varía en su forma. Con el set ya listo en la sala Green del Palacio de Congresos Europa y con un reparto de lujo para empezar este programa especial preparados, ahora os los presento.
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5: Tenemos ya sentados a Hugo Silva, María Herbás e Irene Arcos, que nos presentan la nueva serie de Radio Televisión Española, Rojo.

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1: Gracias por estar en De Serie. Hugo, ya te tuvimos la temporada pasada, cuando viniste a presentar Marbella. Un gusto volverte a tener. María, intentamos este verano un encuentro. Nos fue complicado. Gracias.
2: Sí, gracias a ti.
1: E Irene, gracias por estar aquí.
2: Gracias.
1: Presentáis una serie policíaca que parece que tienen tirón.
3: Sí.
1: Eso, vamos. Y eso esperáis.
3: Esperamos.
1: Estamos convencidísimos.
2: Hugo es experto en policías, o sea que hay tirón, ¿no? Hay
1: Y en tirones. El argumento se centra en vuestros dos personajes, María y Hugo. ¿Qué tiene de interesante esta historia?
3: Bueno, a ver, es una historia de policía, sí. Lo que pasa que... que bueno, es una historia que creo que está muy bien el punto de partida, ¿no? Las circunstancias de cada personaje. Mi personaje es un policía que viene de Italia, se acaba de separar, lleva un año fuera, entonces se enfrenta a su propia vida, pero desde un punto de vista totalmente distinto. O sea, es como un comienzo otra vez desde una perspectiva totalmente distinta, y de repente se encuentra con el maravilloso personaje también de María. Él sigue enamorado de su exmujer, pero se encuentra también al personaje de María.
1: Está señalando a la derecha. Perdón. A Irene, que es jefa y exmujer.
2: Sí, todo.
1: Y a su derecha está María, que es una compañera. ¿Cómo definirías tu personaje, María?
3: Sí, por favor, María.
4: Pues como una persona que habla mucho todo el rato y resuelve casos. A ver, ella es una lingüista forense, y es decir, que está especializada en resolver casos a través del lenguaje, y además es psicóloga conductual. Entonces es experta pues en entender los comportamientos humanos. Y es una persona que entendemos que tiene altas capacidades, por lo tanto, cuando los demás nos están pispando demasiado por dónde va la cosa, pues parece ser que siempre llega ella y ya ha entendido cosas que el resto de las personas no. Pero, por ejemplo, todas las dotes que tiene pues para resolver los casos o para entender las pistas, que no las tiene en absoluto para lo personal, para lo emocional. O sea, no sabe relacionarse, no tiene filtro, no tiene tacto, se le dan mal los asuntos emocionales.
3: La sociabilidad un poco, ¿no?
4: Sí, exacto.
1: Y... sí. Tu personaje, Irene, ¿qué aporta en todo esto?
5: Bueno, pues claro, yo soy el marrón de Hugo, claro.
1: Un poquito, y así lo muestra en el primer episodio.
5: La gran aportación de mi personaje es el marrón donde nos metemos todos. Bueno, pues mi personaje, como tú bien has dicho, es la jefa, es una mujer muy resolutiva, acostumbrada a liderar, a resolver y a llevar ella pues todos los operativos de una manera magistral, por así decirlo. Es muy resolutiva en eso. Lo que pasa que luego está en un momento vital bastante confuso. Se acaba de separar. Bueno, se separó del personaje de Hugo hace ya un tiempo, pero ahora es el regreso y la reincorporación de este personaje a mi equipo, con todo lo que eso supone. O sea, tener a tu ex en tu lugar de trabajo ya...
1: Eso pesa.
5: De primeras yo creo que andamos un poco desconcertados los dos. O sea, es un poco desconcertante, y luego, bueno, pues con todas las crisis vitales que atraviesan estos dos personajes de desenvolverse, llevan toda la vida juntos, se han separado, siguen trabajando juntos, se han reencontrado y están empezando cada uno pues a sacar la cabeza como puede en este mundo que hay ahora de relacionarse y de todo, ¿no?
1: Y es que además de los casos que vamos a ver en la serie, hay mucho salseo en la vida personal de estos personajes. ¿Qué creéis que va a interesar más a la audiencia? ¿Los casos o el salseo?
3: Yo creo que es una mezcla y ahí está el equilibrio. O sea, quiero decir, al final los policías son policías y les pasan cosas de policías y resuelven casos, y además mola mucho porque cada capítulo es un caso, pero a las personas también les pasan cosas que le pasan a todo el mundo.
1: Y eso se va a mostrar.
3: Y eso va a estar, y además va a estar, o sea, va a haber una... pues como un poco como es la vida, ¿no? Que de una situación que a lo mejor en un principio podría ser dura o trágica, como lo que es una, por ejemplo, una separación, un reencuentro, una separación o algo tan desconcertante como encontrarte a una persona que de repente lo resuelve todo pero que tampoco sabe cómo relacionarse bien, de repente pues ahí surge también momentos inevitables de comedia que yo creo que le dan mucho un aderezo muy, muy rico y muy natural a una serie, por así decirlo, entre comillas, de policías, a este código de serie policíaca.
1: Sí, de por meterla en algún sitio.
3: Sí.
1: En tres palabras, definirme a vuestro personaje, María.
4: Inteligente, astuta,
1: ¿sí?
4: Torpe.
1: ¿Hugo?
3: Pues mi personaje es bastante despistado. pero luego tiene instinto, pero es bastante despistado. Y el tercero, pues no se me ocurre ahora mismo, pero vamos, creo que es buena gente.
1: Buena gente.
3: Creo que buena gente.
1: ¿Irene?
5: Yo creo que Claudia sería líder. Asume quizá demasiadas responsabilidades, las propias, las ajenas, ella tira para adelante con todo.
3: Sí, responsable,
5: lo que viene siendo responsable, pero también creo que es bastante metepatas, o sea, creo que luego está muy, muy perdida.
1: Bueno, bien, bien definidos. ¿Alguna de estas tres palabras, de estos tres adjetivos, como habéis definido a vuestros personajes, tiene que ver con vosotros, con vuestra persona?
3: Yo, en mi caso, está mal que uno diga, yo soy buena persona.
5: Está muy
3: pero
5: mal.
3: Pero yo aspiro a ser...
5: Lo decimos por ti, Hugo.
3: Yo aspiro a ser buena persona.
5: Hugo es muy buena persona.
3: Yo aspiro a ello. O sea, para mí es muy importante.
1: Esa parte te costó
3: para muy importante. Soy una persona tremendamente despistada y sí que creo que tengo cierto instinto. O instinto o suerte, una de las dos.
1: Que es el personaje de tu vida.
3: Sí, es un personaje bastante a medida.
1: ¿Y vosotras?
4: A ver, inteligente, pues yo sé esto.
3: No, que decir, estaba... A ver, inteligente un rato. Astuta.
4: A ver, inteligente, me tengo por inteligente, no sé en qué medida, pero creo que sí. Sí,
3: si lo te
4: estoy.
3: Comparas con los demás.
4: No, joder, pero... Bueno, a ver, inteligente diría que sí, astuta creo que también.
1: ¿Y torpe?
4: Y torpe, pues no sé si tanto como Daniela, porque creo que tengo un poco más de habilidad social, tampoco te creas que tanta, pero algo más que ella sí que tengo. Torpe igual lo que menos me... Pero a veces sí también, sí.
1: ¿Y tú, Irene?
5: Yo creo que María tiene muchas habilidades sociales, ¿eh?
4: Sí, vale.
1: No es tan torpe como Daniela.
5: No, definitivamente no. María sabe estar en todas las ocasiones y en todos los momentos. Yo creo que soy un... Podríamos ser todos un poco todo. No me considero tan líder como Claudia. Aquí creo
1: que... No es tan
5: que...
1: jefa, ¿no?
5: No. Creo que soy más... ¿no? O sea, no
1: líder.
5: Arrancaría...
1: Ah, perdón. Pero ¿has disfrutado tu personaje?
5: Sí, lo he disfrutado y sobre todo creo que se ha creado algo muy chulo, es el ambiente de trabajo con todos los compañeros.
1: Uh-huh.
5: O sea, se ha creado muy buen rollo, o sea, nos hemos divertido mucho y eso, que el otro día lo decía, de no tienen nada particular que un actor diga, nos hemos pasado muy bien los actores, como pues enhorabuena. O sea, pero creo que hay algo que cuando se trabaja no siempre pasa, no siempre se encuentra y ha sido un placer.
3: Además hemos viajado, hemos viajado un poquito.
1: ¿Habéis estado en dónde habéis sido?
3: En Canarias. En un hotel maravilloso, o sea, como son.
5: Nos bajábamos al spa. Hugo todavía sueña con ese
3: hotel. Es que a mí se me parece, es que es un puntazo.
5: Spa.
3: Este curro al final, yo no entiendo la gente que dice que este trabajo es duro. O sea, yo de verdad, ¿sabes? Tenemos mucha suerte.
4: Marejo, Pepe,
1: vamos a ver si realmente trabajo. Habéis hecho tan buen equipo con unas preguntas.
0: ¿Y cuánto sabe esta serie de series?
1: Mirad, en De Serie estamos buscando qué serie sabe más de series. Vosotros sois la primera serie, porque arrancamos la temporada la semana pasada y vosotros sois la primera serie invitada. Vais a ser como un poco el punto de partida de las próximas series que vengan esta temporada. A ver cómo lo hacéis. Todas tienen un vínculo. Uno, en la exitosa serie española Los Hombres de Paco, ¿cuál era el mote del entrañable y peculiar inspector interpretado por Pepón Nieto?
5: Bueno, si no la sabe Hugo, nos cortamos las venas.
3: El nombre, te he entendido el mote.
1: Bueno, el
3: nombre del personaje,
1: sí.
3: Mariano,
1: bien, vale, bien, bien, vale, sí.
5: Muy bien.
1: Dos, ¿cuál es la emblemática dirección londinense donde reside el Sherlock Holmes interpretado por Benedict Cumberbatch en la versión de la BBC?
5: Ulala. No.
1: 221B Baker Street.
5: Okay.
1: Tres, en La Casa de Papel, la inspectora jefe que inicialmente lidera las negociaciones contra la banda en el primer atraco y que luego se une a ellos es...
5: ¿No, John Henry? No,
1: Raquel Murillo, Lisboa.
5: Venga, hasta luego.
1: Emitida a finales de los años 80, Brigada Central supuso un hito del thriller policiaco en televisión española.
3: Maravillosa.
1: ¿Qué actor interpretaba al inspector jefe Manuel Flores?
3: Manuel Arias.
1: Muy bien.
3: Policía gitano, además.
1: Muy bien.
3: Sí.
1: ¿Qué director, última pregunta, estuvo al frente de la miniserie Antidisturbios en el año 2020? Ese retrato tenso, crudo y realista de una unidad antidisturbios de la Policía Nacional.
3: Rodrigo.
1: Oye, ni tan mal. Tres aciertos.
5: De cinco. Bueno, ni tan mal.
1: Ni tan mal. ¿Para quién es Rojo sobre Blanco?
3: ¿Para quién?
4: Para sí. toda la familia, diría.
3: Para, sí, sí. Para, pues mira, una cosa bonita sería que toda la familia se sentara sí. delante de la tele y se lo pasaran, y se rieran y se interesaran por esta serie. Y se vamos, que la disfrutaran.
1: ¿Y el título a qué sí. hace referencia?
4: Pues parece ser que es cuando un caso ha quedado como ya, o sea, como que es muy evidente que está resuelto. Es rojo sobre blanco, se resolvió.
1: Ah.
4: Creo que es como una manera de sobreseer. Cerrar un caso. Sobresellar, sobreseer, no sé.
3: Yo me acabo de enterar de esto.
4: Yo lo busqué. Sí.
1: Estuve
4: como...
1: pensando, digo, yo solo he podido sí. ver el primer episodio y no hacía ninguna mención. Yo no sé si eso luego se descifra o no, pero bueno, veo que está. Lo busqué también en internet y tampoco encontré.
4: Sí, lo pones rojo sobre blanco, yo lo puse.
1: ¿Sí?
4: Como expresión,
1: pues,
4: la que significa, sí, pues no, en lo policial.
1: No fui tan astuto como sí. tú. Ahora contestadme a esto.
0: ¿Y tú? ¿Qué serie estás viendo?
6: Otra distracción.
1: Nos gusta saber en de serie, ¿eh? ¿Qué serie ven también nuestros entrevistados? No sé si ahora tenéis alguna serie que estéis viendo, nacional o internacional, y que nos queráis recomendar en este programa.
4: Yo estoy con dos, no sé si tanto como para recomendar, porque una la acabo de empezar, que es Furious.
1: Ajá.
4: La nueva de Emmy Rossum, creo Ajá. que se llama ella, ¿no? Que me encanta esa actriz. Y también estoy viendo una que se llama Gypsy. Sí. Y bueno, de momento llevo como dos capítulos de cada una. De momento no sé si recomendarlas.
1: Nos las anotamos, veremos.
4: Venga,
1: echaremos un vistazo. Hugo,
3: yo estoy viendo de a poquito de estudio, que no lo había visto. Oh. Y me lo estoy pasando pipa.
4: ¿Serio?
3: Y luego estoy viendo también de vez en cuando me pongo un capítulo de... bueno, es que... Ay, mira, es la segunda parte de una serie que es una especie de cámara oculta, que la serie, la primera, se llamaba Jury Duty o algo así, que es como el deber de jurado.
1: Sí.
3: Que es una cámara oculta gigante, pero a una sola persona. Entonces la primera temporada es un jurado, digamos, que tiene con un juicio que dura varios días y tal, y uno de los miembros del jurado es una persona real, el resto, todo el mundo, el juez, los acusados, todo el mundo son actores, y la cosa cada vez se va complicando más, y es una prueba a esa persona lo capaz de o sea, cuánto puede soportar una persona el absurdo.
1: Hay que echar un vistazo a serie,
3: mola,
1: ¿no?
3: Mucho. Y la segunda parte es como un retiro de trabajo, creo que se llama así, retiro de trabajo o algo así, que es como una especie de retiro, esto que hacen los
1: Ajá,
3: americanos,
1: ¿sí?
3: Que se va toda una empresa, entonces es un chaval que entra nuevo en la empresa, y de repente todos los de la empresa son unos locos,
1: que son todos actores,
3: y cada vez las situaciones son más locas y más absurdas, y el chaval además como que tira para adelante, le van poniendo a prueba, mola mucho. Es
1: interesante.
3: Muy
1: Irene.
5: Yo ahora no estoy viendo ninguna, pero terminé y me gustó mucho. No, terminé y me gustó mucho la de Se tiene que morir mucha gente.
1: Ah, muy bien, sí.
4: Ah, sí,
1: sí.
4: Me encantó.
5: Creo que es un serión, creo que están todas espectaculares.
1: Y nos viene segunda temporada.
5: Y hay segunda temporada, así que cerré con esa y dije, me tomo el verano con un buen cierre y ya volveré. Pero no estoy viendo nada más.
1: Muchas gracias.
3: Ay, gracias a ti.
1: María Arbás, Hugo Silva, Irene Arcos, por presentarnos vuestra nueva serie que ahora vais a presentar aquí en el festival. Mucha suerte y esperamos teneros pronto otra vez por el programa de serie en los estudios de la Casa de la Radio.
3: Gracias. Muchísimas gracias.
1: Un placer.
5: Gracias.
1: Chao.

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1: Hoy recuperamos una serie de aventuras ambientada en el siglo de oro que consiguió convertirse en uno de los grandes fenómenos de audiencia de la televisión en nuestro país, Águila Roja. Llegó a Televisión Española un héroe enmascarado, armado con una katana y dispuesto a luchar contra la injusticia, pero durante el día no era un guerrero, era maestro de escuela y padre de familia. Se llamaba Gonzalo de Montalvo y su otra identidad era Águila Roja.
2: Un águila roja. Este será tu nombre.
3: ¿Por qué?
2: Porque te llevará de vuelta a tus orígenes.
1: La serie nos lleva hasta una villa del Madrid del siglo XVII. Gonzalo de Montalvo es un maestro de escuela cuya mujer ha sido asesinada. Para descubrir quién está detrás de su muerte, se convierte en un misterioso justiciero que lucha contra el crimen y contra una conspiración secreta que pretende derrocar al rey.
4: Te he dibujado la Águila Roja.
3: Anda, déjate de fantasías y come.
4: Es verdad, Gaby lo ha visto. Dice que ayuda a la gente, a lo mejor sabe quién mató a madre.
3: Alonso, basta ya. ¿Te acuerdas?
1: Y no está solo, a su lado está Satur, su criado, compañero de aventuras y probablemente uno de los grandes responsables del sentido del humor de la serie.
5: ¿Cómo ya puede usted apañar esa escalera como Dios manda, que es la tercera leche que me pego esta semana?
3: ¿Pero estás bien?
5: Sí, usted encima ríase, pero la escalera hay que arreglarla, que parecemos por dioseros.
1: David Janer era Águila Roja, Satur Javier Gutiérrez y también participaban Inma Cuesta, Francis Lorenzo o Miriam Gallego. Águila Roja tenía una fórmula bastante particular porque era aventuras, acción, romance, misterio, humor y ficción histórica, todo junto y funcionó. Su último capítulo reunió a más de 6 millones de espectadores con un espectacular 32,5% de share, cifras que hoy en día son impensables para una serie en televisión. 9 temporadas, 116 episodios que están disponibles en RTV Play.
6: Construye y defiende tu villa. Crea alianzas con otros jugadores. Águila Roja, el juego. La aventura continúa.
1: Película en cines, videojuegos, cómics, merchandising. Águila Roja consiguió algo que no era nada sencillo: hacer popular la ficción histórica española entre un público masivo, utilizando códigos de las grandes aventuras internacionales, y convirtió el siglo de oro en un gigantesco escenario de aventuras. Porque Águila Roja demostró que en España también podíamos tener nuestro propio héroe enmascarado.
7: Y esta serie, junto con otras muchas que están en nuestro imaginario colectivo, son gracias a una persona que le tenemos aquí sentado, Daniel Écija.
8: Hola, hola, muy buenas.
7: ¿Qué tal? Hablamos, por ejemplo, de Médico de Familia, Periodistas, Siete Vidas, Los Serrano, Los Hombres de Paco, El Internado, Aída y Me Callo. Daniel,
8: sí.
7: Hablar de la ficción española no tiene sentido sin ti.
8: Ya, bueno, también estuvimos en el sitio adecuado en el momento, ¿no? Que era, y bueno, y a mí me pilló ya con suficiente experiencia en diferentes campos de la televisión. Pues mira, yo empecé en Televisión Española en los 80, y cuando empezaron...
7: Se lo estabas comentando a Laura, ¿no?
8: Sí,
7: nuestro técnico.
8: Se estaba comentando a Laura, sí.
7: ¿Y en los... plaza y todo?
8: Sí, yo oposité a Televisión Española. Después de muchas oposiciones conseguí una plaza fija de Televisión Española en los años 80, en el año 82. Yo entré en Televisión Española el 8 de junio del 82.
7: Toma, ya, ese día nací yo.
8: ¿El 8 de junio del 82? Sí. No me lo pude. Entré yo con 18 años, entraba en televisión y empecé, ¿cómo se llama?, en una especie de auxiliar oficial de registro y montaje con un contrato temporal, y luego oposité, bueno, hice varias oposiciones para acabar teniendo una plaza fija ya como oficial de registro de montaje, pero ya trabajaba como montador. Y ahí me empecé a enamorar de la ficción, y en el 88, dentro del 82, en el 88 pedí una excedencia porque tuve una oferta muy buena para irme a trabajar en Inglaterra, a Londres. Estuve trabajando en Londres un año ya como realizador, y a la vuelta ya ya fundé una productora pequeñita y empecé a muy inquieto ya por crear mis propios formatos y tratar de darle vía a toda esta poco vocación creativa que tenía de joven, pero con la suerte en los 90 de que no dieron muchas oportunidades a los jóvenes y yo ya tenía una experiencia. O sea que todos estos títulos que decías tú antes también se debe a un momento en la vida que tener algo de suerte, muchas ganas de trabajar, una gran pasión y luego a mucha gente que participó, no solo a mí, claro.
7: En el 93 montaste tu productora Globo Media junto a Emilio Aragón, con la que hiciste muchos de estos proyectos. ¿Qué fue para ti hacer esta serie?
9: Y con estos dos cerramos, ¿vale?
10: Venga, pues esta ya.
9: Esta es la número 3.
11: Yo no puedo más, no tengo nada para ello.
9: Pues Nacho, no hemos dicho nada más que empezar.
7: Estamos hablando de Médico de Familia, 9 temporadas, 119 episodios. En sus 4 años de emisión, una media de 7.600.000 personas frente al televisor los martes entre las 9:30 y las 10:30 de la noche.
8: Sí, bueno, esto es mi bautismo en la ficción. No creía yo en mí mismo y muchos de mis compañeros, entre ellos Emilio Aragón, creían en mí como director y luego como director y productor de la serie.
7: ¿Y había gente que no creía en ti?
8: No era yo el que no creía en mí, en que iba a ser capaz de dirigir un grupo de actores y actrices. Era mi primera ficción y ellos creían, todos mis compañeros y mis socios y guionistas y demás, que yo era la persona indicada para dirigir 39 capítulos, los primeros 39 capítulos de la serie, y yo creí que no sería capaz, porque yo no venía de una parte tan académica como es una escuela de cine. Yo venía más de la parte del entretenimiento. Yo he sido realizador de musicales, había hecho algunos sketches, Emilio y yo trabajábamos juntos, habíamos una pequeña aventura en la ficción, pero yo no creía, me sentí una gran responsabilidad y así la asumí, ¿no? Y lo que ocurre es que el éxito de Médico, y realmente yo ahí descubrí una vocación, que es que me encantaba la ficción, me encantaba dirigir, me encantaban los actores, las actrices, los guiones, y a partir de ahí intenté desarrollar y ser cada vez más útil, y de hecho derivé mi carrera en ese momento hacia la ficción hasta hoy, ¿no?
7: Revolucionaste la televisión en ese momento, pero a los pocos años volviste a conseguir otro éxito con Los Serranos.
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7: ¿Estas series tú crees que tendrían cabida actualmente?
8: Bueno, yo creo que tal cual, bueno, Los Serrano, bueno, aquí hay un test. Los Serrano está de maravilla en Amazon. O sea, a mí el otro día, mira, hablabas de Javier Gutiérrez antes, el cual además de ser un actor brutal es un extraordinario amigo y nos queremos mucho, hemos hecho muchos proyectos después juntos, Javier Gutiérrez, el famoso Satur de Águila Roja, me decía que le siguen parando por la calle por el personaje de Los Serrano. Los Serrano, Fran Perea el otro día que estuvimos juntos y tal, me decía lo mismo. Los Serrano sigue siendo las plataformas nos han dado la posibilidad de ver qué series. Los Serrano sí es una serie, mis hijos la ven, ve amigos, tal. Hay una generación que acaba de descubrir esa serie, solo que el formato es muy electrónico, 4/3, todas esas cosas técnicamente, pero yo creo que todavía está muy viva esa serie. Sí.
7: Porque no había redes en aquel entonces, pero esto hubiera sido trending topic.
13: ¿Dónde estoy?
14: Hola.
13: Lucía. Estoy en el más allá, ¿no?
14: Cariño, ¿estás bien?
8: Ah, claro.
7: Hace unos días has dicho, que ese final fue un desastre. ¿Qué pasó? ¿Cómo
8: nada,
7: fue?
8: Es brutal. Tiene que ver con algo muy personal, ¿no? El final de Los Serrano tiene que ver. Yo estaba atravesando una época personal complicada y ese último año yo me había desligado, fíjate que lo habíamos creado entre Alex y yo, la serie, la producía, fui showrunner durante mucho tiempo de esta serie, pero ahí acontece una serie de cosas personales que no vienen al caso, que hace que esa última temporada me separa. Media se decide, yo creo que bien, antes de que, porque nunca hemos querido quemar las series, que bajaran mucho de audiencia y que la gente las echara, y me dice Paolo Basile en su momento, que era el capo de... Oye, cerramos la serie, venga, cerramos. Me llama Pilar Nadal, que era jefa de guionistas y coproductora ejecutiva conmigo de la serie, una excelente profesional, y me llama un día y me dice, Dani, oye, tienes que decir tú cómo cerramos la serie y demás. No olvidaré nunca, yo estaba a las 9 de la mañana en Tres Cantos, mi hija pequeña estaba jugando al fútbol y de repente digo... Yo estaba tan triste por una serie de cosas y unas circunstancias que me habían ocurrido que decía, joder, me encantaría que la vida fuera, que a veces te pudieras levantar de estas pesadillas y tal. Yo recuerdo que el personaje que interpretaba Belén Rueda, Lucía, había fallecido dentro de la serie y había ocurrido una cantidad de desgracias los personajes de la serie muy fuertes. Dije, joder, ¿cómo sería si fuera un sueño? Y cometí un error. Wow. Le dije a Pilar, vamos con ello. Todo fue un... Y ninguno del equipo que llevaban trabajando conmigo un montón de años me cuestionaron esta decisión, que tenía un pequeño problema físico. Los niños mucho más grandes, estaban todos súper mayores y tal. A mí me encantaba. Yo hubo un momento en que me tuve la sensación de que aquellos años que habían pasado es como si no hubieran pasado tanto y que pudiéramos dar marcha atrás. En realidad, un anhelo mío personal, una cosa tremendamente emocional o romántica, como era cuando tienes una desgracia, y a mí me había fallecido no hacía mucho tiempo un familiar muy querido y tal. Dije, ¿cómo me gustaría poder rebobinar la vida, ¿no? ¿Cómo me gustaría poder dar marcha atrás? ¿Cómo me gustaría? Creo que a toda la gente que tiene una desgracia, hay un momento cuando te levantas por la mañana creyendo que ha sido un mal sueño. Esto es lo que me pasó. Yo quería que fuera un mal sueño, porque había muerto un personaje muy importante, que era Belén, Lucía, y de alguna manera aquel personaje también había desaparecido en mi vida, porque era la que era mi pareja y nos habíamos divorciado. Esto que tiene una connotación tan personal y que yo nunca me he atrevido, ahora que han pasado un montón de años, a contarlo, hay un momento en que dices, yo estaba pasándolo muy mal con mis hijos, me había fallecido, tuve una hija que desgraciadamente había fallecido y demás, y quería rebobinar para intentar agarrar aquel cúmulo de desgracias que me estaban ocurriendo una detrás de otra. Y creo que lo llevé a la serie. Te ocurre muy normalmente. Cuando trabajas en la creación de una serie muchas veces te dibuja. De alguna manera es una radiografía emocional y sentimental sobre qué te está pasando dentro. Yo veo mis series y me di cuenta el momento en el que estaba, las que he creado, claro, y noto que el paso del tiempo y cómo estaba en ese momento. Bueno, el final de Los Serrano, de alguna manera, es el espejo de un momento mío, no excesivamente, y por eso voy a dar esta explicación
7: a compartirlo con nosotros.
8: Sí,
7: gracias.
8: Sí.
7: Y luego tu cabeza ha pensado otros finales que hubieran sido quizás.
8: Sí, teníamos finales maravillosos. No, y los hay algunos muy clásicos que satisfacen enormemente. Yo he dicho luego una cosa de broma, ¿vale? Le he dicho, mira, es un final tan absolutamente excéntrico que todo el mundo me pregunta por el final de Los Serrano y me hace gracia porque, bueno, también Lost, que fue una de gran serie, tuvo un final bastante desgraciado, ¿no? Y yo además lo vi en directo y en Los Ángeles, por cierto, por un portal. Y fue uno de los finales más, también por cierto, que parecía todo daban marcha atrás en el espíritu, una cosa absolutamente, otro. A veces la gente que nos dedicamos a crear, a desarrollar, a narrar y a contar historias, también pasamos por verdad accidentes personales y sobre todo somos muy permeables a tu realidad y a tu vida y se traslada en nuestras series, ¿no? Y en ese momento pues se trasladó que a mí me hubiera gustado dar marcha atrás. ¿Me equivoqué con la serie? No, lo bonito es que esa serie fue una maravilla. Tiene una traslación a la vida. Yo intento explicarme, el otro día Antonio, el hombre Resines, uh-huh, y tal, decía en una entrevista y de alguna manera, joder, tal, no sé, Antonio a veces es tremendamente explosivo y creo que no estuvo muy feliz porque decía, joder, es que aquello no, digo, joder, disfrutamos ciento y pico capítulos juntos,
7: claro,
8: de hacer una extraordinaria serie.
7: La popularidad también
8: es muy
7: que
8: difícil,
7: le dio.
8: Es muy difícil despedir algo que quieres mucho. Es muy difícil decir adiós.
7: Ya.
8: Y a veces sabes decir adiós, muchas, y otras veces no sabes decir adiós a una serie que adoras, que quieres, que amas, que son Los Serrano. Yo la quería y quería muchos de esos personajes y les tenía que decir adiós. Era de alguna manera un guiño. Probablemente sea muy, muy expresivo pensar, oye, qué desacertado que la gente tenga barba. Pero pensar que en un momento te puedas despertar y que todo haya sido un sueño, yo de eso todavía lo prescribo.
7: Sí. Sí, no, sí, es bonito. El concepto es muy bonito, la verdad, Daniel.
8: Para que la ejecución era un poco compleja.
7: ¿De qué serie estás especialmente?
8: Hombre, si llegaba a tener efectos VFX, ya, lo podría haber hecho atrás. Sí. Era un tema de presupuesto,
7: sí,
8: no la idea.
7: Sí, pues,
8: era
7: cierto.
8: Un tema, faltaba dinero en esa serie.
7: Sí, podría ser. ¿De qué serie estás especialmente orgulloso?
8: Bueno,
7: dime una.
8: Para mí es muy importante Médico, es muy importante en su momento Periodistas, porque es la primera serie que afronto y lidero yo solo a nivel, ajá, de creación, Periodistas. Y luego hay un montón de series.
7: Nos quedamos con Periodistas y mójate, y de la que menos.
8: No, de la que menos, la que más rabia me dio porque creo que no fui capaz de expresar lo que quería expresar. Fue una serie que se llamó El Grupo, que era un grupo de terapia psicológica, que hicimos 11 capítulos y que yo quería hablar la terapia, porque yo estaba, yo de alguna manera estaba ya en terapia y demás, porque tengo diferentes épocas de mi vida en que he estado en terapia psicológica y tal. Yo estaba en terapia y de alguna manera consideraba que era muy importante trasladar a la gente el tema de la salud mental, hablando hace muchos años.
7: Quizás en aquel entonces no se trataba tanto y ahora...
8: Creo que de una manera muy dramática precipité una serie que ahora probablemente hubiera tenido mucho sentido en plataforma, porque era muy, muy, muy dramática, pero en aquel momento ser tan dramático, tan real, el público no quería que por la noche le encontrase con un espejo tan duro. Fue una serie excesivamente dura, pero estoy muy contento de haberla creado, pero estoy muy descontento del tono de la serie. Tenía que ser un tono más amable, pero bueno.
7: Bueno, era lo
8: a veces
7: que
8: me acusan de ser demasiado amable.
7: Dices que la televisión va de hacer reír, hacer llorar y hacer pensar.
8: Sin duda.
7: ¿Cómo se consigue eso?
8: Pues porque es la vida. Bueno, yo creo que hacer reír y hacer llorar como gran ejercicio de entretenimiento, y si lo combinas mejor. Y hacer pensar en lo que deberíamos, porque pensando evitamos y crecemos mucho. Mira, ahora que estamos viendo que la educación de este y de otros países tienen un que otro conflicto, nuestros críos y tal, es porque no les enseñamos a pensar. Yo creo que hacer pensar siempre es extraordinario. Luego hacer reír es lo más difícil de esas tres cosas. Hacer pensar es compleja, pero hacer reír es complejísimo. Y hacer llorar es porque la vida, porque creo que una serie debe hablar de las emociones. Pero si encima hay una cierta reflexión o de algún momento te hace reflexionar, pues mucho mejor.
7: ¿Y a ti qué te gustaría hacer? ¿Algo que tengas en mente?
8: Bueno.
7: ¿Y qué?
8: Pues mira, hablar de... Creo que me apetece mucho acercarme a algún trabajo, y creo que es una responsabilidad de todos los que tenemos aquí, tratar de conectar con los jóvenes y tratar de activar la memoria y de contarles lo que ha sido, lo que ha sido este país y lo que hemos peleado y lo que pelean muchos por conseguir el país que tenemos. Si yo consiguiera a la vez hacer un extraordinario ejercicio de entretenimiento, me encantaría hacer una serie en la que contara de dónde venimos y a dónde vamos. O sea, una serie sobre recordar y sobre la memoria, creo que nos viene muy bien, porque empiezas a dar darme cuenta de que igual nuestros jóvenes han estudiado muchísimas matemáticas y muchísima economía, pero algo de humanidades puede estar haciendo falta. A mí esto me apetece mucho.
7: Seguro que ya tienes ahí la cabecita, porque se te ven los ojos. Ahora.

Y con esta canción de Pau Donés, Humo, que sirvió de sintonía de la serie de RTVE Estoy Vivo, te despedimos. Daniel Écija, más de 30 series, 8 películas, 9 ondas y un premio de la Academia de Televisión como mejor productor ejecutivo. Un gustazo tenerte en este programa, que ha nacido para hablar de esta profesión, de la

0: ahora recibimos a un amante de la televisión. Él es el creador del Fesval, que este año se hace mayor de edad en su edición número 18. Él es Joseba Fiestras, además vinculado este año a Radio Nacional por el programa El Despertador. Hola Joseba, ¿qué tal?
1: Hola, muy buenas, ¿qué tal, Diego?
0: Muy bien. Oye, ¿cómo nace este festival, el Fesval?
1: Pues de casualidad, hace 18 años, nosotros hacíamos un festival de cine muy pequeñito aquí en Vitoria, sin ninguna ambición, simplemente porque había festivales de cine por toda España, y aquí no había nada, y hicimos uno pequeñito, por diferentes circunstancias, estuvimos 6 años y se acabó, y lo que todo el mundo me decía es, tienes que hacer, ser original, que especializar ese festival en algo que no se haya hecho, y yo no sabía qué, y de pronto, como siempre me ha gustado mucho más la televisión, dije yo, calle, ¿por qué no un festival de televisión? Todos los miembros de un festival de cine, pero sin cine, con televisión, y así se nos ocurrió, empezamos a tocar a Televisión Española, a diferentes cadenas, a productoras, y la hemos armado.
0: Y lleváis 18 años.
1: 18 años.
0: Has creado una alfombra que reúne en una semana a todas las caras que hacen la televisión, la ficción, la alfombra naranja.
1: Sí, sí, juntamos ficción, entretenimiento, documental, informativos, estamos abiertos a toda la televisión, eso es lo que nos hace únicos desde hace 18 años, y es cierto que en nuestra alfombra, yo creo que poquita gente que hace tele todavía no la ha pisado, alguno habrá, pero la mayoría nos conocemos, y ahora estaba encontrándome con Daniel Écija, que presenta ahora...
0: Bueno, que acabamos de tenerle aquí ahora mismito.
1: Claro, con Rojo sobre Blanco,
0: claro.
1: Dani es amigo desde el primer festival, o sea, claro. En el primer festival, en 2009, premiamos a Águila Roja, que es serie suya, y a partir de entonces nos hicimos muy amigos, y que es una gozada. Hugo Silva ha estado aquí muchas veces, yo que sé, Manu Vaqueiro.
0: Y ahora tenemos al lado de Joseba
1: pero
0: a un
1: veterano.
0: Actor, un cómico muy reconocido.
2: Soy José Ignacio, el abogado. ¿Qué hace usted aquí? Enrique,
3: Antonio Recio.
2: Sí, sí, el concejal.
3: Mayorista.
2: Eso, que no limpia el pescado. Es que pensaba que vivía en el B.
3: ¿Vivo? En el B. Ese es el A.
2: Sí, sí, la A.
3: Madre. ¿Qué quieres?
2: ¿Hemos dado un juicio? ¿Qué?
0: Xavier del Tel. ¿Qué tal?
4: Muy bien.
0: ¿Cómo estás? Eres ese abogado que nos hace mucha gracia en el que se avecina, pero que nadie quiere tener.
4: No, no, que sepas que no ha ganado absolutamente ningún juicio. Tiene una cosa buena que, como no gana, no cobra. O sea, él solo cobraría en caso de
1: no ganar
4: un juicio. Y entonces yo creo que le llaman sabiendo que no va a ganar.
0: En un rato protagonizáis un encuentro especial titulado 18 años haciendo la calle. ¿Qué es lo que más has disfrutado de hacer la calle?
4: Bueno, esto es una historia que viene de lejos porque, bueno, Joseba y yo la explica muy bien cómo nació y nos conocemos ya de... Hacíamos ya muchas paridas por la época de Crónica.
1: Antes del festival,
4: antes
1: sí,
4: del
1: sí.
4: festival y tal. Y entonces coincidió que se hacía el festival, me dijo, oye, tienes que venir y tal. Bueno, me ha ido liando 18 años que llevo viniendo, creo que sin parar.

0: Sí, para. Y una de las veces yo hacía unos reportajes en la calle, en Crónicas, y decidimos también implantarlos aquí un poco. Y la verdad es que me divierte mucho. La gente es tan súper amable ante una cámara y ante un tío tan despistado y tan destroyer como yo. De verdad, tienen muy buen corazón. Te lo demuestra.
1: Has participado también en la saga de Torrente.
0: Sí.
1: ¿Tú crees que Torrente funcionaría como serie?
0: Bueno, la verdad es que se lo han planteado en alguna ocasión. Creo que Santiago ve mucho más salida en hacer. Lleva ya 6 películas, o sea que. Pero sí que creo que hay una idea por ahí para hacer una serie, pero creo que en dibujos animados, algo así. Podría ser.
1: ¿Y ahí saldrás? Ahí saldrás.
0: No, en dibujos animados no creo que me. Yo creo que rueda por ahí. No sé si se llevará a cabo o no, pero igual podría ser como
1: bueno, interesante.
0: Una cosa interesante.
1: Joseba, ¿para qué sirve este festival?
2: Fundamentalmente, cuando lo ideamos, para ser un terreno neutral en el que se junte el sector, que habitualmente hay mucha competencia entre los diferentes canales de televisión, incluso entre las productoras, y aquí se encuentran y aquí coinciden, cada una defiende evidentemente su producto, pero luego están unos con otros, hablan, al final estamos haciendo el mismo oficio. Yo creo que sirve sobre todo para dar a conocer todos los nuevos proyectos y cómo evoluciona el sector, pero fundamentalmente para encontrarse año tras año y hacer familia y hacer sector.
1: ¿Y todavía hay cosas que nos pueden sorprender?
2: Sí, vamos, bueno, es un montón. A mí me sorprenden cada año. Lo que hemos aprendido en estos 18 años es que es uno de los sectores que más rápidamente evoluciona. Nosotros empezamos en 2009, la primera edición, la televisión era analógica.
1: Ya, bueno, se ha cambiado.
2: La segunda, digital. Y a partir de entonces, fíjate, ahora haremos presentado series verticales.
1: Sí, ahora les vamos a tener. Vamos a tener ahora a los protagonistas de Buddy. ¿Sois consumidores de series? Entiendo que sí, ¿no?
0: Sí.
1: ¿Qué tipo de series veis?
2: Yo de todas. Yo veo todo lo que puedo. Desde pequeñito que me aficioné, pues yo qué sé, yo recuerdo Starsky Hutch o Los Hombres de Harrelson, era fan absoluto de los culebrones tipo Dallas o Falcon Crest, que nos mantenían a todos pegados a la pantalla. Claro, estoy hablando todo de series de televisión española, que era la que había entonces, pero a partir de entonces he consumido muchísimas series de todo tipo, desde humor con La que se avecina o Aquí no hay quien viva, series como La Casa de Papel, Cuéntame cómo pasó.
1: ¿Y series internacionales también consumís?
2: También.
0: ¿Internacionales? Yo, ¿cuál la recuerdo? ¿La Twitch? ¿Cómo era esta?
1: Twin Peaks.
0: Me enganchó. Peaks, sí. Esta me enganchó muchísimo.
1: Del año 90-91.
0: 90-91.
2: ¿Quién mató a Laura Palmer?
1: Sí.
0: Y con aquella música.
2: Aquello va. Angelo Badalamenti era el músico.
1: Pues con esta sintonía, historia de nuestra televisión, y en la que para ti, Xavier, fue el salto a la fama, ¿no?
0: Sí, totalmente, vamos, esto nos dio la popularidad, vamos, yo creo que la gente todavía se acuerda de este programa.
1: Crónicas marcianas,
0: mucha gente dice, no dormía por las noches por vuestra culpa, tal, así que tiempo mal, bueno.
1: Muchas gracias.
0: A vosotros.
1: Xavier Beltel, muchas gracias, Joseba Fiestras, por invitarnos a este festival.
2: Y mucha suerte con tu programa, que vaya a tope, que me parece fantástico que la radio dedique también un programa entero a hablar de series de televisión.
1: Ha sido el primer año que venimos a este festival, ojalá sea el primero de muchos.
2: El primero de muchos, eso te iba a decir.
1: Gracias.
2: A vosotros. Un abrazo.
0: Gracias.

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1: Y ahora hablamos de lo nuevo que viene en la ficción, pero en otro formato, el vertical.
2: Hay que probar cosas nuevas. Hola, ¿conoces a Leira Aguirre?
3: No suena. Una chica de primero.
2: Es su hermana y se parecen un poco.
4: Tomás.
2: Estamos buscando a Leila.
3: No contesta, estoy preocupada.
1: Hablamos de la serie Buddy de A3Player y nos visitan su director, Marc Puyolar, y dos de sus intérpretes, Rita González y Mas Navarro. Hola, ¿qué tal?
5: Hola.
6: Buenas tardes.
1: Gracias por estar en De Serie. ¿Qué cuenta esta serie? Contadnos.
6: Wow, a ver, primero todo, es un thriller muy emocionante, la verdad que engancha muchísimo. Y bueno, está planteado, bueno, Marc cuenta desde, no sé,
5: habla de relaciones.
6: El tema de las relaciones, ¿no? Con las redes sociales también.
5: Habla de las redes sociales, del peligro de las redes sociales, de la huella digital que dejamos.
6: Pero bueno, también con enfoque de humor.
5: O sea, a ver.
7: Es la historia de dos hermanas que han pasado un tiempo separadas y la pequeña ha tenido un conflicto y entonces la mayor le toca investigar qué le ha pasado. Porque ha atravesado la hermana pequeña, que en este caso es Leila, interpretada por Rita.
1: ¿Y qué cambia al ser una serie vertical?
7: O sea, yo creo que cambia sobre todo el guión, es decir, cómo hacer que una serie funcione en capítulos cortos, más que el formato en vertical, que tiene también unas implicaciones, sobre todo es la duración corta de los capítulos, porque la intención es siempre hacer un arco largo, que los personajes tengan como una historia de película. Al final el metraje total de la serie, que son dos temporadas, es de 2 horas, como una peli un poco larga,
1: ¿sí?
7: Pero tienes que hacer que funcione en 2 minutos, que cada 2 minutos haya un giro que te relance la historia hacia otro lugar.
1: ¿Y esto le interesa a todo el mundo? ¿Le puede interesar a todo el mundo el consumo de este tipo de series?
6: Es que yo creo que ya es una realidad que al final a través de las redes sociales todos consumimos ya contenido.
1: ¿Pero es más para gente joven?
6: No lo creo necesariamente. O sea, a ver, yo creo que en parte hay un enfoque, ¿no?, que hablamos de cosas que afectan a la gente joven, pero creo que la manera en la que está contado, también el cariño que se ha puesto detrás, pueden hacerlo un producto atractivo para gente de muchas generaciones. Yo creo que va a salir en el feed y en el algoritmo de gente de más mayor también.
1: Max, tú eres cantante.
6: Cantautor, sí señor.
1: ¿Cómo ha sido meterte en esto?
6: Pues la verdad es que ha sido muy divertido. O sea,
1: bueno.
6: yo tengo formación como actor. Yo estuve estudiando en el Conservatorio Superior del Instituto del Teatro antes de entrar a Operación Triunfo. Y la verdad es que ha sido muy guay porque, aunque sí que es cierto que estoy centrado ahora en la música, permitirme también poder disfrutar en un rodaje con gente que está tan dedicada a todo lo que es el mundo de la interpretación, pues también me hace conectar con una parte de mí que me gusta, no, que no se pierda.
1: Marc, ¿y lo más complicado como director?
7: Yo creo que ha sido un poco el tiempo limitado que hemos tenido de rodar, porque sí, algo que viene implícito en el formato es que no hay un super presupuesto y tenemos que rodar de manera rápida, y teníamos que rodar como 12 páginas de guión al día, o sea, como 6 capítulos al día, 6 capítulos de 2 minutos. Esto es una barbaridad.
5: Sí, una
7: entonces
5: locura.
7: También implica que ellos tienen que pasar por un proceso emocional muy rápido, como oye, ya está Rita, cambio, ahora está happy Leila, ahora está triste.
5: Sí, claro, es un gran reto.
6: Muy importante.
5: Ha sido un reto porque tienes que estar a tope todo el rato, tienes que estar arriba como actriz todo el rato porque los capítulos son muy cortos y tienes que contar muchas cosas en este minuto y medio, se tienen que acabar aquí arriba, entonces emocionalmente tienes que estar muy allí, y es un gozo también como actriz porque no vas a medias tintas sino que vas a fondo, y esto es muy gozoso también de interpretar porque llegas a lugares que puede que no llegases si no te estuviera apretando tanto el guión y el tiempo, ¿sabes?
1: ¿Dónde la podemos ver y cuándo?
7: Pues pronto.
5: El 24 de septiembre.
6: ¡Yes! Esto es en nada.
7: El 24 de septiembre en A3Player y en Flux, ¿eh?
5: Sí.
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1: Y con una de las canciones de Mas Navarro os despedimos. ¿Qué dice esta canción?
6: Digo, esto me suena, esto me suena. Esta canción es Estrellas y de lo que habla es de una experiencia que tuve en la noche de las lágrimas de San Lorenzo, en la que pues puedo decir que viví una historia de amor muy especial. De hecho, también creo que también está inspirado en la persona acerca de la cual escribo el single que sale a final finales de septiembre, que eso es primicia de hoy, de hecho, y creo que también va a enamorar a mucha gente.
1: Muchas gracias, Rita González, Max Navarro, Mar Pujolar, por enseñarnos Buddy, esta serie que podremos ver próximamente.
5: A ti.
1: Gracias y mucha mierda.
5: Gracias.
6: Gracias.

aquí nuestro episodio de hoy, un episodio especial que hemos realizado desde el Festval en Vitoria-Gasteiz. En la técnica, Laura Lucas y Eduardo García. En la producción, Marta Avis. Gracias al servicio de documentación de Radio Nacional, a Imanol Durán. Y estamos en redes, que nos creamos en nuestra cuenta de Instagram, @deserie_RNE, para estar más cerca y poder comentarnos. Nosotros nos vamos ahora a disfrutar de la gastronomía vasca con la canción que presenta la serie Rojo sobre Blanco. Nos despedimos, sed felices, hasta la semana que viene.

0: Son las 3, las 2 en Canarias.
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0: Buenas noches. Los vecinos de Ceuta piden la dimisión del delegado del Gobierno, Miguel Ángel Pérez Triano. Este viernes, su jefe de gabinete, que recibió la alerta del CNI sobre una posible entrada masiva de migrantes, ha dimitido. Gonzalo Sanz se va, pero en el comunicado deja claro que él hizo bien su trabajo, que le comunicó ese mismo día el aviso de inteligencia al delegado. Pérez Triano lo niega y se aferra al cargo, mientras el Partido Popular aprovecha para intensificar sus ataques contra Pedro Sánchez. Así lo señalan su secretario general, Miguel Tellado, y su portavoz parlamentaria, Esther Muñoz.
2: El Jeta de la Mareta demostró lo que le importa a Ceuta y demostró lo que le importa a España.
3: Nos enfrentamos a los últimos meses de Pedro Sánchez en la Moncloa. Él mismo lo sabe, por eso está en una política de tierra quemada en la que está destruyendo todo a su paso.
2: Sánchez debería respetarse a sí mismo, respetar al pueblo español, disolver las Cortes, convocar elecciones y devolverle la palabra a los españoles.
0: Pues bien, la única voz que hemos escuchado este viernes de la parte socialista del Gobierno es la de la ministra de Ciencia, Diana Morán.
4: A mí lo que me gustaría preguntar a todos esos que piden dimisiones es ¿qué han hecho ellos por Ceuta? Porque hasta ahora lo que han hecho ha sido ir a Ceuta a poner gasolina en un incendio.
0: Por otro lado, la Diada de Cataluña ha reunido a 45.000 personas en la manifestación independentista de Barcelona, convocada por la Asamblea Nacional Catalana, y según datos de la Guardia Urbana son 17.000 más que el año pasado.
5: I volíem recuperar aquesta essència i veure tots els catalans aquí al carrer.
0: En otros puntos de la capital catalana ha habido quema de contenedores por parte de independentistas y cargas de los Mossos para evitar enfrentamientos entre manifestantes neonazis y manifestantes antifascistas. La Confederación de Empresarios de Estaciones de Servicio ha pedido al Ministerio de Economía que vuelva a aplicar de forma urgente las bonificaciones fiscales que se aplicaron en primavera ante el alza de los combustibles, el IVA reducido del 10% y también la prórroga de la rebaja temporal del impuesto especial de hidrocarburos. Nacho Rabadán es director general de la patronal de las gasolineras.
6: El incremento previsible de los precios medios para la gasolina serían de 6 céntimos y para el gasóleo de más de 24. Por eso entendemos que en estos niveles de precio es inasumible una subida de este tipo en menos de 3 semanas, y por eso le estamos reclamando a la Administración que vuelva a las medidas que ya estuvieron vigentes en primavera.
0: Como saben, este viernes se han cumplido 25 años de los atentados del 11 de septiembre en Nueva York.
7: Vincent Paul Abante.
0: Y allí se ha recordado a las casi 3.000 víctimas con una ceremonia en la zona cero. Al acto han acudido todos los expresidentes de Estados Unidos vivos y la ausencia de Donald Trump, que no ha ido al acto y ha preferido irse a la sede del Pentágono en Virginia, donde impactó el tercer avión y donde murieron 184 personas. Acabamos con la previsión del tiempo para este fin de semana. Juan Coca.
8: Buenas noches. Tiempo anticiclónico y estable este fin de semana, que traducido resulta que vuelve el verano. Van a subir de forma progresiva las temperaturas y lo vamos a notar en todas partes, pero es cierto que será más marcada en la mitad sur peninsular. Ya durante la jornada del sábado vamos a ver este aumento, pero será el domingo donde en amplias zonas estaremos entre 5 y 10 grados por encima de lo normal para estas fechas. Va a prolongarse también entrando en la semana que viene. No va a ser tan exagerado como a principios de este mes, pero por dar algunas cifras, 32-34 grados en el nordeste y en la zona centro. Entre 34 y 35 grados se pueden alcanzar en el sur y la costa mediterránea, hasta los 38 en Badajoz, Sevilla y Córdoba. Así que para los que no tengan playa, si la piscina sigue abierta, es momento de aprovechar estos últimos días. Eso sí, aunque por el día parezca verano, las mínimas van a ser más habituales para la época. Así que por la noche, mejor no olvidarse una chaqueta.
0: Aquí lo dejamos. Más información en próximos boletines y en nuestra página web siempre actualizada, rtve.es.
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1: Es una tormenta frecuente en el mes de septiembre, la de reencontrarse con un jefe que en ocasiones puede amargarnos una etapa de la vida. Es una tormenta en forma de angustia de domingo por la tarde, de nudo en el estómago antes de leer un mensaje suyo. Esa tormenta de no poder dormir, dándole vueltas a cosas que te ha dicho, que te ha mandado, que ha criticado o despreciado. En fin, por aquí no tenemos recetas mágicas, pero sí la profesionalidad de nuestra psiquiatra de guardia, Anabel González, y la complicidad de otros caminantes maravillosos que nos han dejado asomarnos a su ambiente de trabajo. Así que, acompañados, juntos, una semana más, seguimos caminando tras la tormenta, en este refugio sonoro donde apostamos por cuidados para cerebro, mente, corazón y alma.
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1: Anabel González trabajó durante lustros en el Hospital de A Coruña como psiquiatra. No sé qué jefes o jefas tendría. Lo que sé es que a la hora de hablar de directores y tormentas, nos aconseja diferenciar si esa figura de poder es de perfil autoritario, manipulador o incompetente.
4: Sí, porque no es lo mismo.
1: Uh-huh.
4: ¿No? Hombre, con salvo que seas tú el jefe, en cuyo caso la reflexión es cómo puedo hacer para gestionar grupos humanos, que es una tarea difícil. Entendamos que no es sencillo esa función. Si te toca ser el que tiene que ser mandado, que es la mayor parte de la población, pues nos interesa un poquito también saber cómo manejarlo, porque nos podemos quedar sentados esperando a que nos toque un jefe maravilloso, pero igual no llega a pasar, ¿no? Uh-huh. O cambiarnos de trabajo una y otra vez buscando algo que es un unicornio dorado, ¿no? Entonces, diferenciar esos tipos, habría millones de cosas diferentes, ¿no? Es decir, cogerle el punto a la persona concreta, que es el jefe, ¿no? Que es un ser humano con sus dificultades, con sus inseguridades y con sus problemas, pues nos ayuda no a darle la razón, que a lo mejor no la tiene, pero sí a gestionar las cosas de una forma que nos convenga, ¿no?
1: Claro.
4: Yo creo que esos tres tipos nos llevan a actuaciones diferentes.
1: Uh-huh. Comenta, si es autoritario, se crecerá con el desafío.
4: Claro.
1: Aquí funciona mejor ser un poco asertivo, ¿no?
4: Claro, porque decimos hay que poner límites, pero claro, a un jefe que tiene digamos la vara de mando, uh-huh, si tú te plantas y te enfrentas o te pones al mismo nivel, ¿no? O te intentas poner tú autoritario, entras en una especie de escalada en la que puedes tener una carta de despido, puedes tener una amonestación, puedes tener un problema, ¿no? Entonces, no significa que alguien que sea déspota haya sencillamente que aceptarlo, pero ahí las herramientas que le hemos hablado alguna vez de la asertividad nos pueden servir, que es una manera de poner un límite, pero sin enfrentarte, sin gritar, sin insultar, sin perder los papeles, ¿no? Y hay una serie de herramientas que podemos usar ahí, ¿no? La clave es cómo respondemos a las críticas. Intentar responder no con una justificación, sino, esto nos llevaría un día entero, creo que lo hemos hablado alguna vez, sino dando la razón en la parte que el otro crees que puede tenerla.
1: Uh-huh.
4: Y llevar las cosas un poquito hacia tu terreno, pero después.
1: Ya. Yeah.
4: ¿No? Porque si empiezas diciendo, no, esto no es así porque yo realmente lo he hecho de otra manera, ¿no? Por ejemplo, jefe te puede protestar por hagas lo que hagas, da igual lo bien que lo intentes hacer, ¿no?
1: Uh-huh.
4: Y dices, bueno, entiendo que no te satisface esta parte del asunto, lo cual no dices nada nuevo, es algo que es así. Explícame de qué manera quieres que lo haga, ¿no? No estás desafiando su autoridad, pero estás buscando una forma concreta de que defina lo que quiere. Y a lo mejor lo único que quiere es protestar o tocarte las narices. Entonces, no le estás dando exactamente lo que te está pidiendo. No sé si me explico, ¿no?
5: Mano izquierda, aquí.
4: Claro. Es un poco como coger la energía del otro, pero no para devolvérsela, porque entonces te la vuelve a devolver, sino para llevarla hacia otro sitio, ¿no? Entonces, el mensaje de fondo cuando decimos esto, vale, sí, entiendo que esta parte podría ser mejorable, ¿no?
5: Sí.
4: Le estás dando la razón. Entonces es como si en vez del boxeo hiciéramos una llave de judo y luego le dijeras, y me importa tan poco esto que no me importa que me hagas más sugerencias y críticas, ¿no? Pero te lo dibujo como una crítica constructiva. Dime dónde se puede mejorar. Y entonces te obligo a decir cosas que se pueden mejorar, no cosas que están mal. En cierto modo.
5: Wow, ahí lo dejas. Ay, Dios. Bueno, vamos con el siguiente perfil, ¿no? Manipulador. Aquí es importante dejar todo por escrito, ¿no?
4: Claro, porque el que manipula cambia la versión, ¿no?
5: Uh-huh.
4: Lo he hecho así, y cuando lo has hecho así te dice, no, yo no te pedí esto. ¿No? Esta escena se reconoce.
5: Sí.
4: Claro, ¿qué haces con eso? Empiezas a decir, no, tú lo dijiste porque aquel día, ¿no?
5: Sí.
4: Entonces, si tú después de que te lo diga, dices, mira, para ver si lo he entendido bien, no te lo dibujo además como yo soy un poco cortito, necesito escribirlo para tenerlo claro, no te estoy atacando ni desafiando ni nada. Es así, así, así, y este paso, y este paso, y este paso. Y si te dice que sí, hay un papel donde está escrito. Que te lo puede retorcer después y lo que quieras, ¿no?
5: O pensaba, o igual ni contestar, ¿no? Pero bueno, ahí
4: pero
5: queda
4: se lo puedes
5: por
4: decir,
5: parte...
4: te he escrito un correo, ¿sí? Doy por sentado que cuando no me contestes a los correos es que sí. ¿No? También es importante no demonizar, en el sentido de que cuando alguien funciona así es porque en su mundo la única forma de relacionarse que conocen, sobre todo cuando no están en territorio conocido y a lo mejor en el fondo no se sienten seguros en esa posición, ¿no? Es el control. Y esto, bueno, tiene muchas complejidades detrás. O sea, es una persona que en las relaciones va a funcionar desde el control, lo cual seguramente le trae muchos problemas en la vida, ¿no? Y lo digo porque cuando estamos en una relación difícil, estamos pensando, este tío, desde luego, pero mira qué cosas hace, pero me estoy reconcomiendo y me coloco en mayor vulnerabilidad frente a esa persona. En cambio, cuando entiendo qué tipo de procesos mentales le pueden llevar a alguien a hacer eso, voy a darme cuenta de forma subliminal de que el problema lo tiene él. Porque es que si no, siento que el problema lo tengo yo. Y aquí, por ejemplo, si nosotros, imagínate, hemos tenido una pareja muy autoritaria o hemos crecido con unos padres muy autoritarios, el que alguien se ponga autoritario, ¿no? O lo mismo con alguien muy manipulador. O sea, he tenido una amiga que fue muy importante para mí en el cole y que era muy manipuladora porque solo se sabía relacionar así. Pues claro, yo lo padecí en un momento en que yo era particularmente vulnerable y ahora me he propuesto que no me manipule ni Dios. Pues lo siento, va a haber gente que se comunique así. Lo que pasa es que como ya no soy una niña, pues tendré que situarme yo con alguien de este perfil de tal manera que no salga perdiendo yo. De ahí que, por ejemplo, una estrategia es intentar escribir y mandar más correos y acostumbrar al otro, que igual se resiste, porque claro, ahí no tiene el mismo margen, pero bueno, muchas de las estrategias de cambio en las relaciones requieren ser un poquito pesados. Pero hay gente que siendo pesado consigue cosas que los que no son pesados pues no las consiguen, porque una vez no cambias la relación con alguien, pero si eres muy constante pues a lo mejor sí que puedes.
5: Muy bien. Y bueno, y vaya por delante decir que aquí hoy estamos hablando de los jefes, pero bien se podría
4: a cualquier cosa
5: hacer. No, y desde el otro punto, lo difícil que es dirigir a ciertos perfiles. Eso
4: exactamente.
5: También hay que decirlo,
4: sí.
5: Que no,
4: sí, otro
5: malo
4: día
5: no siempre es el mismo.
4: Otro día lo podríamos ver desde el otro. Y suele haber también bucles, ¿no? Quiero decir, si tú tienes que dirigir a un perfil X, te cuesta más a ti, pero a otro igual le cuesta otro.
5: Sí, ¿no? Claro.
4: Y entonces típicamente entramos en bucle con un determinado tipo de personajes, que ahí es donde vemos que tenemos ese
5: patrón,
4: ese patrón, sí. Es donde nos interesa introducir algún cambio, porque siempre nos los vamos a encontrar.
5: Vale.
4: El tema es que en el trabajo hay relaciones de poder institucionales. Hay otro tipo de relaciones con los amigos, se supone.
5: Claro.
4: Siempre se mueven también estas cosas, pero es una relación entre iguales. Mm. Pero en el trabajo no. Entonces, también todo lo relacionado con el poder, la autoridad y tal, se va a mover de una manera diferente.
5: Mm-hmm. Vamos con el tercer tipo que apuntabas, ¿no? El incompetente, ¿no? Ahí dices que, claro, si se lo haces ver o si señalas los errores,
4: claro,
5: mal plan, ¿no?
4: Claro, porque hay personas que les dan un puesto o que llegan a un puesto para el que no tienen el perfil.
5: Uh-huh.
4: Y se llega por motivos muy distintos. A veces esto de ascender hasta el nivel de incompetencia, yo creo que está bien explicado, ¿no? A veces puedes ser muy bueno haciendo una cosa, pero gestionando grupos, pues no.
5: Uh-huh.
4: Se te da fatal. Pues porque eres tú muy evitativo, porque te agobian los conflictos, porque te han metido en un berenjenal, ¿no? Que no va contigo, pero es lo que te toca hacer. Entonces lo haces mal.
5: Uh-huh.
4: Y te das cuenta, porque el incompetente suele ser también inseguro y en cierto modo se da cuenta de su incompetencia, y cuando se da cuenta sobreactúa y entonces hace cosas para intentar arreglar lo que la lían más.
5: Uh-huh.
4: Y es un follón, claro. Y a esta persona, si tú le explicas que algo lo ha hecho mal, aunque se lo digas con la mayor delicadeza del mundo, no arreglas nada, ¿no?
5: Yeah.
4: ¿Qué puedes hacer? Intentar mejorar su nivel de competencia. Por ejemplo, si tú que estás en el puesto de abajo, que sabes cómo se hacen las cosas y de qué manera se podrían hacer bien, tú le puedes dar ideas.
5: ¿Mm? Uh-huh.
4: Y a un jefe tienes que darle por lo menos dos. Porque entonces va a sentir que puede elegir y que decide él. Pero tienen que ser ideas concretas. Es decir, mira, esto creo que no está funcionando. A mí se me ocurre que se podría hacer esto, esto o esto. De esta manera o de esta o de esta.
5: Uh-huh.
4: ¿Qué te parece? Y como a lo mejor hasta siente alivio de que alguien le dé rutas, pero le deja el margen de decisión, entonces no se rompe la jerarquía en cierto modo, ¿no?
5: Uh-huh. Bueno, entonces, desde luego, esperar a que el otro cambie no parece muy buen plan.
4: Podemos
5: de
4: esperar, pero vamos a necesitar un banquito y...
5: Su paciencia, ¿no? Entonces, bueno, pues estas estrategias que vas contando. Y la verdad, Anabel, también en estos tiempos se da la paradoja, qué triste, que sobre todo si hay gente joven, en que va todo el equipo a terapia menos el que está arriba.
4: Sí, sí, a veces pasa, pero bueno, ahí las instituciones son las que tienen que ver un poco dónde está pasando esto. Y entender que si en algún departamento hay un nivel de bajas muy alto, hay algo que está pasando ahí. Pero claro, hay uno que tiene que gestionar a los jefes, ¿sí? ¿Sí? Uh-huh. Y los jefes tienen subjefes. Entonces, en algún lugar de ese escalafón, pues se puede perder las buenas rutas o las buenas direcciones. Hay cambios que tienen que ser institucionales y hay cambios que tienen que ser sociales. Pero como individuos, más nos vale sacar de nuestros recursos todo lo que podamos, porque a veces las instituciones tienen unas inercias o unas rigideces tan grandes.
5: Y unos ritmos, sí.
4: O unos ritmos de sí. El problema se soluciona 3 años después, cuando tú ya estás hecho una mierda. Pues más nos vale sacar de nuestros recursos todo lo posible. Recursos individuales y recursos de grupo, ¿no? O sea, en los cafés a veces se arreglan muchas cosas. Porque por lo menos te quejas con otros, te cuentas un poco la historia y te das cuenta de que no vas solo contigo. Yo creo que una de las cosas que hace que el daño sea muy grande es que tú sientas que es que el problema tengo yo.
5: Que no es algo personal, ¿no? Sino que esa persona trata así a todo.
4: Claro, claro.
5: A todo el mundo, ¿no?
4: Entonces, claro, si yo tengo a alguien que es manipulador porque solo sabe funcionar desde el control, ¿a quién va a ir a dirigir más sus dardos? al que más se deje controlar. ¿Y cómo sabe quién se deja controlar más? Porque ve que le afecta, ¿no? Pero todo esto no es que nadie se siente en su casa a decir, voy a fastidiarle la vida a mis empleados. No, en absoluto. Se está contando una película totalmente diferente, ¿eh? Y el tema de funcionar desde el control en las relaciones tiene generalmente una historia no buena detrás. Porque si no, nos funcionaríamos de otra manera, que es mucho más fácil y mucho más gratificante funcionar desde la seguridad en las relaciones. Pero no, hay gente que no puede. No es que tengan la opción y no les dé la gana por maldad, que a veces nos contamos esta película, sino que no les da para más. Ahora, ¿en quién se va a concentrar alguien que funciona así? En alguien controlable. Por eso, cuanto más igual de verdad nos dé, o sea, por ejemplo, decir, este tío tiene un problema, tendrá el problema, y veo que tiene problema conmigo, con mi compañero, con el otro, o sea, yo no soy... Si yo lo tengo claro, cuando me diga cualquier historia, va a notar que no me afecta como cuando yo siento que el problema lo tengo yo.
5: Qué bien que esas cosas se noten, ¿eh? Aunque
4: se notan, claro,
5: aunque haya diferencias, ¿no? De nivel de desarrollo y tal, pero es verdad que esas cosas, no sé si simplemente por ser humanos, claro, se perciben,
4: aunque y si lo intentas disimular, pero hay siempre algún gesto, alguna actitud, ¿no? Luego estaría, mira, no lo hemos puesto ahí, pero está el jefe exigente o perfeccionista, que nunca le va a parecer que lo haga suficientemente bien, ¿no? Que curiosamente aquí los que hacen crack con estos son los perfeccionistas. Porque claro, el hambre y las ganas de comer.
5: Nunca es suficiente, ¿no?
4: Nunca es suficiente, y desde ahí, ¿quiénes sobreviven a estos? Los que lo hacen mal. ¿Sabes?
5: Sí.
4: Y hay gente que se protege en los trabajos desde la ineficiencia. Porque los trabajadores eficientes, una amiga me decía, ¿no?, en algunas empresas les llaman agujeros negros. Y son los que siempre lo hacen todo cuando todos los demás van pasando. O lo hacen mal o pasan, ¿no? Entonces, ¿a quién se lo encargan? A fulanito, que siempre lo acaba haciendo, quedándose
5: que va a responder,
4: más,
5: ¿no?,
4: horas que después, que es... llevándose el trabajo a casa. ¿Y qué pasa? Que acaban metiendo ahí tanto, que se explota. Pero hasta que explota le sacan jugo el que tal, ¿no? Entonces, el hacerlo suficientemente bien para que no vengas a trabajar con la sensación de trámite o de que llega a no gustarte tu trabajo, porque si no intentamos hacerlo bien en el trabajo acaba por ser un lugar muy desagradable. Hacerlo bien por nosotros y no porque el jefe nos pida más o nos pida menos, pero hacerlo bien hasta donde nos parece, ¿no? Y en determinados momentos, si notamos que el nivel de exigencia está por encima de lo razonable, pues hacerlo mal, sin que pasen cosas graves. A ver, si soy controlador aéreo no voy a hacer que se estrelle un avión, ¿vale? Pero bueno, pues mira, si no se ha podido hacer, pues a lo mejor hay que contratar más gente. Ahora, yo voy a intentar hacerlo con agilidad, porque sí que es verdad que a lo mejor la misma cosa uno le lleva 3 días y otro lo hace en 2 horas. Entonces, voy a intentar yo ganarme el sueldo, ¿no? Que también yo creo que tenemos una responsabilidad en esto. Ahora, es un engranaje y un encaje de bolillos complicado.
5: Muy complicado. De hecho, estaba pensando que, claro, es que podemos ser tan diversos que cómo se marca que algo realmente es tiene cierto riesgo psicosocial en un ambiente. O sea, supongo que, claro, todo esto estará muy estudiado y habrá unos mínimos, ¿no? El acuerdo irá por mínimos, o porque, claro, según a quién le preguntes, pues igual hay un trabajador que te dice, tengo una carga insoportable, y luego el de al lado, ves que hace el triple y claro, Firma con buena cara.
4: O sea, sí.
5: Ahí es difícil de medir, ¿no? Que,
4: sí.
5: Esa subjetividad.
4: No y sé. Bueno, y aportar datos concretos por parte de las empresas estaría bien, porque tú tienes también que tener un poquito de autocrítica, ¿no? Y intentar hacer el trabajo por el que te pagan de una manera medianamente adecuada. Y si mis formas de hacerlo no son eficientes, pues también hacer un poquito el trabajo de ver cómo puedo ganar en eficiencia. Ese compañero que lo acaba todo antes, ¿por qué lo acaba antes? ¿Qué hace diferente? Pues voy a intentar copiarlo, ¿no? Que lo tengo al lado, ¿no? Incluso le puedo preguntar, oye, ¿cómo te organizas? Porque hay gente que tarda mucho más, pues porque es más desorganizada.
5: ¿No? Sí, y o tú muy puedes... perfeccionista o lo que sea, ¿no?
4: Sí, también. Entonces tú ves que el otro dice, mira, yo me organizo así, me hago un esquema. Y digo, ah, pues me voy a hacer yo también un esquema. ¿Sí? Porque a veces el jefe nos criticará y tendrá razón. Uh-huh. Y también hay que pensarlo, ¿no? Quiero decir que porque alguien diga las cosas mal dichas, tampoco significa que sean falsas.
5: Buen matiz, sí, sí.
4: Claro, entonces, si yo estoy tardando 3 días en hacer algo que un compañero tarda medio día y mi jefe pierde ya la paciencia porque no sabe cómo decirme que espabile y me lo dice mal, a lo mejor la solución no es que mi jefe se haga un curso de mindfulness, sino que yo aprenda a hacerlo más pronto.
5: Bueno, y que él mejore las formas, ¿no?
4: Sí, sí. Uh-huh. Si no digo que no, pero que a lo mejor... Sí. Si yo estuviese haciendo las cosas uh-huh. al ritmo, pues, hombre, a lo mejor alguna mala cara me pondría porque el tipo no se le da bien lo de sonreír y tal, pero igual no tanto. Uh-huh. Mira, hay un ejemplo que yo creo que es más gráfico y nos salimos del tema jefes y demás, que es el marido que se queja de su mujer es una gruñona, ¿sabes? Y voy a un ejemplo muy prototípico, ¿no?
5: Vale.
4: Marido que no recoge la casa.
5: Vale.
4: ¿Vale? Que se deja esto aquí, lo otro allí, los pelos en la ducha, ¿no? ¿Sí? Y ella está intentando que los dos hagan las cosas y él, como un día se pone y hace una tortilla de patatas y lo deja todo tirado,
5: empantano.
4: Ya le parece que está contribuyendo al entorno familiar, ¿no? El problema se solucionaría haciendo las cosas. ¿No? Te evitarías todo ese rifirrafe de tal, porque no recogiste, porque tal no sé qué, ¿no? Entonces, que también tengamos un poco la autocrítica, yo creo, ¿no? De pensar qué parte de lo que me están diciendo, me lo digan bien o me lo digan mal. Porque está bien que me digan las cosas bien, pero está el contenido y la forma.
5: Sí.
4: Entonces, la forma yo quiero que mejore y le puedo decir a mi jefe, a lo mejor en un momento determinado, depende de la coyuntura. Preferiría que esto me lo dijeras así, pero uh-huh. eso entra mucho mejor si yo empiezo con entiendo que he tardado mucho en hacer esto
5: ya.
4: Y que te desesperes y voy a mirar cómo solucionarlo, pero yo me gustaría que si me dices las cosas me las digas de esta manera y ni siquiera te estoy diciendo lo que no me gusta de lo que me dices, te estoy diciendo cómo me gustaría que, pero te lo he dicho después de hacer yo el ejercicio de pensar, vale, hay algo que pueda tener razón, lo reconozco, me propongo cambiarlo y te pido un cambio. Uh-huh. Si digo solo lo último, o si ni siquiera digo lo último, que le digo, a mí no me digas las cosas así, el resultado es diferente. Uh-huh. ¿Sí?
5: Ay, madre. Como dice una compañera de aquí, cuando se le pregunta qué tal estás, dice, aprendiendo a vivir, ¿no?
4: Sí.
5: Bueno, pues Anabel González, muchas gracias.
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5: Y si paso a paso quieres caminar con nosotros tras la tormenta, mensajes de audio de menos de un minuto, por favor, al 629-730378 por WhatsApp. 629-730378, contestador 91-346-1032, traslatormenta@rtve.es. Así acabamos este camino de ida, una breve pausa y volvemos con la segunda parte de esta tormenta de jefes y entornos laborales. La cultura, una vez más, nos rescatará.
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5: En el camino de ida hemos escuchado las sabias pautas de la psiquiatra Anabel González sobre cómo surfear la tormenta de un mal jefe. Y ahora, en busca de un poco más de luz, incluso de una leve sonrisa, vamos a disfrutar de los regalos que nos brinda la cultura. En películas, canciones, series o libros, sentimos que no estamos solas, que lo que nos ocurre a nosotros también les pasa a otros. Personajes que nos inspiran y que conoce muy bien nuestro colaborador, el gran editor Jordi Nadal. Con él hablé hace unos días en plena jornada laboral. Oye, vuelve septiembre y vuelve el trabajo. ¿Tú qué tal lo llevas?
14: Trabajar para mí no viene de la palabra tripalium latina de instrumento de tortura. Tengo la suerte de que mi profesión me gusta y aprendo, me enriquece, me nutre. Todos los trabajos pueden, o casi todos, salvo los infames, tienen una ventana por la que puede entrar la luz y puedes disfrutarla. Hay una parte de suerte, una parte de estructura y una parte de circunstancias, pero hay una parte también de tu actitud personal. Yo disfruto trabajando, me gusta.
5: Qué bonito eso de la ventana. Bueno, pues sí, vamos a abordar en Tras la Tormenta el entorno laboral, los jefes, un aspecto que, por supuesto, también ha retratado la cultura. Y vamos a empezar por tus queridos libros, esta vez muy vinculados al cine. Vamos con este título.
15: Miranda Priestly, ella es la redactora jefe de Radway.
16: O sea que no lees Radway.
15: No.
16: Aparte de una leyenda. ¿Y antes de hoy no habías oído nunca hablar de mí?
15: No.
16: Si trabajas un año con ella, encontrarás empleo en la revista que quieras.
15: Y no tienes ni estilo ni gusto para vestir.
16: Bueno.
15: No era una pregunta.
5: Bueno, El diablo se viste de Prada, que probablemente la mayoría de la gente conozca la película, pero esta película está basada en una novela que escribió una periodista, ¿verdad, Jordi?
14: Efectivamente, la escribió Lauren Weisberger y es un libro que ahora se acaba de reeditar. Es un libro de venta segura porque si combinas alta costura con juegos diabólicos y una jefa de padre y señor mío, digna del infierno, como dice la ficha de la editorial, dice, bueno, en fin. O sea, yo viví en Nueva York y sé lo que puede ser la tensión del mundo laboral, ¿no? En lugares que pueden tener mucho glamour, ¿no? El mundo del trabajo es apasionante, puede ser estimulante o puede ser decepcionante. Hay gente para todo y pasan muchas cosas distintas en función de la empresa, el momento, el lugar, el jefe, el empleado, etc.
5: Fíjate, Jordi, me he acordado, además estoy en el mismo estudio, creo que la primera vez que te entrevisté hace muchos años me contaste efectivamente que trabajaste en una gran editorial en el corazoncísimo de Nueva York, ¿no? Hace muchos, muchos años.
14: Sí, trabajaba en Times Square, entraba por 1540 Broadway y estuve medio año trabajando en el año 2000 en Nueva York y tenía un despacho pequeño, pero se veía sentado el Empire State Building, tiene su cosa. Conozco, como otras personas, el mundo corporativo, conozco también el mundo de las empresas pequeñas, conozco las empresas pequeñas, he trabajado en lugares muy distintos, cuando eres mayor ya has peinado canas y tienes experiencias distintas, pero sí, o sea, la película y el libro describen una situación de, entre comillas, éxito profesional a un precio sin, entre comillas, apabullante, y se aprenden muchas cosas porque es una película y un libro que habla de un cuento de hadas durísimo, ¿me explico? Y habla de una asistente muy maltratada por su jefa, ¿eh? O sea, Meryl Streep y Anne Hathaway, Meryl Streep haciendo de personaje malvado, no está aquí en la película haciendo de el papel habitual en ella de mujer sensible y llorosa, sino de jefa durilla, ¿no? Y es una película dura y divertida y estimulante y que te hace pensar.
5: Pues sí, sí, sí. Bueno, y una película que da más de sí.
17: ¿Es esto una alucinación?
18: Hola, Emily.
19: ¿También la conoces a ella?
17: Trabajamos en Rango y juntas, Miranda.
19: ¿Ah, sí? ¿Dónde estaba yo?
5: Que hay parte 2, 20 años después, Jordi. ¿Te lo puedes imaginar? De 2006 a 2026. Esta primavera se estrenó.
14: Esto es como aquella canción de Serrat. Digo, esto es como aquella canción de Serrat, hace 20 años que tengo 20 años. Cuando empiezas a ver segundas partes de algo que se hacen 20 años más tarde, quiere decir que ya estás entrando en una edad talludita. A disfrutar en cualquier caso. Bienvenidas sean las segundas partes, si son buenas. A veces las segundas partes son mejores. Yo esta aún no la he visto, pero no se puede ver todo.
5: Bueno, pues ya que soy una señora, vamos con... Bueno, vamos con más libros, porque antes de seguir con el cine, te quería preguntar, claro, Jordi, tú tienes décadas de experiencia como editor, en tu editorial, en plataforma, editáis muchos libros de desarrollo personal, de liderazgo, también en el mundo de la empresa, y supongo que, pues habrás visto una evolución, ¿no?, en cuanto a preocupación por el bienestar de los empleados, en cuanto a qué significa ahora ser un buen líder en vez de un buen jefe. No sé, ¿cómo has vivido estos tiempos?
14: A ver, en 20 años casi de vida de la editorial ves evolucionar efectivamente el gusto del público, también el gusto de los autores. Las cosas cambian, todo es muy dinámico. La tecnología además lo acelera todo mucho, ¿no? Y ahora con la inteligencia artificial tienes que ver si las cosas que te llegan las has escrito un autor o autora, o las has escrito una máquina, o qué parte ha escrito cada uno, ¿no? Lo que sí sabemos es que, del mismo modo que cuando uno piensa en su vida escolar, se acuerda de uno o dos buenos maestros o maestras que tuvo, ¿eh? Uh-huh. No tienes 56 buenos profes o profas en tu vida, creo yo, salvo que hayas vivido en un lugar milagroso, ¿no?
5: Sí.
14: Pues en el mundo del trabajo también tú puedes haber tenido jefes durísimos, pero de los que has aprendido, jefes inteligentísimos, pero que no eran fáciles de tratar o buenas personas. O sea, hay jefes y empresas y equipos y empleados para todos los gustos, ¿no? Hay gente muy inteligente que es muy difícil, hay gente mucho menos inteligente que es más agradable, pero también se producen combinaciones distintas y esas personas pueden ser los que mandan o los que tienen más que obedecer. Hoy todo cambia mucho y cualquier opinión que digamos sirve para refrendar algo que es cierto, pero también sería cierto lo contrario. Yo he tenido jefes muy buenos de los que he aprendido, he tenido algunos de los que he aprendido que eran muy difíciles como personas, algunos de eran malas personas, pero también he conocido, en la situación de ser el propietario de mi empresa, he conocido todo tipo de empleados, con lo cual,
5: claro,
14: en la vida es como una fiesta de fin de año en la empresa. Si te toca en la mesa equivocada con un aburrido al lado, pues te aburres, y con un entretenido pues te diviertes. La vida es como una boda muy grande en la que te meten en una mesa que no han pensado mucho con quién te meten. La vida es como te metes un día en una excursión y hay 30 personas en la excursión y compartes asiento con una persona maravillosa o con un palmazo, puede pasar de todo, ¿no? Lo del mundo del trabajo es más dramático porque pasas 8 horas o casi cada día en ese puesto de trabajo. Pero bueno, hay camareros que les encanta ser camareros, yo he sido camarero y me encantó ser camarero, y hay gente que no le disfruta, pues ellos o ellas se lo pierden. Porque no digo que sea fácil ser camarero, pero se puede disfrutar de ser camarero. Y se puede disfrutar de ser, no sé, mecánico, y se puede disfrutar de ser abogado, y se puede disfrutar de ser médico o médica, o enfermero o enfermera, se puede disfrutar de ser maestro, o se puede amargar a la gente. Por tanto, ¿hay buenos jefes? Sí, y malos también. Y empleados, lo mismo.
5: ¿Sabes de qué se puede disfrutar también?
14: ¿De qué?
5: De esta maravilla.
20: Según el último censo, la población de Nueva York es de 8.042.783 habitantes. Conozco estos datos porque trabajo en una compañía de seguros, la Consolidated Life de Nueva York. Me llamo C.C. Baxter. La primera C significa Calvin, la segunda Clifford, pero todo el mundo me llama Buddy. Estoy en la compañía desde hace 3 años y cobro $94.70 por semana.
5: No cortaría este fragmento nunca, pero tenemos que hacerlo. Es el apartamento... La película dirigida en los años 60 por Billy Wilder.
14: Yo creo que muy pocas veces he visto una película que me impresione, me estimule, me desafíe, me enriquezca, me enternezca, me haga entristecer como El apartamento. Es una película perfecta, dirigida por Billy Wilder, interpretada maravillosamente por Jack Lemmon y Shirley MacLaine, con secundarios tan importantes como Fred MacMurray. Es una película de años 60 que ganó 5 Oscars, 3 Globos de Oro, el premio BAFTA, etc. Es algo extraordinario y muestra la crueldad de la gente abusona que hace daño por conciencia y o por inconsciencia a personas con las que trabajan. Es una película que habla de la ternura, del amor y de la crueldad humana.

0: ¿Con qué fuma Old Gold? Yo, Lucky Strike. ¿Por qué? ¿Es porque contiene menos alquitrán? ¿Por los filtros? ¿Por qué Old Gold?
1: Nos lo daban gratis en el frente, un cartón a la semana.
0: ¿Es porque está acostumbrado?
1: Sí, ya es un hábito.
0: Nunca le convenceré de que pruebe otra marca como Miss Lucas.
1: Adoro fumar.
0: Adoro fumar, es muy bueno.
2: Que estáis ocupadas.
3: Ay, Mad Men, seguro que más de un caminante lo habrá reconocido. No me gusta decirlo antes porque es como jugar a adivinar, ¿no? ¿Qué pondrán estos? ¿Qué pondrán? Y hemos puesto esta joya, una de las primeras series tótem, iba a decir, como emblemáticas, ¿no? De las que, pum, sentaron ahí base. Es que va a hacer ya 20 años otra vez.
4: Serie de 7 temporadas, inaugurada en el 2007, que yo he visto y he disfrutado como buah, una cosa bárbara. 92 episodios de 45 minutos, con unos actores dirigidos por Matthew Weiner, extraordinarios, John Hamm, Elizabeth Moss, Vincent Kartheiser, una Christina Hendricks, en fin, algo extraordinario. John Slattery. Yo me lo he pasado muy bien con Mad Men porque es la fascinación de los años 60 o 70 en Estados Unidos, 60, en Madison Avenue, Nueva York, el mundo de la publicidad, el mundo dorado, dinero a montones, un mundo muy, muy antiguo, muy fascinante, donde hay un momento en el que Peggy, la protagonista, le dice a su jefe, oye, tú nunca das las gracias. Y el tipo le dice, ¿por qué te tengo que dar las gracias? Tú cobras por hacer tu trabajo. Eso es lo que tienes que hacer. O sea, esto hoy es imposible. Pero es tan divertido ver cómo ha cambiado el mundo y al mismo tiempo cómo las personas, a través de su tenacidad y talento, dos T's, tenacidad y talento, podían triunfar en un momento en el que había un ascensor social que funcionaba más. En Estados Unidos, en los años 60, y también en España, el ascensor social 60-70 funcionaba más que ahora, ¿no? Mad Men es una serie extraordinaria. Según Film Affinity, es las mejores series del siglo XXI, es la 23. A mí es una de las que sin duda alguna más me gusta y más he disfrutado. Me lo he pasado muy bien.
3: Yo reconozco que yo también, me trae muy buenos recuerdos. Y muy buenos recuerdos le trae a millones de personas en todo el mundo esta sintonía.

0: Bueno, pues es que estas notas musicales ya despiertan una sonrisa en muchos rostros, muchos fans de la serie The Office, que si la versión británica, que si la versión estadounidense, pero el caso es reírse un poco, ¿no? También en este mundo laboral, Jordi.
1: En el gran teatro del mundo, que diría Calderón, todos tienen un papel y algunos hacen un papelón. Esto no lo dijo Calderón, esto nos lo inventamos ahora nosotros, ¿no? En todo caso, algunos hagan un papelón, otros un papel y otros una papelina. Cada uno hace lo que puede. Y entre lo sublime y lo ridículo, a veces la línea es muy delgada, ¿no? Me acuerdo hace poco una entrevista que escuché donde le preguntaban a un político muy importante cuál es la diferencia entre la genialidad y la locura. Y hablaba del éxito. Si tienes éxito, te llaman genio, y si no, te llaman loco. ¿Qué sé yo? En el mundo del trabajo pasan tantas cosas. Cuando la gente dice para gustos colores, que se acuerden que hay una cosa que se llama Pantone, que creo que hay 4.000 tonos del Pantone, ¿no? En el mundo del trabajo puede pasar todo, pero está la condición humana. No cada día en el mundo del trabajo pasa Shakespeare, pero tampoco puede ser cada día que pase el aburrimiento de un tostón, ¿no? La vida en el mundo del trabajo también es la vida. Y eso de que hay dos esferas, no es cierto. Las cosas viven juntas. Todo influye en todo.
0: Ay, las cosas viven juntas. Bueno, y de esta sintonía de The Office, vamos con nuestro cierre musical. Que jo, Jordi, gracias por esto, porque qué bien me lo he pasado viendo el videoclip. Impresionante.

0: A ver, Jordi, cuéntanos, ¿qué es esto? ¿Qué es esto?
1: Una canción maravillosa de Sheena Easton, que es mítica y que ha tenido muchísimos oyentes a lo largo de la historia, y que es una inyección de alegría y que tendríamos todos que poder descubrir. La alegría de trabajar de 9 a 5 y salir hacia el trabajo y regresar luego a casa, ¿eh? Encontrarte con los tuyos. Trabajar también es una manera de poner la comida en la mesa, ¿no? Y cuidar a los tuyos, cuidar a los tuyos. Trabajar es una manera de decir al mundo cómo quieres hacer las cosas. Trabajar es una manera de decirle al mundo quién eres tú. Trabajar es una manera de decirle al mundo, más allá del lugar en el que estés, qué cosas te importan. Uno puede estar en una empresa que tiene unas normas, unas reglas del juego, pero también puede aplicarlas con un tono, con una voz, con una manera de hacer que haga el mundo mucho más habitable. Por tanto, hay que... Antonio Gala hace mucho tiempo que decía que no vaya a trabajar cantando, pues qué mala suerte tiene. Yo no digo que vaya a trabajar cada día cantando "My Baby Works from 9 to 5, pero voy a trabajar cantando, y cuando regreso, como haré ahora, pues iré andando a encontrarme con los míos y a celebrar la familia alrededor de la mesa.
0: Ay, Jordi, pues celebramos estos nuevos festines culturales en esta cuarta temporada, y con Sheena Easton y este Morning Train, pues nos despedimos hasta la siguiente, ¿te parece?
1: Me parece estupendo. Cuídate. Gracias, Cristina.
0: Un abrazo.

0: Recopilamos todas las recomendaciones, la novela y películas de El Diablo se viste de Prada, El Apartamento, series Mad Men y The Office y esta canción de Sina Easton.
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0: Septiembre, mes de inicio de muchos cursos académicos, por ejemplo de másters, y en estos días queremos acordarnos, agradecer y reconocer el trabajo de los alumnos del máster de esta casa, de Radio Nacional y la Universidad Complutense.
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7: Hay muchos locos, pero ninguno son Van Gogh.
8: Me sentía incluso como un extraterrestre.
9: Desde niño siempre he tenido situaciones tanto diferentes a la de los...
10: La enfermedad mental te engaña y te hace creer que eso que te pasa a ti no le ha pasado nunca a nadie.
11: Trastorno bipolar.
10: Ni le pasará, ni nunca, que eres único.
11: La gente se queda y te echa para atrás.
12: Pero sí que es verdad que nos pintan un poco como monstruos.
13: Te sientes que no eres... 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
14: Hablaría de pasar del tratamiento al trato.
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16: hace. También hay testimonios de algunos pacientes mentales que, estando de acuerdo con eso, dicen, bueno, pero yo me ha venido bien en un momento dado un tratamiento farmacológico que me ha estabilizado.
12: Que habrá gente que lo necesite. Yo... No digo que no.
16: La cuestión es que no me cronifiquen con ese tratamiento.
12: Pero no todos necesitamos esa sobremedicación.
17: La medicación va al síntoma, no va a curar las razones por las cuales...
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19: Que con el apoyo y aceptando dicho apoyo puedes recuperarte y volver a tener una vida.
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0: Te esperamos con los brazos y los oídos abiertos, con mensajes de audio por WhatsApp de menos de un minuto, por favor, al 629-730378, 629-730378. También nuestro contestador automático de toda la vida, 91-346-1032, 91-346-1032 y... 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Bueno, gracias a todas las personas que hacen posible este programa. Son muchas en Radio Televisión Española, hoy en especial a María del Puerto Martín en el control técnico. 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
0: Tú eliges cómo y cuándo nos escuchas. El caso es que era Eva Amaral quien cantaba que no quedaban días de verano. Pero que no nos los arrebaten. La naturaleza manda y hasta el 21 de septiembre es tiempo de estío. Ojalá en estos próximos días sientas nuestro abrazo, uno de esos que transmiten calma.

0: 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Florentino Pérez.
1: Buenos días, madrugadores. Comienza Alborada y así encendemos juntos la primera luz del día. Nuestra agenda suele reflejar todo lo urgente, aunque no siempre muestra lo verdaderamente importante. Las obligaciones tienen horarios, plazos y alarmas. En cambio, la persona que amamos, el descanso, la oración o la necesidad de estar un rato en silencio casi nunca envían una notificación. Por eso corren el riesgo de quedarse siempre para después. Decimos que no tenemos tiempo, pero quizá el problema sea que hemos llenado todo el espacio disponible. Y cuando cada minuto está ocupado, terminamos viviendo únicamente para responder a lo que reclama nuestra atención con más fuerza. La Biblia concede una enorme importancia al descanso del sábado. Después de liberar a Israel de la esclavitud de Egipto, Dios le manda detenerse un día a la semana. No se trata solo de recuperar fuerzas para producir más al día siguiente. El descanso recuerda al pueblo que ya no es esclavo. El esclavo no puede detenerse, pero la persona libre sí puede hacerlo. Puede parar, agradecer y reconocer que la vida continúa sin que todo dependa de ella. Jesús dirá más tarde que el sábado se hizo para el hombre. Dios conoce nuestra necesidad de detenernos para no olvidar quiénes somos. Valemos por lo que somos ante Él, no únicamente por lo que hacemos, por lo que resolvemos, por lo que tenemos o por lo que producimos. Hacer sitio a lo importante, por eso, exige elegir. Tal vez hoy tengamos que apagar durante un rato el teléfono para escuchar de verdad a alguien, visitar a una persona que lleva tiempo esperándonos, o sentarnos a la mesa sin prisas. Quizás pasear, descansar o entrar en una iglesia y permanecer unos minutos en silencio. Dios tampoco quiere convertirse en otra obligación apretada entre dos tareas. Desea ser esa presencia desde la que aprendemos a ordenar todo lo demás. Porque solo cuando dejamos algún espacio libre puede entrar aquello que realmente da sentido a nuestra vida. ¡Feliz día!

0: Son las 4, las 3 en Canarias.
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0: Buenas noches. En Barcelona se han quemado contenedores en las últimas horas y los Mossos de Escuadra han tenido que cargar en varias ocasiones en la zona del Arco del Triunfo. Hay un total de al menos 8 detenidos. Cataluña ha vivido, pues, este viernes una diada polarizada. Se han registrado numerosos incidentes, enfrentamientos entre antifascistas y manifestantes de extrema derecha. Nos lo cuenta Rodrigo García Fernández. Buenas noches.
2: Buenas noches. El independentismo recupera pulso este año. Según datos de la Guardia Urbana, la tradicional manifestación convocada por la Asamblea Nacional Catalana reunió a 45.000 personas en Barcelona. El año pasado la cifra fue de 28.000 participantes. Una diada dividida, marcada por el auge de Alianza Catalana, partido independentista de extrema derecha, que agitó las diversas concentraciones que han tenido lugar. Entre gritos y empujones tuvo que abandonar su líder, Silvia Orriols, la marcha en Plaza Cataluña, mientras que otro colectivo de izquierdas trató de boicotear una concentración del grupo neonazi Núcleo Nacional en la capital catalana. El líder de Esquerra Republicana, Oriol Junqueras, llamó a construir un país sumando, no restando, y desde Junts acusan al PSC y al presidente de la Generalitat, Salvador Illa, de fomentar la polarización para tapar su mala gestión.
0: Y por otro lado, Ceuta ha vuelto a salir a la calle, movilización para pedir soluciones urgentes y también para agradecer el apoyo de todo el país durante la semana pasada por el Día de Ceuta.
3: Que la mayoría de los españoles está mostrando un apoyo que, vaya, que nos reconforta muchísimo. Y bueno, creo que es una forma también de agradecérselo y también de que sepan que seguimos necesitándolo.
4: Que esa muestra de apoyo a nosotros nos llega mucho porque la verdad es que la situación es complicada y lo estamos pasando regular. Así que gracias a todos.
0: Este viernes también han salido a las calles los estudiantes, han secundado una jornada de huelga y se han concentrado ante la delegación del Gobierno para reclamar más seguridad en sus desplazamientos a los centros educativos. Los convocantes cifran en unos 5.000 los alumnos que han secundado el paro. Del exterior nos fijamos en Arabia Saudí. Ha cerrado de forma preventiva el oleoducto este-oeste tras varios ataques con drones lanzados desde Irak. Los ataques, que han causado varios heridos, han afectado a una infraestructura estratégica con capacidad para transportar hasta 7 millones de barriles de petróleo al día. Corea del Norte ha lanzado este sábado varios misiles balísticos de corto alcance hacia el mar de Japón, un día después de que Estados Unidos, Corea del Sur y Japón terminaran unas maniobras militares conjuntas. El Estado Mayor surcoreano ha detectado los lanzamientos a primera hora de la mañana desde la zona de Wonsan. Los misiles han recorrido unos 250 kilómetros. Esta misma semana, el ministro de Defensa de Corea del Norte había amenazado con adoptar contramedidas por estas maniobras. Y en cuanto a los deportes, el Sevilla vence en casa por 1-0 al Valencia en el partido que ha abierto la quinta jornada de Liga. Los de García Plaza han conseguido una gran victoria en el Pizjuán gracias al gol de Juan Iglesias en el 81 tras una buena acción a balón parado. El Sevilla firma así su mejor arranque en 5 años con 10 puntos de 15. Y hay que hablar de baloncesto porque la selección española se mide la tarde de hoy sábado a Estados Unidos por las semifinales del Mundial Femenino. En Radio Gaceta hemos podido entrevistar a María Conde, alero de la selección, y esto ha dicho sobre el partido.
5: Si estuviéramos hablando de ganarles 15 partidos, pues seguramente la dificultad sería mucho más grande, lo cual no quiere decir que no sea un reto difícil en sí, pero estamos en un campeonato en el que las cosas se juegan a un partido y que podemos tener una opción buena de competir si llegamos al final del partido ajustadas, que es un poco lo que queremos.
0: Recordamos que podrán ver este partido en Teledeporte a las 8 de la tarde de hoy sábado. Y un último apunte, este fin de semana se celebran las Noches del Patrimonio, una iniciativa que llena de cultura y actividades para todos los públicos las 15 ciudades españolas declaradas Patrimonio Mundial por la UNESCO. Toledo, Alcalá de Henares, Cuenca o Tarragona son algunas de las ciudades que abren sus calles y espacios históricos a espectáculos y propuestas culturales. Y entre las actividades más destacadas está la apertura al público de la Cueva del Conejar, en Cáceres, tras 27 años de investigación arqueológica. Si se perdieron la primera noche, todavía están a tiempo. Este sábado se celebra una nueva jornada de las Noches del Patrimonio. Aquí lo dejamos. Más información en próximos boletines y en rtve.es.
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12: Con mucha frecuencia, la gente me hace esta pregunta. Doctor Ellis, ¿podría decirme qué porcentaje de personas en nuestra sociedad se conduce de forma neurótica? Y yo normalmente respondo, más o menos, el 100%. La gente se comporta neuróticamente cuando, siendo inteligente y capaz, se conduce de un modo estúpido y frustra sus propios objetivos. Albert Ellis, psicoterapeuta estadounidense del siglo XX. Esta cita, con la que abre su último libro José Antonio Marina, un referente en el estudio del pensamiento y la educación, condensa muy bien la idea que quiere transmitirnos en el ensayo del que hoy vamos a hablar y que plantea lo siguiente: ¿por qué nos enganchamos a aquello que nos impide sentirnos dueños de nuestra propia vida? ¿Podemos lograr no estar enganchados, ser libres en una sociedad diseñada precisamente para crear ataduras? ¿Cómo pueden ayudarnos la ciencia y la filosofía? Marina, lo vamos a ver ahora con él, asegura que somos una especie vulnerable, que no sabe controlar los deseos, que no practica la voluntad y que se desborda cuando tiene que resolver problemas. Tenemos, dice, una propensión natural a la dependencia. No podemos con todo. Pasamos del uso al abuso, que puede ser a las pantallas, al porno, al azúcar, a las apuestas, a las drogas, al trabajo. ¿Cómo controlar esas conductas impulsivas a tiempo? ¿Qué nos dicen la biología, la cultura, la psicología, la educación y, muy especialmente, estamos en un programa de filosofía, la filosofía como disciplina, tal vez hoy más necesaria que nunca? Enseguida recibimos a este filósofo, ensayista y pedagogo con el que hablaremos de adicciones, un virus cuenta creciente hoy día para el que él ha diseñado una vacuna mental y filosófica. Esto nos interesa, nos recuerda mucho al tetrafármaco de Epicuro, una vacuna, decía yo, para hacernos inmunes a todas estas adicciones, dado que nuestro cerebro, dice él, ahora lo explicará, es una verdadera chapuza evolutiva. Al final del programa nos visita Vico, un gran admirador de José Antonio Marina, quien califica como uno de sus maestros, para ahondar en el a veces espinoso asunto de la voluntad y el esfuerzo. Queridos pensadores, menudo tándem estelar el de hoy. No penséis que esto de las adicciones es algo que le toca a otro, porque en mayor o menor medida todos podemos estar ahí en algún momento de nuestra vida. Abrimos ya las puertas de nuestro Ágora.
13: Bienvenidos al Ágora.
14: El hombre es una auriga que conduce un carro tirado por dos briosos caballos, el placer y el deber. El arte de la auriga consiste en templar la fogosidad del corcel negro, placer, y acompasarlo con el blanco, deber, para correr sin perder el equilibrio. Platón.
12: Qué honor que sea hoy el propio José Antonio Marina quien abra las puertas de este Ágora Filosófica. Había en el equipo unas ganas de recibirte, te tengo que decir. ¿Cómo estás?
13: Pues muy bien, encantado de estar en el Ágora y hablando de filosofía.
12: Hablando de filosofía, ¿qué hace falta, José Antonio?
13: Pues me encanta que tu programa insista en esto, porque, para ser claros, no podemos tener un sistema democrático si no está sustentado por una filosofía fuerte, y no podemos resolver los problemas más complicados de nuestra vida teórica y práctica sin la ayuda de la filosofía.
12: Ahí va. Nada menos, eso como introducción. Voy a compartir con nuestros oyentes algunos detalles de tu biografía. Tampoco quiero extenderme en exceso porque ya te conoce todo el mundo. De hecho, eres una voz de referencia en España como pedagogo, filósofo y ensayista. Os cuento, queridos pensadores, que José Antonio Marina lleva ya décadas ayudándonos a comprender cómo aprendemos, cómo decidimos y cómo actuamos. Su obra, yo no sé si acumulas unos 60 libros ya, José Antonio, ¿has perdido la cuenta o lo tienes controlado?
13: No, he perdido la cuenta.
12: Me extraña.
13: Debe estar alrededor de esa.
12: Debe estar por ahí. Eres un intelectual de corte humanista, podríamos ubicarte en lo liberal progresista en el aspecto social, porque en lo político huyes de siglas y de polarizaciones. Eres muy práctico, apuestas por la inteligencia compartida. Tu brújula moral se asienta sobre los valores de la Ilustración y la Declaración Universal de los Derechos Humanos. Llevas años dedicado especialmente a construir una teoría de la inteligencia que comienza en la neurología y termina en la ética. Acumulas un montón de galardones, has sido profe de instituto. Antes te dejaban tener animalitos en el terreno que tienes en tu casa, ahora ya no, porque parece ser que el gallo molestaba un poco. Ahora tienes solamente el huerto como Epicuro.
13: Sí, sí, y además de lo que presumo, Carmen, más que de haber escrito libros, es de haber inventado una nueva variedad de berza, porque autores de libros conoces muchos, pero inventores de berzas conoces mucho.
12: Yo no, personalmente.
13: Bueno, pues esa es mi ventaja competitiva.
12: Que te hace despuntar, ¿eh? No sé si has encontrado el tomate perfecto porque estabas
13: estoy
12: en la búsqueda.
13: Estoy a punto de quedar en él. He comprobado una cosa sorprendente, que el verdadero patriotismo de España no es el español, ni el catalán, ni el vasco, ni el gallego. El verdadero patriotismo es el patriotismo del tomate. ¿Por qué? Porque todo el mundo está dispuesto a jurar que como el tomate de su pueblo, ninguno. Y tienen razón.
12: Y ya estás tú para comprobarlo.
13: No, claro, me mandan muchísimas...
12: Para hacer pruebas.
13: Me mandan muchísimas pruebas de muchísimas semillas de tomate. Pero tienen razón, no porque el tomate de su pueblo sea mejor que otros, sino porque es el único tomate que coge maduro. El tomate, Carmen, ya puestos a filosofar, ha tenido un destino trágico, que es que tú le coges verde, le pones encima de una mesa y se pone rojo, pero no madura, o sea, no se da el pego completo. Es un camuflaje, es un mentiroso, es un... Así, el tomate
12: ha evolucionado mejor que nuestro cerebro, ¿eh? Y eso nos lo vas a decir ahora. Bueno, es un gusto charlar con él. Os recomiendo, pensadores, que consultéis su blog, que es apasionante, está lleno de sabiduría, unas pildoritas de sabiduría muy fáciles, muy sencillas, porque es algo que él intenta hacer. Él cuenta que se prepara todos los libros como si fuesen una tesis doctoral y luego intenta, bueno, pues escribirlos o que lleguen a las personas de manera sencilla, ¿no? Casi con una intriga un poco policíaca o novelesca. Oye, no sabía yo lo de tu amor por el baile tampoco, ¿eh? ¿Ya en un poco, bueno, en el olvido, quizá?
13: Bueno, no, es que eso era cuando yo terminé el bachillerato, no tenía una clara idea de lo que quería estudiar, porque lo que verdaderamente me apasionaba era el baile. Y no había nada, no había ningún sitio donde estudiar ballet o estudiar coreografía, que es lo que me interesaba. No había un ballet nacional, no había una academia de baile, y entonces pensé que, bueno, lo que se acercaba más es estudiar algo que tuviera que ver con el arte. Y entonces, historia del arte y filosofía eran comunes, dos años. Entonces, al segundo año es cuando yo me di cuenta de lo que a mí me parece, Carmen, y ahora ya vamos a entrar en
12: venga,
13: filosofía.
12: Venga.
13: Que para mí la experiencia más importante de mi vida, que es que lo que me di cuenta es que lo que me gustaba en el baile era la capacidad que tiene el bailarín de transfigurar el esfuerzo en gracia. Es decir, ver un bailarín cuando está haciendo entrenamiento, cuando está haciendo barra, es un espectáculo bastante detestable, porque les duele, tienen agujetas, están llenos de tiritas, de vendas, de... Ah, amigo, el asunto está que cuando salen a bailar parece que son ingrávidos, parece que no pesan, parece han transfigurado en gracia. Y lo importante es que eso se pueda hacer también en acontecimientos cotidianos. Ojalá tuviéramos esa gracia para nuestras relaciones afectivas.
12: Ojalá, qué buen símil. Hay mucho esfuerzo, hay mucha voluntad en el bailarín, pero, y hay mucha memoria coreográfica.
13: Pero lo bueno, Carmen, es que en el momento de bailar el esfuerzo no se nota. Y ahí está la gracia. La gracia está que pensar bien es muy costoso, pero al mismo tiempo, cuando estás pensando bien, tienes una especie como de ligereza, de agilidad, que es un espectáculo muy bonito. Ver pensar bien a una persona es muy bonito.
12: Bueno, tal vez lo estemos perdiendo. En cualquier caso, en este ensayo tuyo que se llama La vacuna contra las adicciones, inmunología mental para una especie vulnerable, editado por Ariel, dices que este libro nos quiere libres, pero en cambio tenemos que afrontar que estaríamos ante una enfermedad de la sociedad moderna en la que, por supuesto, cualquiera de nosotros puede ser adicto, José Antonio.
13: Sí, tenemos una sociedad que fomenta un estado de dependencia y muchas veces lo fomenta, Carmen, por buenas razones, pero que tiene efectos detestables. Te voy a poner un ejemplo. Sin duda, la democracia es el mejor sistema de gobierno que tenemos, pero produce un efecto raro, porque la democracia se basa en el voto de la gente. El voto de la gente se basa en las opiniones de la gente, y entonces quien quiere gobernar lo que le interesa es a ver si convenzo, a ver si atraigo la opinión de la gente, a ver si modulo la opinión de la gente. ¿Para qué? Para que me vote a mí. Entonces, a ningún partido político le interesa tener que los votantes sean críticos, inteligentes, agudos. No, le interesa que sean dóciles.
12: Y por tanto, no libres.
13: Ah, claro, es ese asunto. Cuando titulo este libro Inmunología Mental, es porque creo que nuestro cerebro está, igual que nuestro cuerpo, está amenazado por una serie de patógenos mentales que, si no estamos alerta, bueno, los aceptamos, y en el momento que los hemos aceptado empiezan a alterar nuestra forma de pensar. Es lo que llamo virus mentales, que es una creencia falsa, que cuando la acepto, no es que únicamente me equivoque, es que altera mi manera de pensar y altera mi manera de sentir, y por lo tanto altera también mi forma de comportarse. Un ejemplo que yo pongo a mis alumnos más jóvenes. Cuando un chico, pero sobre todo cuando una chica, acepta como verdadero una frase que dice «los celos son una demostración de amor», no es simplemente que esté aceptando una cosa falsa, es que esa creencia va a alterar completamente su manera de pensar, de sentir y de relacionarse. Y además lo va a hacer fatal, porque va a empezar a aceptar como muestra de amor cosas que son inaceptables: el control, la vigilancia, la exclusión. De manera, eso es un virus mental. Y nosotros tenemos muchos virus mentales. Y en este caso que tú has dicho, Carmen, hay un virus muy grave, que es la creencia de todos los hombres nacemos libres. No, eso es falso. No nacemos libres, nacemos dependientes. Y la libertad tenemos que aprenderla, y unas veces se aprende y otras veces no se aprende, y unas veces se aprende mejor y otras veces se aprende peor.
12: Has hablado de cuestionar creencias, de distinguir la verdad de la mentira, de pensamiento crítico, tres pilares de la filosofía, que la filosofía va a estar en la base de la vacuna que propones, pero ahora decías, no nacemos libres, nos lo tenemos que trabajar. Claro. Tenemos el cerebro un poquito defectuoso o un poquito bastante defectuoso, sí. Y después tenemos esa paradoja del deseo. El deseo nos guía y, claro, y bueno, y no siempre es fácil controlarlo, ¿no? Claro. Están fuera de nuestra voluntad los deseos.
13: Sí, sí.
12: Pese a lo que nos puedan decir los estoicos. Claro, lo siento.
13: Ojalá pudiera desear lo que quisiera, porque me facilitaría mucho las cosas. No. Cuando hablo, Carmen, de que nuestro cerebro tiene chapuzas evolutivas, es por una razón que yo creo que está justificada por la paleontología y por lo que sabemos, que es que el cerebro nuestro ha ido evolucionando a lo largo de por menos 2 millones de años, sin un mapa de diseño cerrado, sino un poco a salto de mata, según iban apareciendo o mutaciones o problemas. Entonces, ¿qué pasa? que son chapuzas porque resuelven el problema, como todas las chapuzas, con lo que tiene. Pero al mismo tiempo no resuelven todos los problemas porque se dejan muchos cabos sueltos. Los fisiólogos sabían que en el cuerpo humano sucede eso. Sabían, por ejemplo, que nuestra columna vertebral estaba hecho para andar a cuatro patas. Cuando empezamos a andar sobre dos patas, se convirtió en una chapuza y por eso nos duele la espalda. Otra chapuza fisiológica, que como el cerebro de los humanos ha ido creciendo y el del feto ha ido creciendo, ha tenido que expandir la cavidad craneana y la cabeza ha crecido. Sí. Ya, pero el canal del parto de la madre no. Entonces, eso es lo que llamo una chapuza. Entonces, el sistema del deseo es una chapuza ideológica. ¿Por qué? Bueno, biológica. ¿Por qué? Porque es el encargado de movilizar nuestra acción, de dirigir nuestra acción. Y, sin embargo, no podemos fiarnos de él. ¿Por qué? Porque no es verdad que todos los deseos nos dirijan bien. El caso de las adicciones es un caso especialmente dramático, porque el adicto tiene deseo, y además un deseo compulsivo, de hacer algo que él mismo sabe que es peligroso, que es malo, que es destructivo, y no puede evitar el deseo. Lo que tiene que hacer es controlarlo. Pero entonces, Carmen, ahí viene otra paradoja. El deseo es el que nos mueve, pero no es de fiar. La razón es de fiar, pero no nos mueve. Ah, entonces tenemos ahí
12: ese equilibrio que estábamos haciendo los dos con las manos, claro, razón, claro, versus, claro, emoción.
13: Claro.
12: En teoría existe la función ejecutiva del cerebro, que es precisamente lo más moderno de nuestro cerebro y es lo que peor funciona, por decirlo así.
13: Sí, ahí está, porque también hay que desarrollarlo. Es decir, cuando yo empecé a tratar el tema, que en ese momento ahora está más en la actualidad, pero cuando yo escribí la inteligencia ejecutiva, los neurólogos empezaban a hablarnos de esto. Empezaban a hablarnos de que tenemos que ir a una teoría de la inteligencia dual. Y he de advertir que la idea que yo tengo de la filosofía, que no es un libro de autoayuda, la filosofía no es un libro de autoayuda, es un libro de ciencia estricta y rigurosa que tiene como objetivo conocer la inteligencia, cómo funciona y sus límites, lo primero. Segundo, comprender lo que hace la inteligencia, las creaciones de la inteligencia. Por eso hay una filosofía de las matemáticas, una filosofía del derecho, una filosofía del arte.
12: Es la madre de todas las ciencias, lo decíamos justo antes de grabar.
13: Claro. Y en tercer lugar, es la encargada de justificar los criterios de evaluación. La encargada de decir cómo distingo la verdad de la mentira, lo bueno de lo malo, lo justo de lo injusto, lo bello de lo feo.
12: ¿Y qué me conviene a pesar de lo que deseo?
13: Claro.
12: Que es
13: lo
12: mejor para mí,
13: claro,
12: ¿no? Has hablado de deseos, también están el placer y el dolor, que de alguna manera también nos conducen, claro, como caballos desbocados, como decía Platón. Y está esa espontaneidad sobrevalorada, dices tú en el,
13: claro,
12: libro, en la sociedad de hoy día. Tenemos un cóctel, digamos, que no nos lo pone fácil y enseguida abordamos el tema de las adicciones. Es el contexto. Pero tú cuentas, hay algo común en todos los adictos y es esa incapacidad manifiesta de reconocer un problema y de enfrentarse a él.
13: Sí, claro, a mí me interesó al estudiar las adicciones. He de decir que en el libro hago también una crítica, después de muchos años de dedicarme a estudiar, que es la psicología, porque la psicología está cayendo en una especie de proliferación de conceptos que muchas veces se superponen. Otras veces pertenecen a ámbitos distintos, de manera que no tenemos una justificación filosófica clara de la psicología, y ese es un problema, que tenemos una variedad de sistemas. En la Asociación Americana de Psicología, que es muy potente, hay 54 divisiones y no se hablan entre ellas.
12: De verdad.
13: Eso es una cosa rarísima. Esa es una tarea de la filosofía. Es decir, vamos a ver exactamente cómo se hace los conceptos psicológicos. ¿Cuál debe ser su raíz? ¿Cómo los podemos evaluar? ¿Cuál es su fundamentación? Esa es una tarea filosófica. Por eso la filosofía en ese sentido es difícil, porque tenemos que saber muchas cosas de muchas disciplinas. Y en el caso de las adicciones, resulta que las adicciones es una especie como de ventana que te permite entrar en... ¿Pero cómo funciona la inteligencia por dentro? Entonces, lo que nos está diciendo la neurología es que nuestro cerebro funciona en dos niveles, mientras que el cerebro animal solo funciona en uno. En el primer nivel, que es lo que yo llamo la inteligencia generadora, es fundamentalmente memoria. Es memoria que aprende, que elabora, que recoge, que capta, sin que sepamos cómo lo hace. sin que sepamos qué es lo que está haciendo. Es una actividad verdaderamente desbocada, porque se calcula que está realizando por segundo 10 elevado a 14 operaciones mentales, entendido por operación mental la que maneja un bit de información, y que hace con tanta cosa. Y una parte pequeñita de esa información que maneja pasa a estado consciente. Y ahí empieza, sobre ese estado consciente, empieza a construirse el nivel superior de nuestra inteligencia, que son las funciones ejecutivas, que a partir de ahí empieza a dar órdenes a la inteligencia generadora, empieza a inhibir los impulsos de la inteligencia generadora para poder deliberar sobre ellos. Y entonces es ahí donde vamos construyendo nuestra vida libre. Yo creo que nuestros oyentes lo van a entender si le pongo un ejemplo. Cuando en la escuela han estudiado lenguaje, han estudiado que hay un emisor, que hay un receptor y que hay un mensaje que va de uno a otro. Perfecto. Pero entonces, ¿por qué razón nos estamos hablando siempre a nosotros mismos? Nos hacemos, por ejemplo, preguntas, Carmen. ¿Quién hace la pregunta? La pregunta es, ¿qué hice yo ayer? ¿Qué voy a hacer mañana? ¿Que voy a tener un hijo o no tengo un hijo? Bueno, nos hacemos esas preguntas. ¿Quién hace esa pregunta? Yo. ¿A quién? A mí. ¿Quién sabe la respuesta? Yo. ¿A quién se la voy a decir? A mí. ¿Por qué tanto lío? Tanto lío es porque la memoria está en el piso de abajo y en el piso de arriba, la ejecutiva, es quien tiene el plan, quien tiene el interés, quien tiene la curiosidad, y pide mediante una pregunta a la memoria que no domina, ¿me contestas esto? Y unas veces la memoria lo hace y otras veces no lo hace. ¿En qué consiste la educación? Mira, voy a ver si educo de tal forma esa memoria que tengo ahí como gran almacén para que sea dócil a mis preguntas, para que sea fértil en mis proyectos, para que les ocurran muchas cosas. Pero muchas veces ahí, en la inteligencia generada de un adicto, resulta que lo único que se ocurre a esa inteligencia, que está, digamos, entre comillas, pervertida por la adicción, solo se le ocurre: necesito la droga.
12: Estaría fallando una función ejecutiva protectora del propio ser humano. Tú hablas en el libro de un virus que nos afecta, que afecta a algunas personas más que a otras en esta sociedad y que estaría siempre de fondo en las adicciones, porque las adicciones, por supuesto, son una enfermedad que van en aumento, eso lo veremos ahora, y yo creo que mucho más entre los jóvenes, porque se han diversificado, pero tú dices que de fondo está el virus de la insensatez. Sería esta falta de control, de análisis de nuestra vida, ¿no?
13: Sí, yo creo. Es que una pregunta, después de estar tantos años, Carmen, estudiando cómo funciona la inteligencia, había una pregunta que cada vez me sorprende más y me intriga más. ¿Por qué, si somos tan inteligentes, hacemos tantas estupideces? ¿Qué nos falla ahí? Es un tema de enorme relevancia. Antes se decía, bueno, siempre que hay una equivocación en la conducta, es una falta moral. No, no es verdad que sea siempre una falta moral. Puede ser simplemente que nosotros tenemos unos sesgos cognitivos, unas chapuzas evolutivas, que hacen que nuestro estado de origen, por ejemplo, Carmen, sea la credulidad. Todos nacemos crédulos y si no nos esforzamos, seguimos siendo crédulos.
12: Y dependientes de una estructura o superestructura que nos quiere
13: hacer. Entonces, ¿qué pasa? Cuando hablamos muchas veces, tenemos que desarrollar el pensamiento crítico. ¿Por qué en este momento está el pensamiento crítico? Pues porque hay una especie de confabulación casual, porque no es que haya una conspiración mundial, ¿no? Es que por muchos caminos se nos está diciendo la felicidad tiene que ser fácil. No te esfuerces porque yo te voy a arreglar el problema.
12: Tienes que ser espontáneo.
13: Claro, claro.
12: No es necesario que metas mucha voluntad.
13: Un virus, Carmen, que se nos ha metido en el sistema educativo. ¿Para qué lo vas a aprender si lo puedes encontrar?
12: Esto lo dicen los chavales.
13: Hombre, claro que lo dicen los chavales. Y eso es condenarles, eso que parece evidente, claro, si lo puedo buscar en Google, ¿para qué lo voy a aprender? Yo ya con muchos años de vuelo, ya tengo la respuesta. Le digo, mira, buscar ahí en la pantalla las cuatro canciones del campo electromagnético de Maxwell. ¿Lo tenéis en la pantalla? Sí. ¿Y qué es eso? ¿Y qué significa eso? ¿Y qué vais a hacer con eso? Si no lo comprendéis, si la comprensión es una función subjetiva del cerebro personal, nadie puede comprender por ti. Tienes que comprender tú, y comprendes a partir de la memoria, y si no sabes nada, no vas a comprender nada, y si no comprendes nada, te van a manejar con una facilidad absolutamente ingenua.
12: Te van a manejar, vas a estar en un estado de indefensión aprendida, que también comentas en el libro, porque hay mucha biología, hay mucha neurociencia, que la indefensión aprendida, o ese sentimiento más bien de indefensión aprendida, lleva a muchas personas a caer en las adicciones, ¿no? Sí. Puede ser aburrimiento, puede ser estrés, pero puede ser también esa sensación de es que no merece hacer no merece nada la pena.
13: Pero yo creo, lo que yo he encontrado en el fondo de todas las adicciones y de gran parte de los trastornos mentales es la falta de una competencia fundamental, que es la capacidad de enfrentarse con los problemas. Tú lo habías dicho antes.
12: Lo llamas factor H.
13: Factor H de, por una palabra, ya que estamos en una en un programa que se llama Ágora, vamos a seguir con palabras de origen griego. La H es palabra, deriva de heurística, que deriva, aunque parece una palabra rara, todos utilizamos cuando decimos eureka, lo encontré. Es la ciencia de buscar soluciones. Y yo ahí quiero reivindicar, y Carmen, que ya sabes que hay, tenemos la tendencia a decir que la filosofía lo único que busca son preguntas. Hombre, buscará también respuestas. La filosofía lo que hace es detectar problemas. Hombre, también detectará, también intentará hacer las soluciones, porque es que si no, es convertir la filosofía, es como si alguien dijera, hay que cavar pozos. Bueno, pero será para sacar agua. No, solo por cavar pozos. Bueno, entonces no nos vale para nada. La filosofía tiene también que dar soluciones, y ahí todavía ha puesto de una manera más a lo grande, Carmen. En todos los problemas que tenemos, incluso los problemas científicos, el nivel de respuesta o de soluciones de más alto nivel es filosófico.
12: Fíjate, con todo el tema del transhumanismo, de la inteligencia artificial, ahí se pide consejo en estos dilemas morales a filósofos. Y luego hay algo también interesante, y aparte de desarrollar una cierta capacidad psicológica, una cierta fortaleza para adquirir esta inmunidad de la que tú hablas, también es interesante practicar estas virtudes éticas de las que tanto hablaban los clásicos y que nos están faltando en todas las áreas de la sociedad.
13: Mira, Carmen, una de las estupideces de la cultura occidental moderna es haber desechado el concepto de virtud, porque lo hizo además por una equivocación. Las virtudes, que era el centro de la filosofía ética griega, después, durante toda la filosofía medieval, la filosofía escolástica, que era una filosofía con gran insistencia en lo teológico, asimiló la noción de virtud. Entonces, cuando la filosofía religioso-escolástica cayó, digamos, en desuso, arrasó el concepto de virtud, porque los ignorantes pensaban que era una creación religiosa, cuando era una creación de la filosofía griega, que significaba la capacidad de la excelencia. Los estadounidenses han sido más inteligentes y han mantenido el concepto de virtud, lo suelen traducir por strength, por fortalezas. Lo que son las virtudes son las fortalezas. Y hay fortalezas físicas, es decir, virtudes físicas, y hay fortalezas intelectuales, y hay fortalezas estéticas, y hay fortalezas morales, porque son aquellos hábitos potentes que se adquieren por entrenamiento y que facilitan la conducta excelente, el pensamiento excelente o el tocar excelentemente la flauta.
12: Esfuerzo, voluntad, todo esto estaría dentro de esa vacuna frente al individualismo, la insensatez y algo que tú comentas, esas personalidades claudicantes.
13: Sí, yo creo que estamos...
12: Me rindo, ¿no?
13: Entre todos estamos favoreciendo unas personalidades poco resistentes que claudican con facilidad. Da igual que Bauman las llame personalidades líquidas, que otros llamen personalidades embrionarias, que otros. Y ahí yo creo que debemos conocer un poco de historia. Después de la Guerra Mundial, de la Segunda Guerra Mundial, apareció un horror a personalidades fuertes, porque sobre todo el nazismo había hecho todo su sistema político y todo su sistema educativo basándose en la fuerza. En las personas tenían que ser, como se titulaba la película que hizo Leni Riefenstahl sobre el Congreso del Partido Nazi, El Triunfo de la Voluntad. De manera que había que ser voluntad de poder. Por
12: Nietzsche.
13: Por influencia de Nietzsche. Y, bueno, por influencia de Nietzsche en versión nazi.
12: En versión nazi, sí, pobre Nietzsche.
13: Entonces, ¿qué pasó? Que por una parte había las personalidades, la voluntad, y la voluntad era fuerte, y la fuerza dominio. Pero por otra parte había el terreno cognitivo, las grandes certezas universales que también podían llevar a desastres. Entonces pareció que la mejor solución que teníamos era que hubiera personalidades con voluntades débiles y personalidades con pensamiento débil. Fue el momento en que Batimo y compañía dijo, no, el pensamiento débil, nada de grandes certezas. Entonces ahí apareció una historia muy triste del pensamiento actual, que es el pensamiento posmoderno, que te lo voy a resumir de una manera poco rigurosa, pero yo creo que es expresiva. El pensamiento posmoderno es a la filosofía como la mixomatosis al conejo. La mixomatosis es una plaga que acabó con los conejos. El pensamiento posmoderno, que lo que te dice es, no podemos conseguir la verdad. Hay una equivalencia entre todas las culturas. Se acabó el momento, se acabó la época de los grandes relatos. Si prescindimos de los grandes relatos son la racionalidad. Porque, mira, eso aprovecho la ocasión para decir eso a nuestros oyentes. Cuando estamos diciendo que el hombre es un animal racional, en todo caso podríamos decir ahora. ¿Por qué? Porque la razón tardó muchísimo tiempo en aparecer dentro del pensamiento humano. Porque el pensamiento humano empieza siendo pensamiento
12: mito, claro,
13: dirigido por los mitos, por el estímulo, por las necesidades, por los sesgos de identidad, porque el pensamiento de la tribu es más importante que el pensamiento universal. Hasta que entró la racionalidad en juego, pasaron milenios y milenios y milenios. Y podemos ser racionales o podemos seguir racionales. Y cuidado, que ahora hay una especie de moda de decir, no, la irracionalidad es más perspicaz que la razón. Usted no sabe de qué me está hablando, ¿eh? ¿Quiere usted que discutamos esto de si la irracionalidad llega más a la profundidad de las cosas? Eso viene del romanticismo.
12: Y todo esto tiene muchísimo que ver con lo que estamos hablando, mi querido José Antonio, porque si no aplicamos razón, si no decidimos bien en nuestra vida, estaremos tomando muy malas decisiones.
13: Evidentemente.
12: Y caeremos en ese abuso que nos mantiene presos.
13: Claro.
12: Te apuntaba yo, se ha comprobado que hay más adicciones en la actualidad que antes. ¿Tienes la sensación de que hay más adicciones entre los jóvenes? Porque ya todo está en el móvil. Un casino, una película porno, todo absolutamente está en el móvil y de fácil acceso.
13: Sí, yo creo que para ser precisos,
12: bien,
13: puesto que la filosofía tiene que precisar, lo que está aumentando de una manera disparatada es la dependencia. Dependencia es necesitar de algo ajeno a mí para pensar, para sentir o para tomar decisiones. Dentro de esa dependencia hay un fragmento que ya va más allá, y esa dependencia se convierte además en adicción. Adicción es aquella dependencia en que quien la sufre pierde el control de sus actos, pierde el control, tiene además consecuencias inevitablemente perjudiciales y además no puede prescindir de ese comportamiento porque sufre fenómenos de abstinencia muy dolorosos.
12: Y además tiene consecuencias muy negativas para su vida.
13: Entonces, la dependencia se está instalando en nuestra vida
12: como un caldo de cultivo,
13: claro,
12: que hace que todos estemos ahí y que podamos acabar pasando del uso al abuso.
13: Y eso significa que está de baja el pensamiento crítico. Pero, Carmen, es que está de baja en las universidades de élite de Estados Unidos. Digamos, como ejemplo de que ahí debía estar, digamos, lo más lúcido del pensamiento crítico. No. ¿Por qué? Porque el pensamiento crítico es difícil.
12: Hay que currárselo, hay que leer, hay que contrastar, estudiar, hay que analizar, y no queremos. Es más fácil ver un TikTok, ¿no? Scroll, el like. Ahí estamos también un poco todos, ¿eh?
13: Bueno, claro.
12: Bastante, pero vamos a decirlo.
13: Mira, vamos a poner una cosa, un invento absolutamente maravilloso. La tecnología digital es maravillosa y yo llevo desde que tenía 17 años siguiendo la inteligencia artificial, y es admirable lo que está haciendo, pero cuidado. Porque es que está tendiendo a crear una dependencia realmente muy seria. Desde el punto de vista del pensamiento crítico y desde el punto de vista de la educación, hay un año absolutamente nefasto, 2008. En 2008, más o menos unos meses antes, unos meses después, se inventan tres cosas que están machacando a nuestra juventud. Y como desde el 2008 hasta ahora ya han pasado 16 años o 18 años, bueno, pues ya a los que eran adolescentes en el 2008 y ya no son tan adolescentes. ¿Qué es? Facebook introduce los like. Y entonces hay que lanzarse a la búsqueda del like. Por un like muero.
12: La validación, ¿eh?
13: La validación. En segundo lugar, tú lo has dicho, se inventa el scroll infinito. El mismo inventor dijo, esta es una técnica diseñada para dependencia. ¿Por qué? Porque aprovecha, anula la atención voluntaria, que es una de las funciones ejecutivas, y entonces da cancha solo a la atención involuntaria, porque está jugando con el atractivo de incentivos muy llamativos, muy divertidos, muy interesantes y muy rápidos.
12: Dopamina a saco. Y además viendo modelos se corresponden con la realidad.
13: No, nada. Pero además es que todos somos, somos vulnerables.
12: Sí, hay que hacer detox digital y hay que tener esa función ejecutiva.
13: Hace un mes yo estaba buscando un documental sobre sistemas de amortiguamiento en un aeródromo porque me interesaba. A la hora y media estaba viendo un vídeo de cómo un gato se comía una boa. Dice, vamos a ver, ¿cómo he pasado?
12: ¿Cómo he llegado hasta aquí?
13: Bueno, pues haciendo así con el dedito.
12: Claro. Bueno, estamos viendo con José Antonio Marina, estaríamos hablando mucho tiempo, pero consumiríamos toda la programación de Radio Nacional de España y tenemos que ir terminando. José Antonio, hemos tocado yo creo que bastantes temas que tú expones aquí con ciencia, con biología y desde luego con muchísima filosofía. Hay que decir que Sartre está muy presente, se nota tu influencia de los existentes especialistas franceses, pero ¿qué nos dirías a padres, educadores? Digamos, ese que yo te decía, ese tetrafármaco, ¿qué hacer con los chavales cuando todavía estamos a tiempo, José Antonio?
13: Mira, a mí me interesa estudiar las adicciones no cuando ya están consolidadas, porque entonces es un problema médico. Pero el modelo médico no le podemos traspasar a la prevención. No, cuando un chico o una chica empieza a tomar drogas o empieza a hacerse adicto a cualquier conducta, no es un enfermo, es una persona normal que está sometido a una influencia para la que no tiene recursos suficientes para oponerse. Entonces, ¿qué hace una vacuna? La vacuna no, hombre, si pudiera eliminar los patógenos lo haría, pero muchas veces no puede hacerlo. Entonces lo que fortalece es el sistema de defensa de las personas. Esa es la parte de la educación. Por eso cuando yo digo, lo que quiero hacer es una vacuna que proteja contra las adicciones, hombre, a continuación digo, el calendario de vacunas. Lo que supone es

0: que los va a tener, va a poder ir retrocediendo hasta que llega a una especie de base segura que hace que no se vaya a hundir del todo, que es esa especie de, en el fondo,
1: colchón, las cosas pueden ir bien.
0: Sí. Pero eso, cuando entra en la escuela, tiene que prolongarse, digamos, por un refuerzo de esa vacuna, que es, vamos a hacer que el niño se dé cuenta que es capaz de resolver los problemas. Los niños lo necesitan, los niños necesitan saber que ellos son capaces. ¿Por qué dicen todos los niños del mundo una frase maravillosa? Mamá, mira lo que hago. Porque están diciendo, dime que he sido capaz de enfrentarse con ese problema. Y por eso yo quiero que se reconozca un derecho del niño que no está contenido en la Declaración de Derechos, que diga lo siguiente. Todo niño tiene derecho a sentir la experiencia de éxito merecido alguna vez mientras está en la escuela. Y dices, bueno, ¿y si es muy torpe? Ah, eso es cuestión del maestro. Que se las ingenie para conseguir que ese niño en un momento dado diga, he sido capaz. Porque entonces le hemos dado un recurso absolutamente maravilloso.
1: Que, de que él crea en sí mismo, claro, claro, y de que él desarrolle esas estrategias.
0: Y que, va a querer repetir la experiencia.
1: Va a querer repetir y no dárselo todo hecho, bueno, que a veces los padres tendemos a darles las soluciones.
0: Por eso, así, Carmen, no puedo especificar todo, pero que no me muevo en la teoría. Me puedo decir, ¿quiere usted ponerlo en práctica? Hágalo así.
1: Y tenemos que terminar, José Antonio, y es una pena, pero me encanta porque haces alusión al método socrático. Dices, oye, familias, poned en práctica el método socrático en casa, hagámonos preguntas.
0: Sí.
1: Intentemos buscar las respuestas también.
0: Sí, porque resulta que la inteligencia humana está dirigida siempre a intentar resolver cosas que están en el futuro. Nosotros somos, la inteligencia humana es anticipadora, puede anticipar respuestas, puede anticipar proyectos, puede anticipar soluciones, y entonces lo que debemos hacer es entrenar a los niños para que sean capaces de eso, de estar anticipando su conducta para ver cómo lo resuelven. Los niños tienen sus problemas, y en vez de dárselos resueltos, los problemas de niño deben ser los niños los que lo resuelvan con nuestra ayuda. Un problema que entristece mucho a los niños: no les han invitado al cumpleaños de un amigo. Para nosotros adultos sabemos que eso pasa y luego se olvida. No, para el niño es su gran problema en ese momento.
1: Claro que sí.
0: Que le entristece. Entonces, la vacuna está. Vamos a ver cómo conseguimos que el niño sepa que ese es un problema. A ver cómo le ayudamos a que reaccione bien.
1: Al final estás hablando de competencia heurística.
0: Claro, claro,
1: que es
0: claro.
1: Una asignatura que yo, con humildad, te digo que creo que se debiera enseñar en los institutos, pero malos tiempos para la filosofía, porque cada vez tiene menos representación en bachillerato. Así que, bueno, para eso estamos nosotros, ¿no?
0: Claro, claro, hay que reivindicar, vuelvo a decir, la filosofía no es un lujo, la filosofía es la capacidad de resolver los problemas más fundamentales y de todo tipo, personales, sociales, éticos, científicos también, y por lo tanto entra dentro del óptimo desarrollo de la inteligencia. No somos un lujo, somos una necesidad, y cuando perdemos la capacidad heurística, la capacidad de enfrentarnos al máximo nivel posible con los problemas, bueno, pues empieza, como decía el tango, cuesta abajo en la rodada. Es decir, claro, Carmen, quien pierde el pensamiento crítico se hace manipulable, ya está.
1: Igual estamos en ese punto, ¿eh? Y sí, te iba a decir, en esta sociedad, igual o sin igual.
0: Sin igual.
1: Sin igual, vamos a hablar el idioma de la verdad. Y ya lo apuntó Ortega y Gasset, ¿eh? hace un siglo, ¿no? Hablando de ese hombre masa. No queremos hombre masa, queremos minoría selecta y sobre todo individuos no insensatos y sobre todo que no claudican ante la vida. La vacuna contra las adicciones, un viaje por la biología, por la ciencia, por la filosofía apasionante, que tendré que volver a releer porque es que cada página tiene como 100 perlas de sabiduría. Enhorabuena por este libro, Marina. Ha sido un placer y un honor que visites Ágora, y vuelve cuando quieras, que estás más que invitado.
0: Gracias, Carmen, y gracias por la defensa de la filosofía como servicio público. Que es lo que me gusta recordar. Somos un servicio público.
1: De hecho, incluyes una frase en tu libro, ¿no?, de un pensador que dice que los filósofos al final son funcionarios, ¿no?
0: Sí, sí, mi maestro Edmund Husserl.
1: Exacto.
0: Que decía, y lo decía con una enorme grandeza, con una humilde grandeza y una gran humildad. No, nosotros, ¿qué es lo que tenemos que hacer? Tenemos la suerte de podernos dedicar a investigar en nombre de la sociedad. Entonces, tenemos que ver cuáles son los problemas que agobian a la sociedad, porque si son verdaderos problemas, a la segunda pregunta nos metemos en temas filosóficos. Entonces, tenemos que ir a estudiar.

0: Y cuando tengamos algo claro que decir, volver a decírselo ¿a quién? ¿Al otro filósofo? No, yo por eso, Carmen, no escribo realmente para filósofos. Hombre, que me lean, pero escribo para la gente de la calle.
1: Como dice Marina Subirats, ¿no? La filosofía debe salir a la calle.
0: Claro, porque es ahí donde están los problemas.
1: Bueno, pues estoy segurísima de que nuestros pensadores, que son muy inquietos, le dan mucho al cerebro, a la parte más desarrollada, siempre nos envían reflexiones. Van a tener muchísimo que comentar sobre esta entrevista maravillosa y esta charla contigo. Marina, ha sido un gusto y te esperamos de vuelta, más adelante. Muchas gracias.
0: Encantado de estar aquí.
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4: Hay una fuerza motriz más poderosa que el vapor, la electricidad y la energía atómica: la voluntad. Albert Einstein.
5: El sistema os quiere aquí encerrados para que el día de mañana seáis productivos. Algunos, los que tengáis suerte, trabajaréis en lo que os gusta, pero la mayoría, mientras trabajáis, contaréis los días que faltan para que empiecen las vacaciones. Y lo peor es que muchos os encontraréis comiendo delante o al lado del mediocre que os paga.
6: Sí, sí, yo cuando veo a mi madre que llega de trabajar a las 7 y se acuesta cuando la gente se despierta, se me caen los huevos al suelo.
7: Mi padre igual, está quemadísimo por el trabajo.
8: Pero Merlí, ¿eso que dices no es contradictorio con lo que has dicho antes?
6: Claro que sí, eres una contradicción con patas, Merlí. Ahora nos estás pintando el trabajo como una tortura. ¿Qué hacemos? ¿Quedarnos en casa hasta que tengamos 40 tacos?
5: ¿Y por qué no? En general, vuestros padres lo han tenido más fácil que vosotros. Si tienen pasta, que paguen.
9: Yo no creo que aguante tanto.
6: No, un momento. Toda la vida los profesores nos han dicho que debemos esforzarnos, que el futuro es muy importante, que si no, no haremos nada. Y ahora vienes tú y el esfuerzo a la mierda.
5: ¿Valoramos más las cosas porque nos han supuesto un esfuerzo? No sé, ¿qué preferís? ¿Una moto gratis en la puerta de casa? ¿O conseguirla trabajando 3 años vendiendo hamburguesas?
10: Yo, a la mierda, el sacrificio. Yo quiero la moto gratis.
5: Toma. Yo también.
6: Cállate un momento. Es que aún no sé qué piensas, Merlí. Te lo cargas todo y después de cargártelo hablas bien de ello. Es que tú eres un sofista.
8: Tienes razón, eres un sofista.
6: ¡Sofista!
11: ¡Sofista!
6: ¡Sofista!
11: ¡Sofista!
6: ¡Sofista! ¡Sofista! ¡Sofista! ¡Sofista! ¡Sofista! ¡Sofista!

0: Ágora 3.0 con Vico.
1: ¿Qué tal, Vico? ¿Cómo estás?
2: Pues muy bien, muy contento y sobre todo pues muy honrado de ser una especie de epílogo del maestro.
1: Exacto, epílogo del maestro, porque hoy cerramos contigo este programa Ágora, un programa especial en el que ese grande de la filosofía, José Antonio Marina, nos ha mantenido tan embelesados que se nos ha pasado el tiempo volando. Él nos decía que una causa común que lleva a todas las dependencias es no tener esas herramientas para enfrentarnos a los problemas. Y ha abundado en esto, en el desarrollo de las adicciones y en esa falta de voluntad a la hora de vivir. Así que todo tuyo, Vico, para que pongas esa apostilla en el final del programa de hoy.
2: Bueno, pues yo me siento pequeñito después de la sombra grande del maestro, y es cierto que José Antonio lleva años defendiendo esa necesidad fundamental de entrenar la voluntad y lo que él llama la inteligencia ejecutiva, la inteligencia que nos permite hacer cosas. Como gran pedagogo, como gran maestro, entiende la necesidad no solo de que exista esa capacidad de hacer cosas, sino de hacia dónde vamos a lanzarla. O sea, él nos recuerda que la fuerza de voluntad no es un don divino, sino que es un músculo que se trabaja con el hábito y con el esfuerzo. Ahí es nada, es que claro, voluntad y esfuerzo es algo que ya nos cuesta trabajo, pero bueno, ¿qué le vamos a hacer?
1: Da pereza para algunas personas oírlo, pero a mí son palabras que de verdad, cada vez que las oigo, es que me parecen maravillosas y la base de una existencia, y tampoco es un castigo divino o maléfico, ¿no? Es que forma parte de la vida, Vico.
2: Y es que es fundamental, porque voluntad viene del verbo latín volere. Y el verbo latín volere significa querer. O sea, nada más y nada menos que querer. Que querer, en este caso, no de amar, sino de querer hacer. O sea, de esas ganas de que te impulsan a hacer las cosas. Y esto es muy importante, fíjate. Vivimos en una sociedad ahora mismo, pues, absolutamente reventada por la productividad, donde nos exigimos a nosotros más que a nadie, donde ya los jefes, esto lo dice Byung-Chul Han perfectamente, la sociedad del cansancio, donde no necesitamos que haya un negrero dándonos latigazos en el lomo, porque ya no los damos a nosotros mismos. Sin embargo, en este momento de obsesión de la productividad, no sirve de nada esforzarnos constantemente si no sabemos hacia dónde tenemos que ir. O sea, si no tenemos claro hacia dónde tenemos que ir. Por lo tanto, este concepto de la voluntad tiene que ir aparejado a algo que José Antonio trabaja perfectamente, que es el criterio. O sea, saber hacia dónde tenemos que pedalear, porque no es lo mismo pedalear en el Tour de Francia que pedalear en tu casa en una bicicleta estática. Por mucho que pedales, no vas a avanzar en un sitio y en el otro puedes hacer grandes cosas. Por lo tanto, tenemos tres herramientas necesarias para poder salir airoso del envite del mundo: la voluntad, la inteligencia ejecutiva, o sea, esa inteligencia que nos permite hacer cosas, y el criterio. Tenemos que saber claramente qué quiero hacer, tenemos que saber que tengo las herramientas para hacer eso, y necesitamos la voluntad que nos empuje a hacer estas cosas. Y sin embargo, hay muchísimos discursos dentro de los psicologismos, no de la psicología, que es una cosa muy seria, pero sí de los psicologismos, que nos dicen que no, hombre, si esto con autoestima se soluciona, Carmen.
1: Lo hemos hablado aquí contigo y tú nos recordabas la importancia de la autoconfianza, es decir, ser consciente de en qué soy bueno y tener hechos constatables que así lo acrediten para fortalecer nuestro autoconcepto.
2: Es que esto es algo que a la gente se le pasa por encima. Una cosa es la sensación subjetiva que tengo de mí mismo en determinado momento, sí. O sea, la valoración que hago de mí. Hoy puede ser una valoración muy buena porque, pues yo qué sé, he dormido muy bien, he desayunado muy bien y tengo un día fantástico por delante, y otro día puede ser un desastre porque he dormido mal, porque yo qué sé, no soy capaz de ir al baño en condiciones, y al final creo que el mundo conspira contra mí. Y claro, la valoración que voy a hacer en un momento y en otro de mí mismo va a ser diametralmente opuesta. Sin embargo, la autoconfianza no es más que el saber que soy capaz de hacer las cosas, que soy capaz de acometer nuevas aventuras simplemente porque ya he hecho otras anteriormente y he salido airoso. Y si no he salido airoso, tengo las herramientas para poder cambiar y aprender. Por lo tanto, la autoconfianza será fundamental a la hora de ser capaz de encardinar este criterio propio, esta inteligencia y esta voluntad que te empuja. En definitiva, para no soltar un rollo muy largo, esto, como bien dice Aristóteles, es conocerse a uno mismo.
1: Claro, es conocerse a uno mismo. Y es ensayo-error, y tú nos hablabas de esto cuando nos decías, oye, hace falta que los niños jueguen, que jueguen en los parques, que se equivoquen. Y al final es también aplicar la razón. Oye, y esto se hace muy importante, especialmente hoy día, en la era de los algoritmos.
2: Hombre, imagínate, los algoritmos son aquellos que quieren definir nuestra propia vida. Y nosotros tenemos que tener el criterio suficiente como para decir, oye, perdona, que yo sé hacia dónde voy y sobre todo, yo sé cómo lo voy a hacer. O sea, yo sé cómo lo voy a hacer porque tengo esa experiencia y además tengo la voluntad. Volvemos otra vez a lo mismo, somos duros en esto, pero no nos vamos a bajar, porque de lo contrario, si no tenemos estas herramientas, al final nos dejamos subyugar por el peso de las noticias, del algoritmo, del marketing, y acabamos comprándonos un coche de 40.000 euros diciendo que, hombre, porque yo lo valgo, no usted. Esto no es porque usted lo vale, será porque usted lo puede pagar. No, es que yo siento que este coche sintoniza conmigo. Esto es una chorrada, amigo mío. Usted tiene que comprar las cosas en función de ese criterio, de esas necesidades que usted va a cubrir, y sobre todo si es capaz de pagarlo y no meterse en una trampa que después le impida hacer otras cosas. Por lo tanto, ahí tenemos un enroque a la realidad de algo tan aparentemente abstracto como esto que estamos tratando.
1: Estamos hablando de entrenar voluntad y esfuerzo para poder alcanzar algo tan importante como es el espíritu crítico, Vico, y con esto podemos ir cerrando.
2: Sobre todo porque, como bien ha dicho el maestro y muy bien lo está escribiendo, estas cosas sirven, en definitiva, como un gran antídoto contra la estupidez. Y además, le añado, nos ayuda a ser más libres.
1: Yo creo que es un estupendo final. Ya con esto nos despedimos hoy contigo, además de los oyentes de Ágora. Y tengo aquí lista una reflexión de Nietzsche que se le atribuye a él, también a Einstein, pero que en cualquier caso es muy pertinente con todo lo que estamos hablando. Quien tiene un porqué para vivir puede soportar casi cualquier cómo. Hay que entrenar la voluntad y sobre todo hay que aspirar a la libertad, porque queremos ciudadanos libres. Nuestros pensadores en Ágora es a lo que aspiran, así que les mandamos un abrazo. Hasta la próxima semana, Vico.
2: Pues hasta la próxima semana, y sean un poco más libres, por favor.
1: Gracias, Vico. Chao.

0: Son las 5, las 4 en Canarias.
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0: Buenas noches. La portavoz del Partido Popular en el Congreso, Esther Muñoz, asegura que el nuevo curso político marcará un cambio de etapa porque, según afirma, serán los últimos meses de Pedro Sánchez en la Moncloa. Muñoz ha acusado al presidente del Gobierno de dejar que invadan territorio español en referencia a la situación en Ceuta. Más detalles, Laura Hijón.
2: Los últimos acontecimientos, la mentira de Pérez Triano, que habló en un primer momento de un miembro de su gabinete cuando en realidad era su mano derecha, no han hecho más que encender los ánimos del Partido Popular. Su secretario general en Canarias, Miguel Tellado, y su portavoz parlamentaria, Esther Muñoz, en Valencia, han pedido una vez más dimisiones y elecciones.
3: El Geta de la Mareta demostró lo que le importa a Ceuta y demostró lo que le importa a España.
4: Nos enfrentamos a los últimos meses de Pedro Sánchez en la Moncloa. Él mismo lo sabe, por eso está en una política de tierra quemada, en la que está destruyendo todo a su paso.
3: Sánchez debería respetarse a sí mismo, respetar al pueblo español, disolver las Cortes, convocar elecciones y devolverle la palabra a los españoles.
2: Desde el PSOE, Diana Morán se pregunta sobre la aportación del PP a Ceuta.
5: A mí lo que me gustaría preguntar a todos esos que piden dimisiones es ¿qué han hecho ellos por Ceuta? Porque hasta ahora lo que han hecho ha sido ir a Ceuta a poner gasolina en un incendio.
2: Morant asegura estar sorprendida por la postura del Partido Popular, que dice ha contribuido a generar odio y a intensificar una crisis social y de convivencia.
0: Más asuntos. 8 personas han sido detenidas por desórdenes públicos durante los incidentes registrados este viernes por la tarde-noche en Barcelona con motivo de la Diada. Los disturbios se han intensificado por la noche, como decíamos, en la zona del Paseo de San Juan y la Ronda de San Pera, donde varios manifestantes han quemado contenedores y han lanzado objetos contra los Mossos. Los antidisturbios han cargado contra algunos de ellos para garantizar el orden público y permitir la actuación de los bomberos. 25 años de los atentados del 11S en Estados Unidos, el país ha recordado este viernes a las 3.000 personas que fallecieron en los ataques islamistas. Silencio en Nueva York durante la lectura de los nombres de las víctimas, un acto del que se ha ausentado el presidente. Donald Trump ha participado en el homenaje realizado en el Pentágono y ha aprovechado para defender su guerra en Irán. El 11S cambió el mundo y la manera de entender la seguridad, pero entonces la CIA y el FBI no evaluaron correctamente la información de inteligencia previa a los ataques. Lo ha comentado en el diario 24 horas de Radio Nacional Javier Rupérez, que fue embajador de España en Washington entre 2000 y 2004.
6: Las investigaciones posteriores han demostrado que, desgraciadamente, los dos básicos servicios de inteligencia, el que estaba y está en la CIA y el que estaba en el Ministerio del Interior, no se comunicaban entre sí, ¿no?
0: Deportes. Continúa la quinta jornada de Primera División hasta 4 partidos. La próxima tarde, Mario Costas, buenas noches.
7: ¿Qué tal? Buenas noches. El sábado nos va a dejar un Racing de Santander a la vez en el Sardinero a las 2. A las 4 y cuarto, Osasuna y Español se verán las caras en el Sadar. Athletic Club y Elche se enfrentarán en San Mamés a las 6 y media y cerrarán el día Real Madrid y Rayo Vallecano con su partido en el Bernabéu a las 9. Pendientes también de la Fórmula 1, hoy última sesión de libres, y a partir de las 4 las sesiones de clasificación de este Gran Premio de España en el Mad Ring. Seguimos con motor, MotoGP en este caso, Gran Premio de San Marino a partir de las 10 menos 10 de la mañana, sesiones de quali y no antes de las 3, carrera al sprint en el circuito de Misano. Y cerramos con la Vuelta a España Ciclista porque entramos en la penúltima etapa de esta edición, quizás la más complicada, con hasta 5.000 metros de desnivel positivo en el recorrido entre La Calahorra y Collado del Alguacil.
0: Lo comentaba nuestro compañero Mario, este fin de semana se celebra en Madrid la Fórmula 1, un evento que va a generar casi 470 millones de euros, según los analistas del mercado. Hugo Domínguez.
8: Para que nos hagamos una idea de la dimensión económica de este evento, el 6% del dinero que mueve el ocio madrileño en un año equivale a lo que la Fórmula 1 va a generar en solo 3 días en Madrid. En millones, 467, según ha calculado Jordi Esteve de PricewaterhouseCoopers.
9: ¿De dónde viene el impacto económico de un evento como este? Todo el impulso económico que supone la organización, montajes, ingenierías, coches, equipos. Y por otro, está todo el efecto vinculado a los turistas y los asistentes.
8: Este economista se va a pasar el fin de semana en IFEMA, en el circuito, recogiendo cifras para poder confirmar a posteriori sus estimaciones, como la creación de 8.850 puestos de trabajo. Para el experto en economía del deporte, Benito Pérez, el Gran Premio inyectará mucho más dinero que otros eventos que ha acogido la capital. Es un negocio muy rentable, dice. Se esperan unos 80.000 aficionados de fuera de Madrid.
10: El gasto para este tipo de aficionados medio alto.
8: Y el beneficio económico no se limita solo a este fin de semana. Madrid, como pasa en Mónaco, empezará a recibir un turista que hasta ahora no tenía, el de circuitos, según nos cuenta Albert Guibernau, economista.
11: Se puede crear un comercio vinculado al deporte y al deporte de automoción cercano al circuito, museos.
8: Los sectores más beneficiados por este orden, la industria manufacturera, la hostelería y la construcción.
0: Aquí lo dejamos, más información en próximos boletines y en rtv.es.
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1: Hola, ¿qué tal? ¿Cómo estáis? Ya sabéis que nosotros siempre estamos presumiendo de ser el refugio de la poesía, pero hoy venimos con el mazo en la mano, dispuestos a cargarnos las paredes, o al menos a abrir agujeritos para que corra el aire. Es lo que hace Elena Mariño en Mira la palabra cómo brilla, su cuarto poemario, con el que ha ganado el sexto Premio Internacional de Poesía Ciudad de Estepona, y que hoy nos da pie a abrir unos cuantos melones interesantes. Esto es La Estación Azul. Bienvenidos.
2: En esta casa las grietas no existían hasta que las señaló la planta. Por el margen superior izquierdo de la ventana coló tímidas sus venitas. Yo las miraba extenderse día tras día por el cuerpo de la casa. Era un mapa extraño, cada mañana el nacimiento de una parte asombrosa del mundo. Mientras veía crecer la planta y su ofrenda de una geografía nueva, ellos me dijeron: se colará la lluvia, hará viento. Hay que sellar el marco porque tu casa está mal aislada. Les eché, cerré la puerta, me quedé sola. No hay nada más enloquecedor que ver cómo alguien disputa tus placeres con teoría.
1: Elena Mariño, bienvenida y gracias por atendernos desde nuestra emisora en Zaragoza, donde, por cierto, te pillamos de paso, porque tú eres de Madrid.
2: Yo soy de Madrid, sí. Hola, Carolina, ¿qué tal? ¿Cómo estás?
1: Bien, bien. Dicho lo cual, nos visitas para hablarnos de Mira la palabra cómo brilla, libro con el que has ganado el sexto Premio Internacional de Poesía Ciudad de Estepona y que publica Pretextos, un poemario que está dividido en dos secciones, la primera de la cual tiene mucha miga, empezando por el título, la parte de los ololigas, que ni siquiera sé si he pronunciado bien. Cuéntales a los oyentes qué es eso, Elena.
2: Teóricamente se pronuncia ololigás según la, bueno, pues la transcripción fonética del griego al español, pero bueno, toda esta primera parte del texto está basado en un, o sea, la idea surgió de un ensayo de Ann Carson que se llama el género del sonido. Recuerdo la primera vez que lo leí, que no hace tantos años realmente, igual fue hace 6 o 7, y es fácilmente accesible en internet en español, así que buscadlo porque de verdad es buenísimo. Entonces, en este pequeño ensayo, Carson habla de lo femenino como desorden, como emoción y falta de autocontrol. Entonces, los ololigas, que es la idea que está presente durante todo el texto, son aullidos rituales de mujeres que están mencionados por el poeta Alceo. Y son una especie de sonidos inquietantes que rodean al poeta. Son estos gritos femeninos, se producen en los espacios en los que lo masculino no se desarrolla en las ciudades, que ya puede ser o bien fuera de las ciudades, en lo que ahora, bueno, consideraríamos la parte periurbana de las ciudades, o el extrarradio, o también, por ejemplo, las azoteas, ¿no? Aquellos lugares en los que estos gritos femeninos, que representan lo animal y lo salvaje, se colocan en contraposición al logos masculino. Para mí esta idea era muy interesante porque, cito a Carson, porque esta cita me la sé, dice, es que lo he leído muchas veces, dice que las mujeres dejan escapar una traducción directa de lo que debería ser formulado indirectamente. Ajá. No esta idea de que muestran lo que debería estar o permanecer oculto. Entonces, la idea de las ololigas, Carson a lo largo de todo el ensayo va poniendo ejemplos de la relación que tenían ciertos hombres famosos, no sé, menciona un montón, desde poetas de la Grecia clásica a Graham Bell, todos los intentos que tenían para lo que ella dice que es poner una puerta en la boca de las mujeres.
1: O sea, domesticar el grito.
2: Efectivamente, ahí está, ¿no? Considerando que todo lo que tiene que ver con lo emocional, todo lo descontrolado, va en contra de la palabra y, por lo tanto, debe ser como exiliado del terreno de las ciudades, que al final son el terreno de enunciación hegemónica, ¿no?
1: Decía Ann Carson en ese ensayo, en el género del sonido, que en las ololigas, en esos gritos, ¿no?, las palabras no significan otra cosa más que su propio sonido. Y creo, Elena, que hay algo de eso también en este libro tuyo, ¿no? Al menos en el deseo de liberar las palabras del peso del símbolo y dejar que hagan por sí solas. ¿Puede ser?
2: Sí, para mí era muy importante trabajar eso, que las palabras hablen por sí solas, y también la idea de la importancia del propio sonido y de la propia voz, ¿no? Que es algo que me parece muy interesante, siendo un libro que está pensado para formato puramente físico, puramente escrito, porque en libros anteriores que he hecho sí que hay una idea de que haya una pequeña parte que se pueda llevar a escena como performance, un poco acuerpar el libro, pero en este caso no está ahí. Y entonces me parecía interesante pensar en el sonido de un libro que está pensado para leerse.
1: Claro, cuando yo hablaba de que me parecía que querías sacudirte los símbolos de encima, pensaba también en ese famosísimo verso de Gertrude Stein, ¿no? Una rosa es una rosa es una rosa, que tú parafraseas en un poema cuando dices una casa es una casa es una casa.
2: Eso es, justo. Leí también, sí, leí ese, se llama Sacred Emily, leí Botones Blandos, que es una maravilla de poemario de Gertrude Stein, que hacía mil años que no lo leía. Sí, hay muchas referencias a lo largo del libro, y me parecía también guay la idea de recuperar todo lo que se ha escapado por la boca de las mujeres cuando esa puerta no está cerrada, ¿no? Entonces también es un libro en el que se recogen muchas citas, algunas obvias y otras están un poco más ocultas, pero yo creo que todas más o menos son reconocibles.
1: Uh-huh. Hablamos de la casa y no de la idea de la casa. Este espacio ya es solamente un lugar, no una curva, no una metáfora, dices en otro poema, y pensaba yo leyéndote, Elena, que es cierto que la palabra casa, que es tan sencilla, tan elemental, de las primeras que aprenden a decir los niños, sí. De las pocas que sabía decir ET, por cierto.
2: Es verdad, me gusta eso.
1: Está, en efecto, sobrecargadísima de significados, ¿no? Tú la llamas, de hecho, en uno de los poemas, palabra zombie. Se utiliza como símbolo de hogar, de refugio ante la intemperie. ¿Por qué quieres desvestirla de ideas, de connotaciones que, por otra parte, son bonitas también?
2: Sí, o sea, para mí, esa es una muy buena pregunta, de hecho, porque es algo que me planteé mucho a lo largo de la escritura de esta primera parte del libro, ¿no? Como de qué es lo que quiero hacer con esta palabra, porque realmente tampoco quería vaciarla de significado, porque, como tú bien dices, hay conceptos bastante terroríficos asociados a la idea de casa, ¿no? Algo oprimente, lo íntimo en cuanto a no posibilidad de poder ser parte del espacio político, pero al mismo tiempo también, como tú dices, es un espacio de recogimiento, es un espacio en el que, bueno, pues compartimos los momentos más importantes desde la emocionalidad, ¿no? Con mucha gente. Entonces, claro, sí, o sea, para mí la idea era un poco despojarlo de aquellas partes que no nos interesan y quedarnos con las que sí, ¿no? Como que no hace falta destruirlo todo para luego reconstruir de nuevo, sino que muchas veces consiste en desbrozar, como si fuera una planta, el lenguaje y quedarnos con las partes sanas, las partes que sí nos interesan.
1: Bueno, tú te cargas bastante la casa, ¿eh?
2: Me cargo bastante la casa, sí, pero se queda la gente dentro de la casa.
1: Claro. Es que en uno de los primeros poemas, vamos a poner en antecedentes a los oyentes, hablas de la ventana hermética, ¿no? Que separa el interior del exterior. Luego va entrando en juego esa planta, ¿no? Que escuchábamos en uno de los poemas, que va abriendo grietas y al final se acaban derribando las paredes. Encuentro que hay algo muy político desde luego en confundir el adentro con el afuera, ¿no? En propiciar esa disolución de las fronteras. Al principio del libro citas a Mary Oliver. Fíjate, a mí me resonaba muchísimo todo el tiempo Blanca Varela, el poema ese precioso en el que dice que con la llegada de la primavera deciden echar abajo techos y paredes y dormir al raso, ¿no? Como los animalitos. Es un poema que me sulibella y me consta, porque tú también lo aclaras en las notas finales, que al menos esta autora, no sé si este poema, pero esta autora peruana es de tus poetas de cabecera.
2: Blanca Varela es probablemente mi poeta favorita, sí. De hecho, bueno, sí, como comentabas, estoy de paso y el único libro de poesía que me he traído ha sido El canto villano de Blanca Varela, que me acompaña prácticamente a todas partes porque es de una inteligencia y de una sencillez, como dentro de esta inteligencia en el uso del lenguaje, que me parece brutal. Pero sí, Blanca Varela trabaja también mucho lo doméstico, pero al mismo tiempo trabaja mucho también con la idea de lo natural, de lo que está fuera de las ciudades. Entonces hay algún salto ahí que me parece súper interesante.
1: Con el canto de un diccionario, tiro abajo el primer ladrillo, reza otro de tus poemas. Curiosa herramienta para tirar una pared, no un martillo, no una excavadora, sino el lenguaje. Y yo me preguntaba, Elena, ¿hasta qué punto puede estar esto relacionado con esa poesía española reciente? Y pienso, por ejemplo, yo qué sé, en Mi país es salvaje, de Ángela Segovia, o en la poesía de Berta García Faet, o en la de Luz Pichel, ¿no? Con esa poesía reciente, digo, escrita, a mí me da la impresión de que, principalmente por mujeres, que utilizan una especie de lengua, ¿cómo decirlo?, bastarda en el mejor de los sentidos. No solo deconstruyendo las palabras, como ya se ha hecho tantas veces, sino también tomando otras de idiomas distintos, pasándose un poco las normas por el arco del triunfo y creando un idioma casi propio bajo el paraguas de poesía española, que eso también es lo interesante.
2: Sí, o sea, además estas tres autoras que has citado son autoras que me gusta mucho. Berta además es amiga y hemos hablado muchas veces de estas cosas. Y sí, o sea, justamente, claro, para mí este también es un libro muy de referentes, ¿no? Como que para mí era muy importante dejar claro que este libro sucede porque hay otras personas, otras mujeres, que han hecho algo antes que yo, ¿no? Y me han abierto un poco el camino. Y precisamente, pues sí, pensando en Berta, en Ángela o en Luz Pichel, creo que hay algo de esa... Hay algo quizás más en Berta y en Luz Pichel como más lúdico, uh-huh. que es una cosa que para mí es súper interesante, ¿no? Como el poder destruir el lenguaje, pero a través del juego, como poder permitirnos también pasárnoslo un poco bien a lo largo de esta construcción de textos políticos, que evidentemente lo que están es criticando, bueno, pues la falta de espacios, ya no solamente para determinado tipo de cuerpos, sino también para determinado tipo de acentos, para determinado tipo de idiomas. Entonces, para mí eso sí, el símbolo del diccionario me parece bastante interesante.
1: ¿Te parece si hacemos otro alto en la conversación claro. para leer más poemas? Uh-huh. En realidad, aunque aparezca fraccionado, ¿no? Toda la primera parte de este libro, que recuerdo se titula Mira cómo brillan las palabras, es un largo poema que yo creo pide ser leído en orden para apreciar, pues eso, la evolución, el movimiento de esa voz lírica que poco a poco va deconstruyendo la casa. Pero bueno, como no se puede leer así todo entero, me comprenderás, pues yo había pensado en los fragmentos de la página 18 y 22.
2: Fenomenal. Albergo como un órgano, un deseo chiquitito. Permitir que la planta trepe más amplio, más profundo, hasta que esta casa también sea un jardín y todo se convierta al mismo tiempo en adentro y en afuera. Volverla para siempre cobijo de un pájaro, de mis amigas, de un nido de abejas y de alguna de mis amantes. Y entonces enmarcar la llaga en este espacio, hacer con mucho cuidado una curaduría del problema, mirar la herida, mirar el brillo, zurcir las voces y hacer una fiesta. Solo en los umbrales crecen comunidades de memoria subalterna. Desde que quebramos los muros, miramos los tiempos vacíos sin sospecha. Donde antes había techo, hay un intervalo de noche por el que entran y salen los pájaros y se cuelan algunas estrellas. Ahora todo momento hueco es un espacio de tránsito. No todas volvemos al hogar de forma simétrica.
1: Elena, hace unos meses tuvimos aquí en el programa a la poeta Violeta Gil, uh-huh. con la que yo encuentro que estás hermanadísima ideológicamente, lo cual no es de extrañar teniendo en cuenta que sois las fundadoras de Una Fiesta Salvaje, que para quien no lo conozca, pues es un colectivo artístico y de investigación sobre escritura performativa. A mí me parece que tenéis dicciones bastante distintas, la verdad, sí. Violeta y tú. O sea, los tonos son muy distintos, pero compartís intereses, yo creo, que ADN también en formas de trabajo, que pasan, por ejemplo, por poner en el centro de la vida el lugar que ocupa la amistad y muy concretamente la amistad entre mujeres. Uh-huh. ¿Puede ser? También puedes discrepar, ¿eh?
2: Que va. No, si es que todo lo que estás diciendo, has hecho una lectura increíble del libro. Muchas gracias porque, sí, es como, es bonito ver cuando alguien ha leído un libro como de esa forma, ¿no? Total. O sea, además de que somos muy, muy, muy amigas, fundamos este colectivo hace, que estamos en 2026, uh-huh. hace 6 años ya. Y sí, una de las ideas que teníamos era realmente poder tener un espacio para trabajar entre amigas, porque, o sea, para nosotras sí era importante como seguir manteniendo las conversaciones que tenemos fuera del trabajo, ¿no? Las que uh-huh. se dan en los contextos puros del intercambio de la amistad, la charla, la conversación. Pero sí que creíamos que queríamos dejar algo que dejase un poco como de huella más estable, ¿no? Y de ahí nace el colectivo, que tiene una vocación política y tiene una vocación comunitaria y de punto de encuentro. Por eso el colectivo ha ido mutando, se ha ido ampliando a lo largo de los años. Entonces, de alguna forma, yo sí que pensaba que pues esto, ya no solamente lo que es el core, el colectivo, sino todo lo que ha ido pasando a lo largo de estos 6 años, la gente que entra y que sale, la gente que entra y permanece, que es un poco esta idea de esta casa, ¿no? Como de pronto, bueno, pues no sabemos muy bien qué estamos haciendo exactamente, no sabemos muy bien qué es este colectivo, ni qué queremos, tenemos intuiciones, pero tampoco un plan súper trazado. Vamos a tirar los muros, que entre la gente e ir viendo qué es lo que pasa con todo esto, ¿no? Uh-huh.
1: Venid con las manos llenas de todos los escritos insostenibles, de todos los paratextos que os conforman, de todo artículo que cierra la conversación. tanto relato fundacional, tanta palabra blanda, tanto hombre ciego. Traedlos entre las palmas negras de carbón y alimentaremos el brasero, y para huir del humo subiremos a la azotea. Hará sol y hará viento, y entre la ropa tendida, desbordadas, aullaremos el eleu, el eleu, el eleu, el eleu. Elena, yo aquí veo una sutil y a la vez muy evidente pullita contra el canon literario tradicionalmente muy masculinizado, me parece a mí.
2: Hashtag Harold Bloom, sí, exactamente. Sí, sí, sí, sí, o sea, este poema estaba evidentemente cabreada. Va un poco por ahí, yo también vengo de la academia, o sea, he pasado muchos años estudiando literatura desde el punto de vista teórico, y sí, o sea, para mí este, o sea, con decirte que yo estudié teoría de la literatura en la Complu cuando aún era licenciatura, y bueno, es que a la gente cuando se lo cuento hay gente que no se lo cree y hay gente que dice, bueno, claro, es que así estaban las cosas. En todo el tiempo de carrera no leímos a una sola mujer.
1: ¿Cómo? ¿Qué me estás diciendo? Sí, sí, porque sí. Tú eres joven, además, ¿eh? Quiero decir,
2: No tanto. Bueno, sí. Si soy licenciatura ya no soy tan joven.
1: Bueno.
2: O sea, era alucinante, pero ni siquiera, ya no solamente las que tenían que ver con literatura española o con literatura hispanoamericana o norteamericana, que era lo que más se trataba como en las ramas, en la parte fija, sino que, bueno, pues estudiando otras ramas, no sé, otro tipo de...
1: ¿Pero cómo? ¿Me estás diciendo lenguas? que se estudiaba literatura norteamericana y no caía Emily Dickinson, por ejemplo?
2: ¿Qué va? Yo me acuerdo leer a Cheever, que a mí me encanta Cheever. O sea, a mí me flipa Cheever. Pero recuerdo leer a Cheever, recuerdo leer a Carver, recuerdo, o sea, muchísimos Ostras. Cuentistas. Sí, sí, sí. O sea, y luego, por supuesto, ya si nos metemos en otro tipo de géneros, es que yo creo que no leímos poesía.
1: Ya,
2: en
1: ya.
2: ningún momento. Ostras. Y creo que dentro de los géneros de la ficción, en ningún momento leímos, no sé, especulativa, ¿no? Dame a Úrsula Caleguín.
1: Yeah.
2: O dame nada. Pero es que me da igual, incluso literatura histórica. No, era todo como realismo de hombres y, si era posible, de hombres muertos. Entonces, sí, para mí era un poco rebelarme contra esto. Luego ya cuando hice el máster cuando me becaron para hacer el máster en la Universidad de Iowa, ahí es verdad que es cuando de repente se me abrió todo el espectro de escritoras femeninas. Ahí fue cuando conocí a Blanca Varela. Tengo que agradecer a Luis Muñoz, mi director de tesis y amigo, que me abriera de repente como un campo tan grande. Amanda Berenguer, Blanca Varela, Olga Orozco, ¿no? Como autoras que yo no conocía y que de repente me abrieron las posibilidades de otro tipo de escritura de poesía que a mí sí que me apelaba. Porque yo cuando leía las otras cosas, yo lo leía y no pensaba, yo no sentía que yo pudiera escribir poesía, porque no se parecía a eso que leía, ¿no? Lo de la mímesis. Y bueno, apareció gente como Blanca Varela y dije, espérate, que esto sí puedo hacerlo.
1: Ostras. Sí. Claro, precisamente te iba a preguntar por tu formación anglo en Estados Unidos, porque el libro está lleno, como decíamos, de citas, de guiños e intertextualidades. Tú misma te refieres en algún momento a un acto de ventriloquía, ¿no? Y en las páginas de este poemario se escucha el eco, entre otras muchas, ya decíamos, de Gertrude Stein, de Adrienne Rich, de Blanca Varela, que no paramos de mencionarlo, Sara Gallardo también, pero sobre todo de Anne Carson, a la que debes el título del libro, tomado de un verso suyo, de La belleza del marido. Como decíamos, también el interés por los gritos ololigas es cosa suya, su fascinación por el agua, en fin, es evidente que tiene una enorme ascendencia sobre ti. Me gustaría que profundizaras en ello, en cómo, cuándo y dónde, por qué empezaste a leer a esta autora canadiense.
2: Yo creo que Anne Carson, estoy pensando, porque digo, o sea, tengo esa sensación de que me ha acompañado toda la vida, tal cual, que es como tengo que hacer memoria. Pues fíjate que yo creo que yo me fui a Estados Unidos, que tenía 25, acaba de cumplir, 2015, pues yo creo que lo debí leer por primera vez en 2014, algo que habían publicado aquí en español, claro, porque yo hablaba muy mal inglés antes de irme.
1: Ajá.
2: Y luego, ya estando en Estados Unidos, una de las cosas que tenía la Universidad de Iowa es que tenía una biblioteca excelente. O sea, yo no he visto una biblioteca mejor en una universidad o en una universidad pública en ninguna parte, porque tenían muchos donantes. Tenían, sí, un montón de literatura a la que yo no había tenido acceso en otros lugares, y tenían, bueno, pues básicamente toda la obra de Anne Carson. Pero no solamente toda la obra de Anne Carson, sino también la obra que comentaba Anne Carson.
1: Claro.
2: Que además estaba aparte. Entonces, claro, yo llegué ahí, el primer libro que leí creo que fue Hombres en sus horas libres, que es una puncada de libro que a mí me encanta. Y luego llega La belleza del marido, que es probablemente el libro que más veces he leído en mi vida. Y hubo algo que me resonó, ¿no? Como en la forma de hablar, en la forma de hablar del amor, en la forma de, bueno, pues de hablar de la belleza como algo que arrastra y que es inevitable. Y ella abraza esa idea sin disculpar. Es como decir, yo estuve con mi marido porque era guapo, porque nos atraíamos por el deseo, por el sexo, y ya, y no me arrepiento.
1: De la Carson dices: envidio su insondable corpus de referencias, el tiempo para el estudio, que sepa hacer de toda cita un artefacto, más cerca del sexo que de la academia. Me interesa mucho esto que dices, porque precisamente creo que muchas veces lo más difícil de escribir poesía es desembarazarse de la lógica, ¿no? Del tono y del logocentrismo propios de otros discursos, como por ejemplo el académico, ¿no? Y eso es algo que imagino tú misma experimentas también cuando te sientas a escribir, ¿no? Cómo articular estas ideas, ¿no?, con pulso poético, sin dar la chapa, sin ponerte explicativa, en fin.
2: Eso, sí, sí, es complicado. Es complicado, y sobre todo yo creo que hay algo en la estructura de este libro, que tiene, sí, los poemas son cortitos, sobre todo en la primera parte, sí, que tiene que ver justamente con eso, de no darme la posibilidad de ser sobreexplicativa, ¿no? Tenía que ir podándolo todo. Y sí, para mí esto es, bueno, lo del corpus de referencias, por supuesto, es una mujer cultísima, y yo siempre digo, wow, ojalá tener el tiempo para poder llegar a leer una décima parte de las lecturas que ha hecho esta mujer. Pero también sí, es interesante esto que comentas, porque aunque no lo parezca luego cuando la gente me conoce, soy una persona muy mental. Para mí es muy fácil irme de la realidad física, irme a algún lugar de mi cabeza, pero te digo, puedo estar sola en casa o puedo estar en una fiesta. Uh-huh. Y andar por ahí pululando en el mundo de las ideas y perder contacto con la realidad, con lo que pasa alrededor, y parte de la forma en la que yo concibo el mundo, la política, el amor, precisamente tiene que ver con dejar de estar tanto en tu cabeza y bajar un poco a tierra, ¿no? Y sentir el contacto, el cuerpo, el deseo de los demás. Entonces, sí, para mí es interesante Carson por eso, ¿no? Porque siendo también una autora que yo considero que es súper mental, hay algo muy como exuberante, muy sexy dentro de sus poemas, y es algo, es un poco aspiracional en realidad. O sea, yo pienso, ojalá pudiera escribir así. Así que la uso un poco como guía.
1: Oye, llevamos un buen rato cascando y sí, aún no me he referido a la segunda parte del libro, a esa que se titula La serie del agua, en la que de alguna forma trazas un paralelismo entre la escritura y el agua, ¿no? Reconociendo, y te voy a citar textualmente, que no soy tan joven como para creer que en esta propuesta puedo resultar novedosa. Bueno, a mí de entrada me gusta mucho esa falta de adanismo, Elena, no ponerse la medalla de estar descubriendo la pólvora, pero aún más me interesa por qué entonces esa insistencia, por qué quisiste ahondar en ese paralelismo, aun a sabiendas de que es un terreno pantanoso, precisamente porque ya muchos han pasado por ahí.
2: No lo sé, esta segunda, o sea, la primera parte fue más pensada, leí el ensayo y empecé como a estructurar en mi cabeza. Esta segunda parte, te confieso que yo no sabía de qué iba hasta que llevaba prácticamente la mitad de los poemas. O sea, no fue adrede escribir sobre agua. Empezaron a surgir y fue como de, sí, creo que es algo, bueno, aparte ahora vivo al lado del río del Manzanares en Madrid. Uh-huh. Esa parte sí que es autobiográfica en el libro, entonces el agua está muy presente. Yo cada vez que salgo de casa lo veo. Hay algo en el agua que me gusta por su maleabilidad, por su transparencia, ¿no? Como la imagen del agua. Mi libro anterior se llama Los bañistas, o sea,
1: sí, es verdad,
2: es algo que está ahí constantemente, y hay algo que me interesa del agua, porque siempre siento que es un elemento que está en todas partes. O sea, esto que voy a decir es una obviedad bestial, incluido en nuestro propio cuerpo, y me gustaba explorar en los poemas aquellos lugares en los que está el agua y no nos damos cuenta, ¿no? Hay un poema en el que habla de un suelo recién pulido, y yo de repente, nada, era porque estaba en un museo y vi a alguien puliendo el suelo, y de repente ves algo completamente nuevo, ¿no? El agua produce este brillo y vuelve a ser el agua, y vuelvo al agua, y vuelvo al agua.
1: Bueno, pues vamos a terminar la entrevista precisamente leyendo unos poemas de esta última sección, de esta segunda sección del libro. Yo querría que terminaras con el poema que dedicas al Manzanares, que a los oyentes que nos escuchan desde Radio Exterior de España les aclaramos que es el río que pasa por Madrid y que no se caracteriza por su épica ni la belleza de postal, ¿no?, sino precisamente por ir a la contra de las ideas preconcebidas que tenemos de lo que debe ser un río. Bueno, ese lo vamos a dejar para el final. Antes, si te parece, lee el de la página 43.
2: Vale, este es el poema número 4. Entre todas las cualidades del agua, se atiende muy poco a su democracia. Un cuerpo acuático puede ser un lago que cubra la superficie equivalente a 21 capitales de Europa, o lo que sostienen las manos cóncavas de una niña en la bañera. Y este es el poema 14, que es el que cierra el libro. Demasiado modesto, demasiado frágil en su caudal, para poder ser parte del conjuro que aquí lo convierte todo en pretensión de grandeza, el de mi ciudad es un río fantasma. Es tan bella su huida, su inteligencia, este afán de siglos para parecerse solo a sí mismo y ser la cosa y no la idea de la cosa.
1: Elena Mariño, autora de Mira la palabra cómo brilla, poemario publicado por Pretextos. Muchísimas gracias por atendernos en La Estación Azul.
2: Muchísimas gracias a ti.
1: ¿Qué canción te gustaría que sonase para despedirte?
2: Ah, ostras, esto no me lo habías dicho, no me ibas a preguntar.
1: No.
2: Vas a traición. Pues mira, hablando del agua, una contraria que habla del desierto, una canción de Lhasa de Sela que se llama El desierto, que me gusta bastante y que he escuchado bastante cuando estaba escribiendo la parte del agua, paradójicamente.
1: Vale.
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1: Bueno, pues parece que hoy estrenamos sección. Nos vamos de librerías. Queremos saber qué leen y qué recomiendan los libreros de toda España, esos que pasan el día entre estanterías y que suelen tener muy buenas pistas para quienes andáis buscando próximas lecturas. Para empezar, hacemos parada en nuestra queridísima librería Alberti, que el año pasado cumplió medio siglo de vida y que, más allá de tener una agenda de presentaciones súper efervescente, puede presumir de su papel decisivo en la educación sentimental de generaciones y generaciones de madrileños. Con ella inauguramos este rincón por el que esperamos que vayan pasando, que vayáis pasando libreros de todo el país.
2: Hola, soy Lola Larumbe de la librería Alberti y me gustaría recomendar algunos libros. Me piden tres, son muy pocos. Tenemos la mesa de novedades llena de nuevos libros y de libros que se mantienen aquí porque nos gusta recomendarlos. Pero bueno, como hay que seleccionar solamente tres, pues allá va. Este otoño ha comenzado con mucha fuerza y a mí me gustaría hablar de La hija del cielo de Rodrigo Cortés, que ha salido hace un par de días y bueno, pues como siempre, Rodrigo Cortés es esa fuerza de la imaginación y de la locuacidad y de la gracia, ¿no? Porque sobre todo hay siempre en sus libros muchísimo humor, ¿no? Como en los cuentos telúricos, como en Los años extraordinarios, como en La piedra blanda, ¿no? Pues La hija del cielo es una historia que muchos podemos tener en la cabeza. Una niña en un lugar encerrada que tiene que ver con una orden religiosa, quizá, y que habla todo el tiempo y que según vamos leyendo vamos sabiendo cosas de esa niña y por qué está en esas condiciones. Y es esa mezcla de verbalidad imaginativa y también como en cierto modo una novela de misterio, ¿no? La hija del cielo de Rodrigo Cortés. Luego también me gustaría hablar del nuevo libro de Ángeles González Sinde, que también acaba de salir, Una noche de 1947. Y aquí pues nos encontramos con un pueblo en la Sierra de Teruel, también con una madre, con una niña, con un entorno familiar lleno de silencios. Estamos en plena posguerra y bueno, pues hay aquí muchísima sugerencia, muchísimas palabras no dichas, el miedo de una guerra que estaba todavía muy cerca, muy próxima, y bueno, pues con la delicadeza que tiene Ángeles González Sinde para escribir, para contarnos historias que también nos importan. Y bueno, nos gusta mucho recomendar a Alicia Jiménez Barlet, es una de nuestras escritoras favoritas de género, por así decirlo, en este caso. Y es que acaba de salir una nueva novela de Petra Delicado, que también lo celebramos muchísimo, ¿no? Que es Bajo el cielo infernal. Y aquí, pues, para disfrutar otra vez de esa ironía, de esa reconstrucción de los barrios, en este caso de Barcelona, ¿no? Barrios muy conflictivos, como es el barrio de la Mina. Y bueno, pues son unos jóvenes con problemas, hay un asesinato y luego la delicia, sobre todo, de la inteligencia de Petra Delicado. Así que, pues, tres, no, me pedís tres, pues aquí tenéis tres. Un beso a todos.
3: Defender el Álamo. Hijo, todos debemos defender el Álamo. Prepara tus milicias. He cogido el avión y cruzaré el Río Grande. Al otro lado esperan las tropas de Sam Houston. En esta historia nuestra sí llegarán a tiempo. Tenemos la estrategia de las videollamadas. A veces tú te cansas, yo no puedo. A veces nos buscamos y nos damos la espalda en esta escaramuza entre dos continentes. Pero yo sé que estás, y tú sabes que estoy, porque en cualquier lugar estará nuestra casa. Sabemos erigirla con sus muros de piedra y ahora está en el Álamo. Frente a la noche oscura, siempre te quedarán nuestras palabras. Yo cubriré tu espalda y pienso resistir. Hijo, tú y yo sabemos defender el álamo.
1: Javier Lostalé, ¿qué tal estás?
3: Muy bien, Carolina.
1: ¿De dónde has sacado el poema que nos acabas de leer?
3: En realidad es solo un fragmento del poema que cierra Defender el Álamo, el último poemario de Joaquín Pérez Azabustre, galardonado con el Premio de Poesía Generación del 27 y publicado por Visor.
1: Joaquín Pérez Azabustre es una de las voces de la muy rica poesía cordobesa, y no solo de la poesía en este caso, porque también es novelista, periodista y creador del podcast de Radio Nacional No Eran Molinos, clásicos de la literatura española, que ganó el Premio Nacional al Fomento de la Lectura hace unos años.
3: Así es, y añadiré a lo que dices que entre sus libros de poemas, vamos a recordarlos, se encuentra una interpretación, premiado Nice nada menos que en 2001 ya, con el que inició su trayectoria como escritor, y también El jersey rojo, Las hoyerías, Vida y leyenda del jinete eléctrico o poemas para ser leídos en un centro comercial. Y como novelista creo que hay tres títulos imprescindibles: El querido hermano, sobre los hermanos Machado, del que hablamos aquí además en este programa; La larga noche, sobre la muerte de Manolete, del que también hablamos; y Atocha 55, sobre el asesinato de los abogados laboralistas.
1: Sí, sí, tiene cierta creencia como novelista por episodios y personajes históricos, estoy viendo, ¿no? Pero centrémonos ya en su último libro de poemas, en Defender el Álamo. Suena a western, ¿no?
3: Sí. En este libro el poeta se presenta como uno de los resistentes de la célebre batalla del Álamo, que en este caso libra contra la distancia que lo separa de su hijo, con el que mantiene un diálogo en el que él mismo, el padre, incorpora su propia infancia y vida, de modo que llega a producirse una especie de transustanciación entre padre e hijo. Se trata de unos poemas con mucho componente narrativo, en efecto, pero salpicados también por constantes relámpagos líricos y cameos de héroes icónicos del cómic, como Batman o el Capitán Trueno, figuras legendarias como el Rey Arturo, o hechiceras como la Dama del Lago, que adquieren una gran potencia simbólica.
1: Bueno, hablamos de Defender el Álamo, de Joaquín Pérez Azabustre, que publica Visor. Muchísimas gracias, Javier.
3: Gracias a ti, Carolina.
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1: Hola, Sergio, ¿cómo estás?
4: Estoy muy bien.
1: ¿Qué te trae hoy por aquí?
4: Pues mira, hoy quería hablarte de una cosa que se llama la teoría de la media tierra, Half Earth en inglés,
1: ¿sí?,
4: que ideó el biólogo Edward Wilson, también famoso por haber estudiado muy fuertemente las sociedades de hormigas, la mente colmena y todo esto, que mola mucho, pero esto es otra cosa.
1: Ya, eso de la media tierra parece sacado del Señor de los Anillos, ¿no?
4: Sí, se me ha parecido, ¿no? Tú te refieres a la Tierra Media, ¿no?
1: Vale,
4: que es,
1: sí.
4: Pero no es la teoría que quiero hablaros hoy, que se llama al revés y que no tiene nada que ver con Tolkien ni con los elfos ni nada, ¿no? Lo que dice Wilson es que para reconciliarlos con el planeta tendríamos que vivir ocupando solo la mitad, y dejando la otra mitad para la naturaleza salvaje, ¿no? Yo cuando le he contado esta idea a algunas personas me preguntaron si era la medida exacta, ¿no? Como un hemisferio, como la media naranja, pero creo que no es tan exacto, ¿no? Basta con dejar la mitad del territorio, el 50%, ¿no?
1: Vacío.
4: En España, como tenemos tanto territorio despoblado entre la costa y el centro, pues no sería tan difícil, ¿no?
1: Ya, ya, ya. Y de esto estamos hablando porque se habrá publicado, entiendo, un libro sobre el asunto, ¿o qué?
4: Sí, precisamente de estas dificultades para despoblar el territorio trata una novela. No voy a hablar de un ensayo, voy a hablar de una novela de Carolina Sarmiento, periodista asturiana y escritora que ha publicado en Siruela la novela de ciencia ficción Las fronteras.
1: Ya, esto es interesante porque siempre que hablamos de territorios despoblados lo pensamos como un problema, ¿no? Pero en esta novela el objetivo parece el contrario, por lo que cuentas.
4: En la novela, en vistas del deterioro ambiental, los países del planeta se juntan y firman una cosa que se llama el Tratado de Desocupación, que hace que ciertas zonas se queden vacías, ¿no? Entonces, el protagonista es un tipo solitario con un perro, una especie de guarda que vigila que la humanidad deje hueco y que no vuelva a sentarse en la parte, digamos, liberada, ¿no? Escuchemos a la autora.
5: Creo que es justo decir que escribí Las fronteras con un ánimo de aventura. Yo tenía la fantasía de cómo es el mundo si te desplazas solo a caballo, influenciada posiblemente por todas las películas de vaqueros que vi de niña. Entonces quería, simple y llanamente, montar a un tipo a caballo y que ahí sucediera una aventura. Pero claro, lo coloqué...

0: locura y reflexión, entre pasión y violencia. Y me gustó ese territorio ambiguo de las relaciones personales, ambiguo en cuanto cómo de diferente es un animal salvaje a un ser humano en transición hacia lo salvaje. Esa fue mi exploración.
1: Bueno, una premisa muy curiosa, desde luego.
2: Sí, pues eso, que a esta novela la han etiquetado de western, de co-thriller, de fábula distópica. Lo cierto es que está escrita en un estilo poético donde desde el principio se va mezclando el sueño y la vigilia y se plantean algunas intrigas en torno a un robo, en torno a un caballo misterioso, un personaje también misterioso, a sueños que de alguna manera se materializan.
1: Ya, plantea preguntas e hipótesis interesantes, supongo.
2: Claro, la ciencia ficción en general, y creo que ya hemos hablado de esto aquí, es un género muy apropiado para pensar sobre nuestro futuro, que es lo que parece que hace, pero sí, también para pensar sobre nuestro presente y nuestra naturaleza. Me refiero a la naturaleza humana, ¿no?
1: Ya, entonces, sí, sí.
2: Yo creo que este libro en particular nos interroga sobre dónde acaba eso, ¿no?, que llamamos lo natural y eso que llamamos lo humano, ¿no? ¿Dónde termina la civilización y empieza lo salvaje? Y quiero recordar que en otra ocasión también hemos hablado aquí de las tesis poshumanistas de Rossi Braidotti o de Dana Haraway, sí, autoras que se preguntan qué lugar tiene que ocupar el ser humano en el mundo y coinciden en que no debe ser el central, sino en consonancia con los otros seres que habitan el planeta y con el planeta mismo, ¿no? Entonces, yeah, esto de dejar la mitad del territorio vacío, a mí me resuena con esto, y también se suscitan algunas otras preguntas y reflexiones en el libro.
1: ¿Como por ejemplo?
2: Pues mira, da la impresión de que para preservar la naturaleza tenemos que separarnos de ella como un maltratador de su víctima, ¿no? Entonces, también hace pensar sobre las posibles formas de control que tenemos que poner en práctica para preservar el planeta, sobre quién decide qué sacrificios hay que hacer, quién tiene que hacerlos, claro, porque como dije, el protagonista es un tío que se está como una frontera vigilando que la gente no pase, ¿no? Como, entonces, eso, nos podemos preguntar cuánto hay que devolverle al mundo para seguir viviendo en él, en fin, hay mucha tela que cortar, muchas cosas interesantes. Mira, escuchemos a Carolina Sarmiento.
0: Otro aspecto que me interesaba reflejar en la novela es cómo la naturaleza sirve de freno a la ambición humana y a la violencia entre humanos. Se me viene a la cabeza la zona de exclusión de Chernóbil o las fronteras entre Rusia y Finlandia, entre Corea del Norte y Corea del Sur, que son territorios salvajes para separar a zonas enfrentadas o zonas machacadas, ¿no?, por la industria. Se les deja y aflora. Entonces, ¿cómo es la vida de una persona en un lugar en el que la naturaleza vuelve a ser protagonista, ¿no? Ese lugar común, ¿no?, de que la naturaleza nos hace más pequeños, nos posiciona. Bueno, pues sí, regresar un poco a ese vínculo original entre el ser humano como animal y su entorno, el hábitat natural, que es el de la naturaleza, las sensaciones, ¿no?, que pueden aflorar.
1: Bueno, temas espinosos, por lo que veo.
2: Sí, sí. Es que es curioso porque todo esto es como la idea de progreso puesta al revés, ¿no? En vez de expandirnos y conquistar el territorio, tiene que ver con retroceder, con desocupar, ¿no? Me ha hecho pensar también en un libro mítico muy curioso de Alan Weisman que se llama El mundo sin nosotros. Y lo que hace este autor es dibujar el escenario, escribirlo, ¿no?, me refiero, pero sí, dibujar el escenario que quedará cuando el ser humano desaparezca, ¿no? Cómo el bosque va avanzando hasta comerse las ciudades, cómo los edificios se derrumban, cómo los animales vuelven a ocupar el espacio que hasta ahora estaba solo reservado para los humanos, ¿no? En realidad no es tan disparatado, ¿no? Recuerda lo que pasó con la civilización maya, ¿no?, cuyas pirámides, muchas de ellas siguen comidas por la selva, y sin irnos tan lejos, a lo que ocurrió aquí en la pandemia, ¿no?, cuando nos confinaron y algunos animales, como los jabalíes o los delfines en Venecia, ¿no?, pues sí, camparon a sus anchas por las calles y la vegetación de las calles iba, los hierbajos estos de las baldosas iban creciendo, se abrían paso, ¿no? Entonces es muy curioso, ¿no? Mira, Carolina Sarmiento nos cuenta más de su experiencia.
0: Una de las cosas más bonitas que me está sucediendo con las fronteras es compartir espacios de foro y de debate con gente que sabe del tema medioambiental y atestiguar que conocimiento y ficción pueden ir de la mano para sensibilizar a los lectores o a la ciudadanía, ¿no? Cómo los mecanismos de la ficción, a través de sentimiento, de la pasión, de la empatía, pueden acompañar a todo el conocimiento científico. Eso la verdad es que emociona. Y luego, en cuanto a la parte del apocalipsis, me resulta muy curioso porque en ningún momento tuve sensación de estar escribiendo algo apocalíptico, ¿no? Lo apocalíptico sucede en la otra mitad que

0: no narro. La otra mitad, que podría ser otra novela, ¿no? que recibe a la población despoblada. Sin embargo, la trama sucede en un lugar en el que la naturaleza está recuperando su territorio. Y eso para mí es la antítesis de lo apocalíptico, ¿no? Los bosques, los ríos, ya además recuperando la salud, no tienen nada de apocalíptico para mí. Con lo cual, no sé si cegada por cierta melancolía de la tierra originaria y por un sentimiento telúrico, pero en ningún momento tuve esa sensación de apocalipsis, sino de todo lo contrario, de una oportunidad para la Tierra, para el planeta.
1: Bueno, es interesante esto, ¿no? Cómo lo que para unos se antoja claramente distópico, que es la desaparición o el retraimiento de la humanidad, en realidad también puede ser leído como una especie de oportunidad, ¿no? Como un futuro deseable. En fin, sí. Yo no he leído las fronteras, así que no puedo juzgarla como novela, pero de entrada las preguntas que dispara, ¿no? Que pone sobre la mesa me parecen súper interesantes.
2: Sí, además tiene una cortesía con el lector que no he comentado, que son solo 136 páginas. Mejor dejarnos con ganas que atiborrarnos.
1: Desde luego, muchas gracias, Sergio, y hasta la próxima semana.
2: Gracias a ti.
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1: Hola, Peirú, muy buenas.
6: Hola, Carola, ¿qué tal?
1: Bien, y como digo siempre, deseando ver con qué nos sorprendes hoy.
6: Pues hoy traigo el nuevo libro de Miriam Reyes, que se llama Nunca muere, y está publicado por La Bella Varsovia. Es un libro que acaba de salir.
1: Bueno, recordemos que Miriam Reyes es la ganadora del Premio Nacional de Poesía 2025, que obtuvo con un libro estupendo llamado Con. ¿Qué tal? ¿Cómo es esta nueva entrega? A ver.
6: Pues me parece bastante diferente de todo lo que le he leído a Miriam, y eso, como sabes, es algo que yo valoro mucho, la verdad. La búsqueda, el cambio, y no el cambio por el cambio, sino porque creo fuertemente que al cambiar, al hacer cosas que uno no sabe hacer y explorar un lenguaje que no controla del todo, se conecta uno con energías más intensas y verdaderas que cuando hace lo que está acostumbrado a hacer, ¿no? Uh-huh. En fin, es un tema complejo y lo estoy contando así en dos palabras, pero va por ahí, ¿no? En este caso, Miriam Reyes se ha metido en un espacio súper íntimo y de negatividad, también por decirlo de alguna manera, y ha salido con un libro muy, muy emocionante.
1: Ah, ¿sí? ¿Y qué es eso del espacio de negatividad? A ver.
6: Bueno, pues es la manera que he encontrado de nombrarlo, ¿no? De nombrar esto que percibo. El título, Nunca muere, que resulta extraño como título, uh-huh, aunque no más que con, por cierto, el libro, ¿no?
1: Sí, sí, desde
6: bueno,
1: luego.
6: Este título es la segunda mitad, la segunda parte de un conocido refrán, ¿no?
1: Mala hierba, entiendo, nunca muere.
6: Claro, claro. Yo la verdad es que no lo pensé hasta que leí el segundo poema del libro, que empieza diciendo: a hierba mala le cortaron con bisturí los globos oculares, luego le cicatrizaron y siguió viendo.
1: Vale, o sea que hierba mala es un personaje, ¿no? O algo así.
6: Sí, eso es. Es la que nunca muere, ¿no? Uh-huh. Le cortan los ojos y sigue viendo, le liman los dientes y sigue mordiendo, le seccionan el intestino y sigue defecando, uh-huh, etc. El libro tiene un tono muy narrativo, muy alejado de lo que se entiende comúnmente como poético, ¿no? Y a mí me parece que es una investigación sobre ciertas energías chungas, ¿no? O sobre la belleza terrible de lo chungo. Hay una gran aspereza en el lenguaje, ¿no? En la sintaxis, por supuesto, y también, por supuesto, en lo semántico. Pero me refiero ahora a la aspereza del sonido de las palabras, ¿no? Aparece en una esponja calcárea, una piel desnuda en sitios pedregosos, las alambradas de espino, la boca desportillada.
1: Ya veo lo que dices. No es solo el sentido de esos versos lo que es áspero, ¿no? Sino también lo fonético, ¿no? Las combinaciones de los sonidos, de las consonantes, sobre
6: sí,
1: todo, diría
6: sí,
1: yo.
6: Sí, sí,
1: ¿no?
6: Justo. El sonido de las palabras, ¿no? El grano de la voz, ¿no? De la voz que nos imaginamos a partir de leer el texto en voz baja, ¿no? Uh-huh. Para uno, necesita cerciorarse por sí misma, dice, ¿no? Ese verso, esa repetición del sonido C, ¿no? Uh-huh. Necesita cerciorarse por sí misma. Bueno, la cuestión es que mala hierba nunca muere. Pero, ¿quién o qué es eso aquí, no? Es alguien con quien la voz que habla se relaciona. Uh-huh. Esa mala hierba o hierba mala, ¿no? A mí me parece que es una parte del yo, la parte loca de uno mismo, que en cada caso está más o menos desarrollada, ¿no? Es más o menos uh-huh. autónoma, que en cada caso también tiene relaciones distintas con el yo, ¿no? Aquí Miriam, en mi lectura, se pone frente a frente con esa parte loca. La llamo así, a ver, pero no es loca, es la zona de la negatividad, ¿no?
7: Yeah.
6: Bueno, se pone frente a esa parte y la mira a los ojos, ¿no?
7: Es entonces una especie de terapia pública y a lo bestia, ¿o qué?
6: Sí, sí. A ver, hay un rasgo de la poesía de Miriam de siempre, o quizá más de sus comienzos, que es que tiene un punto impúdico, ¿no? En el mejor sentido lo digo, o sea, no tiene pudor, no tiene miedo a exponerse, ¿no? Pero no hay aquí detalles morbosos ni intimidades concretas, diría yo, sino algo más parecido a sensaciones, ¿no? Eso en cuanto a lo público.
7: Uh-huh.
6: En cuanto a lo terapéutico, desde luego, es una indagación en lo inconsciente, en eso que el psicoanálisis llama el ello, ¿no? Y que es lo pulsional, lo irresponsable, lo agresivo. En un momento determinado leemos dominado por sus pulsiones. O sea, ella lo dice, ¿no? Está bastante claro, no es una cosa que esté poniendo yo en mi lectura, ¿no? No sé si funciona como terapia o más bien como autoconocimiento.
7: Sí,
6: esto habría que preguntárselo a la autora.
7: Ya.
6: A mí me interesa sobre todo cómo la describe, ¿no? Cómo describe uh-huh. esa zona. Habla del sujeto con aspas en otro momento llamado hierba mala. Es lo negativo, decía yo al principio, y aquí vemos la fuerza de la negación, ¿no? El texto, por cierto, en muchos momentos afirma negando.
7: ¿Ah? ¿Cómo
6: dice,
7: es eso?
6: Por ejemplo, hay algo enterrado y no es un tesoro. O dice, afuera el mundo se cubre de vergüenza y escombros, no por primera vez. O dice en otro momento, no proporciona alegría, no es como hacer pliegues armoniosos.
7: Ya, claro, sí, afirma negando, como dices, y además afirma cosas negativas.
6: Claro, claro. Me llama la atención ahora que leo estos versos sueltos tomados de distintas páginas, otra vez lo del sonido, ¿no? Lo del grano de la voz. No oímos una voz al leer un poema con los ojos, pero la imaginamos, uh-huh. como decía antes, ¿no? Y del mismo modo, en el libro leemos que sin hacer uso del tacto, acaricia. El lector, sin hacer uso del oído, oye.
7: Bueno, me parece súper intenso todo lo que estás contando.
6: Sí,
7: ¿no?
6: Es que lo es. El libro sale de las entrañas, ¿no? Pero de las entrañas del alma, me dan ganas de decir,
7: sí.
6: ¿no? Hay mucho cuerpo, como siempre en la obra de esta autora, pero diría que hay más alma, ¿no? O psique, quizá sea mejor llamarla de esta manera, ¿no? Que en la filosofía griega son la misma cosa.
7: Uh-huh.
6: O sea, es un retrato del ello, pero desde muy cerca. Leo unos versos. Mantiene una mejilla, el pecho, el vientre, los muslos, bien pegados a la tierra. Ahí está lo que digo, ¿no? El cuerpo, la parte de las entrañas, todo eso pegado a la tierra.
7: Uh-huh.
6: Y luego dice, relincha y palpita el animal entre nosotras. Y cuando dice nosotras, por cierto, se refiere a hierba mala y yo.
7: Ya, o sea que ahí también hay cuerpo.
6: Sí, sí, es verdad, pero a ver cómo lo digo. Es como si el cuerpo, que en otros poemarios de Miriam es un sujeto independiente, autónomo, es como un fin en sí mismo, aquí fuera una metáfora de algo intangible, ¿no?
7: Mm-hmm.
6: Esa quizás sea la clave de todo. Hierba mala, la parte negativa de cada uno, es un fantasma, es una conceptualización, pero existe.
7: Yeah.
6: Y la vivencia es física, ¿no? Es tan física como la vivencia de otro cuerpo o del propio cuerpo, ¿no?
7: Ya, es bonito eso y atroz. No sé cómo.
6: Atroz, sí, total.
7: Oh, sí, es que
6: sí, sí, es algo o alguien con quien el yo se relaciona íntimamente, además, ¿no? O sea, el libro es un proceso de intimar, ¿no? Con esa parte de uno.
7: Uh-huh.
6: Y a veces forman un equipo. Dice, ella y yo encajadas en la grieta. O dice, ella y yo cargadas de residuos. O sea, el destino de ambas es el mismo, son un equipo en el sentido de que, a pesar de sus enfrentamientos y fricciones, labran un destino común, ¿no? Otras veces se parecen demasiado, tanto que se confunden. Bueno, voy a leer un poema entero para ejemplificar. No se distingue quién de nosotras malogra o frustra, de forma reiterativa, el asunto que se trata. Encontramos cierta dificultad para hacer una cosa. Nos dirigimos quejas, reproches. Una se muestra radical en sus creencias y se abisma. Otra se sostiene sobre algo, como ladrillos o huevos. Nos preocupa desfigurar los hechos. Nos preocupa arrebatarle a alguien la tranquilidad. No queremos causar mucha pena ni despertar mucha compasión.
7: ahí son equipo total, ¿no? Pese a las quejas y los reproches.
6: Sí, bueno, las quejas y los reproches son parte de la esencia del equipo, ¿no?
7: Sí.
6: Bueno, a veces, de todos modos, los límites de los personajes también se confunden, se desdibujan, se emborronan, ¿no? El sujeto con aspas del que hablaba antes parece convertirse por momentos en un ser autónomo. Para mí evoca la angustia, ¿no? Una sensación en que, por decirlo así, la psique se apodera del cuerpo, ¿no?
7: Miriam
6: escribe, la cosa que se queda atragantada y obstruye la entrada de aire.
7: Bueno, parece toda una experiencia la lectura del libro.
6: Sí, sí, lo es. Quería añadir antes de terminar que hay otras lecturas posibles. A ver, o sea, Hierba Mala puede tener que ver con el ello, pero también con la herencia, ¿no? En el sentido de lo que nos deja de regalo a alguien, que puede ser, no sé, una madre, un padre, una abuela, una pareja, ese regalo envenenado de un rasgo de personalidad, ¿no? O una sensación de culpa, sí, o una zona frágil, una herida. Bueno, eso que decía un poco ambiguamente, una zona negativa, ¿no?
7: Ya.
6: O sea, Hierba Mala podría ser el recuerdo de una muerta, por ejemplo, ¿no?
7: La
6: manera en que se conceptualiza el resto de una pérdida, ¿no? En fin, muchas cosas, pero todas tienen algo en común. Lo chungo. Bueno, acabo leyendo el último poema del libro.
7: Me parece perfecto, venga.
6: Si enterrar bien a alguien fuera algo que cualquier persona menuda pudiera hacer con un cubo y una pala de playa, no estaríamos aquí ahora escribiéndonos.
7: Contundente, desde luego. Sí. Muchísimas gracias, Peirú, por compartir tu lectura de este tremendísimo Nunca muere, el último poemario de Miriam Reyes, que publica La Bella Varsovia. Gracias y hasta la próxima semana.
6: Gracias a ti, Carola.
7: Pues hasta aquí lo que se daba. Gracias a Puerto Martín, que ha estado en el control técnico, y a vosotros por acompañarnos. Volvemos la semana que viene. Hasta entonces, salud, buena mar y felices lecturas.

0: Son las 6, las 5 en Canarias.
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0: Buenos días. El Gobierno central continúa habilitando en la ciudad de Ceuta nuevas parcelas para la acogida de los migrantes que permanecen en las calles. Mientras, el Ejecutivo, que preside Juan Jesús Vivas, insiste en la devolución de todos ellos a Marruecos y advierte sobre el aumento de los delitos y la inseguridad. El jefe de gabinete del delegado del Gobierno en Ceuta, Gonzalo Sanz, presentó este viernes su dimisión tras insistir en que sí trasladó los avisos del Centro Nacional de Inteligencia el mismo 29 de julio, un día antes de que se produjera la entrada masiva de migrantes en la ciudad, a diferencia de lo que afirmó su superior.
2: Moncloa defiende la labor de la delegación del Gobierno en Ceuta y no valora la primera renuncia que se ha producido tras la crisis migratoria, la del jefe del gabinete, que asegura que sí trasladó personalmente al delegado los mensajes que recibió del CNI desde el Gobierno. Se ha referido a lo sucedido la ministra de Ciencia, Innovación y Universidades, Diana Morant. Desde el Partido Popular, su secretario general, Miguel Tellado, habla de mentiras.
3: A mí lo que me gustaría preguntar a todos esos que piden dimisiones es ¿qué han hecho ellos por Ceuta?
4: En Moncloa la mentira es la tónica habitual y por lo tanto es que esas llamadas y esas comunicaciones ya habían sido reconocidas por el propio Palacio de la Moncloa y el entorno del presidente del Gobierno, ¿no?
2: La Fiscalía ha cifrado en más de 30 los procedimientos abiertos por agresiones sexuales a mujeres migrantes desde la entrada masiva del pasado 30 de julio y ha advertido de que en el 40% de los casos las víctimas han sido menores no acompañadas.
0: Finalizada la Diada de Cataluña, llega el momento del balance. Se han registrado numerosos incidentes, enfrentamientos entre antifascistas y manifestantes de extrema derecha. En Barcelona se han quemado contenedores y los Mossos de Escuadra han tenido que cargar en varias ocasiones en la zona del Arco del Triunfo. Han detenido al menos 8 personas. Con todo este año, la movilización ciudadana ha sido superior a la que hubo en 2025.
2: La tradicional manifestación convocada por la Asamblea Nacional Catalana ha reunido a 45.000 personas por las calles de Barcelona, según la Guardia Urbana, cuando el año pasado la cifra alcanzó los 28.000 participantes. Y el auge de la Alianza Catalana, el partido independentista de extrema derecha, ha agitado las diversas concentraciones que ha tenido lugar durante la diada. Entre gritos, empujones, ha tenido que abandonar su líder, Silvia Orriols, la marcha en Plaza Cataluña, mientras que otro colectivo de izquierdas ha tratado de boicotear una concentración del grupo neonazi Núcleo Nacional en la capital catalana.
0: Y también les contamos que los 3 sindicatos convocantes de la huelga indefinida en Airbus, UGT, CGT y Útil, marcharán hoy sábado desde las puertas del centro de trabajo en Getafe hasta el Ministerio de Industria para exigir mejoras laborales y sociales en la compañía aeroespacial.
2: Los sindicatos del comité de huelga han mantenido esta protesta a pesar de que el propio comité aseguró este martes que pausaría el conflicto, pero no la huelga. Ante los resultados tan ajustados de la votación de la plantilla, realizada tras la propuesta de entendimiento, alcanza el pasado viernes entre Airbus y los colectivos CCO, SIPA y ATP, y en las que votaron algunos, unos 3.000 empleados, al menos 44 personas han resultado heridas este viernes, una de ellas.
0: Seguimos con información del ámbito internacional, contándoles que al menos 2 personas han muerto y decenas han resultado heridas en una nueva jornada de ataques en Gaza y Cisjordania, atribuidos a las fuerzas israelíes y a colonos, según la agencia palestina Wafa. En el sur de Gaza, un dron israelí ha matado a un palestino y ha herido a otras 9 personas, entre ellas varios menores, en la localidad de Maguasi, cerca de Han Yunis. En la ciudad de Gaza, otro palestino ha muerto por las heridas sufridas en un ataque israelí el pasado jueves. Aquí lo dejamos. Más información en próximos boletines y en rtve.es.
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9: Y una recomendación, El Buscón, ficción sonora dirigida por Benigno Moreno.
10: No le faltaba razón a don Diego. Me propuse entonces mudar de vida y ser más bellaco que los bellacos.
11: Un lenguaje un poco complejo y nosotros lo que hemos trabajado para hacerlo en ficción y en audio es en primer lugar casi una traducción para... no un lenguaje actual, sino respetando el lenguaje de Quevedo, donde está toda la esencia de su escritura, hacer lo que se entienda, que no nos complique mucho la vida, el que no entendamos las palabras que se dicen, algunas muy especiales y algunas muy de época.
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14: Nos gusta comenzar con noticias positivas, como la buena salud de los teatros en Cataluña. Desde nuestra redacción en Barcelona, nos cuenta más Marta Orquín.
18: Sí, los teatros catalanes empiezan el curso muy contentos y es que la temporada pasada lograron superar los 4 millones de espectadores, recaudaron 115 millones de euros y tuvieron una ocupación del 67%. El balance del sector, que por primera vez incluye datos de toda Cataluña, es el mejor de su historia con un nuevo récord en las salas de Barcelona, que registraron más de 3 millones de espectadores por tercera vez consecutiva y una recaudación de más de 103 millones de euros. Las cifras consolidan una línea de crecimiento continua que celebra Isabel Vidal, presidenta de ADETCA, la Asociación de Empresas de Teatro de Cataluña.
19: Estamos en récord de espectadores en la ciudad de Barcelona, 3.176.000, y ahora disponemos también de datos de toda Cataluña, estamos por encima de los 4 millones. Hay salud, es el mejor momento de la historia del teatro en Cataluña.
18: El Mago Pop en el Teatro Victoria, el Fantasma de la Ópera en el Tívoli, Impro Show del Teatraneu y el musical La Morbanian Taxi de La Cubana en el Romea han sido los espectáculos más vistos en Barcelona.
14: Gracias, Marta Orquín. Ahora vamos con un proyecto escénico que une flamenco, danza y pintura en vivo, que se puede ver este fin de semana en Madrid, en los teatros del Canal, y volará, nunca mejor dicho, hasta Barcelona. El bailaor, coreógrafo y artista plástico José Maldonado nos presenta Guacamayo.
20: Guacamayo nace de una conexión con el inconsciente. Un día tuve un sueño donde yo era un guacamayo, hacía dibujos en el aire y con mi propio cuerpo lo llenaba todo de color. Y ese mismo día descubrí que la mayor concentración de guacamayos en el mundo está en el Amazonas peruano, en una ciudad que se llama Puerto Maldonado, coincidiendo con mi apellido. Nada, esto me lo interpreté como una especie de señal y me empujó a viajar hasta allí, donde pasé 10 días y decidí transformar todo aquello que había vivido en una experiencia escénica. Para ello utilizo mis dos armas artísticas, que son el flamenco, ¿no?, desde la danza y la música, y la pintura, o las artes plásticas, con la pintura en directo. Como intérprete, esta hibridación de disciplina me obliga a perder el juicio, ¿no? A disociar y conectar con algo más intuitivo, con algo más visceral. Y yo creo que el espectador podrá asistir a un ritual, un ecosistema escénico donde el trazo y el movimiento pues, suceden al mismo tiempo y donde cada función pues, realmente será algo irrepetible, ¿no? Jamás podrá suceder de la misma forma.
3: Para transformar el sueño en el que yo era un guacamayo en una experiencia escénica, me he basado en tres detonantes que para mí son muy potentes del sueño. En primer lugar, el color del guacamayo ligado a las emociones. En segundo lugar, el vuelo del pájaro como un símbolo de libertad. Y en tercer lugar, el viaje al Amazonas como una conexión profunda con ese lado más salvaje.
14: No se trata solo de un espectáculo de flamenco vanguardista. La premisa de Guacamayo nace de esa casualidad que parece de ficción y se transformó en un viaje a Puerto Maldonado.
3: Además, a pasar 10 días en la selva, impregnándome de todo, de las imágenes, de los colores, de los olores, los sonidos. Y bueno, todo esto es lo que intento y pretendo trasladar al espectáculo. Aparte de eso, también utilizo América como puente entre continentes, sobre todo a nivel musical, ¿no? En el flamenco es esencial este viaje de ida y vuelta, y para la creación de la música me he inspirado muchísimo en estos cantes, estos estilos que están influenciados por ese ir y venir. He creado un dispositivo escénico donde poder mezclar mis dos armas artísticas, digamos, que son el flamenco desde el baile y la música y las artes plásticas mediante la pintura. En esta ocasión he querido utilizar papel porque me parece un elemento más orgánico y que me permite transformarlo con mayor libertad. Para crear la música de este espectáculo era necesario alguien como Chicuelo. Es un músico, un compositor, un creador que concibe el flamenco desde un lugar abierto y fértil. Yo pienso que de alguna manera entendemos o hablamos un mismo idioma a la hora de imaginar la música, y en esta ocasión hemos partido de colores a los que hemos añadido los palos, o hemos ido eligiendo los palos en función de la emoción que queríamos transmitir. Bueno, realmente siento que con su música ha sido capaz de crear paisajes y abrir espacios donde poder jugar, improvisar y sentirnos libres.
14: Guacamayo, de José Maldonado, obtuvo una de las residencias de creación del Centro Coreográfico Canal de la Comunidad de Madrid y otra de las becas Barcelona Crea, impulsadas por el Instituto de Cultura de la Ciudad Condal. Por eso, hoy y mañana hay cita con el espectáculo en los teatros del Canal en Madrid y el 16 de octubre en el Festival Dansat y Festival Ciutat Flamenco de Barcelona.
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14: Miguel Alcantud, Juan Díaz, bienvenidos a La Sala, ¿cómo estáis?
22: Muy bien, gracias.
23: Bien, muy bien, gracias por invitarnos.
14: El placer es mío. Además, tenía muchas ganas de charlar con vosotros acerca del verano en que mi madre tuvo los ojos verdes, en este verano que ya casi que se nos va, ¿no? Mm.
22: Sí, sí. Pero bueno, nosotros hemos vuelto para darle un poco de luz al otoño. Pero sí, estamos muy contentos. La verdad que hemos estrenado Los Luchana y nos quedan todavía 3 funciones y estamos deseando que... Bueno, ya quedan poquitas entradas. Animamos desde aquí a la gente porque la verdad que la recepción es muy buena.
14: En el caso de este regreso a Madrid a los Teatros Luchana, de este montaje que está basado en un libro que seguro que más de uno ha leído, vosotros lo habéis leído, lo habéis devorado, me imagino, ¿no? Sobre todo Miguel.
23: Bueno, yo lo he leído, lo he devorado, lo he despiezado y prohibí a Juan que lo leyera. Juan no lo ha leído.
22: No.
14: Me encanta.
22: Sí, no me dejó.
23: Soy así de tirano.
22: Sí. Pero explícale por qué.
23: Claro, porque el libro, obviamente no puedes hacer una adaptación literal de un libro, porque sería una obra de 4 horas. O sea, se podría, pero quedaría una obra de 4 horas. Entonces hay muchas tramas, personajes y muchas cosas que no están, y no quería que Juan se contaminara. Entonces yo quería que se limitara a tener los recuerdos y las vivencias que están en la obra, no en el libro. Uh-huh. Ahora sí le dejo, porque parece que ahora no quiere.
0: No, yo tampoco lo he leído, pero sí no. Que he visto la obra de teatro.
2: Sí, me ha encantado.
22: Pues lo bonito de este montaje, que la gente que ha leído la novela, cuando va a ver la obra de teatro, ve la novela, la ve. Ve al personaje, ve, digamos, el tronco principal de la obra. Bueno, de hecho, trajimos a la autora, Tatiana Tiabulek, la trajimos desde Moldavia, y para nosotros era todo un reto saber cómo lo recibía ella, ¿no? Y fue sorprendente, bueno, porque nos dijo que había visto a Alexi, había visto su historia, y ella no entendía castellano, pero no tanto, y bueno, le gustó tanto que la idea era que nos quiere llevar a un festival internacional en Moldavia representando su novela, uh-huh, con subtítulos en rumano. Uh-huh. Entonces es algo que, bueno, que está ahí pendiente y que ojalá salga.
0: ¿Cómo vive el adaptador y director de una novela llevada al teatro y el intérprete una situación así? ¿Da pudor cuando llega el autor? Porque muchas veces, pues yo qué sé, amigo, tú has estado también con Beckett y esperando a Godot, pero Beckett está muerto. Sí. Presente, pero muerto.
22: Y Beckett dejó muchas cosas dichas que no se hicieran en su obra. Y de hecho, esperando a Godot, por ejemplo, él dijo que no lo hicieran mujeres. Uh-huh. Que hubo aquel montaje famoso con Rosa María Sardá y demás que se hizo, lo hicieron mujeres en su momento, un poco ahí.
0: Yo el último montaje erais hombres.
22: Todos hombres, sí.
0: Todos hombres, con dirección de Antonio...
22: Pepe Villuela, Alberto Jiménez, Simón, dirección de Antonio Simón. Sí, maravilloso montaje. Pero bueno, ella... Que te cuente Miguel, porque bueno, él tuvo
0: mucha... Tú estabas en otro proceso, ¿no?
22: Sí.
0: Tú estabas en el escenario.
22: Yo bueno, decía, oye, que va a venir la autora. Digo, no fastides, me daba mucha impresión. Uh-huh. Pero Miguel hablaba constantemente con ella.
23: Sí, la verdad es que me dio mucha tranquilidad. Yo cuando la contacté, porque quería los derechos del libro, hicimos una videollamada de una hora y pico. Le conté lo que yo pensaba hacer. Le dije que obviamente, por respeto, si quería, le enseñaba el texto para que me pudiera, en cierto modo, validar, y me dijo que no quería leerlo. Que si era mi versión, tenía que ser mi versión, y ella no pintaba nada, solo que le invitáramos al estreno para ver qué habíamos hecho. Uh-huh. Y la invitamos, y la verdad es que estuvo muy bien, porque fuimos a comer juntos los tres, estuvimos charlando, luego se quedó...
22: 2 días.
23: Sí, se quedó un par de días y bueno, la respuesta un poco lo que te ha dicho Juan, ¿no? Nos contó eso, que había sentido lo mismo, que era la primera vez que sentía lo mismo que cuando escribió el libro. Entonces, claro, es el piropo más bonito que te pueden decir cuando haces una adaptación, ¿no? Que siempre buscas que aunque cambies cosas, obviamente, de tiempo, cortes, tal, pero que la autora vea que el espíritu se ha respetado.
4: Aquella mañana en que la odiaba más que nunca. Mi madre cumplió 39 años. Era bajita, gorda, tonta y fea.
5: ¡Los ojos de mi madre eran un despropósito!
4: El primer golpe me seccionó. Si alguien le hubiera extraído el aire del cuerpo, permanecía así contemplado. En forma de cola de sirena. Eso es lo que debería haber hecho una madre con un niño que todavía se meaba en la cama. ¡Bruja de mierda! ¡Bruja de mierda! En las horas de terapia a través del arte empecé a dibujar. Mi primer esbozo, Muerto entre manzanas y nueces, fue considerado demasiado violento. Las colores eran mis nuevas drogas.
0: Juan, lo de las plásticas, ¿lo traías de serie o es el trabajo también de personaje?
22: No, esto fue Miguel, que... Claro, a mí Miguel me da el texto, yo lo leo y digo... Como sabes, no me leí la novela, y al leerme el texto que le había adaptado, digo, esto está muy bonito, pero ¿dónde hay acción? Esto es literatura, ¿no? Me parecía como... Y Miguel tenía muy claro desde el principio que quería mezclar a Alexi pintor, que es en lo que se convierte el personaje, y hacer una experiencia en directo con pintura, ¿no? Entonces, Miguel conocía a Bárbara Sungi, que es una artista que sobre todo hace muchos grabados y pinta y todo, pero grabados, y tiene un taller en Puerto Real, en Cádiz. Entonces ella le pasó el texto, le encantó la propuesta, e hicimos una residencia artística en su taller. Entonces, claro, yo tenía mucha aprensión, porque al final pudor, ¿no? Por así decir, delante de 800 personas, ponerte a pintar cuadros sin ser pintor, haciéndote creer que eres un pintor, bueno, pues era un reto, desde luego. Pero ella fue tan bonita, tan trabajó tanto. Entonces yo le hacía el monólogo en la residencia artística y ella pintaba. Pintó mucho. Y al final, de todo lo que pintó, nos quedamos con cuatro cuadros, que son los que replico yo en el monólogo. Y es verdad que eso, que era algo que para mí al principio, yo le decía a Miguel, ¿seguro? O sea, ¿por qué no quitamos lo de la pintura? No es tan... Dice que sí, confía que sí. Y menos mal que me animó y me dijo, Aldo, ya verás. Y ahora, claro, es otra cosa, ¿no?
0: Porque, es ineludible, ¿no?
22: Sí,
0: no.
22: Porque yo creo que son esos momentos donde tú compartes los colores, compartes cómo él piensa en su madre a través del arte, ¿no? Y eso le da mucho mucho aire, ¿no?, al montaje. No es solo una persona hablando, ¿no? De repente se mezclan artes, ¿no? Y es algo muy especial. Ya solo el efecto de los colores en el soporte es brutal, ¿no?
0: Ojo que es una persona hablando, pero recreando paisajes, imágenes, sí. En el propio espectador, sí, sí, sí. ¿No? Una experiencia. Me gusta que os refiráis a las obras de escénicas también como una experiencia.
23: Es que es una experiencia, bueno, Juan tenía, él lo cuenta así como muy amable, porque es muy amable cuando habla, pero él tenía mucha resistencia, él me decía, Miguel, vamos a quitar esto, por Dios. Pero es cierto que ahora que ya se ha convertido en pintor, ya ha hecho un montón de horas... hicimos un bastidor para que él tuviera en casa y pudiera practicar. Y lo bueno que tiene Juan, aparte, es que es muy disciplinado. Entonces, eso se nota, ¿no? Él ya hay un pintor, ya ves un pintor. Y para el público es distinto, porque claro, ya estás viendo a un pintor crear obra en directo mientras te hace un monólogo. Con lo cual la experiencia es bastante distinta. Yo creo que es más completa en ese sentido.
0: Ese público al que tienes... todo rato ahí, frente a ti, junto a ti, ante ti. ¿Cómo condiciona a un único intérprete en escena?
22: Bueno, yo la verdad que he tenido suerte de que este trabajo me ha llegado cuando ya tengo bastante experiencia escénica, ¿no? Y si hubiera sido el primer monólogo dramático, supongo que me hubiera encontrado con más dificultades, ¿no? Yo he hecho... Este es el cuarto monólogo dramático que hago. Y entonces... digamos que ya respiro los tiempos, respiro un poco las palabras, respiro la pintura, ya no me precipito tanto, estoy mucho más con el público, me gusta mucho mirar a la gente, me gusta tener al público cerca, me ayuda, me apoyo en él, me ayuda a humanizar el personaje, a no correr, ¿sabes? Es muy fácil en escena pasar por encima de las cosas o querer huir de ellas, para escaparte, ¿no? Porque todos tenemos miedo, todos no nos gusta que nos juzguen. Entonces, un actor en escena se puede sentir juzgado en un microsegundo, porque ves a alguien que hace un gesto, que coge el móvil, que se apoya en su esto porque se duerme. Todas esas cosas nosotros las vivimos muy internamente y nos pueden condicionar. Entonces, bueno, yo creo que me ha llegado en el momento que me tenía que llegar este monólogo. Y ya te digo, yo se lo he dicho a Miguel, la gente dice, jo, vaya curro, estarás agotado, ¿no? Pues no, me relaja, me libera. Cuando termino, lo haría otra vez. Hay algo ahí interno mío en esta historia que me siento muy Alexi, que me encanta. Además, a mí siempre me ha gustado mucho mezclar el teatro con la performance, con el happening, ¿no? Y yo creo que en este espectáculo, cuando el espectador entra, ya están pasando cosas, ¿no? No es un teatro al uso de frente al público y ya está. Hay mucho, mucho de que la gente no sabe si realmente están viendo un actor o están viendo a un pintor que es en su estudio, ¿no? Entonces, toda esa confusión, yo creo que al final es muy bonita, ¿no? Y sobre todo cuando venimos de algo tan literario, ¿no?
0: Así le llega a él en este momento ya, a Juan Díaz, este trabajo. ¿Y en qué momento le llega a Miguel como creador? ¿En qué momento estás tú? Porque eres un contador de historias, da igual el soporte, da igual el formato, ¿no?
23: Sí, multitarea, casi. Pues me llega en un momento muy raro, ¿no? Casi de reinvención, donde, bueno, sigo trabajando un poco distintas disciplinas de cine, teatro, televisión, novela, sigo haciendo un poco de todo porque realmente es lo que me compensa, ¿no? Es lo que uno me da, el otro me quita. Y
14: porque cada historia busca su forma de salir, ¿no?
23: Sí, porque cada historia te pide el formato que quiere. Entonces eso me obliga a estar siempre en movimiento. No sé, el momento al final es el que es. Supongo que fue el momento justo donde leí la novela, donde me movió tanto el leerla que me empujó a remover el mundo hasta encontrar a la autora. Y porque era una historia, como dice Juan, es que yo también soy Alexi, es que todos nos sentimos muy Alexi. Yo creo que por eso también la gente conecta tantísimo con Juan cuando ve la obra, porque se ve reflejada en muchísimas cosas en cuanto a salud mental, en cuanto a relaciones con la familia, con la madre, en cuanto a cómo llevar o intentar llevar el duelo, ¿no? Hay muchísimos temas que a la gente le tocan y por eso yo creo que nos sentimos tan identificados con lo que hace Juan. Y Juan es que tiene ese talento de se convierte en espejo.
14: No habíamos coincidido nosotros en un estudio de radio. No me conocéis, pero a mí no me gusta hablar de lo que cuentan los montajes. Yo eso lo dejo a vosotros. No hemos contado todavía mucho del argumento. Es decir, nada. ¿Qué le decimos al oyente?
22: Bueno, que es... yo creo que hay historias que, aunque a priori puedas pensar, madre mía, es esto como nos va a contar la despedida de un hijo a su madre, ¿no? Yo creo que el texto es tan poético, tan bonito, tan cáustico, por otro lado, que tiene tanto humor también, que es la vida, ¿no? Que, o sea, yo creo que es... ayer, por ejemplo, vinieron muchos amigos que son actores y otros que no son actores. A todos les tocó por igual. De los trabajos que he hecho, creo que es el más unánime en cuanto he tenido la recepción del público y de la crítica. O sea, yo creo que es una historia tan humana y al mismo tiempo... Yo le decía a Miguel que le agradecía mucho lo de la pintura, que insistiera, porque para mí ha sido un hallazgo que te pasa como actor. Cuando tú como actor ves dónde hay un problema, dónde hay una dificultad, dónde crees que no vas a llegar, ahí es donde hay que ir. Ahí es donde está el arte, ahí es donde está esa superación tuya que te puede hacer más grande y que hace que al mismo tiempo estás haciendo una especie de me desnudo delante de vosotros para que contaros esta historia, porque creemos que así es como que hay que contarla. Y eso a la gente le toca, y da igual que sean actores. Tenían amigos que son diseñadores gráficos, que gente que trabaja en otras cosas, de humanidades o lo que sea, y estaba todo el mundo igual, todo el mundo tocado, todo el mundo agradecido, todo el mundo flipando con el trabajo que hemos hecho. Pues eso es lo maravilloso, ¿no? Eso es lo que le diría al público, que no os podéis perder esta historia, porque el texto es brutal, la puesta en escena es maravillosa y porque creo que yo hago un trabajo que es digno de ver, con una dirección de Miguel sublime, en algo que puede ser austero, pero que está lleno de luz, de color y de vida, ¿no?
14: Poesía visual, poesía oral, también en este caso. Esta charla la estamos manteniendo con Miguel Alcantut y con Juan Díaz, horas después del reestreno en Madrid, en los Teatros Luchana. Yo tuve oportunidad de veros en la Sala Mirador, donde también el arte es un arma cargada de futuro, por recomendación de Patricia Cazón, que hace unas entrevistas fantásticas en el diario AS. Este montaje nos ha salido viajero, ¿no?
23: Sí, la verdad es que estamos teniendo la suerte de moverlo mucho. Estuvimos de gira por México, no sé cuántas comunidades llevamos ya, pero un montón. Mañana vamos a Los Ángeles de San Rafael.
14: Cuando escuchéis esta entrevista ya han estado allí, pero nos hace mucha ilusión que mencionéis esta sala Los Ángeles, un espacio recuperado también, ¿no? Para la cultura.
23: Sí, nos hace mucha ilusión por el tipo de espacio, ¿no? Porque ya no es el típico espacio dentro de un núcleo urbano, con lo cual también es un público distinto, y el esfuerzo que están haciendo por mover esta sala es enorme, con lo cual vas a tener que invitarnos otra vez para que podamos hablar de esto.
14: Pero podemos hablar a futuro, porque María Guisado me ha pasado la gira. Os vais a Valencia, a la sala Rusafa, también de nuevo en la Comunidad de Madrid, en Getafe. ¿Cuántos monólogos decías que llevabas?
22: 4.
14: O sea, el que se estrena dentro de unos cuantos días...
22: Es el cuarto,
14: ¿no?
1: Lo peor de la droga es el día siguiente. Todo lo que sube, baja. El momento del subidón no es nada comparado con la resaca. La resaca asoma por el hombro, acariciándote con sus manos heladas, entrando en tus músculos y en tus neuronas.
4: ¿Qué coño quieres ahora, eh?
1: La sensación de desagrado que tiene tu cuerpo es
14: Juan Díaz, tu nombre que acepta todo tipo de retos, ¿no? Porque crack...
22: Sí, crack es una locura de Pier Mario Salerno, que es un chaval maravilloso con un talentazo brutal, que es director, actor, escritor, y que, bueno, lleva tiempo en Sevilla porque él es profesor allí de teatro, y él ha hecho sus montajes también sobre Pier Paolo Pasolini, era el último. Y bueno, esto fue porque Lucía de Franchi vio el texto, habló con él y dijo, esto díselo a Juan Díaz, que él además ha hecho monólogos y tal. Nos conocimos y conectamos al momento. Y luego, bueno, pues se ha rodeado de La Novia Pagana, que la música que habéis escuchado es de La Novia Pagana, que es una artistaza de allí que hace música electrónica, pero... Y un equipo brutal. Y bueno, hablar, por supuesto, de la escenografía maravillosa de Juan Sanz, que era el, es un amigo nuestro se nos ha ido de un infarto hace un mes, que ha hecho la escenografía de Crack, que es maravillosa, y que no va a poder ver el estreno porque de un día para otro nos ha dejado, ¿no? Ya nos ha dejado un vacío enorme, un dolor tremendo, porque era muy joven, tenía 64 años y mucho por delante, mucho por contar, y era un artistazo y una persona increíble, ¿no? Pero bueno, nosotros seguimos hacia adelante, vamos a estrenar esta obra en el Teatro Cánovas en Málaga el 16 de octubre, y luego estaremos también en Artillería en Sevilla. Vamos a ir a la Feria de Huesca el 30 de ahora de septiembre. Uh-huh. Y sí, la verdad que es una dicotomía, porque estar haciendo dos monólogos dramáticos a la vez tan diferentes es un ejercicio mental y de memoria muy, muy gordo, ¿no? Uh-huh. Pero yo es eso, yo creo que cuanto más lo ejercitas, cuanto más trabajas la memoria, el esfuerzo, y más fácil te resultan las cosas, y bueno, y la verdad que estoy muy, muy, muy agradecido, ¿no? A este montaje, a toda la Junta de Andalucía que nos subvenciona, y al equipo que tengo ahí, que es maravilloso. Y pero bueno, la verdad que ahora estoy muy enfocado en los ojos, ¿no? Porque tengo muchas ganas, como has dicho, vamos a volver a Valencia, y volvemos a Valencia 3 días, porque la sala Rusafa, que es para mí una sala emblemática, pues nos ha querido volver a contratar por la buena acogida que tuvimos, ¿no? Entonces estamos muy con el teatro independiente. Miguel y yo vamos con nuestra furgo, nos lo montamos nosotros, hacemos de tramoyistas los dos. Él es técnico, pero yo le ayudo a montar entre los dos. O sea, para mí esto es la vida, ¿no? Irte con tu furgo a una sala que no conoces y que de repente haya unos espectadores que vean una obra, que les toque, esa emoción. Que pueda haber algo más bonito que eso. Para mí no lo hay.
14: El verano en que mi madre tuvo los ojos verdes, mira, hablábamos de Crack, que se estrena en el Teatro Cánovas de Málaga. En Málaga, el año que viene habrá una tercera edición del Festival de Artes Vivas, que tiene una peculiaridad, y es que las propuestas de artes escénicas se desarrollan en espacios museísticos, ganados también como espacios escénicos. O sea, imagínate ahí Juan Díaz y Miguel Alcantú, ahí trabajando también como técnico y director de este montaje, haciendo El verano en que mi madre tuvo los ojos verdes, por ejemplo, en el Pompidou o en el Museo Ruso.
22: Que en el Museo Picasso, ¿no? Habíamos hablado de Málaga.
23: Sí, estamos intentando ahí también abrirnos a otro tipo de espacios, porque la apuesta se adapta. Uh-huh. Bueno,
22: de hecho, tengo ganas de hacerlo una galería de día, sin luz, o sea, con la luz natural. Como ves, yo como pintor recibiendo a la gente y decir, os voy a contar mi historia, sentaos, que os voy a contar la historia de Alexi, ¿no? Uh-huh. O sea, yo creo que es un... Yo estoy muy contento porque es un montaje que yo me veo capaz de seguir haciéndolo durante muchos años.
14: Míralo, La Herrera, claro. Con 5 horas con Mario.
22: Exactamente.
14: Desde luego,
22: ojalá,
14: Juan.
22: Ojalá me estuviera en el Bellas Artes un año. O sea, sería
14: oye, y gira por el mundo,
22: Me encantaría, me encantaría.
14: Que acabáis de estar también en México. Sí. Como aquel que dice. Sí, sí, sí. Mi compañera Mercedes García tiene acceso ahora al archivo sonoro de Radio Nacional de España.
2: Miguel Alcantú, autor y director teatral, director artístico de Microteatro por Dinero, guionista y director de cine, también de series de televisión. Seguro que me dejó algo. No sé si tú recuerdas bien lo que haces, Miguel, o lo que has hecho.
23: Bueno, intento vivirlo cada día, pero me acuerdo más de lo que no he hecho que de lo que he hecho.
2: Bueno, pues lo que no he hecho no lo voy a decir.
23: lo que no he hecho lo haré.
2: Muy bien. ¿Qué apellido tan bonito tienes?
23: Muchas gracias.
2: Sí, es un apellido Alcantuz, poco habitual, muy sonoro, muy bonito.
14: El 21 de julio de 2021 se emitió Escena y Cena, dirigido por nuestra compañera Paloma Zuriaga, que nunca, ahora ya no está en la radio, pero nunca ha dejado el teatro. ¿Eres tú, Miguel?
22: Sí, sí.
23: Creo que soy yo, sí.
14: ¿Eres tú?
23: Soy yo. Creo que debo ser yo, el yo del pasado.
14: ¿El yo del pasado?
23: Sí.
14: ¿Es muy distinto al yo del presente?
23: Pues no, me suena muy, muy reciente. Es
14: hace
23: decir,
14: 5 años, ¿eh?
23: Sí, sí, ¿no? Y seguir intentando hacer todo lo que no he hecho, que ahí en eso estoy.
14: Hablabais también de microteatro,
23: sí.
14: Que comenzó allá por noviembre de 2009, ¿no?
23: Ya llevamos un rato, sí.
14: Un tiempecillo, ¿no?
23: Sí, sí, ¿no? Y es un ejercicio de supervivencia interesante, ¿no? Porque obviamente la pandemia nos hizo mucho daño porque somos casi un formato diseñado para pandemias, pero bien, ahí sigue vivo, con buena salud en un montón de países y de hecho ahora voy a México a seguir haciendo otras cosas de teatro.
14: Juan, yo te veo y es que claro, yo tengo una de mis películas favoritas. ¿Podéis imaginar cuál puede ser?
22: Sí.
14: ¿Cuál?
22: Noviembre.
14: Has dicho teatro con la performance y el happening.
22: Claro.
14: Y yo recuerdo el cine con la performance, sí, y el happening.
22: Noviembre.
8: Alfredo. Noviembre era Alfredo. Siempre que me hago esa pregunta o me la hacen, no consigo encontrar otra respuesta. Noviembre era Alfredo.
14: Es por la pizza que te he dado antes, lo de
22: sí,
14: el arma, es una arte cargada de futuro, ¿no?
22: Totalmente. Cuando te escuchas esa frase, digo, ah, mira. Sí, para mí es sin duda uno de los trabajos donde he disfrutado más, también porque nos han dado desde producción todas las herramientas, ¿no? Estuvimos, después de un casting enorme que hizo Achero para conseguir a los actores para formar el grupo Noviembre de teatro, que en realidad la película está inspirada en Los Goliardos, que es la compañía donde estaba su madre y donde había otros actores pues emblemáticos. Tomás Gallo estaba ahí, bueno, muchos compañeros de una generación más avanzada, y Achero quiso hacerles un homenaje, ¿no? Contando la dureza de levantar un grupo de teatro con un grupo de gente que lo que quiere es cambiar el mundo, por así decir, cuando eres adolescente, ¿no? Y la verdad que estuvimos 3 meses practicando porque no sabíamos hacer malabares. Íbamos todos los días a ensayar, todos los días. Y luego esa experiencia del teatro de calle, que eso fue real. O sea, todas las actuaciones que se ven en la película las hacíamos con cámaras ocultas. O sea, el público era real y hacíamos pases. Y pasaron cosas alucinantes. O sea, yo me acuerdo en una escena en Preciados que yo iba de demonio, que le quitaba la gorra a Pedro Alonso, que es Berlín, que en ese momento no le conocía casi nadie, le estaba haciendo un papelito y le quitaba la gorra, entonces, y la gente se pensaba que era un policía, entonces me arrestaba la policía y toda la gente que había alrededor insultando a la policía. Me metieron en el coche y empezaron a tirar monedas y un señor me abrió la puerta y dijo, corre, escápate, me dijo, sabes, todo eso, y de repente dijeron, corten, ya está, hemos acabado. Me subí al coche de policía y empecé a hacer a todo el mundo así como guay, y la gente ya no entendía nada. Entonces era esa mezcla de realidad y ficción constante, y bueno, y trabajar con Achero, que es también de la intensidad de Miguel. Son dos personas muy sensibles, muy tenaces y muy, muy trabajadoras, ¿no? Y la verdad que sí, muy orgulloso de Noviembre.
14: Ingrid Rubio, Juan Díaz, Oscar Domínguez, Oscar Jaenada, Nuria Gago. Sí. Hemos escuchado un fragmento también de la banda sonora compuesta por Eduardo Arvide y sí, todos esos a los que tú has mencionado.
22: Sí.
14: Y yo sumo más: Amparo Valle, Juan Margallo, Juan Diego, Amparo Baró, Paloma Lorena, Ángel Facio, Elio Pedregal.
9: Hola, perdona, ¿son aquí las pruebas de interpretación?
10: Sí. ¿Eres Imanol Astiérraga?
9: No.
10: ¿Por?
9: No, es que acaban de llamarle y no ha aparecido. Pensé que eras tú, que a lo mejor habías llegado tarde.
10: No, yo creo que tengo la prueba a las 5, pero es que no estoy seguro.
9: Mira, si quieres, pregúntaselo a una chica que va a salir ahora.
10: ¿Solo estás tú para las pruebas?
9: No, que va.
11: Yo la conocí en los pasillos de la resaca, justo un poco antes de pasar las pruebas de acceso. Me acuerdo perfectamente porque me llamó la atención. Llevaba un macuto negro colgado en el hombro con una farola y una marioneta rarísima por detrás. Tenía un aspecto bastante curioso.
24: ¿Qué de dónde eres?
10: De Murcia. Bueno, de un pueblo de Murcia, de Lorca.
24: ¿Pero vives aquí?
10: No, que va, si he venido a hacer las pruebas nada más.
9: He dicho que si quieres se puede quedar en la nave.
10: La nave es la casa esta que habéis ocupado.
12: Bueno, pero no es una casa, es un edificio.
22: No, quería contarte una cosa, porque hablé con Achero hace no mucho. Y él, su sueño, porque como si te acuerdas, todos los actores mayores cuentan qué hicieron cuando eran jóvenes, que éramos nosotros, ¿no? Entonces, claro, el tiempo ha ido pasando y Achero, su ilusión, con todo el respeto al trabajo que hicieron ellos, pero es que nosotros realmente, cuando envejezcamos,
14: envejezcamos,
22: hagamos eso, lo que ellos hicieron. O sea, que yo haga de viejo y cuente mi historia de cuando era joven y se vea en mi cara que ha pasado el tiempo, ¿no? Ese es su sueño, de que lo podamos hacer en algún momento. Una revisitación de noviembre.
14: Sería maravilloso.
22: Sería maravilloso.
14: Sería maravilloso porque si eres teatrero y eres cinéfilo, esta película...
22: No sabes la cantidad de gente que me ha venido y me ha dicho, soy actor por noviembre. ¿Sabes la cantidad de gente de todos lados, de toda España, que se ha venido a Madrid, que ha sido una película... fue una película que cuando se estrenó, fuimos al Festival de San Sebastián. Y el día que se estrenó, al día siguiente, Carlos Boyero nos hizo una crítica demoledora. Nos puso a parir, a la película y a nosotros. Y no ayudó nada. Luego la peli no fue bien, no fue en taquilla, no fue. Ganamos el premio de la crítica en Toronto. A mí me dieron un premio en Toulouse. A Oscar también estuvo nominado a los Goya.
14: No tuvo Goya también.
22: No,
14: por
22: no,
14: el guión,
22: no, no, no. Oscar estuvo nominado. Y bueno, el caso que... Eso fue al principio. Y luego la peli ha tenido un recorrido de estas pelis que se llaman Diesel, que a la larga, ¿no?, se convierten en películas de culto, ¿no? Y es totalmente una peli de culto, vamos.
14: Hay críticos e informadores que a veces hay que hacer solo mirar, sí, ¿vale? Que imagínate que has tenido un mal día.
22: Yo admiro a Carlos Boyero, me gusta escucharle, creo que es un tío que sabe un montón. Pero en ese caso yo creo que no nos machacó en demasía, me parece a mí. Es una opinión, ¿eh?
14: Hay una responsabilidad también en estos trabajos, de la misma forma que la hay en el mundo del arte, el compromiso, el teatro. ¿El teatro salva? ¿El teatro ayuda?
23: El teatro salva y el teatro ayuda, y eso está más que demostrado. Sí, sí, de hecho hay un montón de sitios y de terapias a través del teatro que ayudan un montón. Pero no solo si nos ponemos en el extremo, es que te salva el día a día. O sea, te salva como espectador, te salva como artista. Yo creo que sin duda sí, el teatro salva.
22: Nosotros sí, sí. De hecho, mira, me ha venido la experiencia de Orizaba, en México. Cuando estrenamos en Orizaba, esta función, Los Ojos, la primera vez fue en Orizaba. Y no sabíamos muy bien la recepción del público, estábamos un poco... Cuando terminamos, que nos gusta hacer como un debate con la gente, allí todo el mundo que quiso hablar... era por el tema de la salud mental. Claro, mucha gente que se ve identificada en los conflictos de Alexi, en los problemas con sus padres, en el abandono de su padre, pues de repente ver a un actor que te lo escenifica y que tú puedes de alguna manera en silencio escuchar y que te toque, de alguna manera te hace como decir, joder, no estoy solo, ¿no? Joder, hay personas que les ha pasado cosas incluso peores, ¿no? Entonces yo creo que salva al espectador, a mí me salva siempre que la hago, por supuesto, porque yo creo que el teatro como actor actuando, para mí es liberador, es purificador, ¿no?
14: El verano en que mi madre tuvo los ojos verdes, un texto interpretado por Juan Díaz con dirección y adaptación de Miguel Alcantud, que nos quedamos con estas funciones que hay en Madrid, en los Teatros Luchana, por ahora, este mes de septiembre, y también Valencia y Getafe y todo lo que salga, y nos

0: nos metíamos a hacer teatro. Y,
1: menos mal, hijo.
0: Bueno, cada uno tiene una salida distinta.
1: Hombre, qué pobres gatos
2: en los pueblos.
0: Ya sabes, lo que tiene que crecer en un pueblo. Y no, pero muy bien, porque al final éramos la misma pandilla de amigos que nos juntábamos en un salón de actos que nos dejaron a crear cosas, a jugar, a probar cosas muy punkis, bueno, nos iba bastante la caña. Pero yo empecé así a los 15 años formando mi propio grupo.
1: ¿Y Juan?
2: Vas a flipar. Yo empecé en esta casa con 9 años. Un programa que se llamaba El Kiosco. Verónica Mengot, Pepe Soplillo. Y hacíamos un apartado que se llamaba Baby Disco. Y hacíamos playback y un baile. Entonces yo hice un super casting de estos que estaba cuando se anunciaban en los periódicos. Te hablo del año 87. Yo tenía 8 años. Me cogieron, nos cogieron a 25 niños. Y el primer vídeo lo grabé aquí, en Radio Televisión Española. Y era la canción de la Vuelta Ciclista a España. Oh, oh, oh, oh, oh, oh. Y yo lo hacía con un chimpancé de verdad. Un chimpancé de verdad. Que bueno, ya esto da para mucho, para contar mucho. Pero después de eso me desencanté un poco. Y con 17, una amiga se metió en un grupo de teatro en la Cuarta Pared con Adolfo Simón. Yo no le conocía ni sabía, y le dije, pues venga, me voy a meter contigo. Mi amiga se fue a los 6 meses, yo seguí, y me presenté a un casting. Me dijo Adolfo, vete a un casting en la Sala Olimpia, que ahora es el Valle Inclán. Y era Caricias, de Sergi Belbel. Y lo dirigió Guillermo Heras, fallecido hace 2 años. Guillermo Heras me eligió para hacer el niño de Caricias, y desde ese día que firmé mi primer contrato profesional, fue el 8 de abril de 1993. Llevo 33 años de profesional, o sea que ahí es mi historia un poco.
1: Y tú no lo sabes, pero eras de esos niños a los que yo de pequeño en Málaga envidiaba, porque todo lo que ocurría en la televisión en ese momento eran niños de Madrid o Barcelona. Y ahora trabajamos en Radio Nacional de España, en Prado de Rey. Miguel, Juan, gracias a los dos por pasar por la sala.
0: Muchísimas gracias.
3: Nosotros queríamos cambiar el mundo y desde luego no lo conseguimos. Ahora lo que intento es que el mundo no me cambie a mí.
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5: Hola, soy Sergio Gayol, director artístico del Festival Rincones y Recovecos, que este 17, 18 y 19 de septiembre cumple su 9ª edición. Para los que no conozcan lo que es el festival, es un proyecto en espacio no convencional donde utilizamos la Laboral Ciudad de la Cultura de Gijón para llenar de arte escénico los diferentes rincones y recovecos del edificio civil más grande de España, intentando acercar al público experiencias de danza, música, teatro, teatro de objetos, títeres, circo, magia, para llenar de pequeños rincones y 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
2: Segundo programa de la 15ª temporada y desde el inicio unos cuantos cómplices, entre ellos, ella,
3: espera,
2: Marina
3: Romero. Voy diciendo, empieza otra vez, así. Venga, dígale,
2: otra vez. Marina Romero en la nueva temporada. Ay, que no sabía si querías que de buena primera metiéramos una promoción o algo.
3: He dicho una fanfarria, ¿no?

0: Que estamos de vuelta.
1: Estamos de vuelta. Mira, hoy con Alex del Castillo, nuestro compañero al otro lado del cristal.
0: Alex, que estamos de vuelta.
1: ¿Cómo
0: bueno,
1: estás?
0: ¿Cuántos años? Ya he perdido la cuenta. No lo digamos porque así se ve lo viejos que somos o los veteranos que somos.
1: No tengo ningún problema. En 2012 comenzamos en Radio 3, dos temporadas allí, y desde 2014 Radio Nacional, Radio 5 Todo Noticias y Radio Exterior de España. Y en este caso, viajando con Marina, jugando con la ópera, descubriendo teatros. Es que contigo llevamos haciendo de todo.
0: Y la verdad es que haciendo realidad una ilusión que tuve hace mucho tiempo, que era hablar de ópera en un espacio tan bonito como la sala, en este cuartito tan bonito como es la sala, para que la gente entienda que la ópera lleva toda la vida en nuestras vidas, valga la redundancia, y que no paramos de escucharle, de tenerla alrededor, y que no es una cosa aburrida. No lo es. De hecho, te voy a contar unas cositas muy curiosas hoy. Mira, nos vamos a ir de estreno. ¿Qué te parece?
1: Ah, claro.
0: Hombre, pega hoy, ¿no?
1: De estreno de temporada.
0: Sí,
1: bueno,
0: porque
1: eso fue la semana pasada, ¿vale? En RN Audio, ahí tenéis la primera entrega de la sala.
0: Y sobre todo porque vamos a jugar, ¿vale? Que me apetece ya a estas horas, me pega, ¿verdad? Bueno, pues vamos a jugar al verdadero falso.
1: Y entonces yo rompo el guión.
0: Venga. Verdadero falso en do mayor lo he llamado.
1: Vale, rompo esto también. Venga, verdadero o falso en do mayor.
0: Yo te voy a contar varias historias sobre fracasos de ópera sonados, fracasos estrepitosos que nadie imaginaría. Madre mía, ¿cómo pudo ser, no? Que le pasara eso a Verdi, que le pasara eso a Mozart. Pues sí, las escuchamos y vamos pensando si son verdaderas o falsas en do mayor. ¿Te parece?
1: Perfecto.
0: Y al final, pues jugamos todos, tú y todos los que nos están escuchando, para ver dónde he metido yo ahí un poquito de literatura.
1: Venga, dale, Marina Romero.
0: ¿Te parece? Pues vamos allá.
2: Fíjalo.
0: Bueno, la primera representación del Barbero de Sevilla, que es esto que hemos escuchado, fue el 20 de febrero de 1816 en Roma, en el Teatro Argentina, que por cierto, ahí al lado están las ruinas romanas que hay delante, donde mataron a Julio César.
1: Toma ya.
0: Es que es todo súper, súper divertido. Bueno, vale, que me voy, que vuelvo al teatro, ¿vale? Al Teatro Argentina. Y fue un fracaso estrepitoso. El Barbero de Sevilla, nada menos. Mira, Dani, hubo abucheos, silbidos, un gato negro se cruzó por la escena, con lo que podía ser eso para, ¿no?, para los la gente que tenga muchas supersticiones, ¿no? Me saldrá. Bueno, uno de los solistas se cayó y se rompió la nariz. Joder. Rossini prefirió retirarse e incluso después dijo: mira, tuve que huir ante la actitud de un público desenfrenado, creía que me iban a matar. Bueno, la cosa es que en la segunda representación, no se sabe por qué, todo fue bien y gustó hasta hoy, que fíjate si es una de las más representadas, este Barbero de Sevilla. ¿Qué te parece?
1: ¿Te lo tengo que decir ahora?
0: No, espérate, porque vamos a ver otro fracaso estrepitoso en un estreno.

0: La Traviata, la Traviata del gran Verdi. Pues fue otro fracaso, como digo. En 1853 se estrenó en la Fenice de Venecia. Ay, fue gracias. Abucheada por el público.
1: ¡Ay, el público!
0: Mira, se eligió una puesta en escena con personajes un poquito modernos, ¿vale? ¿Y qué pasa? Pues los asistentes estaban viéndose en un espejo, digamos, ¿sabes? Como que de repente estaban viendo a unos iguales que se estaban comportando pues de forma egoísta, vanidosa, estaban viendo su propia miseria, Dani.
1: Eso pasa mucho ahora en el teatro. Claro. Uno va ahí y se ve ahí.
0: Entonces esos señores que estaban ahí con una puesta en escena tan moderna, digamos, tan como ellos, pues dijeron, esto no puede ser. Y bueno, al final lo que hicieron fue decir, venga, vamos rápidamente a cambiar toda la puesta en escena. Se recurrió a una reambientación en otras épocas pasadas, situando la historia justo en el siglo anterior y arreglado. Ea, ¿verdadero o falso en do mayor?
1: Ay, qué nervios, Marina.
0: Y vamos con otro, porque es que nos quedan dos más, ¿vale? Yeah. Acordaros, El barbero de Sevilla, fracaso estrepitoso, que pasó de todo. La Traviata, que de repente los personajes eran como ellos mismos y eso no gustó. Y ahora vamos con Don Giovanni.

0: Ay, esta ópera de Mozart se estrenó en Praga en 1787. Bueno, hacía poco que había estrenado el gran Mozart Las bodas de Fígaro. El listón estaba súper alto, ¿vale? Y entre eso y que los cantantes el día del estreno no estuvieron muy acertados, la ópera fue un fracaso. Como era costumbre, Mozart estaba presente. Y al subir a saludar al escenario, que eso se hacía mucho, muchas veces él también incluso dirigía, ¿no? Pues recibió un tremendo abucheo. Él, que desde niño estaba tan acostumbrado a los aplausos, bueno, pues cayó en una profunda depresión. ¿Verdadero o falso en do mayor?
1: Ay, que ya tenemos tres. El barbero de Sevilla, la traviata, don Giovanni. Venga, un cuarto.
0: Venga, vamos un cuarto, pues con Madame Butterfly de Puccini.

0: Vale, solo decirte que Puccini llegaría a escribir 5 versiones de esta ópera. ¿Y por qué? Pues porque no daba con la tecla. Bueno, fue estrenada en febrero, el 17 de febrero de 1904, en la Scala de Milán. Y bueno, pues lo dicho, otro fracaso. ¿Por qué? Bueno, pues el público silbó. Hubo un grupo que emitió maullidos, cacareos, mugidos y hasta rebuznos en un intermedio que hay en la ópera, lo que sugiere que, bueno, pues quizás se trató de un boicot al gran Puccini. Ahí había algunas cositas ahí orquestadas por sus rivales, digamos, pero es que el que la sigue la consigue, y él fue haciendo estos cambios, 5 versiones, os recuerdo, hasta convertirla en la maravilla que es hoy. ¿Verdadero o falso en do mayor?
1: Vamos a ver. Tenemos El Barbero de Sevilla, La Traviata, Don Giovanni, Madame Butterfly y Las Fabulaciones de Marina Romero, porque es que te cuenta cada historia. Una, por cierto, la tenéis en las librerías, ¿no?
0: Ay, sí, que tengo una novela. Sí. Mira, mira, qué bien.
1: ¿Cómo
0: qué
1: está
0: bien
1: hilado,
0: ¿no? Qué bien la he hilado.
1: ¿Cómo se titula
0: la novela? Como si al mundo le importara. Como si al mundo le importara. Que me he puesto nerviosa.
1: Este verano pudisteis escuchar el encuentro entre Julia Varela, nuestra compañera de Radio Televisión Española, y Marina Romero, nuestra compañera de Radio Televisión Española, y más cositas en la Feria del Libro de Madrid. Y este tiempo lo he dejado así, para que vayáis pensando. Pues mira, Marina, no lo sé.
0: Vamos a ver. ¿Qué hago? ¿Hago un redoble?
1: Mira, vamos descartando.
0: Venga.
1: ¿Vale? El Barbero de Sevilla, yo creo que no.
0: ¿No? Que no es el gatillazo, ¿no?
1: No,
0: que
1: es el gatillazo.
0: Bueno.
1: Nah, tanta cosa y, ¿no?
0: A ver, pasaron muchas cosas en esa ópera, hasta que ya te digo que un cantante se rompió la nariz y esto es verdadero.
1: Vale, vale, o sea que no es falso.
0: A ver, venga, Madame Butterfly, por ejemplo.
1: Madame Butterfly, qué bonita Madame Butterfly. Ahí,
0: es
1: en Nagasaki.
0: Pues igual, por eso de que ahora la escuches tan bonita, es porque Puccini le dio un par de vueltas, o 5.
1: ¿Sí?
0: ¿Qué te parece?
1: No, sí. Sí.
0: Sí, es verdadero.
1: Vale. Ay, Don Giovanni o La Traviata, Don Giovanni o La Traviata. Venga. La Traviata.
0: A ver, La Traviata,
1: lo que has contado es falso.
0: Que fue un fracaso y que se estaban viendo, ¿no? Por primera vez, digamos, el público se veía a sí mismo. ¡Pues es verdadero!
1: ¡Es verdad!
0: Sí.
1: Es Don Giovanni,
0: sí.
1: Lo que has contado es Don Giovanni.
0: Vamos a ver, recapitulemos. He contado que una ópera de Mozart fue un absoluto fracaso. Eso no podía pasar. No, todo lo contrario. El Don Giovanni de Mozart se estrenó en Praga y tras el éxito de Bodas de Fígaro, como te digo, que estaba el listón altísimo, Mozart, que además dirigió esas primeras funciones, logró un éxito sin precedentes. La crítica, que decía que nunca antes se había oído algo similar en la ópera de Praga. Y se dice que Mozart, además, acabó la obertura de esta ópera el día justo anterior y que la tocó sin ensayar ni nada. Es que era un crack. Iba a decir una palabrota.
1: Como una crack es ella, Marina Romero, una de nuestras cómplices. Gracias, Marina Romero, por contarnos tantas cosas de escénicas y de la vida en general.
0: Amenazo con volver.

0: Fin del primer acto. Dentro de unos minutos reanudaremos la representación. El descanso tendrá una duración
1: de la que crean oportuna los compañeros de los servicios informativos.

0: Son las 7, las 6 en Canarias.
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0: Buenos días. El Gobierno central continúa habilitando en Ceuta nuevas parcelas para acoger a los migrantes que permanecen en las calles. El Gobierno de la ciudad que preside, Juan Jesús Vivas, reclama la devolución de estos migrantes a Marruecos y advierte de un aumento de los delitos y también de la inseguridad.
2: En paralelo, el jefe del gabinete del delegado de gobierno en Ceuta, Gonzalo Sanz, ha presentado su dimisión. Sanz asegura que trasladó al delegado del gobierno los avisos del Centro Nacional de Inteligencia el pasado 29 de julio, un día antes de la entrada masiva de migrantes en la ciudad. Su versión contradice la de su superior, que había afirmado que esos avisos no fueron comunicados.
0: Cataluña ha vivido este viernes una diada polarizada. Se han registrado numerosos incidentes, enfrentamientos entre antifascistas y manifestantes de extrema derecha. En Barcelona se han quemado contenedores y los Mossos de Escuadra han tenido que cargar en varias ocasiones en la zona del Arco del Triunfo. Hay un total de 8 detenidos. Con todo, la movilización ciudadana ha sido superior a la del año pasado. Por otro lado, la Confederación de Empresarios de Estaciones de Servicio han pedido al Ministerio de Economía que vuelvan a aplicar de forma urgente, dicen, las bonificaciones fiscales que se aplicaron en primavera ante el alza de los combustibles. Además, el IVA reducido del 10% y también la prórroga de la rebaja temporal del impuesto especial de hidrocarburos. Nacho Rabadán es director general de la patronal de las gasolineras.
3: El incremento previsible de los precios medios para la gasolina serían de 6 céntimos y para el gasóleo de más de 24. Por eso entendemos que en estos niveles de precio es inasumible una subida de este tipo en menos de 3 semanas, y por eso le estamos reclamando a la Administración que vuelva a las medidas que ya estuvieron vigentes en primavera.
0: Salimos al exterior. Al menos 44 personas han resultado heridas este viernes, una de ellas de gravedad, tras descarrilar parcialmente un tren regional en el departamento francés de Sena Marítimo, en el noroeste del país.
4: El convoy, que transportaba unos 180 pasajeros, cubría la ruta entre Rouen y Caen y descarriló alrededor de las 8 menos cuarto de la tarde a la altura del municipio de Cleón. Los servicios de emergencia han desplegado más de un centenar de bomberos y numerosos vehículos para atender a los heridos y al resto de pasajeros.
0: El primer ministro de India, Narendra Modi, y el presidente de Rusia, Vladimir Putin, han mantenido un encuentro previo al inicio de la cumbre de los BRICS, que se celebra en Nueva Delhi.
4: Una reunión que se ha centrado en el estado de sus relaciones bilaterales y distintas cuestiones de la agenda internacional. El primer ministro indio ha reiterado que el diálogo y la diplomacia siguen siendo el camino a seguir para resolver conflictos y ha afirmado que su país está preparado para contribuir a la paz. Vladimir Putin, por su parte, ha defendido la disposición de Moscú a ampliar la cooperación en industria, comercio y turismo, al tiempo que ha criticado las políticas de sanciones occidentales contra Rusia.
0: Sepan también que se mantiene la estabilidad este sábado en cuanto al tiempo. Soplará viento fuerte con rachas muy fuertes en el estrecho, puntos de la provincia de Cádiz y Canarias. Habrá temperaturas máximas en aumento en el noroeste, el Ebro, Andalucía y Extremadura, y además noches tropicales en el litoral mediterráneo sur, bajo Guadalquivir y las islas.
2: La Agencia Estatal de Meteorología prevé que se mantenga la estabilidad en la mayor parte del país, con cielos poco nubosos o despejados, a excepción de regiones del suroeste peninsular, noroeste y Alto Ebro, donde se darán intervalos nubosos. Habrá posibilidad de alguna llovizna en el estrecho y Melilla y algún chubasco aislado en puntos del litoral catalán. También se esperan bancos de niebla matinales en zonas del interior de los tercios norte y este peninsulares.
0: Y en cuanto a los deportes, continúa la quinta jornada de Primera División hasta 4 partidos durante la tarde de hoy sábado. Mario Costas.
5: El sábado nos va a dejar un Racing de Santander a la vez en el Sardinero a las 2. A las 4 y cuarto, Osasuna y Español se verán las caras en el Sadar. Athletic Club y Elche se enfrentarán en San Mamés a las 6 y media y cerrarán el día Real Madrid y Rayo Vallecano con su partido en el Bernabéu a las 9. Pendientes también de la Fórmula 1, hoy última sesión de libres, y a partir de las 4 las sesiones de clasificación de este Gran Premio de España en el Mad Ring. Seguimos con motor, MotoGP en este caso, Gran Premio de San Marino a partir de las 10 menos 10 de la mañana, sesiones de quali y no antes de las 3, carrera al sprint en el circuito de Misano. Y cerramos con la Vuelta a España ciclista porque entramos en la penúltima etapa de esta edición, quizás la más complicada, con hasta 5.000 metros de desnivel positivo en el recorrido entre la Calahorra y Collado del Alguacil.
0: Es todo, más información en 55 minutos y siempre que lo deseen en nuestra web rtv.es.
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10: Y Joan Yago, Premio Nacional de Literatura Dramática por La Brama del Cervol, en catalán La Berrea del Ciervo, estrenado por La Calórica y publicado por la editorial Comanegra. Joan Yago respondiendo a la llamada de nuestros compañeros de los servicios informativos de Radio Nacional de España.
11: Bueno, pues ha sido una locura, sinceramente, porque evidentemente no me lo esperaba, no me lo esperaba para nada, y justamente hoy tengo el típico martes de mucho trabajo, de ir de un lado para el otro. Y estaba sentado en un banco en el Raval, en el centro de Barcelona, atendiendo una llamada de trabajo, y de golpe he visto que me llamaba un número muy largo, y he dicho, espera un momento, lo voy a coger a ver quién es, y era el Ministerio de Cultura diciendo que había ganado el premio, y la verdad, me he quedado entre feliz y muerto de miedo y temblando, y así llevo todo el día, sin parar la rutina del día que tengo de ensayos, reuniones, etcétera, pero temblando todo el tiempo y muy emocionado.
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10: Continuamos en las emisiones de Radio Nacional, Radio 5 Todo Noticias y Radio Exterior de España. Seguimos con Artes Escénicas. Y ponemos ahora el oído en la provincia de Valencia. Vámonos a Sueca.
12: Hola, soy Ángeles González, directora de la Mostra Internacional de MIMA a Sueca. El MIMA es más que un festival. Es un proyecto cultural y social único que se vive de manera especial e intensa por todos los que participan de él. De ahí el leitmotiv de este año, la mirada cómplice. Un festival como el MIM no sería tan único y especial sin la complicidad de todos los que participan en él, compartiendo vivencias y momentos irrepetibles. Comunicarse generando un puente emocional, un vínculo especial que implica una comprensión mutua, una conexión profunda entre creadores y público, que transmite un entendimiento mutuo, empatía y confianza. Los artistas necesitan la mirada cómplice del espectador para sorprender y comunicar historias entre palabras, silencios, gestos y emociones que nos conectan. Y si alguna cosa tiene el público del MIM es que es perceptivo, generoso, acogedor y abierto siempre a ser cómplice de una cosa única, efímera y especial.
10: Ángeles González, al frente de un equipo, el del MIM, que sigue apostando por la ciudadanía de Sueca.
12: Una de las novedades de este año es que se ha tenido que ampliar la programación de los espectáculos en los espacios públicos. Afortunadamente tenemos una gran afluencia de espectadores, sobre todo el fin de semana, que ven en el MIM una opción de ocio cultural, así como también hemos recuperado un trabajo de inclusión y comunidad local, un proyecto intergeneracional que cumple con uno de los objetivos del MIM, que es impulsar proyectos de cohesión e inclusión social a partir del hecho cultural, con un taller a cargo del Ultim Talk Teatre, que lleva realizándose desde el mes de febrero y cuyo resultado se exhibirá los días del festival. Respecto a la programación de este año, queremos que Sueca se convierta en un escenario vivo y, sobre todo, en los espacios públicos, Va a destacar el humor, la sorpresa, el entretenimiento y la participación del público con espectáculos como Forat de Dudu Arnalot, La Dernière Danse de Brigitte de Zero en Conducta o Triplete de Labou y Chris Clown. Pero también en un festival es una plataforma para traer propuestas que analicen la realidad del mundo que nos rodea y que tenga discursos contemporáneos, integradores, universales y críticos, como es el caso de La Faz, de Cero en Conducta, Forever de Kulunka o Dominare de Madusha. Para terminar, solo deciros que os dejéis llevar, que estéis abiertos a todo lo que el MIM os pueda ofrecer, que disfrutéis de cada representación y del ambiente inigualable que se vive a Sueca los días del festival y que os convertáis en cómplices de lo que es una experiencia única y singular.
10: Ángeles González, directora artística del MIM de Sueca, la semana que viene, del jueves 17 al domingo 20, con el lema La mirada cómplice. Tenéis más información en la página web mimsueca.com. Y hablando de cómplices, Íñigo Picabea.
13: Arte en una escalera, una comunidad energética vecinal en potencia y una cocina donde compartir recetas y vivencias. Todo esto cabe en un edificio, si lo llamas, Infinito Delicias. Arquitectura con premio, que fue nave industrial y ahora es un espacio cultural y social en el barrio madrileño de Delicias. Esta gran apuesta de la Fundación Franco-Española Daniel y Nina Caraso presenta a los vecinos y al mundo su primera temporada casi completa. Infinito Delicias deja un tercio de su agenda vacía para abordar la realidad cambiante. Lo planeado y lo imprevisto tomarán estas cuatro líneas de programación: habitar el espacio, crear en comunidad, cocinar y comer con propósito y dialogar para generar pensamiento. Javier Martín Jiménez dirige Infinito Delicias.
14: La gente que viene a comer al restaurante Un Mar se va a encontrar siempre una instalación artística en el espacio de las gradas. Quien viene, por ejemplo, aquí a escuchar una mesa redonda, pues puede salir posteriormente por la librería y comprarse un libro. O alguien que venga a un taller en la parte de los huertos puede descubrir que estamos grabando un video podcast.
13: La gastronomía es un sello propio de Infinito Delicias. Una de sus tres cocinas acogerá encuentros como estos.
14: Tenemos recetas en compañía con el Departamento de Prevención de la Soledad No Deseada y continuamos con Caldo de Ojo. Invita a diferentes cocineros y cocineras migrantes latinoamericanos a que preparen una receta para hablar de la identidad, la memoria, la migración.
13: También hay radio en Infinito Delicias. Hasta el 15 de septiembre, una cápsula para escuchar teatro, gracias a Société Mouffette, Coma 14 y la Sala de Radio Nacional de España que dirige Daniel Galindo.
15: ¿Sí? ¿Hola? ¿Hola? ¿Pero será posible? ¿Se ha ido la luz? Si serán las 4 o las 4 y media de la mañana, pero... ¿Y ahora esto? ¿No te habrás averiado otra vez? Que de este modelo ya no quedan piezas. Pero te quieres apagar...
16: Orden de que se abriera el muro.
17: Anunciado que se abría la frontera con Berlín.
10: Gracias, Íñigo Picabea, por ese apunte acerca de cápsulas radio, que siguen repartidas muchas de ellas por espacios culturales y escénicos de nuestro país, como LAVA, el Laboratorio de las Artes de Valladolid.
18: Toma papel y boli, o pluma, o lápiz, lo que quieras, pero papel, sí. Casa de la Radio, Avenida de Radio Televisión número 4, 28223, Pozuelo de Alarcón, Madrid. Las cartas a mano, por favor, que Daniel es de un especialito.
10: Y ya sabéis que nuestro archivo sonoro está muy lleno de palabras, de los teatreros, danceros y cirqueros que dejan sus primeras veces con las artes escénicas y también nuestros compañeros. El corresponsal de Radio Nacional de España en Reino Unido es Guillaume Bontou. Allí está, en Londres. Hola, Guillaume. ¿Qué? ¿Haces memoria con nosotros?
19: Hola, Dani, ¿qué tal? Pues mi primer recuerdo de teatro remonta a... Tenía 7, 8 años, no recuerdo exactamente la edad exacta, sí. Me acuerdo perfectamente del lugar y de la pieza. Era en Avignon, en el Festival de Avignon, en el sureste de Francia. Y era una pieza de Molière, una comedia, Les Fourberies de Scapin en francés, Los Enredos de Scapin en español. Yo nací en un pequeño pueblo cerca de Avignon y con mis padres pues íbamos todos los veranos al Festival de Avignon. Ya lo sabéis, es un festival de teatro de referencia cada año en julio, y entonces íbamos a ver teatros para pequeños, obviamente, cuando era muy pequeño, pero pues cuando tenía esos 7-8 años me llevaron a ver una obra de adulto, en este caso, estos enredos de Scapini. Yo me quedé muy impactado porque ver a actores en directo sobre un escenario con esta capacidad de hacer reír una sala entera, de hacer estremecerse una sala entera, pues me pareció una cosa, con esta mirada infantil, me pareció una cosa extraordinaria. Luego tuve la suerte, cuando empecé en el periodismo, trabajaba por un diario local y entonces podía cubrir el Festival de Aviñón, era como de forma voluntaria y podíamos ir a seguir varias obras para poder hacer reseñas, porque como hay cientos y cientos de obras, pues era una forma que tenía el periódico para que pudiéramos publicar un máximo de reseñas posible. Y entonces siempre que había la posibilidad de ver Los enredos de Scapin, pues siempre volví a verlo. Entonces he visto unas cuantas versiones, pero porque para mí fue mi entrada en el teatro adulto, y es algo que recuerdo perfectamente, que me sigue todavía impactando. Entonces, bueno, pues este es, aunque después mi camino profesional haya ido por otro lado, pues sí, sigo recordando a Molière y sigo recordando mucho a Los enredos de este bueno de Scapin.
10: Guillaume Bontú, uno de los nuestros fuera de España, que saca tiempo para contarnos esas primeras veces, nada más y nada menos que en Aviñón. Por cierto, 725 kilómetros desde allí hasta Castellón. Yo no sé si Sergi Heredia Gallén ha actuado en Aviñón.
16: Pues no, nunca, nunca.
10: Por ahora, porque además con la FAM recorréis el mundo.
16: Así es, hacemos muchísimos kilómetros.
10: Director artístico, productor de la FAM Teatra, además de fundador, pero hoy, Sergi, charlamos contigo porque, nada, ahí, los días 25, 26 y 27 de septiembre, una nueva edición del Festival Internacional de Artes Escénicas Sin Texto de Castellón, el MUT. Nada, contando las horas, ¿no, amigo?
16: Ya queda muy poco, estamos ahí con los últimos preparativos.
10: El año pasado nos invitasteis y yo estuve recorriendo calles y plazas de la capital de la provincia disfrutando de qué. ¿Cuál es la esencia de este festival?
16: La esencia es el teatro gestual, el teatro físico y la ausencia de texto en este caso. Son propuestas que comprenden la danza, el teatro, la manipulación de objetos, el circo, pero tienen un denominador común que es el lenguaje gestual.
10: Y la ciudad se convierte en un escenario al aire libre.
16: La ciudad se llena de espectáculos porque en 3 días haremos más de 30 propuestas diferentes. Vienen muchas compañías internacionales y lo que intentamos es llenar Castellón durante este fin de semana de artes escénicas, de las mejores propuestas gestuales y de ese denominador común que tienen todas entre sí.
10: Sergi, yo confieso una cosa a los oyentes de Radio Nacional de España, y ya te lo dije a ti, yo no conocía la capital de tu provincia, de sí. Castellón. Y yo tengo un buen amigo también, compañero aquí en Radio Nacional, Manu Martínez, que es de Segorbe, y fui con él en verano, justo cuando tú me llamaste y me dijiste, oye, ¿por qué no te vienes a conocer esto? Y, bueno, ya lo sabes, cómo sí. disfruté lo bien que se está allí en esa ciudad y cómo es ese público, porque sí. va a favor, ¿verdad?
16: Sí, es un público maravilloso porque desde la primera edición, cuando empezó el festival hace 11 años, el público ha sido muy fiel al festival. Hemos ido creciendo exponencialmente todos los años. Todos los años viene más gente a ver el festival. Viene gente incluso de otros países, que es una cosa que me llama mucho la atención. Nos escriben por mail, incluso nos preguntan antes si hay algún avance de programación y demás, porque se organizan para poder venir a disfrutar del festival. Y eso es maravilloso. Al final tenemos durante estos días una media diaria prácticamente de unas 8 o 10 mil personas entre todas las propuestas que hay del festival, entre todos los espacios escénicos, porque al final trabajamos en muchas plazas y espectáculos con gran envergadura de formatos muy grandes que nos permiten absorber a mucho público. y bueno, es una sensación maravillosa.
10: Festivalmood.com, en esa página web hay información acerca de todo lo que hay en esta edición del Festival Internacional de Artes Escénicas Sin Texto de Castellón, el MUT. Pero ¿cómo se configura el menú? Ha hablado de compañías internacionales, recorriendo España también está Gota, de Chema Muñoz, tenemos ese premio nacional de circo Manolo Alcántara, con un montaje que está sumando cada vez más adeptos, porque es una forma también de conocer su forma de vida y cosas de su biografía, ¿no?
16: Sí, pues tenemos una programación muy, muy, muy potente. Hay una parte siempre nacional, una parte autonómica, porque tenemos compañías también que son valencianas, y después una gran parte internacional, porque el festival también tiene una cosa que es para mí muy interesante, que es que pone el ojo también en qué pasa en el panorama internacional, con propuestas que este año vienen desde Argentina, que vienen desde Suecia, que vienen desde Bélgica, de Francia, vienen desde Reino Unido. Propuestas muy, muy variadas. Hay una selección de compañías exquisita que al final te guste más un formato u otro, pero vas a poder descubrir un poquito de todo, porque al final tenemos una programación que parte de las artes escénicas gestuales, pero tienen un denominador del circo, de la danza, espectáculos con objetos, por ejemplo, Chema con magia. Hay propuestas maravillosas que van a sorprender al público, porque son aéreas, con danza aérea. Hay una selección de lo mejor de lo mejor.
10: Tenéis también cursos para profesionales, ¿no? Hay uno que lleva por título La creación gestual para la calle. ¿Y quién lo hace?
16: Sí, pues lo hace una compañía, Jung de Fideu, que es una compañía que Ana Claramonte, por ejemplo, es de Villarreal, de Castellón, pero la compañía ahora mismo tiene residencia en Barcelona. Y ellos ahora, hoy mismo, bueno, estos días, están de creación, de producción, con nuevos montajes, porque con el espectáculo anterior ganaron, entre otros premios, el premio a mejor espectáculo del TAC de Valladolid, y estuvieron también en el Festival MUT, y tuvieron una acogida maravillosa. Fruto de eso es que ahora repiten, estando en el festival, pero haciendo un curso en este caso. Un curso de la creación gestual para la calle, y planteando acciones y intentando generar algo que seguramente el jueves del festival podremos ver por las calles de Castellón, pero a modo únicamente de curso y de prueba de todo lo que hayan aprendido durante estos días de curso. Sí.
10: Qué bonito, qué chulo, cómo se implica, ¿no?, la ciudadanía, que por cierto recupera los espacios, plazas, parques, jardines, para su uso también escénico y como espectadores, con actividades gratuitas.
16: Sí. Hay muchas plazas de Castellón que invadir. En este caso partimos desde la Plaza Mayor, que es el epicentro el viernes, porque es donde realizamos el espectáculo inaugural. La Plaza Mayor de Castellón permitirá albergar durante todos los días los grandes montajes, los espectáculos más grandes, y estarán allí viernes, sábado y domingo con propuestas diferentes, algunas tan sorprendentes como Block, por ejemplo, que es un espectáculo que la compañía tenía en gira, dejó de hacer por motivos internos, y nosotros le hemos pedido que vuelvan a recuperarlo, y ha sido tal la insistencia que después de 4 años de parálisis del espectáculo lo van a reactivar, van a volver a hacer el espectáculo, y con la suerte de que Castellón es una de las plazas elegidas por la compañía que viene desde el Reino Unido para poder representarlo, y además en doble sesión, dos oportunidades.
10: Oye, Sergi, ¿qué le dirías a ese Sergi que empezaba con este sueño hace unos cuantos años, el del MUT?
16: Pues no me imaginaba llegar a que el festival creciese tanto y que fuese también un referente de programación para muchos otros festivales y para muchos otros profesionales. No me lo imaginaba, pero es verdad que le hemos puesto muchísimo cariño desde la primera edición, y yo creo que esas ganas que teníamos de hacer un festival tan bonito como el MUT y la buena acogida que lo ha recibido Castellón y en general todo el público que viene ya no solo de Castellón sino de la provincia y del resto de geografía, pues nos ha permitido llegar hasta donde estamos, que es un festival muy consolidado, es un festival que la gente espera con muchas ganas, que nos preguntan, que tiene un público muy fiel, hemos creado una marca muy estable Y nosotros trabajamos año por sorprender al público, por no defraudarles, que sinceramente es un reto súper complicado, porque es que hay propuestas que me encantaría poder llevar al festival, pero no es posible por motivos económicos, o no es posible por agenda de la propia compañía, o por motivos externos que no dependen de nadie, de nosotros, por bajas o por lo que sea. Y eso nos lo pone muy difícil, porque hay cosas maravillosas que me gustaría traer que no he podido conseguir todavía hasta ahora, justamente por eso, porque hay muchos factores que nos lo complican todo. Pero bueno, ahí estamos y cada año nos peleamos más todavía si cabe, porque el festival no baje, que tenga una cantidad como la que tiene de compañías. Ya te digo, son más de 30 propuestas, compañías que vienen de 7 países diferentes, con espectáculos únicos o espectáculos que son inéditos en España, porque hay algunas de las propuestas que nunca se han representado en España, que van a ser en Castellón la primera plaza que estén. Y eso pues nos hace también que trabajemos en eso, en lo delicioso, en conseguir algo que sea, único.
20: Me ha encantado que emplees el término todavía, porque quedan muchas cosas en Castellón y en el MUD para próximas ediciones. La de este año, los días 25, 26 y 27 de este mes de septiembre. Enhorabuena a toda la gente que va a poder disfrutarlo, porque es una gozada, de verdad. Y felicita a todo tu equipo de mi parte, porque hacéis una labor encomiable juntando cultura y servicio público. Sergi Heredia Gallén, al frente de este Festival Internacional de Artes Escénicas Sin Texto de Castellón y también de la FAM, que seguimos en la carretera, ¿te parece?
16: Seguimos, así que nos vemos muy pronto por las plazas.
20: Y seguimos con otra de nuestras cómplices, Patricia Estremera, la responsable de una serie de píldoras acerca de teatro en Radio Televisión Española, ya sea Estudio 1, Función de Noche, La 2 es Teatro.
21: Hoy hablamos de una obra que marcó un antes y un después en la historia de Estudio 1. Se trata de La viuda valenciana de Lope de Vega, que en 2010 sirvió para devolver el teatro a la televisión con una imagen completamente renovada. La protagonista es Leonarda, una joven viuda que no quiere volver a casarse porque sabe que perdería la libertad de la que disfruta.
22: Veo hablar en la ciudad de tu mucho encerramiento, tu cordura, entendimiento, fama, honor, honestidad. Y están los mozos de forma, que a verte nadie se eleva, porque ya no hay quien se atreva si de tu vida se informa.
23: Quiero ser una mujer que, como es razón, acuda al título de viuda, pues a nadie menester.
22: Que, en fin, ¿no te casarás?
23: Jesús, Julia, no lo nombres. ¡Horror! Me ponen los hombres. No me los mentes jamás.
21: Sin embargo, cuando se enamora de Camilo, idea un ingenioso plan. Organizar encuentros nocturnos con él sin revelar nunca su identidad.
24: Para vos daba sin nombre. Mas no es la luna tan alta y no habrá en Valencia un hombre, noble o rey, que si no falta esa cita no seas hombre.
25: Vive Dios, que es tentación. Hombre soy y de verla estoy tentado.
24: Es razón que sepáis que ha de ser perla, que el no verla es condición.
26: ¿Y el tentarla?
24: Tentaréis, gozaréis, si a oscuras sea. O perder lamentaréis, dama que tanto os desea.
21: Así, Lope de Vega construye una comedia llena de enredos, humor y equívocos, pero también sorprendentemente moderna, porque coloca a una mujer al mando de su propio destino en una época en la que eso parecía impensable.
23: Y vuesa merced perdone, que cuando de su lealtad más experiencia se tenga, haremos que a casa venga con más luz y claridad.
25: Más me valdrá estarme quedo, no tener ojos ni oídos, porque se van los sentidos tras aquello que ver puedo.
24: Está de Dios, mi señora. Vos habéis de permitir que quien nos merece oír nos merezca ver ahora.
23: Traedle bien presto aquí un poco de colación, con que amanse el corazón.
24: Es colación para mí. ¿Qué fianzas me habéis dado para comer satisfecho que no es veneno?
23: Es de pecho que me habéis enamorado.
21: La adaptación de Televisión Española fue mucho más que una versión de un clásico. Supuso el regreso oficial de Estudio 1 al siglo XXI. Dirigida por Carlos Sedes y adaptada por Emilio Hernández, estuvo protagonizada por Aitana Sánchez Gijón y Fran Perea, acompañados por Jorge Roelas, Joaquín Climent y José Antonio Sallagués, entre otros. Una de las grandes curiosidades es que fue el primer Estudio 1 rodado en alta definición en los nuevos estudios de Prado del Rey.
20: Y hasta aquí por esta semana en las emisiones de Radio Nacional y Radio 5 Todo Noticias. Nosotros seguimos un poquito más en Radio Exterior de España, la emisión internacional de la radio pública, y en RN Audio. Ahora, aquí en esta emisión, Crónica de España, con Chema García Langa y equipo. Continúa la información.

0: Son las 7:30 de la mañana en la recién nacida República Federal Alemana.
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0: Hola, ¿qué tal? Muy buenos días a todos y bienvenidos a Crónica de España en Radio Nacional. Alemania Occidental es ya un Estado soberano. Los parlamentarios del Bundestag acaban de proclamar el nacimiento de este nuevo país que agrupa tres de los cuatro sectores en los que quedó dividida Alemania al término de la Segunda Guerra Mundial. Última hora desde Bonn, Beatriz Domínguez.
2: Efectivamente, la República Federal de Alemania se constituye como democracia parlamentaria regida por la llamada Ley Fundamental. Konrad Adenauer es el previsible futuro canciller.
3: Deseamos y esperamos que algún día todo el pueblo alemán se pueda sumar a nuestro afán.
2: Está previsto que Adenauer sea elegido por el Parlamento como jefe de gobierno. Una vez concluida la votación, su nombramiento será ratificado por el presidente Theodor Heuss.
0: Pues muchas gracias, Bea, por esa última hora. Entre tanto, en España, el régimen de Franco saca pecho de su paulatina apertura exterior. La concesión de créditos bancarios por parte de bancos estadounidenses certifica el fin del aislamiento y el comienzo de una nueva etapa en la que España se erige como una pieza esencial de la Guerra Fría. Harry Truman, presidente norteamericano.
4: En el actual contexto internacional necesitamos la colaboración de países como España, que hacen bandera de su anticomunismo.
0: Son noticias de portada, pero en este 12 de septiembre de 1949 hay más que les avanzamos en titulares con la ayuda de Berta Tapia. La llegada de un rey.
5: Abdalá de Jordania visita nuestro país y redunda en el acercamiento del régimen al mundo árabe.
0: Despolitización del maquis.
5: La dictadura etiqueta a los guerrilleros de bandoleros, los somete y trata de eliminarlos.
0: Inflación y extraperlo.
5: Los altos precios y el mercado negro perpetúan la pobreza y el hambre en buena parte de la población.
0: Nace la ciudad de los muchachos.
5: Los sacerdotes agustinos erigen en Vallecas un centro educativo ideado para jóvenes problemáticos o de entornos desfavorecidos.
0: España en su historia.
5: El escritor Américo Castro publica un libro en el que define la españolidad como fruto de la convivencia y el conflicto entre cristianos, judíos y musulmanes.
0: Turno ahora para conocer los titulares de la información deportiva. Daniel Ampuero.
6: Comenzamos con regatas de traineras. Pedreña ha ganado en la prueba disputada en la Bahía de San Sebastián. Han recibido 25.000 pesetas como premio en la ceremonia celebrada en el ayuntamiento. Alfredo es uno de los integrantes de la trainera de Pedreña.
7: La clave ha sido la rapidez en la ciaboga. Además, el más revuelto nos da ventaja frente a nuestros rivales porque estamos más acostumbrados.
6: Y boxeo. El cubano Kid Gavilán derrotó al estadounidense Castellani en Nueva York, en un combate que presenciaron en directo más de 30.000 personas en el Madison Square Garden.
0: Gracias, Dani. Vamos ya con la información del tráfico en este 12 de septiembre de 1949. Elena Guijarro.
8: Sí, problemas en la Gran Vía de Madrid por las obras de pavimentación de este importante eje de la capital, por lo que la labor de los guardias urbanos de circulación sigue siendo fundamental. Además, siguen los trabajos de mejora en la carretera entre San Sebastián y Santander para adecuar la vía a las características de los nuevos coches y vehículos pesados.
0: Gracias, Elena. Pronóstico del tiempo, Berta, para este 12 de septiembre de 1949.
5: Se mantienen los chubascos con carácter tormentoso propios de esta época del año en Galicia y la cordillera cantábrica. Cielos despejados en el resto de la península y en los archipiélagos. Y en cuanto a las temperaturas, fin de semana de extremos. De los 34 de máxima en Córdoba a los 14 de mínima en León.
0: Pues así viene este 12 de septiembre del año 1949. ¡Comenzamos!
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0: Comenzamos con esa noticia con la que abríamos el informativo, la Constitución como Estado de la República Federal Alemana. Los parlamentarios del Bundestag han proclamado a Alemania Occidental como nuevo país que nace sobre la base territorial de los antiguos sectores francés, inglés y norteamericano. Merced a su ley fundamental, la RFA, se constituye en democracia parlamentaria con sede en Bonn. Precisamente hasta esta ciudad volvemos, allí sigue Beatriz Domínguez. Hola otra vez, Beatriz.
2: ¿Qué tal, Chema?
0: Se diría que el de hoy es el Al eslabonazo definitivo que precisaba Alemania Occidental.
2: Sí, porque pone el broche final a un proceso iniciado en septiembre del año pasado, cuando los miembros del Consejo Constituyente se pusieron a trabajar en la creación de una nueva Carta Magna.
3: Deseamos y esperamos que algún día todo el pueblo alemán se pueda sumar a nuestro afán.
2: Es Konrad Adenauer, el político ganador de las últimas elecciones federales celebradas en agosto y que previsiblemente será nombrado canciller por el presidente Theodor Heuss.
0: En efecto, todo parece indicar que Adenauer recibirá el encargo de formar gobierno en los próximos días.
2: Antes deberá pasar el examen del Parlamento, donde no goza de una sólida mayoría. Aún así, se espera que su pacto con los liberales le aupe a la Cancillería.
3: Nuestra economía está en auge, pero sobre todo hemos recuperado la protección de los derechos individuales. Aquí nadie puede ser privado de su libertad y de su vida por la policía secreta.
2: Palabras de Adenauer que evidencian el papel relevante que tendrá el desarrollo productivo para las futuras autoridades de la República Federal.
0: Gracias, Bea. Desde luego que el aumento del nivel de vida en Alemania Occidental se ha convertido en una obsesión para los aliados.
5: Ese afán capitalista contrasta vivamente con la dinámica de los países del Este, donde la Unión Soviética trata de crear un área de influencia política y económica.
0: A propósito de esto último, Berta, cabe reseñar el inminente nacimiento de una organización supranacional capitaneada por la URSS.
5: Sí, se llamará Comecon y surgirá como contrapeso al Plan Marshall. Los países miembros fortalecerán sus lazos comerciales sobre la base de una economía planificada.
0: Seguimos en clave internacional, aunque con tintes claramente nacionales, toda vez que el régimen franquista logra quebrar su aislamiento exterior. La última novedad en ese sentido la protagoniza el gobierno brasileño, que acaba de decidir la reapertura de su embajada en Madrid. Dicho movimiento se enmarca en un complejo proceso de reconocimiento generalizado monitorizado por Estados Unidos. Elena Pérez, buenos días.
9: ¿Qué tal, Chema?
0: Cuéntanos, ¿de qué manera España está recuperando su presencia internacional?
9: Pues poco a poco y, como decías, con la supervisión de Estados Unidos. Tras el comienzo de la Guerra Fría, los norteamericanos prefieren elogiar el ferviente anticomunismo de Franco, obviando sus antiguas veleidades nazifascistas. Harry Truman, presidente estadounidense.
10: España es y será un dique de contención frente al avance del comunismo en Europa. Eso sí, quedará fuera de la OTAN.
9: Auspiciado por el Consejo de Seguridad Nacional norteamericano, Truman ha autorizado la concesión de créditos bancarios a España, alentando a su vez el desarrollo de negociaciones bilaterales sobre defensa.
0: Sea como fuere, Elena, hay dos bloques de países que están desmantelando los recelos hacia España.
9: Sí, mientras que Estados Unidos y Reino Unido han jugado al palo y la zanahoria con España, otros estados han abogado por devolver a España a la escena internacional. Es ahí donde encontramos a diversos países latinoamericanos, con Argentina a la cabeza y a los regímenes árabes.
11: El Boeing 707 toma tierra en la pista principal. La mayor expectación rodea...
9: La del rey Abdalá de Jordania es la primera visita de un jefe de Estado a España desde 1936 y redunda en el acercamiento de la dictadura franquista al mundo árabe.
0: Pues muchas gracias, Elena.
9: Gracias a vosotros.
0: Recordemos que el 9 de febrero de 1946, hace algo más de tres años, las Naciones Unidas condenaron a España y solicitaron a sus miembros que retiraran a sus embajadores de nuestro país.
5: Solamente mantuvieron a sus representantes en Madrid, Argentina, el Vaticano, Irlanda, Portugal y Suiza.
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0: Es inútil objetar que Franco se siente cada vez más seguro.
12: Y consideramos delictuoso todo cuanto vaya contra Dios o la moral cristiana, contra la patria o contra la social.
0: El progresivo reconocimiento internacional del régimen, la domesticación de los monárquicos, el ostracismo de la oposición en el exilio y la derrota de las guerrillas internas persuaden al general de que ya nada va a comprometer su mando. De algún modo, María Gámez, buenos días, se intuye que Franco podrá perpetuarse en el poder sin apenas sobresaltos.
13: Pues sí, Chema, buenos días. El reconocimiento internacional del franquismo ha dejado a la oposición republicana sin argumentos. Además, casi a la par, el régimen ha acabado con la actividad guerrillera por medio de una brutal represión.
14: El mundo necesita que España recobre la voz y el ademán de sus mejores tiempos, y a nosotros nos llama la vocación de nuevos servicios y ejemplos para el exterior.
13: Consciente del componente propagandístico de sus acciones, el régimen ha despolitizado al maquis, etiquetando a los guerrilleros como bandoleros.
0: En razón de la violencia desatada por la Guardia Civil, hay quien califica ya estos tres últimos años como el trienio del terror. Cansada también de apretar los dientes, está la oposición antifranquista en la clandestinidad.
13: Sí, porque todos sus intentos de reconstruir partidos y sindicatos están siendo abortados por la policía.
15: Debemos trabajar conjuntamente y con mucha cautela para organizar la oposición política dentro de España.
13: Es Tomás Centeno, miembro del PSOE y responsable del partido en la clandestinidad.
0: Por último, María, la manifiesta vocación de permanencia de Franco también se evidencia con el fin del estado de guerra.
13: Lo cual no implica que los tribunales militares hayan dejado de operar. Ahora lo hacen al amparo de la ley de bandidaje y terrorismo.
0: En efecto, gracias María, la dictadura no solamente ha diseñado su arquitectura legal, sino que ha establecido que Franco permanecerá en la jefatura del Estado de por vida.
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0: Llegados a este punto de nuestro relato informativo, ponemos el foco en la pareja artística del momento, la que componen Lola Flores y Manolo Caracol, que desde 1943 arrasan con su espectáculo Zambra. La nombradía adquirida en los últimos años les ha erigido al selecto club de los españoles más populares. Con el ánimo de conocer mejor al cantaor, hemos enviado a nuestra reportera Amaya Prieto al Teatro Reina Victoria de Madrid. Vamos ya con ella. ¿Qué tal, Amaya? Muy buenos días.
17: Hola, Chema. Buenos días desde el Teatro La Latina.
0: Allí se está representando con gran éxito Zambra, un espectáculo de Manolo Caracol y Lola Flores.
17: Pues sí, y nos recibe precisamente Manolo Caracol. Manolo, ¿cuántos años lleva usted cantando?
18: Pues mire usted, yo empecé a cantar en el año 1922 en el primer concurso de Cante Hondo,
17: sí,
18: que se celebró en Granada, patrocinado por don Antonio Chacón, Zuluaga, Andrés Segovia y el maestro de Falla.
17: Ajá.
18: Me dieron el primer premio. Esto fue en el 1922, pues yo creo que son 45 años cantando.
17: Menudos nombres le acompañaban entonces. ¿Cree usted que el flamenco hoy en día se está perdiendo?
18: Pues sí, porque no es que lo interprete. Vamos, nadie hace excepción mía.
17: Dicen los especialistas que hay cantes que ya no se escuchan. ¿Por qué está ocurriendo esto?
18: Pues precisamente se pierden por eso, porque antes había una baraja de cantadores y de artistas que cantaban esos cantes, y habían pues 40 o 50 cantadores. Había 50, 60 o quizás más. Eran todos figuras, semifiguras y gente que cantaban bien.
0: No sé si me escucha, creo que sí,
17: sí,
0: Amaya.
17: Sí.
0: Díganos algunos nombres, Manolo.
18: Que yo recuerdo que yo siendo niño, y un poco mayor ya, era Chacón, era Manuel Torres,
0: uh-huh,
18: era la Niña de los Peines, que vive aún, que nos canta ahora, era el Gloria, era Tomás Pavón.
0: Ya.
17: Siempre se ha dicho que el flamenco es andaluz. ¿Es eso cierto o se puede cantar flamenco siendo, pues no sé, valenciano?
18: No, el flamenco nace en todos lados. Lo que pasa es que el flamenco andaluz, probablemente es el que tiene más probabilidad de hacer esto, de cantar, porque el cante, pues, en que sea flamenco valenciano, pues siempre la pronunciación del catalán, pues siempre, sí, lo bonito es hablar como hablamos los andaluces y cantar como se canta en Andalucía, pero que hay cantador en todos lados.
0: ¿Qué cualidades ha de tener un buen cantador flamenco, Manolo?
18: Pues mire usted, yo creo que las cualidades que debe tener un cantador flamenco, tal como yo lo siento, ¿eh? Primero, gustarle el vino, gustarle las mujeres con locura, gustarle el tabaco, después de un tombre, gustarle los toros, traer las peras de gallos ingleses, ¿eh? Y después, pues, cantar con el alma y el corazón.
17: Bueno, ¿y la voz no es importante?
18: Si tiene voz, mejor todavía. La voz, la voz es la base principal, uh-huh, para cantar. Fíjate usted que antiguamente los cantadores antiguos tomaban cañas de aguardiente para afillarse la voz. La voz afillada era la voz ronca, que eran como se cantaba mejor con la voz afillada. Pero siempre que tenga corazón.
17: Manolo, una última pregunta. ¿El cante da mucho dinero? ¿Usted ha ganado mucho?

0: mercado negro. Juan Antonio Suances, ministro de Industria y Comercio, en declaraciones a Radio Nacional.
1: 10 años después de su implantación, las cartillas de racionamiento siguen garantizando el normal abastecimiento de la población.
0: Una visión que no se corresponde con la realidad, ya que las cartillas siguen siendo manifiestamente insuficientes para alimentar a las familias. De ahí el recurso continuado al extraperlo.
2: Se supone que las cartillas y los cupones no garantizan alimentos básicos a un precio controlado, pero en la práctica los colmados apenas tienen un pellizco de pan negro, un puñado de lentejas llena de gusanos y algún otro boniato.
0: Es Gregoria, una madre de familia de Córdoba, que según nos confiesa, debe recurrir al extraperlo para compensar las carencias del modelo oficial.
2: Está todo imposible. El azúcar vendido en el extraperlo cuesta 10 veces más que el precio establecido por el gobierno. Aquí hay mucha gente que se está haciendo rica a costa de nuestra desgracia.
0: Haciendo gala de un impúdico cinismo, el régimen persigue a los pequeños extraperlistas, pero tolera a los grandes acaparadores de productos que amasan fortunas gracias a la especulación.
3: Ciertamente, gracias Rosa, la connivencia de los grandes extraperlistas con los funcionarios corruptos de la dictadura les mantienen eximidos de cualquier responsabilidad.
4: En cambio, los pequeños especuladores, casi siempre campesinos llegados a las ciudades con sus productos, pueden ser condenados severamente por los tribunales.
3: Y ahora, escuchen con atención. Podría ser cualquier patio de colegio, ¿verdad? Pero este forma parte de un proyecto singular auspiciado por un grupo de sacerdotes agustinos. La Ciudad de los Muchachos, que así se llama, es una obra educativa pensada para menores problemáticos o de entornos desfavorecidos. Emula un modelo implementado en Estados Unidos por el padre Edward Flanagan y llevado a Hollywood en 2 ocasiones. En la Ciudad de los Muchachos de Vallecas, en Madrid, está Eva Cordón. Buenos días, Eva.
5: Buenos días, Chema.
3: ¿Se oye mucha actividad en ese patio?
5: Sí, porque a esa hora los chicos juegan antes de entrar a clase y lo hacen en el patio de unas instalaciones recién construidas, las de esta escuela de la Ciudad de los Muchachos. El padre Luis Medina Michelena es su director.
6: Familias de Madrid, sabed que los agustinos acabamos de abrir en Vallecas un colegio en el que los niños recibirán una formación integral y de calidad.
5: Seguro que nuestros oyentes lo conocerán bien porque es una asidua a la emisora Radio Madrid.
3: La edificación de esa escuela supone un aldabonazo a un proyecto muy amplio.
5: Efectivamente, Chema, no en vano la Ciudad de los Muchachos trata de proporcionar educación, formación profesional, alimentación y guía espiritual a los niños de este barrio de Vallecas en el que la tasa de escolarización es casi nula. De nuevo, Medina.
6: Las realidades con las que nos encontramos son a menudo muy duras, pero con tenacidad y con la ayuda de Dios lograremos que el milagro de la fe y de la esperanza se abra paso entre los pequeños.
5: El desembarco de los agustinos en Vallecas se produjo hace 9 años, en 1940, cuando fundaron una parroquia y abrieron, entre otras cosas, 2 dispensarios y un comedor de ancianos.
3: Gracias, Eva.
5: Gracias a vosotros.
3: La actualidad de este 12 de septiembre de 1949 nos lleva hasta la sede de una emisora de radio conocida por sus programas musicales. En la sede de Radio España está nuestro colaborador Mario Mora. ¿Qué tal, Mario? Muy buenos días.
7: ¿Qué tal? Buenos días, Chema. Pues me encuentro, como decías, en la sede de Radio España y tengo una última hora, porque ya conocemos al ganador del último concurso de flamenco convocado para cantantes nobeles.
3: Ah, sí, había mucha expectación. Sácanos de dudas, entonces.
7: Bueno, pues acabamos de conocer el veredicto que nos anuncia al elegido y es un joven de 19 años llamado Antonio Molina de Oses, que gana así un premio de 150 pesetas, la financiación del viaje y un contrato con la compañía La Voz de su amo para grabar sus primeras canciones. El concurso se ha celebrado dentro del programa de Radio España presentado por Ángel Soler y seguramente catapulte al estrellato a este joven malagueño nacido en Totalán en 1928 y llamado, repito, Antonio Molina.
3: Bueno, pues muchas gracias, Mario, por esa última hora. Apuesto a que luego podremos escuchar su voz y las canciones que supondrán el comienzo de su carrera. Hasta ahora, Mario.
7: Hasta ahora.
3: En febrero de este año, de 1949, falleció en Argentina Niceto Alcalá Zamora, una figura clave en la política española de la primera mitad de siglo. Para conocer más sobre cómo fueron los últimos años de su vida, vamos a conversar con María Castro Jiménez, directora ejecutiva del Patronato Niceto Alcalá Zamora de Priego, en Córdoba. María, ¿qué tal? Muy buenos días.
8: Hola, buenos días.
3: Bueno, ¿cómo fueron sus últimos meses, los últimos meses de Niceto Alcalá Zamora en Buenos Aires?
8: Pues fueron unos meses un poco difíciles, porque vive en un apartamento bastante pequeño con sus 2 hijas.

0: en Buenos Aires y en unas condiciones de prácticamente pobreza.
1: Alcalá Zamora estaba en Noruega cuando comenzó la guerra civil y ya nunca regresó a nuestro país, a España. Su primer destino fue Francia. ¿Cuánto tiempo estuvo allí, María?
0: Pues tuvo casi 6 años, unos 5 años y medio, porque efectivamente él descubre la noticia del golpe de Estado durante un viaje por el norte de Europa que estaba haciendo con su familia en verano de 1936. Y entonces deciden anular el viaje, vuelven hacia París y ahí se quedan desde agosto del 36 hasta 1941, cuando parte desde Marsella hasta Argentina.
1: Pues ese viaje desde Francia hasta Argentina fue una aventura de 441 días. Pregunto, ¿por qué tardó más de un año en hacer un trayecto que habitualmente se hacía en 15 días?
0: Pues fue una odisea en la que le ocurrió de todo, en la que se combinaron problemas relacionados con la guerra, porque ya estamos en plena Segunda Guerra Mundial, problemas burocráticos, restricciones a los refugiados. El barco llegó a Casablanca, desde allí partieron hasta Dakar, en Senegal, donde tuvieron que estar durante meses. Después de Dakar, el barco regresó a Marruecos, pasaron por Casablanca, por Essaouira, y después de toda aquella espera africana, pues el itinerario por fin llegó a América, pero primero llegaron a Veracruz, después La Habana y finalmente el Río de la Plata, con lo cual no llegaron a Buenos Aires hasta enero de 1942, más de un año después de haber salido de Marsella.
1: Pues María Castro Jiménez, directora ejecutiva del Patronato Niceto Alcalá Zamora de Priego de Córdoba, gracias por haber estado con nosotros y muy buenos días.
0: Gracias a vosotros, buenos días.
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1: En este 1949, una canción inunda los hogares españoles.
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1: Antonio Machín con sus dos gardenias se convierte en uno de los artistas del momento, Jorge Duato.
4: A sus 46 años está alcanzando la madurez de una carrera que comenzó siendo niño en su Cuba natal, que continuó en Nueva York y París antes de su llegada a España hace 10 años.
5: Desde que salí a los 14 años de mi tierra de Cuba, pues he recorrido casi medio mundo y no paraba nunca. Al llegar a España, a los 3 años de estar aquí o 4, me casé y ahora para sentar un poquito la cabeza.
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1: Asentado en nuestro país, vive entre Madrid y Sevilla.
4: Sí, en Sevilla. Se casó hace 6 años con María de los Ángeles Rodríguez y mantiene una relación muy especial con la ciudad. Y en todo el país ofrece actuaciones para que sus seguidores se deleiten con su voz.
5: Algún pedacito de voz siempre he tenido. No he sido un tenor de ópera, pero siempre he tenido un pedazo de voz y mucho gusto.
1: Voz y buen gusto, dice Antonio Machín, cuyo repertorio es ya conocido por todos.
4: Además de Dos gardenias, que triunfa ahora mismo, otras canciones suyas forman parte ya de nuestro panorama musical, como Angelitos Negros, Madrecita o este otro gran éxito de Machín.

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1: Se lo avanzábamos hace un momento, Antonio Molina es el ganador del concurso realizado por Radio España para cantantes flamencos noveles. Y de nuevo contamos con Mario Mora, pianista y divulgador musical. Mario, esta voz que escuchamos tiene todos los ingredientes para ser una de las voces de la copla, del flamenco y de la canción popular de las próximas décadas.
2: Pues sin duda, Chema. Antonio Molina nos ha dejado sin palabras a todos los que hemos podido escucharle, porque a sus 19 años presenta aquí una técnica como escuchábamos, ¿no? Una claridad en la voz, una frescura que sin duda está marcado para triunfar en el mundo de la música. Acaba de grabar, gracias al concurso de Radio España, 4 canciones, entre las que se encuentran El agua del avellano o esta que estamos escuchando, El macetero.
1: Dejamos la música de Antonio Molina y no todo son buenas noticias en el mundo musical, Mario, porque ha fallecido una de las grandes figuras de la música clásica, ¿no?
2: Eso es, el último de los grandes compositores, 4 grandes compositores que han llevado la música española a su máxima expresión. Nos ha dejado Joaquín Turina, el último de los 4 grandes compositores, como decía, del nacionalismo español. Además fue musicólogo y profesor, nació en 1882 y entre otros reconocimientos ganó el Premio Nacional de Música en 1926 por esta pieza que escuchamos y que es su trío para piano Opus 35.
1: Un músico muy luminoso y, como decías, uno de los grandes compositores nacionalistas españoles. ¿Qué es lo más destacable de la música de Joaquín Turina?
2: Bueno, es música que se identifica rápidamente con el compositor. Has dicho que es muy luminoso y hay que destacar que fue hijo de Joaquín Turina y Areal, un pintor costumbrista que, efectivamente, seguro que le inspiró también mucho en esos colores que tiene la música de quien fue su hijo.
1: Joaquín Turina, fallecido en este año en el que estamos, 1949. ¿Sabemos el motivo?
2: Pues llevaba ya unos años sufriendo una larga y, según los que estaban cerca de él, una muy cruel enfermedad. Hay que decir que Turina ha sabido encontrar incluso esos momentos de ilusión y de motivación hasta el último día, porque aunque ya hacía 2 años que no publicaba ninguna obra nueva, sí que hemos podido leerle en sus crónicas como crítico musical en el periódico El Debate, en el periódico Ya y también en el seminario Dígame.
1: ¿Y quieres acabar, Mario, con una última noticia que tiene que ver con la zarzuela?
2: Y tiene que ver en concreto con esta música.
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1: ¿Qué estamos escuchando?
2: Pues es la última zarzuela de Federico Moreno Torroba, con libreto de Luis Fernández Ardabín. Se titula El cantar del organillo y reaviva en este año otra vez las cenizas de este género que hay que reconocer que estaba ya empezando a ser algo olvidado por el público, pero que, como vemos, aún nos sigue dando algunos títulos para que el público de la zarzuela pueda seguir disfrutando de nuevo de música como esta que llega a los escenarios de Federico Moreno Torroba.
1: Bueno, pues Mario Mora, pianista, divulgador musical y colaborador de Crónica de España, gracias por llevarnos por la música de este año de 1949.
2: Gracias a ti, Chema.
1: Llega el momento de los ecos de sociedad. Gemma Alfaro quería traer algunos de la nueva República Federal Alemana, pero ha desistido porque aquí en España los tenemos más jugosos y fresquitos. ¿Qué tal, Gemma? Muy buenos días.
4: Es que, Chema, buenos días. Los alemanes no tienen a Sara Montiel, porque aunque hay llanuras en Brandenburgo, no se pueden comparar con La Mancha. ¡Ay, qué bonita, qué bonito, con sus molinos! Por cierto, que la chica no siempre se llamó así. Al principio usó el suyo propio, María Antonia Abad, y más tarde adoptó el de María Alexandra, madre mía. Este nombre no pega nada. Un amigo suyo, el humorista Enrique Herreros, le sugirió el de Sara Montiel y ya figuró con él en su segunda película, Empezó en boda.
1: Hablando de bodas, creo, Gemma, que tienes una exclusiva relacionada con esto último. ¿Quién se casa y cuándo?
4: Bueno, vayamos paso a paso, que se trata de una pareja muy, pero que muy tradicional. Resulta que la hija de Franco, Carmen, conoció hace unos meses a un joven médico, Cristóbal Martínez Bordiú, vástago de la marquesa de Villaverde. Por ahora son solo eso, novios. Y ni siquiera muy formales, porque el muchacho aún no ha pedido la mano de la chica, aunque me dicen que lo hará en breve, antes de fin de año. La boda, no sé, yo apuesto a la primavera. Al fin y al cabo, casi todas son en primavera ahora.
1: Bueno, de lo que estoy seguro es de que a esa celebración no estará invitada Eva Perón, a juzgar por lo mal que se lleva con Carmen Polo.
4: Ya hablaremos de eso algún día, que tiene miga. La que en cambio adora a la Perón es Concha Piquer, sobre todo desde que salvó la vida de su hija Conchita, que enfermó de tifus. Su salvación dependía de un fármaco llamado cloromicetina, que no se podía encontrar en Europa, así que Eva Perón no se lo pensó dos veces. Fletó un avión especial con el medicamento. De esto ya hace un tiempo, pero la Piquer sigue hablando maravillas de Vita, allá por donde va. No me extraña, la verdad. Es que es un favorazo.
1: Lejos de disiparse, nuestra pulsión informativa se acrecienta ante la inminente llegada de Beatriz Torío con las últimas novedades de la Crónica Cultural. ¿Qué tal, Beatriz? Muy buenos días.
5: Muy buenos días, Chema. En razón de su inapelable éxito, no puedo por menos que empezar con Historia de una escalera, de Antonio Buero Vallejo. La exitosa obra acaba de recibir el premio Lope de Vega de Teatro, otorgado por el Ayuntamiento de Madrid. Escuchamos al autor en declaraciones a Radio Nacional.
6: Las cosas habían sido difíciles. Había incluso en la propaganda algunas cosas de mal gusto. En vez de poner de Antonio Buero Vallejo, de Antonio Burro Vallejo.
5: Desde Argentina nos llegan novedades de Américo Castro, que en su último libro, España en su historia, defiende la españolidad como fruto de la convivencia y el conflicto entre cristianos, judíos y musulmanes.
7: Nacido en mi tierra.
5: Y concluyo con el éxito musical del momento, Angelitos Negros. El poema de Andrés Eloy Blasco ha sido musicalizado de forma sublime por Antonio Machín, dando como resultado este precioso bolero. Con él les dejo.
1: Gracias, Beatriz. Pues así, con la música de Antonio Machín, terminamos este informativo. Muchas gracias por su atención de parte de nuestro realizador Rubén Vázquez, de Jorge Duato, de Alfonso Latorre y de este que les habla, Chema García Langa. Y recuerden que el único tiempo que nos redime es el presente. Continúa la información en Radio Nacional. Muy buenos días.

0: Son las 8 de la mañana, las 7 en Canarias.
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0: Desde Utah sabemos a esta hora que la noche parece que ha sido tranquila frente a los incidentes de las últimas horas cuando se llegaron a quemar tiendas de campaña que alojaban a los migrantes y todavía estos hechos se están investigando. También tenemos constancia de que el gobierno continúa habilitando nuevos espacios para acoger a quienes siguen en las calles. De su impacto en la política, día después de la primera responsabilidad que se cobra esta crisis, el jefe de gabinete del delegado del gobierno en Ceuta ha dimitido tras chocar su versión con la de su superior. El dimitido Gonzalo Sanz asegura que sí le comunicó los avisos del CNI el día antes de la entrada masiva, el día 29 de julio. El delegado Ángel Pérez Triano dice que no.
2: Los días 27 y 28 y 29 de julio hubo conversaciones entre un miembro del CNI y un miembro del gabinete. Esas conversaciones yo no las conocí y tampoco el contenido de la llamada que aparece también en esa desclasificación.
0: De Ceuta sabemos cada día, cada uno de los 44 días de crisis, que no se apaga el enfrentamiento político. El presidente de la ciudad, Juan Jesús Vivas, asegura que Moncloa le pidió que no llamara más tras días advirtiendo de la crisis migratoria.
3: Como persistíamos también en el ámbito de Moncloa, ya nos llegó a decir que no llamáramos más, que nos estábamos poniendo muy pesados.
0: El gobierno justifica su gestión. Javier Garrido, la oposición persiste. Elecciones ya.
4: Sí, los populares insisten en calificar a los inmigrantes en situación irregular como invasores y exigen el retorno del 100%. Aseguran que la legislatura ha concluido y piden al presidente del gobierno que se marche por su incapacidad y su deslealtad, dice Miguel Tellado Estermuñoz.
5: El Jeta de la Mareta demostró lo que le importa a Ceuta y demostró lo que le importa España.
6: Nos enfrentamos a los últimos meses de Pedro Sánchez en la Moncloa. Él mismo lo sabe, por eso está en una política de tierra quemada en la que está destruyendo todo a su paso.
5: Sánchez debería respetarse a sí mismo, respetar al pueblo español, disolver las Cortes, convocar elecciones y devolverle la palabra a los españoles.
4: Desde el gobierno defienden que los avisos que realizó Inteligencia no fueron suficientes, que no alertaban de la magnitud y secundan la versión del delegado del gobierno en Ceuta. Ya se han dado las explicaciones pertinentes según las ministras Diana Morant y Mónica García.
7: A mí lo que me gustaría preguntar a todos esos que piden dimisiones es ¿qué han hecho ellos por Ceuta? Porque hasta ahora lo que han hecho ha sido ir a Ceuta a poner gasolina en un incendio.
8: En ningún caso había una alerta de la magnitud de del paso de transfronterizo por parte desde Marruecos.
4: En Vox, su presidente Santiago Abascal dice tener la esperanza de que el jefe de gabinete del delegado del gobierno en Ceuta sea citado para declarar. Concluye que el gobierno le ha echado a los leones.
0: Y en Ceuta también miramos a los que malviven en una ciudad desbordada. Son miles, bueno, los que sean, muchos. Y entre ellos, quienes aún no son adultos y con los que la ley es clara. Necesitan protección, acogida. Se deben tomar cartas en el asunto tras 44 días viviendo de mala manera en la calle. Y están bajo la tutela de Ceuta. Solo Navarra se ha ofrecido. 5 niñas ya están allí. Y se espera solidaridad también en Cataluña y Euskadi. Un municipio de Almería, Lubrín, con apenas 1.400 habitantes, su alcalde Domingo Ramos, con el que vamos a hablar en unos minutos, ofrece sus instalaciones para por lo menos hasta 20 críos. Daniel González.
9: Ofrecimiento en redes sociales que también ha sido trasladado a la Junta de Andalucía, que es quien tiene las competencias para autorizar la llegada de esos menores. El alcalde de este municipio almeriense argumenta que cuenta con un centro de titularidad municipal, que actualmente dice está infrautilizado. En la instalación permanecen 20 menores de entre los 50 y 60 que llegó a acoger. Por comunidades, lo contabas, Navarra de momento es la única en acoger menores llegados de Ceuta, 5 niñas. Se espera que se sumen Cataluña y Euskadi, pero ambas matizan, lo harán sí, pero dentro de unos límites.
0: Irene Montero, exministra de Igualdad y eurodiputada de Podemos, oficializa esta mañana su candidatura a las elecciones generales de Madrid. María Forner, ya se nota el inicio del curso político, marcado, claro, por la crisis de Ceuta. Hoy, especial presencia de miembros del PSOE en varios actos.
10: Sí, hoy tenemos un menú político de lo más variado. El primer plato está ya prácticamente listo porque al acabar este informativo en el espacio Parlamento de Radio 5 entrevistamos a la portavoz de los socialistas en el Congreso, Montse Mínguez, que tendrá que dar respuesta a diferentes cuestiones. La crisis de Ceuta, humana y política, la desclasificación de los informes del CNI, la suspensión de la aplicación de la ley de nietos o la tramitación de los presupuestos generales, que podría ser el detonante de la próxima cita con las urnas. Precisamente hoy, Podemos y Movimiento Sumar celebran sendos encuentros en los que marcarán sus prioridades para el nuevo curso político con la vista puesta en las elecciones generales del 27. En Madrid, a mediodía, Irene Montero, eurodiputada y exministra de Podemos, oficializa su candidatura, que tiene como eje principal la lucha contra el avance de la ultraderecha.
11: Creo que hay que dar esa batalla y que esa gente que ya está en los movimientos sociales, que ya está frenando el odio, frenando el fascismo, pues que tenga la oportunidad de tener una candidatura a la que votar y gente en las instituciones que no solo lo escriba en un programa electoral.
10: Una agenda, como ves, apretada, en la que tal vez se abran un hueco en el debate político estas palabras de la líder de Alianza Catalana, Silvia Orriols, pronunciadas ayer durante los actos de celebración de la Diada.
12: Ni el islamo esquerranisme que amenaça d'arrabassar-nos els valors i llibertats occidentals.
10: Orriols justo en este momento volvió a sacar a la luz el término islamoizquierdismo y a defender la cultura occidental frente a él. Por cierto, que Orriols tuvo que abandonar la Plaza de Cataluña entre gritos y empujones. Una Diada que nos deja además un saldo de 8 detenidos por desorden público.
0: Del exterior, Arabia Saudí ha anunciado el cierre preventivo esta noche del oleoducto este-oeste que estaba sirviendo de alternativa debido al bloqueo del estrecho de Hormuz por la guerra contra Irán, Javier Jiménez. Y lo cierra tras sufrir varios ataques.
13: Sí, según apuntan las autoridades del reino, se trataría de drones lanzados desde el vecino del norte Irak en las regiones de Riad y Medina. El ejecutivo iraquí ha negado toda participación en estos hechos y ha anunciado una investigación urgente. El oleoducto este-oeste es una infraestructura muy relevante que ha permitido a Arabia Saudí y desde el inicio de la ofensiva de Estados Unidos a Israel desviar alrededor de 5 millones de barriles diarios que habrían salido a través del estrecho de Hormuz. Esto ha coincidido con la toma de posiciones estratégicas en torno al estrecho de Bab el-Mandeb por parte de los hutíes de Yemen, milicia chiita cuyos simpatizantes han celebrado en la capital Sanaa. La Organización de Naciones Unidas ha expresado su profunda preocupación por la toma de la ciudad portuaria de Moka por parte de los hutíes, una localidad que albergaba personal de diversas agencias de Naciones Unidas.
0: De vuelta a nuestro país, esperan vientos fuertes en el estrecho y Canarias, mientras también suben las temperaturas máximas. Javier Andrés, AEMET.
14: Buenos días. Efectivamente, fin de semana de tiempo estable en general, con ascenso térmico. En la pasada madrugada se han marcado mínimas de 24 grados en Cádiz y Melilla, 21 en Tarragona, 20 en Murcia, 18 en Madrid. Hoy las temperaturas suben en Canarias, Galicia, Cantábrico, Alto Ebro y buena parte de Andalucía y Extremadura. Se superarán los 35 en depresiones de la vertiente atlántica sur, sin descartarlos localmente en el Miño. Se esperan hoy máximas de 37 en Córdoba, Sevilla y Badajoz, 35 en Cáceres y Ourense, 31 en Madrid. Las temperaturas continuarán subiendo en los siguientes días de forma progresiva, con calor más intenso el martes. Hoy continúa el tiempo estable, aunque pueden aparecer algunas lloviznas en el estrecho, Melilla y en regiones del este peninsular, y algún chubasco aislado en puntos del litoral catalán. En Canarias entra calimán altura y tendremos alisio con algunas rachas muy fuertes, y hoy se intensifica, como adelantabas, el viento de levante en el extremo sur, con rachas muy fuertes en el estrecho, afectando también a otras zonas de Cádiz y continuando mañana. Es una información de AEMET.
0: Y este viernes comenzaba la quinta jornada de Liga con el partido entre el Sevilla y el Valencia, Nacho Gómez.
15: Y con victoria para los locales por 1-0, el gol de uno de los fichajes, Juan Iglesias, tras un centro en una falta de otro de los nuevos, el georgiano Kochorashvili. Los de Luis García Plaza continúan así con una muy buena dinámica. Ahora mismo, a falta de disputarse toda la jornada, son cuartos con 10 de 15 puntos posibles y con muy buenas sensaciones. La otra cara de la moneda es el Valencia de Corberán, últimos con solo un punto logrado y son ya 4 derrotas seguidas. La jornada continúa hoy a partir de las 2 de la tarde con el partido que enfrenta a Deportivo Alavés y Racing de Santander.
0: Y en este punto vamos al recinto IFEMA Valdebebas en Madrid. Ahí está instalado el circuito de carreras para el Gran Premio de España de Fórmula 1 que se va a celebrar todo este fin de semana en la capital de España. Malena Álvarez, ¿se nota ya el ambiente hasta ahora o no?
16: Buenos días, pues sí, empieza a verse movimiento en las inmediaciones del recinto de Madrid, sobre todo trabajadores que están ultimando detalles antes de que arranque la jornada, a las 11:05 de la mañana con la carrera al sprint de la Fórmula 3. La organización espera que durante todo el fin de semana pasen por aquí alrededor de 350.000 amantes del motor para disfrutar de la vuelta de la Fórmula 1 a Madrid después de 45 años. Un retorno que no alegra a todo el mundo. Los vecinos de los barrios próximos al circuito llevan meses protestando por el ruido, por el impacto medioambiental que supone y ahora también por las dificultades en la movilidad.
0: 8 y 9 minutos de la mañana, 7 y 9 en Canarias.
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0: Más de 40 días después, el foco de Ceuta apunta directamente a la política. Este viernes se ha producido la primera dimisión vinculada a la gestión de la crisis, la del jefe de gabinete del delegado del gobierno en la ciudad autónoma, Gonzalo Sanz, después de asegurar que compartió con su superior, con Miguel Ángel Pérez Triano, un aviso del Centro Nacional de Inteligencia sobre la convocatoria en redes de la entrada masiva, aunque el delegado dice que no fue así. La oposición tampoco le cree. El presidente de Ceuta dice que Moncloa le pidió que no llamara más tras días advirtiendo sobre la crisis migratoria. Vamos a ver cómo se han desarrollado todos estos hechos políticos. Alberto Apeceguía.
17: ¿Qué tal? Buenos días. Las versiones están enfrentadas. Por un lado, el jefe del gabinete que alega que sí trasladó a su jefe el aviso que recibió del CNI. Por el otro, la delegación de gobierno, que mantiene las palabras de su delegado.
2: Esas conversaciones yo no las conocí.
17: Tampoco se ponen de acuerdo sobre si esa salida es un cese o una dimisión a iniciativa propia. Desde Moncloa evitan entrar en la polémica y optan por no valorar la renuncia. Eso sí, defienden el trabajo de la delegación y del Ejecutivo. La ministra Diana Morán.
7: A mí lo que me gustaría preguntar a todos esos que piden dimisión es qué han hecho ellos por Ceuta.
17: Sus socios de gobierno ven correcta esa decisión, aunque piden que se aclare todo. La ministra Mónica García le quita peso a los mensajes de la inteligencia.
18: Y en ningún caso había una alerta de la magnitud.
17: Mientras, los populares no se creen que esas alertas no llegaran a mandos superiores. Ponen el foco en Sánchez y tildan de negligente su gestión. Miguel Tellado, secretario general del PP.
19: En Moncloa la mentira es la tónica habitual. Esas llamadas y esas comunicaciones ya habían sido reconocidas por el propio Palacio de la Moncloa.
17: Exigen la dimisión de todos los cargos que fueron avisados días antes de la entrada masiva.
0: La situación de los menores. 5 de las 700 menores no acompañadas, según el dato del Ministerio de Infancia, vivirán en acogida desde este fin de semana en Navarra, la primera comunidad que ha ofrecido ser destino de estas niñas que llevaban más de 40 días solas en Ceuta. Seguramente le seguirán Cataluña, después Euskadi. Hay unos 2.000 menores identificados, pero otros cerca de 1.000 sin identificar todavía, según fuentes de la ciudad autónoma. Daniel González.
9: Y Navarra, como decías, es la primera en acoger menores llegados de Ceuta. Son 5 niñas. A la comunidad gobernada por la socialista María Chivite se espera que se sumen Cataluña y Euskadi. Ambas no descartan acoger menores provenientes de Ceuta, pero con matices. El presidente de la Generalitat, Salvador Illa, añade que el reparto tiene que acogerse a unos límites. El gobierno vasco tampoco desecha la llegada de menores, pero añaden que su red de acogida se encuentra ahora mismo tensionada. En ese contexto surgen otras iniciativas de solidaridad, como la que proponen desde Lubrín. El municipio almeriense, de unos 1.400 habitantes, ofrece acoger a entre 15 y 20 jóvenes. Lo ha hecho su alcalde, Domingo Ramos, lo ha hecho en redes, en una publicación en la que mencionaba un centro de titularidad municipal que actualmente está infrautilizado. Dice, ahora esperan respuesta de la Junta de Andalucía, que es quien tiene capacidad para autorizar la llegada de menores.
0: Domingo Ramos, alcalde de Lubrín, Almería, buenos días.
20: Hola, muy buenos días.
0: ¿Cuál es su propuesta? ¿Acoger a niñas, independientemente del género, pero sí menores no acompañados?
20: Sí, independiente del género, nosotros tenemos un centro propiedad municipal y el día 2 de septiembre, quiero recordar, el día de Ceuta, donde se produjeron las manifestaciones en todo el territorio español, pues se me ocurrió hacer una publicación en redes sociales en el que, bueno, pues venía a poner el centro de titularidad municipal a disposición, no teniendo las competencias, evidentemente, porque es un centro gestionado por una empresa de colaboración con la Junta de Andalucía, que es quien tiene la competencia en este tema, pero sí ponerlo a disposición porque el centro ha llegado a albergar en el año 2018, que es cuando se abrió ese centro, como un centro de emergencia, llegó a albergar hasta 50 niños. Y hoy está en torno a 20, con lo cual pues el espacio es suficiente como para poder haber albergado a niños de Ceuta y poder aliviar de alguna forma, contribuir, ¿no?, a aliviar de alguna forma la carga humanitaria que tenía la ciudad. Bueno, pues se ha liado una polémica y no es fija, ¿no? Con esa publicación.
0: Lubrín, recordamos, es un municipio de Almería, por cierto, afectado este verano por los incendios
20: del
0: mes de julio.
20: Sí.
0: Con 1.400 habitantes aproximadamente, ¿le han planteado algún inconveniente a esta propuesta?
20: Sí, pues inconveniente. Yo estoy esperando que la Junta conteste a la proposición, que ya se la ha hecho formalmente. Pero claro, si la Junta de Andalucía no acepta ese reparto de menores que propone el gobierno de España, pues evidentemente, cuyas son las competencias, pues evidentemente no entra nadie, evidentemente, al territorio andaluz. y viene alguien, pues evidentemente nosotros hemos hecho la proposición porque creíamos que la manifestación está muy bien, pero deberíamos, de que tenga algún recurso en su municipio, alguna competencia, pues debería poner algo de su parte, ¿no?
0: De momento, entonces, la Junta no ha respondido, entendemos.
20: No ha respondido, no.
0: ¿Echa en falta una convocatoria en la que las comunidades autónomas aborden de forma conjunta este problema?
20: Pues sí, evidentemente sí. Bueno, ya he estado escuchando que algunas comunidades como Navarra ya han aceptado algunas menores, en este caso niñas, y bueno, pues está claro que hombre, debería ser una cuestión de consenso, ¿no? Estamos hablando de niños y niñas que están prácticamente en situaciones de abandono en esa ciudad, y que yo creo que deberían de sentarse y aceptar esta propuesta del Gobierno de España, y que las comunidades podrían aceptar que esto es un granito de arena, ¿no? Pero claro, muchos granitos de arena pues pueden hacer esa montaña que alivie un poco la carga monetaria, sobre todo de los menores.
0: Quería preguntarle también, por último, ¿cree que está realizando el Gobierno central una gestión óptima de esta crisis?
20: Pues yo desconozco, la verdad. Cuando a uno le falta información, desconozco, ¿no? Pero yo creo que pues el Gobierno pues está haciendo lo que puede, ¿no? Destinando sus millones, su dinero para intentar aliviar la situación allí en Ceuta. De hecho, también he visto con noticias que la propia Europa también ha liberado dinero para aliviar la situación allí en el territorio de Ceuta, y bueno, pues evidentemente está haciendo su trabajo, ¿no? Seguro que todo es mejorable, pero el Gobierno está actuando, evidentemente.
0: Domingo Ramos, alcalde de Lubrín, Almería, por el Partido Socialista, le agradecemos que haya estado en directo en Radio Nacional de España.
20: Muchas gracias a vosotros.
0: Mucha suerte.
20: Saludos.
0: Bueno, la tensión en Ceuta crece con el paso de los días. Al menos 40 tiendas de campaña para albergar a los migrantes han ardido en las últimas horas. Hay un empleado público detenido por presuntamente provocar los fuegos. Se está investigando y se han producido nuevas protestas de los vecinos. Este viernes por la tarde, la más reciente, Sara Vázquez.
3: Más de medio millar de personas se han manifestado en la tarde de este viernes en Ceuta. La concentración ha comenzado a las 7:30 en la Plaza de África como un agradecimiento al resto de España por su apoyo, en especial en las manifestaciones del pasado 2 de septiembre, Día de Ceuta.
21: Que todos los peninsulares se den cuenta de que agradecemos todo lo que están haciendo por nosotros y lo agradecemos.
22: Cosa que el gobierno no está haciendo, nos ha dejado abandonado.
23: Hemos querido salir, pues eso, para darle las gracias por el apoyo mostrado y para que, por favor, que no se nos olvide y que sigan apoyando.
24: Es una forma también de agradecérselo y también de que sepan que seguimos necesitándolo.
25: Que esta muestra de apoyo a nosotros nos llega mucho, porque la verdad es que la situación es complicada y lo estamos pasando regular.
3: La concentración ha tomado también cariz de protesta. La manifestación ha terminado ante la delegación del Gobierno, donde los asistentes han pedido la dimisión del delegado Miguel Ángel Pérez Triano y han cargado también contra el presidente del Ejecutivo Estatal, Pedro Sánchez. Entre los cánticos "Invasores, expulsión" y el ya emblemático "Ceuta no se vende, Ceuta se defiende".
0: El ático comprado por la Comunidad de Madrid y puesto a la venta tras la polémica en torno a esta operación ha centrado el debate sobre el estado de la región. Isabel Díaz Ayuso ha prometido dimitir si se demuestra, dice, lo que consideras una patraña. Niega que haya vivido en un ático, asegura frente a las críticas de la oposición que ella paga su vivienda. También ha asegurado que tiene derecho a una residencia oficial como los otros presidentes autonómicos. Pepi Martín.
26: Manuela Bergerot de Más Madrid y la socialista Mar Espinar le han dicho a Isabel Díaz Ayuso que hasta ahora ha salido impune, pero que la polémica por la compra del ático va a suponer el fin de su carrera política.
27: Buena despedida, señora Ayuso. El ático y el chao pescado van a ser el epitafio de su vida política.
28: Y no es chao pescado, es que la han pescado.
26: Isabel Díaz Ayuso ha defendido que vive de alquiler por sus propios medios, ha calificado de mentiras estas acusaciones, ha recordado que tanto el presidente del Gobierno como los ministros y otros presidentes autonómicos tienen viviendas oficiales y ha asegurado que ella también tendría derecho.
27: Que han mentido y el presidente del Gobierno, que es un gran mentiroso, ha mentido en sede parlamentaria y en todas las entrevistas jabón que le hacen. Mentiroso, señor Sánchez, porque esa vivienda no es un aticazo para mí, es usted un falso, un farsante, un mentiroso. Resulta que si eso fuera así, tendría derecho.
26: Y ha retado Díaz Ayuso a las portavoces de izquierdas a que demuestren que ella alguna vez ha vivido en un ático. Les ha dicho que si lo hacen dimite, pero que si no son capaces, las que tendrán que dimitir son ellas.
0: La eurodiputada y exministra de Podemos, Irene Montero, va a ser desde hoy la candidata oficial de la formación morada para las elecciones generales del próximo año. En un acto denominado Paz Casa Trabajo, Montero va a ser proclamada cabeza de cartel sin que todavía el espacio a la izquierda del PSOE, Movimiento Sumar, Izquierda Unida, Unidad Común, Sin Más Madrid, haya decidido todavía ni líder ni marca. Gemma Cifuentes.
4: Hola, buenos días. Sin revelar más que sus intenciones de ponerse al frente de las izquierdas, a la izquierda del PSOE, Irene Montero presenta hoy su candidatura electoral. Será en un acto en Madrid donde dará más detalles del proyecto que pretende liderar. En Radio Televisión Española, la número 2 de Los Morados avanzaba que busca aunar fuerzas en torno a una propuesta capaz de frenar el auge de la extrema derecha.
5: Creo que hay que dar esa batalla y que esa gente que ya está en los movimientos sociales, que ya está frenando el odio, frenando el fascismo, pues que tenga la oportunidad de tener una candidatura a la que votar y gente en las instituciones que no solo lo escriba en un programa electoral.
4: Es una idea que ya defendió en abril junto a Gabriel Rufián, con quien exploró vías para reconfigurar el espacio de la izquierda sin el beneplácito de la dirección de Esquerra Republicana. En paralelo, Sumar trabaja también en la unidad y es hacia donde se dirigen ahora las miradas, en ver cómo encaja este movimiento de Montero el partido con quien Podemos rompió relaciones y que sigue sin candidato desde la salida de la vicepresidenta Yolanda Díaz.
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0: Como venimos contando, Arabia Saudí ha cerrado el oleoducto Este Oeste, una infraestructura que ha permitido al reino desviar alrededor de 5 millones de barriles diarios que habrían salido a través del estrecho de Hormuz. Esto tras una ofensiva con drones que se habría llevado a cabo desde el vecino del norte, Irak, en las regiones de Riad y Medina, aunque el gobierno iraquí ha negado esta participación en estos hechos y ha anunciado una investigación urgente, dice, para esclarecer quiénes son los autores. Al mismo tiempo, los hutíes de Yemen, milicia chií, ha tomado posiciones estratégicas en torno al estrecho de Bab el-Mandeb, también en territorio de Arabia Saudí, algo que ha provocado el rechazo de la Organización de Naciones Unidas, que ha expresado una profunda preocupación. Y todo esto horas después de que Nueva York recordaba este viernes a las casi 3.000 víctimas mortales de los atentados del 11 de septiembre con su tradicional ceremonia en la Zona Cero, esta vez 25 años después de los ataques, un acto marcado por la presencia de todos los expresidentes vivos y sí la ausencia de Donald Trump, además del protagonismo de unas familias para las que el tiempo no ha borrado todavía el dolor. María Carou, enviada especial a Nueva York. Only you.
4: Música, campanas y silencio en la Zona Cero de Nueva York, un cuarto de siglo después de los peores atentados terroristas del país.
6: Albert Condi.
8: Denise Coley.
4: Y los nombres de los casi 3.000 fallecidos leídos uno a uno por sus familiares. No suele ser lo habitual, pero este año sí hemos escuchado algunos mensajes políticos.
8: Chose to protect the Saudis instead of standing with the 9/11 families.
4: De las víctimas que piden 25 años después no más complacencia con Arabia Saudí, presunto financiador de Al-Qaeda. Este año el homenaje ha recordado también a quienes trabajaron en las tareas de rescate y de ese escombro. Más de 9.000 han fallecido por enfermedades relacionadas con el aire tóxico que respiraron, entre ellos el padre de Brigitte.
8: All them today, even on their deathbeds, are saying, I do it again.
4: Quien nos cuenta que tanto su padre, bombero, como sus compañeros, hasta el último día decían que volverían a hacerlo.
0: Y en el Reino Unido, un enfermo terminal que tenga un pronóstico de vida inferior a los 6 meses no va a poder solicitar la muerte asistida. El proceso en el que el paciente, recordamos, toma por sus propios medios una medicación prescrita para ese fin, a diferencia de la eutanasia, que es cuando el personal sanitario administra el medicamento de forma directa. Las dos fórmulas son legales aquí en España desde el año 2021. Tras una votación muy reñida en la Cámara de los Comunes británica, la norma allí finalmente no ha salido adelante. Guillón Bontús.
10: Buenos días. Una decisión sorpresa de los diputados británicos. Hace un año habían aprobado la tramitación del proyecto de ley para legalizar la muerte asistida, pero la Cámara de los Lores lo bloqueó con cientos de enmiendas y acabó siendo descartado. El mismo texto fue presentado de nuevo ayer a los diputados. Sus partidarios querían así reiniciar su tramitación, pero esta vez no ha conseguido superar la primera votación.
8: The nose to the left. 286.
10: 286 diputados votaron en contra frente a 270 que lo apoyaron.
2: La laborista Kim Leadbitter, una de las ponentes del texto, reconoció ayer en la BBC estar muy decepcionada. Decepción también para los representantes de las asociaciones de derecho a una muerte digna. Muchos habían acudido este viernes a Westminster para seguir la votación. Con este resultado se cierra la puerta a legislar sobre la muerte asistida en Inglaterra y Gales. Es la segunda vez que el Parlamento lo hace. La primera fue en 2015. Hubo que esperar entonces una década para que el tema volviera a ser debatido.
0: 8 y 25, 7 y 25 en Canarias. Pendientes del palmarés de la Mostra de Venecia, de comprobar de si la larguísima ovación que recibió Bunker, la última película de Penélope Cruz y Javier Bardem, se ve compensada con premio. Pero además, después de 6 años de ausencia, la cantante Celine Dion vuelve hoy a los escenarios. A partir de este sábado comienza su permanencia en Europa, una larga gira en Europa, y lo hace en París. Vamos con el corresponsal Antonio Delgado.
6: Celine Dion vuelve a escena 6 años después. Difícil explicar la emoción de sus fans.
7: La encuentro increíble.
11: Me parece que es una mujer muy fuerte.
6: Estrella mundial, con sus temas en inglés, la canadiense de Quebec es también gran figura de la canción francófona. Vuelve en París con la duda de si le afectará la enfermedad neurológica que padece. No da entrevistas, pero estos días se ha asomado a saludar a sus fans a la puerta de su lujoso hotel y parece muy en forma. Memoria, su única actuación este tiempo, el himno al amor que interpretó en la apertura de los Juegos Olímpicos de París en 2024. Miles de seguidores la versionaron anoche en un karaoke multitudinario organizado por el Ayuntamiento de París con el alcalde Emmanuel Grégoire cantando discretamente. Porque imitar a la diva es muy difícil. 16 conciertos en un mes, 30.000 espectadores en cada, todo vendido. Esta noche el primero, Celine Dion está de vuelta y es en París.
0: Continúa la jornada 5 de la Liga, además de las semifinales del Mundial de Baloncesto Femenino, también la clasificación del Gran Premio de Fórmula 1, Nacho.
12: Sí, ayer, tras la derrota del Valencia 1-0 ante el Sevilla, una más, esto dijo Corberán.
13: Claramente la situación no es buena, porque es así, es un balance negativo cuando solo tienes uno de 15 puntos posibles. Por lo tanto, es una situación que demanda ser revertida.
12: El Valencia es último, el Sevilla cuarto con 10 de 15 puntos logrados. La jornada de hoy empieza a las 2 con el Alavés Racing de Santander, a las 4 y cuarto Osasuna Español, a las 6 y media Athletic Elche y a las 9 y media Real Madrid Rayo Vallecano.
0: Y este fin de semana, como venimos contando, se celebra el Gran Premio de Fórmula 1 en Madrid, todo preparado para un espectáculo de gran impacto para la capital de España. En el recinto IFEMA de Madrid continúa Malena Álvarez.
14: Sí, están llegando los primeros aficionados y acaba de comenzar la música. Ya se nota en el ambiente las expectativas para esta jornada. Algunos se acercan impacientes a mirar cómo los trabajadores preparan el recinto. La cita comienza hoy en unas horas, a las 11:05 de la mañana, con la carrera al sprint de Fórmula 3. Después será el turno de los últimos entrenamientos de la Fórmula 1, a las 12:30. Ya a las 2 se disputará la carrera al sprint de la Fórmula 2 y por la tarde, a las 4, la clasificación de la Fórmula 1. Acabará la jornada a las 6 de la tarde con la carrera principal de la Fórmula 3. Pero hay otra cara de este Gran Premio que llevamos viendo meses, la de los vecinos de los barrios próximos al circuito. Hoy tienen previsto salir de nuevo a protestar. Se quejan del impacto medioambiental en la movilidad y en su salud por los niveles de ruido que alcanza. El ruido va a ser precisamente uno de los asuntos que más se va a vigilar durante este fin de semana.
12: Muy pendientes de esa actividad de la Fórmula 1 en el Gran Premio de Madrid, pero también del Mundial de Baloncesto Femenino. Hoy las nuestras se enfrentan en las semifinales a Estados Unidos a partir de las 8 de la tarde. Nos lo cuenta enviado especial Norberto González. Buenos días.
15: Hola, buenos días. Y la receta es ser fieles a sí mismas e intentar golpear con una buena defensa a Estados Unidos. Es el objetivo que se marca la selección española femenina en esta semifinal del Mundial. Saben que nunca han ganado a Estados Unidos, que además viene de ganar 66 partidos oficiales de manera consecutiva, pero no bajan los brazos. Ayer recibieron la visita de Pau Gasol, que hace 20 años sabe lo que es ganar una Copa del Mundo, y les ha recetado lo mismo. fe en sí mismas y sobre todo darlo absolutamente todo. Intentar llevar un tanteador bajo va a ser fundamental para intentar sacar adelante un encuentro que comenzará a partir de las 8 de la tarde a las 7 en Canarias en el Berlín Arena. Previamente a las 4 y media la otra semifinal donde Francia se enfrentará a las anfitrionas de Alemania.
12: Gracias Norberto. Las estadounidenses que llevan sin perder desde el año 2006 precisamente en unas semifinales contra Rusia y esperemos que las de Miguel Méndez puedan repetir esa hazaña.
0: Gracias compañeros de deportes en la realización Francisco Almoguera, Raúl Duque en el control del sonido. 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
1: Escuchantes del mundo, buenos días, buen día, egunon, bo día. Si la semana pasada hablábamos de lo de Ceuta, que ahí sigue enquistado, esta semana hay que hablar de lo de Pisa. Por cierto, un paréntesis. Los grupos de WhatsApp que se crearon para convocar esa entrada masiva de migrantes tenían nombres tan raros como asalto a la valla de Ceuta, ataque para el cruce de Ceuta o inmigración clandestina a Ceuta. ¿Quién iba a pensar que detrás de esos grupos había un asalto a Ceuta? En fin, volvamos a Pisa. ¿Qué pasa con Pisa? Pues que en su último informe, publicado el martes, ya lo saben, refleja que el nivel educativo de los estudiantes del mundo está en claro retroceso, en claro descenso. Y en España está peor. Los resultados son una bofetada a mano abierta para nuestro país y nos ponen ante el espejo de una realidad muy incómoda, de un fracaso colectivo. Los alumnos españoles demuestran unas carencias alarmantes en matemáticas y lectura, que son la base de todo lo demás. España cae 23 puntos en comprensión lectora, pero si tenemos en cuenta que en la última década el retroceso en este apartado ha sido de 45 puntos, es fácil deducir que la mayoría de los jóvenes no entienden lo que leen. Miren, la lectura es uno de los mayores placeres que nos ha regalado la vida. Saber que habrá un momento en que las personas serán incapaces de disfrutar de ella, a mí se me antoja terrible. Los resultados del informe PISA son para llevarse las manos a la cabeza, son escandalosos, pero sobre todo son muy tristes, porque queriendo hacerles felices, hemos conseguido privar a nuestros hijos de la felicidad de la lectura. Son las 8:33, 7:33 en Canarias. Bienvenidos o bien hallados según el caso. Gracias por elegirnos en toda esa oferta maravillosa de fin de semana. Y si nos escuchan en diferido, gracias adicionales.

0: Saludos de mis compañeros, los que hacen posible este programa, nuestro subdirector Juan Yeregui, Berta Tapia, Isabel Muradás, nuestra realizadora, Maricruz Hernández, Mónica Álvarez, Ferran Grau, Paula Cilleruelo, María Martínez Mora y nuestro compañero en prácticas, Aarón Calvo. Los compañeros de control central del estudio 101 y 102 de Prado del Rey, Raúl Duque y Jesús López, Luis García en Sevilla, Santi García en Barcelona y Santi Verges en Pamplona. Hoy es el día de los Santis. Hola Juan, buenos días.
1: Hola Pepa, ¿qué tal? Buenos días. Nuestro Santi Verges es un buen lector.
0: Sí.
1: Sí.
0: ¿Y no le parece a él, igual que a mí, que privarnos de la lectura, es decir, no tener bien la comprensión lectora es una desgracia?
1: Sí, asiente mientras lo estás diciendo. Rotundamente.
0: Cuando la gente dice escandaloso, escandaloso, yo digo no, sobre todo es triste, sobre todo es triste, muy triste. Pero
1: desde
0: en fin,
1: luego.
0: ¿Cómo estás? ¿Cómo ha ido la semana, Juan?
1: Bien, bien. Con ¿sí? ganas de que llegase hoy, de estar con todos vosotros, con todo el equipo, con todos los escuchantes, así que dispuestos a pasar una mañana estupenda en la radio pública.
0: Pues aquí estamos en este sábado 12 de septiembre de 2026, el segundo del mes, el 37º del año, y en el contador personal, este es mi programa 2210. El 2010, el tercero de la 25ª temporada, 25 años en el fin de semana de la radio pública.
2: Hoy, en No es un día cualquiera, nos vamos a preguntar, entre otras cuestiones...
3: ¿Existe un club de lectura en medio del río Tajo?
2: ¿Quién soy, que cuando me nombras, desaparezco?
3: ¿Cuánto sabes? ¿Tanto vales?
2: ¿Cómo presentar lo mismo de siempre, pero de forma diferente?
3: Y nuestros invitados especiales este sábado son... Ricardo Darín y Andrea Pietra, a los que podemos ver en el Teatro Nuevo Alcalá hasta el 26 de septiembre con la obra Escenas de la vida conyugal.
0: ¡Qué buena pinta tiene el programa de hoy!
1: ¡Muy buena!
0: Vamos a ver si no lo estropeamos. Y como cada sábado compartimos con ustedes el trabajo de nuestros compañeros de Verifica RTV, el equipo de verificación de Radio Televisión Española. Ferran, buen día.
4: Buen día y buena hora.
0: Buen día. La próxima semana estaremos más cerca, ¿eh?
4: Sí.
0: En Cervera.
4: Oh, sí,
0: señor.
4: Sí, sí, sí, sí.
0: ¿Qué tenemos hoy? Cuéntanos.
4: Pues hoy alertamos sobre un anuncio que ofrece un producto milagroso. Atención, unas gafas que sirven para todo. Tan maravillosas como falsas. También advertimos de una estafa que asusta bastante. Nos envían un correo de Europol y nos informan de que estamos siendo investigados por un crimen grave. Pero antes, esta semana, se ha celebrado el Día Mundial del Cooperante y los compañeros de Verifica lo han conmemorado con una serie de artículos que analizan cómo la desinformación perjudica a la cooperación.
1: Y ya vimos la semana pasada lo que está sucediendo en Ceuta, por ejemplo, con Cruz Roja. Las organizaciones que trabajan con asuntos como la migración o con Palestina reciben muchísimos ataques en redes. Se les llega a acusar incluso de terrorismo o de cooperar con las mafias. Y la desinformación, los mensajes falsos que extienden odio, tienen consecuencias reales. Se han producido ya ataques físicos a sedes de ONGs.
0: Es que la gente no piensa. Hay gente que no piensa y ataca sin pensar un poco. En ocasiones los bulos contra las ONGs parten de los propios gobiernos y pueden tener intereses espurios.
4: Es el caso de Estados Unidos. Durante la actual administración Trump, desde la Casa Blanca, se han difundido una serie de bulos para desacreditar a la Agencia de Ayuda Exterior, la USAID. Por ejemplo, se dijo que la agencia había destinado 50 millones para comprar, entre comillas, condones para Hamás. La realidad es que estos fondos eran para un proyecto de prevención y tratamiento del SIDA en Gaza, pero no para la Gaza palestina, sino para una provincia mozambiqueña que se llama igual.
1: Este y otros rumores sirvieron para justificar recortes y para finalmente cerrar la USAID. Y con esta decisión, Estados Unidos ha hecho un gran roto al sistema de ayuda internacional. UNICEF, por ejemplo, ha explicado a nuestros compañeros de Verifica que la ayuda a la cooperación internacional se enfrenta a su mayor crisis de financiación en décadas. En los dos últimos años se ha producido un descenso del 30% de los fondos que se destinan a cooperación.
0: Pues claro, eso supone hambre, desnutrición, enfermedades, falta de medicamentos, etcétera.
4: Por ejemplo, en 2025 en Somalia ha habido un aumento sin precedentes de casos de desnutrición y en la República Democrática del Congo se enfrentan a un brote de ébola fuera de control.
0: Ajá. Bueno, todos los detalles sobre este asunto, todo el análisis se puede leer en la serie Cooperación bajo amenaza de nuestros compañeros de Verifica RTVE en la web de Radio Televisión Española. Vamos ahora con otro asunto, con una estafa que utiliza el miedo como gancho.
4: Imagínate esto, Pepa. Te llega a tu bandeja de entrada un correo electrónico de la Agencia de la Unión Europea para la Cooperación Policial, o sea, la Europol.
5: Email.
4: Y a eso sorprende, ¿verdad?
0: Pues sí, que me escriba la Europol me sorprende.
4: Lo abres y sí. Con un lenguaje un tanto enrevesado te notifican que tienes un proceso penal en curso por crímenes graves. La cosa no queda ahí, sino que te dicen que para evitar la prisión preventiva estás obligada en tu caso, a leer el archivo sin demora y a seguir el procedimiento de regularización al pie de la letra. ¿Qué haces?
0: Pues lo primero, echarme a temblar. Pero vamos, si piensas un poco, te imaginas que eso no es real, ¿no?
6: Sí, puedes dejar de temblar, Pepa. Se trata de una estafa. Se lo ha confirmado Europol a Verifica. Aclaran, esta organización, que ellos no notifican nada por correo electrónico, ni por teléfono o mensaje en el móvil. Y además explica la Europol que en este caso lo que están intentando hacer los malos, los estafadores, es asustar a la gente para conseguir dinero o información personal.
0: Bueno, en estos correos además solemos encontrar pistas que nos dicen, que nos indican que estamos ante una suplantación. ¿Qué hacemos entonces si recibimos el famoso correo electrónico de Europol?
6: Lo más recomendable, lo primero, denunciar a la policía. Y, por supuesto, ser conscientes, saber que la suplantación de organismos oficiales o entidades públicas es una estafa muy frecuente, lo hemos comentado alguna vez en esta sección, así que hay que pensar dos veces antes de contestar a un correo de este tipo, descargarte sus archivos adjuntos o pinchar en un enlace.
0: Bueno, también hay que reflexionar antes de comprar el primer producto maravilloso que aparece en internet. Escuchad.
7: Una legendaria empresa óptica alemana ha desarrollado tras años de investigación unas gafas de lectura inteligentes con enfoque automático, tanto si tienes presbicia, miopía o astigmatismo. Estas gafas lo solucionan todo.
0: Claro, quien más quien menos necesita gafas en algún momento de su vida. Esto que anuncian es tan bonito, es demasiado bonito para ser verdad, ¿no?
4: Sí, demasiado, tú lo has dicho. No es muy verosímil. A nuestros compañeros de Verifica les han consultado por un anuncio que aparece mucho en algunas redes sociales. Gafas milagrosas, avaladas por investigaciones de universidades españolas y extranjeras, que sirven para cualquier situación y para cualquier problema del ojo, ya sea miopía, presbicia, astigmatismo, lo que sea. Por si acaso no te han convencido de todas sus bondades, te las ofrecen a mitad de precio.
0: Mira qué bien. Los compañeros de Verifica han consultado a las organizaciones de consumidores por esas gafas. ¿Qué dicen?
6: La OCU, la Organización de Consumidores y Usuarios, es tajante. Pepa, Ferran, afirma que están tratando de hacer pasar estas gafas por un producto sanitario sin serlo. Y este tipo de publicidad incumple la ley, por lo que se podría denunciar.
0: ¿Y los expertos qué dicen?
4: Tanto la Sociedad Española de Oftalmología como el Colegio de Ópticos Optometristas de Asturias confirman que estas gafas son un engaño. No existe gafa universal que corrija correctamente cualquier defecto visual y que cambie el enfoque automáticamente y sin limitaciones.
0: Claro, es que sería la bomba. En fin, entiendo que tampoco están desarrolladas por esas universidades que mencionan, ¿no?
6: No, efectivamente. Ni eso, ni están avaladas por ningún certificado reconocido por los profesionales.
0: Bueno, entonces, antes de comprar, si nos encontramos anuncios de este calibre, de este tipo, es mejor hacer algunas comprobaciones y, ante la duda, consultar con nuestros compañeros de Verifica RTVE.
4: Y hay varias formas de hacerlo, por ejemplo, el correo electrónico verificartve@rtve.es o enviar un mensaje de WhatsApp al 659-800-555.
0: Muy bien, pues aquí lo dejamos. Gracias, Ferran, gracias, Juan.
6: A ti,
4: besos.
0: Las 8:42, una hora menos en Canarias. Y suena por primera vez esta temporada la sintonía de la Radioteca. Aquí ya saben que lo que hacemos es rescatar testimonios curiosos del Archivo Sonoro de Radio Nacional. Bueno, de hecho lo hace Juan Carlos Soriano con la ayuda de los compañeros del Archivo Sonoro. Hola, Juan Carlos.
8: Hola, y en este caso, buenos días. En este caso me ha ayudado mucho y quiero darle las gracias a Nacho Zamora, que además tiene una sección en Radio 5 Todo Noticias que se llama Tirando de Archivo y que recomiendo fervientemente.
0: Pues nada, venga, este verano, además de los incendios que han devastado vidas, bosques y poblaciones, siempre una situación horrorosa, pavorosa. Este verano nos ha dejado también la imagen de grandes ríos como el Danubio y el Rin, enseñando el lodo de sus cauces por culpa de la sequía. Es más, algunos cruceros fluviales han tenido que quedarse en puerto. En España, el río Tajo se podía cruzar a pie a su paso por Toledo, ¿no?
8: Pues sí, casi como en el nacimiento, que lleva poca agua, mejor dicho. Vamos a recorrer hoy el Tajo.
0: Pues vamos a recorrer el Tajo desde que aflora en la Sierra de Albarracín, en Teruel, hasta su desembocadura en Lisboa. El nacimiento, si hacemos caso a lo que escribió en el siglo XIX el militar, historiador y empresario Francisco Javier de Cabanes, apenas da aguas para apagar la sed.
8: Así es.
0: Claro, pero empieza a tener un caudal respetable ya en la provincia de Guadalajara, en esa comarca del Alto Tajo, donde el escritor José Luis San Pedro convivió con los últimos gancheros.
8: Los gancheros, que eran los que transportaban hasta Aranjuez, flotando por el río, los troncos de los pinos que talaban por aquellos bosques de la parte del Alto Tajo. Ahora, todos los años, durante el mes de agosto, este año fue el día 29, el fin de semana ese,

más bien estrecho, y es muy fácil que se atraviese y se atasque un tronco. Aparte de que a veces la corriente tiene que pasar por entre piedras y pequeños saltos, muy pequeños, entonces hay que manejar los troncos, casi empujarlos o arrastrarlos a veces. Entonces ellos se encargan de ordenar la conducción.

0: Ahí está el grupo Aljibe describiendo ese trabajo de los gancheros. En 1933, cuando José Luis San Pedro, añorado José Luis San Pedro, vivía en Aranjuez, pasaron allí su luna de miel el compositor Joaquín Rodrigo y la pianista Victoria Camjí. El sonido de las fuentes del Real Sitio y del Tajo a la altura de la presa de Palacio inspiraron más tarde ese maravilloso concierto de Aranjuez.
1: Ese concierto que luego lo compuso el maestro Rodrigo a orillas del Sena, porque se refugiaron él y su esposa, se refugiaron de la Guerra Civil en París. El maestro Rodrigo estrenó el concierto ya en 1940 al volver a España, donde además le aguardaba un puesto de trabajo en nuestra emisora, aquí en Radio Nacional.
2: Se estrenó en Barcelona y con buen éxito, y después, unos días después, en Madrid, que es donde fue un gran acontecimiento. Y lo estrenó Sainz de la Maza. Ya un poco después, algunos años más tarde, se estrenó en París, que con Narciso Yepes, que hizo su debut, y él fue un éxito sensacional. Y ya después ya corrió por todas partes.
3: Usted regresó a España al final de la Guerra Civil.
2: Sí.
3: Y fue regresar y, bueno, venir con muy buen pie, ¿no?
2: Sí, nos instalamos aquí, mi mujer y yo, y ya empecé yo a trabajar en la organización de ciegos y en la radio, y después un poco en la universidad también. Fui profesor catedrático bastantes años de historia de la música.
3: ¿Qué recuerdos tiene de su trabajo en la radio?
2: Bien, yo hacía la cuestión de música, me ocupaba de las emisiones, de las grabaciones, y claro, no era tanto como ahora, pero en fin, poco a poco se empezó todo a hacer.
0: Oye, qué maravilla, el maestro Rodrigo trabajando en Radio Nacional.
1: Si fuera hoy, nos lo podríamos encontrar en la máquina del café.
0: ¿Te imaginas? Madre mía, con lo que le admiramos. En fin, como el maestro Rodrigo se había quedado prácticamente ciego a los 3 años, su esposa le ayudaba en la intendencia musical. Ella abandonó la carrera de pianista para dedicarse por entero a la obra de su marido. Yo la he visto en muchas fotografías junto a él, pero nunca la he escuchado.
1: Es que dio muy pocas entrevistas, y claro, tenemos su voz en nuestro archivo, ¿dónde si no? Y por lo que cuenta Victoria Canjí, el flechazo entre ellos fue inmediato.
4: Estaba muy impresionada por la música, y cuando vi a la persona estuve aún más impresionada y casi entusiasmada cuando le vi, cuando vi al autor. Desde la primera vez que le vi, pues me fue muy simpático.
5: ¿Qué le parece más apreciable en Joaquín Rodrigo como músico?
4: Yo creo que es un músico completo, tiene la inspiración, tiene la técnica, una formación muy buena. Y yo creo que todas sus obras están muy bien escritas, que son muy originales, desde luego. Todas sus obras me gustan mucho.
5: En cuanto al gusto por intérpretes y por compositores, ¿coinciden ustedes siempre o tienen diferencia de opinión?
4: Yo creo que casi siempre coincidimos, casi siempre. ¿Verdad?
6: Pues sí.
4: Tenemos el mismo gusto, más o menos.
0: Victoria Camjí conservaba esa voz de niña, ¿eh?
1: Sí, había nacido en Estambul, era judía sefardí y una de las últimas otomanas, porque claro, todavía nacido en el Imperio Otomano.
0: Claro. Bueno, vamos a dejar a Aranjuez y vamos a seguir el curso del Tajo hasta Toledo. Garcilaso de la Vega, Cervantes, Quevedo y otros autores describieron la simbiosis perfecta entre el río y esa ciudad. Aguas abajo, en Talavera de la Reina, nacieron dos poetas destacados del siglo XX, Joaquín Benito de Lucas y Rafael Morales.
1: Benito de Lucas pasó parte de la infancia en casa de sus abuelos, junto al Tajo. Yo no sé si fue por eso, el caso es que en su poesía hay una presencia frecuente del agua. Rafael Morales atravesó por diferentes etapas, entre ellas la poesía social, donde

0: A veces elogia objetos aparentemente insustanciales, pero que hay que ver cómo nos arreglan la vida. Vamos a escuchar en voz del propio Rafael Morales uno de esos poemas.
1: Venga.
2: Cántico doloroso al cubo de la basura. Tu curva humilde, forma silenciosa, le pone un triste anillo a la basura. En ti se hizo redonda la ternura. Se hizo redonda, suave y dolorosa. Cada cosa que encierras, cada cosa tuvo esplendor, acaso hasta hermosura. Aquí de una naranja se aventura la herida piel que en el olvido posa. Aquí de una manzana verde y fría, un resto llora zumo delicado entre un polvo que nubla su agonía. Oh viejo cubo, sucio y resignado, desde tu corazón la pena envía el llanto del humilde y lo olvidado.
0: No me digas que es mérito, bueno. ¡Qué mérito!
3: O sea, hacerle una oda, un cántico al cubo de la basura.
0: Es una maravilla.
3: Es precioso. Qué gracioso. En los años 70, por tierras toledanas, el río Tajo se convirtió también, hay que reconocerlo y hay que decirlo, en un vertedero. La contaminación bajaba desde Madrid y su cinturón industrial a través del Manzanares y el Jarama, porque no había depuradoras, imagínate. Félix Rodríguez de la Fuente abordó en público ese problema que obviamente incomodaba a la dictadura.
0: Y no lo abordó en Televisión Española, sino en el programa El Planeta Agua, que presentaba aquí en Radio Nacional. Dedicó varios capítulos a la muerte del río Tajo. Los tituló así, La muerte del río Tajo. Y se emitieron, ya es casualidad, en noviembre de 1975, mientras España pues estaba pendiente de otro deceso.
4: No se deben regar las hortalizas con el agua del Tajo porque pueden representar un problema grave de contaminación. Yo le preguntaría al ingeniero agrónomo, asesor de la Cámara Sindical Agraria de Toledo, responsable por consiguiente de las hortalizas, ¿se riegan las hortalizas o no se riegan las hortalizas con las aguas del Tajo?
5: Se riegan todas las hortalizas con las aguas del Tajo.
4: Vuelvo al doctor. El que se come esas hortalizas, ¿qué enfermedades puede contraer?
6: Fiebre tifoidea, salmonelosis, cólera. Todas las enfermedades que se transmiten por epidemiología hídrica utilizando el agua como vehículo de la infección.
4: Es decir, que si...
6: Aparte de las parasitosis, ¿no?
4: Es decir, que si prorrogamos el año 1980 al 84, para ser cortos, nos quedan, digamos, que días suficientes como para morirnos de cualquier enfermedad si consumimos las hortalizas regadas con las aguas del Tajo. Por consiguiente, pese a todos los proyectos brillantes, carísimos y constructivos, tenemos un evidente problema, tenemos un fantasma sobrecogedor con tentáculos microbiológicos que me parece que de alguna manera habría que tratar también de resolver.
3: Hombre, desde luego.
0: Es que estábamos
3: los pelos de punta,
0: en el llamado tercer mundo, en lo que hoy llamamos mundo.
3: Pues estaba pensando, fíjate, el maestro Rodrigo, Félix Rodríguez de la Fuente, Pepe Hierro, la gente que ha trabajado en esta casa, ¿eh?
0: Sí, gente muy ilustre.
3: ¿Cómo nos han dejado a nosotros? ¿Cómo me han dejado a mí? La verdad.
0: Nosotros.
3: Pero en fin, poco después de esto que comentaba Félix, entró en funcionamiento desde la provincia de Guadalajara el polémico trasvase Tajo Segura, pero esa historia yo creo que ya merece un capítulo aparte. El caso es que en el 85 empezaron a construirse depuradoras en la Comunidad de Madrid y hoy podemos comer con todos los controles sanitarios las verduras de la Vega del Tajo. Bueno, vamos a seguir el curso del río hasta tierras de Cáceres. Aunque sea un anacronismo, hay quien dice que los romanos construyeron el puente de Alcántara para que el Tajo saliera de España cruzando un arco triunfal.
0: Como metáfora, la verdad es que está muy bien.
3: Bonito, sí.
0: Bueno, pues viento en popa, en este recorrido musical, literario por el Tajo, llegamos a Lisboa. Aquel río que nació cerca de dos enamorados, de los amantes de Teruel, desemboca en la capital portuguesa, donde transcurre la acción de la película Los amantes del río Tajo, en la que Amalia Rodríguez interpreta este fado, el fado Barco Negro.
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0: Y mira qué joya de entrevista. Andrés Aberasturi conversa con Amalia Rodríguez en su casa de Lisboa. La cosa, en fin, no empieza bien porque la entrevistada hace preguntas en lugar de responderlas.
8: La vi una vez por televisión, vestida de negro y cantando un fado. Y era la primera vez que yo oía un fado. y me quedé muy impresionado. Pensé que aquello era una cosa importante. Y yo quisiera preguntarle, Amalia, ¿qué es un fado?
1: Primero quiero preguntarle a usted por qué ha quedado impresionado.
8: No lo sé.
1: ¿Por lo negro? ¿Por el fado?
8: Por las guitarras, por su voz, por su figura, por el fado.
1: O sea, por mí. Entonces, ¿qué? Por todo.
8: Por todo.
1: Vaya impresión, ¿verdad?
8: Fuerte, fuerte,
1: sí.
8: Fuerte.
1: Ahora, ¿qué quería preguntarme?
8: ¿Qué es el fado?
1: El fado es una canción como el flamenco. Lo que pasa es que el fado quiere decir destino fatalista. Entonces, mucho más lírico que el español es mucho más pasionario. La corrida en España, se matan los toros, aquí no. Es todo esto, la España es... es trágica España. Portugal no llega a ser nunca trágico. Portugal es sentimental. Entonces, es por eso la diferencia entre el fado y el flamenco es esa.
3: Bueno, Amalia se fue soltando, ¿eh?
0: Bueno, y hasta se puso lisonjera con Abel Asturi, que la verdad es que se sentía un poco encogido por su presencia.
8: Estoy nervioso entrevistándola a usted por lo que representa.
1: Usted es tímido.
8: No. A lo mejor si entrevista a un primer ministro no me preocupa. Y sin embargo, Amalia Rodríguez es una historia...
1: Entrevistar al primer ministro es una cosa mucho más intelectual que de corazón. Yeah. Y una canción ya tiene que hablar más del corazón. Y sobre todo usted, que es español, tiene siempre, aunque no quieran, hay siempre un poco de flamenco en los españoles.
3: Muy flamenco veo yo a Vera Asturi, de verdad que sí. Oye, me comentabas antes a micrófono cerrado que Amalia Rodríguez era reacia a hablar de su vida personal, pero en cambio le hizo algunas confesiones a Andrés Aberasturi.
0: Sí, y aquí tenemos la prueba.
8: ¿Ahora es usted feliz?
1: Yo nunca he sido feliz.
8: ¿Es imposible ser feliz?
1: Con mi temperamento, sí.
8: ¿Con qué temperamento, Amalia Rodríguez?
1: Temperamento casi nihilista, negativo, muy negativo.
8: Amalia Rodríguez, yo ya no estoy nervioso, pero tenemos que cortar ahora que empezábamos a hablar bien. Yo quiero darle las gracias.
1: ¿Quieres decir que empecé a hablar mal?
8: No, quiero decir que llevamos muchos minutos. Yo quiero darle las gracias y sobre todo quiero oír su voz cantando un fado. Amalia Rodríguez, muchas gracias.
1: Muchísimas gracias, buenas noches. Un abrazo en España.
3: Qué bonito.
1: A los flamencos.
3: Qué bonita.
0: Una maravillosa entrevista. Qué envidia, qué envidia.
3: Ay, ya verás, qué suerte haber estado con Amalia Rodríguez. Maravilla, maravilla. Bueno, te iba a preguntar con qué música acabamos hoy.
0: Hombre,
3: pero
0: pues vamos a...
3: es bastante evidente, ¿no?
0: Con Amalia y con una variante alegre, marchosa del fado, porque no todos son melancólicos. A esos con más ritmo los llaman fados corridos o fados Marialba. Y se cantan, entre otras zonas de Portugal, en el Ribatejo, en la ribera del Tajo. Alguna influencia tendrá el río, así que ahí está Amalia Rodríguez con este Campinos do Ribatejo, que casi se puede bailar como un paso doble.
3: Pues venga, acabemos esta primera media hora de programa bailando. Juan Carlos Soriano, gracias.
0: Gracias.
3: Un besito.
0: Igualmente.

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1: Son las 9, las 8 en Canarias.
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1: La portavoz del Grupo Socialista en el Congreso, Montse Mínguez, defiende lo que considera transparencia del Ejecutivo de Sánchez respecto a lo acontecido en Ceuta. Mínguez advierte, además, de la simbiosis cada vez más evidente, dice, entre Partido Popular y Vox. Estos son algunos de los titulares que nos deja su intervención en el espacio Parlamento de Radio 5, pero, Daniel González, hay más.
2: Sí, pero la mayoría, como dices y como cabía esperar, haciendo referencia a la crisis en Ceuta, los argumentos de Mínguez que se cimientan en esos dos puntos, por un lado ensalzar la transparencia con la que dice la portavoz socialista ha actuado el gobierno de España y por otro acusar al PP de acercarse cada vez más a Vox, apunta que los de Feijóo tienen su relato y no salen de ahí.
3: El señor Feijóo hemos conocido esta semana que ha mandado hasta un mensaje de WhatsApp a su comité de dirección para que no haya 30 voces diferentes una vez se han desclasificado los archivos. ¿Y por qué no quiere que haya 30 voces diferentes? Porque ellos quieren controlar su relato o su verdad.
2: Pero Ceuta no ha copado todos los titulares que deja la intervención de Montse Mínguez en el programa Parlamento de Radio 5, en la misma línea que el Ejecutivo apunta que las cuentas no llegarán antes del límite que marca la Constitución y llegarán, dice, cuando se tengan.
3: Cuando se tenga, ¿no? Yo creo que en cuanto se tengan los documentos, hemos tenido también un cambio en el Ministerio de Hacienda, ustedes también saben y los ciudadanos también saben, pues que el Parlamento es un Parlamento que representado por muchos grupos políticos y evidentemente cuando se tenga el documento preparado, yo estoy convencida que llegará aquí a las Cortes.
2: Y sobre otros asuntos, como el descalabro en el informe PISA, Mínguez dice que es necesario, como en otros temas, un pacto de Estado, pero añade, y tiene claro, la portavoz del PSOE en el Congreso no lo habrá.
1: Gracias, Dani. Y volvemos a Ceuta, porque allí hay unos 2.000 menores identificados y otros cerca de 1.000 todavía sin identificar. Respecto a las niñas, 5 de las 700 menores no acompañadas, según el dato del Ministerio de Infancia, vivirán en acogida desde este fin de semana en Navarra. En Almería, el alcalde de Lubrín, una población de unos 1.400 habitantes, Domingo Ramos, ha ofrecido acoger 20 de estos menores y ha hecho esta mañana, desde los micrófonos de Radio Nacional, un llamamiento al resto de comunidades para que arrimen el hombro en esta cuestión.
4: Estamos hablando de niños y niñas que están prácticamente en situaciones de abandono en esa ciudad y que yo creo que deberían de sentarse y aceptar esta propuesta del gobierno de España y que las comunidades podrían aceptar que esto es un granito de arena, ¿no? Pero claro, muchos granitos de arena pues pueden hacer esa montaña que alivie un poco la carga monetaria, sobre todo los menores.
1: Eso sí, las instalaciones que acogerían a estos menores dependen de la Junta de Andalucía, que todavía no ha dado respuesta. Y a esta hora, a las 9, comienza la movilización de los trabajadores de Airbus en huelga. Se concentran a las puertas de la fábrica de Getafe y después se trasladarán al centro de Madrid. Una protesta convocada por UGT, CGT y Útil, con la que reclaman mejoras laborales y sociales. Rosana Cuervo.
5: Sí, una marcha por la dignidad en el trabajo bajo el lema No se para, que se prolongará durante toda la mañana. A las 11:30 está prevista la llegada a la Plaza de Colón. Desde allí los manifestantes recorrerán el Paseo de la Castellana, pasarán frente al Ministerio de Industria y terminarán en la Plaza de Cuzco. Los sindicatos han previsto además autobuses desde distintos puntos de España para participar en la protesta. Una protesta que llega después de la mediación de Industria y que donde se acercaron posturas y se alcanzó un principio de acuerdo con mejoras salariales y garantías de empleo, pero el conflicto sigue abierto. El pacto aún debe ser ratificado por la plantilla y además varios sindicatos lo consideran insuficiente.
1: Gracias, Rosana. Y este fin de semana se celebra el Gran Premio de Fórmula 1 en Madrid. Todo preparado para un espectáculo de gran impacto para la capital. En el recinto de IFEMA, Madrid, está Malena Álvarez. Buenos días, cuéntanos.
6: Buenos días, pues se podría decir que ya ha empezado la jornada en el circuito del Madrid. Hay algún que otro aficionado entrando al recinto y la que más vemos es la camiseta de Fernando Alonso. La organización espera que durante todo el fin de semana pasen por aquí alrededor de 350.000 amantes del motor para disfrutar de la vuelta de la Fórmula 1 a Madrid después de 45 años. Aunque algunos critican la organización porque dicen que se ha intentado hacer muy rápido y no es lo que esperaban.
7: Y ayer, por ejemplo, el primer día, aparte de estar en el solitrón todo el día porque no hay ni una sombra, hay cuatro food trucks para comer carísimas, una cerveza a 7 pavos, 4,50 una Pepsi.
1: Muchas gracias, Malena. Esto es todo. 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
8: Aquí estamos al frente de la 25ª temporada de No es un día cualquiera, con servidora, porque ya saben que este programa lleva durando mucho tiempo más y nos encanta que los fines de semana en la radio pública no sean días cualesquiera. Este periodo de No es un día cualquiera, que viene durando tanto también, se caracteriza por sacar la radio del estudio. Nos gusta tener la radio cerca de nuestros escuchantes. Y el próximo fin de semana vamos a comenzar nuestra gira de otoño. Lo vamos a hacer en mi ciudad, en Cervera, en Lleida, que está celebrando su milenario. Sábado y domingo vamos a emitir desde el Auditorio Municipal, que está en la calle Mayor de Cervera, calle Mayor número 66. Los días 26 y 27, el siguiente fin de semana, viajaremos a Urueña, a la Villa del Libro Vallisoletana. Y en octubre estaremos en la Feria Alicante Gastronómica, en el Teatro de la Zarzuela el sábado día 10, coincidiendo con sus 170 años, en Illescas, en Toledo y en Málaga. Ya saben que para asistir a la emisión de este programa no se necesita nada más que ganas, no, solo se necesitan las ganas. O sea, no se necesita invitación, porque todas las semanas, Juan, recibimos mensajes de personas que nos preguntan qué hay que hacer si quiero ir al programa de Cervera. Pues nada, llegar a tiempo para que el aforo no se complete y poder estar allí.
9: Eso es, ¿eh? Así nada de más. Sencillo, ganas.
8: Además, pueden entrar y salir de la sala cuando lo deseen. La entrada es siempre libre hasta completar aforo. Esto que les digo ahora es para siempre, que sepan que no necesitan nunca ninguna invitación. Y si se diera el caso de lo contrario, avisaríamos con tiempo. Así que, tranquilidad. Bueno, también saben que nos encanta recibir sus mensajes, sus comentarios, sus aportaciones a este programa, y que pueden hacerlo de muchas maneras. Por ejemplo, dejando un mensaje en el contestador, que está siempre funcionando. El número es este, 91-346-1603, 91-346-1603. Si tienen ganas de hablar y quieren dejarnos una nota de voz y no un mensaje en el contestador, pues también disponen de un número de WhatsApp que solo admite notas de voz, por cierto. El número es este, anoten, 689-29-69-25. 689-29-69-25. Pueden escribirnos a través del correo noesundiacualquiera@rtve.es y a nuestras redes sociales.
9: Nos pueden encontrar en Facebook en la dirección facebook.com/noesundia, y tanto en X, Twitter, como en Instagram estamos en @neudc_rne.
10: Buenos días, escuchantes. Bueno, pues otra temporada más. La verdad es que levantarte un domingo, andar y los escuchando es como volver otra vez a casa. Un saludo desde Daimiel, Ciudad Real. Por cierto, estáis invitados, o a ver si os invitan los que tengan que invitaros. Un saludo.
8: Eso, que nosotros nos invitaríamos a cualquier lugar del mundo, pero nos tienen que invitar. Ya saben que este programa no cobra por desplazarse, es decir, Radio Nacional no cobra nada, lo que no quiere es que le cueste. Por lo tanto, ya saben, los ayuntamientos, diputaciones y otros organismos oficiales de España, que estamos dispuestos siempre a salir del estudio. Juan, ¿empezamos jugando?
9: Vamos a jugar.
8: Venga. Hay que empezar el juego de Jordi Fortuny, se llama La Quinta va la vencida y transcurre a lo largo del fin de semana. Hoy vamos a intentar encontrar 3 incógnitas, mañana las 2 restantes para conseguir esas 5 respuestas que les pueden llevar a conseguir el premiazo de Paradores, la estancia de 2 noches para 2 personas.
9: Con desayuno incluido.
8: En el parador que ustedes elijan. ¿Y qué hay que hacer para esto, Juan?
9: Pues como has dicho, Pepa, averiguar 5 palabras. Las 5 empiezan por la misma letra y están ordenadas alfabéticamente. Hoy, como has señalado, buscamos 3, mañana completamos el juego con las 2 últimas y para encontrar cada una de esas palabras, Jordi Fortuny, el mago de este juego, nos da una pista única, solo una pista para cada palabra. Y esta es la pista única para encontrar la primera.
11: Fomenta los deslices pueriles. 7 letras.
9: Buscamos una palabra de 7 letras para iniciar el ciclo de este fin de semana. Y nos dice Jordi, fomenta los deslices pueriles.
8: ¿Pueriles de niños?
9: De niños.
8: Vale.
9: Bueno, pues también hay algunos adultos que les gusta hacer ese tipo de deslices.
8: Yo, me encanta
9: sí,
8: eso.
9: Sí, lo sé, lo sé.
8: Yo cuando veo uno, pum, ahí me...
9: Ahí está, subes un poquito y luego catapum.
8: Bueno, pues hemos empezado bastante bien. No sí. Digamos más para que no se estropee. Ya saben que dentro de una hora vamos con la segunda pista. Las 9 y 10, 8 y 10 en Canarias. Conectamos, como siempre, con la Real Academia Española para que nos cuenten desde allí cuál ha sido la consulta recurrente de la semana, lo más destacado que les consultan. Buenos días.
12: Buenos días, Pepa. Esta semana resolvemos una pregunta clásica que siempre trae el comienzo del curso escolar. ¿Es correcta la forma septiembre sin P para denominar al mes en el que nos encontramos? El Diccionario de la Lengua Española recoge tanto la forma septiembre con P antes de la T como septiembre sin ella. Esta última es una variante válida que se usa desde antiguo. Surge por la relajación en la pronunciación de la P cuando forma parte del grupo PT situado en interior de palabra. Su pérdida sucede a menudo en el habla espontánea, pero en la escritura solo se admite en términos como el que nos ocupa, septiembre, o en séptimo y séptima, de séptimo y séptima. Aunque en el uso cuidado se siguen prefiriendo, en general, las grafías con PT, en países como Costa Rica, Paraguay, Perú y Uruguay se emplea preferentemente la variante simplificada septiembre, sin P. En todos los demás casos en los que encontremos hoy esta secuencia de consonantes, debe evitarse la pérdida de la P, tanto en la grafía como en la pronunciación. Así diremos abrupto, aceptar, concepto, Egipto, óptimo, etc. Pero si nos fijamos atentamente en la etimología, podemos localizar algún término donde la pérdida de la P ante la T ha prosperado hasta consolidarse en la grafía actual. Es el caso de los números 7 del latín septem y 70 del latín septuaginta. No está de más recordar que septiembre y 7 tienen una relación etimológica directa que en nuestro calendario actual no es tan evidente. Y es que para los romanos, cuyo año comenzaba en marzo, septiembre era el séptimo mes del año y no el noveno como es en la actualidad. Por idénticas razones se llaman así los meses de octubre, noviembre y diciembre, que en el calendario romano ocupaban el octavo, noveno y décimo lugar entre los meses del año, respectivamente.
8: Claro, todo cambió, pero yo soy muy partidaria de mantener la P de septiembre. Vamos, en realidad yo soy muy partidaria de la P, llamándome Pepa, ¿qué voy a decir? Nos vamos a hablar de comunicación en Comunica que algo queda con Manuel Campo Vidal. Hola, Manuel, bienvenido.
13: ¿Qué tal? Un placer estar aquí de nuevo.
8: ¿Qué tal las vacaciones?
13: Extraordinarias, sinceramente, ¿sí? Afortunadamente, muy bien. Están 3 escenarios distintos. Primero, Campo Ranch, mi pueblo.
8: Tu pueblo.
13: Yo siempre digo de broma la verdad. 180 habitantes, 4 candidaturas municipales. Un nivel de debate muy interesante, ¿no? Allí
8: son pocos, pero no se ponen de acuerdo, digamos.
13: No, se ponen.
8: Sí, se ponen.
13: Y me dijo el alcalde, tranquilo, que todo el mundo sabe lo que va a votar aquí ya. Bueno, ahí tenemos un baile de estos cheches, que es un paloteado.
8: Sí.
13: Allí con la familia.
8: Que tú lo bailas, ¿eh?
13: Claro, claro. Y mis hijos, y espero que algún nieto pronto también, ¿no? De allí fuimos a Bretaña, ¿no? Es decir, O sea, Alto Aragón, Alto Aragón. Para empezar, ahí quedamos. Uh-huh. La última etapa voy al final, un poco de Galicia. Y entre esos dos destinos, sí. Italia, Trentino Alto Adige, que es la frontera con Austria. Es como una franja, pero con Austria.
8: Ya, qué bueno.
13: Hablan alemán e italiano.
8: Vas de franja en franja.
13: Eso es.
8: No te puedes quejar, pero privilegio. Te iba a preguntar, ¿sufriste en Italia, que es un país que conoces bien, los controles a los pasajeros españoles?
13: Lo sufrí, ¿sí? Me tocó, se lo conté a Francesco Olivo, corresponsal de La Vanguardia, lo publicó, puso mi nombre, me llamó el embajador español. Dime qué ha pasado exactamente.
8: ¿Qué pasó?
13: Porque cuenta. Quería tenerlo. Bueno, para empezar, una cola insólita con el pasaporte. La gente dice, oiga, que esto es la Unión Europea, que esto es Schengen, que venimos
8: da
13: de
8: igual,
13: Madrid.
8: Da igual, da
13: absurdo.
8: Igual.
13: Y al salir por la puerta, estos de la Guardia de Finanzas, allí, aduanas, me llamó y me hizo las mismas preguntas que te hacen en la frontera de Estados Unidos. ¿Dónde vienes? ¿Para qué vienes? ¿Cuánto dinero llevas? ¿Llevas euros y llevas otras monedas, llevas no sé qué? Y al final le dijo, oiga, yo vengo con frecuencia a Italia y esto no pasa, ya provocando un poquito. ¿Esto por qué? Dice, siempre hay una primera vez. Me pareció irónico el señor. Es una manera de molestar por un asunto interno de ellos, ¿no? Pero
8: pues
13: bueno,
8: sí.
13: Pero aparte de eso, cosas nuevas. Me sorprendió, chicos jóvenes, adolescentes, vestían camisetas de la selección española.
8: Bueno, y es que ya sabes...
13: Unos rubitos allí que llevaban Lamine Yamal. Otro rubito llevaba Nico Williams. Pero claro, esos chicos llevan tres mundiales sin que Italia
8: ya,
13: pueda
8: competir.
13: Ya, eso
8: sí, pero como ahí el fútbol es religión,
13: claro,
8: prácticamente...
13: Ellos han elegido simpatizar con España.
8: Bueno, es que también te digo que viendo el mundial, ya sabes que yo no soy ni experta ni aficionada siquiera, pero me pareció que los jugadores españoles dieron una lección en el mundial, una lección al mundo, ¿no?
13: Una lección
8: de educación, por ejemplo.
13: Absolutamente, ¿sí? Y tenemos que leerlo desde el punto de vista de la comunicación. El espectáculo de Unai Simón despidiéndose de los jugadores argentinos, que muchos estaban sentados en el suelo, lógico, derrengados, decepcionados. Lamine Yamal arrodillado rezando por otro lado. Y otros futbolistas argentinos repartiendo puñetazos
8: repartiendo leña.
13: Y empujones a los españoles fue cara
8: vaya,
13: o cruz.
8: Vaya.
13: Ya no digo, ahí hay comunicación, el dar la espalda a la ceremonia cuando España recibía la copa. Todos los jugadores, incluido Messi, ojo, todos menos uno. José Miguel López, le llaman el Flaco López, y yo estoy muy atento a ver si lo vuelven a llamar a selección por el pecado de haberse desviado de la corriente general, ¿no? Yo creo que eso es una manera, no ya de perder, si pueden perder o ganar, no, de no saber perder. Y yo titulaba, es un autogol en propia puerta, un autogol reputacional de los que dejan huella, ¿no?
8: Bueno, eso debería analizarse, mostrarse y analizarse en los colegios, el comportamiento educado de los jugadores españoles.
13: Totalmente, ¿no? Mira, me comentó un amigo, Alberto Gómez Barahona, es el rector de la Universidad Isabel I, que de joven fue el portero del Mirandés, por cierto, decía... Menos mal que ganó España, porque de ganar Argentina después de aquel espectáculo de patadas y malas artes, hubiera sido como enviar un mensaje a los jóvenes de así se gana, esto es lo que hay que hacer para ganar.
8: Pues está bien visto, tiene toda la razón. Es que fue una clase de comunicación no verbal.
13: Bueno, no verbal y la verbal porque no oíamos los micrófonos.
8: Ya, bueno, menos mal.
13: No oíamos los micrófonos, pero en los rostros y en los gestos airados se adivinaban las palabras. El diputado de Esquerra Republicana, Gabriel Rufián, siempre agudo ahí en sus tweets, publicó uno con el resultado que decía así: España 1, Infantino 0.
8: Sí.
13: El presidente de la FIFA, que salió muy mal parado del Mundial, ¿no? Y hasta se vio, de nuevo comunicación no verbal, su actitud de disgusto cuando España marcó el gol de la victoria. Es así como diciendo, desastre, no ganan otros.
8: Es que además,
13: ¿no?,
8: con esas audiencias millonarias que tiene el Mundial, cualquier error, cualquier anécdota, cualquier acción fea, te condena, porque todo el mundo la ve.
13: Todo el mundo lo ve. Mira, según Ricardo Baca, fueron 550 millones de espectadores en el mundo en directo y otros 500 en diferido por distintos dispositivos. Tienes razón. Con esas audiencias, lo ve todo el mundo, cualquier gesto, una frase desafortunada o inoportuna, pues te condena, ¿no? Mira, que se lo pregunten al jugador del Atlético de Madrid, esto ya más reciente, Julián Álvarez, que en pleno campeonato mundial, desviando, que no se lo perdonaban, el foco de su selección, Argentina, declaró que quería irse al Barcelona, comillas, para cumplir mi sueño, los seguidores del Atlético de Madrid ante esa frase, frases que matan. ¿Cómo que tu sueño no está aquí? Lo consideraron una traición y por eso lo abroncaron sin límite, claro. Pobre hombre, en el primer partido de su estadio.
8: Es que decir esto es, además en pleno Mundial, pero sin Mundial también, sin mundial, ¿no? También. Es como doloroso, es ofensivo para los hinchas del...
13: Es comprensible. Claro, nadie lo explica mejor que Jorge Valdano, en un artículo titulado El precio de ser ídolo, y escribía: el contrato de un futbolista tiene dos firmas. Una está en los papeles y se paga con dinero. La otra se firma con la afición y se paga con pertenencia. La primera firma admite cláusulas y negociaciones. La segunda se activa con lealtades y emociones. Y Julián puso en peligro el segundo contrato. Menos rígido, pero más sensible.
8: Qué maravilloso es Valdano. Me encanta Valdano. Pues mal asunto arreglar esto, ¿eh?
13: Pues sí, todos coincidimos. El propio Valdano cree que solo marcando muchos goles y renovando su amor por el Atlético de Madrid, con otras palabras, quizás se arregle. El entrenador Simeone, que lo trajo, es más práctico. En cierto modo lo protege y hace bien, y reitera que, mira, el perdón se gana con goles, así que, por favor, mete goles y después hablaremos. De todos modos, nos quedamos con la cita de Julio Cortázar, que el propio Valdano había rescatado un artículo anterior sobre el mismo asunto, y fíjate, dijo: cuando uno anuncia que quiere irse, en realidad ya se ha ido.
8: Sí.
13: Es fantástico.
8: Es verdad, es verdad. Genial, Cortázar, ¿eh? Cuando uno anuncia que quiere irse, en realidad ya se ha ido, sí, señor.
13: Oye, eso vale para la vida laboral y para la sentimental.
8: Para todo, no. Cuando dices que te quieres ir,
13: tenemos que pensar, ya está pensado, ¿no?
8: Ya está pensado, sí. Eso es. Oye, ¿qué me dices de la comunicación posterior a la final?
13: Bueno, lo primero que me sorprendió, pero tiene simpático, ¿no? El entusiasmo de los comentaristas deportivos brasileños, colombianos y de otros países por el éxito de España, ¿no?
8: Sí,
13: es verdad que son rivales directos de los argentinos en el fútbol y en muchas cosas, ¿no? Ya no digo de los egipcios, que se consideraron perjudicados por los árbitros. Todo el mundo árabe iba a favor de España. A mí me divirtió, la verdad, lo digo con afecto, pero es simpática esa pasión. Algunos comentaristas argentinos tenían que justificar la derrota de su equipo y entonces sacan argumentos increíbles, ¿no? Se llevó la palma el que decían: no, nuestra selección se dejó ganar por España porque tenían instrucciones desde arriba para no ganar. Y como prueba decían que Argentina no chutó ni una vez a la portería de Unai Simón.
8: Ya, pero instrucciones desde arriba, ¿de quién? No serían de Infantino, ¿no? ¡Qué despropósito!
13: Totalmente. Todo es muy pasional. Se viven las derrotas como un drama. He visto amigos argentinos llorando y por el convencimiento de una superioridad futbolística innata. Mira, si me permites una anécdota que escuché a unos periodistas colombianos que estaban en Buenos Aires y escuchaban en su día una emisora de radio, un comentarista, narrando un partido amistoso entre Brasil y Argentina que por lo visto empataron a cero, ¿no? Uh-huh. Y lo narraban así: termina el encuentro amistoso entre los dos seleccionados con empate a cero. Brasil, cero goles. Argentina, cero golazos. Bueno,
8: pues, ahí está resumido todo muy bien, ¿eh? Ese convencimiento, como tú dices, de superioridad futbolística. Bueno, vamos a acabar con algunos consejos para comunicar mejor, como siempre, Manuel.
13: Bueno, pues casi que a propósito de lo que estamos narrando, el primero sería evitar la desmesura. Todo lo que sea exagerar, hablar apasionadamente o dar argumentos forzados, ¿no?, para justificar algo, repercute directamente en la credibilidad de los mensajes. Y sin credibilidad puedes hablar, sí, incluso te escuchan, pero no convencerás. Así que la moderación y la solidez de los argumentos es clave. A veces incluso hemos visto gente que tiene razón, pero se pierde por las formas.
8: Sí, muchas veces. Más cosas.
13: Bueno, yo diría que, en segundo lugar, hay que seleccionar muy bien el momento oportuno para decir las cosas. Porque una misma afirmación puede ser admitida si el momento elegido es bueno, pero puede ser rechazada si desvía la atención o cuando existe otra preocupación. Así que atención al momento en el que hablamos.
8: Uh-huh. Bueno, pues ya saben, controlar las emociones, por ejemplo.
13: Buscando moderación.
8: Hay que buscar la moderación, hay que seleccionar el momento adecuado para decir las cosas. Yo creo que esto está clarísimo y estos son los consejos de hoy.
13: Que valen para todos los escenarios.
8: Para todos, para todos.
13: El laboral, el deportivo, el social y el personal.
8: También, para toda la vida. Oye, gracias, Manuel, como siempre, por tus consejos y por ayudarnos a comunicar mejor.
13: Un placer beso. Estar aquí, buenos días.
8: Adiós.
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0: Suena la sintonía de José Castro y ya saben ustedes que si no quieren que despidamos a este hombre, tienen que enviarle pues cosas, preguntas para que él las resuelva. Claro, el problema es que hace rato que ya esta sección está mutando. Ustedes me lían a José y él venga a meter cosas, que si piropos envenenados, que si reacciones de clientes y dependientes, momentos de tierra trágame, reseñas delirantes. Hola, José.
1: Hola, ¿qué tal? Buenos días.
0: Buenos días, ¿cómo estás? Claro, es que aquí, bueno, vi un correo el otro día, me tronché de la risa, pero sí, ya lo contaremos.
1: Vale.
0: Empezamos con la pildorita.
1: Sí, venga.
0: Que esto es novedad para que no le despidamos.
2: ¿Sabías qué?
0: Así empezamos. ¿Qué hay que saber?
1: Pues mira, hoy empiezo con una pista sonora para presentar esta pildorita. Vamos a darle aquí al play. ¿Te suena, no?
0: Sí, hombre. Rey León. ¿De qué vamos? ¿De leones?
1: Por cierto, que esta canción es una canción de Token, se llamaba así, que en realidad es una versión de una canción del año 39,
0: sí, es verdad,
1: de Solomon Linda, que era un sudafricano y que se llamaba Mbube. Ellos lo que pasa es que como era americano nos decía Mbawe, pero Mbube, que significa león.
0: Ya,
1: yo te pregunto, ¿quién es el rey de la selva?
0: Hombre, Pepa, yo diré león, porque es lo que se dice siempre.
1: Bueno, pues esta es la pildorita. Sí, lo decimos, pero ¿tú has visto alguna vez un león en una selva?
0: No, es verdad que siempre los vemos en la sabana,
1: pues,
0: ¿no?
1: Claro. Los leones son los reyes de la sabana, de los matorrales.
0: ¿Y por qué decimos que es el rey de la selva?
1: Pues por una mala traducción del inglés, porque jungle en inglés, además de ser jungla, selva, también es un poco... No es estrictamente, en lenguaje popular, no es estrictamente la selva, el bosque húmedo. Entonces, bueno, la gente relaciona al rey con la selva y se ha quedado esa expresión. Y de bola extra te digo otra cosa. ¿Tú has visto que los pingüinos caminan así como si tuvieran palos en lugar de piernas?
0: Sí.
1: Como si no tuvieran rodillas. Y de hecho la gente cuando se le baja el pantalón hasta los tobillos,
0: ¿también?
1: Dice, voy a hacer el pingüino.
0: ¿También?
1: Bueno, pues sí que las tienen y animo a nuestros escuchantes a que googleen esqueleto de pingüino. Pero tienen unas rodillas que están tapadas por la pluma y la grasa.
0: Pues
1: de hecho,
0: no le sirven para gran cosa.
1: No, si miras el esqueleto de un pingüino, va caminando haciendo sentadillas.
0: Que debe de ser dificilísimo.
1: Sí, sí, va constantemente como si fuera sentado en una silla invisible.
0: Sí.
1: Pero no.
2: A ambos lados del mostrador.
0: Ala, que ya te están dando prisa,
1: sí, sí.
0: ¿Eh? Por si alguien se incorpora a esta sección o a este programa, o no soy yo el pasado fin de semana, les recuerdo que José nos cuenta cómo nos comunicamos cuando estamos a uno y otro lado del mostrador, de la barra, de la recepción o del teléfono. ¿Te han mandado aportaciones?
1: Bueno, menos monetarias, sí, me han mandado, me mandan muchas. Además, además, como yo tengo por ahí mi teléfono por internet, pues la gente me envía WhatsApps.
0: ¿Pero cómo se te ocurre tener el teléfono en internet?
1: Pues
0: ¿es que no tienes trabajo o qué?
1: A partir de lamentablemente es un hecho luctuoso, pero a partir de los atentados de Atocha, que en este país no puede haber números anónimos, porque antes sí, podías ir a una tienda y comprar uno de estos, una tarjeta y tal, pues le he restado importancia. Y como ahora todos los teléfonos inteligentes tienen un sistema para bloquear números, si alguien
0: eso
1: me llama...
0: Sí, sí, eso es verdad.
1: Y te digo que en muchos años pues he tenido dos llamadas raras, pero los he bloqueado y ya está. En fin, empezamos con una de niños y su interacción con las fuerzas del orden.
0: A ver.
1: Alicia Anaya dice, hace unos 40 años, cuando mi hija pequeña tenía 3 o 4, estaba aprendiendo en preescolar la diferencia entre animales domésticos y salvajes. Pero entonces íbamos mucho a Andorra y en uno de esos viajes compramos una calculadora que escondimos en el maletero para no declararla en la aduana.
0: ¡Ay, qué recuerdos!
1: ¡Qué tiempos!
0: ¡Qué tiempos aquellos! ¿Eh?
1: ¡Ay, gente joven! Vosotros esto no sabéis lo que es.
0: Sí, sí.
1: Al llegar a la frontera, la policía nos paró y nos hicieron abrir el maletero. No encontraron la calculadora, pero la niña debió de notar que sus padres estaban un poco nerviosos. Y cuando arrancamos de nuevo, se queda pensando y me pregunta, mamá, ¿los guardias son domésticos o salvajes?
0: Es buenísimo. Buenísimo.
1: Bueno, José Antonio Ortiz, que ya nos advierte que va a ir a Cervera en persona, dice, allá por el año 2003, mi hermana fue a comprar leche al supermercado. Al llegar yo a casa, le pregunté a mi madre que dónde estaba mi hermana. Y mi madre me dice, ha ido a comprar leche Aznar.
0: ¿Leche Aznar?
1: Sí. Mi hermana había ido a comprar leche marca Presidente y mi madre pensó, pues si es del Presidente será Aznar.
0: Es buenísimo.
1: Tiene toda la lógica.
0: Sí, sí.
1: Ahí esas madres, ¿cuánto nos aportan?
0: Venga, y la última de esta subsección.
1: Vela, Feli Román dice, trabajo en una tienda de ropa de mujer. Un día entró una señora, cogió una blusa y me preguntó, perdona, ¿esto encoge? Y dice, no, señora, puede lavarla tranquilamente. ¿Segura? Y dice, segurísima. La mujer se me queda mirando y dice, pues qué raro, porque esta mañana me quedaba bien, y se señala la blusa que llevaba puesta, no la que había agarrado en la tienda.
0: Sí.
1: Dice, yo no entendía bien qué me estaba diciendo ni por qué me preguntaba algo así cogiendo una blusa nueva. Entonces le dije, ah, ¿entonces esa blusa es de aquí? Y dice, claro, la compré aquí la semana pasada. ¿Qué se pensaba? Y dice, pues que estaba preguntando por esta antes de comprarla. Pues no, ha encogido. Entonces, y dice, pues sí, entonces sí, señora, encoge.
0: Ay, qué cosas.
1: Cosas un poco raras.
0: Bueno, avancemos.
1: Venga.
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0: Volvemos a lo que dio origen a José. ¿Por qué? Las curiosas preguntas que ustedes se plantean y le plantean. José las resuelve. La siguiente nos obliga a entrar en ese territorio peligroso en el que todo el mundo lleva dentro un académico de la lengua.
1: Sí.
0: Marilu Barral dice, me gustaría que me aclarases si el si es correcto el uso de la preposición contra con el significado de cuánto en frases como esta. Contra más trabajo, más me estreso. No sé si es correcto en otros idiomas como el catalán, pero en castellano no suena muy bien. Y yo digo, efectivamente, suena fatal.
1: Sí. Bueno, yo he oído incluso el contrimás. ¿Contrimás? Pero bueno, como empezamos temporada, recuerdo que a mí, en cuestiones de lengua, me cuesta decir que algo es malo o bueno, correcto o incorrecto. Porque, como dice la academia, la norma mana del uso. Porque la norma
0: sí,
1: también...
0: Sí, pero cuando usas algo mal, pues también está bien que te lo digan.
1: Sí, no, no, no.
0: Si tú coges, por ejemplo... ¿qué te voy a decir? Una silla y sales a la calle con ella en la cabeza, te dirán, mire, no, es que la silla no es para llevarla, para tapar el sol, es para sentarse.
1: Sí.
0: Pues está bien que te lo digan.
1: No, no, no, totalmente.
0: Yo soy partidaria de que me digan, ¿está usted usando esto mal? Porque así se aprende.
1: Totalmente, no,
0: esta
1: no, no.
0: Cosa de, dejemos que digan lo que quieran
1: no.
0: Y ya el uso hará la norma. No,
1: no,
0: no, no estoy de acuerdo.
1: No, no, no, de hecho, los que estamos delante de un micro somos especialmente responsables porque
0: pues eso.
1: Influimos en la gente que habla. La gente no habla. Además, muchas, yo como traductor, la gente no dice ciertas cosas como algunos arguyen, oh, porque les da la gana. No, lo dicen porque lo han oído a gente como nosotros, a gente que está detrás de la pantalla, etcétera, etcétera. Entonces, también nosotros tenemos una responsabilidad. La norma también cambia con el uso y cosas que en una época se censuraban hoy son perfectamente normales. Eso sí que hay que tenerlo en cuenta. Pero tiene que haber un periodo en el que se diga, oye, esto está mal, y luego ya si la gente decide seguir haciéndolo, pues ahí va. Yo además, viajando a Latinoamérica, me he tenido que tragar muchas veces mi concepto de qué es correcto y qué no es correcto. Porque
0: eso sí,
1: cambia
0: porque
1: de una
0: cambia,
1: región a otra.
0: Allí sí.
1: Pero sí, Marilo, efectivamente, en español estándar, contra más no se considera correcto en el sentido de cuanto más, lo normal es decir, cuanto más trabajo, más me estreso. La construcción se llama comparativa proporcional porque una cosa aumenta o disminuye en proporción a otra. Por ejemplo, cuanta más gente conozco, menos me gusta. Ahora bien, aquí viene lo interesante. No todas las variantes de cuanto más están mal. Por ejemplo, mientras más es perfectamente admisible como variante coloquial. Mientras más lo pienso, menos lo entiendo. Y tiene cierto sentido porque mientras tiene ese sentido de tiempo.
0: Ya. Yeah.
1: Y se usa muchísimo en algunos países de América, aunque también tiene tradición en España. Y luego está también el entre más. Entre más lo conozco, más me gusta, que a un español le suena raro.
0: Suena raro,
1: y
0: sí.
1: No de, y aquí no es propio decirlo, pero en México y buena parte de Centroamérica es normal incluso entre hablantes cultos. Y ya que Marilo pregunta por el catalán, y aquí con tu ayuda, contra mes no, tampoco no, es la no, forma no. Normativa. En catalán se dice con mes.
0: Con mes treballo, mes treballo. Canso o mes me estreso.
1: Mes me estreso, efectivamente.
0: Sí, señor. Bueno, saltemos, ¿no?
1: Venga.
0: Saltemos a otra subsección.
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0: Pues esta es casi mi favorita.
1: Ya me río de antemano.
0: Es que, claro, personas que intentan decirte algo bonito y consiguen que prefieras que no te lo hubieran dicho.
1: Sí.
0: Es que aquí hemos visto que hay personas que dominan, hay gente que domina un arte dificilísimo, el de halagarte y ofenderte al mismo tiempo,
1: sí,
0: en la misma
1: madre,
0: frase.
1: Madre
0: Venga,
1: mía.
0: Vamos a ir.
1: Bueno, es maravilloso. Yo, sinceramente, pensaba que esto nos iba a durar un par de...
0: Yo también, pensé
1: fines,
0: que tenía...
1: Un par de fines
0: sí,
1: de
0: sí,
1: semana,
0: sí, sí.
1: Pero no. Bueno, Belén Gatopato dice... le dijeron, buah, tía, es que no sabes cómo cambias cuando te arreglas. Es como, por favor, no me lo digas. A Kiwi Rojo, a una tal Kiwi Rojo, le han dicho varias veces que se llevaría a los hombres de calle si no fuera por su carácter.
0: Bueno, un detallito, el carácter.
1: Vaya, qué bien. ¿Qué éxito tendrías si no fueras como eres, básicamente? Jordi dice, en una reunión con conocidos, deduzco que Jordi tiene pareja masculina, le dijeron sobre su novio. Pues nos habían dicho que tu novio era un idiota, y la verdad es que es un tío bien majo, y míralo aquí, de risas con todo el mundo. Vengo a decirte algo que era innecesario.
0: Claro, la primera parte te la puedes decir, qué majo tu novio, mira aquí qué bien se lo está pasando.
1: No, pero vamos a añadir el.
0: Nos habían dicho que tu novio era un idiota, pero no.
1: Es que seguramente si le preguntas dices, no, es que nos dijeron que era idiota, pero, o sea, que es muy majo. No es majo, es muy majo porque nos dijeron que era idiota.
0: Madre mía.
1: Dice a Jordi, supongo que, no sé por qué, le dicen, ahí va, pero si sabes de fútbol.
0: Ah, claro, porque
1: como
0: los
1: eres
0: gays,
1: gay,
0: no saben de fútbol, ¿no? Se da por hecho.
1: También es cierto que yo tengo muchos amigos gays que cuando le preguntas, ¿viste el partido? Dice, yo no hablo hetero. Obviamente, irónicamente, ¿no?
0: Bromean.
1: María Vázquez dice que le dijeron, con lo mona que eres, es una pena lo blancucha que estás, pareces enferma.
0: A mí también me lo dicen esto, pero no lo de la
1: verano.
0: Mona no, lo mona que eres no, pero me dicen, qué blancucha estás, pareces enferma, eso sí.
1: Bueno, mi preferida de hoy es la que le dijeron a Ros Lamour, tienes pinta de haber estado buena.
0: ¿Tienes pinta de haber estado buena?
1: Tienes pinta de haber estado buena.
0: Esto es muy cruel.
1: Hay que decirlo así, tienes pinta de haber estado buena.
0: Manuel, me encanta que estés aquí porque estos son ejemplos comunicativos lamentables.
3: Hombre extraordinario.
0: Pero bueno.
1: Tienes pinta de haber estado buena.
0: Horror.
1: Es que está
0: horror.
1: En fin.
0: Bueno, vamos a la siguiente subsección.
1: Venga, va.
0: Venga, saltemos a la última.
2: Y otra. Reseña, que algo queda.
1: Ay, Dios.
0: Esta es la comprobación semanal de que Internet le dio voz a todo el mundo, incluidos los que quizás habrían podido descansar un ratito, ¿eh?
1: Sí.
0: Venga, cuéntanos.
1: Bueno, pues nada, he seguido hurgando en las reseñas del mundo y traigo una de El Quijote. Vamos a hablar un poco de literatura y un poco de sitios. Concretamente, pues dices tú, El Quijote.
0: El Quijote. O sea, hay gente que escribe una reseña sobre El Quijote.
1: Sí, o sea, lo que más me fascina es ese acto de, venga, me voy a identificar en esta página web para dedicar un rato a escribir algo.
0: Vale.
1: Sobre El Quijote escribe un tal R. Sender. ¿No te gustó El Quijote? ¿Ni siquiera lo terminaste? No pasa nada, sigues siendo buena persona. Te seguirán invitando a la cena de Nochebuena. No te van a detener, encarcelar ni desterrar. Nadie te hará el vacío. Bueno, salvo los licenciados en filología y tu cuñado, que dice que se ha leído cosas. Eso sí. O sea, bueno, me maravilla que alguien diga, voy a escribir esta reseña sobre El Quijote.
0: Tengo la sensación de que la gente se aburre, entonces dice, me voy a poner creativo.
1: En esta sección hemos comprobado que hay un subgénero literario que es la reseña.
0: Sí, pero lo más habitual, bueno, sobre obras literarias hay muchas reseñas, pero también sobre lugares.
1: Efectivamente, sobre lugares que dices tú, ¿qué se puede opinar sobre Sudamérica, el continente?
0: ¿Sobre todo el continente?
1: Sí,
0: vale,
1: todo el continente es Sudamérica. Un tal Aaron Leach dejó una estrella. Dice, está en mi top 10, o sea, en mis 10 preferidos de continentes.
0: Ah, menos mal.
1: Pero tiene demasiada gente que no habla inglés. Ese es su comentario. Otro tal Matt Haydon le pone 5 estrellas. Dice, montañas, fiordos. Es como una versión enorme de Portugal.
0: Qué bonito.
1: Es Sudamérica para alguna
0: gente. Lo del top 10 de continentes me ha gustado mucho.
1: Sí, es fantástico.
0: Bueno, pero al menos tenía sentido del humor. ¿Qué más?
1: Bueno, también la gente deja reseñas sobre productos. Cuando compras en tiendas online, pues dices, ¿me ha gustado o no me ha gustado? Bueno, es una maravilla. No quiero citar nombres de tiendas, pero yo tengo gigas de reseñas con foto. Porque hay gente que compra ropa y luego dice, está fenomenal, y sube una foto demostrándote lo bien que le queda. Ya te mandaré algo.
0: Vale, mándame algunas. Sí.
1: Reseña sobre un flotador con forma de tostada de pan. ¿Vale? Un flotador pues, del tamaño de una cama pequeña.
0: Sí.
1: Un tal S. Barlow dice, este es, con diferencia, la mejor tostada inflable del mercado. Sin embargo, tened en cuenta que no sirve como salvavidas. En el manual de instrucciones no lo advertían. Descansa en paz, abuelita.
0: O sea, que la abuelita se agarró al flotador en forma de tostada gigante.
1: Y se fue para abajo.
0: Bien, bueno, y quieres acabar... no sé si tenemos un... ¿Sí? Ya lo podíamos haber puesto con el Quijote,
1: sí,
0: pero vamos, venga.
1: Sí,
0: vamos
1: como no era exactamente...
3: Y no teníamos bastante... Sección literatura.
0: Que claro, el pobre Ferran le das mucho trabajo.
1: Sí, sí.
0: Podíamos haber incluido el Quijote en la sección literatura, pero se nos ha ido la mano.
1: Pero
0: estamos todavía aparcando con la L de prácticas.
1: Efectivamente, ¿eh? Efectivamente. Bien. Bueno, reseña sobre 5 horas con Mario. ¿Vale? La gente, novela de Miguel Delibes.
0: Maravillosa novela de Miguel Delibes.
1: ¿Qué comentar? Delibes, el que se tenía que haber llevado el premio Nobel en vez de Cela, lo siento, pero tengo que decirlo, siempre
0: sí,
1: aprovecho.
0: Estoy de acuerdo contigo.
1: Bueno, pues Moisés Morán deja esta reseña sobre el libro. Una novela interesante para leerla con tranquilidad y sosiego, porque por momentos se me hizo un pelín farragosa y aburrida. Quizás se deba a que estoy en un momento de mi vida que prefiero leer otro tipo de textos.
0: Bueno, es una reseña muy útil para la humanidad.
1: Claro, yo la leo y digo, ah, muy bien, gracias. Gracias por aportar tanto.
0: Está bien, pero a veces un poquito farragosa.
1: Sí,
0: pero quizás se deba a mi estado de ánimo.
1: Claro, a que no estoy en un momento de leer esto. Estoy más en el superpop.
0: ¿Pero esto qué aporta?
1: No sé. Pues yo creo que hay gente que no va a terapia y aprovecha estas cosas para
0: Bueno,
1: para hacerlo.
0: Hablando de aportaciones, ya saben que tienen que escribirnos o nos encantaría que lo hicieran con sus experiencias para esta sección tan diversa, sobre todo porque nuestro cuerpo de baile no puede quedarse ahí,
1: no.
0: O sea, tiene que trabajar.
1: Por favor, mándenme cosas, que si no me despide Pepa, por favor.
0: Pues eso, no es un día cualquiera @rtv.es. José, gracias.
1: Gracias.

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7: Cuba va siempre en la guitarra de nuestra próxima invitada. Es embajadora de la trova cubana junto a figuras legendarias como Silvio Rodríguez o Pablo Milanés, con los que comparte discografía. Está afincada en su otra tierra, en Asturias. Su abuelo español, que emigró a la isla caribeña, le hablaba del verde incomparable del paisaje asturiano. Entre Asturias y Cuba transita el nuevo disco que hoy viene a presentarnos, el 26º de su carrera, en el que canta a todo aquello que el alma humana no se debe perder. Del disco hablaremos y de su carrera también. Hoy tenemos la suerte de que nos acompañe Liuba María Hevia con su guitarra en directo.

0: Porque estaba pensando ahora, mientras te voy a cantar este tema tan bonito, Tu amor es el canto mío, que se te entiende todo. O sea, a mí lo que me gusta de Liuba María es que vocaliza de una manera, ahora que la gente canta y no se la entiende, ¿sabes? Que ya es como un lujo.
1: Muchas gracias.
0: Es como
1: muchas
0: un lujo.
1: Gracias, muchas gracias.
0: Oye, vamos a hablar de tu nuevo trabajo que vienes a presentarnos. Nos vienes a adelantar un poquito. Se llama Almas Comunes. Transita entre Madrid y La Habana, entre Asturias y Cuba, entre el amor íntimo y el anhelo colectivo, entre la esperanza y el dolor por la pérdida y el exilio. ¿Tú cuentas en él lo que has visto, lo que has vivido?
1: Sí. Bueno, los cantores somos cronistas de nuestras vidas y estas canciones nacen en estos últimos 4 o 5 años donde estoy con más frecuencia por acá, por España, aunque yo me muevo también por países de América con bastante también frecuencia y no dejo de visitar Cuba, de estar en Cuba y de tener mi trabajo de toda la vida, que defenderé siempre, que tenga tiempo, salud y posibilidades. Yo hago un trabajo social desde hace años, no solo el trabajo público que es tan importante, sí, en los teatros. Y es un poco todo ese sentimiento, todo lo que ha sucedido dentro de mí en estos 4 o 5 años. Y por supuesto mirando desde una perspectiva colectiva también. Es un disco que tiene esa nostalgia del emigrante, aunque yo me considero una emigrante pasiva, porque yo puedo ir a Cuba y yo siempre voy a ir a Cuba. Yo defiendo la posibilidad de trabajar para el pueblo cubano y siempre lo haré. Y bueno, es esa la arista, digamos, más particular que tiene en cuanto a temática, porque musicalmente sí, siempre me gusta que los discos tengan su personalidad desde el punto de vista sonoro, y este es un disco ya después de varios discos, unos cuantos.
0: Estaba pensando que inspiración no te va a faltar, porque anda que no suceden cosas.
1: Ay, por favor, ¿verdad? Sí, por favor. En Cuba y en el mundo.
0: Sí,
1: la verdad es que sí. Y ha sido un baño de luz estar mucho tiempo en Asturias, que es la tierra de mi abuelo, paterno, que todos los días de la vida me hablaba de su tierra y nunca pudo regresar como tantos emigrantes. Y sí, tengo un amor especial por esa zona de España.
0: Oye, tenemos un adelanto del nuevo disco Almas Comunes que vas a presentar el próximo 19 de septiembre en el Ateneo de Madrid. Amada tierra mía.

0: se puede demostrar más amor por una tierra que con esta canción, Eliva.
1: Bueno, la verdad es que hay canciones que me han emocionado, que grabando tuve que parar porque me han, y ahora la escucho y me
0: te un emociona, poco me emociona. ¿Verdad? Y a mí, o sea, en fin, que no la he escrito, me emociona. Vas a estar, decía, esta canción se va a publicar el 18 de septiembre en las plataformas.
1: Sí, ¿eh? Creo que el 15, se ha adelantado un poquito.
0: Ah, yo tenía el 18.
1: Es el primer single, es que es un cambio que hubo última hora, el 15.
0: Bien, pues el 15 de septiembre llega a las plataformas y el 19 lo vas a presentar en el Ateneo y vas a estar muy bien acompañada, he visto, muy bien arropada.
1: Por cuatro músicos cubanos excelentes, igual que en el disco estuve. Yo quise siempre que estuvieran músicos cubanos porque la música nuestra tiene sus características como la tienen la de todos los países. Uh-huh. Y siempre es mucho más rico, más natural poderla hacer con personas que conozcan las cadencias, la forma de la música nuestra. Pero en el disco tuve la presencia de un asturiano que fue Evia por segunda vez.
0: Evia, que os apellidáis igual, pero no sois primos.
1: Bueno, nos decimos los primos. Primo, él me dice prima, claro. Yo le digo primo. Sí, y sí. Creo que por allá a lo lejos hay algo ahí que nos une. Sí.

0: Pero ¿seguro? Hay una ramificación ahí familiar interesante, posible. Aunque hemos hecho una averiguación y una de las familiares de él, uno de los familiares fue a Argentina, no a Cuba, pero bueno, igual nos decimos primo y nos queremos mucho. Qué entonces, fuera de él estuvieron músicos cubanos como ahora en el
1: concierto del Ateneo.
0: Sí.
1: Bueno, hablabas de tu abuelo, que ha sido tan importante, al que le dedicaste una canción preciosa, que es Los hijos de la luna. No sé si después nos la podrás cantar, no sé si nos vas a cantar esa u otra.
0: Sí,
1: pero
0: sí, con Los hilos de la luna.
1: Con Los hilos de la luna, que yo creo que es una canción, hablábamos de emoción, que hace llorar a la gente en tus conciertos.
0: A mí me da gracia, Pepa, porque a veces me dicen, ay, gracias, como he llorado. En tu concierto, sí, yo creo, sí. Da las gracias por llorar. Bueno, realmente el tema de los abuelos es algo tan importante para tantas personas. Yo creo que esa cosa de conectar con lo común, yo creo que es muy interesante, ¿no? Y sí, ocurre con el abuelo un misterio.
1: Digo que el abuelo ha sido muy importante en tu vida, ha marcado tu carrera de alguna forma.
0: Mucho.
1: Y anunciaste hace un tiempo que preparabas un documental sobre él.
0: Exactamente, sobre, ¿no?, mi abuelo. Es un homenaje a los emigrantes, además por una historia maravillosa, algo que me sucedió y que contaré en el documental, porque pude dar con el hijo del mejor amigo de mi abuelo y fue algo casual, hermosísimo. Y nada, que mi abuelo, yo pienso que él es como una brújula que me lleva a diferentes lugares. Yo le debo mucho, mucho a él y mira a su canción, que ha sido la prueba de su amor, ¿no?
1: Bueno, en otro de los temas de este disco te acompaña Ana Belén.
0: Ay, qué privilegio. ¿Qué? Una vez más, es la segunda vez que participa.
1: Sí, sí.
0: Sí, porque primero estuvo en el disco Puertas, que es donde está el abuelo, la primera vez que aparece, bueno, el abuelo cuando se estrena.
1: Sí.
0: En el disco Puertas está un tema que se llama Tristeza, que yo lo escribí luego de ver la película Sweet Havana, que es desgarradora película, de Fernando Pérez, que habla de realidades durísimas de Cuba, y escribí esa canción que se llama Tristeza, y es la primera vez que estoy con Ana, y esta es una segunda
1: y
0: vez.
1: Y ahora vas a cantar con ella Entre Madrid y La Habana,
0: entre
1: pero
0: Madrid,
1: la tristeza está ahí, mírala.
0: Así.

0: Qué buen dúo hicisteis, ¿eh?
1: Qué recuerdo tan hermoso tengo. Es que cantar con Ana es un privilegio siempre. Sí,
0: estar con Ana es un privilegio. Ay, siempre.
1: Por favor.
0: Pero claro, tú has trabajado con grandísimas figuras: Silvio Rodríguez, Pablo Milanés, Chucho Valdés, Pedro Guerra. ¿Cómo te enriquecen estas colaboraciones?
1: Muchísimo.
0: ¿Qué te aportan, Liva?
1: Mucho. Me dan una energía especial porque a todos los admiro muchísimo. No es casual que cante con ellos, no es marketing. Yo tengo un disco de dúos que se llama Vidas Paralelas, donde he cantado con cantores de diferentes lugares de América, y muchos son incluso hasta desconocidos. Y es que es eso, yo creo que hay una riqueza cuando se unen los sueños colectivos. Aflora algo muy, muy especial, Pepa, que no tiene descripción.
0: Me encanta esa emoción que percibo en ti cuando escuchas estos temas a los que les has dado la vida, ¿no? Tenemos otro adelanto de tu nuevo disco, se llama A pesar del poder. Cuando

0: Ay, tú reivindicas la ternura como resistencia ante el poder. No sé yo si con la ternura vamos a tener bastante.
1: Pero también hace falta, Pepa, la verdad.
0: Desde luego.
1: Sí,
0: no la podemos
1: la
0: perder.
1: Incluso la ingenuidad. Incluso sí, la ingenuidad en tiempos tan terribles de este planeta, ¿eh?
0: La música de Luiva María Hevia está al margen de las modas. ¿La música de los cantautores se ha convertido en una especie de refugio?
1: Sí, lo es, lo es. Y de coraza también. Y de flecha de amor para los demás, reivindicación, porque precisamente porque básicamente no está pactando con las modas, sino que está asociada a lo verdadero, al alma, a la gente, a lo popular. Esa es la diferencia que hay entre una visión y otra, entre una canción de amor de un cantautor trovadoresco, ¿no? Porque ahora se le llama cantautor a todo el que ha hecho una canción, que eso
0: sí,
1: es otra cosa.
0: Sí, es otra cosa.
1: Es una
0: sí.
1: tendencia de modernidad de comercial, pero yo estoy hablando de estamos hablando de cantautores.
0: Efectivamente.
1: Trovadoresco.
0: Liuba, es que nos queda tan poquito tiempo. Vamos a hacer una cosa. Vamos a empezar la siguiente hora con Liuba cantando, porque yo quiero preguntarle un par de cosas más que me parecen importantes. Tus canciones han acompañado generaciones, a veces desde la infancia. Tú empezaste haciendo música para niños.
1: Sí, es una de las labores que realizo, y que yo digo labor porque es algo para mí como... que de verdad que una responsabilidad mayor es trabajar para los niños, porque te renuevan, porque te cuestionan, porque te seducen, porque te enseñan todo el tiempo, y porque también tienes la obligación educativa también, de alguna manera, de sugerir, sí. no de dar órdenes, no a través de la canción, sino de sugerir, pero desde la belleza y desde la altura que tienen los niños. Muchos piensan que trabajar para los niños es bajar, utilizar diminutivos, minimizar las armonías, y es todo lo contrario. Ellos se dan cuenta de todo. Es simplemente la oportunidad de abrir una puerta y recordar las cosas maravillosas que estás perdiendo y que estás olvidando.
0: Tu trabajo con los niños en teatros, en barrios, en hospitales, te ha convertido desde 2012 en embajadora de buena voluntad de UNICEF,
1: sí,
0: ¿no?
1: Sí.
0: Que eso también es un
1: honor,
0: digamos,
1: además.
0: Es una medalla preciosa, ¿no?
1: Sí, yo creo que es una de las cosas más maravillosas que agradezco a la vida, porque es la sensación en el arte de la utilidad, y ser útil yo creo que es una de las sensaciones más maravillosas que puede experimentar un ser humano en cualquier oficio.
0: Bueno, aparte de presentarnos el disco A Cachitos, este año estás de gira, en octubre vas a cantar en varias ciudades mexicanas, los días 13 y 14 de noviembre en Madrid, en el Centro Cultural Valdebernardo y en el Centro Cultural Canal de Panamá. Y en diciembre, pues en Langreo, en Asturias. Estaba pensando qué contento estaría tu abuelo si te viera.
1: Ay, yo pienso tanto en él, Pepa, no te puedes imaginar mucho. Además que estoy a 45 minutos del lugar donde nació, donde queda solamente una pared. Y estamos rodando el documental en esa zona. Y además, mira, la canción que dediqué a Asturias, que se llama Asturias, bendito sea el amor,
0: sí,
1: la pude cantar con Maritza Valle Rosso, que es una gran, gran, gran cantante asturiana, que tiene el espíritu de Asturias en esa garganta prodigiosa, y con Hevia en la gaita.
0: Ajá.
1: Y bueno, nada, yo creo que también es otro amuleto de viaje, además de la canción del abuelo.
0: Oye, no sé si teníais prisa, pero
1: No.
0: Te voy a pedir que te quedes 5 minutos para empezar la hora con tu voz en directo y esa guitarra vacía, hueca, como digo yo, que me encanta.
1: Yo digo que es de Ikea, parece de Ikea, ¿no?
0: No, pero mucho más ligera, supongo,
1: claro,
0: ¿no?
1: Mira, te voy a decir la verdad, a mí me gustan más las cosas criollas, las guitarras de verdad, pero
0: sí, sí,
1: eso es para poder montarte en el avión, estrechar los espacios, el mundo
0: perfecto.
1: Contemporáneo.
0: Pues nada, nos vamos a la información y después volvemos con la música de Liuba María Hevia.
1: Muchísimas gracias.
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3: Son las 10, las 9 en Canarias.
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3: 44 días después de la entrada masiva a Ceuta, la tensión política se eleva tras la dimisión del jefe de gabinete de la delegación del gobierno en Ceuta. Gonzalo Sanz se marcha, pero insiste en que elevó el aviso del CNI al delegado Miguel Ángel Pérez Triano, que lo desmiente. Hoy en el programa Parlamento de Radio Nacional de España, la portavoz del Grupo Socialista, Montse Mínguez, asegura que los papeles del CNI que ha desclasificado permiten que cada uno saque sus propias conclusiones.
5: Esta semana hemos conocido la desclasificación de los documentos y es una muestra más de que el gobierno del presidente Pedro Sánchez, y Pedro Sánchez se comprometió a hacerlo para dar la mayor transparencia posible en todo lo que ha pasado y que todo el mundo saque sus propias conclusiones.
3: Mínguez, además, Daniel González pone el foco en criticar la postura de la oposición.
6: Según la portavoz de los socialistas en el Congreso, los populares se acercan cada vez más a Vox. Dice exactamente que no se sabe ya dónde terminan los de Feijóo y empiezan los de Abascal, haciendo alusión a la simbiosis que, según Mínguez, hay entre ambos partidos de la oposición. Sobre Ceuta añade, no puede ni debe ser el escenario de una batalla electoral.
5: Ceuta no puede ser escenario o convertirse en batalla electoral, ni aprovechar Ceuta para conseguir votos. Lo que tenemos que hacer todos es ayudar a Ceuta.
6: Ceuta no es el único asunto sobre el que se ha pronunciado Montse Mínguez. También ha hablado de la investigación judicial sobre la financiación socialista.
5: He visto lo que están haciendo determinados jueces contra Pedro Sánchez, contra el entorno personal de Pedro Sánchez, cuando no hay nada, y contra el pressing que nos están haciendo en el Partido Socialista, que hemos demostrado por activa, por pasiva, con Excel, enseñando tickets, sin enseñar tickets, enseñando la contabilidad, que no hay financiación irregular.
6: Tranquilidad sobre esta cuestión, la que ha manifestado la portavoz del Grupo Socialista, declaraciones todas en el espacio Parlamento de Radio 5.
3: Y la situación en Ceuta tiene una clara consecuencia económica. Hoy en Radio Televisión Española, Arancha Campos, presidenta de la Confederación de Empresarios de Ceuta, ha cuantificado las pérdidas de los comercios en 1 millón de euros diarios.
7: Es difícil ver hasta cuánto van a llegar las pérdidas, pero sí que estimamos que puede haber pérdidas de 1 millón de euros al día.
3: La Guardia Civil ha desarticulado una organización criminal que presuntamente pretendía mandar por correo más de 172 kilos de droga. Hay 5 detenidos. Pablo Cabrera.
8: Son 3 hombres y 2 mujeres los detenidos por la Guardia Civil, todos integrantes de una organización criminal dedicada al tráfico nacional e internacional de sustancias estupefacientes desde Valencia, con envíos a todas las provincias del territorio nacional y a más de 40 países, todo mediante código postal. Almudena Vidal, portavoz de la Guardia Civil.
9: Tras la recepción del pedido, la organización preparaba estas sustancias que habían solicitado y posteriormente las enviaban a través de paquetería postal.
8: Este grupo organizado recibía pedidos a través de plataformas de mensajería encriptada. Han sido incautados 172 kilos de droga que iban a ser enviadas a países como Italia, Estados Unidos o Tailandia, entre otros.
3: Hoy, sábado, comienza una nueva cumbre de la Alianza de Países BRICS en Nueva Delhi, que se va a alargar hasta este domingo. El presidente chino, Xi Jinping, es uno de los 11 mandatarios invitados por el indio Narendra Modi. Javier Jiménez.
10: Sí, y ha regresado a este país asiático 7 años después de su última visita y tras la ruptura de las relaciones por el enfrentamiento militar en la frontera del Himalaya en 2020. Así ha sido recibido. Con bailes y música tradicionales. Entre los primeros encuentros programados al margen del foro de los BRICS y que ya se ha producido el de Vladimir Putin con su homólogo indio, han abordado temas como la defensa, energía y comercio en un acto que Putin ha aprovechado para mostrar su rechazo a las sanciones occidentales a Moscú. La primera sesión oficial del foro comienza esta tarde y está dedicada al fortalecimiento del multilateralismo.
3: Es todo. 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
0: Aquí estamos en el fin de semana de la radio pública con nuestros escuchantes.
19: Muy buenos días. Bueno, hasta ahora no hemos podido llamar. Queríamos decirte, Pepa, que ahora sí que se ha iniciado el nuevo curso, ya por fin estamos todos situados y solo faltabas tú, con lo cual ya está todo bien. Muchas gracias por seguir otra temporada más con nosotros. De verdad que es para nosotros una gran alegría.
0: Gracias a vosotros por estar siempre ahí, que es lo que nos hace poder seguir aquí en la radio pública los fines de semana. Bueno, Juan, ya sé que deberíamos ir a jugar, pero hemos acabado la primera hora completa de programa con esa deuda pendiente. Yo quería que Liuba María Evia, maravillosa cantautora cubano-española, nos cante esa canción tan emocionante, una canción que se ha convertido en un himno sentimental para los emigrantes, que se titula Con los hilos de la luna, pero que todos la llamamos El abuelo. Liuba, todo el mundo dice El abuelo, pues El abuelo. El abuelo, vamos sí. a escucharla en directo, aquí para empezar nuestra segunda hora completa.
1: Gracias, Pepa.

0: Bueno, ahora esto merecería un grandísimo aplauso. Liuba, qué bonita es esta canción cuando dice se puede viajar el mundo por los ojos de un abuelo. Y es verdad.
1: Mi abuelo lo demostró.
0: Eloy Hevia, era tu abuelo, le conocemos a través de tus canciones. Yo le recuerdo que Liuba María Hevia va a presentar su nuevo disco Almas Comunes el próximo sábado 19 de septiembre a las 8 de la tarde en la Cátedra Mayor del Ateneo de Madrid. Quedan poquitas entradas, ¿eh?
1: Sí, en Tradium, ¿cómo se llama? En Tradium, creo que es algo así, donde pueden accederse a las entradas.
0: Pues nada, Liuba.
1: Estoy muy feliz y gracias, Pepa, por esta mañana bellísima.
0: Ha sido un verdadero placer tenerte con nosotros.
1: Y para mí, Pepa, que comienzo la publicidad en este programa y contigo de lujo. Así que me voy llena de buenas energías.
0: Muchísimas gracias, Liuba. Muchas gracias. Nosotros nos vamos a jugar, ¿eh, Juan?
2: Nos vamos a jugar y contentos y con una sonrisa después de escuchar a Liuba. Fantástica. Y te cuento, Pepa, que tenemos buenas señales.
0: La primera ha sido fácil, ¿no?
2: Sí, pero yo creo que ahora Jordi nos va a apretar.
0: Ah, vaya.
2: Vamos con la pista única para encontrar la segunda palabra.
0: A ver.
3: Solo deja entrar a las parejas si se separan. 10 letras.
2: Buscamos una palabra de 10 letras.
0: Espera, que le doy un beso a Liuba. Tú sigue.
2: Vale. Pues decía que buscamos una palabra de 10 letras. Empieza por la misma letra que la palabra anterior,
0: ¿sí?,
2: y está ordenada alfabéticamente. Y el enunciado dice: solo deja entrar a las parejas si se separan.
0: ¿Cuántas letras has dicho?
2: 10. Solo deja entrar a las parejas si se separan.
0: O sea, que solo deja entrar de uno en uno, digamos.
2: Exactamente.
0: Pues no es tan difícil.
2: No, solemos utilizarla, yo creo, más, por lo menos en mi caso...
0: Más corta. Sí.
2: Con la mitad de letras.
0: Pero digamos que es la palabra entera.
2: Sí, y la palabra entera la utilizo más en otro contexto.
0: Ya, sí. Sí, yo también. Pero bueno, ya sé por dónde van las cosas y creo que nuestros escuchantes también.
2: Seguro que sí.
0: Vale. Venga. Bueno, seguiremos avanzando, ¿eh?
2: Seguiremos avanzando.
0: Las 10:12, las 9:12 en Canarias.

0: Hoy hemos cambiado la sintonía habitual de esta sección. Les voy a decir una adivinanza. ¿Quién soy yo que cuando me nombras desaparezco? Sí, lo saben. Es una adivinanza infantil muy conocida. La respuesta es el silencio, el que rompemos cuando hablamos. Nuestra sección Dialenguando se estrena esta temporada con la noticia de que nuestra queridísima Lola Pons ha sacado un nuevo libro. Lo ha sacado hace 2 días. Se titula El dedo en los labios, el silencio en la historia de la lengua española. Está publicado por Taurus. Hoy vamos a pedirle a Lola que casi en primicia nos hable de ese silencio, porque es curioso que alguien que se dedica a estudiar la lengua y las palabras haya dedicado un libro a la ausencia de ellas, al silencio. Hola Lola, buenos días.
1: Buenos días, Pepa.
0: Enhorabuena.
1: Muchísimas gracias.
0: Que esto siempre es un parto.
1: Qué ilusión empezar temporada, qué ilusión empezar hablando de mi libro. He venido a hablar de mi libro.
0: Yo quiero hablar de tu libro, porque además es un libro que comenzó, que nació en una cueva.
1: En una cueva, efectivamente, en la cueva de Ardales, en Málaga. Sí, sí, sí. Allí, al ver unas pinturas prehistóricas, la guía nos pidió estar un minuto en silencio para escuchar la cueva, y eso me removió, me animó a probar una escritura científica que también dialogase con mi propia condición de lectora de poesía. Y aunque yo soy muy acostumbrada a que mi trabajo es, digamos, el precipicio constante entre que estudio en silencio, escribo en silencio, pero después doy clase y hablo en la radio para explicar lo que estudio, pues pese a eso decidí dedicarme a profundizar aún más en el silencio.
0: ¿Sí? Es que en algún momento del libro dices el silencio se ha convertido en algo profundamente lingüístico.
1: Es que no puede ser otra cosa que lingüístico, porque todo lo que ocurre en la conversación, desde cualquier palabra que decimos, un gesto de una ceja, una mirada cómplice y por supuesto el vacío de palabras dentro de la conversación, se convierten en elementos comunicativos. El silencio no es en absoluto un vacío. No es lo contrario del lenguaje, es una forma histórica del lenguaje.
0: Pero en realidad es el espacio entre palabras, ¿no?
1: Por escrito sí, por escrito asimilamos el silencio al espacio entre una palabra y otra, sí. Aunque desde luego cuando hablamos nosotros vamos encadenando palabras, no hablamos así, ¿no? Diluimos esos silencios y los empleamos de manera estratégica.
0: ¿Por qué se dice a menudo que el silencio es superior a la palabra, cosa con la que tú no estás de acuerdo?
1: No, yo no estoy de acuerdo, bueno, por una condición muy básica, y es que yo soy filóloga y a mí lo que me gustan son las lenguas, las palabras y su materialización, sea de manera oral o sea en los textos. Pero es cierto que muchas veces para ponderar la necesidad de la palabra buena, para ponderar la recomendación de que tenemos que cuidar qué decimos, pues extendemos ese tópico de que el silencio superior a la palabra. Pero no es así. De hecho, hay silencios que son muy ominosos, que son resultados de procesos de acoso, de maltrato, de falta de libertad. No, yo creo en la palabra buena, pero en la palabra.
0: Oye, se han escrito muchos libros sobre el silencio, parece que es un tema que interesa muchísimo. ¿Por qué dirías que este es distinto?
1: Porque este se acerca al silencio de una perspectiva completamente materialista, en el mejor sentido de esa palabra. Este no es un libro místico sobre el silencio, ponderando su necesidad. Al contrario, es un libro que a través de personajes de hoy y de ayer nos muestra que todo lo relacionado con el silencio se ha expresado con palabras. Nos muestra que el silencio produce lengua, que el silencio no deja un vacío y que además las palabras que van dando nombre a los silencios históricamente reflejan cómo son las sociedades. Refranes, calladita estás más guapa, expresiones, hacerse el sueco, la relación que a veces se da entre un tipo de mandato de silencio y una época. Si yo digo no te signifiques, pues muchas personas piensan seguramente en la España de Franco. Sí. Es decir, creo que nuestra lengua conserva las cicatrices de todo aquello que durante siglos no fue fácil decir o se mandó callar.
0: De todas maneras, para pedir silencio no hacen falta palabras. El título de este libro, El dedo en los labios, ya plantea una imagen que todos tenemos en la cabeza y es muy potente. Cuando alguien pone un dedo en los labios sin decir nada, ese gesto ya nos está indicando que hay que guardar silencio, ¿no?
1: Es verdad, porque ese gesto y también la manera de pedir silencio usando una cadena de sibilantes, ese shh, ¿verdad?
0: Sí.
1: Ese gesto y tanto, y también esa forma de sh son compartidos por muchas lenguas del mundo, y de hecho es uno de los primeros mandatos de callar que escuchamos cuando somos bebés. Nos han pedido silencio de muchas maneras, mi libro las estudia todas, pero es verdad que, como dices, pongo en el titular la primera de ellas, la de ese gesto del dedo en los labios, aunque para mí, como digo, las palabras son fundamentales en mi obra, pero quería que el título no revelara a ninguna de esas palabras apuntase al gesto.
0: Bueno, ese gesto, tenemos todos una imagen muy concreta en la cabeza, una foto muy conocida de una mujer vestida de enfermera con cofia que desde Argentina, esa foto llegó a muchos hospitales españoles y americanos, el gesto de la enfermera, el famoso gesto de la enfermera.
1: Eso es, ese gesto de la enfermera que todavía yo lo he visto en algún centro hospitalario en Sevilla. Esto fue un laboratorio farmacéutico argentino que imprimió esa foto de una modelo vestida de enfermera, pero de enfermera con cofia, ¿eh?
0: Sí, o sea, sí,
1: de
0: enfermera con cofia, sí.
1: Muy bonita, muy guapa, una belleza muy griega, poniéndose el dedo en los labios. Y a mí me sirve esa foto para reflexionar cómo también tenemos palabras que nos enseñan cosas sobre el silencio y que hemos adquirido muy recientemente, y esa en concreto además que nos vino de América.
0: Silenciar. Sí. Pero mira, antes de hablar de silenciar, vamos a escuchar una musiquita. El índice

0: Silencio.
1: Es que Drexler lo contó muy bien en este tema, ¿eh? Silencio.
2: Muy bien, muy bien. Sí. Esta canción, por cierto, la tengo incluida en una lista de Spotify que está en abierto, que se llama El dedo de los labios, donde se incluye esta canción por ese guiño, claro, al gesto de la enfermera.
1: Sí, sí.
2: Es una foto que saco en el libro, el de esta modelo, para explicar una cosa que mis escuchantes ya verán como conocida, porque los escuchantes me conocen, saben que yo no concibo una historia de la lengua desde la corrección, desde el núcleo, desde la unidad, porque es imposible. Y la enfermera argentina me sirve para explicar que ese verbo silenciar es un verbo americano que hace un siglo no se usaba en español de España, que vino desde América. De hecho, al principio se condenaba como verbo incorrecto. Y que también me lleva a reflexionar sobre cómo concebimos el americanismo en España. A mí me cansa mucho que cuando se habla de la aportación americana al español europeo no salgamos del vocabulario de la alimentación, ¿no? Patata, tomate, chocolate, sí. Muy bien, son americanos. Pero también es americano, también vino desde América, el español europeo, el adjetivo novedoso, el adjetivo exitoso. Sí. Y una palabra tan definitoria en la sociedad como este silenciar, ¿no? Escuchando antes esta preciosa canción de Luisa María Hevia, que hablaba de los migrantes, pues esta es una de esas palabras emigrante, ¿no? Una palabra que nos vino de América.
1: Sí, es verdad. Oye, curiosamente, tú que estás estudiando, has estado 3 años estudiando el silencio, ¿no te muestras muy a favor de los retiros de silencio?
2: No, es verdad que hay veces que la historia de la lengua, sin ser cíclica, se empeña en parecerlo. Y fíjate que la palabra silencio era en la Edad Media una palabra ligada al léxico religioso, era la palabra del voto de silencio, del monje, del monasterio, del convento. Desde el siglo XVI empieza a ser una palabra común que llega a la sociedad y cualquiera puede hablar del silencio de la calle o del silencio de la casa o del mercado, y ahora parece que hemos querido volver, ¿no?, en esa historia cíclica a la que me refería, a sacralizar el silencio vendiendo estas experiencias de retiros de silencio, ¿no? Quizá nos hace falta una introspección no capitalizada, que no haya que comprarla, ¿no? Irte a casa y quedarte en silencio, por ejemplo, bueno, para leer.
1: En la radio tampoco somos muy partidarios del silencio, ya sabes que es muy incómodo, es muy inquietante. Una vez me acuerdo con mi inolvidable y queridísimo Juan Carlitos Ortega, hicimos un experimento a ver cuánto silencio podíamos aguantar en la radio, y estuvimos un rato en silencio, pero no se puede estar mucho tiempo sin sonido en la radio, porque saltan todas las alarmas de los controles centrales, es como si se hubiera cortado la emisión.
2: Y bueno, nos pasa también en la conversación, ¿eh? Aunque eso difiere entre cada cultura, pero en las conversaciones del mundo hispánico, si nos acercamos a los 2 segundos o si lo superamos, a menos que estemos en una relación de confianza absoluta, ¿no? Esas parejas que imitan una conversación se pueden quedar calladas y no pasa nada, pero más allá de eso, esos 2 segundos empiezan a sentirse incómodos y para eso la lengua ha creado una expresión que yo decía más de pequeña, por cierto, que ahora ya no lo digo tanto, que es lo de ha pasado un ángel, ¿no?
1: Ha pasado un ángel, sí,
2: para nombrar esos silencios incómodos. Antes, en época latina, además, no era un ángel, se decía ha pasado Hermes, ha pasado Mercurio, han cambiado las divinidades, pero no nuestra necesidad de darle nombre, o sea, de ponerle palabras a un silencio incómodo.
1: Me dice Raúl, nuestro querido técnico, que ¿cuántos son? 5 segundos. 5 segundos y ya salta. No, pues con Ortega yo creo que estuvimos más de 5, ¿eh? 5 segundos. Me están diciendo que es lo que se tolera aquí, un silencio de 5 segundos. ¿Qué es largo un silencio de 5 segundos? Vamos a dejar 4, mira. Para que no salten todas las alarmas. Pero 4 segundos de silencio son enormemente inquietantes aquí en la radio. Los compañeros de control central ya estaban todos sacudiendo a ver qué pasa, se ha cortado.
2: Iba a saltar una sirena, ¿no?
1: Sí, sí, no sé, les asusto mucho. Era una broma, perdón. Y todos los compañeros mirándome, qué cosas hacemos. Oye, Lola, estaba planteándome si en la cabeza de las personas hay silencio. O sea, aunque tú te vayas a un retiro de silencio, esos que no te gustan, en la cabeza siempre hay cosas, ¿no? ¿Siempre hay ruido? ¿Existe el silencio en la cabeza?
2: Yo creo que no. Creo que estamos todo el día hablándonos y que, de hecho, a veces, para no escuchar esa voz de la cabeza, recurrimos a escuchar cualquier cosa, a consumir cualquier contenido, a ver vídeos que no nos aportan nada en redes. Tenemos esa voz del pensamiento, porque el pensamiento se expresa lingüísticamente. Y además, incluso si esa voz es un poco más refinada, es la voz de nuestra conciencia, es la voz que nos dice, no lo has hecho muy bien, tienes que repetir esto, tienes que repensar esto que le has dicho a esta persona. Entonces tenemos también una palabra para dar nombre a la voz que habla mientras que estamos callados, que viene de la ficción, que es ese Pepito Grillo.
1: Sí, sí.
2: Pepito Grillo, yo explico en el libro de
1: yo
2: dónde...
1: Yo tengo una pepita grilla.
2: Pues eso. Pues, y a veces esa voz pues nos parece que, sí, que es ruido. Y a veces lo que no queremos es decir algo, ¿no? Y fíjate que eso fue lo que le pasó a Cervantes cuando dijo lo de cuyo nombre no quiero acordarme. Él lo sabía, pero quería silenciarlo.
1: Sí, sí. Bueno, en este libro que se titula El dedo en los labios de Lola Pons, ella se fija en cómo se ha mandado callar en español, qué sentido tenía el silencio en las sociedades del pasado, cómo representamos el silencio, los tipos de silencio, un montón de cosas. Y dice que el silencio no es universal.
2: ¿Eh? Qué bonito
1: esto. Esto me encanta. Bueno, Lola, muchísimas gracias por dedicarnos hoy, dedicar el tiempo de tu sección para hablar del libro, que yo quería hacerlo. Yo sé que cuando terminas de escribir un libro tienes la costumbre de comprarte una pulsera.
2: Sí.
1: El libro se va a presentar en Málaga el 16, en Sevilla el 24, en Madrid el 30 de este mes, y luego en octubre vas a estar en Lebrija, en Sevilla, de nuevo en Huelva. O sea que es esta pulsera va a ser una pulsera muy paseada.
2: Muchísimo. La pulsera viene porque yo trabajé un curso en Oxford, me cundió mucho, pero estuve solísima y en el camino de ir a la biblioteca veía a diario una pulsera de plata y pensé, pues, que al terminar el libro que escribí allí me la iba a regalar. Y la pulsera del dedo en los labios me la compré hace unos meses, la llevo ahora conmigo, la compré en Sevilla, y este miércoles me la llevo a Málaga, al Centro Andaluz de las Letras, a la presentación que haré con Domi del Postigo, sí.
1: Pues nada, El dedo en los labios, el silencio en la historia de la lengua española, editado por Taurus, de Lola Pons. Lola, un lujo tenerte una temporada más con nosotros.
2: Bueno,
1: ¿eh?
2: Lujo es mío.
1: Un beso enorme.
2: Beso a todos.
1: Gracias. Lo vamos a celebrar con un poquito de himno, o sea, para romper el silencio. Venga.

0: No es un día cualquiera y son las 10 y 28 minutos, 9 y 28 en Canarias.
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4: Pues este es el refrán que hoy ponemos sobre la mesa. ¿Cuánto sabes? Tanto vales, que hay personas que dicen tanto sabes, tanto vales, más o menos viene a ser lo mismo. Y aquí están con nosotros Marta González de Vega, buenos días.
5: Hola.
4: Actriz, guionista. Bueno, que ha llegado al verano, llegó al verano con película nueva.
5: Sí, con Haciendo Amigos, que aún la podéis ver en los cines.
4: ¿Sí?
5: Y que la verdad que estamos contentísimos porque ha gustado mucho y la gente se ha sensibilizado además mucho con el mundo de la discapacidad, que como ya te conté antes de verano, a mí me ha cambiado la vida escribir esa película, interpretarla. Y animo a todo el mundo a que vaya a verla porque es muy bonita y muy divertida, creo yo.
4: Pues qué bien que vengas con estos proyectos tan hermosos. Marina de la Cruz, traductora, maestra de secundaria. Buenos días.
6: Muy buenos días.
4: Hola, Marina. ¿Cómo
6: ¿Qué
4: estás?
6: Tal? Pues muy bien, muy feliz de estar aquí otra vez.
4: Ya habéis empezado el curso, ¿eh?
6: Lo hemos empezado,
4: sí. Bueno, y está con nosotros Sonia Gómez Jordana, la mujer que más sabe de refranes, porque escribió ese libro de por qué los refranes siempre tienen razón. Es filóloga. Buenos días.
7: Hola, Pepa.
4: Sonia,
7: buenos
4: ¿cómo
7: días?
4: Estás?
7: Encantadísima de estar de nuevo aquí.
4: Pues me encanta teneros a las tres aquí y en medio de este ramillete de mujeres está Andrés Averasturi. Buenos días, Andrés.
8: Hola, buenos días.
4: Buenos
8: a todas.
4: Días. Oye, hoy has estado presente en el programa antes de levantarte.
8: Incluso. ¿Y?
4: Te voy a dar pistas. Una entrevista que grabaste en Portugal. En casa de una de las grandes. Amalia Rodríguez.
8: Amalia.
4: Bueno, te he visto ligar con Amalia Rodríguez descaradamente. O sea,
8: sí, ¿no?
4: Sí, se te notaba mucho, ¿no?
8: No, estaba fascinado porque es que...
4: Ella te decía, ¿pero qué es lo que le fascina a usted? Y tú, todo. Vi la actuación y el negro, el fado, la emoción, la no sé qué.
8: Pues que bajó las escaleras, tenía una casa con una entrada pequeñita.
4: Sí.
8: Y estaba en el segundo piso, que era donde yo estaba esperando con el micrófono y todo eso abajo. Y bajó las escaleras como Betty Davis. Era algo con un traje largo, negro,
4: sí,
8: todo en penumbra, lleno de guitarras portuguesas. Bueno, era fascinante.
4: Bueno, se nota que te enamoraste.
8: Stendhal, ¿cómo se llama?
4: Sí, síndrome de Stendhal.
8: Digo
4: que hay un momento en el que, bueno, contaba Juan Carlos Soriano esta mañana que ella no era muy dada a hacer confidencia, o sea,
8: no,
4: a contar de su vida personal.
8: No le gustaba nada.
4: Pero tú conseguiste que te dijera cosas realmente asombrosas. Por ejemplo, le preguntaste si era feliz y ella te contestó: nunca he sido feliz.
8: Nunca.
4: Nunca.
5: Qué bonita.
4: Asombrosa.
8: Era una mujer increíble. Bueno, ella vivía de noche.
4: Ya.
8: Que dormía hasta muy tarde por la mañana, por la tarde. Y ya por la noche, pues hacían tertulias en esa casa. Venían los intelectuales, cantantes, artistas, amigos. Y vivían de noche prácticamente. Uh-huh. Por el día ya no le interesaba nada a la vida. Ya. Está muy bien.
4: Bueno, pues
8: ¿por
4: eso.
8: ¿Qué lo habéis sacado?
4: Pues estábamos hablando del Tajo, fíjate, del río Tajo, del curso del Tajo. Hemos empezado con José Luis San Pedro, hemos acabado casi con... Bueno, no, casi no, con Amalia, sí.
8: Ajá.
4: Y recordando esa entrevista donde ella te decía que nunca había sido feliz, que tenía un temperamento negativo, y eso me ha llamado la atención. Pero bueno, esto es harina de otro costal. Vamos a lo nuestro, que hoy tenemos refrán al hilo de informe PISA. Esta semana, lo he dicho al empezar el programa, el martes conocimos el informe PISA 2025 y ha sido desastroso. Digamos que España ha obtenido los peores resultados desde que participa en este informe, que ya hace años, ¿eh? Hay 90 países participantes. Nuestro país está por debajo de la media de la propia organización y de la media de la Unión Europea en, bueno, pues ya saben, en matemáticas, comprensión lectora, en fin. Estamos muy mal. Pero para empezar, quería preguntaros si este refrán lo aplicáis, es decir, si os parece que sí, vales lo que sabes. ¿Es así? ¿Cuánto sabes, tanto vales, Sonia?
7: Yo creo que debería ser así. Debería ser así. Y estos resultados del informe PISA que comentabas, a mí me ha sorprendido ver que Francia también titulaba su revista de Libération en chute libre, en caída libro,
4: sí, sí.
7: Porque también están fatal.
4: Están mal, sí.
7: Así
4: sí.
7: Que sí, sí, yo creo que
4: no es tan mal como nosotros, pero no están mal también.
7: No tan mal, es verdad que en Francia se protege mucho la lectura desde siempre. Yo estudié en el liceo francés, el sistema francófono, francófilo, y es verdad que la lectura era muy, muy importante y sigue siéndolo. Pero bueno, a pesar de todo, parece que es un problema global. Sí, ahí, es importante saber, sí.
4: Ya, de todas maneras, sí, yo creo que el refrán ahora es cuanto tienes, tanto vales.
5: Claro, es que claro. ¿Verdad? Eso que lo que había oído siempre es tanto tienes, tanto vales.
7: Claro, yo venía aquí con mi parrafito, ya sabéis, con mi guión lingüístico sobre el refrán, y efectivamente iba a preguntar a los escuchantes y a vosotros, a Marta, a Veras, a Pepa, si os sonaba esta estructura, porque realmente lo que está haciendo este refrán, que es muy reciente. Yo cuando me lo propusisteis pensé, uy, esto se lo han inventado, pero no os lo habéis inventado, sí, existe desde el siglo XIX. Lo que pasa es que realmente lo que está haciendo es calcar la estructura de otro refrán en tanto verbo, que es, como ha dicho Marta, tanto tienes, tanto vales.
5: Yo también lo busqué por si se lo habían inventado.
4: Sí. Claro. Pero es que yo creo que ahora hemos llegado a este punto, que es más, tanto tienes, tanto vales, que tanto sabes, tanto vales.
7: Es una pena, pero sí.
8: Pero yo creo que esta acepción se refiere, o se podría referir a algo que también estamos muy de moda, ¿no? El precio de la información. Aquí con tanto informe por un lado, informe por el otro, el CNI, el no sé qué, no sé cuántos. Hay periódicos que o periodistas que saben mucho, otros que no saben nada. Entonces, la información tiene un precio, ¿no? Y realmente saber un poco dónde está la verdad, pues hace que tengas más valor.
4: Sí, también se puede leer así, efectivamente, ¿no? Marta, no sé, ¿tú no lo habías utilizado nunca?
5: Yo no, pero es verdad que yo creo que eres lo que sabes, ¿no? Lo que sabes a todos los niveles, a nivel intelectual, a nivel emocional, o sea, somos lo que sabemos.
4: ¿Eres lo que sabes o eres lo que tienes?
5: Yo creo que eres lo que sabes. Por supuesto.
8: Hombre,
5: bueno, si lo que tienes es cultura, si lo que tienes es cultura,
4: si lo que tienes es dinero.
6: Exacto.
7: Claro.
4: Bueno,
7: está,
4: Marina, a ver, tú que trabajas con niños.
6: Sí, es que lo estoy escuchando y realmente hoy en día, ¿queréis decir que eres lo que sabes? Yo creo que no. No se da valor a lo intelectual hoy en día. Para nada. Entonces, no sé, estamos en un momento un poco preocupante.
7: Claro. De lo que intentan presumir los chicos, ¿no? Y yo me imagino que Marina lo verá en clase, es de qué móvil tienen.
6: Exacto.
4: Claro,
6: o sea,
4: eso es lo que
7: digo.
4: A ver
7: qué iPhone tienen, ¿no? Entonces estamos en una época muy, muy capitalista donde lo que más vale es lo que tienes y tenemos que intentar cambiarlo desde aquí, desde la radio, desde la universidad,
4: pero es que yo creo
7: colegio.
4: Que precisamente porque decimos o pensamos tanto tienes, tanto vales, hemos llegado a este punto que es realmente abochornante para toda la sociedad. Es
6: y muy
4: decir,
6: triste.
4: Porque podemos hablar del sector educativo, pero es que esto nos pertenece a todos y ya sabemos que la tribu es la que educa y estamos educando en la ignorancia totalmente.
8: Bueno, ¿no? Aparte de la tribu, habrá que hablar de los planes de los ministerios, de la cantidad de planes de educación,
4: claro,
8: de la ley CELAA, de la falta de disciplina, de la falta de aprenderse cosas de memoria, de cosas que a mí me parecen elementales y que ahora mismo no existen.
4: Están denostadas.
8: Pues pasar un curso a otro sin ningún problema, aunque tenga suspendidas, hasta que llegas a la universidad y llegas fatal, llegas muy, muy mal preparado.
4: Pero fatal, fatal, sí, tú lo has dicho. Marina,
8: sí, claro,
4: a ver,
8: claro.
4: Tú has vivido esto de introduzcamos las pantallas en las clases, tiremos los libros, tal. Esto parece que no está funcionando, ¿no?
6: Para nada, y justo yo soy la primera generación que lo vivió como alumna. O sea, yo lo he vivido como alumna y como profesora. He vivido las dos cosas. Como alumna tuve suerte de ir a un instituto que era como de nueva creación y se pusieron las pantallas en clase. El uso que le dábamos al ordenador era excelente. O sea, nadie pasaba el límite, nadie jugaba en clase, nadie tenía Instagram, nadie tenía TikTok. Entonces, el ordenador era una herramienta de trabajo y lo concebíamos así. Ahora bien, también la pandemia en 2020 pues tuvo lo que tuvo, las pantallas eran el 100% de nuestro tiempo y los chavales y chavalas pues esto lo han vivido. Y en clase es una lucha constante, es que no os podéis ni imaginar lo que es el llegar el primer día de curso y decir, bueno, amenazar, entre comillas, los amenazas y les dices, si te veo el móvil, porque son espacios libres de móviles, yo a mí mi móvil no me lo pueden ver en ningún momento, yo no le puedo ver el móvil a ellos... Y tú les dices, habrá consecuencias, llamaré a tu casa, tus padres lo van a saber, les da igual.
8: Claro.
7: Sí, yo creo que es fundamental motivar, ¿no?
6: Claro.
7: En Francia insisten mucho con la motivación de los alumnos, de los estudiantes, y yo recordaba la película de los años 80, El Club de los Poetas Muertos, no sé si os acordáis, sí. Maravillosa.
5: Y por cierto, se va a estrenar la obra de teatro.
6: Sí. Es fantástico. Sí,
5: protagonizada por Juanjo Artero.
7: Sí. Ah, mira,
5: que
7: fenomenal.
5: Yo voy al estreno, creo que es el día 15, sí. Lo tengo apuntado por aquí, estoy deseando verla.
7: Ah, pues mira, qué
5: ya
7: bien.
5: Ya la comentaremos, Pepa.
7: Pues en esa película recuerdo una escena donde el profesor pide a sus alumnos que arranquen las hojas del libro porque lo explican de una manera demasiado teórica. Creo que tenemos la escena, no sé si tenemos el audio de la escena.
4: Sí, la tenemos.
9: Abran el libro por la página 21 de la intro. Señor Perry, ¿quiere leer el párrafo inicial del prólogo titulado Entender la poesía?
10: Entender la poesía por J. Evans Pritchard, doctor en filosofía.
9: Vamos, arránquenla. Gracias, señor Dalton. Señores, hagan el favor de arrancar esa página. Arranquen la introducción entera. Quiero que desaparezca. El señor Hopkins quizá también piense. Sí, deberíamos limitarnos a estudiar al señor Pritchard, aprender la rima y métrica y olvidarnos de intentar alcanzar otras ambiciones. No leemos y escribimos poesía porque es bonita. Leemos y escribimos poesía porque pertenecemos a la raza humana.
7: Pues yo creo
4: pues
7: que
4: ahora ya lo de leer, nada.
6: Nada.
4: Ya. Nada. Porque si no entendemos lo que leemos, yo de verdad estoy súper triste con este, con este informe. Porque creo que estamos privando a la gente de uno de los mayores placeres que te da la vida, que es la lectura.
5: Sí.
4: Que si no leen, no pasa nada, ¿no? Vale, sí. Pero encontrar placer en la lectura es maravilloso. Sí,
6: exacto.
4: Perderse esa posibilidad.
5: De hecho, una de las preguntas que se han filtrado, ¿no? que se conocen del informe PISA, que preguntaban una estudiosa que había hecho un estudio durante los últimos 9 meses, un texto relacionado con eso, y luego les preguntan, ¿cuándo ha desarrollado el estudio? ¿En los años 90? ¿En los últimos 9 meses? ¿En no sé qué? Y no acertaban. Digo, que es como preguntarte el famoso caballo blanco de Santiago. También te digo que yo he estado mirando en internet respuestas de chicos, porque el informe PISA es chicos de 15 años, ¿no?
6: 16.
5: Bueno, pues incluso chicos de 19 o 20, de preguntarles, ¿quién escribió el Quijote de Cervantes? Es decir, Shakespeare.
7: Wow.
5: O sea, y eso lo he visto yo. Yo creo que las siglas de PISA, ¿no?, que corresponden en español al Programa para la Evolución Internacional de los Estudiantes, yo creo que los estudiantes piensan que son las siglas de poco importa si acierto.
4: Bueno, porque pues sí.
8: Y hablaba, el problema del batacazo en España, que es que no sé, es que es en España. Sí. Quiero decir que el problema de las plataformas es
4: en general hay un batacazo, pero el de España es
8: pero bueno, la diferencia
4: mucho
8: con,
4: más
8: con
4: sí, es abismal.
8: Es brutal.
4: Pero tú hablabas
8: hablabas
4: de las leyes educativas desde el año 2000, es que estábamos repasando con Raúl, mira, en 2002 la LOCE, 2006 la LOE, 2013 la LOMCE, 2020 la LOMLOE y así seguimos.
7: Sí, me parece terrible eso.
4: Claro,
8: ese es el gran problema. Para no, aparte de que toda Europa o todo el mundo tenga un déficit de lectura, la gente de las pantallas, la revolución de la inteligencia artificial, etcétera, pero eso afecta a toda la humanidad. Bueno, toda la humanidad rica o desarrollada.
4: Sí,
8: pero el resto del problema es nuestro. Es que no se puede tener unas leyes de educación que duran 2 años y que cambian radicalmente el tipo de enseñanza. Sí. Abandonar la filosofía, el griego, el latín, la memoria, el aprobado o el suspendido, da igual que hagas una cosa que la otra. Claro, yo creo que esto va directamente al fracaso, pero vamos, lo veto cualquiera.
6: Es que podríamos hablar mucho
8: cualquiera menos
6: rato.
8: Los ministros de educación.
6: Sí. Sí, sí.
5: Que además es un informe que va enfocado a la capacidad para tener pensamiento crítico.
8: Claro.
5: Y claro, no puedes tener, si no tienes
4: si
5: datos,
4: no lees, si no sabes leer, porque saber leer, todo el mundo sabe leer, pero si no es capaz de entender lo que lees, es imposible que tengas espíritu crítico.
5: De todas maneras, chicos, yo voy a poner un punto de optimismo aquí, porque estamos muy pesimistas. Yo he estado precisamente, os decía, investigando respuestas de chicos, porque hay cuentas en internet como la de Karin Herrero o Supergeografía, que se dedican a entrevistar a chicos por la calle, uh-huh. y hay gente con pensamiento crítico.
4: Sí.
5: Porque vi a una chica que le preguntaban, te estoy hablando de no 15 años, 18, 20 años, y le preguntaban, ¿cuál es la capital de Andalucía? Y se quedó así y vio que iban a pillar, porque dijo, la capital de Andalucía, pero si Andalucía no es un país. Ah. Digo, ¿ves? Ahí hay pensamiento crítico, para que digáis que no.
6: Y realmente voy a defender también la profesión, porque ahora estoy en ella, entonces también os voy a defender como docente. Y es que no sabéis el esfuerzo que hacemos para motivar a los alumnos. O sea, es que llegas a clase y tienes que estar como al 200% para que ellos y ellas estén un poco receptivos. O sea, ya no puedes ir con la energía normal de un...

0: ya no solo para hablar de la diversidad que tenemos en el aula, sino para poder decir hacia dónde vamos. Y las matemáticas, justamente, por ejemplo, aquí en Cataluña, yo hablo del caso de Cataluña, se ha aplicado un sistema desde primaria de enseñanza de las matemáticas que ha hecho retroceder una cosa innovadora que no sirve. O sea, luego pasan a la ESO y esa manera de enseñar no sirve. Entonces, no sirve. Los 6 años que han estado en primaria, ¿qué han hecho? Porque luego llegan a la ESO y vas a la forma tradicional de la enseñanza, a cómo multiplicar, a cómo sumar cosas muy básicas, y luego ahí está el descalabro. Es que son cosas realmente esperpénticas lo que se ve.
1: Pero claro, es que hemos identificado la palabra innovación que tú mencionabas con bueno.
0: Exacto.
1: Innovación buena.
0: Exacto.
1: Sí. Pues y a veces no.
0: Sí, exactamente.
2: Efectivamente.
3: Pues, sí, sí. Pues yo tengo que poner otra vez el punto optimista con
1: a ver, para eso estás aquí.
2: Marina, tú lo sabrás mejor que nadie. Yo me he enterado hace poco hablando con chicos de 15 años, que son los objetos de este informe, y yo flipo, porque por lo visto, no sé si lo sabéis, pero los chicos ahora no dicen tengo 15 años, tengo 14 años. Dicen, soy un 011, sí, soy un 012, son como cyborgs.
0: Sí.
2: Y entonces ya no dicen tengo tantos años.
1: Ah,
2: entonces no,
1: no
2: me digáis
1: no,
2: que
1: no,
2: son
1: no.
2: malos en matemáticas, porque yo me volvería loca, porque sí. tienes que hacer el cálculo. Y ellos automáticamente ya saben, si este es un 011, tiene tanto, porque lo si yo soy un 012, ese es un 018, ese es un 0 no sé cuánto.
0: Pero fíjate.
2: Y tienes que hacer, yo me parece dificilísimo estar haciendo las sumas de lo que son, pues ellos lo tienen súper automatizado.
0: Pero fíjate, antes decíamos, soy del 98, del 86, y cuando era, pues soy 05, muy bien, 05, pero es que ahora ya es 012, yo les digo, pero no pongáis el 0, es que ya el 0 ya no va, o sea, imagínate
1: claro.
0: el nivel en donde estamos, que parece una tontería, pero es que no lo es tanto, quiero decirte, bueno.
2: Claro, pero es confuso, si dices soy un 12, ya no se sabe si tienes 12 años,
0: sí,
2: si
0: eres, pues.
2: y nosotras, Marina, claro, no podemos decirlo así, bueno, nosotras decimos soy un 974, ¿qué decimos? O sea, quedamos mal.
0: Es que quedamos mal.
1: Sí, sí. Mejor no digamos nada. No,
0: mejor
1: no digamos nada.
3: De todas maneras, parece efectivamente que la inteligencia artificial, ¿no? Que hemos hablado muchas veces en este programa de los problemas de la inteligencia artificial, son en parte responsables de esto, ¿no?
1: Sí,
3: yo
1: sí.
3: leía parte del informe y decían que 46% de los alumnos de los países de la OCDE emplean cada semana agentes de...
1: En España, el 54%. O sea, la media de la OCDE es el 46%. En España, el 54%.
0: Sí,
1: y hay
0: sí.
1: un dato sorprendente. En España las chicas usan la IA un poquito más que los chicos.
3: Ah, sí.
1: Mm. Wow.
2: ¿Y no será por las consultas?
1: No lo sé.
2: También de corte sentimental. ¿Te acuerdas que yo le dediqué hasta una oda en el programa
1: a la
2: IA como consultora
1: claro. pues
2: sentimental?
1: Pues no lo sé, pero es la tendencia contraria al conjunto de la OCDE y de la Unión Europea. Por cierto, no te miro, Marta, pero la comunidad autónoma donde los alumnos más usan la IA para estudiar es Canarias.
2: Bueno, es que te doy otro dato.
1: Y la que menos, Navarra. No miro a Juan,
2: pues
1: pero...
2: Pues mira, pues te digo, una niña también en Supergeografía que le pregunta al muchacho, dime una isla española. Dice, no sé. Dice, ¿tú de dónde eres? Dice, de Canarias.
0: ¡Ah!
1: ¿En serio?
2: O sea, ¿qué tal? Y sobre las matemáticas, para no irnos también, ahí tengo otro dato optimista. Y eso que era una estudiante de filología, ¿eh? O sea, y la tía sabía de matemáticas. ¿Cuántos habitantes tiene España, estudiante de filología? 7 millones. Todo esto es real, ¿eh?
3: Ya, sí, sí, sí.
2: Continuemos.
3: Uf. De todas maneras, a mí esto de los refranes me encanta, como ya sabéis, y siempre digo que son universales, tanto geográficamente como en el tiempo. Y punto optimista o pesimista, no lo sé, ya en el siglo XV teníamos algo parecido, no en la estructura, pero sí en el sentido, y en el siglo XV circulaba más vale saber que haber, con lo cual ya en el siglo XV estaba esta idea de la lucha entre el dinero, lo material,
1: y el conocimiento. Sí,
2: claro, porque el haber ahí, ¿cómo se emplea?
3: El haber como verbo haber de tener. Posesión.
1: Sí,
3: bueno. Sí, sí. Y bueno, y es una idea que tenemos en francés, yo siempre traigo aquí el francés, on n'en sait jamais trop, nunca se sabe demasiado, y en inglés también tenemos knowledge is no burden, el conocimiento no es nunca una carga.
1: Claro, pero estamos hablando del saber o del tener, ¿no? Del saber o del haber. Fijaos que los referentes en las redes sociales de muchos jóvenes son personas que alardean de lo que tienen, no
0: Exacto.
1: de lo que saben. Es más,

0: que sospechamos que ni siquiera saben mucho, pero tienen y lo enseñan y lo muestran y los chavales, las chavalas se enganchan a eso.
1: Sí.
0: Entonces, claro, si ese es un valor en sí mismo, es decir, la ostentación de la propiedad, pues ¿cómo les vamos a pedir que acumulen conocimiento? Sí,
2: ¿no? De hecho, claro, se alardea de no saber, ¿no? Hacía Quintero una reflexión de es que lo triste es que alardean de no saber. O sea, es como, ah, no me he leído un libro en mi vida. Y es una cosa que puedes decir con total naturalidad. Sí. Y no solo no es motivo de vergüenza, sino de...
1: Pero voy a ser optimista un momento.
0: Venga,
1: porque...
0: venga, por favor.
1: Lo estás contagiando,
0: Marta. Que sea solo Marta.
1: He leído recientemente un artículo en El País, no recuerdo a la periodista, perdón, pero sí el título, que se llamaba Orgullo de Empollona. Y es verdad que se está poniendo de moda el ser empollona. Uh-huh. Ahora mismo me voy a ir a escuchar a las que se hacen llamar las hijas de Felipe, siempre les mezclo los apellidos a las pobres, creo que son Carmen Urbita y Ana Garriga, o al revés, lo siento mucho, que han escrito Instrucción de Novicias, que es este libro que se ha puesto muy de moda sobre monjas del barroco. Uh-huh. Y yo creo que están de moda estas personas, estas chicas muchas veces, ¿no?, que son eruditas. Entonces, bueno, tenemos que conseguir venderlo.
2: Exacto. Sí. Es que para lo que creo que sí sirven las redes es para crear modas que pueden ir hacia, ¿no? Que se unen tanto todos los chicos a las modas que si se genera este hype de a favor, claro, se empezará a sumar la gente.
0: A ver, has hablaba de la falta de disciplina, de la falta de cultivo de la memoria.
2: Esa es una cosa importantísima.
0: Tú podrías ser actriz, Marta, si no hubieras ejercitado la memoria.
2: Eso es fundamental, es verdad, porque además y eso la IA sí tiene también mucha culpa, porque resuelves las dudas enseguida y es verdad.
0: ¿Para qué vas a almacenar si lo tienes ahí?
2: Y para almacenar hay que machacar mucho y hay que repetir para que se te quede, porque si por leerte una cosa no se te queda.
0: Marina, que ibas a decir algo, ¿no?
3: No, perdonad, pero que lo importante también aquí, aparte de cultivar lo intelectual en las aulas, es que hoy soy yo la negativa, y mira que soy siempre muy positiva, pero creo que lo que es importante es también que se destinen recursos y muchas más manos de las que hay, porque en las aulas hay un montón de diversidad. Y la inclusión es fantástica y maravillosa, de verdad, soy la primerísima que lo quiere, pero se necesitan más manos. Y sin todas estas manos es imposible llegar a hacer algo con cara y ojos.
0: Bueno, ya hemos visto que ha empezado el curso con múltiples protestas que ya venían del curso pasado a favor de la educación pública. Veras, perdona.
4: No, para los que confían en la inteligencia artificial, Andrés Aberasturi, 1947-2012, fue un escritor y periodista comunicador español. A lo largo de su vida, Aberasturi, tal, tal.
0: ¿Te mataron?
3: Wow.
0: ¿En 2012?
4: Wow.
0: Te mataron muy pronto, ¿eh?
4: Sí, sí.
2: Anda, que has aguantado.
3: No puede ser, a ver.
0: Este muerto que matasteis goza de muy buena salud.
4: He escrito un libro que se llama Las raíces del odio, por lo visto. Y otro ensayo en el que analizo el origen de los conflictos políticos y sociales en el País Vasco.
0: ¡Guau! Recuerda que en mi Wikipedia ponía que yo tenía fimosis, que no sé cómo, y ponía entre paréntesis miedo a estar sola. En fin, no damos crédito, no hay que hacer caso.
4: Sí, vi mucho más la casa del padre, el bosque.
0: Bueno, y a Garci, por ejemplo, le adjudican, y a mí también, hijos que no tengo, cosas así, de que dices, es surrealista.
2: Bueno, pero tus hijos en común con Garci, ¿no?
0: Los hijos con Garci, algún día llegará, también me adjudicarán hijos con Garci. María, ¿qué han dicho nuestros escuchantes al teléfono?
5: Hola, muy buenos días, Pepa. Nos han llamado muchos docentes, muchos profesores.
0: Tenemos muchos escuchantes que son docentes, sí.
5: Así es. Mira, por ejemplo, Encarna de Madrid apuntaba que lo único que no se puede comprar con dinero es el conocimiento. Tiene mucho más valor el esfuerzo, es algo que ella ha repetido a sus estudiantes. Ella es profesora universitaria. También nos ha llamado Ana de La Nucía, en Alicante. Ella también es docente, profesora de educación especial. Ha estado 35 años en un colegio y dice lo que realmente le preocupa son las redes sociales, la cantidad de desinformación que hay en redes sociales. También Alfonso de Madrid apuntaba que el problema podría aumentar por el tema de cómo se contemplan hoy en día las asignaturas, por ejemplo, las matemáticas, las lenguas, dice que no se utilizan como asignaturas que sirven para ayudar a otro tipo de asignaturas que también forman parte del programa educativo o incluso para la vida. Y Francisco de la Solana dice que la exigencia es menor, que ahora, para no presionar a los alumnos, se les pone todo un poquito más fácil.
0: Como si fueran de algodón.
2: Sí, es verdad, porque ahora pueden pasar con asignaturas pendientes.
3: Eso, sí, claro. Sí, eso no lo hemos comentado, pero es así, ¿eh? Y es un debate y las evaluaciones son son bastante fuertes en ese sentido.
4: Y explicar las matemáticas con perspectiva de género es difícil.
0: Pues es complicado.
5: Hay cosas que son difíciles.
0: No, Juan, ¿qué han dicho en nuestras redes sociales?
6: También docente, profesora de bachillerato, que nos comenta algo que ya hemos escuchado en otras ocasiones. En Finlandia, recuerda ella, preguntó a profesores cómo hacían para estar siempre en posiciones altas en el informe PISA. Su respuesta, añade, me pareció la más lógica. Aquí solo los alumnos con mejor nota en selectividad pueden acceder a ser maestros. Tristemente, mis alumnos más mediocres, aquellos a los que les ha costado más sacar el bachillerato, acaban diciendo, pues haré magisterio por hacer algo. Ana Simón, también docente, comenta que para desarrollar el pensamiento es necesario dominar la lengua que le da forma. Una persona que no comprende un texto no entenderá un contrato, no distinguirá entre una noticia, un eslogan o una manipulación. Una opinión y un hecho científico tendrán igual valor porque les han convencido de ello. Necesitamos dar un golpe de timón, concluye, y devolver a la escuela la importancia del conocimiento y el valor del esfuerzo. Y Manuel Portilla apunta al tiempo que nos hace falta para que valoremos las cosas. Ahora, dice, nos empujan a gratificaciones instantáneas que perjudican la paciencia y el esfuerzo. No dedicamos el tiempo necesario a hacer una sola cosa. De ahí salen los resultados del informe PISA, del que pronto nos olvidaremos. Y termino con Mario Palomero, que apunta, en otro orden de cosas, a que en la hostelería el refrán que hoy nos ha ocupado no funciona. Dice, yo tengo título de sumiller y de cortador de jamón. En ningún sitio me lo han pagado. Decidí, en el último lugar, decir que no tenía ni idea de vino. Solo te carga de trabajo y no te compensa.
0: Madre mía. En fin, gracias María, gracias Juan. Vamos a ponerle una conclusión a esta charleta que hemos dedicado a un refrán que dice, cuanto sabes, tanto vales. Marina de la Cruz, empiezas tú.
3: Pues mira, yo voy a terminar con otro refrán que me gusta mucho, que es una golondrina no hace verano, porque realmente se necesitan muchísimas más manos, muchos más recursos, pero me gustaría ser también esperanzadora. Yo tengo mucha esperanza, hay alumnos muy buenos y con muchas ganas de aprender. Y con los profesionales como los que hay, yo creo que se puede hacer un muy buen trabajo.
0: Sonia Gómez Jordana, breve.
1: Y voy a terminar con una cita breve de Federico García Lorca, que dijo, si no tuviese dinero y estuviese en la calle, pediría no un pan, pediría medio pan y un libro.
0: Qué bueno. Marta González de Vega.
2: Pues yo una sola frase para acabar de forma optimista y que le va a encantar a Sonia porque va de lo suyo. ¿Qué no puede faltar? Real también, por supuesto, encuesta adolescente. ¿Qué no puede faltar en una oración para que sea completa? Amén. Creo que va muy bien porque necesitamos rezar mucho.
0: Está la parte positiva, negativa, pero a veras lo va a rematar. A veras.
4: No, yo pido un imposible, que es un pacto, de una vez, un pacto de Estado por la educación.
0: Ojalá, no nos cansaremos de pedirlo. No, muchísimas gracias a los cuatro.
3: Muchas gracias. Gracias.
0: Marina, Sonia, Andrés, gracias, un beso.
3: Un beso.
4: Ah, nos vemos.
7: Son las 11, las 10 en Canarias.
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7: A esta hora comienza en Madrid la reunión del grupo coordinador del movimiento Sumar, el máximo órgano de dirección del partido, donde está previsto que se fijen las prioridades de un curso político marcado por las elecciones generales, autonómicas y municipales de 2027. Daniel González, también Podemos calienta hoy motores de cara a estas citas con las urnas.
9: Y lo hace con un acto en el que previsiblemente la eurodiputada de Podemos, exministra de Igualdad, Irene Montero, va a oficializar su candidatura a las próximas elecciones generales bajo el lema Paz, Casa, Trabajo. Actividad también en Sumar, con los comicios generales en el horizonte, se reúne el grupo coordinador con las dos nuevas líderes del partido, la portavoz de Sumar en el Congreso, Verónica Martínez Barbero, y la secretaria de Estado de Derechos Sociales, Rosa Martínez. Ambas asumen las riendas después de que la vicepresidenta segunda del gobierno, Yolanda Díaz, decidiera no repetir como candidata electoral. Los cuatro partidos involucrados en la refundación de la coalición, Sumar, Izquierda Unida, Más Madrid y Comuns, prevén elegir este otoño a su nuevo candidato o candidata para las generales y mientras las puertas a una futura coalición con otras fuerzas de izquierdas, incluyendo a Podemos, siguen abiertas.
7: Las asociaciones de jueces para la democracia y la Unión Progresista de Fiscales han emitido hoy un comunicado conjunto en el que muestran su honda preocupación por la decisión del Supremo sobre la suspensión de la aplicación de la conocida como Ley de Nietos en lo que al derecho al voto se refiere. Estibaliz Ollamontes.
10: En el escrito, ambas asociaciones piden que el Tribunal Supremo resuelva a la mayor celeridad posible los recursos y que las administraciones implicadas ofrezcan una información clara y accesible a las personas afectadas sobre su situación. Como recordarán, el Tribunal Supremo considera que el incremento extraordinario del censo electoral de españoles residentes en el extranjero por la Ley de Nietos, 408.262 electores desde las elecciones generales de 2023 y una instrucción posterior, genera un peligro fundado, real y serio de poder afectar gravemente a la objetividad y transparencia del proceso electoral, y por eso aplican esta medida cautelar.
7: Hablamos ahora de educación. Esta mañana hemos conocido que el presidente del Partido Popular, Alberto Núñez Feijóo, se reunió con los consejeros del ramo para evaluar los resultados del informe PISA, que sitúa a la educación española por debajo de la media de la OCDE. Dicen los populares que estos resultados son consecuencia de la mala gestión de Sánchez y apuestan por una reforma del sistema basada en la evidencia y no, subrayan, en ideologías que se han mostrado fracasadas. Abogan por recuperar la cultura de la evaluación y los valores del esfuerzo y mérito. Sobre esta cuestión, la portavoz de los socialistas en el Congreso, Montse Mínguez, habla hoy en el espacio Parlamento de Radio 5 de la necesidad de un pacto de Estado, aunque con pocas expectativas de éxito.
11: Y por lo tanto, cuando el resultado es el que es y es tan lamentable como el que ha sido, lo que sí que tiene que haber, y yo creo que también es el momento de hacer un pacto de Estado. Pero también le digo, y se lo digo sinceramente, tal y como está el tema y tal y como estamos viendo, ni pacto de Estado, ni por el clima, ni por la educación, ni por Ceuta, ni por nada.
7: Del exterior, 3 personas han muerto y una 30 han resultado heridas en diversos ataques rusos contra 3 regiones del este de Ucrania. Javier Jiménez.
12: Sí, el copresidente del Consejo de Defensa de la región de Zaporilla, Iván Fedorov, ha denunciado más de 1.000 ataques en 45 localizaciones. En esa región, 2 personas han muerto. Yulia Ivasenko es la hermana de una de las civiles fallecidas.
13: Yo gritaba, ¡pomaidite!
12: Explica que después del ataque empezó a pedir ayuda, pero nadie le escuchaba, tampoco su hermana. En Zaporilla, además, han resultado heridas 11 personas que se suman al hombre de 68 años fallecido en el Oblast de Sumy y las 17 heridas en Odessa. En este contexto, el presidente Zelensky, en una entrevista publicada esta mañana, ha mostrado su disposición a reunirse con Putin en la cumbre del G20 que se va a celebrar en Miami en diciembre, en caso de que ambos fueran invitados.
7: Esto es todo. 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
1: Pepa Fernández acogotada ahora mismo después de la cuña del partido de fútbol de fantasmas de Miguel Blanco.
2: Te iba a invitar al partido, que tengo entradas.
1: No, ¿qué dices? Por Dios, no. Bueno, chicos, vamos a empezar esta nueva hora de programa, la última completa, digamos, porque la siguiente se queda a medias. Y tenemos que ir rapidito, porque en la segunda parte de la hora vamos a emitir la entrevista que ayer por la tarde Rubén Fernández Argüelles y servidora grabamos en el Teatro Nuevo Alcalá con Ricardo Darín y Andrea Pietra, que están representando un año más escenas de la vida conyugal de Bergman, que es una función muy divertida. Bueno, eso, como está grabado, pues hay que, ya saben ustedes que no solemos
2: encajarlo.
1: Grabar. Eso, hay que encajarlo. Vamos rapidito a lo nuestro, al juego, Juan.
3: Sí, lo nuestro es averiguar la tercera palabra del ciclo de este fin de semana.
1: ¿Qué ha pasado con la segunda?
3: Que ha ido bien.
1: Vale.
3: Ya tenemos dos anotadas en nuestro cuaderno, empiezan por la misma letra, están ordenadas alfabéticamente y la pista que nos da Jordi, para averiguar ahora la expresión, dice así.
4: Quedar enredado en los enredijos de las redes. Expresión de tres palabras de seis, dos y siete letras.
3: Pues ahí está el reto que nos pone por delante Jordi Fortuny. Tenemos que encontrar una expresión de tres palabras. La primera tiene seis, la segunda dos, la tercera siete letras. Y la pista es... quedar enredado en los enredijos de las redes. Quedar enredado en los enredijos de las redes.
1: De las redes sociales.
2: No tengo comprensión lectora para entender
1: eso. Yo tampoco, aquí me estoy perdiendo. ¿De las redes sociales?
3: No.
1: ¿De las redes de...?
2: Enredijos.
1: ¿De las redes de pescar?
3: Más bien, sí. Claro, es metafórico, pero lo de las redes de pescar nos da más idea... De cuál es la respuesta y por dónde vamos, como dice Andrés, efectivamente.
1: Vale, pues bueno, nada. No tengo ni idea, pero en fin, ustedes
3: se apañen.
1: Ustedes se apañen, que diría aquel.
3: Vamos a ver cómo va la cosa.
1: Las 11 y 7, las 17 en Canarias, asignatura pendiente. Vuelve la doctora Molero. Buenos días, Francisca.
5: Buenos días.
1: Molero, ¿cómo
5: estamos?
1: Muy bien.
2: Hola, doctora.
5: Hola, ¿qué tal? ¿Qué tal?
1: Bueno, ya te han dicho que hay que hacerlo todo rápido.
5: Sí,
1: rápido.
5: Rápido.
1: Bueno, pues mira, vamos a recordar que el 4 de septiembre se celebró el Día Mundial de la Salud Sexual, pero que la campaña se extiende durante todo el mes. Y este año, cada año hablamos de ese Día Mundial, este año el lema ha sido Cada Cuerpo. ¿Qué se busca con este lema?
5: Fíjate que con este lema se busca dos cosas fundamentales. Lo que es la persona y lo que es el cuerpo donde habita. Que son dos cosas diferentes, porque sabemos que la salud sexual se vive siempre en el cuerpo.
1: Ya, pero eso de tenemos un cuerpo, no, somos un cuerpo.
5: Somos un cuerpo, exactamente, pero lo que sí que es cierto es que aunque la salud sexual se vive en el cuerpo no determina precisamente si recibe educación salud sexual. ¿Por qué? Pues porque la salud sexual, que tiene que ver con muchas cosas, con la reproducción, con el tema de la sexualidad, de la vivencia de la sexualidad, con el tema de la prevención de ITS, con todo lo que hay alrededor, pues resulta que muchas veces no depende de la voluntad de uno mismo, sino depende de las circunstancias y de dónde se desenvuelve, ¿no?
2: ¿Cuáles serían los pilares fundamentales de esta campaña?
5: Pues fundamentalmente habla de cuatro pilares. La salud sexual, como el derecho a la información y a la atención para todas las personas.
1: Sí.
5: Los derechos sexuales para la autonomía y la dignidad de todas las personas. La justicia social, cuestionar los sistemas temas que determinan quién está protegido y el placer sexual, que es fundamental, ya que no es un lujo, sino un derecho.
1: Ya, pues es que la pregunta que se hace y nos hace la Asociación Mundial para la Salud Sexual es ¿para qué cuerpo se diseñan los sistemas de salud sexual y quiénes quedan excluidos?
5: Claro, ese es el tema, que la mayoría de estados donde hay o decimos que tenemos salud sexual, pues realmente está muy dirigida y muy centrada en los cuerpos jóvenes.
1: Claro.
5: Los servicios, las prestaciones, la atención, incluso las infraestructuras. Uh-huh. Entonces, ¿qué ocurre? Que hay todo un, que la sociedad no solo somos personas jóvenes o no solo son personas jóvenes, hay mucha variedad. Entonces, quedan excluidos de ellas de alguna manera o no tratados con la misma equidad, pues por ejemplo, las personas mayores, donde se nos olvida lo de las ITS o de que son sexualmente activas y por lo tanto pueden tener los mismos riesgos y las mismas necesidades que alguien más joven, se nos olvidan las personas con discapacidad. Claro. Incluso a la hora de tener una consulta habilitada para que estas personas puedan ser exploradas, todo lo que son las personas intersexuales, por ejemplo, que también esto lo hemos ido hablando en otras, ¿no? El hecho de las cirugías antes de tiempo, o incluso los niños que tienen derecho a tener una información adaptada a su edad para precisamente que sepan lo que es su cuerpo, que sepan lo que es el consentimiento y sobre todo la prevención, ¿no? La prevención de abusos, de porque no dejan de ser personas vulnerables.
1: Sí, necesitan esa información, desde luego.
5: Exacto, sí. Y más, porque tenemos las personas embarazadas y posparto, tenemos las personas menopáusicas, tenemos también todas las personas trans, LGTBI, tenemos las personas con enfermedades crónicas, ¿no? Que a veces se olvida que tienen necesidades de salud sexual. Porque
1: pero vamos, se olvidan seguro.
2: Se olvida. Por ejemplo, también.
5: El racismo, efectivamente. Y es un poco la crítica que se hace. Es decir,
2: que todo lo que has dicho, doctora, son los problemas de la vida normal.
5: Claro, claro.
2: O sea, todo eso está ocurriendo en otros aspectos de la vida y también en el sexual, ¿no?
5: Efectivamente.
2: Y sin embargo, nadie lo piensa en el sexo.
5: Nadie lo piensa. Además, siempre lo dejamos un poco como si fuera la práctica individual, ¿no?
1: Sí,
5: pero
1: sí,
5: no es verdad, porque es un tema que es estructural. Porque las personas o los profesionales a nivel individual no tienen tampoco mucho poder para cambiar estructuras.
2: ¿Y cómo se cambia eso?
1: Claro, eso te iba a preguntar.
5: Pues básicamente,
1: ¿cómo se cambia eso?
5: Pues yo creo que con algo que cada vez tenemos menos, y eso es lo que a mí más me preocupa, que es el hecho del respeto a los demás, de entender que los derechos humanos son fundamentales, entender que somos personas, que tenemos dignidad, Y que tenemos derecho a la justicia y al placer. Y yo creo que eso es uno de los grandes problemas que estamos teniendo a nivel mundial y por eso me preocupa, bueno, y yo creo que nos preocupa a mucha gente esta pérdida, ¿no? Y un poco traerlo aquí también y a la Asociación Mundial de Salud Sexual, un poco lo que pretendía era eso, era que no se nos olvide lo que significa la dignidad de las personas, lo que significa el placer, lo que significa
1: los derechos. Dices, los distintos cuerpos, las distintas circunstancias de las personas y la evolución, porque fíjate, hablas, por ejemplo, de personas con discapacidad, pero las personas envejecen, también lo has dicho tú. Antes apenas se hablaba de los cuerpos que están en la fase del climaterio, ¿no? Pasada la menopausia, la perimenopausia, todo esto no se hablaba.
5: No se habla, ni se habla tampoco de la vejez. Y de cómo se aborda el tema de la vejez. O incluso, hablando de cuerpos, el tema de los cuerpos grandes, por ejemplo.
1: Sí, los tamaños distintos.
5: Los tamaños distintos. Fijaros en las camillas, por ejemplo, de los servicios sanitarios. Son muy estándar. Y hay gente que realmente no cabe.
1: No cabe.
2: No cabe.
1: Sí. Bueno, y cada vez más gente que no cabe, porque cada vez, digamos que las distintas generaciones son más altas.
5: Claro,
1: ¿no?
5: Claro.
2: Pero en definitiva es aceptar, no racionalmente o legalmente, sino sentimentalmente, la diversidad, ¿no?
5: Ese es el tema.
2: Ese es el secreto de todo, yo creo, al final.
5: Claro, sentimentalmente, claro, y emocionalmente.
2: Claro.
5: Exactamente, es aceptar eso, que además en la diversidad está la riqueza. Es que es así.
2: Claro.
5: Y eso yo creo que la naturaleza siempre nos lo enseña. Y un poco, pues es esa. Esta es la campaña que se ha hecho este año, que a mí me parecía muy bonita, porque además es durante todo un mes que se están haciendo ponencias diferentes en todas partes del mundo. Y me parecía muy bien por esto, ¿no? Por volver a visibilizar y a dar luz a esto, ¿no? De que realmente tenemos que seguir mejorando, porque realmente nuestros sistemas no son nada equitativos, ni mucho menos. Y que hay gente que queda, bueno, pues un poco fuera.
1: Queda relegada.
5: Relegada, sí.
1: Está claro. Doctora Francisca Molero, gracias, porque esta es una asignatura pendiente, ¿ves?
2: Esa es muy difícil de cambiar.
5: Sí, sí, esperemos pero, un bueno, poco recordarla.
1: Pero al menos, mira, ya saber que tenemos ese déficit, digamos, ya, claro, ya nos pone en una posición en un distinta.
5: Sí, claro, sí, claro. Pensar un poco, reflexionar sobre estas cosas que seguro que lo tenemos en la cabeza, pero a veces no caes, ¿no? Entonces el hecho de volver a, bueno, hablarlo aquí, por ejemplo, es decir, ostras, es verdad. Ahora me voy a fijar, ahora voy tal, no sé qué. Y bueno, y espero que algo... Que no se pierda.
1: No se pierda esto, que quede algo. Gracias, doctora Moreno.
2: Un beso.
5: Un abrazo enorme. Hasta luego. Adiós.

0: Nos vamos a ir a la cocina, como siempre. Si la semana pasada estuvo con nosotros Susi Díaz, hoy está el gran Pedro Subijana, que además es el, con José Antonio Marina, el único superviviente, bueno, con José Antonio Marina y servidora, el único superviviente de No es un día cualquiera. ¡Hola!
1: Hola.
2: ¿Qué pasa, Susi?
0: ¿Cómo está?
3: Los resilientes.
0: Manual de resistencia, eso sí que podríamos escribirlo nosotros, ¿eh?
3: Totalmente.
0: Bueno, ya estamos aquí en nuestra, en mi 25ª temporada, que tú llevas algunas más.
3: Sí, ya, ¿eh? Ya andaba otros tiempos también.
0: Ahí te encontré. Bueno, Pedro, ¿cómo ha ido el verano?
3: El verano ha sido muy bueno desde el punto de vista de trabajo, pero bueno, muy, muy accidentado en el terreno de, bueno, pues de los sucesos, del tal, bueno, tenemos uno de nuestro equipo, una persona maravillosa de 43 años en la UBI desde el día 14,
0: no,
3: por un accidente, subiendo aquí para trabajar. Ha venido la ambulancia dos veces a recoger a gente que ha tenido un tropiezo y se ha hecho una brecha en la cabeza. De verdad.
0: Pero vaya verano.
3: Como suelen decir, nos ha mirado un tuerto.
0: Eso dicen,
3: no sé qué,
0: sí.
3: Pero la verdad ha sido... Pero bueno, también, como hemos dicho al principio, somos resilientes, nos llevamos el disgusto y luego, pues bueno, efectivamente nos guardamos con esta gente una relación estrechísima y de colaboración y de ayuda, porque algunos de ellos, pues como el chico este que está en la UBI, pues es extranjero y su mujer también, entonces aquí no tienen familia y mientras han venido y han ido viniendo, pues les hemos acompañado, evidentemente, claro, mi hija Ollana, claro. Para eso es muy, muy puntillosa.
0: Vamos, conociéndoos estoy convencida de eso. Oye, Pedro, tú no lo cuentas, pero porque eres un hombre modesto, pero que te han hecho una película documental sobre tu obra y sobre tu vida, ¿no?
3: Pues sí. Bueno, no es que sea... Es que me da una vergüenza del copetín.
0: Hombre,
3: es
0: que además, ¿cómo que te da vergüenza?
3: He visto las pruebas y no y me horrorizo. No me gusta verme.
0: Pero un señor muy muy apañado, que digo yo. Pero si luces mucho.
3: Pues la verdad es que me vinieron a ofrecer una productora de Pamplona, Visual, y bueno, pues tuvimos una pequeña reunión con Ollana también, y que sí, que no, que sí, que no, y Ollana, que me presiona un poco en ese sentido, me dice que sí, ahí está, que sí, yo ya te ayudaré. Claro. Y bueno, porque yo lo que decía, joder, en pleno verano, o sea, todo ya viene de meses atrás, pero bueno, al final nos hemos apañado, creo que han hecho un producto bueno, según dice Rebordinos, que, bueno, sí, ya sabes que a este Culinary Cinema que se organiza todos los años durante el festival...
0: Va a estar allí, es la película, una de las cinco películas que va a estar allí, ¿no?
3: Exactamente, de 60 que se han presentado y estamos una de las cinco.
0: Bueno,
3: yo prefiero no ganar porque así no me veré tan expuesto. Yeah. Pero bueno.
0: ¿Cómo funciona esto del Culinary Cinema?
3: Bueno, pues mira, hay cinco películas que se presentan en los cines Príncipe en la ciudad. El día 22, 23, 24, cada día una de las películas. Y a la gente, bueno, el día que abren la espita para poder coger las entradas, en unos segundos, iba a decir minutos, pero ya desaparecen todos.
0: Yeah,
3: ¿no?
0: Yeah.
3: Y hay la posibilidad de ir solo a la película o la posibilidad de ir a la película y a la cena correspondiente,
0: hombre,
3: que se hace en el Vasco Culinary cada vez.
0: Pues hombre, ya puestos, ¿no?
2: Hombre,
0: no, tira la casa tentador por la ventana, claro.
3: Sí, sí. Pues ahí está.
0: Bueno, hay que decir que este año, coincidiendo con los 50 años, con el 50º aniversario de la Nueva Cocina Vasca,
3: claro.
0: Se han hecho varios documentales sobre vuestro trabajo, ¿no?
3: Ese es otro de los temas, ¿no? Porque, claro, hemos tenido que participar en el que ha hecho el Grupo Diario Vasco, el Correo, el Gobierno Vasco otro por su lado, el Vasco Culinary también otro por su lado. O sea, en fin, se han hecho un montón de homenajes a la Nueva Cocina Vasca. Incluso ayer hubo una presentación de el próximo San Sebastián Gastronómica, que también va a hacer otro tanto respecto a la Nueva Cocina Vasca.
2: Es que la Nueva Cocina fue una revolución, que cambió todo.
0: Sí, ahí empezó todo. Sí,
3: la verdad es que te das cuenta de todas esas cosas y otras muchas
2: después,
3: más cuando pasan los años.
2: Claro,
3: y miras para atrás.
0: Bueno, es que hay cosas que solo se pueden contemplar con el paso del tiempo, ¿no? Desde la distancia que te da el paso del tiempo. Oye, por cierto, que es que no paras. Este lunes se presentó un libro de tu querido colega Carlos Arguiñano.
3: No, se presentó donde Carlos Arguiñano.
0: Ah, donde Carlos Arguiñano.
3: En su bodega,
0: no
3: en
0: es, no es un libro de Carlos, sino que se presentó en casa de Carlos, digamos, en la bodega
3: es
0: de Carlos.
3: Es un libro que ha hecho los de Mantala. Mantala es una asociación muy interesante, un tema sumamente importante. Nosotros hicimos mucho por reunir, por juntar, por colaborar, por lo, aquello que llamar, alguien llamó competición, de colaborar en competencia y tal. Pero el Basque Culinary está haciendo una labor maravillosa y ha generado una especie de grupo de grupos de todo tipo de cocinas, de todo tipo de cocineros y cocineras, incluyendo proveedores, incluyendo productores, gente del mundo del campo, de la pesca, de la agricultura, de la ganadería, etcétera. Y han hecho un libro muy bonito metiendo a 50 personas del entorno del mundillo este, y se hizo la presentación donde Carlos somos compañeros desde los 17 años, hemos andado juntos toda la vida y seguimos siendo grandes amigos.
0: Bueno, decía que no paras, porque si esto fue el lunes, pues el miércoles tuvisteis el concurso de queso Idiazábal de Ordizia, del que eres presidente del jurado, cuidado, ¿eh?
3: Sí, porque soy el más viejo.
0: Ya,
3: porque llevo... El otro día, cogiendo documentación para lo del documental, que me piden pues vídeos, fotos, tal, recortes de periódico, lo tenemos todo bastante ordenadito, y apareció una foto de yo creo que es la primera vez que yo estuve de jurado y fue hace 42 años.
0: ¡Qué bonito!
3: Y no he fallado ni una vez.
2: ¿Y cómo te ves en la foto?
0: Joven. ¿No?
3: Un niño.
0: Claro, claro. Qué bueno. Oye, pues, ¿qué te parece si damos una receta para acabar hoy?
3: Bueno, mira, yo te voy a decir una cosa. Uno de los productos que me apasionan son los melocotones, ¿no? Bueno, la fruta en general.
0: Que hemos estado en Calanda, que estuvimos en Calanda.
3: Y los de Calanda. Claro. Y los de Calanda, en especial. La verdad es que, bueno, pues hemos hecho una...
0: Pues ahora deben estar en plena sazón, ¿eh? Los melocotones de Calanda.
3: Sí, además todo este año, todos los productos del campo, incluso, la vid y tal y cual, todo se ha acelerado y se ha adelantado por el tema que tenemos todavía. Entonces, bueno, pues mira, con los melocotones de Calanda hemos preparado una receta para vosotros en papillot, haciéndolos en papillot con fresas. Con fresas, que no con fresones. Estoy hasta el moño.
0: No, fresas. No hay que confundir fresas y fresones, efectivamente.
3: Exactamente. Entonces, y con melocotón, pues de Calanda. Una forma de pelar los melocotones, por ejemplo, es coger agua hirviendo, escaldarlos unos segundos, nada más, sacarlos a agua helada y, bueno, se pelan con los dedos perfectamente.
0: Ah, bien.
3: Es una, porque en lugar de tener que andar con el cuchillo, que también es válido, luego cortar los melocotones por la mitad, quitarles el hueso y cortarlos en cuartos o en ocho.
0: Vale.
3: Pero los vamos a cocinar. Y los vamos a cocinar en papel de este papel de horno, que se llama.
0: Sí, papel de horno,
3: sulfurizado. Entonces, vamos a untar ese papel en el fondo de mantequilla con una brocha, mantequilla ya cremosa, muy blandita, o fundida también. Y vamos a colocar ahí encima los melocotones en cuartos o en octavos, como decíamos. Vamos a espolvorearlos con azúcar. Y vamos a añadirles, vamos a aumentarles todavía el sabor. Mira que los de Calanda tienen buen sabor. Compramos unos pocos orejones, es el melocotón seco, picamos, los remojamos un poco en agua para que estén un poquito más jugosos, o incluso en un licor de melocotón, no está mal. Y también echamos eso por encima de esos cuartos de melocotón. Y finalmente todavía echamos un poco de almendra fileteada, eso venden en el mercado, tosteada. Un poquito tostada, se puede tostar en una sartén o en el horno, y echamos por encima. Vale. Entonces, si hemos utilizado un licor para remojar los orejones, echamos ese licor también por encima de ellos y cerramos el papel. Ya sabéis que el papel este que se utiliza para horno, para cerrarlo bien y que luego aquello se cocine inflándose, hay que hacer un poco de engrudo, que es harina y agua mezclada, en una textura de pomada. Y entonces con eso se ponen los bordes del papel, se cierran, se enrollan bien y se meten al horno. Un horno preparado como a unos 220 grados previamente, antes de meter el papillot. Es más cómodo hacerlos individuales para después ponerle a cada uno su papillot, que se lo abres delante de sus narices y le sube todo el aroma. o si no, se puede hacer en uno grande y luego repartirlo, ¿no? Entonces metemos 220 grados aproximadamente durante unos 15 o 20 minutos. Se va a inflar, el papel se va a dorar,
0: sí,
3: y luego sacamos eso a la mesa, cogemos unas tijeras, abrimos en cruz, doblamos las puntas de la cruz y, bueno, ahí tienes para ir comiendo directamente de dentro del pabellón. Unos melocotones con unas fresas. Las fresas no sé si las he contado, las he explicado. Sí, las metemos también, ¿eh? Las metemos allá, aunque sí, se deshagan un poco y se echan un poco, vale, pero dan un saborcito.
0: Oye, me encanta porque decías, los fresones no saben a nada. Yo el otro día compré unas fresas con toda la ilusión y tampoco sabían demasiado.
3: Que... Ah, no me digas.
0: Sí,
3: no,
0: sí, digas. Gran disgusto, ¿eh? Porque para mí las, bueno, fresas siempre tenían sabor y ahora ya no.
3: Nosotros
0: ya
3: hemos encontrado...
0: Bueno, ya sí que hay fresas maravillosas, pero hay algunas que ya se parecen a los fresones en cuanto, sí, a sabor.
3: Claro, desastre. Al final el intento de sacar más producción y más,
0: claro,
3: producción.
0: Claro.
2: Ese es el problema.
3: La ambición rompe el saco.
0: Sí, señor. Este es un buen refrán para nuestra charleta de refranes. Pedro, gracias, querido.
3: A vosotros.
2: ¿Eh? Un abrazo, un abrazo, amigo. Enhorabuena.
0: Y a los escuchantes, que están felices de recuperarte después de tantos y tantos años. Un besito. Adiós.
3: Adiós.
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0: Espero que a Vera Sara haya bailado nuestro himno ahora que está despierto.
1: No he parado.
0: No has parado, ¿no?
1: Pero bueno, además lo he hecho sobre las puntillas.
0: Ah, ya, qué difícil. Por cierto, sí, un beso para Ricardo, miembro de Los Abandeños, Ricardo Borges, y para Los Abandeños, que están celebrando sus 60 años con una gira de la que ya les daremos información. Ahora, si te parece bien, podríamos irnos al teatro, ¿no?
1: Vámonos, con Ricardo Ari, ¿no?
0: Exacto, una entrevista grabada, algo inusual en este programa. Pero ahí están Ricardo Darín y Andrea Pietra.
2: La ciudad de Buenos Aires sitúa geográficamente a nuestros invitados, aunque recientemente hemos sabido que él, en realidad, había decidido nacer en Jaén. En España, sí. Son dos reconocidos intérpretes argentinos cuyo mayor éxito, dicen, es vivir de la profesión. Llevan décadas trabajando en el teatro, la televisión y el cine, y en varias ocasiones sus trayectorias se han cruzado. Él la dirigió a ella en la película La Señal. Los dos se enamoraron en la gran pantalla en El amor menos pensado, y la serie El Eternauta se ha convertido en la primera experiencia de ambos en el género de la ciencia ficción, con premios incluidos. Mientras la cámara no vuelve a observarlos, han vuelto a coincidir esta vez sobre las tablas. Ahí está la verdadera magia de la profesión, dice ella. Son los protagonistas de Escenas de la vida conyugal, que ha vuelto a Madrid. Hasta el 27 de septiembre estarán en el nuevo Teatro Alcalá. Damos la bienvenida a Andrea Pietra y a Ricardo Darín.

0: Ricardo Darín, Andrea Pietra, muchísimas gracias por atenderme, además en el teatro, en el nuevo Teatro Alcalá, donde dentro de un ratito tenéis función.
1: Sí, dentro de muy poco tiempo.
0: Os noto muy nerviosos.
2: Estamos muy nerviosos, ya, en breves momentos estamos en el escenario.
0: Bueno, la que estoy nerviosa soy yo, y os cuento, os tengo que avisar, porque seguro que en esta entrevista voy a usar el verbo coger.
1: Está muy bien.
0: O sea, cada vez que hablo con personas de Argentina, argentinos, yo uso el verbo coger sin querer.
2: Bueno, pero
0: me lo vais a perdonar, ¿no?
1: No,
2: por supuesto.
1: Está perdonada.
2: Nosotros nos adaptamos en el país donde estamos.
0: Claro, hay que decir que Ricardo es argentino y es español de Jaén.
1: De Jaén.
0: Claro. De Jaén, porque él decidió ser de Jaén.
1: Así es.
0: ¿Eh? Me encanta eso. Bueno, estáis de nuevo en Madrid hasta el 27 de septiembre con una obra de largo recorrido, Escenas de la vida conyugal. Parece que la vida conyugal no cambia mucho, porque el montaje ha venido muchos años a España.
1: Sí.
0: Esta versión se estrenó, creo, en 2013.
1: El 11 de abril del 2013.
0: En el Maipo de Buenos Aires, el histórico Maipo. ¿Cómo ha cambiado la obra en este tiempo, Ricardo? ¿Cómo ha cambiado
1: mucho tu
0: paso por la obra también en este tiempo?
1: Bueno, es mucho tiempo, son 13 años. Por supuesto, hay que aclarar, no son 13 años consecutivos, porque nosotros hacemos temporadas cortas y tenemos grandes periodos en donde no la ponemos.
0: No hace falta aclararlo, porque como te vemos en las series, en el cine y tal, ya sabemos que estás ocupado en otras
1: cosas.
0: Claro,
1: pero no solo por eso, es un poco porque es nuestra metodología para no cansarnos de ella y que ella no se canse de nosotros. Y además porque descubrimos junto con Andrea que cada vez que volvemos y tenemos que ensayar y repasamos el texto y demás, siempre encontramos alguna cosa nueva, alguna cosa distinta, una resignificación de un término o de una frase que apunta a tal cosa o tal otra y que nos mueve un poco el tablero de lo que es el texto puesto en acción. Y la verdad es que eso está directamente relacionado con la pregunta que me hiciste, que es que uno va cambiando todo el tiempo, estamos en movimiento permanente, sobre todo tú ahora que has logrado salir de la radio y has venido hasta acá, estás en movimiento.
0: Rarísimo, ¿eh?
1: Todos estamos el mundo está en movimiento. Entonces, esta obra que habla precisamente de lo que es la vinculación, la relación entre dos seres humanos que se aman, pero que, bueno, se enfrentan con una serie de obstáculos, como casi todo el mundo, también se modifica y también se mueve al compás de lo que pasa en el mundo. Entonces, nosotros estamos atentos a ese tipo de cosas, no es que las incorporemos ni que cambiemos el texto, pero nuestra percepción de lo que estamos diciendo es distinta, y eso cambia la puesta en escena.
0: Claro, es que es evidente que en estos años las relaciones entre hombres y mujeres sí han cambiado muchísimo.
1: Sí, muchísimo,
0: ¿no?
1: Sí. Muchísimo.
2: Sí, pero hay algo que se mantiene siempre.
0: El amor.
2: No, el amor, ¿no? Las cuestiones de las convivencias, las neurosis de cada uno. Sí. Esas cosas creo que las vamos llevando de generación en generación.
0: Vuestra relación viene de lejos, tengo entendido, en lo personal y en lo profesional. En lo personal, a través de la hermana de Ricardo, ¿verdad?
2: Sí, mi amiga.
0: Fallecida ya.
1: Nos conocemos desde hace mucho tiempo.
0: Y en lo profesional, pues Ricardo, si no lo tengo mal entendido, dirigió a Andrea en La Señal.
1: Ajá.
0: ¿Eh? Una coproducción argentino-española. También coincidisteis en El amor menos pensado.
1: Sí.
0: Y más recientemente en una serie argentina de gran éxito en Netflix, como es El Eternauta. Si nos da tiempo, después hablamos de ella.
1: Sí, cómo no.
2: Claro que
1: sí.
0: Porque me encantó ver que habíais coincidido allí también. Bueno, los protagonistas de esta versión teatral de Ingmar Bergman, que él hizo esa versión teatral sobre su película homónima y que Norma Leandro adaptó, son Juan y Mariana, que presentan y representan varias escenas que explican su relación. Una relación que, como todas, pues lo que decía Andrea, tiene sus luces, sus sombras. Es la muestra de que lo particular, lo que sucede en la alcoba de una pareja, acaba siendo universal. Es decir, le pasa a mucha gente, ¿no?
2: Sí. Bueno, yo creo que es el éxito de la obra, porque todos empatizan con lo que está pasando en el escenario, lo conocen, o lo vivieron, o lo escucharon, porque hay gente de muchas edades, por ahí hay gente adolescente que no tuvo matrimonio, eso, y la obra igual le llega.
0: Es verdad.
2: Pertenece a una familia, ve las relaciones a su alrededor. Creo que tiene como una cosa muy universal la obra.
1: Salvo honrosas excepciones, todos más o menos pasamos por los mismos lugares. Y entonces reconocemos diálogos, situaciones, conflictos, estados de ánimo. falta de tolerancia, pedidos de tolerancia, en fin, todos más o menos nos estamos cocinando en el mismo caldo. Entonces, digamos, la posibilidad de verse reflejado en lo que está ocurriendo arriba del escenario está muy viva, está muy presente.
0: Ya. Las entradas se venden muy rápido. ¿Creéis que es por eso? Porque el público se identifica con estas escenas, porque quiere espiar lo que pasa en la intimidad de la vida de una pareja como si mirara por el ojo de una cerradura, o van al teatro a ver a Darín.
1: Mira, yo creo...
0: Perdona, Andrea, pero es que Darín aquí
2: es... Yo creo que lo primero que pasa es que van al teatro a ver a Darín.
1: No, yo no estoy de acuerdo con eso. Eso puede ser un llamador, como en tantos otros casos, pero la verdad es que en el teatro no hay nada, nada, nada más poderoso, más potente que el boca a boca. Ustedes le dicen el boca a oreja, que es salir de una representación y comentársela a tus amigos, a tu familia, a la gente que conoces. Eso es lo que genera ese circuito. Porque la novedad o la atracción del mono en la jaula, eso pasa rápido. Pero para que una obra se sostenga a sí misma durante tanto tiempo, en tantos lugares... Y que la vean
2: tantas veces. La gente repite la obra.
0: Yo la he visto dos veces.
1: Lo curioso es que nosotros volvemos a pasar por lugares en los que ya hemos estado y nos encontramos con que el pedido de entradas y de días en funciones y demás es cada vez mayor. Entonces,
0: es asombroso.
1: Eso se debe a que la obra genera eso.
0: Hay que reconocer, Andrea, que el personaje de Ricardo hace cosas bastante feas. Sí. O sea, tengo la sensación de que no cae tan mal como debería caer, seguramente porque lo interpreta él, ¿no?
2: O por ahí, porque es muy honesto también y dice las cosas de frente también. Ya. Son muy duras, pero digo, se la juega en un punto, ¿no? Entonces es como lo acercás más a tu cariño porque decís, pero no le está haciendo una jugada por detrás, sino que viene y se le dice
0: la cara.
2: Eso
0: es verdad, es verdad.
2: Eso también vale mucho.
1: Posiblemente es uno de los rasgos o de las características del personaje que más me gustaron, esa cosa de sincericidio, ¿no? Es decir, calculemos que esta es una obra que está basada en una película, que está basada en una serie.
0: La serie
1: se estrenó hace muchos años.
0: Con gran éxito.
1: Imagínate lo que debe haber sido la sociedad de Estocolmo en el año 70, en donde no existía el divorcio, aparece de pronto en TV abierta una serie de estas características que habla de la forma en que habla, utilizando los términos que utiliza. Debe haber sido un escándalo, por un lado. Entonces, ¿qué ocurre? Traído a los días nuestros, al hoy, aquí y ahora, no perdió impacto el hecho de que hay un momento determinado que este personaje, como muy bien decís, controversial, pone las cartas arriba de la mesa, cosa que todavía hoy no es tan frecuente. Muchos atraviesan situaciones similares y tratan de dirimirlo de otras formas. Él no, él va al frente y pone las cartas sobre la mesa, lo que genera una hecatombe, pero lo hace. Y eso me parece que es un poco loable por parte de él.
0: Y hay algo que salva cualquier situación, a veces dolorosa o comprometida o incómoda o fea, que es el humor.
1: Sí, sin duda, sin duda. En ese sentido, sí. Acá hay un aporte tanto de Andrea como mío personalmente que tiene que ver con nuestras características como intérpretes. Es decir, supongo yo que con dos intérpretes de contextura, por decirlo de una forma más fría, más anglosajona, probablemente...
0: O más suecos.
1: Bueno, ni hablar.
0: Más suecos.
1: Pero quiero decir, probablemente no el humor no estaría tan presente. En el caso nuestro, creo que ayudamos mucho a que las barbaridades más grandes que se dicen generan humor, porque están, creo que yo, atravesadas por nuestras características latinas, ¿no? Que es somos un poco más venales, si se puede decir de esta forma.
0: Como os decía, yo he visto dos veces esta función, hace años en Barcelona, ahora otra vez aquí en Madrid, y siempre pienso que Bergman quiso ponernos un espejo delante para demostrar que el matrimonio como institución es bastante absurdo, ¿no? Y al mismo tiempo para demostrar que el amor es algo muy potente que a veces sobrevive incluso al matrimonio.
1: Con todo respeto y con mucho cuidado, hay que cuidarse mucho de lo que se dice hoy en día, la institución matrimonial, como lo has dicho, entre comillas, la estructura,
0: sí,
1: de por sí está un poco basada en, digamos, más en un mito o en una expectativa o en una fantasía que en una realidad. Esto de contigo para toda la vida. Pero ¿cómo se puede decir semejante cosa si se acaban de conocer? Es decir, en el mejor de los casos, ojalá ocurra, ojalá. Tenemos casos muy fuertes que demuestran eso. En el caso de Andrea, tiene una pareja desde hace mucho tiempo, sí, y yo también.
0: También,
1: sí. Y estamos felices porque eso sea así. Pero la verdad es que si vos basás una estructura o una institución sobre algunas
2: algunos juramentos
1: o premisas que son un poco endebles, entonces bueno, ¿cómo él no iba, un tipo como él, cómo no iba a petardear precisamente esas columnas?
0: Hoy leía, no sé en qué periódico, que la cosa media, es un estudio que se ha hecho a partir de varias parejas, que lo normal es que en la tercera cita ya se digan te quiero.
1: Sí.
0: Hombre, la tercera cita, pues a lo mejor es pronto, ¿no?
1: No, bueno, hay casos y casos también, ¿no? Porque de pronto uno se cruza con alguien en la vida y siente que se revoluciona todo su ser, y yo comprendo y entiendo que alguien diga te amo, te quiero, y que abrace eso con tanta expectativa y tanta esperanza. No me parece mal. Hay que ver qué es lo que se hace en función de eso también, ¿no? No esperar todo del otro lado, que es lo que normalmente ocurre.
0: Está claro.
2: Recuperaste.
1: Sí.
0: Cuando dos personas se encuentran y se enamoran, pues la posibilidad de estar juntas el máximo tiempo posible es una aspiración muy deseable, eso está claro.
1: Sí, claro.
0: Pero la convivencia no es inocua y eso la obra lo muestra muy bien.
2: Claro,
0: ¿eh?
2: No es inocua.
0: ¿Y la rutina? ¿Qué me decís de la rutina?
2: Insoportable.
0: El me cansé, que dice Juan, el me cansé, claro, es que es una... Es que
2: lo que pasa es que hay muchos deber ser, ¿no? Hay que hacer esto, hay que hacer esto otro, como que... Creo que eso es lo que se está rompiendo con el tiempo. Las nuevas generaciones no están dándole tanta luz a bueno, me caso, entonces yo tengo que pasar las fiestas así, con los padres así, para los cumpleaños así. O sea, la gente empezó, tengo que tener hijos. O sea, ahora la gente se plantea si quiere o no tener hijos. Hay generaciones ahora muy jóvenes que dicen... Yo por ahí no voy a elegir tener hijos. Algo que antes no te lo podías ni plantear, no se podía ni decir. Si tenías 30, no habías tenido un hijo, ya eras una solterona que no tenía un hijo.
1: Eso está
2: era
1: también...
2: mucho como...
1: Perdón que te interrumpa, pero me encanta hacerlo.
2: Sí, ya sé.
1: Eso está en relación también con la evolución...
0: Vamos a ver escenas de la vida teatral aquí.
1: No, pero la evolución de la mujer en la sociedad.
0: Uh-huh.
1: Lo que estaba diciendo recién Andrea, eso lo interrumpí para apoyar su moción, es que claro, antes, hace décadas, no tantas... hasta no hace tantas, el rol de la mujer era te quedas en casa y cuidas a los hijos y terminas y cocinas. Uh-huh. Hoy eso no existe más. En algunos casos es al revés.
2: Bueno,
1: incluso.
2: También el del hombre era solo de proveedor y ahora la mujer también es proveedora.
1: Claro.
0: Sí.
2: O sea, cambió, cambió para todos.
0: Y el hombre ahora es más cuidador, que antes era menos cuidador y ahora también
2: no,
0: es cuidador.
2: Claro, el hombre no cuidaba a los hijos, ahora sí. O sea, ahora, bueno, hubo hombres diferentes en todas las épocas, pero era como que estaban casillados en traer el sustento y listo. Nada más.
0: Tu personaje, además, el personaje de Mariana, Andrea, es muy representativo. Son esas personas muy preocupadas por el qué dirán, ¿no?
2: Sí.
0: Por quedar bien. Y que pretenden quedar bien con todos. Es decir, que quieren querer lo que los demás quieren que quieran.
2: Sí.
0: Es un lío, pero es así.
2: Sí.
1: Bueno, ella lo dice en sus...
0: Si lo dice de otra manera, mejor dicho, pero es algo así, ¿no?
2: Cuando lo lee, sí. Y sí, es como que fue educada para el deber ser. Tienes que ser esto, esto, esto.
0: Sí.
2: Y creo que la primera escena de la obra lo que está diciendo es una explosión de ella, que no está nada contenta y está muy molesta con la situación y con lo que está sintiendo. Entonces explota y explota y explota y explota hasta darse cuenta que también eso va a traer después todo el coletazo que viene después, ¿no? Como la insatisfacción. Hay algo que hizo todo lo que tenía que hacer, pero no está satisfecha, le falta.
0: A veces todo se va a la porra sin saber muy bien por qué, qué ha pasado. ¿Somos muy ignorantes en esto de los sentimientos?
1: No hay forma de ser muy sabio.
0: ¿No?
1: Tampoco. Es decir, él lo dice, esa es una frase de mi personaje en un momento de explosión y de consumo de alcohol. Pero ¿quién es el que tiene la verdad en el terreno de los sentimientos, en el terreno emocional? Cada uno viene de crianzas distintas, de familias distintas, de qué es lo que aprendió, lo que experimentó en su vida, y llega a un punto en el que tiene una serie de necesidades que son totalmente distintas para todos nosotros. Entonces no creo que haya un mal.

0: Todavía sigue ocurriendo, y en realidad hay chicos que tienen una capacidad, una vocación y una apertura mental y emocional para algunas materias y no para otras, y lo que hay que hacer es estimularlos en eso y no castigarlos porque no les funciona en lo otro. Es decir, debería haber una revisión universal de cómo funciona la educación para preparar a los chicos para lo que se viene, porque lo que se viene es muy diferente a lo que nosotros conocemos.
1: Muy diferente.
0: Va a ser muy diferente.
1: Muy diferente.
0: Va a ser muy diferente.
1: Ya lo está siendo, ¿eh? Ya lo está siendo. Oye, después de tantas funciones, ¿habéis aprendido o habéis llegado a alguna conclusión para evitar que las relaciones se sequen?
2: Yo creo que la conclusión, la base de todo eso es la charla, el diálogo, ¿no? Contarle al otro lo que a uno le pasa. Creo que la incomunicación empieza a generar unas barreras y unas paredes donde uno queda muy aislado del otro, y bueno, eso es un trabajo que trae problemas también, porque no es que es todo un mar de rosas, pero creo que eso es lo que te une, o proponer cambios o cosas para estimular el vínculo después de tantos años. Hay una base de amor, sí, por supuesto, uno sigue por eso y está, pero uno, nada, en el día a día te van pasando cosas y te podés ir desencontrando. Si uno no para un minuto y dice, che, a ver, vos estás bien con esto, creo que ese es el secreto de cualquier relación, como para seguir adelante, no solo la de pareja.
0: Claro. Qué argentina que es, ¿no?
1: Me encanta lo de Che, me ha encantado. Che, sí.
2: Me corrige siempre cuando hablo igual, ¿eh? Pero es como un maestro que
1: a
2: tengo.
1: A mí es que me encanta, me encanta vuestro acento.
2: Compañero.
1: Me encanta vuestro acento, no puedo evitarlo.
2: Pero sí.
1: Oye, y no hemos hablado de los satélites, porque esta pareja, como muchísimas otras, está emparedada, digamos, entre los padres y los hijos. Hay un momento en el que ejerces de padre y de hijo al mismo tiempo y tienes que contentar a todos.
0: Lo que pasa es que también se dice, en determinados momentos de la obra, se dice claramente que todo es un terreno de negociación permanente. Es un tire y afloje, y esta es la realidad. Para quien lo haya vivido, lo esté viviendo, sabrá reconocer, aún de la mejor manera, que permanentemente estamos decidiendo y negociando a dónde vamos, qué hacemos, quién entra primero, quién sale, qué decidimos, a qué lugar se va. Digamos, esa negociación permanente del vínculo y dentro de la estructura matrimonial es en sí mismo de un gran desgaste. ¿Por qué? Porque una de las cosas más lamentables que ocurren cuando falta lo que decía Andrea recién, que es el diálogo y poner las cosas arriba de la mesa, y yo agrego el humor, es empezar a tener la sensación de que perdés tu singularidad, tu individualidad en función de una pareja. Es decir, si yo ya no puedo decir qué es lo que me gusta y lo que no me gusta, si yo no puedo decidir por mí mismo y permanentemente estoy negociando, eso genera una erosión en el vínculo, sin duda. Porque uno se da cuenta de que ha perdido poder su singularidad, que es algo que uno debería...
2: Y ahí entra la insatisfacción. Yeah.
0: Claro.
1: Estamos haciendo terapia de pareja hoy, sí. Esto es fantástico.
0: Pero ¿sabes por qué? Yo una vez vi una película de un director ruso al que admiro muchísimo. Ajá. En un tramo de esa película, un personaje decía algo que me quedó grabado de por vida, y que es un poco aplicable a esto que estamos hablando ahora, sobrevolando en este momento. Decía, cada ser tiene dentro de sí una nota que suena muy bajito, muy bajito. Esa es la nota de su singularidad. Si la sinfonía total, general de ese ser no está alineada con esa nota, ese ser nunca puede ser feliz.
1: ¡Ay, qué bueno!
0: Es precioso.
1: Es una metáfora preciosa.
0: Nikita Mikhalkov.
1: Precioso.
0: Dixit.
1: ¡Ay, claro! Es que vas a mencionar a un maestro. En fin, las obras de largo recorrido como esta tienen su parte de rutina también. Ricardo, tú sabes lo que es esto. Estuviste 12 años, me parece, con Arte, ¿no?
0: Así es.
1: De Yasmina Reza, maravillosa función, que yo también vi en Barcelona. ¿Cómo...? Ya sé que eso lo preguntará todo el mundo. ¿Cómo hace uno para no cansarse de repetir siempre las mismas frases?
0: No, cuando una obra está bien escrita no te cansas. Al contrario, aprendes todos los días un poco más.
1: Ya, y cuando las risas tardan un poco en llegar, porque en esta obra la gente, el público se ríe mucho, ¿os ponéis un poco tensos? ¿Os preocupáis?
0: Andrea no,
2: para mí hay...
0: Andrea no, yo sí.
2: Yo no.
1: ¿Sí?
2: ¿Sí? No, yo no, porque me parece como que cada uno va procesando... Cada público es diferente también, ¿no? Y no es, quiere decir que eso no les esté gustando. Por ahí están prestando atención desde un lugar donde no les está causando gracia,
0: sí,
2: o no quieren aplaudir. o
3: nos ha pasado.
2: Lo hacen. Porque hay gente que, por ejemplo, el otro día en el estreno había una vecina mía de aquí y para ella era una falta de respeto aplaudir.

0: qué aplauden? ¿Por qué aplauden? Le decía a otra vecina, me había invitado, decía, ¿por qué aplauden? No tienen que aplaudir cuando termina una escena. ¿Viste? Hay públicos y públicos, hay diferentes educaciones para como para ver un espectáculo que tiene cada uno su, su mambo.
1: Esa es una de las claves para entender el por qué una función nunca es igual a otra.
2: Claro, nunca te cansa.
1: Porque lo que pasa es que hay un mito que es que la audiencia es, tiene una actitud pasiva frente a un espectáculo. No, y eso no es así. No, todos contribuyen.
2: Oye, además, como esta obra se construye a partir de escenas, hay escenas que efectivamente levantan el aplauso del público y otras que no.
0: Claro.
2: Y dices, ¿por qué aplauden aquí? Y
1: esa es una
2: trampa. El otro día me lo preguntaba.
1: Esa es una, posiblemente esa sea una de las trampas que este hombre, que era un genio, implementó. Las escenas, que son siete, son presentadas por los actores en calidad de actores, no de personaje. Esa, algunas las presenta Andrea y otras las presento yo. Y creo que el haber implementado esa característica, esa metodología, primero, genera una complicidad con el espectador, porque le previene qué es lo que va a venir ahora. En clave, porque siempre son títulos que hay que descubrir durante la escena. Pero creo que eso es lo que además genera la apreciación de que lo que estamos percibiendo, lo que estamos viendo, es un ejercicio teatral realizado por dos actores, en este caso, una actriz y un actor, que presentan cada una de esas escenas, se sumergen en la escena, son los personajes y salen de ella para presentar la próxima escena. Esa dinámica es la que nos permite reírnos de las barbaridades, reírnos, porque no sé qué ocurriría si nosotros no presentáramos las escenas y si fueran encadenadas sin esas interrupciones. A lo mejor el drama se cocinaría mucho más profundamente y no nos permitiría reírnos como nos reímos. ¿Te gustó esto? Porque lo estaba pensando por primera vez. Me encanta cuando hay algo que pienso por primera
2: vez. Eso a mí también me gusta mucho, que me digas algo que no has dicho antes. Oye, lo que no debe de faltar nunca es el sonido de algún móvil, a pesar de la amenaza contundente de Ricardo.
0: Venimos bastante bien en esta
1: temporada. Venimos bien,
0: venimos bien. Esta temporada aquí venimos bien.
2: La amenaza, digamos que es contundente. Sí, ya lo verás.
1: Es una buena, es una buena temporada.
2: Al teatro. Bueno, decía que otro de vuestros trabajos pendientes, decía al principio, pendientes no, recientes, mejor dicho, en los que habéis coincidido, es El Eternauta, que es una serie argentina de Netflix, que ha sido un éxito en todo el mundo, incluso en Japón, leía, digo, tremendo. A los japoneses les ha encantado. Una adaptación de la icónica historieta de Héctor Germán Westerheld y Francisco Solano López, muy conocida allí en Latinoamérica. Pero aquí no tanto, ¿no?
1: Pero te llamaría la atención saber cuántos españoles conocen del Eternauta.
2: ¿Sí? O sea, la angustia que tengo yo desde que he visto El Eternauta es una distopía terrible. Bueno, ¿es que te lo imaginas?
0: Claro.
2: Y ver todas esas calles con esos muertos
1: es
2: ahí.
1: Es una gran alegoría, en realidad.
2: Ya, también es una alegoría.
1: Es una gran alegoría.
2: Sí, sí. O sea, en fin.
1: Porque cambiemos nieve tóxica por otras cosas y nos encontramos ante
2: bueno, algo que ya no nos resulta tan raro, efectivamente. Por cierto, otra cosa antes de acabar. Darín es la imagen oficial de la nueva edición del Festival Internacional de Cine de San Sebastián, que empieza la próxima semana. En 2017 te dieron la máxima distinción honorífica de ese festival, el Premio Donostia, que es un premio muy cotizado. Y este año el festival va a acoger el estreno mundial de Lo dejamos acá, que es una película deliciosa, que he visto hoy a las 5 de la madrugada.
1: Sí, me contaste.
2: Que me ha gustado mucho. Y ahí está. Oye, está genial Diego Peretti.
1: Increíble.
2: Que además, lo digo, tú siempre estás ahí de psicólogo, psicoanalista, pero en realidad el psicólogo es él.
1: No, psiquiatra. Él es psiquiatra.
2: Él es psiquiatra.
1: El psiquiatra son,
2: o sea,
1: cosas
2: que el profesional es él. Sí, él puede recetar. Y estás implicado también en la producción de esta.
1: Sí, sí.
2: De esta, o sea, que te has implicado a fondo. ¿Lo viste muy claro?
1: No sé si lo vi tan claro. La verdad es que nosotros nos subimos a algunos proyectos, no necesariamente porque tengamos la certeza o seguridad de nada, porque la verdad es que este es un terreno en el que no hay garantías. Pero sí le teníamos confianza y le teníamos mucha confianza al autor del guión, que es Emma Díez, que es un crack, un tipo muy joven que tiene mucho oficio y mucha experiencia ya, por lo joven que es. Y lo que dijiste lo quiero reforzar. Diego Peretti es un actor que a mí me gusta mucho. Ajá. Es un gran amigo, gran compañero, de los mejores que he tenido en mi carrera. Y en esta película está extraordinario, no, no, porque está el arco de su personaje. El mío es más, es un tipo que está tocando más o menos las mismas teclas, sí, las mismas notas, pero el de él, que empieza de una manera y termina de otra, es un arco, y él lo cubre de una manera extraordinaria.
2: Está muy bien. Pues la peli llega a Netflix, me parece que a partir del 16 de octubre.
1: Sí.
2: Véanla porque está muy bien, lo dejamos acá.
1: Bueno, muchas gracias.
2: Bueno, y además, oye, viniendo de un país como Argentina, donde hay tantos psicoanalistas.
1: Sí, ¿eh? Sí, bueno, es precisamente, aparece la película, aparece entre comillas como una crítica psicoanálisis, pero en realidad
2: solo empezar ya.
1: En realidad lo que hace finalmente es criticar a los que quieren abrirse por caminos nuevos. Eso es lo que
2: quieren,
1: creo
2: innovar,
1: yo.
2: Los que, sí, quieren,
1: los que
2: innovar.
1: Quieren innovar y alejarse de la ortodoxia.
2: Bueno, todo esto llegará, tendrán la posibilidad de ver a Andrea y a Ricardo en El Eternauta, después a Ricardo en la película, pero de momento Escenas de la Vida Conyugal termina la gira en España, al menos este año, pero aún tiene citas en Argentina, he visto en Rosario en octubre, en Córdoba en noviembre.
1: Así es.
2: Aquí en el Nuevo Teatro Alcalá quedan pocas localidades, pero que sepan que el montaje se puede ver de miércoles a sábado a las 8 y los domingos a las 6 de la tarde. Ricardo Darín, Andrea Pietra, que me ha encantado hablar con vosotros. No sé cuántas veces he dicho coger.
0: Ninguna.
2: Pero
0: ¿ninguna? No he dicho ninguna. No sorprendiste.
2: Pues consideremos que es un milagro.
1: Es un milagro. ¿Eh? Tu subconsciente, en términos terapéuticos, te diré que tu subconsciente estuvo muy atento tratando de no pisar el palillo, el alambrado.
2: Pues lo he conseguido, menos
1: muy
2: mal.
1: Muy bien, muy bien.
2: Gracias a los dos.
0: Gracias.
2: Y mucha suerte en la función.
1: Muchas gracias. Muchas gracias.

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0: Buenas tardes. A esta hora comienza en Madrid un acto de Podemos en el que la eurodiputada y exministra de Igualdad, Irene Montero, oficializará su candidatura a las próximas generales. Lo hará bajo el lema Paz, Casa, Trabajo. También actividad este sábado en Sumar, que ha celebrado la primera reunión presencial del grupo coordinador. Lo ha hecho con las dos nuevas líderes del partido. Una de ellas, la portavoz de Sumar en el Congreso, Verónica Martínez Barbero, ha destacado la utilidad del partido en el Gobierno de España.
2: Movimiento Sumar ha llevado al Gobierno una cultura política muy determinada. Ambición para cambiar las cosas, capacidad para negociar y solvencia para convertir las propuestas en derechos.
0: Y la otra mitad en el nuevo liderazgo de Sumar, la Secretaría de Estado de Derechos Sociales, Rosa Martínez, ha mencionado la disyuntiva que dice suponen las próximas elecciones.
3: Estamos en una disyuntiva: o convivencia o odio, acogida o violencia, derechos o fascismo. Y en Movimiento Sumar tenemos muy claro dónde estamos. Estamos con la convivencia, estamos con la acogida y estamos con los derechos.
0: Más asuntos sobre Ceuta. El Instituto Nacional de Gestión Sanitaria, el INGESA, mantiene activo el dispositivo sanitario especial para atender a la población migrante en la ciudad autónoma, y en los dos últimos días la atención primaria y atención especializada han contabilizado un total de 342 asistencias y 11 hospitalizados. Según ha informado el INGESA en un comunicado, todavía tiene activado su plan de catástrofes externas del Hospital Universitario de Ceuta. En su nivel 1 tiene 3 niveles desde el pasado 31 de julio. Y en estos momentos los trabajadores de Airbus que mantienen la huelga se manifiestan en Madrid, llegan desde distintos puntos de España. Pese al preacuerdo alcanzado la semana pasada entre los sindicatos mayoritarios y la dirección, insisten en la necesidad de mejorar sus condiciones laborales. Rosana Cuervo está siguiendo esa concentración. Rosana, buenas tardes.
4: Hola, buenos días. Sí, ahora mismo subimos por la Castellana totalmente bloqueada con la marcha. Vemos a centenares de trabajadores junto con sus familias protestando por ese preacuerdo sobre sus condiciones laborales. Aseguran que no les han tenido en cuenta. Llevan pancartas que dicen: sin nosotros la compañía no vuela. Escuchamos a Mar Vidal, representante del sindicato Útil.
5: Hoy hemos venido aquí de todos los centros de trabajo. Yo mismo vengo desde Albacete y queremos apoyar esto y dar visibilidad. Que la empresa se entere que no estamos de acuerdo y que queremos cambiar la forma de negociar y conseguir un acuerdo justo para todos los trabajadores y que recoja todas nuestras reivindicaciones.
4: Una manifestación convocada por los sindicatos minoritarios de UGT, CGT y Útil. Esta marcha va camino del Ministerio de Industria.
0: Gracias, Rosana. Y del exterior, el presidente iraní Masoud Pezeshkian ha afirmado este sábado que Oriente Medio no necesita un policía. Esto en referencia a Estados Unidos en una reunión en India con el primer ministro malasio, Javier Jiménez.
6: Sí, un encuentro que se produce en el marco de la cumbre de los BRICS que se celebra en el país asiático. El político persa asegura que la integridad territorial y la seguridad de la región solo puede ser garantizada por los países que lo conforman. Por su parte, Donald Trump ha acusado a Irán de ser responsable del ataque al oleoducto en Arabia Saudí y ha afirmado que la milicia chií de los hutíes, que recientemente han tomado territorios en el estrecho de Bab el Mandeb, no quieren luchar contra Washington. Sobre el futuro de la guerra contra Teherán, Trump ha dicho que todo saldrá bien.
0: Y en deportes, fin de semana de carreras, no solo por ese Gran Premio de Fórmula 1 de Madrid, también tenemos MotoGP, Gran Premio de San Marino, donde ya ha terminado la clasificación y lo ha hecho con pole, pero no para un español, ha sido para Marco Bezzecchi. Nacho Gómez, muy buenas.
7: Muy buenas. El italiano marcó un tiempo de 1:29.9, marcando el récord histórico del circuito. Marc Márquez fue el único que pudo acercarse, pero no consiguió bajar de 1:30 y saldrá segundo. Sobre el tiempo de italiano, esto ha dicho en los micrófonos de Dazón.
8: No, cuando he parado algo y he visto 29, digo, pole, chao.
7: Su hermano Alex Márquez sufrió dos caídas en la Q2 y saldrá noveno, y un sorprendente Fermín Aldeguer saldrá desde la tercera posición. El líder del Mundial, Jorge Martín, saldrá quinto, y a partir de las 3 tenemos la carrera al sprint. Mañana a las 4 la carrera.
0: Gracias, Nacho. Es todo. 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
1: Comenzamos nuestros últimos 25 minutos de este tercer programa de la temporada. ¿Cómo se me pasa el tiempo? De rápido ahora.
2: Volando.
1: La semana pasada no tanto, ¿eh? El sábado se me hizo largo. En cambio ahora ya he cogido la carrerilla y se me hace ¡pum! Eterno. Eterno, perdón, rapidísimo, no eterno como el pasado sábado. Voy a recordar que el próximo fin de semana se me va a pasar más rápido todavía, porque vamos a estar en Cervera.
2: Claro.
1: A verás, qué ilusión.
2: Ya podrás.
1: Qué ilusión que vengas a Cervera.
2: Hombre.
1: Te están esperando ahí. Están celebrando el milenario y han dicho, qué mejor que hacerlo con Averas.
2: Qué muy bonito Cervera, ¿eh?
1: Es muy bonito, sí, no es broma.
2: Un montón de cosas que hay, ¿ves?
1: Es muy bonito. Os voy a llevar a dar una vuelta por
2: Cervera.
1: ¿Pero
2: está en cuesta?
1: No, no, es ya no. No hay cuesta. Bueno, hay cuesta, pero no vamos a ir a las cuestas.
2: No, nosotros, ¿vale? No.
1: Os llevaré al Callejón de las Brujas, Carreró de las Brujas, que te va a encantar.
2: Con Miguel Blanco.
1: Exacto. Un sitio ideal para Miguel Blanco. Bueno, que sepan que vamos a estar en Cervera, en Lleida, el próximo fin de semana, sábado y domingo, en el Auditorio Municipal, que está además en un lugar muy bonito, en la calle Mayor 66 de Cervera. Después nos iremos a la tierra de Joaquín Díaz, a Urueña, a la Villa del Libro, Vallisoletana. Después nos iremos a la Feria Alicante Gastronómica. Después el día 10 de octubre estaremos en el Teatro de la Zarzuela. Después Illescas, Toledo, Málaga. Todo lo hacemos para estar con ustedes, porque lo más importante de este programa son los escuchantes.
2: Muy bien.
3: Bueno, equipo. Estar en la cocina metida haciendo comidas y preparando asuntos propios, esto no tiene color. Poniendo de antemano que ha sido el verano muy bueno con Manolo, ¿eh? Pero es nuestro programa. Y yo estoy tan contenta, soy Ángeles de Madrid. Gracias por volver.
1: Es que es la fuerza de la costumbre. 25 temporadas oyéndome, sí. Pues ya, ¿no?
2: Hay ya. Que hacer algo con las bodas de plata, ¿no?
1: Hombre, claro, yo creo que esta temporada tenemos que acabarla a lo grande. ¿No?
2: Sí, sí.
1: No, por si acaso, hombre, no hay otra, que nunca se sabe. No. Pero 25 ya es un ciclo bonito, ¿eh?
2: No seas pesimista.
1: Bueno. En fin, oye, que vamos a lo nuestro, que hay que jugar. Que eso sí que nos da un subidón cada fin de semana el juego de Jordi Fortuña, la quinta bala vencida. Juan, ¿cómo vamos con la tercera?
4: Pues muchos mal. Bien y algunos dudan, no acaban de pillar por dónde va Jordi. Así que vamos a repasar un poquito lo que hemos jugado y a ver si añadimos alguna pista que ayude a los que tienen muchas dudas todavía.
1: A ver.
4: Recordaréis que hemos iniciado el juego esta mañana buscando una palabra de 7 letras y teníamos esta pista. Fomenta los deslices pueriles.
1: Yo he dado una pista adicional, pueriles de niños.
4: Sí.
1: Los deslices de niños y de otros que no son niños, pero que también les gusta.
4: Sí, les agrada mucho.
1: A mí me encanta.
4: Seguimos. La segunda palabra tiene 10 letras. Empieza por la misma que la anterior, está ordenada alfabéticamente. Jordi nos ha dicho, solo deja entrar a las parejas si se separan.
1: Decía que hay que pasar de uno en uno y que efectivamente nosotros lo decimos con menos letras, pero la palabra entera es la que...
2: El entorno de eso.
1: Sigamos.
4: Tiene que ver con eso, sí.
1: No, sigamos. Andrés. Tiene que ver, no. Tiene que ver, no. En fin, no digo más.
2: Pues, no sé.
1: Vale.
4: Claro, le faltan otras 5.
1: Sí, sí, pero claro, ya se ha lanzado el hombre.
4: Pero ya nos ha dejado bastante claro por
1: nos
4: dónde
1: lo ha dejado
4: vamos.
1: Clarísimo.
4: Menos a él. Y la tercera pista, para encontrar la tercera palabra, que es la expresión formada por 3 palabras de 6, 2 y 7 letras, dice así: quedar enredado en los enredijos de las redes.
1: Esta sí que no, ¿eh? O sea, yo te preguntaba si en las redes de pescar, me has dicho que algo así, pero en las redes...
4: Tiene más que ver con por la boca muere el pez, por ejemplo...
2: No se enreda.
1: O sea, que te pesquen.
4: A ver, el pez cuando muerde algo.
1: Sí.
4: Sí, pues eso. Suele ya quedar atrapado,
2: pillar el anzuelo,
4: ¿no? Algo ahí.
1: Ah.
4: Ahí.
1: Pero tiene que empezar por la misma letra que la anterior que ya has dicho, a verás.
4: Sí.
2: Ya.
4: Se utiliza con una
1: ya
4: palabra.
1: Ya lo entiendo, ya lo entiendo.
4: De seis letras, en un caso empieza por una letra y en otro por otra. Hay muchos escuchantes que están diciendo, yo conozco más ya esta expresión, pero que empieza por otra letra, no por la que nos propone Jordi.
1: Eso podría ser también, podría hacer referencia a los incautos que...
4: Eso.
1: Vale.
4: Que caen.
1: Vale, que hacen eso.
4: Sí.
1: Los incautos. Pero
2: empezáis a divagar los dos.
1: Bueno, nosotros ya nos entendemos.
2: Ya,
1: ¿eh?
2: Ya, ya.
1: ¿Eh?
4: Somos como Darín y Pietra.
1: Exacto.
2: Igual.
4: Con las pistas.
1: Bueno, dicho todo esto, mañana no se preocupen que seguiremos ahondando en la cuestión y aportando pistas adicionales, porque ahora tenemos que recibir con la alfombra roja a nuestro querido Ramón Gené.

0: Ramón, buenos días.
1: Buenos días.
0: ¿Cómo estás? ¡Qué
1: Hola,
0: alegría,
1: Ramón,
0: querido! Desde
1: bien,
0: León, ese viaje último,
1: sí,
0: de la temporada, qué gran,
1: sí,
0: recuerdo si no fuera por la maleta.
1: Oye, sí. Todavía tenemos lo de la maleta.
0: Todavía está coleando, ¿verdad?, el tema. Sí, sí,
1: está,
0: sí.
1: Ahí, lo tienes ahí todavía metido.
0: Todavía, sí, sí. No se ha resuelto, pero está en proceso.
1: Bueno, pues pasaremos de León a Cervera, ¿no?
0: Sí, semana, ¿no? Nos iremos a Cervera. Ahí estará,
1: sí,
0: Ramón Chené también,
1: sí,
0: con Averas.
1: Sí, sí,
0: qué,
1: sí,
0: bien.
1: Sí, sí, sí, sí, sí. Bueno.
0: ¿Cómo ha ido el veranito? ¿Ha ido bien?
1: Sí, muy bien. Sí,
0: bueno,
1: sí,
0: pues venga,
1: bien,
0: nos toca volver a empezar, como diría Garci.
1: Exacto. Hoy he hecho una sección que es volver a empezar, ¿no? Porque ya son unas cuantas secciones, ¿eh? Hay unos cuantos años que estamos aquí.
0: No hace falta,
1: ¿eh?,
0: que me lo recordéis, sí, pero llevamos unos cuantos años, sí.
1: Bueno, yo no tantos como tú, pero
2: tú has sido uno de los fichajes.
0: Tú eres nuevo. Tú eres, en este programa, eres nuevo.
1: Bueno, soy nuevo de hace, sí, creo que son 7 u 8 años.
0: Nuevo, eso es ser nuevo.
1: Bueno, entonces, he pensado, ¿qué vamos a explicar? Volvemos a empezar, sí, claro, volvemos a empezar. Entonces he pensado cómo a veces la música también intenta volver a empezar, ¿no? Porque nosotros podemos volver a empezar, pero somos los mismos de siempre. Podemos intentar hacerlo un poco distinto, un poco más de un modo o de otro, pero al final somos siempre los mismos. Y a la música le sucede un poquitín lo mismo. A veces intenta volver a empezar y busca remedios para hacerlo y para seguir sorprendiendo a la gente, aunque sea la misma. Y esta semana pasada estaba yo en el liceo, que habrá temporada con Aída. Y sí, estaba yo ahí hablando con el director de orquesta, con la directora de escena, con algunos de los intérpretes ahí durante los ensayos. Y entonces, pensando en la marcha triunfal de Aída, que podemos escuchar un momentito esto, que todo el mundo lo sabe, ¿verdad? De golpe se me ocurrió, voy a hablar de esto en el programa, no por la marcha triunfal en sí, sino porque en esta marcha triunfal hay un momento en que la música intenta volver a empezar, intenta sorprendernos,
0: sí,
1: ¿no? Y para que se entienda, he intentado hacerlo, es decir, vamos a ir primero a una música pop para ver cómo funciona la música pop y después volveremos a la marcha triunfal,
0: vale,
1: de Aída, ¿vale?
0: Venga.
2: Vale.
1: Entonces, hay una canción de Michael Jackson,
0: sí,
1: que se llama Man in the Mirror, el hombre frente al espejo,
0: ¿sí?,
1: que es del año 87. Me ha apuntado aquí 87 en el guión, pero no sé si es 87 o 88, no estoy
0: seguro.
1: Bueno,
0: da igual, de
1: bueno,
0: finales
1: pues
0: de
1: ahí
0: los
1: más
0: 80,
1: o menos, ¿no?
0: Sí.
1: Que es una canción que habla pues de que el mundo está muy mal, de que hay mucha pobreza, que hay sufrimiento, que hay injusticia, que los temas pues no se resuelven solos y que para lograr un verdadero, y no sé cómo decirlo, como un impacto en la sociedad, el primer paso debe ser mirarte tú en el espejo y hacer un cambio, ¿no? Entonces, me gustaría que escucháramos un fragmentito de la canción en que la letra dice: If you want to make a world a better place, si quieres hacer del mundo un lugar mejor,
0: take a look of yourself and then make the change.
1: Exacto. O sea, mírate a ti mismo y después haz un
0: cambio.
1: ¿Bien? Entonces, vamos a escuchar este fragmentito de música y a ver si somos capaces de saber qué es lo que pasa cuando suena esta música y cuando, sobre todo, cuando dice la palabra then make a change, cuando dice haz un cambio. Vamos allá.

0: Jamaica. Y cuando dice change, sí, ¿qué es lo que pasa?
1: ¿Cambia? Hay como, ¿cambia todo?
0: Cambia, cambia todo. ¿Y qué es lo que cambia? La música sigue exactamente.
1: Cambia la tonalidad.
0: Igual. Exacto, cambia la tonalidad de la canción. La canción pasa de sol mayor a la bemol mayor. La tonalidad sube exactamente medio tono. Uh-huh. Toda la canción sube medio tono. Y lo hace cuando él dice change. Cuando él dice change, toda la canción sigue igual, pero cambia. De algún modo intenta volver a empezar y para que no perdamos el interés en la canción, pues cambia de tonalidad de manera súbita para mantenernos en tensión, ¿no? Hay muchas maneras de cambiar de tonalidad y sería a lo mejor muy complicado explicarlo, pero en la música pop, normalmente la modulación, que así es como se llama, pasar de una tonalidad a otra, se llama con una modulación súbita, directa. Es decir, tú estás con la canción, pim, pim, pim, pim, pim, pim, pim, llevas dos, tres minutos de la canción, a lo mejor ya te empieza a cansar un poco la canción porque todo el rato es lo mismo, y de repente, de manera súbita, sin previo aviso, la canción normalmente sube medio tono, o un tono y medio, lo que sea, ¡pam! Y de golpe capta nuestra atención. Es como si volviera a empezar, a pesar de que la canción es todo el rato igual, ¿no? Vamos a escuchar otro ejemplo. También de la música pop, de la primera canción que fue el super éxito de Taylor Swift en el año 2008, que se llama Love Story, que es como una historia de Romeo y Julieta. Y vamos a escuchar el momento en que sucede exactamente lo mismo. Tú vienes con la canción, tú vas pa, pa, pa, pa, pa, pa, pa, y de golpe hay como este cambio. Vamos a escuchar.

0: Entonces, tú a lo mejor no tienes por qué saber música, no tienes por qué saber que esto es una
1: modulación. Sí, pero aprecias ese cambio,
2: claro,
1: ¿eh?
2: Pero, cambio, claro.
0: Pero aprecias que hay un cambio. Que
1: aunque en este caso, el de Taylor Swift se ve venir. O sea, va subiendo,
0: exacto.
1: ¿Eh?
0: Exacto, sí. Casi que lo anuncia, ¿no? Si lo volvemos a exponer, es casi como que está anunciando,
1: mira,
0: que cuidado que va a pasar
1: ahora.

0: ahí está.
1: Ahí está. Exacto. Y es como una sensación como muy...
0: Como dice Raúl, la batería ayuda mucho.
1: Exacto, porque la batería de bajo va haciendo ta, ta, ta, ta, ta, y te va preparando para que sepas que viene algo, ¿no? Y es una sensación como muy... Como muy gratificante, como muy excitante, de que, ostras, estoy como en otro,
0: explota,
1: estoy como en otro mundo, estoy como en otro lugar, pero en realidad estás en el mismo lugar.
0: Sí.
1: No sé cómo decirlo, la música es exactamente lo mismo, solo que ha subido medio tono, o un tono, en este caso ha subido un tono, de re mayor a mi mayor, pero la música es la misma, la melodía es la misma, el acompañamiento es lo mismo, la letra es la misma, todo es igual, ¿no? Hay mil ejemplos de esto en la música pop, porque esta modulación súbita, es decir, pasar... para que nos entendamos, a saco paco de una tonalidad a la siguiente, es como típico de la música pop. Y hay mil canciones, yo me he apuntado aquí algunas, The Show Must Go On, The Queen, I Will Always Love You, de Dolly Parton, o después de Whitney Houston, Living on a Prayer, de Bon Jovi. Y entonces uno dice, bueno, pues claro, esto será un recurso típico de la música pop, ¿no? La música pop, para llamar la atención, como todo el rato es más o menos, va siguiendo un parámetro, que hay un estribillo, una estrofa, etcétera, etcétera, y todo el rato es más o menos la misma estructura, pues para llamar la atención tienen que usar este recurso, ¿no? Pero yo esta semana, cuando estaba en el ensayo de Aída, pues estaba yo escuchando la famosísima Marcha Triunfal de Aída, y vamos a ponerla y veréis que sucede exactamente lo mismo,
0: ¿sí?
1: Una música compuesta por Verdi en el año 1871.
0: A ver.

0: sigue igual, ¿eh? De momento. Estamos en la bemol mayor. Y todo va. La música es muy bonita. Y todo sigue igual. Hasta que... pasa.
1: Ahí va.
0: Ahora. Exacto. Es exacto,
1: sí,
0: mismo,
1: es verdad, es lo mismo.
0: Es exactamente el mismo recurso que la canción de Michael Jackson, que de Taylor Swift, ¿vale? O sea, en este caso sube un tono y medio, pasa del la bemol mayor al si mayor. Pero claro, tú ya llevas un rato escuchando esta música y entonces es, ¿cómo puedo volver a empezar? ¿Cómo puedo no perder la atención de la gente, ¿no? Pues con este recurso. A veces incluso la música va más allá y la música no solo cambia una vez de tonalidad, sino que para seguir manteniendo la atención cambia dos veces y tres veces y cuatro veces y cinco veces y no deja de ir subiendo. Ajá. Para que tú tengas esta sensación como de adrenalina constante de que sigue subiendo, ¿no? Entonces he traído, vamos a ver, dos músicas más. Un ejemplo super pop y super famoso de Beyoncé, donde esto sucede, y después un fragmento de la Turandot, donde esto sucede exactamente igual.
1: Ah, bien, bien.
0: Entonces, vamos a empezar con una canción del año 2011 que se llama Love on Top.
1: Sí.
0: Que sería, no sé, Love on Top. La letra dice, you put my love on top. Pones mi amor en
1: lo alto. Sí.
0: Sí, como asaltos, exacto. Y cada vez que dice on top, pues top, pam, y sube medio tono. Empieza en do mayor, del do pasa al re, del re pasa al re bemol, del re, y va subiendo de medio tono en medio tono cada vez que va diciendo you put my love on top. ¿Bien? Y entonces es todo el rato la misma música, pero todo el rato parece distinta.
1: A ver.
0: Vamos a verlo.

0: Exacto.
1: Y lleva cada vez cantando más agudo y más.
0: Es como el circo, más difícil todavía.
1: Exactamente. Es como cuando salían los trapecistas y ahora
0: sí,
1: es doble.
0: Cosas cada vez más difíciles. Pues exacto. Igual. Hay que ser muy grande, hay que ser Beyoncé para
2: hacer. Hay una canción de La Bordeta que va subiendo todo el rato. Yo creo que es una octava. No me acuerdo cuál era.
1: A lo mejor es que, no sé a qué canción te refieres. A veces también es un recurso que utilizan los cantantes, que ellos están cantando en una octava, por ejemplo, en un registro, y de golpe la música, aún sin cambiar de tonalidad, lo que hace el cantante es pasar a la octava de arriba.
2: Exacto.
1: Para cantar la misma melodía en la octava de arriba.
0: Somos, pues sí.
2: Somos.
0: Ah, sí.
1: Pues eso también es un recurso muy típico, que de golpe, cuando vuelves a repetir la misma melodía una octava más arriba, pues produce también este tipo de efecto, ¿no?
0: Sí.
1: El efecto de que, ostras, es nuevo, cuando en realidad es
0: lo mismo, pero parece nuevo, ¿no? Suena nuevo.
1: Exacto. Y en este caso de Beyoncé es exactamente esto. Va subiendo, pam, pam, pam, you put my love on top, y va subiendo. Sí. En fin, vamos a escuchar ahora...
0: Lo de Turandot, ¿no?
1: Es más difícil de escuchar esto, ¿eh? Es un poco más difícil. Es el momento de los tres enigmas, cuando Turandot le dice... extranjero, no intentar la fortuna, o sea, extranjero, no tientes a la suerte, ¿vale? Los enigmas son tres y la muerte es una. Y el tenor responde, no, los enigmas son tres, la vida es una. Entonces, cada vez que dice, gli enigmi sono tre, la morte è una...
0: Calaf es extraordinariamente optimista.
1: Sí, ¿eh? Y aparte, sí, es un poco tonto, sí. Además, pero bueno, en fin, eso es otro tema. Exacto. Entonces, cada vez que dice, no... Bueno, vamos a escucharlo primero.
0: Venga,
1: es un fragmentito muy corto y a ver si lo escuchamos
0: si
1: así
0: lo
1: loco y a ver qué tal. Exacto. Venga, vamos allá.

0: No sé si...
1: Ay, cómo me gusta este trozo de Turandot. Ay, cómo me gusta Turandot. Ay, cómo me gusta Puccini.
0: No sé si se entiende bien el momento en el que eso sucede. Hay un momento en que la orquesta hace pam, pam. Y ese pam, pam es el anuncio del medio tono que
1: se...
0: De la subida, ¿no? Porque además es un clímax. Él va diciendo, los enigmas son tres. Cuidado, que los enigmas son tres y una es la muerte. Y el tenor dice, no, ¿qué me estás contando? Los enigmas son tres y una es la vida. Y el otro dice, no, ¿qué me estás contando? Entonces cantan los dos juntos. Y también es lo mismo que antes con Beyoncé, o dijéramos que Beyoncé es lo mismo que Turandot, para ponerlo todo en contexto, porque claro, Turandot es...
1: Es anterior.
0: Es poco anterior. Sí. Se estrenó en 1926, pero Puccini ya la dejó terminada. La dejó sin terminar cuando...
1: La dejó sin terminar, en
0: 1924. ¿No? Pero es como que te va anunciando y que va subiendo porque es como que redoblan la apuesta. ¿Sabes? Es como si estuvieras en una partida de póker y no, esto.
1: ¿Sabes qué me dice Raúl? Es como una madre regañando, que va subiendo el tono. ¿Eh?
2: Que se va enfadando, sí.
1: O sea, se ha estropeado la poética ya que tenía esta sección. En fin.
0: Bueno, también, sí, las madres también tienen música.
1: Y también tienen tono. Bueno, y modulación.
0: Exacto. Las madres tienen mucha música, sí, claro, solo faltaría.
1: Bueno, pues acabamos con esta música tan extraordinaria,
0: sí,
1: ¿no?
0: Exacto. Así que hoy, con esta sección, lo que hemos hecho es volver a empezar.
1: Los de siempre. Pero siempre intentando subir el tono. ¿Eh?
0: Exacto. Pero intentando subir el tono e intentando contar cosas nuevas. Pero que sepan ustedes que somos los de siempre.
1: No se habían dado cuenta. El problema es que no somos Beyoncé, ¿sabes?
2: Ramón, pero tú puedes oír una música sin plantearte todos estos problemas.
0: No puedo. Es un problema muy grave. Un problema muy grave para un músico.
2: Disfrutas igual que yo.
0: Exacto. Uno de los problemas grandes de los músicos es que cuando escuchamos la música, pues no escuchamos la música.
2: Como si subes y bajas un tono, con el resto de los mortales.
0: Sí, exacto. Pobre. Es un problema de no poder disfrutar.
1: Bueno,
0: de la
1: chicos,
0: música.
1: Que me ha encantado reencontrarme con... Y reencontrarnos, nos ha encantado con Ramón Gené, que va a estar el próximo fin de semana en Cervera.
0: Así es. Con
1: Averas ya no digo nada, si es que es mi vida. Gracias, chicos, a los dos. Les dejamos a ustedes ahora con el ojo crítico y mañana volvemos. Un beso.

0: Se puede ser un actor superficial, una actriz muy profesional, término que a menudo excluye las emociones, o por el contrario, muy emocional. O se puede ser, como nuestro invitado de hoy, alguien que construye sus personajes desde dentro, desde una peculiar empatía que hace que cualquier faceta del ser humano, por rara, perversa o inocente que sea, pueda aflorar a la superficie, como si todos los seres humanos posibles vivieran esperando su momento en algún rincón de sus neuronas y de su cuerpo. Por eso es una alegría recibir en esta mañana de sábado a Lluís Homar, que además, y a pesar de sus muchos años de experiencia, ha sido capaz de aceptar un papel en el primer largometraje de una directora novel, Lucía Aleñar Iglesias, que estrena estos días la película Forastera.
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0: Iván Romero nos acerca a nuestro invitado de hoy y su nueva película.
2: Ya sea ante las cámaras o sobre el escenario, Lluís Homar es uno de esos actores que te crees desde el primer instante. Su pasión por la interpretación comenzó de niño, con las primeras actuaciones en la Semana Santa de su Barcelona natal. Pero no fue hasta 1976, con 19 años, cuando dio un paso definitivo hacia el oficio con la fundación del Teatro Lliure, una de las grandes referencias culturales de Cataluña. En el Lliure dio vida, entre otros, a Fígaro o Hamlet, papeles fundamentales que le hicieron crecer como actor y que marcaron su trayectoria al frente de la compañía, a la que estuvo ligado durante más de 20 años. Su experiencia sobre las tablas acabó llevándole también al cine. En 1982 llegó su primera oportunidad con La Plaza del Diamante, de Francesc Vitriu.
3: Compadezco mucho a su novia.
4: ¿Por qué?
3: Porque antes de un año me casaré con usted.
2: Más tarde trabajó para grandes directores como Mario Camus o Pilar Miró, aunque fue con Pedro Almodóvar con quien rodó dos películas que le hicieron brillar con luz propia: La mala educación y Los abrazos rotos.
4: Mateo, dime algo.
5: Mateo ha muerto, Judith.
2: El primer Goya le vino, sin embargo, en 2012 con Eva, una cinta de ciencia ficción donde da vida a Max, un robot mayordomo.
6: Lluís Homar por Eva.
2: El triunfo en el cine no ha eclipsado su faceta teatral, que ha cultivado en paralelo con obras de Shakespeare, Chekhov o Calderón. Homar ha apostado por el repertorio clásico, pero también por textos más actuales, como El arte de la comedia, un montaje que dirigió en 2015.
7: Han de ser centenars els casos per resoldre que passen per les seves mans, però...
2: Toda esta experiencia le llevó a ser nombrado director de la Compañía Nacional de Teatro Clásico entre 2019 y 2024. Durante esa etapa modernizó la institución y la acercó al gran público con grandes producciones. Ahora, dos años después, y siete de su última película, Homar vuelve a las salas con Forastera, la ópera prima de Lucía Aleñar.
5: Basta. Catalina ya no está.
2: Forastera nos habla de la memoria y de las pérdidas familiares. Lluís Homar interpreta al abuelo en esta película, el único papel que, según confiesa, le faltaba por hacer, aunque parece lejos de cerrar el círculo. En diciembre estrenará Un hombre de teatro en Barcelona y en febrero llegará a Málaga con El rey Lear. Lo hará seguro con esa pasión de siempre, la pasión que le empuja a seguir adelante y a nosotros a admirar su talento una y otra vez.
0: Lluís Homar, bienvenido al Ojo Crítico.
8: Un placer estar aquí contigo, Ángel.
0: Para nosotros, fíjate, tener a Lluís Homar, que eres una de las grandes figuras de la interpretación en España, Lluís.
8: Bueno, gracias.
0: Claro, pero es así, y con un trabajo fresco, reciente, que se acaba de estrenar, esta Forastera de la que ya nos ha hablado Iván Romero, dirigida por Lucía Aleñar. Y a mí me llama mucho la atención, para bien, uh-huh, que después de haber pasado por las manos de los grandes directores, ¿no?, y las grandes directoras de este país a lo largo de muchísimos años, ahora te pongas a trabajar, aceptes trabajar con una directora joven y que está empezando su carrera. Eso es fantástico.
8: Bueno, yo es algo que he hecho habitualmente, ¿eh? O sea, quiero decir, hombre, pues cuando tienes la oportunidad de trabajar con, como tú dices, los grandes nombres, mujeres, hombres, pues es genial. Pero yo tengo la experiencia, no sé, me viene ahora, pues no sé, Eva de Quique Maillo, que era su ópera prima, por
0: que
8: ejemplo,
0: te dieron el Goya.
8: Que me dieron el Goya.
0: Y además es muy gracioso porque te dieron el Goya por hacer de robot.
8: Por hacer de robot. O recuerdo, por ejemplo, La habitación de Fermat con Luis Piedrahíta y Rodrigo Sopena. O sea que yo tengo, o con Rosé Aguilar también. O sea, quiero decir que yo lo he ido haciendo.
0: Sí.
8: Esto lo utilizo siempre la frase que yo creo que se la escuché a José Coronado, que decía, cuando trabajas con alguien en una ópera prima tienes la garantía de que viene con los deberes hechos. O sea, quiero decir que normalmente hay tanto detrás de ese primer proyecto, hay tanto trabajo, a veces tantos años, hay tanto entusiasmo, hay tantas ganas, que eso, evidentemente, yo siempre digo que sí a un proyecto porque me gusta, porque me apetece, porque me enamoro del personaje, porque me enamoro de la película. Quiero decir, yo no decido hacer una película con alguien porque es su ópera prima, sino yo lo decido porque el proyecto me atrae. Pero si se da la circunstancia de que es una ópera prima, eso casi te diría que tiene, que todos son ventajas, todos son ventajas.
0: Qué curioso, bueno. Es una mirada interesante la tuya. Vamos a ver cuál es la mirada de la propia directora, Lucía Leñar, que la tenemos al teléfono, Luis. Lucía,
8: claro.
0: ¿Qué tal estás? Enhorabuena, Lucía. Enhorabuena.
6: Hola.
0: Por esta
6: Muchísimas
0: forastera.
6: Gracias.
0: Qué menudo trabajo. Bueno, tu primer largo creo que es, ¿no?
6: Sí, así es. Bueno, ha sido un proceso largo, pero muy bonito. Me he sentido muy bien acompañada, la verdad, y yo creo que se nota que hemos disfrutado mucho haciendo esta peli.
0: Cuando dices lo de muy bien acompañada, yo siempre me fijo en dos cosas cuando veo una película, y sobre todo una película española, ¿no? Me fijo en los rótulos de quiénes son los productores, quiénes han puesto dinero, qué instituciones han subvencionado, participado, colaborado, y luego me fijo mucho en los créditos del final, en la cantidad de gente y de piezas que hay que mover para sacar adelante una película, Lucía. Qué difícil.
6: Sí. Es un milagro, la verdad, ¿no? Conseguir reunir a tantas personas y crear una especie de armonía, no sé, o remar juntas, ¿no?, al final.
0: No podemos contar mucho de la peli, ¿eh? Porque, bueno,
6: sí.
0: No, mejor no contamos mucho. La voy a resumir diciendo que es, en realidad, es una historia de amor. Es una historia de amor, no de amor romántico, que también, sino de lo que ocurre cuando las personas nos queremos las unas a las otras, ¿no?
6: Lo que ocurre. Qué bonito, sí.
0: Sí, yo creo que es eso, ¿no? Esa conexión profunda que hay, que se va estableciendo entre diversos personajes presentes y ausentes, ¿no?
6: Sí, yo creo que es una película que trata sobre el duelo, pero también sobre la empatía, ¿no? Y conseguir ver al otro, identificarse con el otro y conectar, ¿no? Crear lazos nuevos.
0: Eso es. Y cómo uno se reconstruye una. En este caso, Cata, que es la joven actriz, o Stein, que está estupenda, la verdad es que has tenido un reparto, Lucía, espectacular, con ese abuelo, Lluís Omar, que claro, pues todo el mundo querría que fuera su abuelo, ¿no? Lo siento, Lluís, ¿eh? Perdóname.
8: No, no, lo veo como un piropo, ¿eh?
0: Yo tengo tu edad casi, o sea que, pero vamos, dices, uy, un abuelo así, qué gusto, ¿no? O un marido así también.
8: Claro, claro. Sí, sí, yo creo que ahí hay unos mimbres de en la historia de cómo está puesto. Qué bonito eso que habláis, porque es una historia de pérdida, pero es una historia también de a partir de a veces de estos sucesos trágicos, ¿no? Pues nos abren la puerta a todo, todo se pone patas arriba, pero a veces en ese ponerse patas arriba también la vida se resignifica.
0: Está la reconstrucción. Claro.
8: Está en la reconstrucción, sí, exacto, es. Y esto nos hace avanzar, nos hace crecer, y sabemos que la vida, aunque querríamos evitar esos grandes dolores, pero son parte de ella, ¿no? Entonces, la mirada que hace Lucía de lo que sucede en un entorno concreto, que puede ser, cada uno tiene el suyo, ¿no? Y todos nos reconocemos porque todos hemos vivido de una forma u otra una pérdida rápida, inesperada de un ser, y cómo todo eso cambia todo, y cómo eso de entrada lo que produce es el abismo, ¿no? Pero que después de eso hay vida. En ese abismo a veces se abren puertas que estando en la situación más equilibrada o anterior no se hubieran abierto, ¿no? Y entonces,
0: no hubieras imaginado.
8: Hay unos vínculos, claro. O hay unas relaciones o algo que se abren, que se dan, y eso es también bonito, ¿no? Descubrir eso y tomar conciencia de eso, que creo que es la gran aportación que hace la película.
0: Sí, lo es. Claro que sí. Lucía Leñar, estos días con la Mostra de Venecia he oído a la presidenta del jurado, a la directora y actriz también, Maggie Gyllenhaal, decir que para una mujer directora es mucho más difícil conseguir la financiación para levantar una película. Sigue siendo así, ¿no?
6: Yo creo que sí. Sí, o sea, bueno, por fortuna a lo mejor cada vez menos, ¿no? Pero que sigamos hablando de estas cosas quiere decir que sí, ¿no? Que haya menos mujeres, me parece, ¿no? Este año en la competición
0: en Venecia, justamente,
6: de Venecia,
0: sí.
6: Pues resalta esto. Entonces, bueno, sí, hay que luchar para cambiar esto y para crear esa importancia, ¿no? En historias diversas, en historias diferentes que yo creo que hay, que apetecen, que realmente apetece verlas, ¿no?
0: Claro.
6: Sí.
0: Bueno, lo que pasa es que es verdad que hay al menos un sector importante de la industria que tiende a menospreciar, esto ha ocurrido históricamente, todo lo que suene a intimista, a ámbito doméstico, a que no hay un gran espectáculo, y una sí. gran lucha de poder, y bueno, si te cuento, si hay batallas y bombas, ya, claro, eso ya está sí. garantizado,
6: sí,
0: ¿no? Que la industria apoya, ¿no?
6: Claro, se tiende a apostar por cosas que incluso ya hemos visto, ¿no? O que ya han funcionado. Pero muchas veces el éxito o lo interesante está en arriesgarse, ¿no? En voces nuevas o en historias que no hayamos visto aún. Mm.
0: Lucía Leñar, te despido. Me quedo con Lluís Omar un ratito. Te doy la enhorabuena por esta preciosa
6: Muchísimas
0: película
6: gracias,
0: forastera. Estoy segura de que va a ir muy bien. Que vais
6: Muchísimas
0: a estar
6: gracias.
0: Ahí en primera línea, espero que durante mucho tiempo.
6: Y, eso espero,
0: y, que puedas,
6: eso
0: y que puedas seguir adelante con esa mirada, Lucía.
6: Eso, muchas gracias, de verdad.
0: A ti, un abrazo.
8: Un beso, Lucía.
0: Lluís, nos quedamos tú y yo. Uh-huh. Y yo estaba pensando si tiene algo que ver, aparte de esta asunción de riesgo, ¿no? Que, bueno, por lo visto, según me estabas contando, lo has hecho siempre, de trabajar con gente joven uh-huh. y nueva, ¿no? Si tiene algo que ver también con que hayas elegido este papel, si tiene algo que ver el hecho de que tú eres una persona que has hecho a lo largo de los años un camino de búsqueda interior, de concienciación. Mm. Tienes un maestro, además, que es un hombre extraordinario. Te he oído hablar de él.
8: ¿De Pablo?
0: De Pablo Dors.
8: sí. Estoy sí. hecho un retiro con él, sí.
0: Y no sé si todo eso también influye en la elección de un papel como este.
8: Seguro, seguro, seguro. Aquí se dan varias circunstancias, porque también, además, por mi situación profesional, teatral, o sea, no, he estado como casi 7 años sin haber hecho cine ni televisión, y era como una vuelta a ese lenguaje que, bueno, yo soy más un hombre de teatro, pero que, en fin, afortunadamente he podido también hacer muy, muy bonitos proyectos a lo largo de mi trayectoria.
0: Eres un chico al modo. Bar, entre
8: he
0: cosas,
8: sido,
0: ¿no?
8: sí, he pasado por ahí también, sí. Aquí hay algo, sí, cada vez te vas dando cuenta que cuando eres más joven o un poco las coordenadas en las que se mueve todo, que es como que pasen cosas, que muchas experiencias, es un poco, te decíais ahora también, de lo que tienen que ser los argumentos para una película, pues es casi como que tienen que ser los argumentos para la vida de uno, ¿no? Decir, ahora estoy con esto, ahora estoy con lo otro. Y afortunadamente, pues yo soy una persona que se ha ido instalando en mí, es esa parte, digamos, más de viaje hacia el interior, que yo creo que la ocupación principal del ser humano es el peregrinaje al ser, ¿no? A lo que uno es, porque de verdad allí uno se encuentra no con lo que querría, sino con lo que es, ¿no? Salir del sueño para pasar a la realidad. Y a veces esa realidad vivimos en unos tiempos en que, sobre todo,

0: cuando soy meditador, yo pertenezco a una red de meditadores como es Amigos del Desierto, y ahí pues eso, el viaje interior. Esa película está en estas coordenadas, o sea,
1: por eso te preguntaba.
0: Sí,
1: claro.
0: O sea, quiero decir que hay algo, justamente creo que es una película valiente de planteamiento que hace Lucía, porque no es una película que ya el ritmo que tiene, o sea, te abre, es como si te abriera el telón de la vida por ella misma, no la ficción de la vida, sino la vida, y a partir de ahí, desde un sitio, desde una sensibilidad, desde un mirar a cosas que solo se pueden hacer desde la serenidad, desde la calma, desde ver que a veces dolor y belleza van juntos, pero para que eso se pueda dar no hay que escapar del dolor, hay que saber también vivirlo, hay que también saber también transitarlo. Y creo que algo de todo eso Lucía, desde una mirada muy humilde, muy serena, exacto.
1: Muy austera también.
0: Exacto, exacto. Sí, y creo que esos son los ingredientes que invitan a mirar y a observar la vida desde otros parámetros.
1: ¿No? Sí, es
0: y
1: como creo levantar un poco una esquinita de la realidad,
0: exacto,
1: aparente, ¿no?
0: Exacto.
1: Y ver otras cosas que hay,
0: exacto,
1: ahí debajo y que, bueno, a veces no nos resultan tan obvias, ¿no?
0: Sí, porque aquí, claro, y eso lo hemos hablado en entrevistas, y cuando la primera conversación que tuve con Lucía, esa relación entre el abuelo y la nieta, o sea, lo primero es decir, bueno, que aquí hay algo turbio, ¿no? O sea, pasa alguna cosa.
1: Hay un momento que, sí,
0: podríamos,
1: que te preguntas,
0: sí, pero, sí, pero eso también vivimos en esa cosa de clasificar y decidir, esto es esto, solo puede ser esto, y si de repente es un encuentro entre la abuela y la nieta desde una dimensión distinta de vida, de amor, de ser útil el uno al otro, de tener en cuenta al otro, en fin, que la vida también está esperándonos para ofrecernos esas otras cosas que no están clasificadas, pero que están ahí para ser vividas y que hacen grande a la vida por su nimiez, o sea, por ser pequeño, ¿no?
1: Oye, me sorprende, Luis, yo que pertenezco a la misma generación que tú.
0: Eres un poco más joven, ¿eh?
1: 2 años, que lo he comprobado en Wikipedia. He comprobado tu fecha y la mía. 2 años me sacas. Tampoco es para tanto. Misma generación. Pero, fíjate, los hombres de esta generación a la que pertenecemos tú y yo, buf, son mucho más rudos que tú. Este proceso de humildad y de reconocimiento de la vulnerabilidad que tú acabas de hacer ahora mismo, ¿no? Diciendo, llevo años haciendo este trabajo de búsqueda de quién yo soy dentro, ¿no? Sí. No la persona, no el personaje, la persona en el sentido junguiano. No el personaje, no la máscara, sino tú mismo. Es muy poco común en los hombres de nuestra generación.
0: Mira, me emociono escucharte, sí, pero quiero decir porque es el mundo en el que hemos estado, el mundo en que hemos vivido, o sea, quiero decir, no, cada uno es responsable de sí mismo, pero las circunstancias, esta cosa, esta testosterona, ¿no?, que estaba un poco por todos lados, pues esto supone ir a contracorriente, ¿no? O sea, no es lo que se pide.
1: Pero, y que te llamen nenaza. No.
0: O que te llamen nenaza, sí,
1: claro.
0: sí, exacto. Bueno, yo cuando yo era pequeño, con mis hermanos, que somos una familia de 8 hermanos, el insulto o la palabra para llegar a las manos era, eres una nena.
1: Ay.
0: O sea,
1: sí.
0: esto es lo que
1: venimos de un mundo muy duro.
0: Pues, quiero decir que sí. Yo por eso digo, hablo de esa realidad que dices que pobre, ¿no? Que triste, ¿no? Sí. Entonces, claro, desprenderse de todo eso que primero es verlo, no es decir entenderlo, porque es que las cosas llevan procesos. Entonces, por eso digo, esto es desde ese acto de amor, porque es verlo, abrazarlo y soltarlo. Porque hay muchas cosas de esas que dices, bueno, esto ha sido así, forma parte de mí, pero yo no soy eso, o yo soy más que eso, ¿no? Eso está ahí para todos y para todas, ¿eh? Pero es verdad que desde lo masculino hay ahí como una cosa que parece que es más difícil, pero vale mucho la pena, ¿eh? Yo haciendo ese camino, y te digo que tengo mucho por recorrer, creo que también hay una parte recorrida.
1: Seguro.
0: Cuanto más recorres, más tomas conciencia de lo que queda.
1: De lo mucho que te queda.
0: De lo mucho que te queda, o sea que aquí...
1: Solo sé que no sé nada,
0: pero totalmente. ¿Y eso a qué te lleva? A ser cada vez más humilde. Más humilde, porque esto...

0: Esto es entenderse, y cuanto más te entiendes a ti, más te abrazas a ti, más abrazas al otro también, ¿no? O sea, que esto una cosa
1: lleva a la otra. Es curioso porque he oído una entrevista contigo en la que hablas de cómo tú empezaste a ser actor muy jovencito, porque de repente en el escenario haciendo teatro encontrabas lo contrario a esto que me estás contando, ¿no? Encontrabas la admiración, el aplauso, la mirada de los otros sobre ti. Es como que estabas ausente de ti mismo, de alguna manera, y lo supliste a través de la actuación, y al final mira dónde has llegado.
0: Sí, eso es curioso. Sí, sí, porque es verdad que mi manera de significarme, ¿no? Porque sabes quién soy yo, ¿no? Era, pues claro, si yo subía a un escenario, oye, qué bien lo haces, oye, qué tal, que no sé qué. Y eso a mí me ha permitido, pues a lo largo de tiempo, crear un yo que decir, oye, pues no está tan mal, ¿no? Pero eso muchas veces escondía, o sea, he tenido que volver atrás y coger de la mano a ese niño que se había quedado ahí y decirle, oye, aquí estoy, vamos, igual vamos a ir a otro ritmo, pero la realidad tiene que ver no exactamente con eso, sino que va de otra cosa, o de otras cosas. Pero eso todavía sigue siendo una batalla hoy mismo, o sea, quiero decir, insisto, lo mismo. Pero sí, por lo menos la conciencia de eso ya está muy bien, ¿no? Porque hay momentos cuando, claro, ya yo soy meditador y te abres un poco a esos espacios y son chispazos, ¿eh? Bueno, te creas que no es eso que yo medito, esto es como si fuera un, ¿cómo se llama? Un Valium natural. Yo no medito para estar bien, medito para saber cómo estoy, ¿no? Que es distinto. Pero que a veces sí que hay ahí destellos de realidad auténtica, ¿no? De ver que ser no tiene que ver con tener, sino que es algo.
1: Ni comparecer,
0: ¿no? Y eso, he tenido grandes maestros, yo pues tengo mi inquietud espiritual y están ahí los místicos, y en fin, hay tanta literatura, místicos clásicos, ¿no? Desde San Juan, Santa Teresa, pero luego están los contemporáneos, ¿no? Porque Pablo Dors es un místico, el libro que a mí me cambió la vida de él.
1: De raíces cristianas.
0: De raíces cristianas, a mí el libro de Pablo que me cambió la vida fue Biografía de la Luz. Evidentemente, está el silencio, pero la luz, que es una lectura mística de los evangelios, ¿no? O sea,
1: lo conozco, sí. Pero fíjate, yo sí creo, vamos a ser sinceros, a pesar de todo esto, para dedicarse a cosas como las que haces tú, las que hago yo, hace falta un poco de vanidad. Si no, no estaríamos aquí. Lo importante es ser consciente de ello, ¿no?
0: Sí.
1: Que no nos atrape.
0: Totalmente.
1: Manejarla a nosotros. Pero si no la tienes, estarías trabajando en un sitio oscuro, en un rincón de una oficina donde no te viera nadie.
0: Sí. Yo soy vanidoso, ¿eh? O sea, quiero decir que... No, y tengo esa...
1: Yo también, claro.
0: Pero también cada vez más pienso, y tú y yo, que estamos donde estamos para ser útiles.
1: Claro, lo comparto.
0: ¿Sabes? Y que tenemos ahí una cosa, y ya también que va con la edad, ¿no? Aunque tú seas más joven. Haciendo broma. Pero que eso... claro, yo... Yo quería ser el mejor actor del mundo.
1: Tú querías ser Marlon Brando.
0: Yo quería ser Marlon Brando, ¿no? Entonces eso ha sido motor de mi vida, me ha llevado y me ha servido para muchas cosas. Luego digo, hostia, pero lo difícil es ser Luis Omar. Esto es lo que realmente es difícil. Pero haber llegado hasta aquí, o haber tenido... Entonces, bueno, estoy aquí, sé que tengo pues un ¿cómo se llama? Un púlpito o un sitio, ¿no? Porque dices que a lo mejor se te escucha, que si estuvieras, como tú dices, en la oficina, en un rincón, pues no tendríamos ese espacio en el que poder significarnos o que poder compartir. Entonces eso es también una responsabilidad enorme placer de decir...
1: Un privilegio,
0: y entonces intentar en la medida de lo posible, y ahora pues lo estamos aquí intentando tú y yo con esta conversación, que no la decimos para nosotros, sino también para que el que nos escucha pues sienta que que merece la pena, ¿no? También ocuparse de más cosas, ¿no? A lo mejor, y, o que hay sobre todo que hay un espacio, porque yo creo que vivimos en un momento en que el anhelo de algo intangible, pero que a lo que estamos todos buscando está, porque más que nunca el mundo se está significado desde un materialismo que no lleva a ningún lado. Entonces tenemos el anhelo, el problema es qué nombre le ponemos a ese anhelo, cómo lo significamos, cómo lo juntamos. Y desde aquí, pues creo que hablando de lo que hablamos, estamos diciendo sí, vamos allá, esto está en la, esto forma parte de nosotros, de la vida, y lo vamos a y la vida sigue mereciendo muchísimo la pena.
1: Fíjate, lo cantaba Julie Andrews en esa película cuyo recuerdo tú y yo compartimos también, entre otras muchas cosas, sonrisas y lágrimas.
0: ¡Hombre!
1: Y terminamos este encuentro, Luis, con esta canción que es de esa peli, My Favorite sí. Things, en una versión preciosísima de Joan Chamorro y Eva Fernández, uh-huh. que a mí me gusta mucho y quería regalártela para despedirte gracias. Y darte las gracias por este ratito con
0: Oye,
1: nosotros.
0: Oye, Ángeles, qué bonito, que bueno, aparte que tu voz es, te escucho aquí por los auriculares, o sea, y bueno, y ahora con la canción, un verdadero placer.
1: Igualmente para mí, Luis,
0: muchísimas
1: un abrazo.
0: Muchísimas gracias, un abrazo
1: hasta
0: enorme.
1: Siempre nos
0: hasta siempre, muchas gracias.

0: La una, mediodía en Canarias.
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0: La eurodiputada de Podemos, Irene Montero, hará oficial este sábado su candidatura para liderar una propuesta de izquierdas. Lo hace en un acto que lleva por lema Paz, Casa, Trabajo, una cita que está siguiendo Gema Cifuentes. Gema, buenas tardes.
2: ¿Qué tal? Buenas tardes. Sí, decenas de personas arropan a Irene Montero en estos momentos en su presentación oficial de candidatura a las generales, con ella también la secretaria general de los morados que acaba de intervenir. Yone Belarra se confiesa nerviosa, pero también muy emocionada por poner en marcha este nuevo proyecto con Montero a la cabeza. Defiende que es más necesario que nunca porque se ha perdido terreno en la defensa de derechos humanos con el avance de la ultraderecha. Prueba de ello, señala, son los ataques racistas en Ceuta y otros puntos del país y ese relato que se ha generado en torno a los migrantes.
3: Son la deshumanización sobre la que luego se construye la violencia contra las personas migrantes y personas racializadas. No, las chabolas no arden. No, no se agrede a gente por confusión. Es terrorismo racista de extrema derecha y hay que denunciarlo como tal.
2: Por eso insisten que es el momento de luchar por defender una sociedad diversa. Habla ahora Irene Montero, pendientes de los detalles que vaya a dar sobre esa gran alianza de izquierdas que quiere liderar, a la espera de ver si concreta, si tiene la voluntad de hacerlo con otros partidos u organizaciones.
4: ¿De verdad es una persona migrante la que hace que tú tengas que pagar el 70% de tu salario en pagar una vivienda? ¿De verdad son las mujeres que luchan por sus derechos, las que hacen que los huevos cuesten 3 euros.
0: Intervención en directo de la exministra de Igualdad, Irene Montero, que está participando en ese acto de Podemos que lleva por lema Paz, Casa, Trabajo, esa cita que sigue hasta ahora y en el que parece previsible que haga oficial su candidatura para liderar una propuesta de izquierdas. Seguimos con más asuntos. En Ceuta, 2 agresiones a migrantes la pasada noche que se ha saldado con varios detenidos. Entre los agredidos, un menor de edad y también un migrante que se encuentra en estado grave. Más detalles desde la Ciudad Autónoma, Sara Vázquez.
5: Sobre las 11 de la noche, en la explanada del Chorrillo, 5 varones agredieron con un machete tipo cortabananas y una navaja a 3 inmigrantes marroquíes después de intentar sin éxito robarles los teléfonos móviles. Una de las víctimas se encuentra hospitalizada con heridas graves, otra tiene cortes en una mano y la tercera ha resultado ilesa. Hay 5 detenidos por estas agresiones, 3 de ellos son menores y 4 son ceutíes. Han sido detenidos por la Policía Nacional, que los pondrá próximamente a disposición judicial. Y sobre las 11:30 en las naves del Tarajal, 3 personas amenazaron con un arma de aire comprimido y rociaron con spray pimienta a un chico de 17 años de origen marroquí que les había dado un balonazo. Hay 3 detenidos, 1 inmigrante y 2 ceutíes.
0: Gracias, Sara. Sobre la situación de Ceuta se ha pronunciado este sábado el portavoz nacional del PP, Borja Sémper, que dice que el gobierno de España ha convertido la ciudad autónoma en un centro de estancia temporal de migrantes, en un CET. Y añade Sémper que la respuesta del Ejecutivo de Sánchez está siendo ineficaz y sin horizonte de soluciones, dice, a esta crisis.
6: Está dispuesta a aceptar que se cronifique una realidad estructural. Es a lo que condena a los ceutíes y, por tanto, al conjunto de los españoles, el presidente del gobierno. No hay una respuesta eficaz, no hay un horizonte de solución del problema, sino que el presidente del gobierno y, por lo tanto, las autoridades y el Estado nos dicen que hay que aceptar esto como una realidad estructural.
0: Más asuntos. Reacción del ministro de Justicia, de Félix Bolaños, al comunicado conjunto de las asociaciones de jueces y juezas para la democracia y la Unión Progresista de Fiscales. Ambas expresan su profunda preocupación por la resolución del Tribunal Supremo que suspende cautelarmente el derecho a voto de los ciudadanos que han obtenido la nacionalidad en aplicación de la Ley de Memoria Democrática. Bolaños suscribe los argumentos presentados por ambas asociaciones y en su mensaje expone que pide respetuosamente al alto tribunal que resuelva este tema antes de las elecciones de 2027. El censo no puede alterarse, dice Bolaños, sin base legal sólida. Y del exterior, Donald Trump afirma que los hutíes de Yemen no quieren una confrontación directa con Estados Unidos. Además, carga a Irán con la responsabilidad del ataque contra el oleoducto este-oeste de Arabia Saudí. Javier Jiménez.
7: Palabras del estadounidense que ha pronunciado esta mañana durante su visita a Dublín. Trump ha asegurado que todo va a salir bien en Arabia Saudí, que los hutíes no están obstaculizando el paso de buques en el estrecho de Bab el Mandeb y que no quieren luchar contra Washington. Trump ha asegurado que la guerra contra Irán acabará seguramente tras las elecciones de medio mandato, ya que asegura quieren complicarlas.
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8: Segunda mitad de este Ojo Crítico del sábado. Nos paramos un poco en la información cultural de la semana y nos vamos en primer lugar a Santander. Allí se acaba de inaugurar un nuevo centro cultural, Faros Santander, de la Fundación Banco Santander. Se ha abierto en un edificio histórico que ha sido rediseñado por el arquitecto inglés David Chipperfield, pero un centro cultural o un museo solo tienen sentido si sus contenidos son relevantes para nosotros, ¿no? Y bueno, este en principio parece que sí. Ahí vamos a poder ver obras de la colección de la Fundación Banco Santander, obras de artistas como Tiziano, Velázquez, Rubens, Miró, y también ahora mismo de forma temporal a dos mujeres pintoras muy importantes, Frida Kahlo y Leonora Carrington. Robert Álvarez ya ha tenido la suerte de visitar este nuevo centro de arte.
9: Con la apertura de Faro Santander, la capital cántabra suma un nuevo vértice a su triángulo de arte en los Jardines de Pereda, ese que forman el Centro Botín, el futuro centro asociado del Reina Sofía, el Archivo La Fuente y el Museo de Prehistoria y Arqueología de Cantabria. La región busca posicionarse como un nuevo polo cultural en España.
10: Un faro ayuda a las personas a encontrar su camino, conecta el mar y la tierra, da la bienvenida a quienes llegan de otros lugares. Y está ahí para todos.
9: Así resume Ana Botín, presidenta del Banco Santander, lo que la empresa quiere lograr con un nuevo espacio que se ubica, sin embargo, en un lugar familiar, el histórico edificio Pereda, antigua sede del banco.
10: Como corresponde a un banco, este edificio estaba concebido para ser seguro y era un lugar cerrado para la mayoría de las personas. A partir de hoy, obviamente, seguirá siendo seguro, pero también abierto a todos.
9: El edificio Pereda se ha transformado para recibir a los 200.000 visitantes anuales que espera recibir Faro Santander. La construcción mantiene su fachada histórica, pero su interior ha sido levantado desde cero, bajo la atenta mirada del arquitecto Premio Pritzker 2023, David Chipperfield.
11: Durante generaciones, este edificio fue conocido como un banco y la ciudad lo experimentó en gran medida desde el exterior. Hoy ha sido reimaginado como un lugar de cultura, encuentro y acceso público.
9: El objetivo de esta transformación es exhibir la vasta colección de arte que el banco tiene en propiedad. Más de 1.000 obras de Velázquez, Rubens, Chillida o Sorolla que dialogan entre sí. Daniel Vega es el director de Faro Santander.
12: La verdad es que la colección es un tesoro por descubrir y nuestra intención es que siempre esté presente en Faro de una manera, no obstante, no permanente, que lo que queremos es que sea muy dinámico y que vayamos haciendo enfoques y miradas muy distintas sobre la colección.
9: La colección privada del banco abarca 5 siglos de historia del arte, desde el Renacimiento hasta nuestros días, pasando del manierismo de El Greco hasta las figuras de Juan Muñoz o la pintura de Juan Uslé. Borja Baselga es el director de la Fundación Banco Santander.
13: Tenemos recursos para seguir exponiendo la colección durante muchísimos años.
9: Las obras de la colección privada irán rotando entre Faro Santander y la sede del banco en Boadilla del Monte, en Madrid, donde también pueden contemplarse de manera gratuita. En Faro también se darán cita diferentes exposiciones temporales como México Moderno en la colección Gelman. Se trata de uno de los conjuntos de arte mexicano más importantes del siglo XX, una selección formada por algunos de los autorretratos más famosos de Frida Kahlo, como Autorretrato con monos o Diego en mi pensamiento. También obras clave del que fuera su pareja, Diego Rivera, como Vendedora de Alcatraces o Paisaje con cactus. Una serie de obras protegidas por la legislación mexicana que llevaban sin exponerse públicamente desde 2008 y que nunca habían salido del país. Faro también exhibe los trabajos que Leonora Carrington pintó durante su internamiento en el Sanatorio Peña Castillo, en Santander. Un episodio traumático del que surgieron lienzos como Down Below y Villa Pilar, obra inédita que ha sido restaurada por los investigadores de Faro Santander. Este espacio cultural abrirá sus puertas gratuitamente hasta el 17 de septiembre con motivo de su inauguración.
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8: Y nos acercamos ahora a Valencia para despedir a un hombre que, bueno, que ha sido mucho en el arte contemporáneo allí. Ha sido pintor, escultor, diseñador y gestor cultural de primer nivel. Artur Heras, que falleció el pasado jueves a los 81 años. Recordamos su figura con José Miragal.
14: Sus obras y sus palabras están llenas de sátira social, denuncia y compromiso, una mirada crítica, inconformista, comprometida y humana, en donde el artista experimentaba con los códigos de representación, los juegos literarios y una lectura irónica de la historia del arte.
15: Yo no sabía ni qué era ser artista. Lo que sí que sabía era que tenía una inclinación, digamos, innata a dibujar. Quan ja t'hi vaig a l'escola, recorde molt bé la...
14: Representante del nuevo realismo y el pop art, con obra expuesta en capitales europeas y América, además de Valencia y su sátiva natal, fue director de la Sala Parpalló.
15: Pues Artur Heras y, bueno, yo soy artista y ya está.
14: Su obra forma parte de distintas colecciones, el Reina Sofía, la Fundación Bancaja o el IBAM, con una colección permanente que incluye la pieza Los Siete Capitales, con el lenguaje ecléctico, gráfico y publicitario.
15: El dubte es... Per a mi és important en tot el procés de creació, perquè sense dubte el que hi ha és cacofonia, repetició.
14: En una de sus últimas grandes exposiciones, Halt, imágenes que piensan, Heras llamaba a decir basta ante el auge de la extrema derecha, los bombardeos de Gaza o las deportaciones de personas migrantes.
16: Tiene que ver con la autenticidad, esa espontaneidad. Y ese aspecto es el que a mí me parece que me obsesiona de alguna forma, es decir, lo que me interesa poder conseguir atrapar eso. Sé que es imposible.
14: Combinó la iconografía pop, el collage, la ironía conceptual y la reflexión sobre la memoria y la sociedad.
15: La memoria es la que ordena, archiva y altera las cosas. Y yo habitualmente trabajo mucho con la memoria, no solo la mía, sino la colectiva, de imágenes que son las que uno vuelve. Que tiene
14: su renovación formal de los años 70 pretendía utilizar el arte para abrir los ojos a una realidad plural y heterodoxa, hasta que dejó muestras de su audacia para explorar los elementos esenciales de la comunicación y la expresión plásticas.
15: Que recorden ya, encara que siga mal, que diga Dalí, ¿no? Que llegas a decir que parlen, encara que siga mal. A mí confíe que parlen més bé que mal, o que siguen més nombrosos el que parlen, però el record ja és una garantia, ja és un èxit. Ja m'alegraria que em recordaren, sí, sí.
8: Pues lo que también es una alegría es recuperar esta música, que es la sintonía de la tela de Aracne, esa tela, esa red que va tejiendo María Zaragoza para nosotros, y vamos convirtiendo de su mano la cultura en un enorme tejido en el que todos estamos conectados. María, buenas tardes.
17: Hola, qué feliz estoy de volver.
8: Sí.
17: Y nos escuchamos de nuevo. Y además vuelvo con una mujer que me hace una ilusión hablar de ella.
8: Sí.
17: Porque, bueno, aparte de ser muy prolífica, influyente en otros autores, y aquí pues de forma intermitente se la intenta recuperar, pero creo que salvo en Canarias, que era su tierra, está bastante olvidada en España, bueno, pues por una serie de catastróficas desdichas.
8: Claro. Habituales, por otra parte.
17: Sí, pero en su caso además muy especiales, porque estaba fuera de España cuando se formó la generación a la que hubiera correspondido por edad, y también cuando llegó la guerra civil. Y bueno, se llamaba Mercedes Pinto y fue pues una pionera en eso de tener que exiliarse por sus ideas, que bueno, pues después ocurrió a tantos, por desgracia.
8: Después y antes, María, este ha sido un país que ha expulsado a muchísima gente, ¿no? A demasiado talento, demasiada capacidad. Y este es el caso de Mercedes Pinto, que, bueno, es una mujer fascinante, ahora nos lo vas a contar, a la que exiliaron, desterraron de España por feminista.
17: Pues sí, ella nació con un nombre complicadísimo, se llamaba Mercedes Josefa Francisca del Pilar Pinto Armas de la Rosa y Clos.
8: Bueno,
17: nació
8: bueno.
17: En Tenerife. con ese nombre, pues claramente era una familia culta y acomodada.
8: Sí.
17: Su padre era escritor y crítico literario y su madre era pianista. Y a ella pues le interesó desde muy jovencita escribir poesía, pero tuvo la mala pata de casarse con 20 años con un capitán de marina que le dio un matrimonio violento y espantoso, pero que inspiró ese feminismo que luego acabaría por obligarla a migrar. Ese primer marido pues acabó internado en un sanatorio cuando llevaban 10 años casados. Y bueno, pues aquí es donde Mercedes Pinto empieza a ser un poco libre, a relacionarse con la intelectualidad de la época. Pues, por ejemplo, hizo mucha amistad con Ortega y Gasset, con Carmen de Burgos, con Unamuno. Y bueno, esto la llevó a popularizarse colaborando en prensa. Que además he podido averiguar estos días que sus artículos, la editorial Renacimiento ha hecho un recopilatorio que se puede encontrar.
8: ¡Ah, qué bien!
17: Me ha hecho ilusión encontrar este libro.
8: Ah, pues luego hablamos de esto, María, sí, sí, sí.
17: Sí, y bueno, pues esto, lo de la prensa y los artículos, pues fue lo que la llevó a ser la primera mujer en pronunciar un mitin político en España. Y bueno, era 1923 y el discurso se llamaba El divorcio como medida higiénica.
8: El divorcio como medida higiénica es un título extraordinario, realmente. Lo que pasa que, bueno, ahora nos podemos reír, pero lo que significaba eso de provocación a la sociedad o a una buena parte de la sociedad y desde luego al poder instituido en el año 1923, pues era mucho, ¿no?
17: Claro, y yo sospecho que ella no estaba siendo consciente de la que iba a liar. Estaba participando en las conferencias higiénicas y bueno, pues...
8: que era un tema que interesaba mucho en ese momento, ¿no?
17: Sí.
8: Las medidas higiénicas de saneamiento,
17: sí, la salud, etcétera.
8: Claro, sí, sí.
17: Y bueno, pues con la complicidad de Carmen de Burgos, pues ella se decidió a hablar del divorcio en este sentido higiénico.
8: Sí.
17: Ella pues decía que las enfermedades contagiosas o hereditarias pues debían ser motivo suficiente de divorcio, pero además argumentó una cosa modernísima, que es que las mujeres estaban totalmente desprotegidas ante esposos con enfermedades mentales. Claro, ella tenía esta experiencia previa.
8: Claro,
17: y que estas debían ser motivo suficiente para hacer una ley moderna del divorcio. Claro, ella hizo que con esta experiencia horrible del matrimonio escribió un discurso que se adelantó casi 100 años al interés masivo por la salud mental que hay ahora mismo y que predijo pues todos esos estudios que a día de hoy manifiestan pues que los hombres casados tienen mejor salud y viven más y las mujeres casadas pues tienen peor salud y viven menos o peor.
8: María, dejémoslo claro, estos son resultados de estudios científicos. No es algo que
17: sí.
8: Tú te estés inventando.
17: No,
8: y
17: no me
8: luego
17: lo estoy
8: nos dirán cosas tremendas.
17: No, quiero decir, estos son pues estudios estadísticos que se hacen, no se sabe exactamente por qué, pero digamos que 100 años antes Mercedes Pinto pues ya lo estaba manifestando.
8: Sí, era algo que iba en contra de... Bueno, por supuesto, de la religiosidad, del catolicismo, tal y como se concebía en aquel momento y que estaba muy presente en la sociedad española y de la moral imperante, ¿no? O sea, fue, claro, una provocación,
17: claro,
8: aunque a lo mejor ella no lo pretendió.
17: No, yo creo que pretendía decir lo que pensaba. Y bueno, pues el gobierno del momento y la monarquía pues no estaban muy felices con estas ideas de Mercedes Pinto. Y entonces se la censuró y se la desterró a Guinea por orden del dictador Primo de Rivera.

0: pobre Mercedes, pobre mujer, que te destierran a Guinea, nada más y nada menos. Fíjate, por haber dicho esto. Lo que pasa que, bueno, fue una valiente y les hizo una cobra, de alguna forma, ¿no?
1: Exactamente, sí, decidió no acatar el destierro y prefirió
0: exiliarse.
1: Sí, se fugó a Uruguay con el que ella esperaba que en algún momento pudiera ser su segundo marido, porque claro, no había conseguido divorciarse del primero, y con los hijos que tenía.
0: Me imagino el viaje a Uruguay, estamos en 1920 y tantos, 23 hemos dicho, sí. Uh-huh. Viaje largo, difícil, arriesgado, accidentado, y es tremendo porque durante ese viaje murió su hijo mayor, que creo que tenía 14, 15 años, pero nació en el barco su quinto hijo.
1: Sí, bueno, la vida. Y también escribió su primer libro de poemas, Brisas del Teide. Y bueno, pues ya en Uruguay, pues enseguida se sintió como en casa. Era pues un estado laico, que tenía una ley decente de divorcio desde 1907, que eso
0: fíjate, le permitió... que tenían ya derecho de sufragio universal, es decir, habían concedido el voto a las mujeres en la década de los 10, o sea, que era un país muy adelantado, ¿no?
1: Sí, en sí, y esto... Claro, esto le permitió divorciarse por fin del primer marido y legalizar la relación que había establecido pues con el hombre que se exilió con ella, que era Rubén Rojo. Y bueno, pues en Uruguay pudo dedicarse al feminismo, la prensa, la política, el teatro. Fue allí también una pionera en pronunciar discursos políticos, en ser oradora de un partido, y dedicó pues gran parte de su labia, su inteligencia, a reivindicar que se educase al pueblo y a vindicar los derechos de las mujeres, como por ejemplo pues el derecho al voto universal en todas partes.
0: Sí, sí, sí. Además, bueno, fue muy relevante en Uruguay y en otros países latinoamericanos. Y también fundó una revista, Vida Canaria, y hizo una especie de como de imitación pequeñita, casi doméstica, ¿no? Pero interesantísima, de lo que era la residencia de estudiantes o la residencia de señoritas de Madrid. Lo hizo en su propia casa y lo llamó la Casa del Estudiante.
1: Sí, ella quería promocionar la cultura en todos los sentidos, porque era en lo que ella creía fervientemente. Ella creía que la cultura puede y debe cambiar el mundo, no necesariamente por ser discursiva, sino porque es simplemente buena para desarrollar el criterio. Y eso fue lo que hizo en su propia casa. Y en este espacio pues tuvo invitados como Tagore o Alfonsina Storni, pues mientras paralelamente ella desarrollaba su propia actividad como escritora.
0: Preciosidad esta canción dedicada a Alfonsina y ese momento en el que decidió hundirse en el mar, ¿no?
1: Y además esta versión de Amaya es una preciosidad,
0: sí, sí,
1: con
0: sí,
1: su voz y su piano. Pues yo he traído a Mercedes Pinto por esta obra literaria tan influyente y modernísima. Su primera novela, El, que se publicó en 1926, pues vuelve a estar inspirada otra vez en su primer matrimonio, y es la historia de una mujer atrapada en un matrimonio infeliz con un hombre esquizofrénico que la mantiene encerrada, pero ella decide que tiene que tomar las riendas de su propia vida, y así es como lo hace. Tuvo una enorme influencia y bueno, pues la llevaría más tarde a hacer una gira por toda Latinoamérica, que antes lo mencionabas, pues donde desarrolló labores pedagógicas, ciclos de conferencias que vinculaban estrechamente la educación con el feminismo.
0: Y luego escribió la segunda novela. Él es la primera y ella es la segunda.
1: Sí, además, por desgracia, no he podido encontrar ediciones de estas novelas en España, pero sí podemos disfrutar en estos momentos de una de sus obras de teatro en el Fernando Fernán Gómez de Madrid, de martes a domingo hasta el 4 de octubre. Se trata de Un señor cualquiera, que es una obra con un fuerte carácter simbólico, que aboga pues por la libertad de la mujer y que previene sobre los peligros de renunciar a los principios y a los sueños propios. Esto es maravilloso. Un riesgo que todos corremos al ir cumpliendo años, ¿no? Es una obra
0: bueno,
1: que
0: desde
1: está
0: que nacemos,
1: por...
0: eso está ahí.
1: La verdad que sí. Es una obra pues que se representó por primera vez en Uruguay en 1930 y que bueno, pues ahora nos traen en la dirección José Luis Arellano y Mabel del Pozo en una versión de Raúl Losanes y con los actores Elena Lanza, Paula Feror y Raúl Martín. Me parece que es interesante que se vea mucho, porque no es fácil encontrar la obra de Mercedes Pinto. Y además, justamente la obra dramática de Mercedes Pinto es muy importante para ella, pues que siempre estuvo muy vinculada al teatro e incluso llegó a fundar su propia compañía teatral, que era la Compañía Teatral de Arte Moderno.
0: María, y en esta tela que tú tejes, resulta que también Mercedes Pinto estuvo vinculada al cine por como actriz, pero también porque hubo adaptaciones de sus obras y algunas muy relevantes además.
1: Sí, además ella, pues si le apetecía probar algo, lo probaba. Y entonces tuvo un momento de popularidad aumentada porque el mismísimo Luis Buñuel decidió adaptarla. Hablamos de la película mexicana Él, que dirigió el cineasta aragonés en 1953 y que adapta esta novela de Mercedes Pinto, Él. Y bueno, la película, solo tengo que decir que mezcla la denuncia feminista de Mercedes Pinto sobre la vulnerabilidad de la mujer en situaciones en las que su marido pues enloquece y las obsesiones de Buñuel, anticlericales, antiburguesas, fetichistas, y la verdad es que merece muchísimo la pena verlo.
0: Y luego hay un remake de esta película de Buñuel en 1995 en Francia, dirigida por Valéry Sarmiento, que se estrenó en el Festival de San Sebastián y que se llama Ella.
1: Sí, bueno, la verdad es que no tengo muy claro si es un remake de la película de Buñuel o una adaptación directa de la segunda novela de Mercedes Pinto, porque no he conseguido encontrarla y en todos los sitios se presenta como una versión posterior de la película de Buñuel, pero bueno, a mí la verdad es que me mosquea bastante que el título sea el de la segunda novela de Mercedes yeah. Pinto, pero bueno, saldremos de dudas si logro encontrarla en algún momento. Y luego la gente también la puede buscar como actriz en Días de viejo color de Pedro Lea, que es una película de 1968 y bueno, es una fantasía llena de cameos pues como el de Mercedes Pinto o pues también de Berlanga, Maciel o Luis Eduardo Aute.
0: Ahí es nada, ¿eh? Fíjate. Este es Aute en esa
1: sí.
0: Película curiosísima, ¿no? Días de viejo color de Pedro Lea y ella, Mercedes Pinto, pudo participar en uno de sus regresos esporádicos a finales del franquismo porque, bueno, como les ocurrió a tantas y tantos exiliados, ella quería volver a España, pero no lo logró.
1: Sí, estaba en Cuba en el 35 y quería volver desde ahí a España y al final pues acabó quedando en Cuba hasta el 43 porque no pudo regresar definitivamente, pero desde Cuba hizo labores de defensa de la República, de educación en la población y bueno, pues también iba recogiendo o promocionando que se recogiera gente que venía huyendo de la Segunda Guerra Mundial, principalmente judíos.
0: Y la pobre falleció en México en 1976. O sea que tampoco pudo regresar después de la muerte del dictador. Tenemos que ir despidiéndonos, María. Es una pena que no esté editada Mercedes Pinto en España. Me resulta sorprendente.
1: Sí, que sea tan difícil de encontrar algo suyo, ¿no? Pero bueno, invito a toda la gente a que vaya al teatro y que
0: a Ferran
1: y a
0: Gómez,
1: todos los
0: sí.
1: editores a que le echen un ojo, ¿no? Y la recuperen, que
0: ¿sí?
1: además habitualmente de estas cosas que yo he estado hablando aquí ya ha habido editores que se han hecho eco y están sacando cositas que no estaban editadas en España.
0: Qué bien.
1: Y me hace mucha ilusión.
0: Cómo nos gusta, como decía Lluís Omar, ser útiles, que sirvamos para algo. María Zaragoza, qué alegría tenerte, te vamos a seguir dando la mano cada 15 días, los sábados, con tu tela de aracne. Y mira, le hemos puesto a Mercedes Pinto en homenaje esta canción tan divertida de Cyndi Lauper de muchos años después, que es la de Las chicas solo quieren divertirse. Seguro que a ella le hubiese gustado. Y con esta música me despido de ustedes hasta mañana. a las 12:30, 11:30 en Canarias. Les saludo en nombre del equipo, Beatriz Torío, Elena Burgos, Iván Romero, Alay Vives en la redacción, Miguel García como realizador, en el control técnico Guillermo Malpartida, Eduardo Astudillo, en la producción Freddy Real y en el micrófono Ángeles Caso. Hasta mañana.

0: Es la 1:30.
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0: ¿Qué tal? Buenas tardes. En Aragón el turismo religioso supone un impacto económico cercano a los 190 millones de euros. Hoy en Torreciudad, Huesca, se esperan 6.000 personas dentro de la Jornada Mariana de Familias, el mayor evento anual de este santuario que atrae cada año a cerca de 180.000 personas con una estancia media de más de 4 días y cerca de 650.000 pernoctaciones.
2: Venimos de Jaén.
3: Además hemos dormido por aquí cerca y mañana iremos a visitar a Insa y Alquézar.
4: Venimos de Pamplona, aquí con nuestros 6 hijos.
5: Es la primera vez que venimos.
0: Por cierto, la jornada está siendo presidida por el comisario nombrado por el Vaticano para mediar en el conflicto entre el Opus Dei y la diócesis Barbastro Monzón sobre la gestión de este santuario. También sobre turismo, les contamos que el Salto de Bierge ha registrado este verano récord de afluencia con cerca de 27.000 personas. Samuel Santamaría, concejal de turismo.
6: Con todas las altas temperaturas que ha habido, pues ya desde el principio de la temporada ha habido bastante más afluencia. Sobre todo el turismo familiar vuelve otra vez de a la tranquilidad, ahora que se habla mucho de la masificación que hay por los ríos.
0: Enseguida les ampliamos este y otros asuntos, pero antes vamos a conocer el tiempo que nos espera mañana. Javier Andrés, buenas tardes.
7: Buenas tardes. Hoy en Aragón las temperaturas se mantienen con pocos cambios, con máximas de 31 grados en Zaragoza, 30 en Teruel, 29 en Huesca y Albarracín. A partir de mañana las temperaturas subirán ligeramente, continuando el ascenso hasta el martes. Esta tarde tenemos cielo poco nuboso, con algún intervalo de nubes altas y nubes de evolución en el este y sur de Teruel. Es una información de AEMET.
0: A esta hora los termómetros marcan 24 grados en Zaragoza y Huesca y 25 en Teruel. Reciban un saludo de Eddie Franklin en el control de sonido y de quien les habla, Miguel Ángel Mur.
2: Venimos de Jaén, repetimos este año porque el año pasado disfrutamos mucho.
3: Además hemos dormido por aquí cerca y mañana iremos a visitar a Insa y Alquézar, que nos han dicho aquí en Torreciudad que merece la pena y son una maravilla.
4: Venimos de Pamplona, aquí con nuestros 6 hijos.
5: Es la primera vez que venimos y la verdad nos ha sorprendido mucho.
8: Cuarto o quinto año que venimos, es como las natillas, nos gusta repetir.
5: San Cugat, Barcelona.
9: Venimos de Murcia y bueno, pasar un día en familia.
0: Son algunos de los 6.000 asistentes a la Jornada Mariana de la Familia de Torreciudad en Huesca que llenan hoy los establecimientos de la zona. Una jornada, por cierto, que está siendo presidida, como decíamos, por Alejandro Arellano, decano del Tribunal de la Rota Romana y comisario nombrado por el Vaticano para intervenir en el conflicto que hay entre el Opus Dei y el obispado de la diócesis Barbastro Monzón. Pero polémicas aparte, el de hoy es el evento más importante del calendario de este santuario, por el que pasan cada año más de 180.000 visitantes y que genera un impacto económico medio anual de casi 100 millones de euros. Reflejo de lo que supone el turismo religioso en la comunidad. Redacción en Huesca, Aurora Martínez, buenas tardes.
10: ¿Qué tal, Miguel Ángel? Día de convivencia en Torreciudad, presidido por el decano del Tribunal de la Rota Romana, Monseñor Alejandro Arellano, y con presencia de influencers Quique Mira y María Lorenzo. Aglutinan más de 400.000 seguidores en redes sociales a través de las cuales comparten su fe. Un reclamo para una jornada en la que esperan congregar a más de 6.000 personas de diferentes puntos de España, lo que tiene un impacto turístico más allá del santuario. Director de Comunicación de Torreciudad, José Alfonso Arregui.
11: Difundimos, ¿no?, los lugares más atractivos, sobre todo de las comarcas que nos rodean, ¿no?, Zaragoza, Sobrarbe, Somontanueva, Barbastro y Cinca Medio, ¿no? Y muchas familias luego nos llegan los ecos de que este día, pues a lo mejor conocen esos lugares y para futuros desplazamientos o futuras estancias vacacionales en el Alto Aragón, aprovechan la información o el conocimiento que tuvieron en la jornada mariana, ¿no?
10: Se calcula que el turismo religioso en Aragón tiene un impacto económico global aproximado de 187 millones de euros. A juicio de Arregui, este tipo de turismo está al alza, azuzado en parte por la campaña Aragón con Alma del Ejecutivo Autonómico, que pone en valor el arte sacro, las tradiciones religiosas y la riqueza patrimonial.
11: Los santuarios de la Ruta Mariana Aragonesa es el Pilar y Torrecida y muchos otros lugares y experiencias, pues, la Ruta del Tambor y el Bombo, Semana Santa de Zaragoza. En fin, el proyecto ofrece multitud de experiencias y de lugares que precisamente ponen en valor este tipo de turismo, el turismo religioso, que combina muy bien con el turismo familiar.
10: Un turismo, añade, que tiene una característica clave. Lo integran personas que repiten la experiencia.
0: Gracias, Aurora. Por cierto, otro evento que está llenando los establecimientos en la provincia de Huesca es la carrera de montaña Canfranc, que se celebra todo el fin de semana.
12: Nos encontramos en este entorno único, rodeados de historia, rodeados de montaña, donde se va a decidir una vez más las carreras importantes, más duras del calendario, en este caso nacional.
0: Esta es la retransmisión que se está realizando en directo por internet de ese evento que atrae a cerca de 1.500 corredores. Además, se movilizan a 500 personas en la organización. Alcalde Fernando Sánchez.
13: Prácticamente todas las carreras están llenas. Se calcula que cada participante arrastra a 2 personas. Es decir, que vamos a estar en torno a las 4.500 personas, organización, etcétera, es decir, muchísimas personas en Canfranc, un pueblo de 600 habitantes, pues por lo tanto, la influencia ahí es mucho más de Canfranc, ¿no? Se va a notar en todo el valle y en toda la zona, ¿no?
0: Mientras algunos puntos turísticos de la comunidad están cerrando esta semana sus puertas tras la temporada estival. Es el caso del Salto de Vierge en Huesca, que este año ha registrado el récord de mayor afluencia desde que comenzó su regulación hace casi ya una década. Unas 27.000 personas han acudido a este espacio natural durante los últimos meses, entre 5.000 y 6.000 más de lo que suele ser habitual otros años. Samuel Santamaría, concejal de Turismo.
6: Con todas las altas temperaturas que ha habido, pues ya desde el principio de la temporada ha habido bastante más afluencia. Sobre todo el turismo familiar vuelve otra vez debido a la tranquilidad. Ahora que se habla mucho de la masificación que hay por los ríos y saben que está regulado, como hay un aforo, además como se paga la entrada con esa entrada simbólica de 3 euros y se contrata personal, pues el personal está haciendo labores continuar de limpieza. Hay baños de obra, es que es unos servicios que la gente lo agradece.
0: Precisamente cerca de esa zona, en Naval, su Salinar, un complejo de piscinas de agua salada de origen natural, cierra también mañana con una cifra de asistencia, eso sí, similar a años anteriores, 17.000 personas. Aquí llegan a estar trabajando 16 personas y de cara a futuro se están planteando alargar la temporada de cara al cambio de tiempo. Héctor Jiménez, responsable.
14: Es algo que está en mente y después de este verano parece que nos tenemos que adaptar un poco al cambio climático, digamos, y la verdad que está sobre la mesa pensar en que esto pues ha cambiado y habrá que adaptarse, sí. Da bastante trabajo aquí en el pueblo y al final es un pueblo pues que estamos un poco aisladillos y vamos, nos viene muy bien tener esta opción aquí.
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15: Estamos encantados. Yo no sé si están más contentos los niños o los mayores, pero teníamos muchas ganas, está cerca de nuestro cole, bueno, han llegado como locos, lo hemos descubierto hoy.
16: El que más me gusta del parque es la escalada, el tobogán, porque bajas muy rápido.
0: Son los primeros usuarios del Oroel Park en Jaca, un espacio de ocio familiar que, recordemos, despertó una gran polémica por su proyección inicial junto al parador de Oroel y que, tras la oposición vecinal, ha terminado reubicándose junto al río Gas dentro del casco urbano de esta localidad alto aragonesa. Carlos Serrano, alcalde.
17: Se inicia una nueva aventura para nuestros hijos basada en la realidad, en lo que realmente se propuso desde un principio y que no tenía que haber tenido ningún tipo de polémica.
0: Este es el primer fin de semana que funciona. Cuenta con 16 módulos ordenados en áreas temáticas relacionadas con 6 animales icónicos del Pirineo para que los más pequeños jueguen y aprendan sobre su entorno. Se han invertido cerca de 360.000 euros. Lo que escuchamos es el primer tema original de Murasaki Taiko, un grupo zaragozano de apasionadas a la percusión y música tradicional japonesas. Este mediodía han ofrecido un concierto en la cuarta edición del Ultimate Manga, y es que la sala multiusos del Auditorio Princesa Leonor de Zaragoza acoge este evento de la cultura pop y coreana más puntera. Jaime Cabeza, cuéntanos, buenas tardes.
18: Eso es, ¿qué tal, Miguel Ángel? Buenas tardes, con actividades dirigidas a todos los públicos y con más de 100 stands. Gonzalo González es uno de sus organizadores.
19: Competiciones, concurso de cosplay, tenemos concurso de baile K-pop, tendremos a Demon Hunters paseando por por todo el evento y tendremos un montón de actividades para los más pequeños hasta los más mayores.
18: Con la presencia de reconocidos actores de doblaje que durante todo el fin de semana explicarán cómo es ponerle voz a personajes tan conocidos como Luffy o Zoro de One Piece, así como autores como Javi Olivares o el historietista Kenny Ruiz. A ellos se suman otros eventos algo más alternativos, pero que en redes sociales corren como la pólvora.
19: Y novedad, pues me temo que, como no puede ser de otra manera, me temo o me alegro que cada cual juzgue, tenemos ese concurso de farmeo de aura, que es algo que está súper de moda.
18: Los horarios son de mañana y tarde, con parón para comer, y las entradas pueden comprarse tanto en la web como en taquilla. Cada tramo horario costará 6 euros y habrá ofertas si vas todo el fin de semana o con familiares.
0: Y mientras tanto, en Teruel vuelve este fin de semana la Feria de la Patata de Cella. Como es habitual, se han organizado degustaciones de patatas bravas, concursos culinarios, toro envolado en la Plaza de Toros y un guiso de patatas con toro, hongos y caracoles para la comida popular del domingo. Redacción en Teruel, María Jesús Álvarez.
20: La feria no sería posible sin la colaboración desinteresada de los cellanos, que se encargan de elaborar tortillas de patatas, preparar degustación de bravas, churrasquitos y jamón y el guiso popular con este tubérculo de gran calidad, acompañado de carne caracoles.
21: Una sartén enormemente grande donde se hace todo este guiso y que es todo un espectáculo verlo.
20: Es Amparo Ibáñez, miembro del Aula Cella Cultural, que se encarga de dinamizar la feria y organizar buena parte de los actos programados. Cuentan ya con un recetario extenso.
21: De ahí luego sale un recetario con todos los platos que han presentado, con la fotografía de cada uno de los que lo han hecho, y la verdad es que eso luego se pone a la venta por 1 euro y a las señoras que han hecho el plato se les regala. Pero que bueno, que son recetarios que ahí quedan un poco para el recuerdo y ya tenemos un buen montón de recetarios.
20: Los concursos de petanca y guiñote, el trofeo de morra y la música ponen animación a esta nueva edición de la Feria de la Patata, que por cierto en el año 2000 consiguió establecer un récord Guinness cuando los vecinos cocinaron 2.040 kilos de patatas bravas.
0: Y antes de deportes, un último apunte, porque la Guardia Civil y los Mossos d'Esquadra han detenido a un total de 4 personas por robos con fuerza cometidos en empresas de Aragón, Cataluña y la Comunidad Valenciana. Entre octubre de 2025 y el pasado mes de julio se cometieron un total de 72 robos con fuerza de material informático. 16 fueron en Huesca y Zaragoza. El juez de la Plaza 1 del Tribunal de Instancia e Instrucción de Monzón les ha puesto en libertad con medidas cautelares. Y vamos ya con la información deportiva en el fútbol. Hoy juega en los equipos aragoneses el Teruel. Javier Lainez, buenas tardes.
22: Buenas tardes. El Real Zaragoza juega mañana frente al Juventud de Torremolinos en la tercera jornada liguera en Primera Federación. Los de Ibai Gómez buscarán su segunda victoria consecutiva después de ganar al Antequera la pasada semana en el Ibercaja Estadio. Escuchamos al entrenador del Real Zaragoza en la previa del partido.
23: Me lleva a que puede haber cambios de alineación, que los va a haber, pero me lleva a que creo que nos acercan a ganar este fin de semana. Repito, el otro día, bueno, por diferentes circunstancias en el descanso decidimos cambiar la estructura, cambiar sobre todo la forma de atacar y creíamos que para eso que necesitamos la segunda parte eran mejor los jugadores que entraban a la segunda parte. Nosotros sí va a haber cambios de alineación, pero porque creemos que este fin de semana necesitamos otros jugadores para estar más cerca de ganar.
22: El choque se disputará mañana a las 4 de la tarde en el Pozuelo de Torremolinos. Por su parte, la Sociedad Deportiva Huesca jugará también mañana frente al Villarreal B. Eso sí, lo hará a las 12 contra un rival que de momento ha ganado los 2 partidos y es uno de los equipos más peligrosos de la categoría. Escuchamos en la previa del partido al entrenador Raúl Jardiel.
24: Con muchas ganas he visto a la gente de desquitarse y poder ante nuestra gente y en nuestro campo transmitir por fin lo que queremos ser como equipo.
22: El encuentro mañana a las 12 en el estadio del Alcoraz, donde se espera también una buena afluencia de público. Por su parte, el Club Deportivo Teruel se enfrenta hoy al Real Jaén en el estadio de Pinilla con el claro objetivo de conseguir la primera victoria de la temporada después de empatar en la primera jornada y perder en la segunda frente al Real Murcia de forma contundente. En baloncesto, Casademón juega un nuevo amistoso este sábado frente al Po francés en una nueva prueba de pretemporada. En motor ya ha comenzado la Baja España-Aragón, que se está disputando por tierras turolenses, y en rugby el 14º trofeo Ciudad de Zaragoza reúne este sábado a grandes nombres del rugby nacional.
0: Gracias, Javier. Por cierto, el deporte vuelve a tomar este fin de semana la Plaza del Pilar. Zaragoza celebra este sábado y domingo una nueva edición del Día del Deporte en la Calle, con 59 entidades y cerca de 70 actividades abiertas y gratuitas para todos los públicos. Marcos Fernández.
2: Durante las dos jornadas se podrán probar disciplinas muy diferentes, desde baloncesto, tenis, rugby o escalada, hasta remo, tiro con arco, boxeo o pickleball. En total, más de 13 horas de actividad para acercar el deporte a todas las edades. El concejal de deportes, Félix Brócate, invita a los zaragozanos a acercarse a la Plaza del Pilar.
3: Para que los zaragozanos que paseen o que se acerquen directamente a la Plaza del Pilar a ver lo que aquí se expone, sean capaces de valorar deportes que seguramente no conocerán si no vienen el fin de semana aquí.
2: La edición de este año tendrá además un marcado carácter inclusivo. Special Olympics celebra su 35 aniversario y será uno de los protagonistas del fin de semana con la participación de deportistas llegados desde distintos puntos de Aragón. Guillermo Ramos es el presidente de Special Olympics Aragón.
4: A veces la palabra inclusión, en este caso con el Ayuntamiento de Zaragoza, no se queda en un discurso, sino que son capaces de demostrarlo integrando en el Día del Deporte en la Calle, ya llevamos unos cuantos años, en el que pues de esas 59 asociaciones que van a estar aquí tanto sábado como domingo, pues hay otras asociaciones de personas con discapacidad.
0: En solo unos instantes arranca el segundo programa de prueba de sonido, Teresa Monteagudo, que podremos escuchar hoy.
7: Hola, Miguel Ángel. Hoy los protagonistas son miembros de una misma familia. La primera generación formó Os Mainates y la segunda, Radices, que acaba de lanzar su primer disco, Casa Nuestra, Juventud, que abraza sus orígenes sin perder de vista la diversión por la música. Revolucionarios de las pequeñas cosas, de los cuidados, el amor y de romper con la rutina del día a día que tanto y tanto nos pesa. Conoceremos el rock de Alpargata y nos encontraremos con el folk y algún que otro clásico. No se lo pierdan y recuerden que pueden encontrar el primer programa en nuestros podcasts de rtv.es. Hasta ahora, Miguel Ángel.
0: Hasta ahora. Pero antes de prueba de sonido, terminamos con una propuesta musical porque la vocalista gallega Luz Casal, uno de los grandes iconos del rock en español, estará a partir de las 7 de la tarde dentro del festival Zona de Huesca en la Cartuja de las Fuentes, en Los Monegros. Con su música les dejamos y se quedan también ahora con Teresa Monteagudo y prueba de sonido. Que pasen un feliz sábado.
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7: Muy buenas tardes, bienvenidos a una nueva edición de Prueba de Sonido, un espacio para recuperar la música que marcó nuestras vidas y conocer los nuevos proyectos con sello aragonés. Hoy nuestros protagonistas son miembros de una misma familia oscense que se construyó sobre los cimientos del folclore. La semilla de Os Mainates ha echado raíces.

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Y un tema actual, pues bueno, en el último mes hemos estado dos veces con la ronda de Voltaña, en el Olimpia, en Ansó. Creo que es el grupo referente de todos los aragoneses, que emociona por igual a gente de todas las edades, así que por lo que significa. Y aunque no es un tema muy reciente, elijo Días de Albahaca de la ronda de Voltaña. Salud a todos.

0: gente guay. Lanzaron un crowdfunding y se encerraron en el estudio de grabación de Fonz. A principios de este verano ha visto la luz el disco Casa Nuestra, el primer álbum de Radices, una banda que llega dispuesta a revolucionar el panorama musical aragonés. Conectamos con los estudios de Radio Nacional en Huesca, donde hay dos de los cinco componentes de Radices. Muy buenas tardes.
1: Muy buenas.
2: Hola, muy buenas.
0: Escuchan a Ana Puey, que es saxo, y a Lorian Sierra, que es voz y guitarra. Casa Nuestra es una propuesta muy fresca que une el rock más clásico con esa retranca tan nuestra, tan aragonesa, y además con su puntito de folk. Os definís como rock de alpargata, y nadie mejor que vosotros, que vosotras más bien, para contar de primera mano qué es eso del rock de alpargata.
3: Pues rock de alpargata, la verdad que bueno, surge un poco de juntarnos todas las que estamos, ¿no? Que venimos ya de, como dice Lole, de pataquillar el territorio, y no es el primer grupo que tenemos. Entonces, bueno, sí que hemos tocado muchos palos, ¿no? Lori viene y Julia de las Jotas, yo vengo de tocar también en la Big Band, en charangas, bueno, en muchas variantes de la música, y Rubén que también estaba también, en fin, cada una venimos de un sitio distinto, pero al final mola que no tengamos ninguna pretensión, ¿no? Y hayamos un poco surgido desde no esperar nada más que pasarlo guay, hacer un poco de música de la tierra, un poco de rock and roll, pero pues eso sin engañar a nadie, ¿no? O sea, sabemos que no somos aquí las más virtuosas de la provincia, ni pretendemos más que le llegue a la gente, que se lo pasen súper bien con la música que hacemos y que sea auténtica y sea nuestra.
0: Fijaos, el hacer música para divertirnos no es algo que aparezca muy habitualmente dentro del mundo de la música. Falta carácter, faltan ganas de divertirse en general en el mundo, y igual esto encaja dentro de ese carácter revolucionario que tenéis dentro de Radices, porque hablamos de un grupo que es muy joven, no solamente por ese primer disco, también por los integrantes, que sois muy jóvenes todas, pero también porque bueno, ahí está donde reside la garra. ¿Cómo se puede ser revolucionario en el siglo XXI, donde todo son pantallas, ruido, influencias, tengo que correr porque no llego a tiempo al trabajo, al entrenamiento? ¿Cómo se hace? ¿Cómo ser revolucionario en esta vida?
1: Bueno, pues para nosotras pequeños actos revolucionarios pueden ser cualquier cosa que se escape del individualismo brutal que vivimos todo el mundo y que nos hace llevar este ritmo de vida. Y ya solamente formar un grupo de música ya parece un pequeño acto que se escapa de lo que nos tienen encaminadas, ¿no? Que al final es juntarnos en persona, ese rato del ensayo.

0: apagar el móvil. Y mucho más, pues si la música que hacemos es música de raíz, defendiendo el territorio, defendiendo nuestras lenguas. Más todavía si es un grupo con mayoría de mujeres, que pues todavía hay una brecha de género muy grande en el tema de la música. Y un poco, no sé, es inconsciente esto, pero nos hemos dado cuenta de que sí, que pues lo que estamos haciendo realmente es difícil y es lo que queremos hacer.
1: Fíjate, Lorena ha dicho una cosa muy interesante, y es que podíamos entender a raíces como un grupo de mujeres con accidentalmente una voz masculina. Entonces, aprovecho que tengo aquí a Ana. ¿Faltan mujeres en el panorama musical?
2: Faltan un montón. O sea, Lori me llamó, me acuerdo ese día, por teléfono, me dijo: Aneta, yo quiero montar un grupo de mujeres y necesito que estés. Y yo, ¿cómo voy a decir que no a esto? O sea, es que es una lucha continua. Sí, sí, yo llevo no sé cuántos años pues metida en muchos grupos distintos, ¿no? Y es que cuesta un montón, o sea, siempre ser la única, no sé, o sea, no igual que en otros oficios, pues no es algo a lo que nos inviten mucho, ¿no? O sea, afortunadamente se ven más, pero parece que te tienen que hacer un hueco, ¿no? Y tienes que pedir permiso o directamente aliarte con otras mujeres para formar algo así expresamente, ¿no? Pero hay que hacerse un poco de paso, hay que abrirse camino, sí.
1: Y dentro de vuestro grupo es habitual escucharos cantar en aragonés. ¿Cómo lo recibe el público? Y no sé si ha servido de puerta de entrada a aprender esta lengua para mucha gente.
0: Bueno, el público lo recibe, la verdad, que con los brazos abiertos, porque nos dijeron hace unos días tocamos en Ibort, en un pueblo al lado de Sabiñánigo, y nada más bajar del escenario, pues les gustó mucho, nos dieron la enhorabuena, y un señor del pueblo nos dijo que qué arriesgado lo que hacemos, porque es verdad que te micronichas, te metes en la posibilidad de llegar a gente de un espectro pequeñito, pues que les llegue la lengua aragonesa o que hablen o que le tengan simpatía. Pero yo creo que también a la gente que le llegas mucho más fácil, porque bueno, pues la lengua que todavía se habla a duras penas, pero que sobre todo hablaban nuestras antepasadas y antepasados, tiene mucha capacidad de emocionar. Entonces, a la gente que le llega, le llega muy rápido.
1: Uh-huh. Nuestros oyentes habrán dado cuenta ya. Dentro del grupo hay un pequeño hilo familiar, ¿no? Lorien y Julia, Lorien, que es el cantante, y Julia, que es la guitarrista, son hermanos, pero es que además son hijos del que ha sido nuestro invitado en La vida en tres canciones, de Pedro Sierra, su padre. Y en el disco, además, hay un homenaje a Carlos Luna, vuestro tío, también miembro de Os Mainates y fallecido, por desgracia. Hacemos un alto en el camino y escuchamos este Mala Noche, que está dedicado a él.

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1: Lorien, cuéntanos, la familia ha tenido un peso especial en la formación de Raíces, incluso en el momento de elegir el nombre.
2: Sí. Bueno, es que vemos también que es, como decíamos antes, un pequeño acto revolucionario, vivir en comunidad y dedicar tiempo a los cuidados, y prescindiendo un poco de producir y salir un poco de la rueda. Y si miras para atrás, pues como más hemos vivido en comunidades alrededor de la familia. También es la primera puerta que se nos abre para conocer la música, pues lo que te ponen tus padres en el coche, lo que puedes escuchar, los discos que tenían tus padres en casa, los cassettes, los vinilos. Entonces, si vamos a buscar la raíz de la música y de lo que nos empuja a hacer música, es que pues la familia, la casa, los cuidados están allí.
1: Los que hemos tenido la suerte de escuchar el disco lo sabemos, a los demás les invitamos a que acudan, a que busquen a Raíces y a que los escuchen, sobre todo si se han sentido atraídos por la música de Isorray, de La Bullonera, de Audastí o incluso de Fongo. Así que solamente nos falta por saber un detalle, ¿cuándo y dónde vamos a poder ver a Raíces en directo?
3: Pues el 25 de septiembre es el primer bolo que tenemos, el siguiente, aquí en Le Monte Ibercaja, en el espacio que tiene afuera el Palacio Villahermosa. Y después el 2 de octubre en la Sala Z en Zaragoza, que por fin salimos de Huesca, de Huesca ciudad. Y después el 3 también tocamos otra vez aquí en Huesca en otro evento.
1: Muchísimas gracias por acudir a esta prueba de sonido y por presentar este Casa Nuestra, que es una auténtica delicia. Queremos dar las gracias también a nuestros técnicos en Huesca, a Guillón Cora y a Alberto Gómez, que está aquí en Zaragoza. Nos despedimos con Coplas a Conchita y a nuestros oyentes les recordamos que Prueba de Sonido vuelve el próximo sábado. Hasta entonces, sean felices y muchas gracias.
2: Muchas gracias.
3: Muchas gracias a todo el mundo.

0: Son las 2 de la tarde, la 1 en Canarias.
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0: Día 44 de la crisis en Ceuta. Seguimos con esta especie de cuaderno de bitácora en el que intentamos relatar lo que sobre el terreno nuestros compañeros y compañeras ven, comprueban, para después contarnos, siempre con la certeza de que estar en la ciudad permite ver, en primer lugar, el problema humanitario en toda su dimensión. Gonzalo Guancha, estás en Loma Colmenar, cerca de uno de los espacios donde se han levantado carpas. ¿Qué ves desde allí?
2: Buenas tardes. Situación cronificada. 6 semanas después tenemos ante nosotros unas 200, 300 personas inmigrantes que esperan a ser acogidos. Han instalado sombras, colchones y tiendas hechas con mantas para pasar día y noche. Entre ellas nos encontramos a Mohamed, marroquí, 26 años, está mal herido, tiene 14 puntos en la cabeza y magulladuras en todo el cuerpo. Los testimonios que comparten son coincidentes. Nos dicen que fue detenido tras los incidentes nocturnos en la nave del Tarajal por militares españoles que lo trasladaron al bosque y allí lo apalearon. Se repiten incidentes violentos cada noche. Policía Nacional alerta del aumento de la violencia y entre los migrantes, además de la desprotección, crece la desesperación. Muchos llevan días sin recibir comida. Las ONG ya no tienen más medios.
0: Lo humano con sus vertientes, la migratoria que acabamos de escuchar, la social que afrontan los y las ceutíes, la preocupación, por ejemplo, de los que tienen un comercio, que experimentan cómo las ventas están cayendo. Arancha Campos, presidenta de la Confederación de Empresarios de Ceuta, en el Canal 24 Horas.
3: La gente no quiere salir a comprar, hay gente que no quiere salir a la calle. Entonces el consumo cae, desaparecen clientes, se cancelan las reservas y los proyectos y la incertidumbre lo que está haciendo es paralizar toda inversión posible que haya en la ciudad.
0: Como contábamos, sigue el intento del gobierno por encauzar el proceso legal, levantando las lonas para terminar de filiar a los y a las que siguen sin identificar y poder seguir dando pasos. Hay pequeñas señales. Navarra, por ejemplo, ha acogido a las 5 primeras menores no acompañadas. Puede que le siga Cataluña, País Vasco. Y el ofrecimiento del alcalde de Lubrín, en Almería, a acoger a unos 20 menores, independientemente del género, nos ha contado, en un centro de su localidad que tiene 1.400 habitantes. Domingo Ramos, en Radio Nacional.
4: Estamos hablando de niños y niñas que están prácticamente en situaciones de abandono en esa ciudad y que yo creo que deberían de sentarse y aceptar esta propuesta del gobierno de España y que las comunidades pudieran aceptar que esto es un granito de arena, ¿no? Pero claro, muchos granitos de arena pues pueden hacer esa montaña que alivie un poco la carga humanitaria, sobre todo de los menores.
0: El alcalde del PSOE de Lubrín llama a las comunidades gobernadas por el Partido Popular a que sigan el mismo camino, entre ellas Andalucía, porque es la Junta quien puede autorizar la acogida de menores en esa localidad almeriense, en Lubrín. Sumar ha anunciado que va a pedir al Defensor del Pueblo que investigue y actúe ante la negativa de las autonomías de los populares a acoger a parte de los menores migrantes no acompañados que están en Ceuta. PSOE y PP vuelven a cruzarse. El vicesecretario popular, Borja Sémper, ha dicho esta mañana que el gobierno quiere que el problema se cronifique.
5: Está dispuesto a aceptar que se cronifique. Una realidad estructural es a lo que condena a los ceutíes y, por tanto, al conjunto de los españoles, el presidente del gobierno. No hay una respuesta eficaz, no hay un horizonte de solución del problema, sino que el presidente del gobierno y, por lo tanto, las autoridades y el Estado nos dicen que hay que aceptar esto como una realidad estructural.
0: La portavoz socialista en el Congreso, Montse Mínguez, ha dicho esta mañana en Radio 5 que es fácil criticar desde Madrid, aunque en Ceuta asegura la situación no se considera extraordinaria. Dice que desde allí se ve desde otra forma.
6: Y yo entiendo que desde Madrid, desde el asfalto, no es muy fácil opinar. Lo difícil es hacerlo cuando uno vive en Ceuta y cuando las situaciones en Ceuta no han sido extraordinarias. Es que Ceuta, por ser ciudad fronteriza, vive en situaciones de estas casi todos los días, todos los veranos. También le pasa a Canarias, pero también le pasa a Italia.
0: Estaba previsto que en septiembre los partidos volverían en clave preelectoral y lo vamos viendo. Desde este mediodía, Irene Montero encabeza el cártel de Podemos que aspirará a la presidencia del gobierno. La exministra y eurodiputada de los morados va a ser candidata. Y hasta que el espacio de la izquierda decida qué hacer, por ahora Montero podría ser la única mujer aspirante a la Moncloa. Gemma Cifuentes. Irene Montero avanza que Podemos propone primarias conjuntas para elegir un candidato o candidata que lidere toda la izquierda en las próximas elecciones.
7: Sí, Irene Montero quiere liderar la izquierda en las próximas generales y para ello ha anunciado ese proceso de primarias al que se va a presentar y al que invita a presentarse también a personas ajenas a Podemos que quieran competir contra ella.
8: Quiero ser vuestra candidata, pero no lo quiero ser de cualquier manera. Quiero ser vuestra candidata con unas primarias abiertas a todo el mundo.
7: Anuncio que ha desatado la emoción de los asistentes al grito de si se puede. Podemos coge así impulso en pleno ambiente preelectoral y se adelanta a Sumar sin todavía marca ni candidato para concurrir a las generales. La número 2 de Podemos aspira a liderar ese espacio de izquierdas y aunque asegura no será tarea fácil, se muestra convencida de que merece la pena intentarlo. Propone como ejes principales la mejora de las condiciones de vida de los ciudadanos. Reclama atajar de raíz la crisis de la vivienda con soluciones como topes de precios al alquiler y prohibir la especulación. Exige también que los salarios se actualicen acorde al IPC, al coste de los alimentos o la energía. Queda ahora por ver si algún partido u organización de la izquierda recoge el guante y qué plazos y formatos se fijan para esas primarias abiertas que plantea Irene Montero.
9: Claro, Montero da el paso, pero sin saber qué hará Sumar, Comuns, Izquierda Unida o Más Madrid. A día de hoy siguen sin líder, sin marca y sin un proyecto común definido, aún sabiendo que la dispersión en las papeletas puede acabar penalizándoles en unas elecciones generales. María Forner.
10: Sí, por eso desde Movimiento Sumar claman hoy por la unidad de la izquierda, aunque eso sí, reivindican también el peso que Sumar ha tenido en los logros, dicen, del gobierno de coalición progresista. Verónica Barbero es co-coordinadora de Movimiento Sumar.
11: Nuestra mayor fortaleza frente a la derecha consiste en poder enseñar lo que hacemos nosotras, lo que llevamos haciendo 8 años de gobierno y también consiste en hacer todo esto juntas.
10: Un mensaje que se ha producido en la primera reunión presencial del grupo coordinador desde que Yolanda Díaz anunciara que no repetiría como cabeza de lista de la formación.
9: Y esta mañana las asociaciones Jueces para la Democracia y la Unión Progresista de Fiscales han emitido un comunicado conjunto en el que muestran su honda preocupación, dicen, por la decisión del Tribunal Supremo sobre la suspensión cautelar de la aplicación de la llamada Ley de Nietos, del derecho a votar de las personas que han obtenido la nacionalidad española según esa disposición que incluye la Ley de Memoria Democrática. Elena Riera.
12: Estas asociaciones de jueces y fiscales consideran que la decisión del Supremo, que no se podrá votar salvo que se acredite la descendencia de exiliados por motivos políticos, es una medida desproporcionada que afecta a un derecho fundamental. El ministro de la Presidencia, Justicia y Relaciones con las Cortes, Félix Bolaños, en redes sociales, ha pedido respetuosamente al Tribunal Supremo que resuelva sobre los recursos antes de las elecciones de 2027.
9: Y cientos de personas se han manifestado esta mañana en la empresa de Airbus en Getafe, Madrid, convocados por los sindicatos UGT, CGT y Útil, siguen exigiendo mejoras laborales y sociales tras una reciente consulta en la que más de la mitad de la plantilla votó a favor de continuar con la huelga indefinida. En esa protesta ha estado Rosana Cuervo. Adelante.
13: Hola, Ana Marta, pues sí, ahora mismo estamos a unos 5 minutos más o menos del destino final de la marcha, que es el Ministerio de Industria. Aquí centenares de trabajadores se quejan porque el preacuerdo acordado sobre sus condiciones laborales hace unos días sigue sin cumplir sus demandas.
9: Y del exterior, Arabia Saudí ha suspendido uno de sus principales oleoductos, una alternativa que funcionaba para paliar el daño por el cierre del estrecho de Hormuz debido a la guerra de Irán. Y esto, Javier Jiménez, va a traer consecuencias.
14: Sí, ha ocurrido tras los ataques que han llevado a cabo grupos armados desde el vecino Irak. Este país asegura no haber participado en las acciones y ha cerrado 2 de sus fronteras terrestres que comparte con Irán. Precisamente desde Teherán han celebrado otro hecho ocurrido al mismo tiempo, la toma por parte de los hutíes de Yemen de territorios en el estrecho de Bab el Mandeb, algo que la Guardia Revolucionaria persa ha calificado de victoria. Por su parte, el estadounidense Donald Trump acusa directamente a Teherán de los ataques al oleoducto y asegura que la guerra puede acabar tras las elecciones de medio mandato.
9: Pues en su visita a Irlanda, Donald Trump acaba de pisar un charco sensible. Guillaume Bontús, corresponsal.
15: Buenas tardes. Trump aboga por la reunificación de las dos Irlandas. Me encantaría verlo. Sería un gran logro, algo fantástico, aseguró el presidente estadounidense en Dublín. Acabará pasando, vaticina además Trump, reconociendo, eso sí, que el Reino Unido tendrá algo que decir. Londres acaba de reaccionar. Downing Street explica que el gobierno respetará los acuerdos de Viernes Santo que pusieron fin al conflicto en Irlanda del Norte en 1998, contemplan una consulta sobre reunificación en caso de consenso claro en el país. Eso no es de actualidad, dijo hace unas semanas el primer ministro británico Andy Burnham. Al menos no lo era hasta estos comentarios inesperados de Donald Trump.
7: Y una semana después del triunfo de la extrema derecha en Sajonia-Anhalt, en Alemania, nuevas protestas en las calles del país por la democracia y también por otros valores. Beatriz Domínguez, corresponsal en Berlín. Adelante.
16: Sí, aquí en Berlín convoca una alianza de casi 100 organizaciones, iniciativas sociales y sindicatos, una movilización en forma de estrella que ha arrancado este mediodía desde diferentes puntos de la ciudad. Yo estoy en la céntrica Potsdamer Platz, en un ambiente muy familiar, desde niños a abuelos, para confluir estas 7 manifestaciones frente al Ayuntamiento de Berlín en torno a las 4 de la tarde. Bajo el lema, es hora de un cambio, una semana después de esa victoria histórica de AfD en Sajonia-Anhalt y a una semana de las elecciones estatales aquí en Berlín. Las movilizaciones reivindican todos los compromisos sociales, desde la protección del clima hasta la defensa de la democracia, el antirracismo o el feminismo, a favor de una ciudad abierta y solidaria.
7: Recibió una de las ovaciones más largas de la Mostra de Venecia, Naza, el documental sobre los bombardeos y el exterminio en Gaza firmado por los israelíes Yuval Abraham y Rachel Storr. Es una de las favoritas a llevarse el León de Oro cuando conozcamos el palmarés esta tarde.
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7: La voz inconfundible de Javier Bardem en coproducción española Bunker, muy aplaudida también, dirigida por Florian Zeller con Penélope Cruz y Javier Bardem, también a la espera del reparto de premios en la Mostra. El verano no se ha marchado. Es más, vuelve con fuerza EMED, Javier Andrés.
18: Buenas tardes. Fin de semana de tiempo estable en general con ascenso térmico. Hoy las temperaturas suben en Canarias, Galicia, Cantábrico, Alto Ebro y buena parte de Andalucía y Extremadura. Se superarán los 35 grados en depresiones de la vertiente atlántica sur, sin descartarlos localmente en el Miño. Mañana las temperaturas continuarán subiendo, especialmente en la mitad norte. Seguirán subiendo en el principio de la próxima semana. Hoy continúa el tiempo estable, aunque puede aparecer alguna llovizna en el estrecho Melilla y en regiones del este peninsular y algún chubasco aislado en puntos del litoral catalán. En Canarias entra hoy calima en altura y tendremos alisio con algunas rachas muy fuertes, amainando mañana. Mañana también puede aparecer alguna llovizna en el área del estrecho y Melilla. Hoy se intensifica el viento de levante en el extremo sur con rachas muy fuertes en el estrecho, afectando también a otras zonas de Cádiz y continuando mañana. Es una información de AM.
7: Y por último, sábado de preparativos y de entrenamientos libres por la tarde, clasificación para la carrera de mañana. La Fórmula 1 vuelve a España y Madrid alterada por este evento deportivo y espectáculo. Juanma Pérez Noya.
19: ¿Qué tal? Buenas tardes. Sí, Kim Antonelli domina con puño de hierro la sesión de los libres. Ha vuelto a imponerse con el récord del circuito 1:32.757. Ha sido el de Mercedes el líder en los tres entrenamientos líder. No, en los tres entrenamientos libres no le alcanza ni Leclerc, ni Piastri, ni Norris. En cuanto a los españoles, a partir de las 4 comienzan los entrenamientos oficiales. Tiene muy difícil tanto Alonso como Carlos Sainz meterse en la Q2. 17º acabado en esta sesión Alonso, 18º Carlos Sainz, en una jornada accidentada después de que tanto Hamilton como Birman se fuesen contra el muro.
7: 2:13 de la tarde, 1:13 en Canarias, 14 horas, fin de semana. 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

0: y amigos, bienvenidos al Deporte en Directo en Radio Nacional de España. Bienvenidos a Tablero Deportivo. Tenemos mucho para contaros desde ahora y hasta las 12 de la noche. Quinta jornada en primera y en segunda división. Hablo de fútbol después del estreno europeo en la Liga de Campeones de esta semana. Tenemos a los coches metiendo ruido y a toda velocidad el circuito de Madrid. En Madrid tenemos las motos en San Marino. Tenemos la penúltima etapa de la Vuelta Ciclista a España. Ojalá con Enric Mas saliendo de rojo hoy para apuntarse su primer gran éxito en la ronda española. Tenemos unas semifinales del Mundial de Baloncesto Femenino. Va a ser a partir de las 8 de la tarde en Alemania. Nos la jugamos contra Estados Unidos. Sí, lo normal es que nos mojen la oreja. Sí, pero hay que ir a por ellas. Con todo, como lo fuimos ante Australia y por eso se han metido las chicas de la selección española en las semifinales del Mundial. Tenemos esto y mucho más hasta las 12 de la noche, las 11 en la Comunidad Canaria. Pero a esta hora situamos marcadores. El primero, Estadio del Sardinero. ¡Qué maravilla de ciudad! ¡Qué maravilla de sol! ¡Qué maravilla de estadio! ¡Alfredo Gómez, hola!
1: ¿Qué tal, Méndez? Buenas tardes. Y qué maravilla de ambiente, porque si no hay lleno le falta muy poco para vivir este Racing a la vez, que ha comenzado más con mucho ritmo, con opciones para los dos equipos. Estamos en el 15 de la primera parte, de momento con Racing 0, a la vez 0.
0: Así arranca la primera división y así arranca la segunda. Hola, Verde, ¿qué tal?
2: Hola, ¿qué tal?
0: Hola, López, ¿qué tal?
3: Hola, Miguel Ángel, buenas, con gol de Dani Díez para el Sanse, para la Real Sociedad B en Encamp. Minuto 15 de la primera parte, Andorra 0, Real Sociedad B 1.
0: Y así está la penúltima etapa de la Vuelta Ciclista a España en ruta. Quedan por delante más de 100 kilómetros y la etapa tiene su aquel. Enviado especial de Radio Nacional de España en la meta hoy de esta penúltima etapa, con el sonido de José Luis Herrero, Rubén Ortega. Hola,
4: ¿qué tal? Muy buenas tardes, compañeros oyentes de Tablero Deportivo. Estamos con el ciclismo en vivo. Etapa reina, todos contra Enrique en la alta montaña, aunque el español ha defendido la previa, que va a ser un todos contra todos. De momento, sin ataques contra el líder, pero no se van a esperar mucho. Ayer Carapaz lo intentaba, 99 kilómetros, y hoy hay cuatro puertos de primera categoría, así que las intentonas pueden llegar en cualquier momento. 1:37 tiene Enrique Mas sobre Roglic, sobre el tetracampeón, que quiere lucir el mejor palmarés en la historia de la Vuelta, con el español que persigue su primer gran título en la ronda de su vida. Mucho por disputar, todo por decidir, poco menos de 100 kilómetros para meta. La cuenta atrás la vivimos en directo en Radio Nacional de España.
0: Como estamos viendo todo lo que está pasando en la Fórmula 1 en el circuito de Madrid, es complicado, es difícil. Hay más muros que en Mónaco y que en Melbourne, pero eso es. Mola bastante el circuito de Madrid. En ese circuito está Juan Manoya. Hola, Juanma, ¿qué tal?
5: ¿Qué tal? Buenas tardes. Después de que hayan terminado la tercera sesión de los entrenamientos libres, mola mucho el circuito, mola mucho el ambiente. Os lo digo, que estoy aquí mientras la gente aprovecha para descansar, para comer, para reponer fuerzas antes de los entrenamientos oficiales, que comenzarán a partir de las 4 de la tarde. ¿Y sabéis lo que mola menos? El dominio absoluto de Mercedes, el dominio absoluto de un Antonelli que también aquí, el líder del Mundial, parece intratable. 1:32.757 ha hecho en esta última sesión de los libres. Tras él, tras los Mercedes, los Ferrari y los McLaren, muy lejos de momento parece tanto Fernando Alonso como Carlos Sainz, que tienen difícil meterse en la Q2 a partir de las 4 de la tarde. Confiemos, crucemos los dedos y disfrutemos, compañeros, de un circuito que ha venido para quedarse durante los próximos 10 años en Madrid. Y que os digo, el ambientazo aquí es espectacular.
0: Son las 2:18, hora menos en la Comunidad Canaria. 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
0: Si es que olía yo el gol en Santander, Alfredo.
1: ¡Gol, gol, gol!

0: primera la sacó Aguirre Zabala, la segunda no puedo. Bilekowski, el finlandés, acaba por perforar la portería del Racing en el 18 de la primera parte. Se adelanta el equipo vitoriano. ¡Pim, pam, fuego! Y el caldero marcó Koski. Racing 0, a la vez 1.
1: Cuerpo de juego, ¿eh?
2: Hay que verlo. Espera, que saluda a Emilio Mavisca, que está en casa. Hola, Emilio.
3: ¿Qué tal? Muy buenas.
2: ¿Qué pasa?
3: A mí de primeras me había parecido fuera de juego, no he dicho nada.
1: Es que tú sueles acertar, ¿eh?
3: Ha habido dos rechaces,
2: pero creo que no interviene en el juego.
4: Sí, yo creo que sí, porque la pelota va a él.
3: Puede ser, pero se había visto. Y de todas maneras, totalmente injusto, ¿eh? El comienzo del Racing ha sido espectacular, con un Íñigo Vicente que parece que no le importa que sea primera división, saca a relucir su calidad donde sea. Y eso sí, la propuesta del Racing es bonita, pero esto es primera división, ¿eh? Aquí, si cometes fallos atrás, normalmente los acabas pagando.
2: Sí, mira, confirmado el gol.
3: Confirmado. Sí.
2: Es que yo creo que hay tres jugadores que intervienen en la jugada. Y el que está en fuera de juego, que realmente no sé quién es, es del Alavés, evidentemente, creo que no hace ademán de intervenir, porque yo creo que él mismo se siente que está muy, muy metido en posición antirreglamentaria.
4: Es que yo pensaba que el autor del gol, el propio Koski, es el que en primera instancia está en fuera de juego, está adelantado y es el que le va la pelota. Bueno, con este gol, el Alavés es líder de primera división.
2: Es que tú no te Koskis.
4: No me Koski.
2: Buenas tardes, seguimos adelante, 2:20. Bueno, Emilio, que escucha, da gusto volver a ver al Racing en primera, ¿eh?
3: Sí, así es. Y da gusto ver cómo lo disfruta su afición, qué cantidad de gente joven acude al estadio. Y encima, si acompaña el día en Santander a mitad de septiembre, pues ¿para qué quieres más?
2: Es que, ¿sabes lo que creo que está pasando? Bueno, está pasando... Vamos, no es que haga yo un estudio científico, es que lo tengo claro. Es que la gente ya es más de sus equipos que del Madrid, del Barça o del equipo que sea. Es que antes es verdad que a lo mejor en Santander o en otros sitios había mucha gente que eran también de sus otros equipos, de uno de los grandes. Y ahora yo creo que hay un orgullo de pertenencia, especialmente con la gente más joven. La gente joven de Santander es del Racing. Los de Elche son del
3: Elche. Lo que mejor ha hecho el Racing, captar a toda la gente joven, no solo de Santander, ya de Cantabria. Porque antes estaba aquí igual un poquito más reducido, era Santander lo que más. Ahora es toda Cantabria la que apoya al Racing.
0: Pues la ha tenido la Alavés para hacer el segundo, ¿eh?
1: Perdóname, Alfredo, es que si no saco pecho aquí, lo mismo me lo hundís, ¿eh? Pero en Andalucía la gente, por lo general, es muy de su equipo. Esa tendencia que tú dices, que ahora es de la gente joven, yo creo que es más territorial. Hay lugares en los que se es de su equipo porque también le ha respondido y hay una carga emocional importante, y otros en los que a lo mejor competitivamente no les ha respondido y el aficionado ha buscado un segundo equipo. Creo que no es por juventud.
2: Saco de ahí a Sevilla y Betis, evidentemente.
1: Málaga.
2: Yo creo que en muchos campos, en los cuatro puntos cardinales de la piel de toro, yo creo que había... Hace años, cuando iba a Madrid o Barça, allí salía gente por todos los sitios, ¿eh?
1: Eso hace, creo que bastante tiempo. Pero bueno, como estás poeta y hablas de la piel de toro, pues ya está, Emilio, ¿eh? Donde hay patrón.
3: No manda marinero, está
1: eso
3: claro.
1: Eso es, ya está.
2: No, que tengo esa sensación. Joder, Emilio, cuando tú jugabas en el Valladolid o en el Racing...
3: No, yo cuando jugaba en el Racing había gente que venía con dos camisetas.
2: Claro.
3: Venía con la primera del Racing y si metía con el Madrid se la quitaba y se quedaba con la del Madrid.
4: Hombre, pero eso fue porque tú también, joder, tú jugaste de
3: no,
4: Madrid
3: no,
4: también.
3: No era por mí, ya te digo yo que por mí no era.
2: Oye, tú jugaste con, tú fuiste compañero de Quique, ¿no? Y Quique Sánchez Flores.
3: Sí, así es.
2: Escucha,
3: Real Madrid.
2: Lo está haciendo de maravilla en el Alavés, claramente.
3: Vaya comienzo de liga, ¿eh? Un comienzo espectacular, pero además la seriedad, el empaque que tiene el equipo. Y eso que en los primeros minutos hoy aquí ha sufrido, ¿eh?
2: Bueno, pero es que el Racing juega así. O sea, el Racing es que no va a cambiar. Con todo va a ir así, es vertical, es atrevido, es divertido.
3: Pero es lo que te digo, es divertido, pero yo me divierto si al final de temporada el Racing sigue en primera, ¿eh? No me divierto si ha jugado muy bien y se va al pozo.
4: Mira, es que ahora mismo el Alavés es el segundo equipo por detrás del Barça que mejor golaveras tiene de toda la liga. O sea, ya no solo es que vaya líder con 13 de 15 ahora con este 0-1, es que me parece alucinante que tenga un más 8, el Madrid un más 7, el Sevilla un más 2, el Betis 0, el Depor 3, el Atlético de Madrid 1, O sea, es que, joder, es que está anotando mucho y encajando poco.
1: Mira, voy a romperos a todos la cintura. Alfredo, tú me interrumpes. Es que estoy mirando a ver si tengo posibilidad de con todos mis respetos, decir a Frigorífico desde el Morrazo otro nombre más
2: pero
1: conocido.
2: Escucha, pero es que si el equipo, el Liga mítico Sobal, equipo...
1: Pero es que ¿no? son a si piñón, o sea, es Frigorífico del Morrazo y es Frigorífico del
2: Morrazo. Si el mítico equipo de balonmano de la Liga Sobal de Cangas del Morrazo es el Frigorífico del Morrazo de toda la vida, no lo vamos a cambiar a estas alturas.
1: Pues, Frigorífico del Morrazo. Ya está, puedes continuar, Alfredo, es que era
0: ¡Ojo, Racing! El balón dentro del área. El pase filtrado prácticamente desde su campo de Íñigo Vicente, buscando la espalda de la Sante de la defensa para Yasir Zabiri. Era muy complicado porque había que precisar mucho esa pelota y llegó bien Antonio Sivera, el esférico ya al otro lado. Yo creo que hay tiro para que me toca y ahora será bola para el Racing. Decía antes Emilio, en los primeros minutos el Racing estaba apretando, pero después el partido es del Alavés, que ha tenido el gol y ha tenido también un zapatazo de Johnny Otto, que sacó muy bien Aguirre Zabala para evitar el segundo del conjunto vasco.
3: No, es verdad, tomó el mando el Alavés, ¿eh? Después del gol el Racing ha tenido unos minutos knockout y el Alavés lo ha aprovechado para irse un poquito más para arriba. Fíjate dónde estaba defendiendo antes y ahora prácticamente defiende casi en la línea de centro del campo.
0: Otra pérdida más del Racing en la parcela ancha del terreno de juego. Llega Matteo Prati, el italiano, para deshacerse de esa pelota. Pase arriba para Yasir Zabiri. El cuero solo queda a Denis Suárez para el Alavés, tocando atrás para Johnny Otto. Quiere presionar a Pablo García. Viene también para acercarse Iván Martín. Se le queda Mariano para Rebach. Juega de nuevo con Mariano, con metros por delante, por el otro costado. La está esperando Ángel, un futbolista que tiene su historia, Ángel Pérez, porque hace dos temporadas jugó aquí en el filial del Racing, en el Rayo Cantabria, cedido por el Huesca. Después volvió al Huesca el año pasado y a partir de ahí una cesión impresionante. Ya
2: oye,
0: tocando...
2: Emilio, una pregunta que te quiero hacer. De sí. Sergio Martínez, chico que arranca la liga en el Racing, que arranca marcando un gol y siendo jugador importante.
4: Y firma
2: por el Real Madrid, pero para jugar en el segundo equipo, aunque alterna entrenamientos y de vez en cuando con la primera plantilla.
0: Del pueblo de Emilio, además.
3: De Laredo, sí, claro.
2: ¿Tú lo entiendes?
1: Qué bonito Laredo.
3: Yo lo entiendo, yo sí lo entiendo.
2: Sí, ¿no?
3: A ver,
2: si te ama el Madrid o el Barça o este tipo de equipos, te tienes que ir.
3: Sí, y además es que no tenía garantizado el jugar aquí. Cuando él se fue todavía estaba Puerta, que era un impedimento importante en el centro del campo, y te llamaba el filial del Real Madrid, te dice que vas a alternar los entrenamientos con el primer equipo, con 19 años, viendo los últimos dos años donde han ido todos los que han salido del Castilla, pues es que yo creo que es muy difícil decir que no a una oferta así.
0: Es Sergio, que no iba a jugar en principio.
4: Sergio Martínez.
3: Por eso te digo, seguía con dorsal del filial, que es otra cosa que a mí me había sorprendido muchísimo. No sé, yo creo que lo ha meditado mucho, tanto él como su familia, y ha visto que la salida hacia el Castilla, hacia el Real Madrid, es algo muy importante. Es que hay trenes que te pasan una vez y no los coges, te quedas fuera.
4: Está jugando ahora el Castilla en Águilas, está siendo titular Sergio Martínez. Estamos en el minuto 60 de partido. Está ganando el Águilas por 1-0. Insisto, quedan 30 para que termine el partido.
0: Y luego que si el Racing hubiera apostado por él, de verdad, lógicamente a nadie le pueden garantizar ser titular. Nadie tiene la camiseta asegurada, pero si hubiera apostado por él y creía que iba a ser un hombre importante, pues hubiera hecho otros movimientos, entiendo yo.
3: Seguramente. Yo creo que es lo que ha visto él y su entorno y por eso han preferido irse para Madrid.
1: En cualquier caso, Emilio, el problema ahora mismo del Racing, que es pronto y nadie se puede alertar por ello en esta jornada, pero es en defensa. O sea,
3: sí. No,
1: ahora
3: no,
1: mismo arriba el potencial yo creo que es importantísimo.
3: Tiene jugones, fíjate que hoy falta también Andrés Martín. Tiene gente importante arriba. No goleadora, quitando a Andrés Martín, que el año pasado metió no sé cuántos, veintitantos goles. En primera yo creo que le va a costar bastante más. No tiene un goleador así que digas, este va a meter 15 goles, pero que sí que tiene gente importante arriba. El problema es el balance defensivo.
2: Claro, pero
3: hay
2: pero
3: muchos,
2: Emilio,
3: que solo miran para arriba en un equipo.
2: Claro, pero es por la propia manera, por la propia manera de jugar que tiene, que es un equipo
3: sí,
2: que
3: sí,
2: es
3: sí.
2: Un látigo, va para arriba.
3: Pero, pero vas a pelear por no descender. Ya, la pelea es esa, el objetivo es ese y la mentalidad muchas veces tiene que ser esa.
2: A ver, dejadme un segundito. Ha entrenado el Atlético de Madrid esta mañana. Mañana juega en Donostia, en Anoeta, ante la Real Sociedad a las 9. Mala noticia y además preocupante. Carenal, hola, Fer.
5: ¿Qué tal, Miguel Ángel? Sí.
2: Otra vez.
5: Lesión de Pablo Barrios. Terminó ya mal el partido contra el Liverpool. Es verdad que aguantó hasta el minuto 77. Es cambiado y entra Hulman. Y hoy ya el club ha comunicado que es una lesión miofascial de grado bajo. Es verdad que es de grado bajo en el sóleo de la pierna derecha. No viaja a San Sebastián, pero claro, ahora vienen dos partidos en cinco días. Es decir, Osasuna el miércoles y el derbi el domingo. Hombre, está muy complicado que pueda llegar. Lo podemos dar casi por descartado porque...
2: Sinceramente...
4: Porque no es un jugador del que se pueda forzar.
5: Efectivamente.
4: Porque si se fuerza, va a estar otro mes lesionado.
5: Se la ha ido cuidando desde el año pasado, desde febrero del año pasado, son cuatro lesiones. Va encadenando. En una de ellas es recaída en la pierna derecha, luego tiene otra en la pierna izquierda y ahora es de nuevo la pierna derecha, es en el sóleo. Es decir, se va con mucho cuidado con Pablo Barrios. Lo normal es que no fuerce para nada y que se espera después del parón, pero es un golpe otra vez bajo, sobre todo para él. El otro día salía en rueda de prensa en Anfield antes del partido de Champions diciendo que se sentía más fuerte o que había aprendido de este parón de lesiones que había tenido el año pasado, y es verdad que otra vez recaída. Pues hombre, deja esa muy mala sensación y veremos. También lo que comentábamos antes, Miguel Ángel, el tema de la selección. Por cómo estaba jugando, pues oye, podríamos pensar que incluso Luis de la Fuente podía convocarle en este parón internacional. Pero es que el año pasado las opciones que tiene de jugar se las pierde por lesión. No estuvo en el parón por amistosos de marzo, no llega al Mundial por la lesión con la que termina con el Atlético de Madrid la temporada, y esta vez tampoco va a poder llegar. Entonces, al final es un jugador que también se va perdiendo sus oportunidades con 23 años en la selección.
2: Bueno, pues mala fortuna para Pablo Barrio. Gracias, Fer. Luego ampliamos.
5: Hasta luego.
2: Intentaba ahora salir el Racing. Arriba.
0: Un balón largo para Zabini. Al final se metió por el medio para despejar esa pelota el finlandés Koski, el autor del único gol que de momento tenemos en el marcador. Estamos en el 30, pasado ya de la primera parte. Gana el Alavés 0-1 en el Sardinero. La pelota colgada al área por parte de Iván Martín. Viene Salinas. Zabini cae al suelo, piden penalti. Al suelo el marroquí, pide pena máxima ahí Pablo García, pero yo creo que no hay nada. Me da la sensación, Emilio, que nada, ¿no?
3: Él chuta al defensor más que nada. No hay nada.
0: Se ha quedado tendido sobre el césped el propio Yasir Zabini y el futbolista del Alavés, Pablo Ibáñez. Habrá pelota para Antonio Sivera, que golpea ya desde la frontal del área, la pone prácticamente en el otro área. La pelea ahí de Lucas Boyé con Velocian. Ahí está el argentino, mete bien el cuerpo el central del Racing, el francés Iño Vicente, para Salinas de primera para Sergio Canales. Largo el envío, llega con ventaja Koski. La pelota colgada ahí. Lo peor que puede hacer un defensa, Emilio, es dejarla botar siempre. Cuidado a Mariano penetra en el área. Viene el cruce Velocian. Mariano fuera de juego.
2: Y Mariano, Emilio, y Mariano. El arranque Mariano, de temporada de Mariano.
3: Que resurge por tercera o cuarta vez, no sé cuántas veces.
2: La calidad la ha tenido siempre, eso es verdad.
1: Resurgir, Emilio, siendo justo, está en la segunda.
3: Bueno,
1: no, cuando el Madrid, claro, cuando el Madrid le deja salir.
2: Sí, porque en Sevilla
3: el primer equipo, una, luego el Madrid se va a Francia, en Francia se sale
1: y ya está, chimpón.
3: Y vuelve. Y ahora
0: cuidado, y ahora, Mariano, cuidado, llega Mantilla. La salida de Aguirre Zabala, claro, no podía utilizar las manos. Mariano metió la cabeza. Lo que pasa es que estaba todavía muy lejos de la portería y vino por ahí el Marino Mantilla para evitar el tanto del Alavés. Y decía yo antes, Emilio, que lo último que tiene que hacer un defensa es dejarla botar. Y Velocian de momento está mostrando bastantes dudas. Y en esa, no es que la ha dejado botar una, la ha dejado dos veces.
3: Y más con los dos delanteros que tiene el Alavés hoy, que son gente fuerte, que te aguanta bien el balón, que como la dejes botar y se te ponga de espaldas va a ser imposible que se la quites, va a poder jugar de cara. Yo creo que tiene que intentar anticipar al bote, pero bueno. Lo que me preocupa es esto, dos balones en largo del Alavés, dos manos a mano prácticamente, es lo que el Racing tiene que cuidar bastante más.
0: Intentaba marcharse Pablo García por banda derecha, ha recuperado la pelota el Alavés, es Denis Suárez, viene por detrás Mantilla para tocar ese esférico que se pierde por la línea lateral. Habrá por tanto cuero para el conjunto vitoriano, pasado ya el 33 de la primera parte en los campos de Sport del Sardinero. Racing 0, Alavés 1.
2: Así arranca el partido en el Sardinero, 0-0. cuando hay gol en segunda división.
4: Gol de Astiazarán para la Real Sociedad B en el Nou Camp. Andorra 0, Sanse 2, insisto. El segundo lo marca Astiazarán.
2: El Sanse es un poco como el Celta B este año, los dos filiales. Es que son...
1: ¿Celta Fortuna?
2: No, pero es que son equipos también así entretenidos, son muy valientes.
4: Se mete cuarta la Real Sociedad B, sí, con 8 puntos, igual que el Sabadell, igual que el Leganés, a 2 del Castellón, que sigue siendo líder.
2: Pues esto es lo que tiene el fútbol. Nos damos un pasito por la vuelta. Rubén, ¿qué temperatura tenéis hoy en la etapa?
6: Pues ahora mismo tenemos 32 grados, no hace demasiado calor, también estamos en las alturas. Hoy es una etapa de alta montaña con tres puertos de primera categoría y uno de categoría especial, y aquí donde estamos a bastante altura, de momento se está más o menos fresquito, pero los ciclistas lo están sufriendo por la acumulación. Recordamos que llevan casi 70 horas sobre la bicicleta en esta edición de la Vuelta Ciclista a España, mientras vemos que el pelotón se distancia bastante de la cabeza de carrera. Están ya a 11 minutos en una etapa, Miguel Ángel, que sin duda está mandando la estrategia. Tenemos en el grupo perseguidor a dos ciclistas del Red Bull. Veremos lo que están tramando para intentar allanar el terreno para Primoz Roglic, de momento sin ataques de los favoritos.
2: Muy bien, enseguida volvemos. Pendientes del Sardinero, le han amonestado a Zaviri por simular.
0: Salvo más que nada por piar, yo creo. Sí, porque sí.
2: Bueno, claro, primero simula y luego protesta, claro, verdad, tienes razón.
0: Ha hecho las dos cosas. Y lo de protestar...
3: A los árbitros no les va mucho.
0: A la primera como que le ha perdonado, pero a la segunda el marroquí se ha venido arriba.
2: Aparte, os digo una cosa ahora viendo la repe. No sé, ¿tenéis monitores ahí en el Sardinero o no?
3: No.
1: Ha cantado mucho.
2: Es que es infantil.
3: Al puro directo estamos.
2: Ahí estamos, claro. Emilio.
1: Como se ve bien el fútbol,
2: no,
1: Emilio.
2: Pero, escucha, es que es muy infantil lo que ha hecho Zaviri. Es que, ¿sabes, Emilio? Que es que no puedes ni simular un poco, o sea... Es que si no te toca, no te toca.
3: No, es igual, te tiras, pues ya está. Cierras la boca y sigues a lo tuyo, no te pones a protestar ahí como si te hubieran hecho un penalti clarísimo.
2: A ti supongo que te lo preguntaría el año pasado en algún momento. ¿Tú con VAR hubieras salido ganando o perdiendo?
3: Yo ganando.
2: Sí, ¿no?
1: Pero si lo decís todo.
3: Yo sin ninguna duda ganando.
1: Pero todo, y sobre todo si es arriba. Porque me acuerdo que le preguntaste a One, preguntaba a Emilio.
2: No, pero a One no le creímos. Cuando dijo que él salía ganando, dijimos, no, pues seguro
4: mentira,
2: que seguro.
4: Mentira.
2: Seguro que no.
1: Pues claro, entonces sí que os favorece, claro, normal. Todavía los porteros, ¿no? Andrés también nos comentaba. Wow, es raro. Escúchame, que digáis alguno que no.
3: No, a ver, es que es muy fácil, muy, muy fácil pitar una falta a un delantero sobre un defensa que no al contrario, O sea, si ves, con que un delantero toque a un defensa, ya es falta. Al revés, tiene que pasar mucho para que te piten un penalti, pero mucho.
1: Bueno, ya no tanto, Emilio.
3: Sí, mucho, hazme caso.
1: Sí, vale.
0: Pedía falta ahora a Íñigo Vicente, que está, yo creo, demasiado pendiente del árbitro, protestando todo, y en lo que hay que centrarse es en el juego, en la pelota. Ahí bola ahora para el Racing, juega Aguirre Zabala, tocando para Iván Martín, desde atrás para Mateo Prati, de primeras de nuevo para Iván Martín, por la derecha le está esperando Pablo Ramón, más pegadito a la banda, en ese costado diestro es Álvaro Mantilla el que recibe el balón, conecta con Sergio Canales, caído a la posición de extremo derecho, que vuelve el taconazo para Mantilla, llega ahí en posición para centrar, entrega nuevo para Canales, bola cerrada, puede ser buena, despeja la defensa, el rechace queda para Salinas, le condenó el control a Emilio.
3: Sí, qué pena, porque ese control estaba en una buena disposición para el disparo. Vamos a ver si se serena otra vez el Racing un poquito, si empieza a volver a jugar, que es lo que sabe hacer muy bien, porque el Alavés ahora mismo yo creo que se ha convertido en un equipo súper serio. Fíjate cómo el extremo se hace línea de 5, enseguida que ataca el Racing, Ángel se mete de lateral, hace línea de 5 y al Racing.
0: Cuidado,
3: está
0: ahora Zaviri, ¡gol! Sardinero, en viene una pelota profunda para el marroquí, se planta solo delante de Antonio Sivera, no le tiembla el pulso, no se pone nervioso, la deja dormitando en la portería del Alavés. ¡Pim, pam, fuego! Y el Caldero, en el 38 de la primera, empata el Racing. Marcó Yasir Zabiri. Hay quien cae de culo, quien cae de costado, quien cae absolutamente de pie. Y el marroquí ha caído como una estrella en Santander. Es el cuarto gol, empató Zabiri para el Racing.
2: Dos detalles en la jugada. ¿Qué desmarque tira Zabiri? ¿Cómo amaga, cómo gira y cómo se mete a la espalda del central? Y luego, capitán Mantilla, Zabiri acaba de sacar, o ha visto una cartulina amarilla, se ha ido a hacer la celebración, se ha arrimado mucho al público.
3: Es que Otto,
2: ha ido Mantilla,
3: Otto,
2: ha ido Mantilla, Otto, no sé qué ha dicho, sí. venga.
3: No, es que
2: venga.
3: Otto ha ido al árbitro a pedirle la segunda amarilla.
0: Claro. Emilio me lo estaba comentando, claro. Dice, cuidado, claro.
2: Mantilla ha ido a llevárselo, porque eso ha visto es. La jugada. Oye, vaya desmarque le tira a Zabiri, Emilio.
3: Sí. No, es un jugador muy dinámico, ya en el debut ya se vio y la definición es buenísima, ¿eh? No se pone nervioso, se la pone al lado natural para un zurdo.
4: Oye, ¿sigues diciendo que este chico no llega a 15 goles?
3: Ojalá que sí.
4: Tiene pinta, ¿eh?
3: Lo tengo que ver. Yo no le conozco para decir que va a meter 15 goles. A ver, lleva 4, ¿eh?
2: Hombre, ha hecho mucho ruido.
4: En 5 partidos.
2: En el estreno ha hecho mucho ruido porque hace un hat-trick un día.
3: Eso es, pero es un jugador que tiene mucha movilidad, eso sí es verdad, mucha. Y luego estamos viendo cuando llega mano a mano con el portero, define. O sea,
0: él mismo lo dijo.
3: Vamos,
0: Pablo,
3: a ver, ojalá sea el delantero que tiene que buscar el Racing para buscar la permanencia.
0: Fue el mismo el que lo dijo, Pablo, que iba a llegar a los 15, que normalmente los delanteros no se atreven a aventurar una cifra de goles, pero cuando le presentaron, yo creo que fue esa cifra la que dio.
3: Yo lo firmo ahora.
4: Hombre, claro, entre las bandas, con García, con Vicente, con Sergio en el medio, con Zabiri arriba, es que tiene dinamita y tiene talento el Racing, ¿eh? O sea, para jugar al rock and roll como le gusta a José Alberto, ¿eh?
1: Yo reconozco que a mí el Racing es un equipo que me cae bien. Me parece que tiene una solera, Emilio, ahí te lo reconozco.
4: Es un equipo al que se ha echado de menos en primera.
1: Sí.
3: Mucho, creo que mucho.
1: Totalmente.
4: Sí.
3: Y además es que ha vuelto con energía, ha vuelto con ganas, no solo de equipo, sino la ciudad, la afición.
4: Cuando no es magia oíros, ¿cómo está la grada? Joder.
0: Pues 14 años después ha vuelto, ya veremos si para quedarse o no. De momento en el 41 de la primera parte empatado el marcador, el balón de nuevo para Zabiri. ¡Zabiri! ¡Fuera! Aparece la magia de Sergio Canales, que ve el fútbol como pocos y mete el pase profundo para Zabiri, aunque estaba en este caso en una posición demasiado escorada. Sacó el derechazo ahora y el cuero se va a la izquierda, la meta defendida por Antonio Sivera. El Racing se viene arriba, Emilio.
3: Es que ser delantero y tener por detrás a Canales y a Íñigo Vicente, eso tiene que ser una gozada.
4: Sí.
3: Pero una gozada, ¿eh? Sí. Es que desmarque que haces, balón que te llega al pie.
4: Rapidísimos, bien tirados, diagonales, son muy, muy buenos. Marca el tercero, el Sanz, ¿eh? Marca Iñaki Rupérez, el tercero del equipo Churri Urdin. Andorra 0, Real Sociedad B en el 41 de la primera parte.
1: ¿Cómo empezaba el Andorra, eh? ¿Cómo terminó? Bueno, ¿cómo empezaba la temporada?
2: No, pero bueno, no estaba mal del todo.
4: Está contento,
2: ¿no?
4: Piqué en el palco, está contento.
1: Pues ahí tienes una definición de cómo ha empezado la temporada.
2: Están ahora mismo los F2 en Madrid. O sea, la carrera mañana va a ser espectacular. Va a ser espectacular. Es que es muy complicado, es que es un circuito muy complicado.
4: No llegan ni la mitad. No.
1: Ayer estaba escuchando
4: a la meta, no, la mitad.
2: Es que he levantado la vista y he visto a un F2.
1: Pero
2: Todo el fondo del suelo.
4: Sí. Imagino, te refieres
2: haciendo un caballito.
4: A Barrone, ¿no? Imagino.
2: Sí, claro, siempre.
4: Claro, sí. Es Barrone, Luca Barrone.
1: ¿Qué?
4: Me lo acabo de ver,
1: Por favor, señores oyentes, sepan ustedes que aquí se la da el que menos
4: que debe. Es un farsante terrible, vamos.
1: Todos somos farsantes.
2: Amavisca, que tú no habías coincidido todavía con Pablo López. Aquí, Amavisca, aquí Pablo López.
4: Un placer, Emilio.
2: Sí, te digo que las tirará dobladas de vez en cuando.
4: Bueno,
2: sí.
4: Se hará lo que se pueda.
3: No hay problema, soy encajador también, ¿eh?
2: sobre todo López. A ver qué lo intentaba el Deportivo a la vez.
3: Nada, puerta.
2: Nada.
0: Lo intentaba por la izquierda, era Abderrahman, el rebache, el que buscaba la línea de fondo, pero llegó con todo Mantilla y en última instancia tocó la pelota en el futbolista del Alavés, por tanto hay puerta para el Racing. a escasos minutos, dos tan solo para llegar al
2: 45. Déjame un segundito, quedan casi 100 kilómetros para que acabe la etapa. Ojito, que se mueve el pelotón, se mueve Carapaz, Rubén.
6: Eso es, ¿quién sino, verdad? La locomotora del Carchi, que nuevamente lo está intentando. Ayer atacaba 99 kilómetros para la línea de meta, pero luego no le lograba respaldar a su equipo. Hoy tiene una circunstancia completamente diferente. Lo está haciendo a 93 kilómetros en un territorio que se le da especialmente bien, con varios puertos por delante, pero es que además tiene entre los escapados a dos miembros de su equipo que seguramente van a intentar respaldarle en el resto de la ascensión. Así que ahí está atacando Richard Carapaz para revolucionar la Vuelta Ciclista a España. Está a dos minutos el podio, a 5 del liderato de Enric Mas.
2: Bueno, lo que pasa es que, claro, es una barbaridad, hombre. Entiendo que es más un intento de ir a meterse en el podio, pero claro, es que quedan 93 kilómetros. Ahora, Rubén, ha salido con una fuerza tremenda, ¿eh?
6: Como una exhalación, sí. Aparte,
4: recordamos que las terceras semanas...
6: Las terceras semanas de competición siempre son las que tradicionalmente se le dan mejor. Se llevó dos etapas en la última edición del Tour de Francia. El otro día, cuando estábamos entrevistándole en su hotel, él nos comentaba que él iba a atacar, nos lo confirmaba. Nos recordaba, eso sí, que el objetivo de su equipo es el podio, ¿eh? Así que, a priori, entre otras cosas, va a intentar amarrar esa tercera plaza. Pero él no descartaba luchar por la primera. Entonces entiendo que primero estará la estrategia del equipo, que es intentar escalar hasta esa tercera posición que ahora mismo regenta Félix Gall. Y luego, si se ve con opciones, pelear por el primer puesto. No, de momento, el pelotón se queda atrás, ¿eh?
2: Sí, pero no, por eso en el grupo se ha puesto el de Caldona ahí a tirar un pelín, porque es para cerrar a, claro, para proteger a Gal, que es el que está en el podio. Bueno, pues esto es lo que tiene. De momento, 1-1 en el Sardinero. No sé si tenemos todavía alargue, Alfredo.
0: Justo en este momento aparece el cuarto árbitro para mostrar el alargue, pero...
3: Pero no muestra nada.
0: No muestra nada, o le han fallado las pilas, o es el... Son ahora. Dos minutos. Hemos cumplido justo ahora el 45, nos iremos por tanto al 47. Hay pelota para el Alavés, será Facundo Nahuel Tenaglia el que la ponga en movimiento desde banda derecha. Pide el movimiento, el cruce ahí entre Lucas Boyé y Ángel Pérez. Va la pelota para Lucas Boyé, encimado por Salinas. El balón lo toca en última instancia Íñigo Vicente, por tanto, bola de nuevo para el conjunto vitoriano. Gana metros por ese costado diestro el equipo de Quique Sánchez Flores. Va Tenaglia. Se la queda Denis Suárez, que ha aparecido muy poco en esta primera parte. Canelas.
3: Ahí va. Qué bonito, Canelas Rama, Pablo García, qué bonito el regate.
0: Pablo García ha replegado bien, en todo caso a la vez hay que darla más rápido. Juega con Zaviri, ahora ha caído a banda derecha, la posición de extremo. Le viene apoyando Sergio Canales, pero se la entrega directamente al rival. Lucas Boyé para Mariano, Mariano evitando que el balón se pierda por línea lateral. Al cruce con todo Pablo Ramón. Ahí saque para la vez ahí, cuando eres casi el último, hay que andar con pocas historias.
3: No, hay que ir a la primera y no puedes dejar que continúe Mariano con el balón, porque ya venían dos jugadores del Alavés a apoyarle.
0: Agoniza poco a poco este primer tiempo en el Sardinero, trepidante primera parte en la que se adelantó el Alavés con un gol del finlandés Ville Koski. Ha empatado el Racing en la recta final ya de estos primeros 45 minutos con ese gol, golazo diría yo, del marroquí Yasir Zaviri. La última va a ser para el equipo de José Alberto, que está ahí demasiado tranquilo diría yo, al menos en estos últimos minutos. Empezó un poquito más nervioso junto a la banqueta local. Saque de nuevo de banda favorable al Racing. Vamos a alcanzar el 47, yo creo que no va a dar para más, pero Mantilla tendrá que poner la pelota en movimiento. Dice el árbitro que no da para más. Se acabó la primera parte en el Sardinero. Racing 1, Alavés 1.
2: Pues con mucha calma y con mucha tranquilidad. Ha estado bien la primera parte, ha estado divertida, Emilio.
3: Es que yo creo que los partidos del Racing este año van a ser así, van a ser divertidos, van a ser con alternativas. Al Racing le gusta tener la pelota en sus hombres claves, como Íñigo Vicente, como Canales, los desmarques de Zaviri. Bueno, creo que ha sido muy entretenida. El Alavés no pierde la cara nunca. Es un equipo serio, bien trabajado. Y bueno, si ves la clasificación y le ves ahí como segundos, dices, ¿cómo está el Alavés aquí? Pero si le ves jugar, ya te lo crees un poquito más.
4: Nos muestra un primer plano, Alfredo, en la tele de José Alberto, que está absolutamente inmóvil, como una estatua, en su banquillo. No
2: pues,
4: sé si,
2: pues
4: si se mueve.
2: Es
0: sí.
2: Raro.
0: Sí. Ahora está hablando con su segundo, con Pablo Álvarez. Empezó muy intenso, pero es verdad que en los últimos minutos ha estado ahí como apagado. Pensando, imagino, qué puede hacer en la segunda parte, qué puede modificar, porque en este primer tiempo ha habido un poco de todo. Ha habido alternancia en el dominio del juego. Empezó bien el Racing, después el Alavés se apoderó del partido y en esta recta final ha sido cuando el Racing ha apretado un poco más.
3: Así es, el Racing ha empezado muy bien.

0: Racing y el Deportivo Alavés en el Sardinero. 0-3 está ganando el Sanse en Andorra. Os dejo a Alfredo y Emilio que vayáis allá por el Pisco Alavés. Nos centramos en la vuelta. Sigue Carapaz atacado en el Purche. Richie Carapaz, Rubén.
1: Eso es, ja ha tomado la delantera a Sepp Kuss, el ciclista del Visma, que también era otro de los favoritos, aunque fuera el top ten, que se había desmarcado del pelotón, mientras estamos viendo cómo están bregando los gregarios de Félix Gall, del ciclista del Decathlon, en el grupo de los favoritos, donde marcha entre las primeras posiciones el líder de la clasificación general, Enric Mas. Él defiende algo más de 3 minutos frente al ciclista Félix Gall, y 1:37 ante su gran rival en el día de hoy, que es Primoz Roglic, que de momento no se le está viendo atacando, aunque eso sí, tenemos a dos ciclistas en el grupo perseguidor del Red Bull, y veremos a ver cuál va a ser la estrategia del equipo de Roglic, que estaba buscando convertirse en el ciclista con el mejor palmarés en la historia de la Vuelta Ciclista a España. Mientras vemos como Richard Carapaz ya aventaja en cerca de 20 segundos al grupo de los favoritos, parece que se ha descafeinado esa internada del ecuatoriano, y veremos a ver en lo que queda. Está atacando a mucho tiempo todavía de meta, quedan 88 kilómetros para coronar el alto en el que estamos, en Collado del Alguacil.
0: Es que queda una barbaridad, pero bueno, atacó Carapaz, por lo menos para poner a todos con las orejas tiesas.
2: Hoy Carapaz quiere guerra.
0: Buenas tardes, vámonos a Madrid. Hola, Nacho Gómez.
3: Hola, qué buena esa, Pablo.
2: Sí, sí, la gente inteligente valora.
3: Esa ha sido muy buena.
0: Claro, las vamos a ir apuntando.
3: Y valorando.
0: No, y a lo mejor cada cinco.
2: Y despide a López.
0: No, cada cinco, pues ponemos una música. Sí. O algo así. O que sea conmemorativo. Bueno, de ambiente, esto está a punto de arrancar ya. Bueno, estamos con las carreras de la F2, ¿no? Ya, allí en Madrid. Qué complicado es el circuito, ¿eh? O sea, es una barbaridad. Es súper divertido para el espectador, Juanma.
4: Para el espectador que le guste la acción, porque sí, puede haber accidentes, puede haber banderas amarillas. En la última sesión de los libres hemos visto dos banderas rojas y evidentemente Lewis Hamilton no es precisamente un aprendiz y se ha ido contra el muro. Decía incluso Antonelli que es el circuito más complicado sí, de todo el gran circo de este año.
0: Hay también una cosa que es el factor novedad, es decir, es que claro, es la primera vez para todos. Recordamos que aquí, salvo Ferrari, que hizo unas pruebas sin el circuito todavía, sin estar rematado.
2: Claro, decía ayer
0: el Alonso, resto solamente con simuladores.
2: Alonso Mediaset, que claro, que lo han probado en el simulador. Dice, pero claro, el simulador le das al escape y empieza la vuelta. Pero claro, aquí no hay escape. Claro. Aquí te tienes
4: Comer lobos. Sabéis precisamente que yo creo que por eso es por el gran enfado de Russell. Russell en Mercedes, compañero de Antonelli. Claro, ninguno de los dos han probado este circuito. Sin embargo, Antonelli, 19 años, que le está comiendo la tostada, que va líder del Mundial, que acaba de venir de ganar en Monza con una remontada espectacular. ¿Qué es lo que pasa? Que entonces todo el mundo dice, oye, si tenéis el mismo coche, el chaval te está pasando la mano por la cara, porque él está rindiendo a máximo nivel, tiene el récord del circuito, mientras que Russell, con un Mercedes también, con el mejor coche, no logra acercarse.
0: Yo soy optimista con Alonso y con Carlos Sainz para mañana, porque...
2: Bueno, ¿sí? ¿Cómo de optimista?
0: Soy, bueno, no, para ganar.
5: Nacho, te falta decirle. No, para ganar. O tú mismo.
0: Para entrar en UEFA. ¿Sabes?
2: En los puntos es muy difícil.
5: Para
0: entrar en UEFA, en Conference.
3: Es complicado, y de hecho ya Fernando dijo que durante esta sesión de libres, la sesión número 2, la de ayer, dijo que bueno, que igual era mejor dejarlo e intentarlo para el fin de semana que viene, porque no tenía potencia el coche. Sobre lo que comentáis del circuito, una de las cosas que comentan los pilotos, de hecho lo ha dicho Fernando en los días previos, en los días de los medios, es que claro, tú lo ves en el simulador, pero no sabes cómo se va a desarrollar la pista, la temperatura, cómo van a responder los neumáticos. Entonces eso es importante, y vamos a ver no solo cómo evoluciona a partir de las 4 de la clasificación, sino mañana en las 57 vueltas que hay en la carrera. Circuito complicado, ya ha contado Juanma que ha habido dos banderas rojas, la de Lewis Hamilton en la curva 22 y también la de Oli Berman, que ha sido en la curva 10. Y vamos a ver, porque también hemos visto en F3 otra bandera roja, lo vimos ayer en los libres, y en F2 hemos visto también un coche de seguridad. O sea,
0: Oli Berman el año pasado piloto en Fórmula 1, ¿no?
3: Claro, sí, sí.
0: F2, ¿no?
3: No, Oli Berman ha sido en los libres de la Fórmula 3, de la Fórmula 1, perdón.
0: Vale.
3: Y lo que sí que nos está dejando este Madrid es mucha igualdad. Mercedes, Ferrari y McLaren en menos de 2 décimas, al menos en los libres. Ya sabemos que luego muchas veces Mercedes se guarda cosas para la clasificación, que repito, será a partir de las 4. Y bueno, tú confías en los españoles. Es verdad que Aston Martin dio un pequeño paso adelante hace unas carreras después de Hungría, pero parece que no ha acabado siendo una realidad. Ha sido 17º, Carlos Sainz 18º.
2: Y luego hay una cosa que a la gente le puede dar más igual. no sé si arquitectónicamente, estructuralmente.

0: ingenierilmente es una barbaridad. O sea, que hayan hecho un circuito de la nada. Porque ese circuito no existía hace un año.
1: Sí, sí.
0: No existía.
1: Bueno, escucha,
0: o sea, es alucinante.
1: Tendría que hace 6 meses tampoco.
0: Es que me parece flipante. Sí.
2: Y que, por cierto, ha habido más cosas en el mundo del motor hoy. Hemos tenido motos. Empieza ya, ahora a las 3, la carrera de sprint. Hemos tenido la clasificación. Marco Bezzecchi ha hecho récord del circuito, 1:29.9 ha hecho en el Gran Premio de San Marino. Segundo ha sido Marc Márquez, que por cierto ha dejado un comentario gracioso en el post. Ha dicho que en cuanto ha visto que iba a 1:29 se ha despedido completamente de la pole. Alex Márquez se ha caído 2 veces en la Q2, va a salir noveno. Y el líder del mundial, Jorge Martín Martinator, será quinto. Entonces, a partir de nada, de ahora, de las 3 de la tarde, tendremos la carrera del sprint. Mañana la carrera a las 4.
1: Esto en las motos. Juanma, organizativamente, todo lo que tiene que ver con los servicios, restauración, lo que necesitan 100.000 personas para disfrutar de un evento deportivo como este. ¿Está todo donde debe, Juanma, en Madrid? Hola, Juanma.
3: ¿No me oís?
1: Ahora.
3: Hola.
1: Sí, ahora.
3: Digo, ¿está que todo se nota una evolución? Sí, y se nota la diferencia entre hoy sábado, mañana domingo, con respecto a los 2 primeros días. Nos decían muchos aficionados que antes se notaba que había un poquito más de confusión, de problemas a la hora de entrar, y que eran mucho más restrictivos con eso de no traer comida de fuera, no traer bebida de fuera. Bueno, ahora están siendo un poquito más laxos porque hace mucho calor, la gente también pues tiene derecho a no tener que consumir solamente claro. De aquí. En cuanto a precios, ojo. He preguntado, el que menos se ha gastado me ha dicho que son 560 euros, viviendo en Madrid, evidentemente, teniendo el alojamiento incluido. El que más se ha gastado, que le haya preguntado, no zona VIP, ¿no?
1: Sí, sino yo tengo amigos que están hoy ahí y compraron, cuando salieron las entradas, en 340 euros, me parece, para los 3 días.
3: Sí, por eso te digo que hay gente que con mucha previsión... El que más se ha gastado me dice que 2.500 euros por cabeza comprando a última hora y haciendo el pack completo, viniendo aquí, comprando merchandising, comprando claro. Toda la comida de aquí, no trayendo nada de fuera. Evidentemente hay diferentes tipos de vida. Decía, hoy se nota menos problemas en los accesos, hay atasco evidentemente, pero se ha notado menos problemas, hay muy buena organización, el consumo es importante y me dicen gente que no solamente ha venido al Madrid, sino que está en Montmeló habitualmente, que viaja, me dicen, oye, los precios son un poquito caros, sobre todo teniendo en cuenta el nivel de vida de Madrid. Son a lo mejor un 30% con respecto a lo que fue el año pasado Montmeló, en cuanto al merchandising y comida, me dicen. Lo ven un poquito excesivo para teniendo en cuenta el nivel de vida de España y de Madrid comparado con otros circuitos como puede ser, por ejemplo, Arabia Saudí, Qatar, etcétera, etcétera.
1: Yo debo decir que con lágrimas en los ojos, ayer recibí una bonita llamada y me invitaron a ir a la carrera el domingo a un sitio de esos que se está fresquito y que ponen que hay un poco de todo,
0: un coche.
1: De picoteo. Y, joder, tuve que decir que no, claro, porque el deber me llama. Claro. Y tengo que estar aquí
0: ¿qué
1: con
0: profesional
1: vosotros.
0: Eres.
1: Soy
3: Méndez, ahora, tú tranquilo.
1: Espero que se me valore. Espero que se
3: Méndez,
1: me valore.
3: Tú tranquilo. Sí. Tú tranquilo que yo estoy haciendo buena
1: cosa. No, ya lo
3: tú
1: sé. Por eso Juanma, no te preocupes. Juanma, si yo en eso confío, yo le dije, mira, yo no puedo ir porque me tengo que dar a trabajar. Pero vamos a mandar a Juan Manoya, que yo creo que va a dejar el pabellón de tablero
0: muy alto.
1: Bien
0: eso
1: alto.
0: Es. Hombre, eso, es. Eso esperamos. No, ya. Bueno. A ver si vas a ir solo
1: no,
0: a trabajar.
1: Pero ahora una cosa, en todo lo que tiene que
0: pero
1: ver con
0: ver,
1: lo que es el montaje. La Fórmula 1... Joder, lo hacen
0: es un mundo.
1: Lo
0: es
1: hacen
0: un mundo.
1: Francamente bien.
0: Es un circo.
1: Francamente bien. O sea, es una cosa espectacular. Y lo montan muy bien. Es que es así. Lo
3: Méndez,
1: montan
3: es
1: muy
3: que
1: bien.
3: Hemos visto pasar a Beckham, a muchísimos jugadores del Real Madrid y del Atlético, a Grimaldo, a Baena, a Valverde, a Thibaut Courtois, celebrities que vienen aquí habitualmente y que se les cuida y que luego evidentemente suben contenido y generan más expectación, son muy restrictivos con lo que nosotros podamos grabar porque al final que esto es un producto muy caro, las televisiones que pagan derechos para poder grabar dentro del paddock, etcétera, etcétera, con el resto de medios son muy restrictivos, pero es que empaquetan muy bien el producto y lo venden muy bien, lo ofrecen muy bien y también saben cuidar a la prensa para que la parte que tú tengas disponible la muestres más que bien, así que yo digo que ya el año que viene soy fijo, ¿vale? No hagáis planes, no puede ir ni Nacho ni ningún otro redactor, contad conmigo.
1: No, porque a lo mejor el año que viene hay rotaciones. Yo creo que a lo mejor hay que en directo.
0: No, pero no pasa nada.
1: Hay que estar allí, a lo mejor tengo que estar allí.
0: Desde hacía casi 50 años que la Fórmula 1 no visitaba
1: yo estuve,
0: Madrid.
1: Te dije el otro día que estuve.
0: Sí, desde hace casi 50 años, 40
1: sí.
0: Y tantos.
1: Sí, sí.
0: En el Jarama.
1: En aquella carrera del Jarama no me acuerdo absolutamente nada. Sé que fui con mi padre y ese recuerdo sí lo tengo. Pues en 2 minutos, digamos a las 3 de la tarde, enseguida estamos luego con la quali y pendientes de las motos y pendientes del baloncesto. Semifinales del Mundial, 8 de la tarde en Alemania. nos la vamos a jugar ante la selección norteamericana después de que ayer ganamos a Australia. Pero, Norbert, aquí hemos venido a jugar. ¿Cómo estás?
4: ¡Aló! ¡Guten Tag! Guten Por Tag. Supuesto que sí. A jugar.
1: Claro.
4: Y yo te subo la apuesta, Miguel Ángel. A ganar. Y es verdad que es complicado. Es difícil.
0: Yo firmo el empate.
1: Es muy complicado. Es muy, muy complicado. Pero oye, esto es lo que hay.
4: Pero ¿y por qué no?
1: Ya, pero,
4: es decir,
1: pero
4: tú de verdad. ¿Sabes cómo son los entrenadores en esto de las estadísticas?
1: Pero, de verdad, Norbert.
4: Nunca se le ha ganado.
1: Pero pues, ¿crees que hay opciones
4: de ganarle? Y oye, si España es capaz de hacer un baloncesto fiel al que nos ha demostrado durante estos partidos, salvo frente a Mali, y hacerlo además con un gran nivel defensivo, pues yo creo que hay posibilidades de al menos de competirlo. Y ya lo demostró Italia en la fase de grupos, en el segundo partido de la fase de grupos, que con un tanteador bajo le hizo mucho daño a esta Estados Unidos. Así que, ¿por qué no pensar que el equipo de Miguel Méndez puede dar la campanada y estar mañana luchando por ese oro? Hace 20 años nadie apostaba en Saitama que España pudiera estar luchando por el oro. Y se sumó la primera estrella para los chicos. Oye, a lo mejor mañana contamos la primera estrella para las chicas, ¿eh?
1: Seguro, a las 8 de la tarde eso arranca en Alemania. Luego volvemos. Norbert, hasta ahora.
4: Venga, un abrazo, hasta luego.
1: Y pendientes del Real Madrid, del FC Barcelona. Ya hemos contado antes lo que ha ocurrido con Pablo Barrios. Lesión muscular. Todo pinta que, bueno, evidentemente mañana no está en Donosti. Y la jornada intersemanal y el derbi, pues pinta.
0: Es poco grave, es verdad, sí, pero es una lesión.
1: Bueno, pinta mínimo una semana. Pero bueno, esta noche juega el Real Madrid, lo va a hacer a las 9 en casa ante el Rayo Vallecano. Así en titulares, Antonio Muelas, ¿qué contamos del equipo de Mourinho? Hola.
5: ¿Qué tal, Miguel Ángel? Pues lo más importante es que van a regresar Camavinga, Bernardo Silva y Arda Güler. Los tres van a ir directos al once titular. Tchouaméni está ya en la convocatoria, pero hay que esperar un poquito para meterlo en el equipo. Habrá cambios en la defensa. Arnold regresa al lateral derecho, de donde no creo que vuelva a salir. Y arriba Mbappé, Vinicius Junior y Bellingham. Y en el Rayo, recordamos, muchas bajas, ¿eh? Batalla, Isi, Luis Felipe, Enteca, además de Frutos y Fran Pérez sancionados. Valio además está tocado. A partir de las 9 de la noche, derbi madrileño. El Madrid ya no puede fallar después de perder ante el Betis. Veremos lo que pasa.
1: Hablando del Rayo, bueno, luego lo cuento con un poquito más de calma, pero ha emitido esta mañana un comunicado del Rayo diciendo que ya obra en su poder la auditoría encargada y que en esa auditoría dice que es positiva y por tanto se debería jugar el partido del próximo martes ante el Español en Vallecas, no en Butarque o donde sea. Puestos en contacto con la Comunidad de Madrid, la Comunidad lo que confirma a Radio Nacional de España es que esa auditoría no obra todavía en poder de la Comunidad y que el comunicado al final lo que viene a hacer es sembrar de nuevo el descrédito hacia los funcionarios de la Comunidad de Madrid, es decir, que siguen con el lío. Repito, el Rayo dice que la auditoría ya está y que es positiva. En cualquier caso, esa auditoría la tienen que examinar y valorar los técnicos de la Comunidad de Madrid y emitir el informe correspondiente. Pero repito que me da que vamos a hablar hoy y mañana mucho de este asunto. Luego volvemos, Jagger, con el Bernabéu. Hasta ahora, Antonio. Y en el Barça, ha hablado esta mañana Hansi Flick. Son días de vino y rosas. Germán García, Barcelona. Hola, porque es que todo sale bien, juegan de maravilla, marcan de 5 en 5, es una barbaridad.
6: Sí, sí. ¿Qué tal? Buenas tardes. Es idílico todo lo que está sucediendo en el Barça. Fíjate que es el mejor arranque anotador de la historia del club desde los años 50. 5 victorias en 5 partidos, 4 en Liga y 1 en Champions. 22 goles a favor, 2 en contra, con un Rafinha que está espléndido y se buscaba un 9. Pues fíjate tú, Rafinha en lo que ha jugado 5 partidos lleva 8 goles, 6 en Liga y 2 en Champions. Y es lo que le preguntábamos a Flick y que vamos a escuchar. Si la plantilla está compensada. Él dice que incluso es mejor lo que tiene y la situación que la pasada temporada. Lo escuchamos.
7: Sí, cuando veo el equipo es una plantilla equilibrada. Viendo los partidos estamos mejor que el curso pasado. Siempre hablamos del ataque porque estamos siendo efectivos, marcando goles. Pero para mí también se está notando en la defensa, en cómo defendemos.
6: Pues eso, que está muy satisfecho en todas las líneas, dice que los ve muy motivados, que entrenan a las mil maravillas, va a tener las bajas de Frenkie de Jong y de Rooney Bardaschi, son las dos únicas bajas que tiene. A eso de las 6 de la tarde conoceremos la convocatoria, pero ya te digo que no va a haber ninguna novedad de última hora, y a las 6:30 la expedición parte hacia Valencia por aquello de que mañana el partido es a las 4:15 y harán exactamente lo mismo que hicieron el domingo pasado cuando jugaron en Mestalla.
1: Muy bien, pues hará menos calor, espero. Espero,
6: sí,
1: no
6: yo
1: he visto
6: espero
1: la
6: que
1: previsión.
6: Sí, porque fue, sí. fue un horno el otro día. Aquello sí. Era tremendo, vamos.
0: Sí, desde luego.
1: Aunque he visto, un horno fue. Aunque he visto que en Madrid suben las temperaturas esta semana, que vuelve a haber 35 grados. Fantástico. El martes o el miércoles. Bueno, es lo que hay. Gracias, Germán. Un abrazo.
6: Venga.
1: Hasta luego. 3:04, hora menos en Canarias.

0: Hemos puesto un poquito de... No, esto se le queda blandito a Mavisca. Emilio, esto se te queda blando, ¿no?
1: No, muy blando.
0: Muy...
1: muy, no blando.
0: Muy blando, muy blando. Creo sí. que te han querido... María, te ha querido sorprender, pero... Pero nada,
1: bueno,
0: se agradece, pero se ha quedado en el camino.
1: Por supuesto.
0: Arranca la segunda parte. ¿Ves cambios, mira. Alfredo? Ahí va.
2: ¡Cuidado, Zabines! Se le echó rapidísimo encima a Koski para evitar que pudiera estar en peligro, en verdadero peligro, la portería de Antonio Sivera. Arrancó con dos cambios en la vez. Se han marchado del terreno de juego Facundo, Nahuel Tenaglia y Pablo Ibáñez. Han entrado Nicolás Valentini y Carlos Protesoni. Se han marchado los dos que
1: tenían. Los dos amonestados, sí, sí,
0: sí. Claro. Esto ya es habitual, ¿eh?
1: Esto... Está viendo Quique que tiene intensidad el partido y no quiere arriesgarse.
0: Es que
2: bueno, va a caer el balón cerrado. El rechazo va a quedar para Iván Martín. La va a colgar, no, se va a complicar. Al final tiene Íñigo Vicente por la izquierda. Ahí está el mago de Derio buscándole uno para uno. Va con el amago. Le corta. Pues nada, la jugada queda en nada. Hablabas, Méndez.
3: No, bueno, mientras te cuento, Alfredo, que ha empezado el sprint en el circuito Marco Simoncelli de San Marino. Claro, Sibececki tiene más ritmo. Sibececki ha marcado el registro en la historia del circuito. ¿Qué tiene que hacer Marc Márquez, que salía segundo, para que no saque más partido Besegui de su moto? Adelantarle la salida. ¿Qué ha hecho Márquez?
0: Adelantar la salida.
3: Y ahora está Márquez liderando. Quedan aún 11 vueltas. Tiene dos décimas de ventaja con respecto al italiano Marco Bezzecchi.
0: Emilio, ¿sabes lo que creo que ha cambiado el fútbol con el VAR? Que los entrenadores antes, a los jugadores que tenían amarilla, muchas veces se les aguantaba en el campo. Ahora sí, los ahora quitan a la todo. Primera. Porque ahora yo creo que temen, especialmente en determinadas posiciones del terreno de juego, yo creo que temen al VAR, es decir, cuidado. Cuidado que esto canta y a la mínima te quedas con uno menos. Es que los cambia, todo el mundo cambia a los jugadores con amarilla que la ven en la primera parte. Todo el mundo.
1: Y sabes que también los...
4: Bueno, no lo vamos a saber, Emilio, porque espera, te has ido a Saturno.
0: Se nos ha ido un poquito la señal.
4: Pero volverás, lo sabemos que volverás. Sí, sí. Porque, entre otras cosas porque os estamos viendo.
0: Mira, mientras aprovechamos la vuelta 72, sigue manteniendo renta Richie Carapaz, Rubén.
5: No. Ya van todos los favoritos juntos, aunque eso sí, ha recuperado a sus escuderos, porque ya tenemos por aquí a James Shaw, el británico, también a Juan Felipe Rodríguez. Ellos iban en el grupo perseguidor, pero se han retrasado para respaldar a su líder y ahora están acompañando a este grupo de favoritos, donde también está, por supuesto, el líder de la clasificación general, Enric Mas, con el tetracampeón de la Vuelta Roglic, con Kuss, que también tiene un aliado ahí, porque se ha sumado a este grupo de favoritos Matthew Brennan, el ganador de 5 victorias de etapa en esta ronda española, así que son 8 los ciclistas destacados en ese grupo del maillot rojo. De momento, ninguna diferencia entre los favoritos.
0: Sigue Márquez ahí al comando.
3: Sí, se ha ido al suelo Quartararo, no le ha pasado absolutamente nada, está intentando retornar al grupo. Márquez liderando la prueba con 353 milésimas de segundo, para ser exactos, con respecto a Marco Bezzecchi.
0: Ah, y una...
3: Martín es cuarto, Acosta quinto, Aldeguer sexto, Alex séptimo y Raúl Fernández octavo.
4: Te voy a decir una cosa, si no me dices esa centésima, no es igual. No
3: llegó hasta las milésimas.
4: O sea, no es igual, me quedo con la duda.
3: Es así.
4: No,
0: dejadme que dé la bienvenida a la temporada 26-27 en tablero deportivo, a la Liga Asobal de balonmano.
3: Hola, Liga Asobal.
0: Y a la Liga Prime Futsal.
3: Hola, Prime Futsal.
0: Que ha sido la LNFS toda la vida, que ha cambiado de nomenclatura, ahora Liga Prime Futsal. Así que desde hoy también el balonmano y el fútbol sala, protagonistas en tablero, que tengan un gran año.
3: Pero
0: que...
3: Prime es por Prime de...
0: No, es por plataforma. Es por una expresión, ahora que estás en tu Prime.
4: Eso es. Es como farmear. O sea, ahora lo que pasa es que no se llama nada...
3: La Liga Farmear.
4: Liga Farmear.
3: Asobal.
4: ¿Cómo se diría? Liga Farmea.
0: Esta semana sí. Se han puesto de largo, martes y miércoles. Se pusieron de largo aquí en Madrid la Liga Asobal en la Liga Prime Futsal. Yo estuve en la de Futsal y la verdad es que tiene buena pinta. Cambia el formato, apertura y clausura, dos torneos de 15.
3: El formato de los partidos,
4: suena
3: ¿no?
4: muy bien.
3: Sigue siendo dos porterías y cinco cada
4: partido. Eso es igual.
0: Pero está bien el formato, porque los 6 primeros a la conclusión de la apertura, que aparte se llevan un trofeo que no veas, un trofeo muy bonito, los 6 primeros ya se meten en la Copa de España, con lo cual desde ya los equipos tienen que salir a la pelea.
3: ¿Pero son dos campeones o luego hay playoffs?
0: Hay un campeón de apertura, un campeón de clausura, y luego hay unos playoffs.
4: Eso es.
0: Luego hay unos playoffs. Sí, luego vuelve a
3: playoffs. O sea que puede haber hasta 3 campeones una temporada.
0: Sí, perfectamente. Puede haber un campeón de la apertura, clausura y un campeón. campeón de...
4: Aquí se hace realidad eso de que solo puede ganar uno. Mentira.
3: Bueno, puede ganar uno igual muchas veces.
4: O puede ganar varios.
0: Pero mira, ese tipo de equipos que arrancan bien el año y que salen a fuego desde el principio, que a lo mejor no tendrían la posibilidad de meterse en la Copa, aquí se pueden meter en la Copa, porque el corte es al final de la jornada 15, a final de...
4: A mí lo que más me gusta es eso de apertura y clausura. Es como la curva... que me parece una denominación maravillosa, monumental de Madrid. Esa me parecen nombres elegidos perfectamente.
3: Mira, roza ya el segundo de diferencia a Márquez a Bezzecchi. Ahora en concreto, Silvia, 939 milésimas.
0: Es lo perfecto que tiene. Parece que
4: ya me quedo más tranquila.
0: Pero es mucho. Volvemos al Sardinero, 1-1, otra vez. Bueno, estábamos hablando de los jugadores a los que quitan con las amarillas, Emilio.
1: Sí, que te estaba diciendo que otra cosa que ha cambiado es que ahora, que ha pasado en esta misma jugada otra vez, un fuera de juego clarísimo por 2 metros, en línea no se atreve a levantar nunca la bandera, está esperando a que le digan desde el VAR que es fuera de juego para levantar, no lo entiendo demasiado tampoco eso.
0: Si tenéis alguna duda o algo arbitral, mañana va a estar aquí por la noche Fran Soto, presidente del Comité Técnico de Árbitros. Así que
1: se va a tener que explicar y mucho. ¿Cuánto dura el programa?
6: Necesitan 2 programas.
3: 3 días.
4: No, pero no te saques archivo.
0: Yo creo que no es tanto.
4: Solo lo del día.
1: No sé yo,
0: Bueno, de momento con la aplicación de las nuevas normas y demás, los partidos están siendo más ligeros, se está perdiendo menos tiempo. Bueno, un poco de todo. Pero bueno, vamos al fútbol. Toca el Racing.
2: Ahí está por banda izquierda Salinas para Íñigo Vicente, le viene apoyando Matteo Prati, el italiano la mete al punto de penalti, despeja Koski, el balón queda para Canales con Íñigo Vicente, va a penetrar en el área, a ver qué hace el mago de Derio, la filtra para Salinas atrás, también son bellos por una buena ejecución, por un zapatazo desde la frontal que se cuela por la escuadra, por una vaselina. Otras veces los goles son golazos por jugadas como esta. El pase filtrado para Salinas, el balón atrás y Javi en la boca de gol.
0: Pim, pam, fuego y al caldero. Eso es lo que va a decir Alfredo Gómez seguro, pero es que no se oye bien. Marca Zaviri, qué golazo, qué jugada.
3: Muy bien el Racing, muy bien. Remonta, se pone octavo con 7 puntos y el Alavés evidentemente ya no es líder. Segundo con 10, igual que el Sevilla, a 2 del líder, a 2 del Barça, jugadón del Racing.
0: Qué bien lo hace Salinas.
4: Jugadón en el área además, pero yo creo que hay ahí una pérdida importante de concentración, ¿eh? No te pueden dar un paso atrás.
0: Pero es que es muy rápida la jugada, Silvia, ¿eh?
4: Es un pasito atrás y ahí Koski se queda mirando, ¿eh?
0: Es una jugada rapidísima. O sea, primero la velocidad de ejecución y luego la calidad de la ejecución. Cómo dobla, cómo tocan a Salinas. Salinas es un jugador. Ha estado el Atlético de Madrid ahí hasta el final.
3: 16 es bastante barato. Bastante barato.
0: Es un futbolista estupendo.
3: Oye, este Zaviri. ¿Qué
4: tiene?
0: ¿Y Zaviri qué?
4: A ver, esperaros porque ahora estamos con 2 goleadores en 2 equipos diferentes que a priori ninguno de los dos, si lo dices en el mercado,
3: 19
4: apuestas
3: años
4: por ellos.
3: 19 años.
4: O sea, ahora mismo, Mariano y Zaviri.
0: Y Zaviri, 5. Pero bueno, volvemos a la etapa de la vuelta. Va a estar divertida, ¿eh? Se anda mirando todo el mundo, Rubén.
5: Sí, eso es, y de momento parece que Richard Carapaz no se anima a un nuevo ataque, y eso que a priori ahora mismo lleva ventaja con esos 2 guerreros que le están acompañando en esta ascensión que está a punto de arrancar para el grupo de los favoritos, pero que ya está en marcha para el grupo en cabeza, donde tenemos a 11 corredores y entre ellos hay un español, Pau Miquel del Bahrein, que está muy destacado y de momento marcha en ese grupo de cabeza.
0: ¿Y en las motos, López?
3: Pues sigue Mar Márquez aumentando poco a poco, vuelta a vuelta, su diferencia. Quedan 5, ahora ya 4, para que termine esta carrera de sprint en circuito Marco Simoncelli de San Marino. 1.038 la diferencia de Márquez con Bezzecchi. Tercero es Jorge Martín, que acaba de adelantar a Dillán Antonio. Quinto, Alex. Sexto, Pedro Acosta. Séptimo, Raúl Fernández. Octavo, Fermín Aldeguer.
0: Y mientras se mantiene el 0-3 del Sanse, de la Real Sociedad B, en el Nou Camp ante la Andorra. Repito, 0-3. Se queda Zamora nuevo en el Sardinero, que es que estaba ahí, le ha dado pim pam puño al caldero y no veas.
4: Le ha dado demasiado fuerte.
3: O sea, es evidente que lleva haciendo calor muchos días, pero hoy está haciendo especialmente, está siendo desagradable para los ciclistas. Una penúltima etapa con todos los kilómetros que llevan en las piernas. Mañana no es un paseo tampoco, es decir, como hoy perdiera tiempo, ojalá no le pase Enric Mas, mañana no va a ser la típica vuelta triunfal de la primera.
0: Rubén, que es que me está calentando la cabeza a palo. Dice que lo de mañana que...
3: No, no es un paseo.
5: Es que hay debate ahí, ¿no? Hay debate.
0: Sí, es que, claro, es que hay debate. Claro, yo de repente aquí en escucho, claro, si me tengo que fiar de López con el ciclismo,
3: pues
0: imagínate.
3: Muy mal.
5: Pues a ver, habitualmente ya sabéis que la última etapa suele ser efectivamente un paseo triunfal. No va a ser en esta ocasión de esa manera, aunque sí que es cierto que ya sabéis que está como ese acuerdo tácito de solo atacar en los últimos kilómetros. La etapa, por supuesto, con la victoria se va a resolver a priori, pensamos que al sprint, y va a valer como el resto de etapas. Lo que sí se prevé, y ya os digo que esto está un poco a debate todavía, porque la organización querría una cosa, porque los corredores apostarían por otra, de acuerdo a ese acuerdo tácito que siempre ha habido de no atacar. Así que todavía no está muy claro. Nosotros a priori nos curamos en salud. De momento el día de mañana es de competición, pero lo más probable es que efectivamente no haya ataque entre los favoritos y sea todo para resolverse entre los que van a buscar esa victoria de etapa con el Visma nuevamente como gran favorito.
3: Es una etapa de media montaña, 112 kilómetros en Granada, pero insisto, estamos acostumbrados en París, en Turín, por supuesto, sí, en Madrid.
4: O sea, ya no hay para lucimiento del ganador.
3: Pues eso, que mucho aplauso, pero o sea, no está pensada esta última etapa para que sea de relleno. No está pensada en absoluto. Hombre, tampoco
5: es
3: para
5: la
3: que haya muchísima diferencia.
5: Pero... La posición de la organización es que es una etapa más.
3: Sí, sí. Es que, de hecho, va a ser así.
4: Bueno, pero media montaña después del día de hoy...
3: Y después de 20 días anteriores. Es que ya las piernas están... ya en las últimas.
5: Y que luego mandan los códigos también de los corredores. Recordamos que ellos han sido los que ejercieron presión para que efectivamente pues se redujera el recorrido hace unos días en Córdoba por el calor. Y efectivamente, si entre todos ellos se ponen de acuerdo para apostar por ese acuerdo tácito de que mañana no se compite, digamos, por la general, pues se haría así.
0: Por cierto, bueno, pues pendiente estamos de la vuelta. Ha dicho que estaba jugando el Águilas con el Real Madrid Castilla.
3: Sí,
0: ¿no?
3: Y ha terminado el partido, ha ganado el Águilas por 1-0 al Castilla.
0: Es que acabo de ver...
3: Y Sergio Martínez, titular.
0: Acabo de ver uno de los goles del Águilas, era un saque de esquina y 5 jugadores del Águilas, dados de la mano, han hecho como el corro de la patata 2 o 3 vueltas seguidas hasta que ha coincidido con el saque de esquina, se han movido y han marcado al primer palo.
3: ¿En serio?
0: Flipante.
3: Pero el corro de la patata.
0: Corro de la patata. Cogidos de la mano.
3: Comeremos ensalada.
0: Al corro de la patata comeremos ensalada. Bueno, ya estamos restablecida la conexión con el Sardinero. Alfredo, ya he contado yo lo de pim pam pum y al caldero.
3: Naranjitas
0: y limones. El gol de Zaviri. Emilio, vaya jugadón. A pim pam fuego, eso.
1: Es que, mira, fíjate, yo era de los escépticos. Todo el mundo hablaba de Íñigo Vicente, de la grandísima temporada que ha hecho el año pasado en segunda división. Y yo era, vamos a verle en primera, vamos a ver qué pasa, que no es lo mismo. Bueno, pues hoy está dando un auténtico recital, ¿eh? De pases entre líneas, de filtrar balones, de guardar la pelota cuando viene el contrario. Bueno, está haciendo un espectáculo. Y Zaviri otra vez en boca de gol. O sea que al final esos 15 goles van a ser verdad, ¿eh?
0: Ya le quedan 10, ¿eh?
1: Sí, sí, sí. Bueno, no, también hablábamos de Aubameyang. Todo el mundo decía que es demasiado mayor, que no sabemos qué va a pasar. Yo también he dicho que va a hacer 15, ¿eh? O sea, ahí van a estar los dos.
3: Tiene pinta, uno por veterano, otro por poca experiencia. Pues luego son dos grandes fichajes. Quedan 3 vueltas para que termine esta carrera de sprint en San Marino. Parece que reduce ventaja Marco Bezzecchi. Ahora es medio segundo, 0,5. Con respecto a Mar Márquez, que parece que está regulando un poco
0: mira,
3: de carrera
0: mira,
3: de
0: López,
3: mañana.
0: Mira.
4: Es verdad, ¿eh? Estamos viendo...
0: El gol del Águilas.
4: Alfredo, Emilio, estamos viendo el corro de la patata. Y es que tal cual.
0: Van a sacar de esquina y en el punto de penalti 5 jugadores del Águilas. Cogidos de la mano, dan 3 vueltas completas. De repente todos se desenganchan, corren al primer palo el balón va al segundo y meten un voleo, o sea, un golazo de bandera. Pero
1: pues menos
0: cinco,
1: mal,
0: pero
1: menos
0: cinco
1: mal
0: al
1: que
0: despiste.
1: Han hecho gol, ¿no? Menos mal que han hecho gol.
4: Si no, si no, no queda ridículo un poco,
1: claro,
4: ¿no?
1: Madre de Dios, me pongo colorado como un tomate.
0: Hay que tener mucha fe en que la jugada te va a salir bien, ¿eh?
3: Yo he visto trenecitos, pero corro de la patata.
0: No, no, o sea, la vez, efectivamente, yo he visto el trenecito, tal, no sé qué.
4: Vamos a ver el Macarena en breve, ¿eh?
1: Me hubiera gustado estar en el vestuario, el entrenador diciendo, el que no se ponga el corro de la patata no juega, ¿eh?
3: El que no se la sepa, no juega.
1: No juega, ¿eh?
3: El entrenador se llama Adrián Hernández, ex del Yeclano, el actual entrenador del Águilas, y descubridor del corro de la patata futbolístico.
0: Joder, parece, te lo mando, Emilio. Te lo mando,
1: sí,
0: para,
1: sí,
0: que lo veas.
1: Sí, sí, por
0: yo
1: favor.
0: No, no he visto esto en mi vida.
3: Oye, pues esto se trata de innovar, pues mola. Oye.
0: Bueno, pues mira.
3: Y yo termino en gol, o sea, la semana que viene...
0: Escucha. Te haces entrenador de jugadas a balón parado y llegas ahí, lo primero que dices, muchachos, ya sé que me vais a llamar loco, pero vamos a hacer el corro de la patata y vamos a meter gol. Pues lo han hecho.
4: Mira, aquí tienes que hacer homenaje. Mañana, en vez de empezar amigos y amigas,
0: al corro, dice, de la patata.
4: Os ponéis Pablo y tú aquí a hacer,
3: sí,
4: bueno,
3: sí,
4: el corro,
3: Pablo,
4: de la patata.
3: Y tú también. ¿Y tú?
4: No, no, yo soy espectadora, no, de
0: lujo. Ya es la serie de los tres.
4: Efectivamente.
0: Acuérdate. 2-1, ¿qué pasa, Alfredo? Que se estaban ahí enganchando.
6: Sí, hay tarjeta amarilla, por lo menos para Jorge Salinas.
1: Y va Blanco.
6: Sí, para Antonio Blanco, sí. Lo típico, una para cada, sí, uno. Y va a haber cambio en el Racing. Prepara la primera sustitución José Alberto. Va a entrar en el terreno de juego André Almeida, el portugués. Vamos a ver por quién. Un hombre que viene del Valencia. Él mismo ha confesado que ha pasado años duros en Valencia, que no era feliz y que quiere recuperar esa ilusión por el fútbol. Estamos a todo esto en el 17 de la segunda parte en los campos de Sport del Sardinero. Está ganando el Racing después de remontar el partido con dos goles de Yasir Zabini, que era precisamente el que intentaba dejar de primeras ahora para Canales. Busca la contra el Alavés, la pelota profunda para Rebach. Al cruce llega Pablo Ramón con ventaja. Y ahí renuncia a la presión Rebach. Estaba protestando el colegiado. Se la queda Iván Martín. Uy, qué bueno el regate, pero qué peligroso también. Qué riesgo asumido hay en una zona del terreno de juego donde si las pierdes puede haber complicaciones. Pablo García a la izquierda para Pablo Salinas. Salinas con Íñigo Vicente, que viene a construir a su propio terreno de juego. Se apoya Matteo Prati. De momento el italiano muy posicional, pero tampoco aportando demasiado en ataque, Emilio.
1: Bueno, yo creo que en ataque quieren que aporten los que quieren que aporten.
6: Los que saben, ¿no?
1: Que esos son Canales, señor Vicente.
6: Cuidado, Lucas Boyé, 3-3, ¿sabes? Mariano Díaz a la frontal. Va a buscar posición de disparo. Le ha encimado muy bien Mantilla. Se la queda todavía Mariano. Mariano para Rebach. A la izquierda le está esperando a Denis Suárez, que es el que va a recibir en el pico del área. Le tapa el Marino Mantilla. El centro cerrado con rosca, despejar Salinas. La quiere bajar ahí Yasir Zabini. Se va al suelo, dice el árbitro, que no hay nada. Se la queda Ángel Pérez para el Alavés. Le está doblando por ese costado Johnny Otto. El cuero queda para Carlos Protesoni, el uruguayo que ha entrado en la segunda parte. Y hay falta ahora de Pablo García. Falta, además, puede ser muy peligrosa, favorable al Alavés, porque el balón se va a situar a unos 10 metros de la frontal. Cuidado, jugada peligrosa para el equipo Babazorro.
1: Canales, yo creo que ha sido Canales.
4: Ha sido, pero Canales, sí.
1: La falta es un poco lejana, ¿eh? De ahí es complicado sorprender en una falta directa.
6: Y ahí va a estar el primer cambio del Racing. De momento espera José Alberto, preparado ya con el 8 a la espalda. André Almeida se va a marchar del terreno de juego. Pablo García.
4: Mucho sacrificio en defensa de Pablo García, ¿no? Está, es mucho más activo en otras posiciones del campo que habitualmente no lo era en el Betis, Emilio.
1: Sí, la verdad es que, bueno, él ya ha dicho que puede jugar en cualquier posición de ataque, que le gustaba mucho jugar por derecha, que ha jugado por izquierda, que ha jugado de segunda punta. Yo creo que aquí, por ahora, lo que quiere José Alberto de él es que juegue ahí como de segunda punta, ¿no? Por detrás del marroquí. Y, a ver,
6: Cuidado la falta, perdona, Emilio, ahí va Lucas Boye directamente contra la barrera.
1: Está muy lejos. Y yo creo que ha sido fuera de juego, ¿eh? Pero está muy lejos. Yo creo que el chico está con ganas. Su salida del Betis fue un poco traumática. Todo el mundo nos quedamos un poco acongojados cuando le vimos llorar porque se iba. pero yo creo que ha caído en un equipo que le va a sentar muy bien, sí, que le va a dar minutos y que va a crecer como futbolista, okay, seguro.
0: Emilio, y la primera invitación se la hace José Alberto, llevaba 48 horas en Santander y fue titular.
1: Sí.
0: O sea, pero literalmente, o sea, 48 horas en Santander y juega un partido titular. O sea, ahí te está diciendo el entrenador, la puerta la tienes abierta, ahora te le tienes que ganar la tuya.
1: Claro.
4: No, la salida fue traumática porque se televisó, ¿no?, el sufrimiento de alguien que deja su casa, literalmente. Pero bueno, ya lo hablamos en su momento, era su decisión,
0: sí,
4: y se le respetó hasta el final.
0: Pues de momento gana el Racing 2-1, han acabado ya las motos.
3: Sí, termina las motos al sprint, gana Marc. Bezzecchi segundo, Martín tercero. Ojo cómo se pone la clasificación general de pilotos. Martín líder con 263 puntos. Márquez segundo con 249. Está a 14. Es decir, que mañana podría haber un sorpaso en la clasificación y se podría poner, si gana y no queda segundo Jorge Martín, líder del Mundial Marc Márquez.
0: Llegado a este punto, rendir homenaje a los cámaras de televisión de todas las cadenas, ¿eh? Empezando por la televisión pública, por Televisión Española, pero ahora, por ejemplo, los cámaras de DAZN. Estaba viendo a Izaskun Ruiz andar por el paddock.
4: Y el cámara hacia atrás, claro, he pensado lo mismo.
0: Izaskun va de frente, pero el cámara va detrás en un paddock que está lleno de gente, que hay una cantidad de cosas.
3: Pero eso oye, no sabemos si va hacia atrás o va hacia adelante con la cámara hacia atrás.
4: No, a ver.
2: ¡Al fútbol, Alfredo!
6: ¡Hay doble cambio! Doble cambio en el Alavés, se marchan Mariano y Antonio Blanco, entran Carles Aleñá y Tony Martínez. Pues ha agotado ya cuatro sustituciones, Quique Sánchez Flores.
1: Otra amarilla, otro cambio. ¿O es casualidad eso?
0: No, casualidad. Casualidad.
6: Antonio Blanco había visto la amarilla hace un par de minutos.
0: Oye, el otro día lo hablábamos, vaya tres delanteros que tiene de los de toda la vida Emilio el Alavés, con Mariano, muy recuperado, con Lucas Boyé, con Tony Boyé. Martínez, o sea, ese perfil de jugadores que ahora hay equipos que tienen uno y no todos.
1: Y algunos ninguno.
3: El líder, por ejemplo.
1: Delanteros rematadores de área fuertes, que aguantan muy bien de espaldas, que siempre incordian, ¿no? Y eso le está dando mucho rendimiento al Alavés.
6: Pero al Alavés son muy completos, le dan continuidad
0: al
6: juego.
0: Sí, por eso. No, fíjate, el Lucas Boyé de la exhibición que viene de pegar el otro día. Pasito por la vuelta que he visto por ahí a Félix Gal moviéndose, Rubén.
5: Sí, pero de momento parece que es una reacción tímida y siguen los favoritos más o menos a raya. En este momento está tirando el Visma con Matthew Brennan haciendo de gregario de Sepkus, pero sin ningún peligro de momento para el maillot rojo de la clasificación general, cuando sí que tendríamos una noticia en el top ten que sorprende, porque Oscar Omli, que llegaba como quinto clasificado a tan solo 3 minutos de aspirar al podio, bueno, pues se ha desinflado, no puede más, se ha descolgado, ya está a más de 3 minutos de este grupo de los favoritos, así que digamos que la zona noble ya sería cosa de tan solo 4, de Primoz Roglic, de Félix Gall y por supuesto de Enric Mas al frente de la clasificación general, y el aspirante a esta hora sería Richard Carapaz. De momento los 4 marchan en el mismo grupo, unos 8 minutos de ese grupo de cabeza donde hay un español, Pau Miquel.
0: Por encender alguna alarma o alguna luz roja, lo único que veo, Enric Mas va solo, ¿no?
5: Sí, va, o sea, solo, no lleva ningún atención Movistar, a la estrategia del Movistar.
0: Porque ha dejado
5: exactamente
0: a alguien.
5: Vale. Sí, ha dejado a alguien, se la va a tener que jugar con Pablo Castrillo, con Raúl García Pierna y con Iván Romeo. Los tres van en el grupo perseguidor del grupo de cabeza a unos 4 o 5 minutos más o menos de Enric Mas, así que a priori si les necesita, sí, ahí están los escuderos muy cerquita. Eso sí, son los 3 últimos que quedan, el resto ya van muy lastrados.
0: Bueno, pero son buenos escuderos los tres, ¿eh? Romeo, Castrillo,
5: son los habituales.
0: Y Pierna, sí, eso
5: sí,
0: es.
5: Sí.
0: Que pueden empezar a tirar de él, vamos, como auténticos tractores.
4: Esas cuestas, es que ya es en coche, andando ya ni te cuento, pero es ya en coche, bueno, y es una barbaridad, ¿eh?
5: Y el Movistar además es el que más escudos
4: tiene. Y el vértigo también,
5: ¿eh?,
4: es importante, no, Rubén, por
3: que,
4: ahí.
3: Que se queman los embragues.
4: No, sí, es que además yo paso muchas veces por esa zona y aparte de preciosa, que me alegra ver que no está todo quemado, porque ha habido incendios también en esa zona este verano. Pero es que es horrible, o sea, la altura y la dificultad para subir es tremenda.
5: Hay rampas incluso del 22% de pendiente. Nosotros íbamos con el coche, hemos hecho todo el recorrido, el mismo de los ciclistas, y ya nos costaba a nosotros, ¿eh? O sea, que fijaos lo que van a tener que hacer frente hoy.
0: A ver, que volvemos al Sardinero, jugador herido en el suelo del Racing, Alfredo.
6: Sí, el señor Vicente se ha llevado un golpe en el rostro, pero no hay problemas para el de Derio. El mismo ha puesto ya la pelota en movimiento a todo esto. Hemos superado ya el Ecuador del segundo periodo. Vamos por el 24. Sigue ganando el Racing 2-1. Y la salida de Pablo García del terreno de juego, Emilio, la ha resuelto José Alberto tirando a Canales a banda derecha con la ausencia de Andrés Martín, ando un poco ahí huérfano en ese lado del campo, y es Canales el que se va a quedar ahí acostado.
1: Bueno, Canales tiene mucha experiencia, le puedes poner en cualquier sitio, hasta el medio centro te puede jugar, por derecha, por izquierda. Es un jugador con muchísimo toque de balón, mucha visión de juego y muy listo. No le hace falta tener demasiado físico ya para aguantar a su lateral y hacer que esté situado ahí, que no quiera subir demasiado.
0: Hay gol en segunda división.
3: Marca el uruguayo Lautaro de León, marca Lauti para la Andorra, ex del Celta de Vigo. Andorra 1, Real Sociedad B 3. Estamos en el minuto 27 de la segunda parte.
0: ¿Tú le llamas Lauti o qué?
3: Lauti.
0: Ah, sí. Lautaro de León, Lauti. ¿Pero lo lleva en la camiseta?
3: Pone Lauti la camiseta.
0: El año pasado llevaba...
3: Es que Lautaro igual se le confunde con otro.
0: Va a ser eso.
3: Sí.
0: Vamos a llegar a las 3 y media de la tarde, las 2 y media en la Comunidad Canaria, día de mucho motor con la Fórmula 1 en Madrid. A las 4 de la tarde es la calificación y también pendientes de las motos en San Marino. Actualizamos resultados, marcadores y deportes en Tablero Deportivo. Quinta jornada del calendario en primera y en segunda división. Tiene ya la primera un marcador definitivo.
3: Muchos problemas para Corberán. Sevilla 1, Valencia 0.
0: En juego en el Sardinero, Alfredo.
6: Caminamos por el 26, pasado ya de la segunda parte. Gana el Racing, Racing 2, a la vez 1.
3: 4 y cuarto en el Sadar, Osasuna Español. 6 y media, Samames, Athletic Elche. Y a las 9 en el Bernabéu, es un derbi, Real Madrid, Rayo Vallecano.
0: Para mañana domingo estos 4 partidos.
3: A las 2, Celta Málaga. A las 4 y cuarto, Levante, Barça. A las 6 y media, Getafe, Depor. A las 9, Real Sociedad, Atlético de Madrid.
0: Y completamos el lunes.
3: En la Cerámica, a las 9, Villarreal, Betis.
0: En segunda división, también quinta jornada de la Liga Hypermotion. Un marcador definitivo.
4: Burgos 3, Ceuta 1.
0: En juego, en el Nouwen Camp.
3: Sigue ganando la Real Sociedad B en el 30 de la segunda parte. 75 de partido, Andorra 1, Real Sociedad B 3.
0: Además, para hoy,
4: a las 4 y cuarto, Cádiz Las Palmas. A las 6 y media, Girona Castellón y Granada Albacete. Y a las 9 de la noche, Córdoba Almería.
0: Otros 4 mañana.
4: Sporting Eldense a las 2. A las 4 y cuarto, Valladolid Oviedo. Y a las 6 y media, Mallorca Sabadell. A las 9, cierra la jornada de domingo, Tenerife Leganés.
0: Y cerramos jornada el lunes.
4: Celta Fortuna, 8 y media, Eibar.
3: Fuera de nuestras fronteras, no hay fútbol en Inglaterra. Empieza todo a las 4 de la tarde. Sí hay en Italia, 23 de la primera parte. Genoa 0, Frosinone 1. A las 6 hay un buen partido entre Lazio y Milán. Además, te cuento que en Francia tampoco hay fútbol. A las 5 y cuarto empieza el Estrasburgo-Mónaco. Y en Alemania han empezado un montón de partidos. Augsburgo-Bayer Leverkusen, Borussia Dortmund-Paderborn, Friburgo-Borussia Mönchengladbach, Hoffenheim-Stuttgart y Mainz-Eintracht de Frankfurt, todo a cero.
4: Y en Liga F, 2 resultados. Deportivo 0, Real Madrid 2 y Athletic Club de Bilbao 2, Español 2. A las 4 y media de la tarde comenzará el Madrid de Club de Fútbol Femenino Sevilla. A las 7 el Barça Atlético. Para mañana Real Sociedad Tenerife, a la vez Granada, Logroño, Valencia y Eibar Levante.
3: En Primera Federación no hay movimiento del Grupo 1. A las 4 y media empieza el Pontevedra Athletic B. Sí lo ha habido en el 2, ya ha finalizado. Águilas 1, Real Madrid Castilla 0. A las 4 y media empiezan otros 3 partidos. Antequera Alcorcón, Europa Hércules e Ibiza Sant Andreu.
0: Completamos con la página polideportiva que arranca situando la carrera en la penúltima etapa de la Vuelta Ciclista a España, Rubén.
5: Y seguimos con todo por decidir en la etapa reina, con Roglic, con Gal, con Carapaz y por supuesto con Enric Mas, que comparten el mismo grupo. El líder mantiene su renta en la general, 63 kilómetros para meta, en cabeza de carrera 9 corredores con un español, Pau Miquel del Bahrein.
0: Y pendientes de la selección española y del Mundial Femenino en Alemania, Norberto.
7: Ya descansan en sus habitaciones tras comer la selección española, que a partir de las 8 de la tarde, 7 en Canarias, quiere dar la campanada frente a Estados Unidos y llegar a la final de mañana en lucha de su primera estrella. Previamente, en una hora, será la otra semifinal donde Alemania se enfrente a Francia.
0: Y en media hora, la quali de la Fórmula 1 en Madrid, Noya.
8: y pendientes de lo que ocurra con los españoles. De momento, entre el puesto número 15 y el puesto número 18 han estado en las tres sesiones de libres tanto Alonso como Carlos Sainz. Más opciones quizás para Alonso, está un poquito mejor el Aston Martin y sobre todo este circuito, el Madryn, que es más que complicado, el más difícil del campeonato. Ha habido varias banderas amarillas, por ejemplo, ahora en esta carrera al sprint en F2 se acaba de ganar Miyata por delante de Fittipaldi, el mítico, el hijo del mítico Fittipaldi. Varias banderas rojas, dos en la última sesión de los libres, en las que Birman y Hamilton se fueron contra el muro. Esa dificultad en el circuito hace que Alonso tenga quizás opciones de pasar a la Q2. Más complicado lo tiene Carlos Sainz Jr., que posiblemente se quede en la Q3 porque su coche no está ni mucho menos al nivel tampoco de la Aston Martin.
3: Dos detalles en tenis: es fin de semana de finales en el US Open, y la femenina, las 10 Rybakina Sabalenka, mañana a las 8 la masculina entre Shelton y Alexander Zverev. En motos, Marc Márquez acaba de ganar el sprint, circuito Marco Simoncelli en San Marino, con Bezzecchi segundo y Jorge Martín tercero.
4: Y en Liga Asobal, primera jornada, dos resultados: Logroño 32, Barcelona 48 y Granollers 38, Cangas 34. En la jornada de hoy, Cuenca Atlético de Valladolid, Bidasoa Nava, Triana Ximénez, Alicante Torre la Vega, Puerto Sagunto de Marleón y Villa de Aranda mañana Caserío.
3: Y en la jornada primera de la apertura de la Liga Prime Futsal, de hoy un marcador ya definitivo: Guanapix Zaragoza 3, Peñíscola Servigroup Peñíscola 5. A las 4 y media arranca el siguiente partido, elegido ante Córdoba.
0: Todo esto y todo el deporte lo podéis sentir con nosotros en Tablero Deportivo, que se vuelve al Sardinero. 2-1 gana el Racing, Alfredo.
2: Ya estamos en el 31 de la segunda parte. Mantiene la ventaja el equipo de José Alberto, que ha hecho dos movimientos. Ha entrado Iker Luque por Sergio Canales. Ha entrado también el georgiano Georgi Giuliashvili, que fue muy importante en la segunda parte de la temporada del año pasado, la que acabó con el ascenso. Y ha entrado por un Yasir Zaviri, que ha sido ovacionado en los campos de Sport después de esos dos goles, después de las buenas sensaciones que está dejando en este arranque de liga con cinco tantos. Jan Sommer toca velocidad para André Almeida en medio campo, encimado por Toni Martínez. Sale el Racing por la izquierda, André Almeida, que la va a perder, se la queda al Alavés, la presión del portugués, puede haber falta y la hay, porque así lo dice el colegiado del partido, Javier Alberola Rojas. Se lió un poco más de la cuenta Almeida, Emilio.
1: Así es, se le va a hacer largo el partido al Racing, ¿eh? El Alavés está viniendo arriba, quiere buscar el empate y al Racing le está costando sacar el balón ahora mismo.
0: Es que sabes lo que creo, Emilio, que tiene tan clara la idea de juego el Racing con José Alberto, que es equipo vertical, atrevido para arriba, que creo que no sabe encerrarse.
1: Así es verdad.
0: Tengo un poco la sensación
4: así,
0: esa que le
4: así
0: cuesta.
4: Le va muchas veces.
0: No, que le cuesta.
1: Es verdad. Y le cuesta y no sabe aguantar ahí. No. Yo creo que está mucho más cómodo cuando tiene el balón, cuando puede salir hacia adelante. Cuando tiene que defender el tesoro como lo tiene ahora, pues le cuesta. Y a la vez se ha dado cuenta y se está yendo encima del Racing. Fíjate dónde va a apretar ahora, prácticamente en área racinguista.
4: Bueno, la sangría atrás lo ha conseguido parar, al menos en este partido por ahora, ¿eh? Y Emilio, toca madera por lo que acabo de decir, que estamos en el 77.
1: Sí, por eso te decía que creo que se le va a hacer largo, que estos 15 minutos que faltan al Racing se le va a hacer muy largo. Veo a varios jugadores que también se han hecho mano a las piernas, cansados. Vamos a ver si consiguen aguantar.
2: Intentaba salir por banda derecha, tocó en última instancia Carlos Procesoni para el Alavés. Hay saque de banda para el Racing y ahora sí José Alberto sale ahí a dar instrucciones a Matteo Prati, el italiano. La pone mantilla en movimiento para Iker Luque, el habilidoso extremo que ha ido procedente del Atlético de Madrid, fichado por el Racing. El balón de Íñigo Vicente, buenísimo para Iván Martín en el pico del área, convertido casi en extremo derecho, la toca atrás para Íñigo Vicente. Íñigo encuentra Mantilla de nuevo para Iván Martín. Íñigo Vicente, ahora sí, quería filtrar el balón para Giuliashvili. Hay falta de Íñigo Vicente sobre Protesoni, por tanto, bueno para el Deportivo Alavés. Camino ya del 34 de la segunda parte en los campos después del Sardinero. Lo estamos cantando aquí en la sintonía de Tablero Deportivo de Radio Nacional de España. Gana el Racing 2-1 con estos dos goles de Yasir Zaviri, de momento el hombre del partido, después de que el Alavés se adelantara en el marcador con un gol del finlandés Bilekoski. Cuidado ahora, esa pelota queda dividida, llega a Salinas, Velocian atrás para Aguirre Zabala, la patea de zurda buscando arriba el cielo santanderino. va Koski en el salto con Iván Martín. Iker Luque en la pelea ahora con Abderrahman Rebaz. Si la queda Protesoni, protege bien la pelota el jugador uruguayo, la mete al medio con el exterior para Denis Suárez, que ha centrado ahora su posición. Al toque para Carles Alañá, Alañá para Johnny Otto, este con Ángel Pérez de nuevo para Johnny Otto, y ha replegado bien ahora el conjunto de José Alberto por detrás de la pelota Emilio, pero bueno, ahí es donde decíamos que le cuesta, pero la clave en el partido ahora puede estar también en encontrar alguna contra, ¿no?
1: Bueno, no sé si se está haciendo muy largo el campo para el Racing, más que una contra que pueda aguantar el balón. Le está costando mucho sacarla, le está costando mucho dar cuatro pases seguidos cuando en la primera parte eso lo estaba llevando muy bien. Ahora está apretando el Alavés y al Racing le cuesta más, pero está claro, si quieres cerrar partidos, si no eres el Real Madrid, Barça, Atlético, tienes que saber aguantar estos minutos finales.
2: Para un nuevo cambio, José Alberto está hablando con Pablo Álvarez, el técnico asturiano del Racing, y el que parece que va a entrar. Está ahí Asier Villalibre. Bueno, la pelota se puso en movimiento. Juega ya el Alavés.
0: Pero déjame un segundito que vuelva a la vuelta. Es que está siendo entretenida.
3: Vuelta a la vuelta.
0: La carretera es tremenda. O sea, es que es una carretera, primero, para andar con mucho cuidado, y segundo, donde puede haber errores y despistes, Rubén.
5: Cuando estábamos haciendo el reconocimiento, una de las cosas que nos preguntábamos era cómo iban a afrontar los descensos, porque había curvas muy cerradas y si coges mucha velocidad te puedes llevar algún susto. Mientras estábamos viendo a Wout van Aert, que sprintaba para hacerse con los puntos de la bonificación de este puerto del Purche, es curiosa la situación del campeón belga, que ya lleva dos triunfos parciales, que ya tiene prácticamente amarrado el maillot de la regularidad, el verde, pero que está peleando también por el de la montaña. Y atención a su remontada, porque ya ha pasado por delante en los tres primeros pasos que se han con puntuación en el día de hoy, y hoy mismo podría incluso enfundarse ese maillot de lunares. Wout van Aert, que no es ni mucho menos un especialista, pero que aquí se ha lanzado a llevárselo todo, así que sin duda está siendo protagonista y está marchando en ese grupo en cabeza, mientras veíamos también sprintando a Pau Miquel del Bahrein, que intentaba arrebatarle unos puntos porque su compañero Santiago Buitrago es precisamente el que porta a día de hoy ese maillot de lunares. Así que bueno, al margen de la clasificación general, donde por supuesto está muy emocionante, y con Enric Mas con una buena renta para hacerse con su primera Vuelta Ciclista a España, como vemos también hay mucho en juego en esa lucha por los maillots.
0: Quedan poco menos ya de 60 kilómetros, 8 minutos al grupo de escapados, que no sé yo si va a llegar, sinceramente, a pesar de que la renta es amplia. Volvemos al Sardinero, empiezan las rampas en los jugadores del Racing, Alfredo.
2: Sí, Mateo Prati tiene serios problemas físicos, lo ha visto rápidamente el banquillo, va a entrar Maguet en su lugar casi con toda seguridad, salvo resurrección milagrosa del italiano, y se prepara también Asier Villalibre. Ahí va Iker Luque, qué buena la maniobra del extremo del Racing, va a penetrar el área, penetra, buscaba el disparo con la zurda, le aguantó bien Nicolás Valentini, y ahora Íñigo Vicente para esa posible contra. No hay tarjeta, pero habrá falta a favor del Alavés, y ahí van los cambios. Se va a marchar Íñigo Vicente, entra el Búfalo, Asier Villalibre en su lugar, y se va a marchar también Mateo Prati. Entrará el senegalés Maguet Gueye. La ovación para Íñigo Vicente. El Racing que...
1: Partidazo, ¿eh? Sí. Partidazo espectacular de Íñigo Vicente. No me extraña que el público esté de pie.
0: Y lo que hace ahora es meter piernas, ni más ni menos, ¿no? Para aguantar hasta el final.
1: Claro, claro, es lo que te he dicho antes. Aguantar. Hay que cerrar el partido, no se tiene que jugar ya en el Sardinero.
4: Aguantar, sí. Todo lo que pueda parar ahora mismo el tiempo, lo va a parar.
0: A ver, vuelvo a la vuelta. Rubén, otra vez Carapaz.
5: Eso es, efectivamente, él se ha propuesto ser el agitador en esta última semana de la Vuelta Ciclista a España, como ya hizo en la última semana del Tour de Francia, y ha vuelto a atacar en una nueva ascensión. Estamos en el segundo puerto del día de primera categoría, todavía quedan dos más, uno de ellos de primera y otro de categoría especial, y ahí vemos que le estará sacando ahora mismo unos 10 segundos al grupo de favoritos donde marcha Enric Mas. De momento no es una amenaza, pero vamos a ver, porque la locomotora del Carchi se ha propuesto hacerse con su primera victoria de etapa. Recordamos que tiene esa cuenta pendiente, todavía no lo logrado ninguna, era uno de los grandes favoritos en ese final en Alto de la Pandera o en Peñas Blancas, y lo va a intentar hoy en esa última oportunidad para los escaladores. Se está distanciando de ese grupo del maillot rojo a unos 15 segundos por encima de Enric Mas.
0: Están bien los motes del ciclismo, molan, ¿eh? La locomotora del Carchi, Ares a Enric Mas le llama la pantera de Artac, ¿eh? Pues ahí está, la pantera de Artá, de momento con mucha calma, ¿eh? Mucha tranquilidad, asistiendo sin ponerse nervioso a los ataques y a los demarrajes de los compañeros que lleva ahí en el grupeto. Volvemos a Santander, vamos a entrar en los cinco últimos, 2-1 el Alavés apretando.
6: Ahí está el balón colgado al área y ahí está el Tigre de Senegal, que ha entrado en el Racing Maguette Gueye para aportar fuerza, para aportar piernas en esta recta final del partido. Quedan 5 más el alargue. Vamos a ver si el Racing es capaz de aguantar o si por el contrario el Alavés es capaz de sacar algo del sardinero, donde de momento está con la posibilidad de marcharse de vacío, porque cae 2-1, aprieta el sardinero, se viene arriba la grada de los Campos de Sport, ya muy metido atrás el equipo de José Alberto desde hace algunos minutos. Bayo Nioto a la carga por banda derecha, encuentra Ángel Pérez, se va a medir con Salinas, que yo diría que coincidieron hace un par de temporadas en el filial del Racing en el Rayo Cantabria, y se miden ahora en ese costado diestro según ataca el Alavés. A la pelota ahora llega al lado izquierdo, ahí va Rebas, intentaba buscar el centro, y Carluca que mete la pierna para despejar esa pelota. Ahí saque de banda favorable al Alavés y un nuevo cambio en el equipo de Quique Sánchez Flores. Va a entrar en el terreno de juego Mañas, se va a marchar el dorsal número 7, Ángel Pérez.
0: Último cambio en el Alavés.
6: El saque de banda de Abderrahman Rebach. La va a poner en el área. El balón casi al pico del área pequeña. Salta arriba Velocian. Pudo más Johnny Otto, pero el balón llega manso a los dominios de Aguirre Zabala. Culacao para el portero del Racing. Balón cómodo que pone ya en movimiento al medio para Iván Martín. Por la derecha encuentra Álvaro Mantilla. Pide un poco de calma ahí José Alberto. Pide tranquilidad a los suyos y que aparezcan un poco más, porque la clave es en tenerla un poco, ¿no?
1: Eso es, juntarse un poquito más en el centro del campo y dejarlos desde arriba para Villalibre o el georgiano, que puedan tener espacio a la espalda, ¿no? Y puedan correr un poquito, alejar el balón un poco del área del Racing.
6: El balón colgado, falta. Hay falta, y esta sí puede ser peligrosa, ¿eh?
1: Sí, sí.
6: Tarjeta amarilla además para André Almeida, metió la pierna, deja tendido sobre el césped a un jugador del Alavés y el balón se va a situar, Méndez, nada, a 2 metros, sí, de la frontal del área.
3: Muy peligrosa,
0: ¿eh? Un poquito escorada a lo mejor.
4: Sí, pero esa quiere matar sí que es José Alberto ahora,
1: sí,
4: mismo.
1: Sí, no me extraña. Perfil. Que ha levantado muchísimo la pierna, no hacía falta, no tenía controlado el balón el jugador de Alavés.
0: Perfil derecho del ataque del Deportivo Alavés, 2-1, prepara el caldero por si acaso, Alfredo.
6: Lo tenemos,
1: no,
6: aquí,
1: déjate, ya no hay caldero. Ya.
4: No pongan malo a mí.
1: Se han acabado los calderos en el sardinero.
6: Está Tony Martínez preparado, también Carles Aleñá, es más para un zurdo. El de Mataró tiene ahí mucha calidad en esa pierna izquierda, todo el Racing defendiendo la jugada.
0: Pues te diré que se ha jugado la roja,
4: es que,
0: en Real Medida.
4: Es que para mí es roja, fíjate.
0: Se ha jugado porque creo que no la llevan
3: pues está parado, no le pilla.
0: Está parado,
4: ¿eh? Es que la puede, no, la revisen,
0: no,
4: lo echan,
0: no descartes,
4: ¿eh?
0: Que pidan revisión, ¿eh?
6: Sí, sí, sí, sí, lo va a revisar.
0: Le va a echar.
1: Sí,
0: es que es de roja, revisa, es seguro. Que es de roja.
4: Pero es que,
0: le mete los tacos en la
1: falta,
0: cara.
1: Es que no hacía falta levantar la pierna.
0: ¿Sabes, Emilio, que no es esas veces que levantas mucho el pie y vas de abajo arriba?
3: ¿Pero le da?
4: No, es que le da.
0: Es que no sé si le da, pero los tacos están paralelos a,
3: sí,
0: la cara.
3: Eso,
0: o sea,
3: sí,
0: es peligrosísimo.
3: Pero si no hay contacto, no le puede echar.
0: Pero muy peligroso.
3: Pero no una roja,
4: pero mira, Pablo,
3: si no hay contacto.
4: Pero yo ahí no estoy de acuerdo, porque es que si no te da es porque tú has tenido más reflejo. Pero la intención está.
0: Es roja.
4: Por favor.
0: Es roja.
3: No, es que parece que le da.
0: Es roja.
3: O sea, la foto.
4: Es una barbaridad. Sí. No, si Pablo Ramón, mira, está viendo la jugada y se lleva la mano a la cabeza.
0: Antes Rebac echa el cuello para atrás, la cabeza un poco para atrás cuando le ve venir.
4: Claro, cuestión de reflejo.
0: Madre mía, Almeida.
4: No puede ser una.
0: Pues te digo una cosa, está como estaba en el Valencia. Empanado.
6: Anulada y roja.
0: Claro. Es que era muy clara.
6: Roja. Está pidiendo explicaciones el portugués, pero se va, apenas lleva unos minutos en el terreno de juego y deja al Racing con 10 en estos últimos minutos. Queda uno, más lo que añada el colegiado. Vamos a estar muy pendientes también del cartelón del cuarto, pero primero se tiene que botar una falta muy peligrosa favorable al Alavés. Junto a la bola, lo decíamos, Carles Aleñá y también Toni Martínez. La barrera que se va a situar a la altura del punto de penalti, y ahí está Aguirre Zabala, que se desgañita colocando a los suyos. Yo creo que es para Aleñá, va a ser para Aleñá, vamos a ver, porque si no, Toni Martínez la tiene que pegar fuerte al lado del porteño, es más complicado, salvo que haga una rosca ahí de maravilla. Va Toni Martínez, la pega fuerte contra la barrera, el balón queda rebotado dentro del área. Iker Martínez intenta evitar que se pierda la bola por línea de fondo, no puede, habrá saque de córner para el Alavés, que va a quemar las naves en estos últimos minutos. A poner la bola en liza va Denis Suárez, la pide en corto, rebas, salen dos ahí para tapar la jugada, Iván Martín, no hay nada, no hay nada, lo que hay es puerta para el Racing y lo celebra la grada del Sardinero, casi como si fuera el final, pero madre mía, lo que le queda por remar todavía al equipo cántabro, Emilio.
1: A ver cuánto da el tercer,
4: a ver cuánto
1: pita. Cuarto árbitro, ahí sale.
6: A ver, cuatro minutos.
4: Bueno, ¿aguantarás o no?
1: Va, sí, yo creo que sí. A ver, el Racing está bien ahora. Sabe que tiene uno menos, que tiene que cerrar más atrás, que tiene, bueno, que parar todo lo que pueda el partido. Es que no hay otra estando con uno menos.
6: Lo intenta Baker Luque por banda derecha. Sale Nicolás Valentini. La cambia de lado para la llegada ahí de Toni Martínez. Viene apoyando también Mañas en el uno para uno con Jorge Salinas. Quiere marchar.

0: saque de banda para el Racing. Sale a la grada del Sardinero, a los suyos.
1: Jugando con cabeza, jugando con cabeza estos últimos minutos el Racing.
0: Sí, porque ahí casi que te pedía ir a la portería, pero él ha dicho...
1: No, hay que parar, hay que parar. La ida y vuelta ahora no nos conviene para nada.
0: Se la queda Maguet, pero hay falta. Favorable al Alavés. Estamos casi en el 47. Nos iremos al 49. Gana el Racing 2-1. Lo estamos cantando aquí en la sintonía de Tablero Deportivo de Radio Nacional de España. Racing, Racing, Racing, Racing. Se oye en la grada del Sardinel, pero el Alavés ni mucho menos se rinde. No va a tirar la toalla tan fácilmente el equipo de Quique Sánchez Flores, que recordemos está con uno más por la expulsión reciente de André Almeida. Roja directa después de la revisión en el VAR. La toca Denis Suárez a la izquierda para Nicolás Valentini. Todos los jugadores de campo pisando terreno de juego del Racing. Balón para Abderrahman Rebas. Busca Carles Alania. Va con Mantilla en el 1-1. El balón queda para Valentini. Va a sacar el centro pasado. Segundo palo. Metido en la cabeza Salvador a Salinas. Y hay falta a favor del Racing. Cuidado que se ha podido hacer daño Salinas, Entró con todo maña, se ha podido hacer daño Salinas. Se queda tendido sobre el césped.
2: Buen partido de Salinas, Nah, no tiene nada. Lo que va a hacer es aguantar. Lo que pasa es que estas acciones ahora tienen riesgo, porque te pueden sacar un minuto.
0: El que tiene algo es Mañas, yo creo,
2: Sí. Uy, uy, uy, uy, espera, que Mañas no puede.
3: Cuidado, importante en la cabeza,
2: Cuidado que Mañas se ha querido poner de pie y se ha caído,
0: Sí.
2: No. Ah, mira, está acá un Mañas.
3: A mí estas imágenes.
0: Están pidiendo directamente la ambulancia.
3: Cuidado con eso.
2: Se ha levantado Mañas, prácticamente a gata, se ha ido cayendo
3: él quiere estar
2: de pie. Uf,
4: qué golpe terrible.
2: Es que Salinas despeja la pelota hacia atrás con la cabeza y le impacta
4: y luego cae con toda la cabeza en la hierba.
3: Peso muerto, como se suele decir. Bueno, con tranquilidad.
2: Claro, él quería y no podía realmente. Él quería y no podía.
0: Bueno, por el propio Maguet, yo creo que veía que se estaba cayendo.
1: Escucha, Alfredo, es que se caía.
3: Yo reconozco que he generado un problema con este tipo de imágenes.
2: Sí, es que se caía. Ni los nombres.
3: Nada. Pero ya está. Están atendiendo perfectamente.
2: Es el golpe que está un poquito tocado ahora mismo y él, claro, mañana es que quería seguir y no podía. Se iba prácticamente ahí cayendo. Y efectivamente han estado rápidos los jugadores del Racing y del Alavés.
3: Decirle, no, quieto. Y ya está, pero bueno, tienen que atenderlo, lógicamente.
2: Quieto, siéntate. Es que le pega Salinas, lo que hace es despejar hacia atrás y en el movimiento de la cabeza hacia atrás le golpea, pues fíjate, como un boxeador. Yo creo que lo golpea en el mentón.
4: Cierta preocupación, claro. Sí, hay muchos jugadores del Alavés, del Racing, rodeando al delantero del Alavés, porque el golpe ha sido tremendo.
3: Pero sí, mira, Emilio, si tú como futbolista, si es cuando te lesionas y te acecas, pese a que estás mal y no quieres abandonar el terreno de juego, imagínate, ¿no?, cuando es una circunstancia de esta.
2: Que estaba acá,
3: No te quieres marchar.
1: Tú sabes que estás aquí y que por qué te vas a marchar.
2: Claro.
1: Si seguramente a él en ese instante ni le dolía nada ni sentía nada. Claro, el que está al lado y le ve dice, ¿dónde vas? Tírate al suelo que te tienen que atender rápidamente.
3: Claro, los compañeros han estado muy bien ahí, muy rápido.
2: Bueno, pues repito, fue detenido.
0: Aitor Mañas, el canterano de Zaragoza, que acaba de entrar en el terreno de juego y se ha llevado un golpe tremendo.
2: Se puede hacer cambio porque es un golpe en la cabeza y se activa el sexto cambio.
0: Está preparado Miguel Rodríguez, el gallego de Redondela, para entrar en el terreno de juego, pero lógicamente tiene que esperar lo primero, que no sea nada lo de Aitor.
2: Mira, aprovechamos, acaba el partido en el Nou Camp.
4: Y no ha habido sorpresa, no ha habido remontada, victoria del Sanz, victoria de la Real Sociedad B, 1-3 en Andorra. Con este marcador se quedan las cosas más o menos como estaban para el conjunto andorrano en la parte baja de la clasificación. Probablemente termine en puestos de descenso, ahora está quinto por abajo con 3 puntos y la Real B cuarto, pero por arriba con 8-2 del líder del Castellón.
2: Bueno, pues siguen atendiendo a Mañas y esa ovación que escuchamos es para el futbolista del Deportivo Alavés, Alfredo.
0: Sí. Oyen los aplausos en el Sardinero y Salinas yo creo que tiene algún problema porque se va a retirar del campo y va a entrar Pedro Felipe. Y ya había hecho...
1: Es que estaba estirando también, O sea, es que han acabado 2 o 3 jugadores del Racing muertos,
2: Sí.
1: Estaba estirando, cuando estaban atendiendo a Mañas, él estaba estirando, o sea que seguro que tiene alguna molestia.
2: Bueno, a todo esto he perdido un poco el control sobre lo que tienen que añadir, porque prácticamente todo el añadido, que eran 4, ha estado el juego parado.
0: Se lo ha comido, llevamos,

0: que faltaba.
1: Llevamos un minuto y medio largo, sí, yo creo, cuando se ha producido ese choque entre Salinas y Aitor Mañas.
2: Bueno, pues le deseamos a Mañas.
1: Pedro Felipe por Salinas. Y se lo llevan en la ambulancia.
2: Un poquito de hielo y un poquito de ibuprofeno, me parece a mí. Porque se ha llevado buen golpe. O sea, es un caos de boxeo.
3: Va a dormir, hoy dolorido, sí, el hombre.
2: Es un caos. Eso es lo que le ha pasado.
4: Hoy dolorido no. El dolor le llegará cuando le quiten todo lo que le van a poner.
2: Bueno, pues.
0: Y ahora a ver a qué pasa aquí con el cambio también, ¿eh? Hay lío con el cambio de Salinas.
1: Porque, a ver, yo tenía anotado los cinco.
2: Sí, pero se activa un sexto cambio.
3: Para los dos equipos, claro. Claro.
0: Ah, vale, es que no era el 17, era el 7.
2: Ah, vale. Claro, se han hecho un lío con el dorsal. Claro, se han hecho un lío con el dorsal y en el banquillo del Racing estaban entendiendo que es que no podía hacer el cambio. Claro, no. Ahí está el cambio.
4: Ahora ya se le baja un poco el enfado a José Alberto. Le dice, vale.
0: Pero le está diciendo, porque claro. Es que el pobre Guardiasvili ha jugado, ¿qué? 15 minutos, no ha jugado
2: sí,
0: más.
2: Sí. Menos.
1: Pero igual tenía
0: y le
1: cuatro.
0: Cambia ahora, le ha dado un abrazo a José Alberto diciéndole, lo siento, pero es que esto hay que cerrarlo, lo siento mucho.
1: Claro. Eso me trajo a Pedro Felipe ahí para
2: le ha hecho, ahora que hemos visto ahí en el plano corto, le ha hecho un gesto Guardiasvili como diciendo que no hay problema ninguno.
0: Sí, que lo entendía, eso es.
2: Hay que amarrar los tres puntos para el Racing, que sería un buen arranque de liga, para el equipo de José Alberto.
0: Y ante el segundo, hay que poner en valor estos tres puntos, El Alavés es el segundo ahora mismo de la liga.
1: Teniendo en cuenta más que entre semana visita ni más ni menos que el Camp Nou. Y el fin de semana tiene que ir a jugar a Balaídos para enfrentarse al Celta, dos salidas consecutivas ahora para el equipo de José Alberto. De la importancia de los tres puntos en el día de hoy, pero el Alavés, insisto, no se va a rendir, va arriba a presionar el balón largo, ahora de Pedro Felipe para ser Villalibre, le pide apoyando Iván Martín, puede tirar la pared, ahí va Villalibre contra el mundo, aguanta la pelota, se va al suelo y ahí falta, saca de ahí un auténtico tesoro para el Racing, Emilio.
0: Sí, qué bien aguantado, ha tenido la tranquilidad de jugar la pared con el compañero y luego salir, y la falta yo creo que es clara. Aquí se tiene que acabar el partido,
4: Y se lo toca al colegiado, Emilio.
2: Se va a hacer caso al Verola.
4: Dile que ya, que hasta aquí.
0: Aquí se tiene que acabar.
1: Pelota para el Racing. Pelota para el equipo de José Alberto. El balón se va a poner en liza, metro y medio escaso del vértice del área. Por la derecha, según atacan los cántabros. Está pidiendo distancia Iván Martín, se la da Villalibre que se quiere marchar al córner. Viene el Alavés ahí recuperando. Magué se la quita de encima. Saque de banda para los de Quique Sánchez Flores. La grada dice que es un poquito más atrás, pero rebase la pone rápidamente en juego. La toca Carlos Protesoni a la derecha para Miguel Rodríguez, el es del Celta. Controla la pelota, la va a poner a la frontal del área. Llega el Carles Aleñá. Uy, cómo ha pinchado ese balón. El recorte de Aleñá dentro del área. Pudo con el primero, pero no con el segundo. Se acabó en el Sardinero, final del partido. Sufriendo, pidiendo la hora, pero el Racing se lleva la victoria. Cae el segundo en los campos de Sport. Que el Alavés, que ha hecho un muy buen partido. Racing 2, Alavés 1.
3: Se queda segundo el Alavés con 10 puntos. Se queda octavo el Racing con 7, subiendo muchas posiciones con este importantísimo triunfo frente al Deportivo Alavés.
2: El martes recibe el Alavés al Valencia. El miércoles el Racing juega en el Camp Nou. Me da tiempo en un minuto hacer el resumen contigo, Emilio, de lo que ha sido esta victoria.
0: Bueno, importantísima para el Racing. Un partido que se veía complicado. El Alavés segundo en la primera división, que es difícil verla ahí, o sea, un equipo enrachado, y el Racing yo creo que ha hecho un gran partido. Ha empezado muy bien, jugando con mucho desparpajo, muy vertical, hasta el gol. Ahí es verdad que se ha venido un poco abajo, el Alavés ha mandado durante 15 o 20 minutos, pero luego según se ha tranquilizado otra vez el Racing tiene fútbol, es lo más importante, yo creo que es lo más importante.
2: Y una idea muy clara.
0: Tiene que estar contento porque tiene fútbol, una idea clara, y cuando ajuste atrás, si es capaz de ajustar atrás, yo creo que va a hacer una temporada que va a poder darnos la salvación, cómo no.
2: Vamos a ver lo que ocurre. Emilio, te mandamos un abrazo, muchas gracias.
0: Un abrazo a todos.
2: Hasta luego. Chao, en 30 chao. Segundos que enseguida sumamos a los oyentes de Radio Exterior de España. Alfredo, lo mejor, lo peor, el árbitro.
1: Lo mejor sin duda Yasir Zabiri, dos goles son amores y es el futbolista del partido para mí. Iñigo Vicente también ha estado muy bien. Y luego a mí no me ha gustado mucho en el Racing Belusian, el francés. Y el árbitro, 7.
2: Bueno, sí, no ha tenido, ha tenido un partido cómodo. Te escuchamos con Protas, luego al descanso del partido de Pamplona. Hasta ahora, Alfredo.
1: Hasta ahora.
2: Porque vamos a llegar a las 4 de la tarde, serán las 3 en la Comunidad Canaria. Recordad que en el primer partido de la tarde el Racing ha ganado 2-1 al Alavés y que la Real Sociedad B ha ganado 1-3 en Andorra. Vamos a sumar a los oyentes de Radio Exterior de España. Son las 4 de la tarde, las 3. Si escuchas Radio Nacional de España desde la Comunidad Canaria, o vete tú a saber la hora que es desde donde escuchas a través de Radio Exterior de España. Bienvenidos a todos los que os incorporáis a esta hora a Tablero Deportivo. Os estamos contando esta quinta jornada de Liga en Primera y Segunda División. Más la Fórmula 1 del circuito madrileño de Madrid, más las motos en San Marino, más la penúltima etapa de la Vuelta, más las semifinales del Mundial de Baloncesto Femenino a las 8, España-Estados Unidos, más el US Open, finales sin españoles, todo el deporte para contaros y para llevaros en este primer partido que ha ganado el Racing al Deportivo Alavés y que sirve de aperitivo a lo que viene en Pamplona.
3: Otro partidazo que empieza y cuarto, Osasuna Español. Escuchamos a Luismi Ramis y a Manolo González. 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
5: Hemos reconocido, hemos visto, hemos reflexionado, hemos pensado y no podemos escondernos ni poner paños calientes, solucionarlo y volver a ese equilibrio, a esa contundencia que hicimos mostrar en otros partidos y que lo tenemos y que vamos a hacerlo seguro.
6: Con buenas sensaciones, el equipo está bien, les repito, tenemos partidos mejores, peores, como todos los equipos de la Liga. Estamos en la jornada 4, tenemos que intentar cada partido ser mejor, competir al máximo nivel, ser mejor cosas una para poder ganar, porque sabemos que si no son mejores que ellos va a ser complicado sacar el partido.
4: No ha gustado perder su último duelo a los de Pamplona, porque eso literalmente no le gusta absolutamente a nadie. Y llegan, digamos, heridos a su casa. La única manera de resarcirse, ganar al Español, algo que lógicamente querrán evitar los pericos. Nos lo cuenta Jorge Agüero. Le damos la bienvenida a esta locura de tablero a Andrea Delgado. En la técnica Javier Ignacio Larrayoz, comenta Ulises Sánchez Flor.
2: Vámonos hasta el estadio del Sadar. Siempre es buen momento para ir a Pamplona. Bueno, buenas tardes.
1: Hola Miguel Ángel, Silvia, Pablo, hola oyentes del tablero deportivo de Radio Nacional de España. Todo preparado en el estadio del Sadar para otra tarde de fútbol en Pamplona, donde, ojo, no solo se mira el césped, también se escucha tablero deportivo, porque hay otro equipo navarro jugándose la vida en las rampas de Sierra Nevada. Hablamos, cómo no, del Movistar de Eusebio Unzué con Enric Mas a la cabeza. Se habla de esto en los aledaños del feudo rojillo. Se habla también del batacazo y la imagen tan fea que dio el conjunto de Luis Miguel Ramis el pasado fin de semana en Mendizorroza. Derrota 5-2, lo apuntabais vosotros antes. Así que para pasar página, que es obligatorio, hoy tres cambios en el equipo de Ramis, dos debutantes por cierto en el once que hoy presenta el Club Atlético Osasuna. Busca la segunda victoria del curso el Español. Le empató en extremis al Sevilla la jornada pasada, decimotercero con 4 puntos. Son ahora mismo los periquitos novenos con 7 unidades. Los pamplonicas, se ha movido también el árbol Manolo González entre sus muchachos y ha incorporado 3 novedades en el 11. Viene el césped, 28 grados, tarde soleada en Pamplona, cogiendo color la grada, que también tendrá el blanquiazul por la nutridísima representación perica que tenemos a nuestra izquierda, donde también todos estamos. Eso sí, como siempre, es en la pública a partir de las 4 y cuarto, Osasuna Español, en el tablero deportivo de Radio Nacional de España.
2: Mándale la fotito a la Agüero. Saludamos a Andrea Delgado, bienvenida a bordo. Andrea, hola.
7: Hola, muy buenas tardes. Nos encontramos ya en el Sadar y, como lo ha dicho todo Jorge, todavía tímida entrada. No sé yo si es que están viendo la Vuelta a España para ver si...
2: No lo descartes, no lo descartes.
7: Puede ser, puede ser.
2: Aporando el café de última hora. Bueno, 11 de Osasuna y de Español, ¿con qué salen?
7: Te los cuento. En el Sadar tenemos en nuestro lado de Osasuna Herrera en la portería. Dos cambios en la defensa después del batacazo. Roxon y Diego Rico, que dan entrada este fin de semana al lado Catena y Argivide. En el centro del campo, Iker Muñoz y Moncayola, como siempre, acompañado en las bandas de Quique Barja y Rubén García. Y por delante, Budimir, eso sí, acompañado de Raúl García. Y en el otro lado, en el lado perico, tenemos en la portería al número 13, a Mitrovic, a ver si lo digo bien, en la defensa, Riedel y Cabrera, acompañados en las bandas, Hinojo y Gilar. Cari, Marcos Fernández por delante, también banda derecha, Urco y Edu Expósito en el centro del campo, acompañados por la izquierda de Dolan. Y por delante, Roberto Fernández y Javi Hernández.
2: Esto lo pita Lluís Bestar con Galbert Rascón en el VAR. A las 4 y cuarto arranca Navarra. A las 4 y cuarto hay también partido en segunda división. En el JP Financial. Mira que me cuesta a mí decir el nombre, que yo agradezco mucho a los patrocinadores que metan la pasta y que apoyen el deporte en este y todos los deportes.
3: Siempre.
4: Hace falta.
2: Pero es que a mí me sigue saliendo el Carranza. Luego me lo cambiaron al nuevo
3: Mirandilla.
2: O sea, no... Tanto cambio en tan poco tiempo, yo no soy capaz.
3: El Calderón no te cuesta tanto.
2: Bueno, joder, pero es que es un cambio.
3: Ya, bueno, oh, claro.
2: Es un cambio.
3: No, hombre. Oh, hay que adaptarse a los tiempos. Escucha, sí, hay que surfear la hora de la modernidad.
2: Ya lo sé, pero es
4: qué
2: que.
4: Qué barbaridad,
2: soy
4: qué gente más joven.
2: Soy un tradicional.
4: Subida a la ola.
2: Vámonos a Cádiz, 4 y cuarto, Cádiz Las Palmas, Esteban Pérez. Hola, Esteban.
8: Hola, ¿qué tal? Muy buenas tardes a todos los oyentes de Tablero Deportivo y a este equipazo. Te tengo que confesar que a mí también me cuesta el nombre,
2: claro,
8: este nuevo nombre del estadio. Como decimos, ya queda poco para que comience el partido de esta quinta jornada que enfrenta al Cádiz y a Las Palmas, en el que los locales buscan su primera victoria de la temporada. Si queréis y os parece bien, vamos a repasar ya los 11 de cada equipo. En el conjunto de Bercelades saldrán Esquieta bajo palo, línea de 4 para Cristian Castro, Kovacevic y el canterano Juan Díaz en el lateral derecho por la baja de Gocholeisvili, otro nombre también complicado. En el centro del campo tenemos a Damián Idué y en las bandas estarán Borja Vázquez y Ontiveros, una de las sorpresas del once que entra por Antoñito Cordero y que será capitán. Y la dupla de atacantes estará formada por Iceta y García Pascual. Por el otro lado, Las Palmas también saldrá con un 4-4-2 con José Antonio Caro defendiendo la portería. Pareja de centrales para Herzog y Bonfati, laterales para Petzolesi y Clemente, y Loidice e Iñaki serán la pareja en el mediocentro junto a Miyashiro e Iván Jaime en las bandas. Hacia arriba, Manu Fuster y Jesse, arbitra el castellano leonés, Eder Mayo.
2: Eso arranca a las 4 y cuarto en Cádiz. Ya está en marcha López, la quali de Madrid.
3: Sí, señor, estamos en la Q1 con Antonelli, con el líder del mundial, con esta irrupción fantástica que ha tenido la Fórmula 1, el italiano Antonelli de Mercedes, marcando el mejor tiempo. Verstappen, Bortoleto, Leclerc, Hamilton, los españoles, bien Alonso, que es noveno, bien Sainz, que es décimo, aún estarían vivos para disputar la Q2. Insisto, quedan 11 minutos. De momento, los dos supervivientes, Alonso y Sainz, pasaríamos a la Q2.
2: Me da mucha envidia, no ya hoy, Juanma. Estoy por insultarte, fuertemente.
3: Insulta, sin problema.
2: Te digo una cosa. Estaba viendo ahora la cámara de
4: pero
2: subjetiva.
4: Pero si con la de invitados que hay allí, ¿cómo puede ser que...? Porque yo creo que hay más invitados que pilotos.
2: Bueno, sí, o sea, es que cabe mucha gente.
4: ¿Cómo que no estáis allí vosotros?
2: Juanma, te iba a decir que estaba viendo ahora la cámara subjetiva del coche de Piastri. ¿Sí? Es que, ¿sabe? Da un poco sensación de mareo, de vértigo. O sea, porque hay tantos cambios de alturas. Primero tanta curva, tanto muro y luego tanto cambio de altura en el circuito. Que me parece
9: aquí
2: alucinante.
9: Aquí los pianos son absolutamente protagonistas. Es decir, es imposible conducir por la calzada sin contar con que se va a estar tocando continuamente los pianos. Es una mezcla, digamos, entre Mónaco, ¿no? Bakú. Sí, no llega a ser Mónaco. Mira, cuando hemos hablado con algunos aficionados, nos decían que la F3 esperaba más adelantamientos. No hay tantos adelantamientos, es verdad, porque es muy complicado adelantar aquí. Lo que sí hay es que como es tan difícil conducir por este circuito, es muy probable que haya roces, que haya banderas amarillas, que haya coches de seguridad, y a eso se agarran Alonso, a eso se agarran Sainz para decir, oye, a lo mejor pasamos a la Q2 y a lo mejor nos quedamos un poquito atrás, pero luego durante la carrera va a haber muchos cambios y los que mejor sepan conducir y los que mejor sepan aguantar hasta el final van a tener opciones.
2: Está bonita la carrera, la calificación. Bueno, pues enseguida estamos. Mientras situamos la Vuelta Ciclista a España, Rubén.
9: Por cierto,
2: dime, Juanma.
9: No quiero hablar, pero por ejemplo, mira, es que estoy aquí del paddock, no puedo grabar con el móvil, pero sí que puedo estar con el micrófono. Ayer hubo varios futbolistas. Mira, aquí tenemos a Mojica del Getafe justo a mi lado, que no quiere hablar, pero por aquí le tenemos, por ejemplo.
3: Bueno, pues salúdale.
4: Claro.
3: Sin hablar.
4: Sí, saludo de Tablero Deportivo de Radio Nacional de España. Ya está. Saludado.
3: Oli.
2: Te digo una cosa, como bien dice la Gran Verde, creo que somos los únicos que no estamos en Madrid.
4: Eso.
2: Porque es que he mandado dos o tres WhatsApp de cosas y además le he enseñado uno a Silvia y me dice, es que estoy en la Fórmula 1. Digo, joder.
4: A mí me está dando un poco de coraje no estar allí. Sí, sí.
2: O sea, no sé.
4: Tenemos que haber montado allí tablero fin de semana.
2: Somos unos pocos los que no estamos en la Vuelta. Mira, por ejemplo, en la Vuelta en Madrid. Rubén Ortega está en la Vuelta, no en Madrid. ¿Cómo está eso, Rubén?
10: Exactamente. Pues en estos momentos hay movimiento de fichas. Se ha dejado alcanzar Raúl García Pierna para escoltar al líder y ahora está comandando ese grupo de favoritos. También estrategia del Red Bull, que se han dejado alcanzar otros dos y están flanqueando ahora Primoz Roglic con tres integrantes del grupo Red Bull, y de momento pues parece que ninguno lanza ese ataque. Vemos que Richard Carapaz ya fue neutralizado y de momento además no tiene a ninguno de sus gregarios en el grupo, así que veremos si incluso no se queda descolgado. Y tenemos buenas noticias en cabeza de carrera, porque está entre los primeros Mikel Landa del Soudal, acompañando a otro español, a Pau Miquel del Bahrein. Veremos a ver si por fin llega esa victoria del landismo tan esperada, el último servicio que le haga el ciclista vasco antes de fichar por el Euskaltel. Él comentaba en los días previos que está muy cansado, que no está siendo su mejor ronda española. Pues veremos a ver si no aparece justo en esta etapa reina Mikel Landa, que de momento marcha en el equipo de cabeza.
2: Así está la Vuelta. Nos vamos a quedar ya con lo que va a arrancar en el Sadar, pero pendientes de la Fórmula 1, de la Quali y de la Vuelta. Está aquí Ulises Sánchez de Flor, que nos va a ayudar a comentar este partido. ¿Qué tal, Uli?
11: Hola, ¿qué tal? Muy buenas tardes.
2: Somos los únicos, macho, que no estamos en el Madrid. O sea, esto no puede ser, Uli. Estamos perdiendo importancia.
11: Huimos del glamour nosotros. Aquí somos obreros.
3: Va a ser eso. El glamour huye de nosotros.
11: Sí, el glamour huye de nosotros.
2: Estamos, como bien dijo un amigo mío un día, estamos muy lejos del éxito. Pero lo pasamos muy bien. ¿Qué esperas de este Osasuna español?
11: Es un partido súper interesante, con muchos atractivos, con muchos duelos. En el césped vamos a ver el duelo de delanteros, dos goleadores, Budimir y Roberto Fernández, cada uno lleva tres goles en esta liga, me parece muy interesante. En los banquillos vamos a ver otro duelo, el de Luis Miguel Ramis y Manolo González. Luis Miguel Ramis, recordemos que fue despedido del Español cuando todavía tenía posibilidades para ascender al equipo a primera división, y lo sustituyó Manolo González y acabó subiendo el Español a la primera con Manolo González. Luego también un duelo en los despachos, Braulio Vázquez contra Monchi, que también me parece interesante, dos de los mejores directores deportivos de España, ¿verdad? Y que donde ponen el ojo pues suelen acertar con los fichajes. Me parece un duelo súper, súper interesante, con un Osasuna que viene muy herido por los cinco goles que le marcaron en Mendizorroza. El Alavés, Ramis se ha quejado durante la semana de que el equipo no puede perder el orden, que tiene que ser equilibrado, sólido, rocoso, y un Español que ha competido en todos los partidos, en los cuatro partidos de la temporada, ante la Real Sociedad, ante el Real Madrid, ha perdido por la mínima, ha ganado el primer partido, y Marcos Fernández, que se ha ganado la titularidad en el equipo del Español con su gol en el minuto 98.
2: Es que está jugando muy bien en el arranque de la temporada, ¿eh?
11: Compite muy bien el Español.
2: No, de hecho, yo creo que hubo un momento que pensaron el día del cierre del mercado, creo que eso, veían sobre volar por ahí equipos de Premier y demás. Y
11: sí, sí, Roberto Fernández, el que delantero con tres goles, vino el Hull City a por él, vino el Fulham y lo consiguieron retener. Yo creo que ha hecho un buen trabajo Monchi.
2: Sí.
11: Ha hecho 11 incorporaciones.
4: A veces retener es más difícil que
11: sí, sí. Tiene una cláusula
4: que fichar.
11: Una cláusula solo de 25 millones, Roberto Fernández.
4: Pues ya tiene una promesa hecha seguramente hacia la dirección deportiva para la temporada que viene.
11: Habrá que subirla.
2: Bueno, aquí lo importante muchas veces es aguantar el tirón. Pero bueno, Andrea, la gente en Pamplona esta semana, pues tampoco se le podía reprochar mucho al equipo de Ramis. El otro día fue, vamos a dejarlo, en accidente, ¿no?
7: Sí, accidente. Es verdad que fue un poco bajar de las nubes o de soñar a la tierra. Entonces yo creo que fue, dolió tanto.
2: Una vuelta a la realidad un poco.
7: Eso,
2: ¿no?
7: Es, se vio como una vuelta a la realidad, yo creo. Eso sí fue, un poco bochornoso, porque al principio, bueno, te meten dos, te acercas un poquito y después acabas con una mano. Pues claro, ha sido un carro. Lo que pasa que ha cambiado la defensa.
2: Bienvenidos a la
7: Ramis.
2: Sección de palitos Andrea.
4: Andrea, muy bien.
7: Perdón.
2: Palitos Andrea de entrada. No, que está bien.
4: No tenemos claro lo que piensas.
2: A López no le ha quedado claro si te pareció bochornoso o no.
3: Lo que no me gusta es que la gente que debuta el tablero esté como cortada, ¿no?
7: Es que te digo en serio, es que me largué. Era fiesta de mi pueblo. Y dije, yo ya no aguanto más.
2: No se puede estar aquí.
4: Así no.
7: Sí, muy pero, bien, así no. Andrea, muy bien. Castigo.
11: De todas maneras, Andrea avisó Luis Miguel Ramis después de la victoria contra el Getafe. Dijo una frase que me gustó mucho. Dijo, los pies en el suelo y a la luna. Si tenemos que ir de viaje, que sea en la jornada 38, pidiendo humildad. Sí.
7: Hombre, yo creo que estamos de acuerdo y que el Sadar lo sabe después del año pasado. Porque soñamos mucho y al final acabamos pidiendo la hora para la liga entera. Entonces, si nos tienen que meter 5, que nos los metan ahora. Ahí estamos. Y después ya veremos.
2: Pues nada, güero. Bueno. Lo tienes claro, ¿no?
3: Sí, tengo dudas de qué equipo es Andrea.
4: Ya sabes de qué equipo no es.
2: Sí, es que yo creo que es del español, Jorge.
7: Hombre, sí. No, tampoco eso.
3: Vas a... no me digas eso, hombre. No me insultes. Me digas,
4: Andrea. O sea,
2: Está bien.
4: Jorge, ya sabes que tú hoy ya tienes colores más que claros. Sí, por lo menos para hoy.
7: No soy forofa.
2: Pero es de Pamplona, claro.
11: Vamos a equilibrar esto un poquito.
4: Me gusta la gente clara. Muy bien, Andrea.
2: Ahí estamos. Bueno, esto va a arrancar. Enseguida estamos en la vuelta. Enseguida estamos en la Fórmula 1. Pero nos quedamos al inicio en el Sadar Agüero.
1: Sí, la va a poner en funcionamiento Club Atlético Osasuna, es decir, el equipo local que va a jugar a la izquierda de la posición de comentarista de Radio Nacional de España cuando ya comienza el partido. La movió por mediación de Rubén García, del jugador valenciano, a la derecha el Real Club Deportivo Español de Barcelona, hoy con la equipación alternativa que también nos va a dar luego Andrea un ratito para hablar de ella, porque es verde lima, fea como ella sola, pero bueno. Primer ataque.
4: Los dos, qué manera de dar palos, de gratuito.
2: Es bochornoso esto, ¿eh?
1: No, yo me voy. Es que no podría jugar de blanquiazul hoy el español, ¿me queréis decir?
7: Eso es verdad, ¿eh?
1: O sea, sí. A ver, ojo el balón al área, el centro por la izquierda, era un saque de banda de Diego Rico, de uno de los debutantes hoy, el burgalés, en el extremo izquierdo, rápido, se hizo con ella Dimitrovic, así que Andrea, todo tuyo, carta blanca para comentar la equipación del español.
7: A mí no me gusta que los equipos no vistan su equipación oficial cuando no es obligación de cambiarla. Entonces, eso es raro.
11: Pues bien, ¿no? Bien. Yo
2: veo venir en los primeros 5 minutos de Andrea en tablero, veo venir claramente, primero, una estrella y segundo...
3: Cosas virales.
2: Segundo, una sección estupenda, que es...
4: Los palitos de Andrea.
2: Hay que buscarle un nombre a esto. Pero
11: los chupinazos.
7: Los chupinazos de Andrea. No me disgusta la equipación como tal, el color, pero es raro verle al español de ese color.
2: O sea, te molesta el concepto. O sea, el concepto de cambiar y exhibir una equipación hoy cuando no es imprescindible.
7: Ahí le has dado. Muy me molesta bien. El concepto.
4: O sea, que para el departamento de marketing de los clubes, ojo, que Andrea va a estar pendiente,
2: claro, sí.
4: De esas terceras equipaciones que se intentan vender de alguna manera entre los suyos,
7: es que solo sirve para eso.
4: Tienen a muchos detrás castigando.
2: Voy dando ya instrucciones al departamento de realización. María, necesitamos un efecto de chupinazo para cuando Andrea meta un palo, soltamos el efecto de chupinazo.
4: De chupinazo.
2: ¿Vale? ¡Bum! ¿Vale? Y así lo tenemos todo claro.
7: Luego bueno, ya verás que voy a llegar a casa y me van a reñir, ¿eh?
2: No, pero escucha, pues no, tenemos toda la temporada.
4: Harían mal, Andrea.
2: No, le metemos otro chupinazo en casa sin ningún problema.
7: Estupendo.
2: Ninguno, vamos. Pasito por la Fórmula 1 y por el ciclismo. Noya, ¿dónde está la quali ahora mismo?
12: Pues está a falta de los últimos segundos.
2: Espera, estabas comiendo.
3: Tranquilo, Joma.
1: ¡Gol del español!
3: Te ha salvado la campana, Noya.
1: ¡Gol! Español de Barcelona en el 2.5 de juego y en la primera que tiene.
2: ¿Cómo está este chico?
1: Roberto Fernández, que está siendo una mina perica este año para Manolo González. La jugada rápida en transición por el costado derecho, para el Gilali. Abrió para Marcos Fernández, que hoy está degustando la titularidad. Y desde la lateral del área grande puso el centro en el área pequeñita y estaba con la caña de pescar Roberto. La metió para dentro en el 3. Primera parte en el Sadar, Osasuna 0, Español de Barcelona 1.
3: ¿Cómo reacciona el Sadar con el tanto del español, Andrea?
7: Pues se ha quedado congelado, pero además de forma literal, porque ha sido para mí un poco despiste de la defensa y en la primera acción que ha tenido Roxon de lucirse, le ha ido por debajo las piernas.
13: Debutando y que está
7: de sí. Sí. Así que el Sadar que se ha quedado congelado y los pericos que los tenemos aquí a nuestra izquierda que van a tumbar el estadio.
2: El remate es impecable de Roberto, es que le gana muy bien. Es que, mira, hay que aprovechar los momentos.
7: Madre
2: este
7: mía,
2: este chico,
7: otro.
2: Por ejemplo, Roberto.
7: Madre mía.
11: Es el cuarto gol de la temporada de Roberto, lo decíamos al principio de temporada. Ojo, porque...
13: Sí, sí, ojo y ese, madre mía, Andrés, sí, espérate sí. Ahora el Osasuna, ¿no? Bien la tensión atrás.
2: Lo hemos Tomar advertido el Gilali un poco por Andrea.
7: Para... Ya puedes pavilar.
3: Venía Chupi, ¿eh? Venía Chupinazo.
13: Bueno, Omar el Gilali atrás
7: Andrea,
13: para Dimitrovic.
7: La tarde,
2: sí,
7: que
2: sí, sí. Andrea, no cambies, ¿eh? O sea, tú sigues así.
7: No, no, hombre, no.
2: No, no, no, no, no, nada, sí, sí. Nada.
7: Si sí, llevamos así 40 años, vamos a seguir.
2: No, o sea, no me interesa nada. O sea, el aspecto formal y todo esto del periodismo nada, y todo nada. Eso está muy bien, pero para unos ratos.
7: No seas sosa como
13: por
7: yo.
13: Por la izquierda aquí que marca el centro, Budimir arriba.
2: Uli.
13: Bueno, mira, Andrea.
7: Bueno, sí, igual nos dan una alegría.
13: Venga, una buena.
7: Sí, una buena. De hecho, ya se ven aquí caritas de decir, bueno, venga.
2: Uli.
7: Igual me quedo hasta el final.
11: A ver, el gol es una jugada vertical, una transición, pero es un fallo de Roxon Yeboah, el central ganés, muy joven, 22 añitos, pues yo creo que peca de contundencia, de marcaje, de vigilancia, se le anticipa muy bien Roberto Fernández y se le va a hacer duro este fallo a Roxon, porque bueno, pues empezar así el partido viendo que te ha ganado la cartera el delantero, pues ya es un aviso a tu confianza, a tu moral. Osasuna estaba intentando llevar la iniciativa, pero es que a los dos minutos ha sido pues una jugada letal, ¿no? Por la banda y un centro donde Roberto Fernández demuestra que tiene olfato de gol.
2: 0-1.
14: Pasa...
2: No, sí, vamos con... No, ya puedes, no, ya puedes o no.
15: Sí. Justo estaba cuando habéis dado paso en los últimos instantes de la...
2: Te ha salvado, de un atragantamiento.
15: El gol del Español.
2: Agüero, claramente, ¿no?
7: No era sushi. Lo que estabas comiendo era sushi.
15: Es que os digo más, es que con los stands, no voy a hacer publicidad, y los food trucks que hay por ahí, que me estoy conteniendo para justo cuando me dieseis paso.
3: Y justo cuando me está poniendo como el
7: senador,
3: me
7: dais
3: paso.
2: O sea, no, pero escucha, que lo que has hecho tiene toda la lógica del mundo. Es decir, acaba de arrancar el partido del Español, ahora es cuando yo muevo aquí un poquito la jugada. Y, joder,
15: no os preocupéis, no os preocupéis.
2: Repente, que ahora, y de repente te doy paso.
15: Ahora, en cuanto pueda descansar entre una y otra, ya te digo yo que voy a dar buena cuenta del jamoncito. Malas noticias para los españoles. Hasta el último instante estuvieron clasificados tanto Alonso como Carlos Sainz. Sin embargo, Albon y Tsunoda finalmente... los últimos instantes de esta Q1 mejoraron sus marcas y dejaron fuera a los dos españoles. Se quedan fuera de los 16 primeros puestos. Así que la pole, en este caso, no pole oficial, pero sí el primer puesto en esta Q1 es para Antonelli, que sigue siendo el mejor con diferencia. Bajó del 1.33 durante los libres. En este caso se queda en 1.33.267, mientras que decimos Sainz y Alonso en el puesto 17 y en el puesto 18 se quedan fuera de la Q1, de la Q2, después de que Albon y Tsunoda mejoren su marca.
2: Esto más o menos estaba dentro de lo previsto. En Cádiz arrancó también el partido. ¿Quién ha empezado mejor? ¿Cádiz o Las Palmas, Ernesto?
3: Esteban.
7: Pase para ti.
2: Perdón.
3: No pasa nada, tú llámame como
2: Esteban.
3: Tú quieras.
2: No, mejor Esteban.
8: Que ahora mismo está dominando el Cádiz. De hecho, la única ocasión por ahora del partido, en torno al minuto 2, ha sido del Cádiz, pero se mantiene la igualdad en el marcador. Estamos ya en el minuto 7, Cádiz 0, Las Palmas 0.
2: Eso en Cádiz. Y en la vuelta, ¿dónde está la carrera, Rubén?
10: Pues estamos con una jornada de estrategia en este momento en la alta montaña, porque está poniéndose al frente del grupo de los favoritos Roglic, que ha perdido a sus dos gregarios. También malas noticias para Enric Mas, no le está aguantando el ritmo Raúl García Pierna y se ha quedado atrás, así que le toca hacer la suya solo al líder de la clasificación general. Mejor escoltado está Carapaz, que tiene a Juan Felipe Rodríguez, y ahí también sigue a la rueda de todos los favoritos Félix Gall. Así que comienza una nueva carrera. Vemos sobre la bicicleta a Primoz Roglic, que parece que hace amago de atacar. De momento no le responde nadie, así que así marchan los favoritos a 7.57 de la cabeza de carrera, donde tenemos a un español, a Mikel Landa, que en estos momentos está liderando esta penúltima etapa. Así que buenas noticias en cuanto a ese buen papel de Mikel Landa, y de momento parece que Enric Mas neutraliza ese amago de ataque de Primoz Roglic. Mucha carrera todavía por delante.
3: Goles internacionales marca Morgan Rogers para el Chelsea, 23 de la primera parte, Chelsea 1 Hull City 0, marca también el Crystal Palace, 1-0 ante el Ipswich. No hay goles entre el Aston Villa y el Tottenham, Bournemouth, Brentford, y tampoco los hay en Anfield. Liverpool 0, Fulham 0, 56 en Génova, Genoa 1, Frosinone 1. No hay partidos en Francia, sí los hay, y con varios goles en Alemania. Está ganando en Leverkusen, en Augsburgo, está ganando el Dortmund al Paderborn, está ganando 2-0, todos al descanso, el Friburgo al Mönchengladbach, está ganando el Hoffenheim al Stuttgart y está ganando el Eintracht de Frankfurt en campo del Main.
2: Volvemos hasta el Sadar, está ganando el Español con el tanto de Roberto. 4:23, hora menos en Canarias. 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
13: Corner para Club Atlético Osasuna. La bota Rubén García, iba en paralelo a la línea de fondo, muy tímido, despeja la defensa del Español, pero el cuero vuelve a ser rojillo. Abre Sergio Herrera al costado izquierdo, intentaba encontrar a Quique Barja, no lo consigue. Y esos que estáis oyendo cantar todo el rato, Andrea, no son los rojillos, son la afición del Español.
7: Sí, sí, no paran. Es verdad que Indargorri intenta hacer un poquito la competencia, pero están mucho más enchufados los pericos, obviamente.
13: Hay que decir que la cabina la tenemos justo al ladito, sí, del gallinero visitante, y por eso pues parece, puede estar pareciendo esto. Cornellà el Prat, 9:30 de la primera parte, lo está ganando desde el 2 el Español por mediación de Roberto Fernández, el de Puente Genil, que sigue de dulce, otro más para su cuenta particular en ese estreno liguero desde atrás. Club Atlético Osasuna, Roxon Yeboah, debutante el ganés en el día de hoy, el central de 22 añitos fichado desde el Göteborg, y que ha sido, y Andrea nos lo ha dejado bien clarito, el gran señalado en el gol del Español. La bola para Osasuna, superada ya la divisoria de los dos campos. Saque de banda en el costado derecho. Arguibide se apoya atrás en John Moncayola. Moncayola atrás para Yeboah, se lo va a pensar. Club Atlético Osasuna no tiene prisa. Yendo aún así, detrás del marcador alcanzamos el 10 de la primera. En el Sadar, recordamos, está ganando el Español por 1-0.
7: 10 minutos y parece que llevamos media hora, madre mía.
4: No se te va a hacer largo.
7: No me salgo.
4: Se te va a hacer
7: largo.
4: No,
7: es que además se les ve estar la defensa un poco, complicada, porque además ha tenido que hacer dos cambios, la semana pasada fue mala, Roxon, que además Ramis, según él, había dicho, no, entrará poquito a poco, obligado, ha tenido que salir de titular. Se les ve dubitativos.
13: Bueno, mira, por izquierda Quique Barja, capitán, sí, por el centro al área, segundo palo muy pasado. Uy, el remate en semifallo, primero había sido Rubén García y después puso la cabeza, ¿quién sino? El de siempre ante Budimir, pero no cogió el balón portería.
4: Bueno, antes de continuar, creo que nos hemos quedado todos un poquito preocupados con esa caída de Aitor Mañas. Alfredo, ¿tienes última hora del estado del jugador del Alavés?
14: Sí, nos lo ha contado el propio entrenador del Alavés, Quique Sánchez Flores, que había recuperado la consciencia, pero que lo habían llevado al hospital y que no iba a viajar de vuelta con el equipo, que se iba a quedar en el hospital. Pero en principio eso, que había recuperado la consciencia y que estaba bien, a la espera de las pruebas que le puedan hacer en el hospital.
3: O sea, que había perdido la consciencia.
14: Por lo que ha dicho, el propio entrenador la había perdido. Y que la había recuperado y que se iba a quedar aquí en el hospital.
4: Recordamos que caía, caía, ¿no?, en ese choque con Salinas, creo que era, sí, en los últimos minutos de partido, y andaba dubitativo, han tenido que tumbarlo y atenderlo. Y
14: es que a mí me ha pasado como a ti, Silvia, no podía ni mirar, de verdad.
4: No, bueno, es que todo, es muy obvio lo que se puede intuir, qué es lo que me ocurre cuando veo ese tipo de jugadas por experiencias pasadas y claro, lógicamente pues te preocupas, ¿no? Pero bueno, es una buena noticia que se haya recuperado y vamos a estar pendientes luego al descanso. Si tienes más novedades, Alfredo, nos cuentas una vez en el Hospital Valdecilla de Santander tengan alguna otra primera exploración.
14: Vale, perfecto.
3: Ya se reclamaba posible penalti, Andrea, a favor de Osasuna.
7: Sí. Pues sí, porque caía Budimir en nada, justamente el punto de penalti enfrente de la portería, y el árbitro decía que no había nada. De hecho, se seguía la jugada.
4: Espérate, Andrea, porque tenemos ese ruidito, no, sí, es un de una puerta, es Pablo.
3: Es que para mí es penalti.
4: ¿Para ti también, Ulises, o qué?
7: Hemos visto aquí la repetición, para mí es penalti.
16: Para mí ahora mismo es penalti, no sé. Habría que volverlo a verlo, pero la jugada regatea y no toca el balón. y lo derriba con la rodilla, lo obstruye.
7: Es que efectivamente lo derriba, porque además sube la rodilla, para mí en la imagen, pero bueno, no sé. El árbitro ha dicho que no, han seguido la jugada y cuando ya el balón salía por la banda, cuatro jugadores de Osasuna han ido de hecho hacia el árbitro y ha dicho que no hay nada y que le dejaran en paz.
13: Bueno, Luis pues, Bastar Cervera, que es el colegiado balear debutante esta temporada, arbitró el Málaga Levante de la jornada pasada y es su segundo partido en la máxima categoría. Ha estado un ratito atento del pinganillo, pero le han ratificado que no era penalti. Ha hecho el gesto con los dos brazos en forma de cruz, diciendo que no, que de ninguna manera, y se le ha echado encima la grada rojilla. 13, primera parte, Osasuna 0, Español 1. Es el equipo periquito quien tiene el balón, pero todavía en campo propio. Urco González de Zárate para Tiris Dolan, atraviesa la línea divisoria de los dos campos. El mancuniano abre a la izquierda para Roger Hinojo, que se encuentra con una puerta que es Íñigo Argivide. Puso bien el de tajonar el defensor, el canterano de Osasuna, el cuerpo, y además consiguió que el esférico, la posesión, sea rojilla para él mismo. En sus manos la pelota, Andrea, ¿cómo lo están viviendo? Manolo, ¿cómo lo está viviendo Ramis? Porque los veo a los dos de pie.
7: Sí, pues yo supongo que Ramis, no sé si enfadado o no, porque es un hombre bastante tranquilo por ahora en el banquillo de Osasuna, pero dando indicaciones sobre todo a que se coloquen bien en el campo. Argivide, que lo estábamos viendo como un muro, porque ya ha tenido algún que otro encontronazo también con Dolan, con Hinojo, bueno, parándolos muy bien por su banda. De hecho, es una de las novedades de esta temporada, es canterano, lo tuvo que poner en ese lateral derecho porque tiene la lesión de Rosier y que lo está haciendo muy bien, se está ganando el puesto.
13: Jorge, tienes el centro. Uy. Muy pasado, estaba preparado Raúl García, no consiguió conectar con el balón, no cesa el peligro, pero ahora se va el esférico a campo de Osasuna, la posesión es rojilla, decías, Miguel Ángel.
2: Que aprovechamos que son las 4:30, las 3:30 de la Comunidad Canaria, actualizamos tablero. El desarrollo de la quinta jornada en primera y segunda división y con un montón de citas en el deporte que te contamos en tablero. En primera división, dos marcadores definitivos.
3: Sevilla 1, Valencia 0 y Racing de Santander 2, Alavés 1.
2: Partido en juego en el Sadar, Agüero.
13: Superado el cuarto de hora de la primera parte, desde el 3 gana el Español con el gol de Roberto Fernández. Osasuna 0, Español 1.
3: En 2:30, Samamés Athletic Elche a las 9, Derby, Real Madrid Rayo Vallecano.
2: Para mañana otros 4 partidos.
3: A las 2, Celta Málaga, 4:15, Levante Barça, 6:30, Getafe Depor, 9, Real Sociedad Atlético de Madrid.
2: Y quedará uno para el lunes.
3: A las 9, la Cerámica Villarreal Betis.
2: En segunda división, dos resultados definitivos.
4: Burgos 3, Ceuta 1 y Andorra 1, Sanse 3.
2: En juego, en Cádiz, Esteban.
17: Primero 16 minutos del partido, pero el marcador sigue congelado. Cádiz 0, Las Palmas 0.
2: Además,
4: a las 6:30 dos partidos, Girona Castellón y Granada Albacete. Y a las 9 de la noche, Córdoba Almería.
2: 4 para mañana.
4: Sporting Eldense a las 2. A las 4:15, Valladolid Oviedo. A las 6:30, Mallorca Sabadell. Y a las 9 de la noche, Tenerife Leganés.
13: ¡Dale, Agüero! ¡Gol! Roberto Fernández. El pase en profundidad de Edu Expósito al costado derecho, bien desmarque de Omar El Gilal, y la jugada fue prácticamente calcada a la del primero, y el marroquí con la línea de fondo ganada la pone en el área pequeña. No se entiende la defensa de Osasuna y le cae a Roberto Fernández, que casi ni se la esperaba. Solo la tiene que tocar para que se meta dentro de la portería. 17, primera parte. Lo gana el Español. Osasuna 0, Español 2.
3: Ay, Catena.
2: Yo quiero pensar. Yo quiero pensar que Catena. Yo quiero pensar que Catena.
7: Yo creo que cree que el que está a su espalda.
2: Sí, sí. No, mira, claro, lo que creo, Andrea. Si no, creo que no ha querido tocar la pelota. Lo típico, para no comprometerte, no vaya a ser que un mal control la metas, claro, dentro de la portería. Sí. Y pensando que había uno de los suyos detrás.
7: Sí, sí, yo creo que esperaba que Roxon estuviera detrás suya, pero estaba mucho más retrasado y se la ha comido con patatas.
16: Sí,
7: vamos.
16: Pero es que es un central, no puede dudar. Ahí en, ese, y en
7: no
16: esos
7: puede,
16: centros.
7: O sea, tienes que despejarla.
13: La elección de Osasuna, gol de Rubén García. Para cortar diferencias. La movió Osasuna desde el círculo central. No se lo pensó dos veces, armó la jugada de ataque por el costado izquierdo. Y el centro de Raúl García dentro del área era casi un acto de fe para que no se perdiese por línea de fondo. Había salido Dimitrovic y Rubén García la mete para adentro. Pero espérate, espérate, Andrea, que creo que lo van a anular,
7: sí,
13: porque tiene Dimitrovic el balón.
7: Lo van a revisar, sí.
13: Pues vamos a ver por qué está mal.
3: Porque sale la pelota.
2: Porque haya salido por la línea de fondo.
7: Sí.
2: Espérate que ahora te lo digo, que estamos viendo nosotros la repe. No sé si hay monitor ahí.
13: Quique Barja era quien ponía el centro.
7: En una de las cámaras parece que sí.
2: Sí, está fuera. Sí, ha salido, ha salido. Lo van a anular. Lo van a anular.
7: Bueno, no hay gol.
3: Es verdad que sale porque el Hilali está a punto de hacerle penalti a Quique Barja, sí, porque la agarra de la camiseta en la zona del pecho y le impide ir a la velocidad que Quique Barja querría ir.
2: Bueno,
7: y luego,
2: pues,
7: como no bota el balón, no se ve, o sea, Quique Barja es posible que no haya visto que sale de fondo el balón al darle a la pelota. También te tengo que decir que cuando marcaba en el gol, la reacción de Osasuna era tímida celebración, porque, o sea, son conscientes de lo que está pasando. Raúl García, Rubén García cogía el balón, se iba al centro del campo y les decía, venga, va, que no hay que celebrar.
2: ¿Qué te ha parecido el gol entonces? Que no os ha dado tiempo, Andrea.
7: Pues el gol me ha parecido, vamos,
13: preparad el chupinazo.
7: Un chandrío de la defensa. Un chandrío.
2: Ahí estamos.
7: Chandrío.
4: Yo no conocía yo esta expresión.
7: Pues, no sabías. Pues no, es un postre, es como una rosquilla,
4: ¿sí?,
7: pero que no está cerrada, que no es redonda. Y pues, pues cuando algo ya sale mal, esto es un chandrío.
4: Así, porque está como fea, ¿no?
7: Eso
4: pues
7: es. Acabo,
4: vale.
2: Me acabo de dar yo un café.
3: Y te apetecería un chandrío.
2: Un chandrío aquí ahora mojado.
3: Con mucho chocolate.
7: Café, además.
2: Venía francamente bien. Bueno, estábamos en medio de la ronda, así que actualizamos en... No sé dónde nos habíamos quedado.
3: En fútbol internacional.
4: No, te quedaba un partido de segunda división.
2: Celta, Fortuna, Eibar, que se va a jugar el lunes.
4: Eso es. Ahora sí, Pablo.
3: Remonta el Hull ante el Chelsea. 35, el Chelsea 1, Hull City 2. Además, Aston Villa 0, Nottingham Forest 0. Bournemouth 0, Brentford 1. Crystal Palace 1, Ipswich 1 y Liverpool 0, Fulham 0. A las 6 y media, Tottenham Everton. En Italia, bien entrada la segunda parte, casi en el Ecuador, 68 de partido, Genoa 1, Frosinone 1. No hay partidos en Francia. El primero empieza a las 5 y cuarto, Estrasburgo Mónaco. Y en Alemania, empezando las segundas partes, Augsburgo 0, Leverkusen 1, Borussia Dortmund 1, Paderborn 0, Friburgo 2, Borussia Mönchengladbach 0, Hoffenheim 1, Stuttgart 0 y Mainz 0, Eintracht 2. A las 6 y media, Colonia Werder Bremen.
4: Y en Liga F, dos marcadores que conocemos ya: el Deportivo 0, Real Madrid 2, Athletic Club de Bilbao 2, Español 2. Si hay un partido en juego desde las 4 y media de la tarde en el Estadio Fernando Torres. Mario Costas.
18: Minuto 5 aquí en Fuenlabrada, sigue este 0-0, Madrid Club de Fútbol Femenino 0, Sevilla 0.
4: Para las 7 de la tarde el Barça Atlético de Madrid y mañana Real Sociedad Tenerife a las 12, también a la vez Granada, a las 5 Logroño Valencia y a las 8 y media de la tarde cierra la jornada Eibar Levante.
3: Primera Federación, un partido en juego en el grupo 1, 6 de la primera, Pontevedra 0, Athletic B 0 en Pasarón, 7 menos cuarto, Avilés Unionistas y Ourense Logroñés. En el grupo 2, ya terminó el Águilas 1, Real Madrid Castilla 0, hay 3 partidos en juego, Antequera 0, Alcorcón 0, Europa 0, Hércules 0, Ibiza 0, Sant Andreu 0, a las 7 menos cuarto, Teruel Real Jaén.
2: Y página polideportiva que abrimos con la vuelta a situación de carrera, tensando la cuerda a Enric Mas, Rubén.
10: Eso es, y con los favoritos a 32 kilómetros de meta, con el líder que sigue controlando la etapa, pero se ha quedado sin gregarios, camino de coronar el cuarto puerto del día, con Mikel Landa formando parte del tridente en cabeza de carrera, con Pau Miquel a muy pocos segundos y en cuarta posición, y Enric Mas, que mantiene su renta en la general a menos de una hora para el desenlace en esta etapa decisiva de la vuelta.
2: Situación del Gran Premio de Madrid en el circuito de Madrid. Estamos en la Q1, ¿no ya?
9: Estamos en los últimos minutos de la Q2, quedan 2 minutos y medio y hasta ahora quedarían fuera Bortoleto, Tsunoda, Ocon, Albon, Colapinto y Gasly. Los dos Alpine, Colapinto y Gasly, han aguantado hasta el último segundo para intentar hacer su mejor vuelta y clasificarse para la Q1. Decíamos que hasta ahora Antonelli había sido el más rápido en todos los libres, pero Max, Super Max, ha decidido a última instancia aparecer y con su Red Bull ponerse el primero de esta Q2, saldría ahora mismo en la pole si esto acabase así, y consiguiendo además el mejor tiempo
15: tiempo de lo que llevamos de fin de semana. Así que, recordemos, 17º Carlos Sainz, 18º Alonso mañana en la salida, se quedaron fuera de la Q2. Ahora mismo, liderando el Gran Premio, saldría Max Verstappen con Antonelli y Hamilton detrás de él.
2: Y atentos también al baloncesto, primera semifinal del Mundial, a las 8 juega España. Enviado especial a Alemania, Norberto González.
19: Y tras un fulgurante comienzo de la selección francesa, especialmente acertada desde el tiro exterior, se ha metido en la pintura y en el partido la selección anfitriona, Alemania, para lucharle. Canastita ahora, el ganchito formidable para Gilseldor y poner el Francia 16-14 Alemania en busca del primer finalista de esta Copa del Mundo, con todo vendido, lleno en el Berlín Arena, 15.000 almas animando.
2: Otro gol en la ronda, marcó la Palmas Esteban.
20: Gol, gol, gol, gol, gol, gol, gol de Las Palmas. Anota Bonfanti para poner el primero en el marcador tras una jugada de falta. Recibe un rechace y remata a portería. Minuto 24 del partido, Cádiz 0, Las Palmas 1.
2: Completamos la ronda.
3: Más motor, el fin de semana se está disputando Gran Premio de San Marino, circuito Marco Simoncelli. Mar Márquez ha ganado el sprint, Besekin segundo y Jorge Martín tercero. Ahora mismo Martín tiene 263 puntos en la general. Márquez 249, es decir, que mañana podría producirse el sorpaso. Y en tenis, final del US Open, hoy la femenina, a las 10 Rybakina, Sabalenka, mañana a las 8, Shelton, Zverev.
4: Recordamos el Liga Sobal, primera jornada, victoria del Barça frente al Logroño, 48-32, y también del Granollers frente al Cangas, 38-34. Para hoy, Cuenca, Atlético Valladolid, Vidasoa, Nava, Triana, Ximénez, Alicante, Torrelavega, y para mañana Puerto Sagunto, Ademar León y Villa de Aranda, Caserío.
3: Y en la Liga Prime Futsal, jornada 1 de ayer, Soto Navarra 1, Jaén Paraíso Interior 3 y Cadgas Energía 2, Palma Futsal 4. De hoy ya terminó el Guanapix Zaragoza 3, Servigroup Peñíscola 5, en juego Elegido Córdoba, a las 6:30 Viñalbali, Valdepeñas Barcelona, y a las 9 el Noia Portus Apóstoli, el Pozo Murcia.
2: Está la cosa de jugadas de estrategia. Mario, vaya gol de saque de esquina, de jugada de pizarra, acaba de marcar el Madrid Club de Fútbol en la Liga F.
18: Así es, gran jugada de las de José Luis Sánchez, ese córner botado por Ana González en corto para la marroquí Azraoui, que definió a las mil maravillas la danesa Holt, que firma su segundo gol de la temporada y que adelanta a los locales aquí en Fuenlabrada, en el estadio Fernando Torres. Minuto 10 de la primera parte, Madrid Club de Fútbol Femenino 1, Sevilla 0.
2: Y hemos subido a las redes de Radio Nacional de España Deportes, RN Deportes, el gol al corro de la patata del Águilas, que es flipante.
3: Fantástico. Fantástico.
4: ¿Lo has visto, Ulises, o oye, no lo has visto,
16: pero,
4: no?
16: Pero se escucha cuando venía, pero
2: una
16: no
2: cosa,
16: lo he visto.
2: Que nos hemos quedado con el corro de la patata. Es que la pelota va al segundo palo y la engancha un jugador del Águilas de volea, que si esa es la jugada, si de verdad esa es la jugada, hombre, hay que darles un premio.
3: Ya te digo yo que no era así la jugada.
21: Gol anulado en Cádiz.
2: Lo ha anulado.
4: ¿Ya empezamos,
2: así?
4: Esteban.
21: Yo creo que estoy gafado, ¿eh? Pero es que el otro partido fueron ya tres.
2: Ah, pero espera.
21: Tres goles.
2: Es mala fortuna de Las Palmas. Golpea el futbolista de Las Palmas, el balón repele en el jugador del Cádiz y a él le toca la mano ligeramente. Pero, como el desenlace es gol, es gol. Claro, a ti te parece lo mismo que a mí.
4: Pero si viene
2: que le dan la mano.
3: Pero es más penalti que es, gol
2: claro,
3: anulado.
2: Claro.
3: Pero ¿cómo va a ser eso gol anulado si es penalti?
2: A mí me da la sensación.
3: Si no es el delantero, es defensa.
2: Me da la sensación que el primer remate del futbolista de Las Palmas golpea en un brazo del futbolista del Cádiz y el rechace.
21: Pero fijaros también en Castro, que está allí y está como justo en el fuera de juego ahí, podría estar un poco en el límite con Bonfanti. Entonces a mí no me ha quedado claro si lo que anulan es por mano o por un posible fuera de juego ahí de Bonfanti con Castro, que está al final.
2: Bueno, a lo mejor es eso, claro. Pues, pero no sé, es una jugada un poco rara. Ya ha visto Uli el gol.
16: Lo estoy viendo, Silvia. Es increíble. Cinco jugadores.
2: Increíble gol.
16: Del Águila.
4: Sí, sí, sí.
16: Al corre la patata de la mano.
2: Cinco jugadores alrededor del punto de penalti dan prácticamente tres vueltas con.
16: Parece genial,
2: la mano.
16: Me parece genial.
3: Dentro de poco dirán, mi pozo. Yeah,
16: no, pero va. El Arsenal que presume de tener al mejor estrategia.
4: Espérate, perdón, ¿qué es eso? ¿Qué?
2: Bueno, es que Pablo tiene niñas en edad pequeña.
4: Sí, pero yo me sé esas cosas.
3: El rollo de campamento, tal.
4: ¿Y qué cantabas tú, hijo? En el campamento.
3: Era algo así como, mi pozo. Yeah. Mi azotea.
4: ¿Qué es eso?
16: O lo canta muy mal o no existe.
3: Pero, mira.
4: Ah, sí, mira.
2: Pero al corro de la patata se cantaba eso.
3: No. Corro de la patata es un apartado y mi pozo.
2: Ya, pero una cosa. Pero una cosa. Si estamos hablando de un gol muy curioso con un corro de la patata, ¿qué viene esto?
3: Pues eso, que digo.
2: ¿Dónde gol?
3: Menos mal.
0: Tampoco, otro anulado. Bueno, ya estoy cansado.
4: Pero Esteban,
2: en dos partidos.
0: No da tiempo a cantarlo que ya era fuera juego.
2: En dos partidos llevar 5 anulados. Pero esto, ¿cómo lo hacemos?
0: Pero por favor, ya está. Es que esto no es normal. Vamos, me van a echar del estadio.
4: Bueno, si
0: lo bueno es que anulan uno de cada equipo. Entonces, pues equilibrio.
2: Sí. Bueno, pues nada. Sigue el empate a 0. En anulado va 1-1. Volvemos a Navarra. Bueno.
13: Falta peligrosa. Moncayola al segundo para el remate. Flojito a la manos de Marco Dimitrovic, que acunó la pelota. Había sido, creo que, Alejandro Catena quien había tocado ese balón de cabeza. Impactó solo el central madrileño, remató libre de marca, pero eso sí, muy flojito a las manos del serbio. Ataca el español ya en campo de Osasuna, Tiris Dolan, que ahora choca con Rubén García. Se pierde el balón, va a ser servicio lateral, pero va a conservar la posesión el equipo periquito. Rugger Hinojo, dorsal 21 a la espalda, el que se pone al canterano en honor a Dani Jarque este año. El Dolan con la bola atrás para Edu Expósito, tres cuartos de campo del ataque perico. Viene el centro por la derecha de Omar El Gilali. Estaba Marcos Fernández preparado para el remate, se interpuso bien Iker Muñoz. Se va la bola ahora por uno de los laterales, vuelve a ser posesión para el español. Había tenido, Andrea, unos ratitos, unos compases muy buenos Osasuna.
7: Sí, de hecho, me estaba fijando yo en los banquillos, en el que Manolo González está casi más nervioso que Ramis. Ramis está paseando, manos en los bolsillos, yo creo que no sabe muy bien qué hacer, habla con sus asistentes, pero de hecho, Manolo ha puesto a calentar, sí, a la mitad de su banquillo. Se le ve como gesticular, tal, está nervioso. Sí, es verdad que necesitan la victoria también, ¿eh?
2: No, claro, es que el partido tiene necesidad para los dos, pero que
7: eso es.
2: El español ahora mismo, Uli, pensar que se le puede ir este partido.
16: No.
2: O sea, con poco está 0-2 y está tranquilo.
7: Sí, yo sí. También te estoy diciendo que el ambiente se está como caldeando un poquito. Bueno, empezamos a ver como empujoncitos. Bueno, sí.
16: Es que Osasuna está nervioso. Es un equipo que no está cómodo, está incómodo en el campo. Sí, después del 0-1 se le ha visto
13: amarilla
16: incómodo.
13: Amarilla para Quique Barja.
7: Amarilla para Quique Barja, por cierto.
16: Por cierto, haciendo un inciso, ¿sabéis la historia de la leí ayer del dorsal de Dolan, que lleva el número 24?
2: Sí, por un amigo suyo.
16: Un amigo suyo que le hace homenaje a un amigo suyo que se suicidó el 24 de octubre del 2020 y que dice, me llamó mucho la atención, dice que cree mucho en la salud mental, le da mucha importancia y que cada vez que se la pone siente que está con él en el campo, ¿no?
2: Sí.
16: Y me llamó mucho la atención.
7: Claro, es que el jueves fue el día de la prevención contra el suicidio, entonces igual ha elegido la semana.
2: Sí, no, pero es verdad que él desde el principio él contó y dice que es una historia que tiene muy presente y no me extraña, era una persona muy cercana a él. Pues nada, esto está ocurriendo en el estadio del Sadar. Está ganando 0-2 el conjunto perico. Y Jorge, tú que eres habitual también siguiendo al español, es que se puede decir, claro, va en detrimento del equipo de Ramis.
7: Es que tiene un partido cómodo.
13: Sí. A poco que sepa manejar la diferencia y al menos conservar la descanso. Ojo, ahora vamos a ver qué ataca el Club Atlético Osasuna. Raúl García en la frontal del área, caracolea el disparo con la pierna izquierda, iba flojito, alejado de la portería de Marco Dimitrovic, así que va a ser saque de puerta para el español. Y te decía, Méndez, que bueno, esto es un auténtico tesoro lo que tiene el español, ponerte antes del minuto 20 ya con un 0-2 jugando de visitante en un estadio, aunque sea un tópico,
2: sí, caliente,
13: pero hay que decirlo siempre, tan complicadísimo como es este. Bueno, pues a poco que sepas hacer las cosas bien te puedes llevar un buen botín.
7: Yo es que a Osasuna le veo como que no sabe muy bien lo que hacer. De hecho, hemos visto como Catena muchas veces les está diciendo que se muevan, que vayan hacia adelante, como si todos quisieran estar un poco más retrasados después de, bueno, pues los dos que han encajado. Entonces, les veo como con pocas ideas. Y Ramis con los brazos para atrás, mirando un poquito cómo se da, pero tampoco mueve nada. Ni
16: mira,
7: hay nadie calentando.
16: Andrea, parafraseando a José Mourinho, es un Osasuna naif. Sí, es
7: la... Ay, como me, sí. me acabas de... Sí, como es la película.
16: Está irreconocible. Es un equipo sin alma, sin maldad.
7: Eso es.
16: No tiene maldad. Y Osasuna en su campo tiene colmillo, tiene te intimida, es agresivo, arriesga. No sé, y estamos viendo un Osasuna que está irreconocible, inseguro.
7: Como paseando, ¿sabes? Como temporizando.
16: Sí,
7: y...
16: no tiene fluidez, no tiene profundidad. Apenas ha creado ocasiones de peligro. Uh-huh. O sea, por eso me está llamando mucho la atención. Yo creo que le ha golpeado mucho el gol de... en el minuto 2 y a partir de ahí pues está incómodo, estaba como
7: y luego
16: atascado.
7: Está muy incómodo y se le ve todo el rato, muchos jugadores están quejando, están buscando como el encontronazo y se van al suelo. Rubén García ya varias veces en los choques se ha tirado y ha hecho como dime algo, hazme algo, pita algo, pero sabes, no les veo más como jugando otro juego que no es el fútbol.
16: Pues imagínate en el descanso cómo puede estar Luis Miguel Ramis después de la semana que ha venido insistiendo que hay que recuperar la solidez, el equilibrio, la contundencia, después de los 5 goles en Mendizorroza. Pues Ramis va a tener que tomar decisiones.
2: A ver, la falta ahora, por lo menos sí, a balón parado.
13: Por un enganchón de Manuel Gilal y aquí que Barja, que se le echó el público encima al colegiado por no decretar la tarjeta amarilla, pero la bola, balón parado, va a ser bueno, costado izquierdo, John Moncayola, la cuelga pasadita, segundo palo, sale ahí con mucha seguridad el arquero serbio Marko Dimitrović, que ha impactado contra Alejandro Catena y
7: se ha hecho
13: daño, no sé si en el pecho o en el reloj.
7: Sí,
2: un poquito de todo.
7: Yo creo que un poco de todo. Se dolía así la mano y un poco así la tripa. Sí, dicho, voy a tomar aire.
13: No ha sido grave porque ya está de pie. El
7: Oye,
13: bueno de Marko.
7: Yo quiero saber quién es. Es que me vais a decir. Igual es súper famoso y el asistente o segundo entrenador que no para de salir del banquillo del Español. Que va con pantaloneta y camiseta, o sea, como si ha venido a echar un café al campo.
13: Sí, bueno, van, no.
7: Pero es que me encanta, maravilloso, porque en esta época en que la gente se pone

0: que muy pasado vuelve con la bola el canterano, el de Tajonar Íñigo Arguiride, servicio lateral, toma carrerilla, la intenta poner en profundidad para Raúl García, no le sale bien, se interpone su defensor, el del Español, y ahora Roberto Fernández en la tarea defensiva, le pega un patadón arriba, Ulises, vamos, el Español en los 10 minutos que queda va a intentar que pase entre poco y nada.
1: Sí, porque además está muy bien en las marcas, en los duelos, está presionando muy bien, cerrando los espacios, apenas, le da la pelota a Osasuna, pero cuando Osasuna no está como atascado, no encuentra ese pase, no conecta con Budimir y eso... El Español así pues puede estar todo el partido con esta renta que tiene, pues puede estar defendiéndola con total energía, agresividad y confianza.
2: Oye, estaba viendo ahora, perdona, Andrea. Estaba viendo repetida.
0: A ver, Roberto Fernández, espérate. Solo contra Roxon se la hace Roberto Fernández, bueno, al central ganés. Pero en el centro estuvo muy bien recuperando la posición. La zaga rojilla. Banda, balón para el Español, se pasó el susto.
2: No, iba a decir, ¿no sirve de disculpa? O sí, estaba viendo ahora en el móvil repetida la acción de Riddle sobre Rubén García, sí. Es un penalti, sí, sí, sí.
3: A mí me parece,
2: con todas las letras, pero cómo no advierte el VAR.
1: No, le ha debido decir algo porque lo ha escuchado, sí, pero bueno, muy rápido.
2: Sí, pero lo que le ha dicho es tirar para adelante.
0: Omar, el final y el centro. Roberto Fernández. Pero
2: aguántame que tenemos prota en Santander con Alfredo Gómez. Alfredo.
4: Sí, estamos con Iker Luque, que debutaba hoy con el Racing y, bueno, victoria, mejor debut imposible, Iker, muy buenas.
5: Sí, bueno, muy contento, la verdad que el equipo ha hecho un esfuerzo impresionante, hemos notado el apoyo de la afición y, bueno, un partido complicado que hemos afrontado el plan de partido y hemos sacado lo más importante, que son los 3 puntos.
4: Pues te está escuchando ya en directo Miguel Ángel, Iker Luque.
2: Iker, qué rápido. Hola, qué rápido van estos de primera, ¿eh?
5: Sí, es otro ritmo, la verdad que es un salto impresionante, pero bueno, con el equipo que tenemos se hace todo más fácil.
2: Oye, ¿algún mensaje de Fernando Torres, que ha sido tu entrenador, en los últimos días o en las últimas semanas, de decir, venga Iker, que esto hay que aprovecharlo? Que el salto es verdad que primera es un salto potente, ¿eh?
5: Sí, es un asalto, pero bueno, el Fernando Torres ya estaba pensando en su equipo, en hacer las cosas bien con el filial y bueno, no hemos tenido tiempo tampoco de hablar.
2: ¿Cómo juega el Racing? El otro día le dije a Mantilla, qué divertido sois de ver. Y es verdad, lo que pasa es que, fíjate, estaba Emilio Amavisca comentando el partido con nosotros. Claro, no sabéis encerraros. O os cuesta encerraros a veces.
5: Claro, al final nos gusta jugar. Tenemos un equipazo. Y yo creo que al final también hacemos disfrutar a la gente, que es lo más importante.
3: Yo la pega os la pongo atrás. Pero no sé si como periodista prefiero que seáis así. Porque recibís goles, pero siempre vais a muerte arriba. ¿Qué te han dicho en el vestuario después del día de hoy?
5: Nada, al final somos un equipo, defendemos desde... El primero que defiende el primero es el delantero y estamos todos juntos. Y nada, que enhorabuena por el debut en un estadio increíble y un equipo increíble.
3: ¿Hoy tienes fiesta en casa para celebrar o no?
5: No, tranquilo, ya que mañana entrenamos, que estamos pensando ya en el partido contra el Barça.
2: Sí, que hay jornada intersemanal, es verdad, joder, fíjate.
3: La visita del dentista.
2: Iker, el Camp Nou, ¿eh? No está mal, ¿eh?
5: No, increíble, increíble.
2: Un abrazo, Iker.
3: Venga, un beso.
5: Gracias.
2: Hasta luego. Gracias, Iker Luque, chao. Debuta en Primera División y en los micrófonos de Radio Nacional de España.
4: Sí. Ahora. Es rápido en el campo y rápido hablando también, ¿eh? No,
2: buen chaval. Tengo buenas referencias de él cuando estaba en el Atleti B.
3: Pues
2: chico...
3: anda, que no han preguntado por él mercado, sí. ¿Eh?
2: Era de los chicos del Atleti B de Fernando Torres, seguramente de los que más cotizados estaba. Y fíjate el salto de Primera Red directo a Primera División. Ahora volvemos y cerramos lo que hayan dicho los entrenadores. Que nos quedamos en el Sadar, nueva amarilla, Andrea, esta vez para Osasuna.
6: Sí, a Moncayola, que efectivamente, bueno, pues veía que el Español se iba otra vez y ha decidido agarrar y se ha llevado la amarilla. De hecho, no ha protestado ni nada, ha dicho, pues para mí.
0: La segunda del partido, las dos las vieron jugadores rojillos. Primero fue
6: y Quique ahora
0: Barca,
6: otra, ¿eh?
0: Moncayola,
6: ahora
0: mira, sí. Pues por hablar. Ahora una para el Español, para
6: se la
0: Clara
6: lleva Riedel, eso es. Por un manotazo, sí. en la cara.
2: Bueno, que volviendo a eso de Riedel, que ahora que está el juego parado, repito, es un penalti tremendo. Puedo entender que el árbitro le pilla ahí en la carrera y demás, le pilla además frontal.
6: Sí, el árbitro puede no verlo.
2: Sí, pero con la repetición que he
6: pero
2: visto
6: la repetición,
2: yo, Galber Rascón tiene que advertirle porque me parece un penalti, puede. Metiendo la rodilla, clarísimo.
6: Sobre todo porque levanta la rodilla en el acto para pegarle, o sea, para pararlo.
1: Yo la única explicación que le encuentro es que

0: considere o interprete que no hay la suficiente fuerza en el impacto, que no hay una intensidad en ese choque como que para pitar ese penalti, ya. Que a lo mejor se deja más caer Raúl García de Haro que lo que es el choque. Yo es lo único que puedo entender.
1: Bueno, que Raúl es pequeñito, que sí. Tampoco, o sea, no,
2: para mí es una jugada de VAR clarísima, es decir, porque
0: sí,
2: no,
0: pero el árbitro interpreta la intensidad del contacto.
2: Ya. Sí, que ahí el VAR prefiere no entrar, claro. Precisamente porque entiende que no es un error claro ni manifiesto. Pero bueno, me paso por la vuelta, quedan 13 kilómetros para los de arriba, queda bastante más para el grupo donde va Enric Mas. ¿Cómo está ese grupo, Rubén?
3: Sí, pues estamos en un momento de calma tensa en el último descenso antes del todos contra todos que aventuraba Enric. Tenemos una buena noticia y es que Iván Romeo, el fiel escudero del ciclista del Movistar, del líder, ya está respaldando a Enric Mas en ese grupo de los favoritos. También tiene un apoyo Richard Carapaz, que está rodando con Juan Felipe Rodríguez. Pero atención, porque va solo Primoz Roglic, tampoco tiene compañía para este tramo clave Félix Gall, y luego está Christophe Laporte del Visma, seguramente para controlar a este grupo de favoritos, porque se escapó hace un buen rato Sepp Kuss, el ganador de la Vuelta 2023, le dejaron porque marchaba un décimo en la general, pero es que está metiendo más de 5 minutos a los favoritos, se estaría situando como quinto clasificado, no tendría tan lejos el podio, así que veremos a ver lo que ocurre con ese ciclista del Visma, al que le está acompañando Wout van Aert, que se ha retrasado precisamente para lanzarle en esta recta final de la carrera. Por cierto, en cabeza, en ese tridente de momento ganador de la etapa, se mantiene Mikel Landa.
2: Eso en la vuelta. En la Fórmula 1, ¿cuánto queda para que concluya la Q1? ¿No ya?
4: Quedan 3 minutos con Hamilton. De momento, el piloto británico sería el que tendría la pole, seguidos de los Mercedes, Antonelli y Russell. Russell ha pegado un subidón en esta Q3, Q2 y Q1. El otro Ferrari, el de Leclerc, que saldría cuarto. Y detrás Verstappen, que recordemos hasta ahora lleva el récord del circuito. Sin embargo, le han tomado la delantera los Mercedes y los Ferrari.
2: Dos pasos por los partidos en juego. Minuto en el que estamos en Cádiz. Esteban.
5: Minuto 42, 0-0, todavía en el marcador. Ocasión bastante clara para AGC, pero ha sido tapada por una gran intervención de Ezquieta. Como decimos, faltan 3 minutos para llegar al 45. Más goles anulados que ha anotado. 0-0 en el marcador.
2: Eso es verdad. Y mira, hablábamos antes de Fernando Torres. Y en el Fernando Torres, Liga F, Mario.
6: Pues sigue este 1-0 favorable para los locales y también ha habido un gol anulado, en este caso un gol del Sevilla, minuto casi 28 aquí en Fuenlabrada, como decimos, Madrid Club de Fútbol 1, Sevilla 0.
2: Venga, volvemos a Pamplona, Güero.
7: Tiran a Tiris Dolan, no decretan la falta, así que la bola es para Club Atlético Sassuna cuando alcanzamos ya el 43 de la primera parte. Está perdiendo el equipo rojillo 0-2. 0-2 gana el Español de Barcelona, un doblete precioso de Roberto Fernández y ahora Javi Hernández, que tiró por detrás ante Budimir, no dieron la falta, ley de la ventaja, sigue el croata con el balón en sus pies, abre a la izquierda para Diego Rico, viene el centro ahora de Quique Barja, Moncayola la prolongación, no encuentra a nadie, Omar El Giladi se sacude el peligro, se la quita de encima y el público reclama la amarilla.
1: Es que se la ha montado a caballito, casi, por detrás.
8: Era clara, ¿no?
1: Sí. A mí me ha parecido, lo que pasa es que iba corriendo el árbitro para adelante, entonces, claro, pues bueno, no sé si de amarilla, pero es verdad que falta era y clara.
2: Bueno, es que efectivamente se le ha intentado subir a caballito.
1: Subir a caballito, sí. O sea,
0: ahí está una de las claves del partido, que hoy el Español ha tejido una red, una red ahí alrededor de Budimir, que no reciba, que no se encuentre.
7: Mira, Budimir ahora dentro del área y se le quedó atrás. Y había, creo que fuera de juego. Estaba invalidada, perdona, Ulises.
0: Sí, pues es que se está viendo cómo el Español pues tiene un objetivo claro, que es que Budimir no reciba y que si recibe, pues que hay que pararle como sea, haciéndole, trabándole o agarrándole. Y claro, uno se hace una referencia sin Budimir como finalizador, pues no encuentra esa ocasión para equilibrar un poco el partido.
8: Mira, decíais en la previa que Osasuna necesitaba exactamente eso, recuperar el equilibrio. El equipo ahora mismo está descompensado, deslavazado, o es la sensación que da, y mira que el inicio de temporada no es que sea malo, ni muchísimo menos, pero sí que te da esa sensación que el año pasado no era así. Era mucho más equipo, más conjunto.
0: Y sobre todo conociendo cuál es la propuesta de Ramis y su filosofía, que quiere equipos que sean defensivamente sólidos, rocosos, fuertes y crecer a partir de la portería cero. Y lo que estamos viendo, pues los 5 que le metieron la semana pasada, Y los dos de ahora, pues yo creo que Ramis tiene que estar que fuma, vamos, está
8: aún
0: echando
8: así,
0: humo, vamos.
8: Aún así tenemos paciencia, Andrea, que esto acaba de empezar, no te disgustes tú.
1: A ver, queda mucho, efectivamente. Lo que pasa que, de hecho, puedes ver a Ramis como está plenamente volcado en hablar a Catena, en hablar a Roxon. Yo creo que, bueno, pues al margen de que hay que remontar un 0-2, pues también que no le sume más goles. O sea, entonces está muy pendiente mucho de la defensa. Luego lo que decía es que poco equilibrio, y es que, por ejemplo, Rubén García se está desfondando, o sea, no sé cómo va a llegar al descanso porque está en todos lados, ha tenido que bajar a la defensa, sube arriba, cuelga los balones.
2: No se he preguntado, ¿temperatura?
1: 28 grados hace calor hoy en Pamplona, por cierto, 2 minutos nos han añadido.
0: Ya no hay pausa.
1: Sí, estamos teniendo unos días, a la mañanita hace fresquito, 14 grados, pero luego nos sube hasta 30, entonces, de hecho, en un lado del campo da el sol plenamente y puedes ver muchos asientos vacíos porque la gente no aguanta.
2: Agüero, yo soy feliz en ese momento del año en el que puedes ir o debes ir en pantalón corto, pero con sudadera.
1: Y con el jersey.
2: Con sudadera, sí, eso es. Sí. Eso,
7: y chancletas, Méndez.
2: Sí, sí, sí, sí, eso,
7: también,
2: eso, Gloria. Ayer estuve así. Eso, sí, Gloria.
1: Es un gran momento. Sí. Septiembre, ahí, sí.
2: Sí,
8: lo que pasa es que eso hay comunidades que lo vivís y otras que no lo vivimos.
1: Claro, claro.
7: Yo anoche, Méndez, aquí volví a dormir tapado hasta el cuello. Joder, y qué gozada.
1: Y luego están los que por la mañana ves quién madruga y quién no, porque el que madruga sale con zapatilla y el jersey, y el que sale al mediodía que parece que se va a la piscina.
8: Sí. Oh, qué estudio sociológico más bueno.
2: No,
8: Andrea.
2: Es verdad.
1: Que en Pamplona pasa mucho eso.
7: Silvia, gastronomía.
8: Bueno, bueno. O sea, me está abriendo hoy un abanico.
2: No.
8: Te estoy diciendo que me está alegrando la tarde.
2: Andrea,
8: no, perfecto.
2: MVP del sábado.
8: Sí, muy bien.
2: Luego tienes que recoger el trofeito y todo eso.
7: No, y Méndez, y las notas las va a poner él, ¿eh? O sea, hay que ser humilde en la vida. Y Andrea, esto se le da mejor que yo, lo de puntuar. Por lo tanto, que las ponga ella. Por cierto.
8: El chupinazo. Andrea se le da bien el chupinazo.
1: O soy de esos que les cuesta probar. Bueno, a probar no, pero no me gustan las medias tintas, ¿eh? Yo no soy de 4x9.
2: Ya lo hemos visto, sí. Ya lo hemos visto. Acaba la primera parte en Pamplona.
7: Se acaba. Añadieron 2 en este ratito. Por cierto, dejamos sin contar una amarilla para Omar El Hilali, que estaba opositando ahí, hay que decir, el lateral derecho hispano-marroquí del Español. Así que 2 amarillas para cada equipo. El marcador, eso sí, dice que Club Atlético Osasuna 0, Español 2. Los 2 goles fueron obra de Roberto Fernández.
9: Se van los futbolistas y medias tintas. ¿Dónde miras y en qué te fijas, Andrea?
1: Pues en la pitada que se acaba de llevar el árbitro cuando se iba, porque está el Sadar muy enfadado. Es verdad que no ha sido culpa suya quizás, pero bueno, yo creo que lo del penalti se lo van a guardar en el bolsillo y claro, pues eso ha dolido.
2: Era con 0-1, ¿no? Con 0-1 era el penalti. Es que era...
1: Claro, que igual lo de luego pasaba también, pero cambian un poco las tornas. Entonces está enfadado el Sadar, yo creo que por el penalti, luego porque ha habido mucho rifirrafe, muchas cositas pequeñas, que el Sadar entiende que ha caído para el lado del Español en vez de para Osasuna, pero bueno, no se le puede tampoco
8: responsabilizar.
1: Poner. Efectivamente, porque Osasuna ha sido claro responsable la defensa de esos 2 goles y bueno, yo creo que tiene que cambiar un poco el dibujo.
2: Vamos a ver lo que nos deja. Uli, resumen de la primera parte.
0: Bueno, pues de los chupinazos de Andrea, los 2 petardazos de Osasuna, los 2 centrales, Catena y Roxon, pues han condicionado mucho lo que es la confianza y el juego de Osasuna, que se ha visto muy reducido, muy minimizado por un gran ejercicio defensivo del equipo de Manolo. El Español está muy bien ganando duelos, muy bien, muy solidario todos los jugadores para hacerle un partido muy incómodo a un Español que no tiene filo, que no tiene, no sé, está irreconocible porque le falta energía, le falta profundidad, le falta generar más. Y es verdad que también este partido, pues esta primera parte, está condicionada por ese posible penalti a Raúl García de Alba.
2: Para mí es claro, pero bueno, os dejo guay esa por un caldito, que ahora entra fenomenal al descanso del partido. Antes, concluye la Q1 en Matrén, ¿no ya?
10: Concluye la Q1, y de qué forma espectacular. Lando Norris, el piloto de McLaren, que ha ganado por 11 milésimas en el último segundo a Kimi Antonelli, que pensaba que tenía la pole, que pensaba que había conseguido, después de todo el fin de semana liderando los libres, había plasmado por fin esa pole para volver a intentar conseguir una carrera como lo hizo el anterior en Monza. Bueno, pues en el último instante Norris, por 11 milésimas, repetimos, se lleva la pole, y en el tercer lugar, en la última vuelta, en los últimos segundos, prácticamente fuera de tiempo, Max Verstappen también consigue demostrar por qué para muchos es el mejor piloto piloto actualmente del mundo, se cuela con su Red Bull en el tercer puesto. Recordemos, en primer lugar Norris, en segundo lugar Antonelli, en tercer lugar Verstappen, los españoles en el 17º lugar Carlos Sainz, y en el 18º Alonso. Ojo, que ha pasado por aquí hace unos segundos con su patinete a toda velocidad, no se ha parado, no tenía cara de muy buenos amigos, evidentemente no le habrá gustado el fin de semana hasta ahora aquí en Madrid.
2: ¿Qué queda hoy de todo esto, aparte de las mil fiestas que va a haber hoy en Madrid?
10: O sea, en lo pues ahora, mira, deportivo, toda la zona del paddock, sí. Mira, hasta hace un segundo la zona del paddock estaba vacía, todo el mundo estaba en las pistas, no había prácticamente nadie por esta zona común. Ahora mismo todo lo que son los alrededores de los boxes, los stand, los food trucks están llenos porque la gente, los invitados, los VIPs comienzan a estar de forma relajada hasta el final de la jornada, pero los pilotos les hemos visto salir volando. He visto a Alonso, he visto a Checo Pérez, no tenía ninguno de ellos cara de buenos amigos, evidentemente, y los que sí la tendrán, como Verstappen, como los pilotos de Mercedes, de Ferrari, posteriormente se quedarán con sus equipos analizando todo lo que ha ocurrido hoy aquí para tomar decisiones de cara a mañana, la carrera, por fin, de Fórmula 1 aquí en Madrid.
2: A ver, hacemos reunión de tablero, pero con micrófonos por delante. Silvia, Pablo y Noya.
8: Venga, reunidos estamos.
2: Estamos reunidos.
8: En amor y compañía.
2: Noya, ahora, ¿que se quede pendiente todo el rato o que meriende allí en los...?
8: Bueno, yo creo que sí. Bueno, sí
11: a mal. Ver, hombre, merendar ya, yo creo que ya
2: sí, no,
11: ha
2: merendado. Si como líquido, habrás dicho, ¿no? He hecho merendar, porque sí, comer sí, no tengo sí, ninguna duda. Sí, bueno, sí, se la ha escuchado
10: un
2: antes.
10: Un brunch.
2: Ha tomado brunch.
8: No, y si no, que sea siempre poquito a poco.
2: ¿Que haga merienda cena o qué?
11: A ver, yo creo que...
8: Pero es que es muy grande, poquito, necesita más.
11: Un poquito de sí, manga.
10: Es que mira, te digo una cosa. Ahora me voy al Bernabéu, y en el Bernabéu, sí, en Champions, sí hay catering, aquí pero en Liga no.
2: No, claro.
8: Pero entonces esto que es un non-stop, o sea, siempre masticando, como...
11: Un polideportivo, como todo el mundo sabe,
8: llévate
11: no
8: algo
11: no
8: para el camino. Sí,
11: no es año
10: entero. Vamos a ver, ¿qué es un reportero? Un reportero tiene que estar a pie de campo, explicando lo que pasa, lo que ve, testando, sintiendo.
8: Testando, sobre todo testando.
2: Que sí. Y alimentado y hidratado. Venga, te dejamos merendar. Luego te escuchamos en el Bernabéu. Hasta luego, Juanma.
8: Chao.
10: Hasta ahora, chao.
2: Acaba la Q1 en la Fórmula 1. Quedan 7 kilómetros. Repito, al grupo de Enric Mas, un poquito más, Rubén.
3: Eso es, está comenzando el puerto del Collado del Alguacil, el último de categoría especial, 8 kilómetros de subida y está arrancando para los tres que van en cabeza de carrera, entre ellos el español del Soudal, Mikel Landa. Le acompañan Ramsés de Bruin del Alpecin y Tobias Halland Johannessen del 1X. Parece que la victoria va a ser cosa de ellos tres. A 53 segundos está otro español, Pau Miquel, pero el resto están a más de 3 minutos de distancia. Mientras tanto, en el grupo de los favoritos, 8 ciclistas, 2 del Movistar, comandados por supuesto por el líder Enric Mas, 2 del Education First de Richard Carapaz, 2 del Red Bull de Roglic, ya ha sumado un aliado, y Gal, que va solo, lo mismo le ocurre a Laporte del Misma. No se mueve nadie ataca a Enric Mas, el líder defiende 1.37 con el segundo la general, que es Primoz Roglic.
2: ¿Y cómo está la primera semi del Mundial femenino en Berlín, Norbert?
12: Pues domina la selección francesa, las Blues, pero ojo porque Alemania no se rinde. Un buen parcial de 13-7 que ha corregido ahora con 3 puntos el conjunto germano, a falta de 2 minutos 50 segundos para llegar al descanso. 38 Francia, 33 Alemania.
11: Larguerazo de Víctor Muñoz en el Liverpool Fulham, de momento sin goles. Balón al larguero de Víctor Muñoz, que hoy es titular junto con Barcola, junto con Birch y junto con Alexander Isak. Enfrente de un Fulham con problemas y con Gonzalo García titular.
2: Repite los de arriba.
11: Barcola, Víctor,
2: 140, Víctor menos 40, Bir costó 120 me parece y Saco 250. Es que es una
8: joder. O sea que Barcola está bien, ¿no? Después del otro día.
11: No, sí, titular.
2: Lo que está bien es la economía de Liverpool,
8: esa no
2: que saca 4 tíos arriba que son
11: 300 y pico millones.
2: Madre mía.
11: Y Gonzalo García, por supuesto, como siempre, titular en el Fulham.
2: Recordamos, es la más noticia del día. Mañana juega el Atlético de Madrid en Donosti. Se ha roto Pablo Barrios, o al menos se ha lesionado.
13: Sí. No es tan grave como las que ha tenido en otras etapas de este año. Recuerdo que es la primera de esta temporada, pero ya la cuarta de este 2026. Es una lesión de grado bajo, la lesión leve en el sóleo de la pierna derecha. No va a poder viajar a San Sebastián, el equipo viaja mañana. Y vamos a ver, porque tiene pinta de que tampoco va a jugar el derbi de dentro de una semana, el domingo, en el Metropolitano. Atlético-Real Madrid tampoco va a llegar a ese partido, porque es una lesión que, si quiere tratar bien el club, seguramente ya le impida estar en ese partido. Que de descanse en el parón, que se recupere y que ya vuelva para el partido del Deportivo Alavés, que es el primero que tiene, será en Vitoria, nada más volver de ese parón por selecciones, pero sí que es un varapolo importante porque ya parecía que empezaba bien la temporada para él, con algún partido incluso que le reservó el Cholo para que siguiese con esa buena vuelta tras las lesiones que tuvo la temporada pasada, pero en varapalo importante porque se lesiona, aunque es de grado bajo, pero va a perderse lo de mañana y seguramente los dos partidos que tiene el Atlético. Recuerdo, Osasuna miércoles, domingo el derbi contra el Real Madrid.
2: Y luego está el otro partido, que es el de Julián, que yo creo que va a ser titular mañana y que será titular ante Osasuna y que será titular ante el Real Madrid. Gracias, Fer.
13: Hasta luego.
2: 5:10, hora menos en la Comunidad Canaria. Vamos a meterle la cuñita a un amigo, ¿no? A Manolo Castro.
8: Hombre, además que tengo muchas preguntas para él.
2: Programón Motor 5 en Radio 5, mañana a 4 de la tarde, además con gran invitado. Yo tengo muchas dudas. Manolo Castro, ¿qué tal? ¿Cómo estás?
14: Muy buenas para Tridente, el que tenéis allí en tableros. No creo que sea de costo de tantos millones, pero sí que se acerca.
8: Joder, bueno, de millones, Manolo.
2: Liverpool, no veas cómo van de sobradísimos,
8: Que el otro día no te saludé yo y estaba ya celosa, ¿sabes?
2: Oye, mañana tienes al director general de tráfico.
14: Mañana viene Pepe Navarro y además hay que comentar que viene a pecho descubierto. No, en ningún momento el gabinete, como sabes que es habitual, ha pedido preguntas. Y vamos a hablar de él desde la baliza V16 a los radares, a los famosos semáforos que tanto te inquietan, Miguel Ángel, y el carné a los 17, o sobre todo, ayer se supo que se había vuelto a presentar en el Congreso la propuesta para bajar a 0,0, bueno, a 0,1. El alcohol expirado y 0,2 en sangre, o sea que hay bastante. Yo creo que vamos a tener para un fin de semana o dos con él.
2: Esa tasa de alcoholemia, ¿eso entra en vigor ahora o es lo que se está proponiendo?
14: Se propuso en julio en el Congreso, se rechazó para gran cabreo del propio Pepe Navarro y se ha vuelto a presentar otra vez. Le vamos a preguntar si hay consenso al respecto, algo que no es muy habitual últimamente, pero debe de ser algo consensuado para que luego la ley permanezca por diferentes gobiernos que lleguen y que sea algo que quede. Pero sí, desde luego, están mirando repercusiones evidentemente en hosteleros, es decir, es una medida que va a ser controvertida, pero está decidido.
8: Y con la experiencia que tienes, te pregunto qué opinas o no.
14: Bueno, también era muy complicado que dejáramos de fumar en locales de copas y en restaurantes, ¿te acuerdas?
8: Perfectamente, estoy muy agradecida al cambio, la verdad.
14: A mí particularmente, y perdón que haga de referencia personal, el único accidente que he tenido fue de alguien que me arrolló el coche, que iba tan borracho que se quedó dormido después de darme el golpe. Entonces, comprenderás que no veo mal que se suprima la tasa, y más ahora cuando hay medios alternativos de vuelta a casa, como son cabis, Ubers y tal. Pero yo creo que debería haber un periodo de transición al respecto. Sí que seguro que en transporte profesional está claro que tenían que ir al cero absoluto. Y igual comentaremos, porque igual un margen del 0,2 pues sería más conveniente, porque va a ser un choque cultural en España.
2: Muy bien, pues nada, mañana 4 de la tarde en Radio 5.
8: Enganchaos.
2: Yo a lo mejor estoy pendiente de tablero, te lo digo, Manolo, pero me puedo escuchar el podcast.
8: Pero luego escuchamos el podcast y ya está. ¿Cómo hace Manolo con nosotros?
2: ¿Me lo permites?
14: Luego, por supuesto. Luego paso a veros, si no.
8: Muy
14: chicos.
8: Bien. Ah, pues sí, bien, nos darás una alegría. Bien.
2: Aquí estamos. Trae
14: por
2: algo.
14: Eso.
8: Algo de azúcar, Manolo.
11: Un volante, un embrague o algo.
8: Trae
2: algo. Trae algo ahí para mojar en el café. Un abrazo, Manolo.
14: Por eso.
8: Un beso.
14: Muchas gracias. Hasta luego.
2: Volvemos a Santander para cerrar. Victoria del Racing por 2-1. Casi lo más importante es lo de Aitor Mañas, que lo han tenido que evacuar a un hospital después del golpe tremendo que se ha llevado en ese cabezazo con Salinas. Afortunadamente está bien, está consciente, como ha contado antes Alfredo. Bueno, el chichón y el dolor de cabeza. ¿Del resto qué han dicho los entrenadores, Alfredo?
15: Bueno, lo primero, hemos vuelto a preguntar ahora, nada, hace un minuto, y nos han confirmado eso, que estaba en el hospital, que está consciente, que está bien, y eso sí, se queda en el hospital. Y por lo demás, mira, Quique Sánchez Flores, que lo hemos comentado en la retransmisión, ha hablado del tema de los cambios condicionados por las tarjetas y lo ha reconocido, y mucho más aún pensando en que entre semana tenemos jornada, y decía, había que pensar en el partido de hoy y también en el del miércoles, porque podías tener una doble pérdida para hoy y para el miércoles. Y bueno, se ha marchado un poco contrariado por la derrota, pero también ha reconocido las cosas que ha hecho bien el Racing. Y José Alberto muy contento, porque dice que más allá de los puntos que va sacando el equipo, está dejando buenas sensaciones, buen juego, y ha hablado de Yasir Zabiri, del que ha dicho que debe estar en una nube por los goles que está metiendo, y del que le quedan todavía cosas que mejorar en lo tocante a la asociación en el juego y demás. Bueno, si mejora un poco más, va a ser el futbolista de la liga, porque claro, lleva 5 goles el marroquí.
2: 5 goles en 5 jornadas. Muy bien, Alfredo.
11: Bueno, en verdad, en 2.
2: Bueno, en realidad sí. Sí, bueno, hizo 3 y 2.
11: Y doblete.
2: Eso es. Muy bien, Alfredo, un abrazo, gracias.
15: Un abrazo para todos, adiós.
2: Hasta luego, 5:15, ahora menos en Canarias, enseguida estamos en Pamplona.
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0: con Jorge Agüero, con Andrea Delgado y con el sonido de Javier Ignacio Larrayoz y los comentarios de Ulises Sánchez Flor. Ha tuiteado Movistar Plus la jugada del presunto penalti de Clement Riedel sobre Raúl García. Para mí es que es un canteo tremendo porque es un penalti clamoroso. Y acaba de retuitear Osasuna mostrando el vídeo diciendo: la realidad es que resulta difícil encontrar argumentos para no señalar penalti. Es una protesta, bueno, muy respetuosa, muy respetuoso, sí, y muy evidente. Es que la realidad es que resulta difícil encontrar argumentos para no pitar penalti o para que no te llame el VAR.
1: Como una casa. Con penalti como una casa.
0: Sí, y Andrea, y no es habitual en Osasuna hacer este tipo de cosas en redes y menos durante un partido.
1: No,
0: ¿el Sadar?
1: No creo.
0: Hola, Sadar.
2: Mira, está perdiendo Andrea una oportunidad de oro para entrar a matar,
0: con,
2: ¿eh?
0: Con la bien que habíamos entrado, ¿eh?
3: Y sobre todo, Méndez, que es que la jugada es con 1-0. Claro, eso también es el cabreo que puede tener Osasuna, ¿no? Que si ese penalti te lo pitan, ¿no? Por lo menos que vaya al VAR a verlo, ¿no? Porque es una jugada clamorosa, o no, por lo menos para ir a ver.
0: Sí, Andrea, que ya estás escuchando, que no es habitual, sí, que Osasuna haga este tipo de cosas en redes, ¿eh?
4: No, os decía que no me oíais, que no suele ser, porque de hecho hay como, bueno, pues una especie de pensamiento de que Osasuna siempre es un poco perjudicado, pues por árbitros, por un poco el ruido que hay entre los partidos, entonces suele ser bastante comedido en redes sociales o en sus comentarios hacia, bueno, pues las decisiones arbitrales.
0: Pues esto va a
4: arrancar. No ha habido cambios, por cierto.
0: No ha habido cambios. Pues arranca el partido, Agüero.
5: Arrancó la segunda parte en el Sadar, recordamos, con el resultado 0-2. Favorable a Club Atlético Osasuna, que por cierto, Andrea, sí ha realizado...
4: Sí, un cambio.
5: Un cambio.
4: Se nos ha ido Diego Rico y ha salido Abel Bretones. No sé si por un poco decisión de lo que ha pasado, o también puede ser que es verdad que Rico era su primer partido como titular y puede que, bueno, pues se esté dosificando. Ha salido Abel Bretones, que es el que en los últimos partidos estaba jugando en ese lateral izquierdo. Y ahora se han hecho daño, se duele...
0: Roberto
4: de
0: es
4: la
0: uno.
4: Espalda, sí.
0: Sí. Hay que recordar que hay jornada intersemanal.
4: Claro.
0: El martes 7 de la tarde, Rayo Español.
4: Eso
0: de
4: es.
0: Momento, por cierto, luego a ver si encontramos un momento para actualizar un poco la información alrededor de dónde se va a jugar ese partido. Ahora mismo creo que no se va a jugar en Vallecas. Bueno, hoy no se jugaría en Vallecas. El martes no lo sé, pero creo que no hay tiempo. Nos hemos puesto en contacto con la Comunidad de Madrid. Esta mañana, repito, el Rayo Vallecano ha emitido un comunicado diciendo que la empresa encargada de hacer la auditoría ha concluido un informe positivo. El Rayo afirma tener esa auditoría. La Comunidad de Madrid dice que ellos no han recibido la auditoría y que además, una vez recibida, eso no significa que ya levanten las medidas cautelares de cierre del estadio, sino que esa auditoría tiene que ser analizada por los técnicos de la comunidad en materia de seguridad. La comunidad, repito, puestos en contacto con la Consejería de Deportes, la comunidad dice que ellos no tienen la auditoría. Ellos no han recibido la auditoría. Casi te diría que creen que les extraña que la tenga el Rayo y que no las tengan ellos. Pero bueno, es una auditoría que, repito, no es vinculante, porque la auditoría luego tiene que ser examinada por los técnicos de la Comunidad de Madrid. Con lo cual, el Rayo Español del martes,
1: pues
0: ahora mismo no se podría jugar
1: pues
0: en Vallecas.
1: Tú lees el comunicado del Rayo y parece incomprensible que no les deje jugar en Vallecas, pero luego ves la otra perspectiva y claro, pues no corresponde con esa realidad.
0: Bueno, a mí la sensación que me queda después del comunicado es que... el comunicado cambia un poco el escenario. Es decir, el debate ya no es únicamente si el estadio reúne o no las condiciones de seguridad, que la comunidad dice que no y el Rayo dice ahora que sí, sino que el Rayo lo que plantea ahora es por qué la comunidad no quiere levantar la suspensión cautelar. O sea, tengo esa sensación, pero bueno, es un asunto medio complicado, luego a ver si salimos de dudas. ¿Arrancaron las segundas partes, por ejemplo, en Cádiz, Esteban, arrancó la segunda parte o todavía no?
6: No, todavía no. Vemos a algunos jugadores que están calentando sobre el terreno. Creo que le quedan aproximadamente unos 2 minutos para que comience esta segunda parte. Ya vemos al árbitro en el centro del campo. Recordamos, 0-0 en el marcador todavía.
0: En el segundo partido de la segunda división. Y está en juego ya también la segunda parte en el Fernando Torres, Mario, de la Liga F.
7: No, no, estamos aún en la primera parte. Recordamos que el partido empezó, empezó y media.
0: No, que creo que había empezado el cuarto.
7: Siete minutos.
2: No.
7: Añadieron 7 minutos, entonces nada, debe pitar ya ahora Ainara Acevedo, la árbitra de este encuentro.
2: Sí, porque siguen tardando muchísimo para tomar las decisiones y las revisiones.
0: Es que llevamos 51 minutos de primera parte.
2: Es una barbaridad. Sigue siendo una barbaridad, Mario.
7: Sí, la verdad que, bueno, revisaron un penalti, el gol del Madrid fue revisado y también ese que anularon al Sevilla, la verdad que sí que se tardó mucho tiempo en tomar las decisiones finales.
0: Se pone muy cuesta arriba ya el cierre de la penúltima etapa de la vuelta, Rubén.
8: Eso es, y tenemos a Red Bull comandando el grupo de favoritos. No le queda mucho margen al equipo Red Bull de Roglic para atacar. Apenas 6 kilómetros para coronar el collado del Alguacil. Y vemos que retiene su renta al frente de la clasificación general Enric Mas, bien respaldado por Iván Romeo. Y veremos si hoy es otro día para la escapada, porque se desmarca al frente de la etapa el español Mikel Landa, que se marcha en solitario. Está buscando la que sería su segunda victoria en la ronda española. Aventaja en 13 segundos a Tobias Johannessen del 1X, en 35 a Ramsés de Bruin del Alpecin. Está buscando el que sería el segundo triunfo español en la presente edición de la Vuelta Ciclista a España.
1: Para ser la vigésima etapa, está siendo una etapa terriblemente dura, Rubén, pero durísima.
2: Es que son tres puertos
8: muy dura.
2: Muy
8: tienen
2: duros.
8: Por delante 8 kilómetros de ascensión. Ya han completado los favoritos los dos primeros, con pendientes media de 9,8%. Y bueno, pues están sufriendo y mucho. Nosotros antes, cuando hemos ido con el coche, incluso se nos iba para atrás. Es una etapa muy dura. Antes escuchábamos a Marc Camprubí, el vigente campeón de España de ciclismo en ruta, que decía que seguramente es una de las cimas más duras de la historia de la Vuelta Ciclista a España, y lo están sufriendo de lo lindo los favoritos. De momento ninguno de ellos ataca al líder.
1: Bueno, pues veremos a ver lo que sucede en estos últimos 3 kilómetros que quedan para que termine esta penúltima etapa, con Enric Mas sufriendo, pero entonces sin demasiados sobresaltos en la general. ¡Fútbol Pamplona, güero!
5: Andrea, Sergio Herrera esta noche va a ser invitado a unas cañas por Roxon Yeboah.
4: Madre
5: exclusiva.
4: Mía. Unas cañas o le paga una cena en el Europa. Que sepáis que es uno de los que aquí pues tiene la cuenta importante.
3: Está a punto de llegar el tercero en ese otro exceso de confianza de Roxon.
4: Yo creo que es miedo. O sea, no sé si tiene miedo a despejar mal o a no sé. Pero es que dejar pasar es el balón. Con el ahora hay tangana en el campo. Esto va a empezar a ponerse un poco.
5: Para contarla bien, la de Yeboah, pues dejó pasar el balón y estaba Tiris Dolan atentísimo, enganchó el cuero, se fue a la portería de Sergio Herrera y eso sí, tuvo que ir virando y aprovechó muy bien el portero. Ojo ahora, el disparo en dos tiempos, Marco Dimitrovic iba abajo, a la izquierda el chute de Rubén García del valenciano, atajó bien el serbio, explicaba la jugada de antes que Sergio Herrera con mucha maña, el de Miranda de Ebro, pues le consiguió sacar el balón a Tiris Dolan, que cayó dentro del área y sí que lo vio clarísimo el colegiado Bestart Cervera, el mallorquín, que dijo que había tocado balón y no había nada.
4: Lo ha hecho muy bien Sergio Herrera, porque podía haber tocado pie y penalti, que se ha arriesgado.
3: Ojo a Osasuna, que el miércoles va al campo del Atlético de Madrid. O sea, tiene un calendario ahora, fíjate, de perder hoy. Ya sería una visita importante, ¿no? De dificultad contra el Atlético de Madrid.
0: Hablando de eso, ayer el Valencia cayó con el Sevilla 1-0, tanto de Juan Iglesias. El Sevilla firma 10 de 15. Parece que la situación de Carlos Corberán es bastante, bastante complicada. El Valencia juega en Vitoria el martes a las 8 de la tarde contra el equipo de Quique Sánchez Flores y luego recibe a la Real Sociedad el domingo.
1: Está muy vasco todo.
0: Muy vasco todo. Uno de los primeros nombres que suenan para suplir a Carlos Corberán es el de Javier Aguirre, hablando de Osasuna.
4: El vasco Aguirre.
1: ¿Por eso lo digo?
0: Sí, del vasco. Te he visto venir, López. Suena Javier Aguirre por ser un hombre con experiencia en la Liga Española, por ser un hombre que transmite, primero que conecta bien con la gente, con los vestuarios y con la gente, y tiene ese punto también de genio, de carácter, pero también es un tipo positivo, digamos. Bueno, pues él es el primer nombre.
1: Y un gran entrenador.
0: Que aparece vinculado a un posible futuro con el Valencia. Yo creo que a Corberán, no lo sé, siguiendo más o menos las maniobras habituales o la estrategia habitual en este tipo de circunstancias, posiblemente le dejen para el partido en Vitoria a Corberán. Si el resultado no es bueno, sale. Siguiente partido de contra la Real lo asume el técnico del filial y aprovechan todo el parón de selecciones, que este parón es muy largo porque son tres fines de semana para que llegara el nuevo entrenador. Repito, el nombre que puede aportar Radio Nacional de España es el de Javier Aguirre como posible recambio de Carlos Corberán en el Valencia. Volvemos a donde volvemos.
1: Al Sadar.
0: Sí, es
1: o
0: que,
1: la vuelta.
0: No, es que está la vuelta. Es que está la vuelta, Rubén. Es que está la vuelta. Madre mía, vaya rampas. Vaya rampas.
8: Eso es un recorrido muy exigente. Recordamos que este puerto es de categoría especial. Es final en alto para coronar esta vigésima etapa y de momento, eso sí, no está teniendo ningún tipo de dificultad para controlar ese grupo de los favoritos. Iván Romeo, que es el que está bregando por delante del líder de la clasificación general, Enric Mas. Recordamos que la renta del ciclista mallorquín es de 1.37 sobre el segundo, sobre Primoz Roglic, al que ya no le queda mucho tiempo si quiere atacar y si quiere revolucionar la clasificación general. Por cierto, estamos viendo sufriendo y mucho al corredor del Decathlon, el tercer clasificado, Félix Gall. Yo diría que para él el podio es ya casi una buena noticia, ¿eh?
0: Sí, sí, sí, lo que pasa es que es verdad que va un poco hundido ahora, ¿eh?
8: Sí, y encima no tiene respaldo en su equipo. Es verdad que Roglic tiene ahí a un escudero con él. Igual le ocurre a Enric Mas, también a Richard Carapaz. Eso sí, Richard también tendría que atacar, ¿eh? Que está a más de dos minutos esa tercera plaza, que era el gran objetivo del Education First al inicio de la ronda española. Así que veremos si se suceden los movimientos en esta recta final. Mikel Landa, que está liderando la etapa, está a tan solo 1,4 kilómetros de proclamarse vencedor de esta vigésima etapa y marchan a unos 8 minutos y 37 segundos los favoritos en ese grupo del maillot rojo que defiende Enric Mas.
0: Así está la vuelta, volvemos al Sadar, Agüero.
5: Alcanzando el minuto 11 de la segunda parte, les recuerdo, está ganando el Español 0-2 a Club Atlético Osasuna. Les recuerdo también que lo están escuchando en el tablero deportivo de Radio Nacional de España. Recupera la bola Edu Expósito en tres cuartos de campo. El de Cubeil se hace con la manija y se la entrega a Urco González de Zárate, que le pone un poquito de pausa y le entrega a la izquierda para Rugger Hinojo. Le desdobla Tiris Dolan, la recibe ya el mancuniano, lateral del área grande. Viene Dolan por el centro, despeja bien Roxon, que ahora no le tembló el pulso para sacar el balón fuera, pero la bola vuelve a ser para el Reial Club Deportivo Español de Barcelona. Por el centro, en el círculo central, en la galleta, el capitán, el uruguayo, Lele Cabrera atrás para Marco Dimitrovic. No lo vio claro ante la presión de ante Budimir y Andrea Luis Miguel Ramis, que está ya con el banquillo preparado otra vez para meter cambios.
4: Sí, yo creo que va a efectuar cambios. Su asistente tiene libreta en mano y veremos ahora quiénes son los que se quitan el peto. Para efectuar esa segunda ventana.
0: Es que la realidad en el arranque de la segunda parte, Uli, es que no ha cambiado nada, ¿eh?
3: Nada.
0: O sea, sigue teniendo. Casi te diría que lo tiene hasta más cómodo Español.
3: Sí, sí.
4: Es que yo creo que Bretones ha sido un cambio más de reservar fuerzas, porque, bueno, pues en la defensa tiene problemas. Vienen otra vez partidos seguidos. De hecho, le dio un palito Ramis a la Liga con esto de los horarios en la previa, porque tiene a cuatro lesionados y ha dicho, bueno, pues gasto esta ventana para que no se me toque ninguno más.
5: Sí, pero lo que había intentado por la izquierda, Quique Borja, nada.
3: Llevamos 11 Perdona. Minutos de la segunda parte y Osasuna sigue siendo un equipo impotente. O sea,
4: qué buena definición.
3: Sí, debería haber, yo qué sé, haber salido un poco. A ti que te gustan los chupinazos.
4: A morder.
3: Debería haber salido un poco más eléctrico, a morder, con más energía, agresividad, arriesgar. La palabra es arriesgar. Lo que está haciendo es un poco, no sé, tocando demasiado lento, con un ritmo bajo. El Español está muy cómodo dentro de su orden. Pues le es suficiente para que no pase nada al Español. O sea, Osasuna necesita los cambios ya, no sé, meter en el campo a Jonathan Dubasín, sí. Un jugador que desborde, que le meta esa electricidad y que pasen cosas, porque es que no pasa nada.
0: Mira, están pasando cosas en la vuelta, Rubén.
8: Eso es, estamos a punto de contar una noticia de alcance nacional, porque tenemos en imagen a Mikel Landa. Es un alavés, está a muy poco de proclamarse vencedor de esta vigésima etapa. Es su décima participación, lleva cuatro triunfos parciales en las grandes, está buscando el quinto. No ganaba desde el año 2015, así que os podéis imaginar lo especial que puede ser para él. Viene del año más duro de su carrera, está compitiendo con molestias en la pelvis. Él decía hace unos días que está en el peor momento de su vida. Bueno, pues para delirio del landismo, Mikel Landa está muy cerca de proclamarse vencedor de esta vigésima etapa. Está a tan solo medio kilómetro de alzar los brazos como vencedor.
0: Y ha abierto buen hueco, ¿eh? Y luego por detrás está Enric Mas también en la pelea. Va a salvar la etapa y va a salvar la vuelta Enric Mas, pero de momento el landismo al poder, Rubén.
8: Eso es, y todo hace indicar que el ciclista alavés se va a llevar el triunfo más importante de su vida. Tiene 36 años y nos preguntamos, ¿alguien sabe lo que es el landismo? El landismo es sin duda atacar en la etapa reina, hacerlo en la tercera semana de competición, hacerlo cuando estás lesionado y llegas con molestias y proclamarte como vencedor en una de las etapas más duras de la presente edición y para algunos también de la historia. Está muy cerca de coronar este alto del Collado del Alguacil, Mikel Landa, que se va a erigir como el auténtico protagonista en esta recta final, mientras vemos también en imagen a Enric Mas, que está aguantando el ataque de Félix Gall. Antes decíamos que le veíamos renqueante, con dudas, con dificultades. Bueno, pues parece que ha atacado y se ha desmarcado unos metros del líder, que en cualquier caso parece que le mantiene a raya y estará unos 7 u 8 segundos del ciclista austríaco, que de momento se ha puesto por delante en ese grupo de favoritos, donde parece que se queda atrás Primoz Roglic.
0: Sí, está cediendo, yo creo que unos 20 segundos respecto a Enric Mas, así que margen más que de sobra para eso que dices tú mañana, Pablo, que te daba miedo la etapa.
1: A ver, lo tiene, pero a mí hasta que no llegue a la línea de meta, porque una pájara viene en cualquier momento y queda una parte. Es que a Mikel Landa le está costando, sí, último, sí, kilómetro, sí, sí, igual 3 o 4 minutos.
0: Sí, es que su último repecho todo. Es tremendo, Rubén.
8: Cómo estamos sufriendo todos con él. Es cierto que tiene una buena renta de 44 segundos con su más inmediato perseguidor. Apenas le quedan unos 300 metros para coronar esta cima inédita en la Vuelta Ciclista a España, pero es que es un repecho, la verdad, de una pendiente enorme, pero ahora viene un tramo que va a ser un poco más desahogado y yo creo que él ahora mismo, que le vemos hablando por el pinganillo, está asumiendo lo que le está ocurriendo en estos momentos. Yo creo que incluso se está emocionando. Vemos cómo está moviendo la cabeza, le está arropando el público granadino que ha subido hasta aquí, hasta este puerto de categoría especial para arroparle. Es un momento muy importante en su carrera, 36 años para el ciclista del Soudal, que va a abandonar este equipo para fichar por el Euskaltel para las próximas dos temporadas. Es un momento cumbre en su carrera, persigue su segunda victoria histórica en la Ronda Española, la quinta en una gran vuelta, y aquí le tenemos muy emocionado, no sabe cómo afrontar este momento tan importante de su carrera. Va a ser la segunda victoria española en la presente edición de la Vuelta Ciclista a España.
1: Qué imágenes tan bonitas, sí. Es de Landa, ¿eh?
0: Joder, pero escucha, va que no puede dar una pedalada más, Rubén.
8: Es que de hecho se ha quitado las gafas, sí, y sí. Se ve la emoción, seguramente está llorando en este momento tan importante, está coronando una cima desconocida, poniendo su firma a este alto inédito en la Vuelta Ciclista a España, y vemos cómo se toca la cara emocionado y lo celebra por todo lo alto. Estamos aquí en la meta y estamos escuchando cómo le arropa el público de Granada. Qué victoria tan importante, tan emocionante, Mikel Landa, vencedor de la etapa número 20 de la Vuelta Ciclista a España.
0: Ha ganado el landismo en la penúltima etapa de la vuelta. Ahora lo que hay que ver es lo de atrás. Victoria en el Collado de Alguacil para Mikel Landa, que vuelve a ganar, se va a despedir del Soudal con una gran victoria, así que es un alegrón. Y ahora pendientes de la otra historia, que es la de Enric Mas con Roglic, con Gall. Mientras, doy un paso rápido. Mira, juego detenido en el JP Financial en Cádiz. Esteban, no puede más un futbolista del Cádiz, creo.
6: Sí, efectivamente, es Cristian, el lateral izquierdo del conjunto local, que antes tuvo que ser retirado por unas pequeñas molestias. De hecho, recibió una tarjeta amarilla por estar siendo atendido dentro del campo, y en estos momentos, pues como podéis comprobar, se viene ya el cambio por el jugador número 16, Antoñito Cordero. En general, en esta segunda parte, muchas faltas y poco fútbol.
0: Oye,
6: y
0: es que Esteban, el partido, ¿qué tal Ontiveros? Después del show, pues aquel del numerito ahora, en el arranque de la temporada, ahora lleva ya dos o tres partidos siendo titular. Yo creo que sigue estando un poquito pasado, la verdad, pero bueno, por lo menos está como metido en buena dinámica, ¿no?
6: Pues mira, justo le está entregando el brazalete, así que parece ser que va a ser uno de los cambios por Antoñito Cordero. Mira, en general te diría que el partido de hoy te lo podría resumir en una jugada, y es que Gese ha cogido el balón desde su propia área, ha conseguido llegar a la portería de Ezquieta y en esa carrera ha competido contra Ontivero. Ontivero lo ha dejado, no, ni siquiera ha llegado.
0: Sí.
6: O sea, parece que la condición física ahora mismo pues sigue siendo uno de sus mayores impedimentos. Y con respecto al vídeo de este comienzo de temporada que has estado
0: comentando... Espera, aguántame un segundito, ahora me lo cuentas, que es que está llegando Enric más arriba al collado del Alguacil, Rubén.
8: Eso es, todavía les quedan unos kilómetros para coronar este collado del Alguacil. No teníamos la señal internacional en ese momento, pero ahí le tenemos. Todavía le queda parte de la ascensión. Vemos que está viendo de cerca a Fenescal, se ha marchado por delante.
0: Pero está haciendo una cosa, que no se está cebando, no se está cebando yendo a por Gal. Si es que tiene mucha renta con él.
8: Es que tiene más de tres minutos al frente de la clasificación general con respecto al austríaco. Su rival principal es sin duda el tetracampeón de la Vuelta, Primoz Roglic, que se ha quedado atrás, rezagado. Tenemos que recordar que pese a que está en esa segunda posición de la clasificación general, el esloveno no ha dado síntomas de estar en un buen momento en la montaña, seguramente por llegar renqueante de esos problemas físicos con el accidente que tuvo en la preparación. Y esto sería una sentencia para el ciclista del Movistar, que está aventajando ya en cerca de 20 segundos a Primoz Roglic, y esto le situaría en alrededor de 2 minutos de distancia en la clasificación general, y por lo tanto ya bastante renta del ciclista 4 veces campeón de la Vuelta a España.
0: Gal lo que está haciendo ahora mismo es subirse al segundo escalón del podio, porque está mejorando el tiempo de Roglic. No, yo creo que la distancia es más que de sobra.
8: Yo creo que todavía no, ¿eh? Yo creo que todavía no. Necesitaría más de minuto y medio para superar al esloveno. De momento no cuenta con esa renta.
0: Es que no
8: tiene
0: margen
8: todavía, ¿eh?
0: No tenemos la referencia de Roglic respecto a ni a más ni a Gal.
1: Está pasando la pancarta de 1 kilómetro.
0: Sí.
1: Pero que queda. Espera,
0: aguantadme vosotros ahora, que hay ahora sí gol en Cádiz.
9: ¡Gol! ¡Gol, gol, gol, gol, gol, gol de Las Palmas! Anota el lateral izquierdo Clemente tras un rechace de Ezquieta y pone el primero, ahora sí, por fin, el primero en el marcador. Minuto 60 de partido.
0: No lo digas muy alto que te lo anulan.
9: No. Además, este sí, ¿no? He querido no anunciarlo para lo mismo, para que esta vez no me pille. Minuto 60, Cádiz 0, Las Palmas 1.
0: Ahora sí, volvemos a la vuelta, Rubén.
8: Eso es, cuando estamos viendo a Urco Berrada, el ciclista navarro, que va a cruzar la línea de meta, que está mirando para atrás a ver quiénes son los perseguidores que van detrás de él. No tenemos ahora mismo señal de Enric Mas. Nosotros estamos pendientes de esa batalla de los favoritos, pero de momento no nos dan imagen de lo que está ocurriendo. Lo que sí sabemos es que Félix Gall está a unos metros por delante, aunque en cualquier caso el corredor del Movistar parece que tiene bien controlada la carrera, sabiendo que tiene una renta de más de 3 minutos con respecto al ciclista del Decathlon, que en cualquier caso está haciendo la suya él solo, porque no ha tenido arropo en ningún momento de su equipo, que quedaron lastrados muy pronto. Y aquí estamos viendo cómo van a cruzar la línea de meta Matthew Brennan, acompañado del campeón de la Vuelta de 2023, Sepp Kuss, que va a terminar unos 4 minutos más o menos por delante de los favoritos. No le va a permitir ni mucho menos para introducirse en ese podio tan disputado.
0: Gran vuelta para Brennan, ¿no?
1: Muy bien, Brennan. 5 triunfos.
0: Y hoy siendo gregario de Kuss en la montaña.
8: Sí, y toda atención para mañana, ¿eh? Porque podría incluso alcanzar a Rominger con esos 6 triunfos parciales. Seguramente mañana lo va a buscar, también probablemente Wout van Aert. Veremos cuál es la estrategia del Visma, pero mañana ambos parten como grandes favoritos en Granada.
0: Bueno, pues nos quedamos aquí, un pasito por el Sadar y volvemos en cuanto tengamos la referencia visual de Enric Mas en el Sadar. Jorge,
5: alcanzando el ecuador de la segunda parte, no se ha movido el marcador. Osasuna 0, Español 2. Andrea, lo que sí que se ha movido y mucho han sido los banquillos.
4: Sí, muchos cambios en los banquillos. Osasuna hasta 3 ha efectuado en esta segunda ventana. Se han ido Rubén García Barja y Argibide. Han salido Osambela, Dubasín y Raúl Moro. Y es que sacrifica la parte defensiva para poner más pólvora arriba. Y por parte del Español se van Marcos y Dolas y entran Moscardo y Cala.
0: Volvemos hasta Berlín. Repito, a las 8 juega España ante Estados Unidos la segunda semifinal, pero es que está jugándose la primera. ¿Cómo está, Norbert?
10: Pues parecía que había roto el partido en el inicio de este tercer cuarto. La selección francesa imprimiendo un parcial 9-0, pero responde Alemania recortando con otro parcial 7-0. Espera, porque no entró el triple, podía haber sido 10-0. Al final sigue dominando la selección francesa a falta de 4 minutos 10 segundos para que termine este tercer periodo. 54 Francia, 45 Alemania.
0: Volvemos hasta el alto del Alguacil. Ahí va, ya veo a Enric Mas.
8: Y la renta que tiene Gall es mínima, ¿eh?, sobre sí, Enric Mas, así que no va a hacer ningún daño en la clasificación general el ciclista austríaco, que ya se está acercando aquí a la línea de meta, así que tenemos el cronómetro preparado para ver cuál va a ser la diferencia que va a sacar con el maillot
1: sí,
8: rojo
1: con Roglic,
8: que le tenemos cruzando la línea de meta. Y tenemos a Primoz Roglic, si no me equivoco, a 30 segundos más o menos de Félix Gall, sería a unos 20 de Enric Mas, cuando va a cruzar a continuación, y lo estaréis escuchando, el ciclista mallorquín, es el flamante líder de la clasificación general, campeón virtual, Enric Mas.
0: Va a ganar Enric Mas la Vuelta Ciclista a España. Llega
8: 18 segundos de renta con respecto a Félix Gall, así que bueno, le sacaba más de 3 minutos, más que suficiente, perfectamente controlada la etapa, y tenemos al ciclista balear celebrándolo por todo lo alto. Mañana va a festejar su primera Vuelta Ciclista a España.
0: Es verdad que este Mas no es el de hace unos años, es verdad que Roglic no es el de hace unos años, pero es una noticia extraordinaria. Enric Mas, que ha sabido aprovechar. Cuidado, es que Enric Mas lleva 2 semanas, Rubén, con el maillot rojo. 2 semanas sí, desde la caída de Pogačar.
8: Con la responsabilidad que eso supone, ¿eh? Es cierto que él lo ha cogido muy bien, ¿eh? Él siempre decía, bromeando, que el maillot te da alas, que ahora entendía Tadej Pogačar. La verdad es que parece que no le ha pesado esa responsabilidad, porque al contrario, ha sido a partir de ahí cuando hemos empezado a ver su mejor versión histórica.
0: Pues está tranquilo Enric Mas, rodeado de periodistas, tomándose un refresquito. Rubén, te dejo que bajes y escuchamos a protagonistas. ¿Hasta ahora?
8: Eso es, hasta ahora.
0: 17 horas, 42 minutos. Enric Mas va a ser campeón de la Vuelta Ciclista a España, que es una noticia extraordinaria. Volvemos a Pamplona, Jorge.
5: Lo había intentado por la derecha John Moncayola, al centro no encontró a nadie. Osasuna ahora volcando el campo hacia la portería, que defiende Marco Dimitrovic, el español, aguantando bien las embestidas. Pero Ulises, los cambios desde luego que van en dos sentidos clarísimos. Osasuna a intentar, bueno, marcar, levantar esto como sea, y el español Manolo encofrando el centro del campo.
3: Así es, pero, pues sí, pero se ve poco efecto en los cambios de Osasuna. Es que no le ha dado nada de profundidad, no ha agitado, de momento no ha agitado nada. Es muy pobre Osasuna. La verdad es que hoy estamos viendo un Osasuna muy débil, muy impotente, muy pobre, con la pelota prácticamente andando horizontal. Es verdad que se le está atragantando muy buen sistema defensivo del español con ese 4-4-2, le está cerrando todos los caminos por dentro y por fuera, le está ganando los duelos. He visto antes una estadística hace unos minutos, las faltas que ha hecho Osasuna son 7, las faltas que ha hecho el español son 16, se ve quién está jugando con un punto más de intensidad, ¿no?
2: Sí.
3: Y eso pues le está llevando a Osasuna a hacer un partido bastante pobre.
4: De hecho, es que Osasuna ha metido más pólvora arriba, pero le está sirviendo de poco porque no encuentra ni hueco ni ideas. Se queda en mitad del campo intentando ver cómo hacer, hacia dónde tirar. Y el español, que encima ha sacado a Moscardo un puntito más defensivo que lo que ha quitado, y pues, le está resultando perfecto.
3: Está sólido.
5: Cambios Ramis, por cierto, Andrea.
4: Pues es que ahora mismo Rami sentado en el banquillo.
5: Es difícil, hay que decir que la perspectiva
4: es
5: complicada.
4: Le he contado antes a Jorge que una de las cosas que tienes a dar es que si se sientan en el banquillo no lo vemos.
5: Bueno.
4: Entonces, cuando están nerviosos, como por ejemplo Manolo, le vemos más, que anda de lado a lado.
5: Entró Romén del Castillo, se marchó Raúl García de Aro, así que los 5 cambios completados en Club Atlético Osasuna. En el español, recordamos, solo 2 entró Alex Cala, entró también Gabriel Moscardo, se marcharon los 2 extremos Marcos Fernández y Tiris Dolan. Minuto 27 de la segunda parte, o lo que es lo mismo, estamos ya en el 72, tenemos ya consumidos más de 3/4 partes. Uy, del partido. La pelea, Javier Hernández se la lleva por la fuerza, cayó Roberto Fernández, no dieron la falta, la bola es rojilla. Dubasín en el costado izquierdo del ataque osasunista, se hace muy bien la pared, se la lleva Dubasín, él es del Sporting, le favorece el rechace ahora a la defensa perica. Clemens Riedel le quema el balón, no se complica, la envía por línea de banda.
4: Es que además el que llega, llega muy solo, está completamente
5: muy deslavazado el ataque de Osasuna. Sí, sí. más casi por casta y por ganas que por efectividad. A ver, recuperaba
4: un poquito como la afición, que la tiene congelada. Se oye a los pericos que no os podéis imaginar.
3: Sí, porque bueno, la afición no ve algo en su equipo que le lleve a pensar que vamos a tirar aquí de, o sea, de peligro, de animarles, ¿no? Se está moviendo un Osasuna bastante plano.
4: Claro, cuando de hecho lo que hace la afición de Osasuna es contestar. Los pericos animan, gritan, jalean, y cuando ven que están metiendo más ruidos que ellos es cuando se ponen, pero si no, bueno, pues está como el ambiente apagado. Y eso que es sábado y hace buena tarde, que bueno, sabes, ¿no? Que si hubiera ganado Osasuna,
0: que invita al festival,
4: noche,
0: vaya,
4: mejor. Efectivamente.
5: A ver, cuero rojillo, John Moncayola, tres cuartos de campo, la falta centradita es buena, ideal para colgarla. Y eso va a hacer el número 7 de Osasuna, que con el brazo derecho señala cuál va a ser la acción a seguir por los hombres de Luis Miguel Ramis. Pues mira, abre a la derecha, Moncayola viene ahora, el centro impactó en la cabeza de Alex Calatrava, que acaba de entrar en el centro, en el terreno de juego, perdón. La bola es para Raúl Moro, puede cargar el disparo. A ver, Moro desde la media luna, carga el disparo, se estrella contra Edu Expósito y ahora sale a la carga la caballería del Español. Javier Hernández, le hicieron falta, no la pita, la recuperó Dubasín. Se empieza a convertir el partido en un correcalles. Eso le interesa a los Asura, eso le desespera a Manolo González, que lo estoy viendo sufrir. Sí, en línea de banda, el centro por la izquierda, la pone bien. Fue de hecho.
4: Se ha enfadado tanto que ha decidido mover el banquillo. Sí. Mano, lo ha dicho, necesito más defensa.
5: Había sido Abel Bretones, que es quien vuelve a repetir otra vez la acción desde el costado izquierdo. La sujeta bien en un solo tiempo. No necesitó apoyarse. Marco Dimitrovic se hace con la pelota, el serbio la juega ya, el Español intentan encontrar en profundidad a Roberto Fernández, pero era inútil la carrera y encima se han chocado dos jugadores. Sigue todavía Iker Muñoz tendido en el terreno de juego, pero eso a Raúl Moro le da igual porque la acción es buena para Osasuna. Pone el centro, despeja con la cabeza otra vez Lele Cabrera, que está haciendo un partido imperial, buenísimo el capitán del Español, que recordamos volvió a jugar después de una sanción de 3 partidos el otro día contra el Sevilla. Viene por la derecha otra vez el centro de Osambela, le cae el balón a Raúl Moro desde línea de fondo, por el centro no llegó Dubasín de cabeza, qué lástima, salió el balón despedido, haciendo ahora todo lo posible Osasuna para que no se pierda, y no se perdió. Moncayola sigue el ataque osasunista, 75 media hora de juego, Club Atlético Osasuna Español 2, aprieta el Sadar, intenta insuflarle ánimos a los suyos, saben que un golito les mete en el partido. Abel Bretones se lo piensa, no quiere poner el centro, no se atreve atrás para Alejandro Catela, este con Roxon Yeboa, el central ganés que está hoy debutando y que en la primera parte apareció en la foto de los dos goles, en la segunda de momento lo está teniendo controlado, recibe Budimir en la media luna del área, cae el croata y es falta y va a ser buenísima.
2: Sí. A ver, yo creo que Osasuna es verdad que está volcado y es su obligación en estos últimos minutos, pero no veo al Español preocupado ni deslavazado.
1: Pues
2: está
1: debería,
2: defendiendo,
1: debería preocuparse. ¿Eh?
2: A ver, es lógico que ahora mismo se vuelque el campo. Eso sí, es logiquísimo. De hecho,
4: bueno, el campo está respondiendo a que Osasuna está haciendo un poquito,
2: claro,
4: más, de hecho.
2: Pero yo creo que el Español, decías antes, de cambio para refrescar o para sumar en defensa, ahora mismo está tejiendo una tela de araña defensiva perfecta el Español. Todo es que la rompan en algún momento.
0: Estamos utilizando mucho el término tejer, tela de araña y
2: sí,
0: todas esas cosas.
2: Sí, la habremos escuchado en alguna, ¿no? Y se repite. O sea, ¿quién ha sido el primero?
3: Yo,
2: esto
3: yo,
2: como las
3: sido
2: canciones.
3: Yo, que
2: ha sido
3: Uli.
2: Esto es como las canciones.
0: Uli, Uli, que ha sido buen escritor, no ha utilizado sinónimos para tal. A ver, cuidado. Peligro.
4: Oye, me está encantando lo de la barrera. Y uno tirado en el suelo, ¿lo ves?
0: Claro, se hace la croquetilla.
4: Maravilloso.
5: El guarda tumbado, 4 o 5 hombres del Español en la barrera, 2 jugadores rojillos molestando. Raúl Moral golpeo, uy, pierna derecha a la barrera, barrera Dubasín, sí, el rechace, uy, uy, se queda muerta. Qué bien que estuvo Omar El Gilali, el número 23 del Español, en su 23 cumpleaños en el día de hoy, por cierto, para sacar ese balón porque se quedaba muerto para el golpeo de algún jugador de Osasuna.
0: Por si alguien se acaba de incorporar a la emisión de Tablero Deportivo en Radio Nacional de España, Jorge, ¿dónde estamos?
5: En el Sadar, en el 77, y está ganando 0-2 el Español. El córner para Club Atlético Osasuna. Moncayola al área pequeña, vuelve a despejar.

0: facilita.
1: Hombre, muy fácil.
0: Para Marco Dimitrovic, que se lanza al suelo para bloquearla y ganar un poquito de tiempo.
2: Ahora sí, como si fuera una ronda. En Cádiz, Esteban, ¿en qué punto de la segunda parte estamos?
3: Minuto 73, Cádiz 0, Las Palmas 1.
2: Y en la Liga F, Marion, el Fernando Torres.
4: Minuto 53, Madrid, Club de Fútbol 1, Sevilla 0.
5: Termina lo de Anfield sin goles. Buen resultado para el Fulham. Sí. Liverpool 0, Fulham 0.
2: Sí, corta un poco la hemorragia que llevaba el Fulham con derrotas consecutivas en el descenso de la Premier. Además, recordad que Mikel Landa, el landismo, ha ganado la penúltima etapa de la Vuelta Ciclista a España y que además Enric Mas, además, le ha metido 20 segundos a Primo Roglic, así que virtual ganador de la Vuelta Ciclista a España. Volvemos hasta Pamplona de cambios.
0: Sí, prepara el Español 2 con el dorsal número 15, Brian Zaragoza,
1: un ex rojillo, por cierto, y que intentaron que volviera, pero no ha sido posible.
0: Sí, señora.
5: ¿Qué partido hizo contra el Barça, Brian Zaragoza? ¿Qué partido hizo contra el Barça hace un par de años? ¿Qué partido hizo contra el Barça Brian Zaragoza vistiendo de Osasuna?
2: ¿Estás diciendo que vive de aquello o qué?
5: No. A mí me encanta.
6: Le llevó a la selección ese partido.
1: Aquí se le quiere mucho, ¿eh? Y este verano, no sé, para que volviera.
7: Sí, ese. Yo recuerdo en Granada, que fue cuando recibe la llamada.
2: No, cuando se lo llevó al Bayern.
7: Eso, sí. Efectivamente, es cuando recibe la llamada.
2: Estando en Granada.
7: Estando en Granada. Y me acuerdo también que en ese momento también lo convocan. No sé con qué partido fue, pero lo convoca la selección española.
2: Sí.
7: Esa noche. Sí, sí. Se cayó alguien por lesión y lo llamaron a él, pero es que no tengo memoria para recordar.
2: No ha quedado claro, ¿eh?
7: Porque... Espérate, no, pues lo voy a... El que no tengo memoria.
2: No, porque parecía Dolly ahora mismo, ¿eh? La de...
7: No lo parezco, es que lo soy.
2: Dolly.
7: Soy Dory.
2: Sí, Dolly era una oveja.
5: Dolly es la oveja, sí, clonaron.
1: Pez, oveja.
7: Mira, pensaba yo que eras peor tú. Aquí el malo es Miguel Ángel. Pensé que me iba a decir algo tú, Andrea,
2: por
7: malo.
2: Favor.
1: No, yo te he defendido.
7: Gracias, menos mal. Es que me acaban de llamar oveja.
5: Pero Andrea, te da igual porque en dos minutos no se va a acordar que lo has defendido. Así que es igual.
2: Pero se lo recordamos.
7: Sí, eso me hace ser buena persona.
2: Hay córner en el Sadar, Jorge.
0: La pone desde el costado derecho de Expósito. La pelota la despeja la defensa rojilla, quedaba muerta. Señalaron falta en ataque del Español. Va a ser, por lo tanto, bola osasunista. Acaban de enseñarnos la entrada, Andrea, 19.300.
1: Sí, 19.300, más bajita que el último día, que superaba los 20.000, que es donde suele estar toda... durante la temporada. Es verdad que, bueno, pues es sábado, las 4 de la tarde.
0: Da mucho el sol en aquella
1: grada.
7: Espérate que mi amiga Google me lo ha dicho. Octubre de 2023.
1: Fíjate.
7: Granada-Barça. Hace 2 goles el bueno de Brian Zaragoza.
2: Pues han pasado 3 años ya.
5: No, pero yo me refiero a un partido con Osasuna.
7: Sí, pero que...
6: Pero ahí puedo
7: viajar, ¿no? O sea, una cosa es que se me olvide, otra cosa es que no pueda viajar.
5: Retrotraigámonos en el tiempo.
7: Eso es. No, quiero decir que ha tenido...
5: No me sale nunca más esa
7: todo
5: palabra.
7: Esto viene porque te ha dicho Miguel Ángel, ¿quiere decir que vive de eso? Y estaba yo pensando, no, también puede que viva de este doblete que hizo ante el Barça y que le valió para llamarle...
2: Puede que nos esté quedando largo este jardín en el que nos hemos metido.
7: Déjame salir de él. Si es que si me meto, tengo que salir.
1: Mira, dame una oportunidad.
2: Espera, que viene Andrea, verás.
1: El del Barça es el, que también me lo ha dicho mi amiga Google, el 28 de septiembre de 2024 es el partido antológico que se marcó contra el Barça.
5: Que metió un gol a Ter Stegen pisándola y metiéndola por la izquierda.
2: ¿Qué memoria tenéis?
7: Sí, hombre.
2: Es que Dori soy yo.
6: 13 millones pagó el Bayern, ¿eh?
1: Sí,
6: ¿cuántos?
1: Sí.
6: 13.
1: O sea, es una. Es especialista en traer gente que se salga que pagó, y que los compre, ¿no?
2: Yo creo que pagó 30.
6: Ah, sí, puede ser.
7: Bueno, no,
5: igual
7: no,
5: 31.
7: No me atreveré yo a decir una cifra, porque entonces me va a meter a degüello aquí. No.
2: ¿De quién hablabais?
6: Sí, yo creo.
2: Dale, Agüero.
7: Venga, sálvanos.
0: Lo intentaba el balón en profundidad, así era Sambela buscando a Romén del Castillo, dos de los que han entrado en el terreno de juego en esta segunda parte, buscando la chispita, buscando el 1-2 para Osasuna, que sería lo único que le puede dar vida a este partido, que ya alcanza prácticamente el 83, ataque rojillo, costado derecho, otra vez Romén del Castillo, la pone pierna izquierda, va al segundo palo, no encuentran a Alejandro Catena, que se lamenta, dice vaya piedrecita, Romén, que me acabas de mandar. Servicio de portería para el Español. Dubasín se va a por el balón, Andrea, porque el cronómetro empieza a urgir.
1: Sí, Osasuna tiene prisa y el Español ninguna, obviamente. Y de hecho te diré que aquí ya hay gente que... Esto no me gusta
0: los
1: nada.
0: Los primeros, ¿eh?
1: Los primeros que empiezan a levantarse.

0: de los asientos y se largan. A mí me parece esto fatal siempre.
1: Hay poca fe rojilla, pero
0: palito, espera. Palito también.
2: Ah, pero, no, pero aparte, ¿dónde van ahora? Si en el
0: Salvarse, a tomarse aprovechar unos vinos, unos pinchos, al centro.
2: No, pero a las 6, pero si son las 6 de la tarde y si fueran las 11 de la noche, pero a las 6 todavía
0: si
2: llegamos.
0: Si fueran las 8 irían a ver a la selección, pero ahora no.
3: Claro.
0: Os he dejado muertos.
1: Irte a las 6 de pinchos tampoco me parece ninguna locura.
3: O sea, la gente de una edad, esta hora es maravillosa.
2: Pero escúchame una cosa, Agüero, pero si el partido empieza a las 4 y cuarto, te da tiempo a comer, tranquilo, tomar café, entrar, hacer. Un segundo, el virtual ganador de la Vuelta Ciclista a España en directo en Radio Nacional, Mikel Landa, primero que ha ganado la etapa.
4: Está saludando en estos momentos a algunos aficionados, a algunos periodistas, le vemos con lágrimas en los ojos y está muy emocionado. Vamos a tener que esperar unos segundos para poder hablar con él. Mikel Landa, flamante ganador de esta etapa número 20 de la Vuelta Ciclista a España, que ha vuelto lo más alto 11 años después en la Ronda Española.
2: Esperamos mucho, alegría, tú mandas, ¿eh? O me voy que hay una jugada de peligro ahora en el Sadar.
4: Os pedimos paso a continuación porque están ahora mismo con la organización y tenemos que esperar
5: tú,
4: un poco.
5: Tú silbas,
2: no, hacemos una cosa.
3: Hay que dejar llorar tranquilo.
4: Lo tenemos nosotros, ¿eh? Nos lo han quitado inmediatamente.
2: Te dejamos arriba y solo tienes que abrir el micro. A ver, ¿qué pasaba en Pamplona, Jorge?
1: Raúl Moro con Bretones dentro del área, el pase de la muerte. El remate de Dubasín, qué flojito, qué centradito, qué facilito para Marco Dimitrovich, Andrea.
0: Pues sí, es que se la daba las manos, además votando, facililla, tal, sí, o sea, no hay que dudar
5: más,
0: ahí.
5: Más o menos estás contento con el partido de Osasuna, ¿no, Andrea?
0: Pues no.
2: Espera, aguanta un segundo, Andrea. Ahí estamos. Supinazo, Andrea.
0: Sábado a las 4 de la tarde. Si vamos a venir aquí a verlo, hay que hacer algo que se vea.
2: Claro,
0: si no.
2: Pues no, si estamos de acuerdo contigo.
3: No, si somos
0: más fan. Más vale que Mikel Landa me alegró la tarde, que si no.
2: Uno de Vitoria.
5: La bronca de Ramis no va a ser nada comparada con lo que les echaría Andrea. Sí.
0: Bueno, igual se. Igual en rueda de prensa es un poco más comedido.
5: Igual se corta.
0: Pero
5: sí.
0: En el vestuario les va a dar papel.
2: No, ahora ya un poco en serio. Es verdad que el partido de hoy a mí me está decepcionando Osasuna porque, ¿sabes lo que?
4: Ahora sí, compañeros, ahora tenemos sí, con nosotros al ganador de la etapa, Mikel Landa.
6: Quizá el más emotivo de tu vida, Mikel.
7: Y más inesperado.
8: Sí, muy soñado, muy soñado. La verdad es que han sido meses complicados, de pelear mucho y la verdad es que hoy he sacado todo lo que tenía dentro.
2: Mikel, cuéntanos lo que está emocionadísimo, Mikel Landa.
8: ¿Qué has pensado en los últimos metros? ¿Qué se te viene a la cabeza?
9: Pues se me ha hecho largo, aun sabiendo que la diferencia iba más. Se me ha hecho largo hasta los últimos 500 metros, prácticamente no me he podido relajar. Tenía un nudo en el estómago de emociones y ya está. Ahora estoy feliz, disfrutaremos los próximos días, meses de esta aventura y bueno, me siento en paz.
10: Enric Mas, que se ha alegrado de hecho mucho cuando ha sabido que tú has ganado la etapa.
9: Sí, nos tenemos mucha admiración, cariño, respeto y bueno, me alegro tanto como él, ¿no? De que yo haya ganado, de que él gane la vuelta. No, lo que más está lastrando esta vuelta ha sido más la pelvis. Esta semana me he ido encontrando mejor, la semana pasada fue horrible y bueno, un poco los primeros días de esta semana fueron más tranquilos y me han dado tregua, ¿no?, de cara a estos últimos días.
10: ¿Y que eres consciente de lo que te quiere la gente, lo bonito que ha sido esto? ¿Esto no lo vas a olvidar nunca?
9: Esto no voy a olvidar nunca, sobre todo...
2: No puede hablar, no puede hablar Mikel Landa.
9: Hoy he ganado y es fácil ser landista. Pero durante toda la vuelta ha habido mucho apoyo.
10: Muchas gracias. Enhorabuena, tío.
2: Impresionante, qué bonito, Rubén. Qué bonito. Impresionante. No qué puede bonito. Hablar Mikel Landa.
5: Esto es radio, gracias. Qué bonito.
4: Pues esto es el landismo. Llegar a la etapa reina, 36 años, ganarla y luego emocionarte por el apoyo de la gente.
2: ¡Qué barbaridad! Bueno, pues es que esto es el landismo,
3: mira,
2: efectivamente.
3: Me tiene...
2: Es que...
3: Me tiene a mí emocionado.
2: Hay una cosa del landismo. Claro, Mikel Landa en determinados momentos de su carrera, además cuando estaba muy bien, ha tenido muy mala suerte. Yo recuerdo un giro donde estaba perfecto, estaba de maravilla y sufrió una caída tremenda.
5: Un par de etapas.
2: Sí, sí. Y siempre ha tenido, en el fondo, ha tenido un punto de mala suerte que le ha acompañado, también coincidiendo con una generación de ciclistas muy, muy buenos. Pero mira, pues hoy la verdad es que es una alegría por partida doble. Ver ganar a Mikel Landa en esa penúltima etapa, que es una de las etapas reinas de esta vuelta. Y luego lo de Enric Mas, nos pides paso cuando esté el virtual ganador de la vuelta, Rubén.
4: Eso es, aquí nos estamos esperando, yo creo que va a ser en pocos minutos.
2: No, no te emociones tú también, Rubén.
3: Eso estoy escuchando, no, no, hombre, no, no he sido
4: lo que
3: la
4: pasa
3: única
4: es que aquí estamos solemnes porque sí, lo tenemos aquí al lado, sí, pero sí, enseguida sí, la cogemos.
2: Ahora enseguida escuchamos a Enric Mas, volvemos al Sadar, cuidado que la tiene el español.
1: Alex Calatrava hizo la jugada de su vida por el costado izquierdo, ganó línea de fondo, pero después se le hizo un poquitín de noche. No conectó el centro con Pere Milla, que estaba en el área pequeña, la recuperó fácil Osasuna, pero el español a la que puede está pendiente y va a intentar cerrar esto de una santa vez por todas, cuando ya por cierto solo queda uno para el 90. A ver, viene el ataque de Osasuna, Budimir de espaldas en la frontal del área, sale el balón rechazado para el español, Pere Milla ahora le pone pausita, no encuentra Moscardo y se la regala a Romain del Castillo, el jugador francés de origen lyonés, que es ahora quien controla la acción en el costado derecho del juego osasunista. De pecho le intentaba bajar ante Budimir, abre a la izquierda para Raúl Moro, frontal del área, se la entrega a Iker Muñoz abriendo en el costado izquierdo para Romain del Castillo, que está en todos los sitios, activísimo desde que entró en el terreno de juego, puso el balón al corazón del área, pero ahí estaba Lele Cabrera para decir que no tenemos tablilla, Andrea.
0: Sí, pues vamos a saber ya. Y tres minutos van a añadir.
1: Poquito, ¿no?
0: Poco, me parece. ¿No, sí, con los cambios?
11: Sí, pero tampoco ha habido, no sé, sí, no ha habido, no, ninguna interrupción con de
0: no,
11: árbitro.
0: Tampoco.
11: De
0: Abad,
2: o sea, si al final cambios, aquí no nos engañemos, lo que frena el fútbol ahora mismo son las pausas y el VAR.
11: Sí.
2: Cuando hay
11: sí,
2: una consulta de VAR, esa que no sabes si darle para adelante o para atrás, si no es que lo normal es que sean eso, los tres minutos de los cambios.
0: Tampoco ha parado mucho, ¿eh?
2: Por eso, o sea,
0: yo
2: no,
0: creo
2: no,
0: que tres, cuatro era un
2: no,
0: poco.
2: Para mí hay una cosa, mira, mañana aprovechando que va a estar aquí Fran Soto, a mí la aplicación de las nuevas reglas está haciendo que los partidos sean más ligeritos.
5: Más
2: es así.
0: Perdóname, Miguel Ángel, pero es que se está vaciando el Sadar. O sea, pero vaciando, ¿eh?
2: Escucha, ponte en la puerta y di que dónde van. O sea, pero es que esto hasta el final hay que estar ahí apoyando.
0: Todos sabemos que esto tiene visos de acabar como está.
2: No, es que parecía que vas a decir, yo también me quiero ir.
0: Hombre, pues,
2: yo también me quiero ir, aquí estoy.
0: Ah, es buena hora, ¿eh? Es buena hora. Yo mientras llegue para ver el básquet me parece bien todo.
2: No, llegar de sobra. A las 8 lo contamos en Radio Nacional de España. España, Estados Unidos.
0: Os voy a escuchar.
2: A ver, que hago una pasadita. ¿Cuánto queda? ¿Cuánto tendrán? Bueno, es que todavía no he añadido. En Cádiz, Esteban.
12: Pues queda tan solo 5 minutos más lo que añadan efectivamente para finalizar el partido. En estos momentos Las Palmas está más cómodo ya con el 1-0 en el marcador y el Cádiz sigue intentando volver a igualar el resultado con un disparo García Pascual, que por cierto ha sido pitado al cambio, que ha sido la más clara pero sin éxito. Como decimos, quedan menos de 4 minutos más lo que añadan, Cádiz 0, Las Palmas 1.
2: Y en el Fernando Torres, ahí van a tener que añadir un buen rato porque he visto que ha estado el partido Mario parado un ratito porque se había roto la red de una portería.
13: Sí, sí, así es. Parece que igual no, al final no van a añadir tanto porque el juego aún no había empezado.
2: Ah, vale, vale.
13: No sé si lo tendrían en cuenta. Pero aquí sigue valiendo ese gol de la danesa, ese gol de Holt, que le está dando la victoria momentánea en este minuto 67 al Madrid Club de Fútbol. Como decimos, minuto 67, Madrid 1, Sevilla 0.
2: Así está el fútbol en directo. Recordad, ha ganado Mikel Landa una de las etapas reinas, la penúltima de la Vuelta Ciclista a España, y Enric Mas no solamente ha mantenido la renta con Robles, sino que le ha metido otros 20 segundos, creo, así que virtual campeón de la Vuelta Ciclista a España. Luego le escuchamos cuando acabe la ceremonia de podium.
3: Mira, perdóname, pero es que estoy viendo con el rabillo en el ojo el partido del Sevilla con el Madrid Club de Fútbol. Está perdiendo una oportunidad el Sevilla tremenda de aprovechar.
4: Compañeros, ya ¿sí? estamos en directo con el líder de la clasificación. Dale, general, Rubén, con el flamante maillot rojo, Enric Mas. ¿Le escuchamos?
2: Vamos.
14: Bueno, queda un día, ¿eh? Es verdad que quedan 116 kilómetros. Tenemos que disfrutar, pues, todo. Y simplemente dar gracias al equipo.
15: ¿Has disfrutado?
6: Hasta te has emocionado con Landa, ¿eh? Porque es el día perfecto.
14: Sí, porque... chicos, por favor.
15: Un poco de espacio, por favor.
2: Que respire, claro, que respire más.
3: Está asfixiado el hombre.
14: Llevo desde que se cayó en País Vasco viéndole en carreras, hablando con él y siempre me transmitía que no recuperaba de esa caída, que le dolía y hace dos días me decía, hostia, espero que haya valido la pena sufrir tanto y a ver si estos dos últimos días le doy la vuelta y gano la etapa. Y mira, ha podido ganar la última, así que ciclismo español viva esto, pues es emocionante.
16: Enrique, en cuestión de 5 minutos, Mikel Landa emocionado, Enric más emocionado, es un día muy grande. España necesita el ciclismo español días así.
14: Sí, sí, sí que necesita, sí que necesita. Se gana poco, así que vamos a disfrutar estas victorias porque son importantísimas.
17: ¿Y cómo te imaginas el día de mañana, que por fin ha llegado?
14: No sé, la verdad. No. Primero quiero ver al equipo, quiero ver a la familia, quiero ver a los amigos, los que han podido venir y simplemente darles un abrazo a todo el mundo.
2: Otro emocionado.
18: Estaba pasando por la cabeza, ataca a Richard, lo controla sobre todo Gal, luego al final ataca a Gal. ¿Ves que ese mayor cerca estaba más cerca? ¿Qué te va pasando por la cabeza?
14: No, estaba descontando kilómetros desde el kilómetro cero, así que las sensaciones eran buenas y nada, he intentado disfrutar de todo el proceso de hoy.
17: Pues las palabras de Enric Mas, efectivamente emocionado. Yo creo que más por el triunfo de Landa que incluso por su buena actuación. Él es prudente y quiere esperar a
2: mañana. Está todo el mundo con el nudo en la garganta hoy. Mikel Landa primero y Enric Mas después. Ahora volvemos y cerramos que acabó el partido en Pamplona. Hasta ahora, Rubén. Se acabó el partido. Victoria para el español. Agüero.
1: No pasó nada en el tiempo de descuento, que fue de 3 minutos, y esto acaba con el 0-2. Recordamos, valió el gol tempranero de Roberto Fernández en el minuto 2 de partido. Otra vez el de Puente Genil en el 17 hizo el 0-2 definitivo. Se van los 3 puntos para Cornellel Prat. Acaba en el Sadar, Club Atlético Osasuna 0, Español de Barcelona 2.
5: Andrea, ¿en qué te fijas?
0: Bueno, pues en este momento los pericos que se acercaban hacia el córner en el que está su afición, aplaudidos, jaleados y, bueno, pues visualmente muy, muy alegres por parte de Osasuna. El típico ritual que se repite siempre cuando acaban los encuentros. Osasuna se acerca a la grada de Indargorri. Eso sí, las caras son hoy un poema. Todos cabizbajos, nada que decir, sin palabras. Y pues así están también las caras de la afición. Veremos ahora palabras de Ramis.
2: Sí, gestor muy serio, sí, de los futbolistas. He visto muy serio a Catena, que él sabe también que ha sido.
0: Sí, sí. Y bueno, Rubén está, vamos, que no levanta cabeza, ¿eh?
5: Las notas y la actuación del colegiado Agüero.
1: Yo las notas insisto en que quiero que las ponga Andrea.
0: No, en serio.
2: Quédate. No pongáis nota numérica, simplemente lo mejor y lo peor del partido. Venga.
1: Bueno, para mí lo peor, Osasuna en su conjunto, que no ha tenido margen de maniobra, capacidad de reacción en los 90 minutos. Lo mejor, Roberto Fernández, balón en el área que le cae y como la tenga fácil, la engancha para adentro, y así lo está demostrando esta temporada. Y al árbitro, al colegiado balear, a Luis Bestar Cervera, pues le voy a dar un 5, y porque recuerdo que se comió un penalti.
2: Sí, sí, clarísimo.
1: Sí.
0: Yo lo mejor, bueno, pues efectivamente el español, que ha sabido hacerle el partido que tenía que hacer a Osasuna, ha sabido dónde tenía que pararlo, que Budimir no ha hecho nada, no ha podido ni oler el balón. Y lo peor, pues que no sé a qué juega Osasuna, pero no lo sé yo y creo que tampoco lo saben ellos. Entonces,
1: preparad el chupinazo.
0: Sí, es que, o sea, yo lo único que le oigo a Ramis repetir en las ruedas de prensa es que él tiene claro lo que quiere y que se lo traslada a sus jugadores y que cree que le entienden. Pues
2: algo pasa, ¿no?
0: Hay un problema de idioma.
2: Algo pasa.
0: Hay un problema de idioma, pero aquí esto es el teléfono escacharrao, no llega la información.
19: información.
2: Bueno, os escuchamos al descanso del partido en la Catedral. Agüero, Andrea, hasta ahora. Un abrazo.
5: Gracias. Se ha tomado los Osasuna, con 7 puntos, igual que el Español, todos con 7. Español, Atlético, Racing, Real Sociedad y Osasuna, del séptimo al undécimo, todos con, insisto, 7 puntos.
2: Nos ha dejado un poco frío Osasuna, Uli. Dos chupinazos de Español, nunca mejor dicho, y es que se ha acabado el partido.
11: Totalmente. Y ver las caras de la cara de Ramírez de los jugadores son caras de frustración, ¿no? De decir, pero ¿qué hemos hecho al inicio del partido? 17 minutos de siesta, porque ha sido una siesta, como ha salido, no se ha despertado, le ha costado, pues eso, dos goles de dos fallos groseros de los dos centrales, de Roxon y de Catena, y se le ha puesto el partido muy cuesta arriba. Y luego ha habido enfrente un Español muy serio, defensivamente muy serio, muy bien ordenado, muy bien en las vigilancias, en la presión cuando había que, muy bien ajustado por parte de Manolo, ha desactivado totalmente a Budimir, no ha sufrido el Español, no ha tenido que hacer grandes paradas Dimitrovic. Vamos, yo creo que ha sido un partido que se ha jugado lo que ha querido el Español.
2: Uli, te vemos esta semana. Muchas gracias.
11: Muy bien, muchas gracias.
2: Son las 6:11, hora menos en la Comunidad Canaria. Tenemos ya tiempo añadido en Cádiz, Esteban.
12: Sí, 5 minutos, pero tan solo queda ya poco más de uno para que el Cádiz trate de remontar, mientras que Las Palmas intenta defender el resultado, que recordamos es de 1-0 para los canarios. Gracias al tanto de Clemente. En estos momentos saca de puerta Las Palmas, recordamos, minuto 93, queda poco más de un minuto, Cádiz 0, Las Palmas 1.
2: ¿Contra quién quiere ir la final del Mundial de Baloncesto?
5: Yo preferiría contra Alemania. Pero,
2: bueno,
5: pero,
2: sí, claro, le hemos mojado la oreja últimamente.
5: No.
2: Norbert, ¿qué? ¿Contra quién jugamos?
3: Va a ser Francia.
2: ¿Norbert?
20: Contra Francia. Porque Francia se ha impuesto a los anfitrionas de Alemania por 86-64 con un último parcial en este último periodo, 22-14. Se le acabó la gasolina al conjunto germano. No pudieron con el ritmo de Gabby Williams. 22 puntos, 5 rebotes, 5 asistencias, 31 de valoración. Partidazo el de ella, o el doble-doble de Janelle Salón, 14 puntos, 11 rebotes. Francia, que accede por méritos propios, siendo una de las claras dominadoras de la competición, a la final, será, esperamos, deseamos y queremos contar en tablero deportivo, la rival de España, que a partir de las 8 de la tarde, 7 en Canarias, se enfrentará a Estados Unidos.
5: La final y el tercer y cuarto puesto, por si acaso, por si alguien estadounidense.
2: Mañana, ¿a qué hora es? Por hacer los planes.
20: Mañana, 4:30 de la tarde, la lucha por el bronce. Y a las 8 de la tarde, el oro.
2: Eso es lo que nos interesa a nosotros.
5: Sí, sí.
2: De momento.
5: Sí, sí.
2: De momento, la de las 8. Te dejamos que meriendes. ¿Tú meriendas ahí? ¿Qué tal la historia de Alemania? Bien, ¿no?
20: No me puedo quejar,
2: ahí
20: la verdad
2: estamos.
20: Que...
2: Sí. Buen sitio.
5: Chucrut.
20: Muy bien.
2: Buen lugar.
5: Chucrut.
2: Ahora volvemos para las 8 de España, Estados Unidos, semifinales del Mundial Femenino, 6:13, ahora menos en la Comunidad Canaria. Tiempo para la información. ¿Estarás contento, Adrián Ferro?
21: Hombre,
2: ha ganado Landismo y va a ganar Enric Mar la vuelta.
21: Ha sido un final muy bonito y lo emocionado que estaba Mikel luego dando esas declaraciones.
2: Y más ahora que tampoco
21: hijos.
2: Casi le salían las palabras.
21: Sí, sí, eso todavía no lo he escuchado.
2: Sí, ahora mismo. Pues igual,
21: líder virtual,
2: igual
21: a ver cómo va mañana la etapa final, que será seguramente
2: pero
21: bonita.
2: No me meta ahí el miedo, que tengo a Pablo igual que lo de mañana, que no es un paseo.
5: Se sube 4 veces al patrimonio de la humanidad.
2: Ya sé que no es un paseo.
21: No, porque estaba en el aire, si iba a ser como en el Tour de Francia, que no contara para la general, si finalmente sí iba a contar, bueno, creo que...
5: Va a contar, pero no creo que se ataquen. Tiene... No,
2: pero que aparte que son 2 minutos largos los que tiene con Rodríguez.
21: Que no haya ninguna desgracia.
3: Miedo a ganar.
5: 1:37 Rodríguez. 3-0-1 Gala, así que bueno. Bien.
2: Información
21: que pasa por 3 claves principales este sábado. La primera es Ceuta y la situación allí. La segunda, la inteligencia artificial. Y la tercera, la crisis petrolera en Oriente Próximo ante el conflicto desatado desde los ataques estadounidenses a Irán. Vamos por partes. Por lo más inmediato, por los riesgos de la inteligencia artificial, porque el director ejecutivo de Anthropic ha dicho hoy que la industria de la IA tiene que bajar el ritmo, literalmente. Han elaborado desde Anthropic un informe de 154 páginas que detalla las amenazas ante los malos usos que hemos ido contando en las últimas semanas de su IA de Claude, ciberataques descontrolados, incluso usos indebidos con elevado riesgo biológico. Después de publicarse ese informe, el CEO Darío Amodei está diciendo a esta hora que la automejora de la IA fuera de control podría hacerse con el control de todo Internet. Riesgos elevadísimos ante los que pide, pues, sacar el pie del acelerador, bajar un poco el ritmo y garantizar a través de comités externos que todo avance sea un avance seguro. La inteligencia artificial bajando el ritmo. En Ceuta, la situación en Conada. Tenemos a decenas de migrantes esta tarde regresando a las naves del Tarajal después de que en la madrugada del jueves al viernes ardiesen unas 40 tiendas del asentamiento improvisado que hay allí. Los servicios de extinción han determinado que las naves no están afectadas y están poco a poco regresando esas personas migrantes. Vamos a estar en Ceuta con nuestro enviado, con Gonzalo Guancha, y vamos a hablar, como os decía, de Oriente Próximo, porque los ataques hutíes en el estrecho de Bab el Mandeb han provocado la pasada madrugada un cambio de tercio en el conflicto. Es el otro estrecho, aparte del de Hormuz, es la alternativa a la salida del petróleo, y ante esa intensificación de ataques de los rebeldes hutíes del Yemen, Arabia Saudí ha cerrado el principal oleoducto que sirve para la salida de petróleo alternativa al estrecho de Hormuz, con todo el impacto que eso puede tener en la economía mundial. Así que esos son los temas principales, esas son las claves que vamos a contar en nuestro informativo 24 horas, y también vamos a hablar de la política, porque hoy Podemos se ha adelantado a Sumar, hoy Podemos ha lanzado a Irene Montero como su candidata, pero es que han ido un paso más allá, Miguel Ángel. Han dicho que la izquierda, todo el espacio político, debe votar en unas primarias únicas, una candidatura única para todo el espacio de la izquierda. Sumar, de momento, dice que hay que ir paso a paso, aunque no sin cierta ironía valoran positivamente que Podemos se abra a una gran coalición de izquierdas.
2: Muy bien, pues todo esto lo contamos a las 8 en Radio 5.
21: Ahí estaremos, en el 24
2: Gracias.
21: Horas. Abrazo.
2: Hasta ahora, 6 y 17, enseguida en la Catedral.
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0: Venga, el siguiente partido de la jornada sabatina en Tablero Deportivo es en San Mamés, 6:30, Athletic Club Elche, Terzic, Martín Anselmi, Tablero.
1: Y espero que tenga mucha ilusión de vernos y vamos a intentar repetirlo y quizás habrá momentos donde será difícil y necesitemos saber que podemos contar con ellos y también tienen que saber que les vamos a prometer que vamos a hacer lo mejor posible para que ellos sean felices.
2: Es que es verdad, en estos cuatro partidos hemos sumado poco. Para afuera puede generar ruido, puede generar nerviosismo y a partir de ahí intentar corregir lo que se pueda corregir. Somos capaces de conseguir puntos, de conseguir resultados. Al revés de lo que se puede sentir, nosotros para adentro tenemos que estar muy tranquilos.
3: Están de fiesta en San Mamés porque los de Terzic van gustándose poquito a poco y haciendo disfrutar a su gente. Ahora toca hacerlo frente a un equipo que acumula en cuatro jornadas demasiados problemas atrás. Para contarlo, Andoni Pinedo y Ramón Hernández, con el sonido, el mejor Sergio del Riego. Comenta Sergio Sauca.
4: Vámonos hasta la catedral, que siempre es un buen lugar para ver el fútbol. Andoni Pinedo, hola.
5: Hola, Miguel Ángel, muy buenas. Saludos, Tablero Deportivo. Sí, aquí estamos en la catedral, donde poquito a poco está subiendo la temperatura ambiental de cara a ver, esperemos, un buen espectáculo futbolístico con un Athletic que ha sumado dos victorias consecutivas, que busca la tercera y poquito a poco ir escalando posiciones en la tabla clasificatoria y situarse en la zona noble, y enfrente un Elche que hasta el momento no ha conseguido buenos resultados en este comienzo de temporada, que tiene ahora mismo tan solo un punto, pero eso sí, acaba de empezar y la salvación la tiene a tan solo un punto también. Va a haber buen ambiente, repite equipo Terzic. ¿Hay alguna novedad en el conjunto ilicitano con respecto al que perdió en la última jornada en casa frente a la Real Sociedad? Se encienden los aspersores, luce el sol, el césped es magnífico. Aquí no juega el fútbol el que no puede, porque el que quiere, evidentemente, lo puede hacer a la perfección. Como digo, va a haber ambientazo. Comienza a las 6:30 de la tarde este apasionante Athletic Elche en la catedral, y lo contamos como siempre en el Tablero Deportivo de Radio Nacional de España.
4: 11 de Terzic y 11 de Anselmi. Ramón Hernández, en directo desde Arandio. ¿Qué tal? ¿Cómo estás?
6: ¿Qué tal? Muy buenas. Bueno, pues sí, evidentemente todo confirmado en los 11 en el Athletic. Primera vez que Edin Terzic repite el 11 inicial. Le gustó lo que vio ante el Atlético de Madrid y quiere darle continuidad a ese equipo formado por Unai Simón en la portería, con Areso y Yuri laterales de la defensa, Lapor y Geray en el eje de la zaga, por delante Galarreta y Gere Navarrena. Los costados del ataque son de Nico Williams y de Navarro, la media punta de Ollán Sanzet y arriba, una vez más como 9, Iñaki Williams. Y ojo al Elche, que en los últimos años ha sacado dos victorias y un empate aquí en San Mamés, o sea que acostumbra hacer buenos partidos y también buenos resultados. Dituro, el cuestionadísimo Dituro, va a seguir en la portería con 3 en defensa, Sangaré, Víctor Chus y Redondo, 2 laterales largos por la derecha, Tete Morante por la izquierda, Revivo para incorporarse a la medular cuando atacan junto a Javi Morcillo y a Villar. Arriba estará Germán Valera por la izquierda, buena nota en principio, un poquito más escorado a la derecha, y la referencia arriba, la de Fer Niño. Hay aproximadamente unos 200 aficionados del Elche que han llegado para acompañar a su equipo, y los jugadores del Atleti van a portar brazaletes negros en memoria de Justo Izaguirre, el socio número 1 que fallecía hace unos días también. Hace unos días su mujer, Maricruz Casado, en memoria a todos ellos, a los dos, evidentemente. Bueno, pues esos brazaletes negros en el Atleti. A ver si vemos un buen partido, yo creo que sí.
4: Seguro que sí. Hay una historia curiosa. Dijo Anselmi que él fue a ver aquella final de Copa, que donde al final el Barça le ganó al Atleti, y dijo que tuvo que vender una moto. Dice que tenía una moto que le daba 1000 problemas, entonces no había, digamos, empezado su carrera como entrenador de élite Anselmi, y que vendió la moto y que la invirtió, sí, lo que sacó en viajar a España y ver aquella final.
3: Han disfrutado de la anécdota en sala de prensa, en la previa, porque no todos yo no conocía esa anécdota, la verdad es que me he enterado cuando él la ha trasladado.
4: Sí, sí.
3: Pero vamos, me parece muy bonita, el reflejo de alguien que vive
4: Anselmi
3: fútbol.
4: Es un bielsista declarado.
6: Y no solo eso, le pidió permiso también para estar en Lezama viendo los métodos de entrenamiento de Bielsa, y estuvo por Lezama, pues eso, viendo cómo trabajaba el Atleti, que llevando un poquito más allá, ¿no? Lo que es esa admiración por Marcelo, y también intentando conseguir o coger algún postulado táctico también.
4: Ahora enseguida volvemos y saludamos a Sergio Sauca, que nos va a ayudar a comentar el partido partido entre el Atlético y el Elche, pero antes, esto que va a contar Juan Manoya tiene que ver un poco con la dificultad del circuito. ¿Qué ha pasado en la F3, Juanma?
7: Pues lo habíamos avisado, es el circuito más complicado, puede haber toques, puede haber incidentes, tanto con los muros como entre coches, porque los espacios son más que reducidos. En las clasificaciones y en los libres ha habido ya varias banderas amarillas y banderas rojas, y en la F3 hemos visto el hasta ahora accidente más complicado. Por suerte, hay que decirlo, ningún piloto tiene problemas de gravedad, todos han salido por su propio pie, todos están bien. Ha sido en la segunda carrera del día en la F3, hubo una por la mañana al sprint, y en esta, nada más comenzar, en la primera vuelta, en la curva número 7, hubo un primer toque entre Slater y McLaughlin, que ya en sí generó bastante confusión. Algunos coches tuvieron que irse por la escapada, pero luego directamente en esa curva 7 colisionaron de nuevo, sobre todo dos coches, principalmente el del español Bruno del Pino, el catalán Bruno del Pino, con Enzo Delaini, y a partir de ahí el desastre. 8 coches implicados. Se han quedado fuera Gladys, Garfias, Sin, Barrichello y Lacorte, mientras que Strömstedt y McLaughlin han podido volver al pit lane y están pendientes de si se reparan sus coches para cuando se reinicie la carrera. Bandera roja, evidentemente, y si surge de nuevo la ocasión, quedan 43 minutos en teoría para que esta carrera se pueda relanzar, habrá 6 pilotos fuera y otros 2 pendientes de que su coche se repare. Se demuestra, Méndez, que sí, lo de Madryn, lo de que este circuito sí es complicado, es una obviedad.
4: Absolutamente. Muy bien, ahora sí, te dejamos que te vayas al Bernabéu. Venga, dale.
7: Hasta ahora.
4: Hasta ahora, 6 y 24, hora menos en Canarias. Acabó el partido también en Cádiz, Esteban.
8: Efectivamente, final en el JP Financial, que como volvemos a recordar el nombre es complicadito, con victoria de Las Palmas por 1-0. Si tuviese que resumir el partido en una frase, os digo que muchas faltas y poco fútbol. Tras este resultado, el Cádiz sigue sin conseguir la primera victoria de la temporada y Las Palmas vuelve a llevarse los 3 puntos tras 2 jornadas en las que no conseguía ganar. Recordamos, Cádiz 0, Las Palmas 1.
4: Gracias, Esteban, hasta luego.
8: Hasta luego.
4: A las 6:30 arranca el Girona-Castellón y el Granada-Albacete. ¿Y cómo está el partido de la Liga F entre Madrid y Sevilla? Madrid Club de Fútbol, Mario.
9: Pues acaban de anularle un gol al Madrid Club de Fútbol, un córner botado por Ana González que Paula León consiguió cabecear a la red, pero la árbitra argentina señaló falta a la portera, a Esther Sullastres. La verdad que no me he fijado muy bien porque había un poco de melee de gente, pero otra vez una revisión de 3-4 minutos, sí. Veremos cuántos añade al final. Esto, si me dejas decirlo...
4: Repito, esto es una cuestión de recursos, básicamente, es decir, cuanto más recurso y más inversión hay en todo lo que es el mecanismo del VAR y de cámaras y tal, pues es más rápido. Pero, sí, es que ralentiza todo mucho, Mario.
9: No, y que de todas formas que la cuarta árbitra tenga que ejercer también de árbitro VAR, pues es un poco peculiar, sí, cuanto menos en una primera división de fútbol.
4: Pero ¿no? Por eso digo que es una cuestión de recursos. O sea, cuanto más recursos, cuanto más pasta hay, pues puede disponer de mejor gente y de más tecnología.
3: Sí, pero hay que crecer juntos. No pueden ir a pedales las tecnologías y luego exigir que la competitividad sea la más alta.
4: Claro, eso es. En eso tienes toda la razón. Verde, muy bien, tienes toda la razón.
3: ¿Te ha gustado? No, es que tienes toda
4: la razón. Volvemos a la catedral. ¿Dónde está el Atlético? ¿Dónde está el Elche, Ramón?
6: Bueno, pues de momento están en el túnel de vestuarios. He visto por ahí cómo andaba Dani Vivian, al que se espera ya próximamente. No ha participado en nada, ni en la pretemporada siquiera, con un problema que se ha ido complicando. Y bueno, pues ahí está ya muy cerquita de volver, pero de momento estaba dando ánimos a sus compañeros. Y ahora ya, eso sí, el protagonismo, como siempre, antes del comienzo de un partido aquí en San Mamés. La megafonía a tope, el himno del Atleti, para animar la salida de ambos equipos, también de los árbitros.
4: Así suena el fútbol en la catedral. Así suena tablero.

0: suena el fútbol. Sergio Sauca, ¿qué tal? ¿Cómo estás?
1: Muy buenas tardes.
0: Un gusto de escuchar, es que hay campos que suenan especialmente bien.
2: Y además, yo creo que Samamés ha sabido mantener la tradición con el cambio de campo, que no siempre sucede.
0: Aunque se haya quedado pequeño.
2: Bueno, pero es que aunque hubieran hecho un campo de 15.000 aficionados más, también se hubiera quedado pequeño. El crecimiento que está teniendo el fútbol, la liga, en determinados clubes, sobre todo bien organizados, es imposible preverlo. Entonces, bueno, de todas maneras es un estadio top, top de Europa, y es una maravilla.
0: Oye, Antoni, Ramón, ¿ha bajado un poco la temperatura respecto al tema este de las invitaciones y todas estas cosas, o eso sigue igual?
3: Está en stand-by, se puede decir. No ha ocurrido nada durante esta semana. Sí sabemos que de momento pegó frenazo John Uriarte, el presidente, y de momento los jugadores sí tienen las invitaciones. Esa reunión con los capitanes sigue pendiente. Yo creo que va a ser en el parón. Y lo que sí ocurre es que los expresidentes no han tomado esa invitación que se les envió por carta certificada de tener un asiento vitalicio en el palco, y de momento están asistiendo cada uno a su respectiva localidad entre el público, pero de momento no han accedido al palco. La reunión tiene que producirse, yo creo, bueno, la semana que viene hay jornada intersemanal, o sea que lo dejarán para el parón, pero no ha habido grandes noticias esta semana en torno a ese asunto, que sigue enquistado. Los jugadores de momento sí tienen sus entradas.
0: Ahí está, sorteo de capitanes. Oye, estaba viendo, Antoni y Sergio, tira, digamos, sobre todo atrás, tira de veteranía a Terzic, con Geray, con Laporte y con Juri.
2: Sí, bueno, si no me equivoco, repite el equipo de los dos últimos partidos.
4: Sí.
2: El 3-0 al Atlético de Madrid y de Vigo.
4: Que es lógico, ¿no?
2: Si te ha funcionado, bueno, él apostó por Canales, el centro del campo lo ha cambiado. Y luego el tema de Robert Navarro, que a mí me parece interesante, porque Berenguer, que es un jugador muy bueno y que ha sido capital en las últimas temporadas, bueno, pues inicialmente sale del equipo porque Robert jugó muy bien el otro día con el Atlético de Madrid, y a mí me da la sensación también que tener a un jugador ambidextro pegado a esa banda derecha le da muchas opciones de entrar por dentro, como vimos, por ejemplo, en uno de los goles que se metió al Atlético de Madrid, ¿no?
3: De todos modos, yo creo que la sensación hasta el momento en este arranque de temporada es Gerenabarrena, ¿eh?
2: Sí, claro. Sí,
3: en este equipo, vamos.
2: Hombre, es que Pello Canales, que no jugó mal los dos primeros partidos, pero bueno, pues ha desaparecido claramente, ¿no?
3: No, está lesionado y parece que no es mucho, que puede volver incluso ya para esta próxima semana, pero ha desaparecido por eso, Sergio.
2: Y Jaure tampoco está.
3: O sea, le han quitado el puesto, le han pasado.
2: Claro,
3: por la derecha.
2: Por eso digo que. Sí.
3: Está haciendo un comienzo de temporada espectacular Gerenabarrena, hoy forma ahí en ese, bueno, medio campo, junto a Ruiz de Galarreta. Está el colegiado mirando ya al cuarto árbitro, poniendo crono a cero, indicando ya que comience a rodar la pelota en Samamés. Ha puesto el balón en movimiento el conjunto ilicitano, retrasándolo directamente a su guardameta Dituro, el pelotazo arriba, y el Athletic es el que va a tratar de salir jugando por primera vez desde atrás, no, porque definitivamente el pelotazo se marcha fuera por línea lateral y tendrá que sacar de banda el Elche. De momento, manos en jarra de Terzic y brazos cruzados en el técnico ilicitano.
5: Sí, Terzic, que ayer en sala de prensa dijo que no podía haber elegido un sitio mejor, dice, para trabajar, dijo, y para vivir. Está muy contento, tanto él como su cuerpo técnico. Le encanta Lezama, lo que ha encontrado allí. Ayer se explayó bastante sobre ese tema, un poquito en el ámbito más personal y, en definitiva, bueno, pues demostrando que ha venido aquí a construir algo nuevo, y ya se palpa, y claro, los resultados es lo que trae, ¿no? Los buenos, digo, pues que sí, que cada vez son más y más y más los que se suben definitivamente al carro.
0: ¿Se le ve a Terzic por Bilbao? O sea, ¿hace vida más o menos normal, como dicen que hace Mataracho en San Sebastián, que sale a pasear con el perro y todas esas cosas?
5: Pues a ver, donde ando yo, las bibliotecas, en los museos, yo no lo he visto, la verdad. Pero no, de momento no se le ve mucho, ¿no?
3: En su piscina está a gusto también, ¿no? Sí. En la piscina del casoplón que tiene.
5: También.
0: ¿Ha cogido buena casa?
5: Sí.
3: Sí, un apartamentito de 30 o 40 metros, ¿no?
5: Sí, eso es, cerquita de colegio alemán, eso, para eso, sus hijos.
3: No, es la plaza de garaje.
5: Tiene plaza. Luego creo que no le montan ninguna verbena debajo de su habitación. Yo creo que está bien.
3: Y además todavía no ha llegado ese clima lluvioso y oscuro, ¿no? De Bilbao en invierno, y aprovechando ese jardín y esa piscina, bueno, pues está a gusto. Y poquito a poco las cosas le están empezando a funcionar, porque, repito, va a tratar el Athletic de conseguir su tercera victoria consecutiva. El Elche de sumar la primera en la presente edición del Campeonato Nacional de Liga. Y mira, corre hasta Ollansa Sánchez, Ramón.
5: Sí, es uno de los hombres que más fortalecido ha salido de este comienzo de temporada, porque, bueno, yo, es que el otro día contra el Atlético de Madrid, todos coincidimos que hizo un partidazo, pero es que yo hacía años que no le veía acabar un partido, siempre sustituido porque su físico no daba para más, y claro, le ha cogido el gusto Terzi, que lo ha dicho que no es que sea el mejor del Atlético, un hombre clave, sino que puede ser uno de los hombres de la Liga, también dice, o sea que confianza del uno al otro, y de momento Sánchez que ha agarrado bien en ese centro de campo.
0: Venga, aprovechamos, 6:33, ya rueda la pelota en Sama Mesa, actualizamos tablero. Que tiene tres marcadores definitivos de la quinta jornada de la Liga en Primera División, estos.
1: Sevilla 1, Valencia 0, Racing 2, Alavés 1, y Osasuna 0, Español 2.
0: En juego, en la Catedral, Andoni.
5: A punto de llegar al minuto 3 de la primera parte, de momento sin acercamientos peligrosos por parte de ninguno de los dos equipos, Athletic 0, Elche 0.
1: En 2:30, a las 9 en el Bernabéu, partidazo, es un derbi, Real Madrid, Rayo Vallecano.
0: Y todo esto mañana domingo.
1: A las 2, Celta Málaga, a las 4:15, Levante Barça, a las 6:30, Getafe CD por el 9, Real Sociedad Atlético de Madrid.
0: Y aún nos quedará otro partidazo en la Cerámica el lunes.
1: A las 9, Villarreal Betis.
0: En Segunda División, tres marcadores definitivos.
4: Burgos 3, Ceuta 1, Andorra 1, Sanse 3, Cádiz 0, Las Palmas 1.
0: Dos que ya están en juego.
1: No hay goles, Girona 0, Castellón 0 y Granada 0, Albacete 0.
0: Y otro para cerrar el sábado.
4: A las 9, Córdoba Almería.
0: 4 mañana.
4: Sporting Eldense a las 2, a las 4:15, Valladolid Oviedo, a las 6:30, Mallorca Sabadell y a las 9, Tenerife Leganés.
0: Y el último el lunes.
4: Celta Fortuna Eibar a las 8:30 de la noche.
1: En la Premier está en juego, acaba de empezar el Tottenham 0, Everton 0, ya ganó el Nottingham Forest y también el Ipswich, empataron Bournemouth y Brentford, Chelsea, Hull City, empató también el Chelsea frente
0: a Hull City, se la
1: a Hull City, no, empató también el Fulham ante Liverpool. En Italia ha terminado el Genoa autofusión de 1, en el 33 en Roma, Lazio 1, Milán 0 y en Alemania ya han terminado la mayor parte de los partidos. Salzburgo 0, Bayer Leverkusen 0, Dortmund 3, Paderborn 0, Friburgo 5, Mönchengladbach 0, Hoffenheim 2, Stuttgart 1 y Mainz 1, Eintracht de Frankfurt 3. Acaba de empezar en Colonia. Colonia 0, Werder Bremen 0.
0: ¿Qué ha hecho el Chelsea?
1: Ha empatado.
0: Ha empatado.
1: Sí.
4: Bien, bien, Pablo. Tienes toda mi admiración y la de todos los españoles. En Liga F, segunda jornada, con los resultados de Deportivo 0, Real Madrid 2, Athletic Club de Bilbao 2, Español 2. Y le deben de faltar instantes, Mario Costas, en el Fernando Torres, al Madrid Club de Fútbol Sevilla.
6: Pues quedan 2:20, han añadido 10 y sigue valiendo ese gol de la danesa Holt en el minuto 7. Como decimos, Madrid Club de Fútbol Femenino 1, Sevilla 0, menos de 2 minutos para el final.
4: A las 7, Barça Atlético de Madrid, para mañana a las 12, Real Sociedad Tenerife y a la vez Granada, a las 5, Logroño Valencia, a las 8:30, Eibar Levante.
1: Primera Federación, ya terminó en el grupo 1, el Pontevedra 1, Athletic Club B 3, a las 7 menos cuarto empezando partidos. Real Áviles Unionistas y Ourense Logroñés en el grupo 2, finalizaron el Águilas 1 a Castilla 0, el Antequera 1, Alcorcón 1, a punto de terminar, estamos en el minuto 100, Europa 1, Hércules 2, también acaba de terminar, el Ibiza 2, Sant Andreu 0, a menos cuarto, Teruel Real Jaén.
0: Todo esto en el mundo del fútbol, además página polideportiva, mucho motor, la vuelta que tiene Enric Mas como virtual campeón.
1: Ganó Mikel Landa, Enric Mas efectivamente va a ganar mañana la vuelta, a 1:37 Roglic, a 3:01 Félix Gall en tenis, final del US Open femenino a las 10 Rybakina Sabalenka, mañana a las 8 Shelton Zverev en motos. Mar Márquez gana el sprint en San Marino, Becek segundo y Martín tercero. Y también pendientes del baloncesto, a las 8 espera Francia la final, semifinales España Estados Unidos.
4: Y en Liga Sobal, dos marcadores, la victoria del Barça ante Logroño 48-32, la de Granollers a Cangas 38-34, están aún en juego, a punto de finalizar. Atlético de Valladolid 22, Cuenca 19 y Bidasoa 12, Nava 10. Faltan por jugarse el Triana Ximénez Alicante, Torre la Vega para mañana, Puerto Sagunto de Mar León y Villa de Aranda Casería.
1: Fútbol Sala, Liga Prime Futsal, jornada 1 de ayer, Sota Navarra 1, Géparos Interior 3 y Cadgas Energía 2, Palma Futsal 4. De hoy, Guanapix Zaragoza 3, Servigroup Peñíscola 5, Elegido 4, Córdoba 1. Acaba de empezar el Viñalbal y Valdepeñas Barcelona a las 9, Noia Portus Apóstoli, el Pozo Murcia.
0: Hasta las 12, esto es Tablero Deportivo, que se queda ahora en la Catedral, Andoni.
7: Y la que ha tenido el Athletic, Iñaki Williams, una jugada que la empezaba Nico Williams, el pase extraordinario con el exterior a Ollán Sánchez, el centro rasito, entraba Nico Williams, tocó la pelota con el empeine y se marchó esta lamiendo el palo izquierdo de la portería de Dituro.
5: Para mí le ha faltado un poco más de decisión a Iñaki, porque el caramelo que le ha puesto su hermano desde la izquierda ha sido maravilloso y le ha faltado un poquito decir, yo voy a llegar antes que el rival, hombre.
3: Y nada, llegado una décima tarde y al final una ocasión era ya a puerta vacía. O sea que ha sido clarísima la primera para el Atleti.
7: Sí, sí, ha tenido la oportunidad de marcar, de adelantarse en el marcador. El conjunto rojiblanco juega el Elche atrás, enviando de nuevo la pelota a la media luna. Ahí está tocando y oteando el horizonte Dituro, que prefiere dejar en corto para Víctor Chus. Este abriendo para Sangaré por la banda derecha. Va a iniciar la carrera. Buena nota. Se anticipó el central del conjunto rojiblanco. Un Atlético que quiere volver a salir desde atrás con el balón controlado. Ahora nadie consigue hacer dos pases seguidos. Finalmente va a ser el Elche el que va a jugar, enviando a la parte izquierda para que allí trate de controlar ese balón Tete Morente. Retrasando de nuevo para Víctor Chus. La presión arriba de Iñaki Williams. Juega y toca el Elche, que evidentemente ha visto cómo el Atleti le ha metido el miedo en el cuerpo en esa oportunidad y quiere por lo menos controlar el balón, Ramón.
3: Es que no, lo que no puede hacer el Elche es decir, me voy a cerrar y a ver cuánto aguanto, a ver cuánto aguanto, porque al final el Atleti llegando te va a hacer gol. Entonces esa es la consigna que está desde el banquillo Anselmi, con ese brazo derecho lo he visto muy enérgico, intentando sacar al equipo de atrás, porque no se lo puede pasar y en todo momento ahí está de nuevo recuperando la pelota el Atleti para construir.
0: 0-0 sí, sí. En la catedral. Espera, que oye, ¿estarás contento con lo de Mikel Landa, Andoni?
1: Bueno, sí, soy landista.
0: Todos somos un poco landistas. Cerramos.
1: Estaba hablando con Ramón antes, ¿sí? y repasando las caídas. Yo creo que se ha caído con un perro, con una alcantarilla, se ha dado contra una farola, contra un bordillo.
0: No, es que siempre ha sido en momentos muy incómodos. Es decir, es que se ha caído cuando estaba bien, en muchas infortunios que ha tenido en su carrera.
1: Vamos sería a cerrar. Interesante que Rubén, como se aburrirá esta noche ahí en el hotel, pues mire, todos los huesos que se ha roto Mikel Landa. ¿Y contra qué se ha estrellado a lo largo de su carrera, eh?
0: Mira, ya tienes deberes para hoy, Rubén.
8: Tomo nota, pero fijaos lo que decís, que siempre que estaba muy bien, ¿sí?, al final le acababa yendo mal, y ahora que él decía que estaba en el peor momento de su carrera, viviendo la peor edición de las 10 que ha disputado en su peor momento, pues se ha hecho con la victoria en la etapa reina, cuando todos los focos estaban puestos en el resto de ciclistas. Así que fijaos en la gesta del gran Mikel Landa.
0: Muy bien, ¿algo más, Rubén?
8: Sí, vamos a situar la clasificación, porque Enric Mas ha terminado la jornada con 2.15 sobre Primoz Roglic, con 2.44 sobre Félix Gall, a casi 7 minutos de Richard Carapaz, y esto pues por supuesto le convierte en el campeón virtual de la Vuelta Ciclista a España. He estado hablando ahora mismo con el director de la ronda española, con Javier Guillén, para consultarle sobre esa duda que teníamos del día de mañana. No estoy seguro de si me la ha despejado, porque la ha dejado un poco abierto, pero me ha dicho que todo sigue igual, que va a ser como siempre, es decir, la competición está abierta, porque por supuesto la organización pues pone las etapas para que se compita, pero dice que lo va a decidir el pelotón y los equipos, ¿no? Que a priori va a ocurrir lo de siempre, es decir, manda la tradición, que es que mañana va a ser paseo triunfal, y que simplemente cuando se entraba tradicionalmente en el circuito, pues los Campos Elíseos, ¿no?, en París o en Madrid. Exactamente, se disputaba la etapa. Él espera que sea así, pero dice que deciden mañana los ciclistas.
0: Muy bien, pues mañana lo sabremos. Bueno, es una cuestión de actitud. Si mañana vemos que los equipos todos salen con calma y tranquilidad, pues ya está.
1: Y si estuviera el hidrato en unos segundos,
0: ¿no? Y cuando saquen el champán ya lo tenemos claro. O sea que ahí ya no habrá problema. Gracias, Rubén, hasta luego.
8: Un abrazo, hasta
0: luego. El sonido de José Luis Herrero en la meta, en la que ha ganado Mikel Landa. Y Enric Mas es virtual ganador de la Vuelta Ciclista de España 2026. Pendientes de lo de mañana. Nos quedamos en la catedral, Andoni.
7: Con el crono ya llegando al minuto 11 de la primera parte, sigue el empate a cero en San Mamés entre el Athletic y el Elche. El Elche, que ahora quiere buscar la jugada de ataque, el envío largo, banda izquierda, para que corra Tete Morente, consigue llegar a la pelota antes de que esta traspasara la línea de fondo. El despeje de la cobertura rojiblanca, quería controlar Nico Williams, pero había, no sé si salido ese balón o había fuera de juego, porque el caso es que levantó la bandera el juez de línea.
3: Sí, y abortó pues lo que podía ser una contra del Atleti. En cualquier caso, había llegado antes el Elche para interrumpir esa jugada. Estaba escuchándoos lo de Mikel Landa y me venía una frase a la cabeza, ¿no? Dice, ¿cómo es la vida? ¿Cómo es la vida? Es que esa frase muchas veces viene bien, ¿no? Bueno, por ejemplo, el tema de Unai Simón.
4: ¿Estás emocionado? Reconócelo.
3: Sí. No, pero es que estoy uniendo una cosa con otra y quería meter a colación el tema de Unai Simón. Sí. Que me imagino que conocéis ya la historia de Unai Simón, cómo empezó, ¿no? Porque, y ahí también se puede aplicar la frase de cómo es la vida. Porque es que hubo un momento en que el Atleti, recordarlo, tenía a Kepa Arrizabalaga, tenía a Yago Herrerín como segundo portero, perdona, a Alex Remiro, y tenía como tercer portero a Yago Herrerín. En cuestión de días, pero nada, en una semana, Kepa Arrizabalaga se fue al Chelsea con una oferta, bueno, un clausulazo de 80 millones de euros. Yago Herrerín, que era el segundo portero, se lesionó. Y Alex Remiro, que era el llamado un poquito a coger el sitio, pues se negó a renovar y entonces el Atleti aplicó aquello de o renuevas o al banquillo. Y entonces, ¿qué hicieron? Unai Simón, que lo habían cedido, pues nada, una semana antes al Elche, pues para que fuera cogiendo minutos, llegó para ocupar ese lugar, fue titular, convenció y luego mirar dónde ha llegado Unai Simón, ¿no? O sea que el Elche y Unai Simón guardan esa similitud. Yo, para que lo entienda Andoni, es como si, por ejemplo, Méndez, Dios no lo quiera, ¿eh? Méndez un día está indispuesto y no puede presentar un tablero. Y resulta que Pablo López ese día tiene que ir al nacimiento de su séptimo hijo, por ejemplo. Y Silvia Verde estuvo jugando al pádel ayer y se lesionó un tobillo. Y dicen que lo haga Andoni el tablero. Sí. ¿Lo entiendes ahora, Andoni, lo que quería contar?
4: Y lo petáis.
9: Hombre, cuidado, cuidado, como se den esas
4: menos mal que no has dicho, y Silvia su séptimo hijo, sí. Casi que prefiero el ejemplo de Pablo.
1: Yo con cuatro ya me conformo, ¿eh? Vale.
4: Dios mío, Pablo, eres nuestro líder.
1: Oye, ha habido gol en Montilivi, marca más, es un chico que tiene uno de los mejores nombres del fútbol español, Holmes Zamorano. Es un chico hispano-colombiano, ex de la cantera del Real Madrid, ahora central del Girona, y acaba de marcar el primer tanto del partido. Girona 1, Castellón 0, cambio de líder. Ahora es el Girona por delante del Castellón. Insisto, marcó Holmes Zamorano.
4: Sigue con tus ejemplos, Ramón. O si quieres dejar a Andoni que narre, como tú veas.
3: Sí. Venga, va, Andoni, dale.
7: Yo también tengo un amigo que tiene cuatro hijos y no quería más y está a punto de llegar el quinto, ¿eh? O sea que ten cuidado.
1: Bueno, anímame, Andoni.
4: Piensa que no son gemelos ni nada. Piensa que viene solo uno.
1: Yo ya he cumplido con mi país.
7: Pues ahora abstinencia. No, abstinencia.
4: Las que han cumplido son ellas.
7: Efectivamente.
3: Pablo. Pablo, teniendo tantos hijos, hay muchas posibilidades de que uno te salga del Madrid, ¿eh? Ya lo sabes, ¿no? Es que es matemática pura, que
4: Ramón,
3: lo
4: sepas. Déjalo, porque me lo estás noqueando. O sea, le estás dando una detrás de otra, me lo vas a dejar tirado aquí en el estudio.
1: Bueno, será más fácil, desde luego, entre siete.
4: Por favor, Sergio, sal a la ayuda. Ahora mismo necesita un capote, Pablo, pero como sea.
2: Bueno, yo creo que hay que dejar a los hijos que elijan el equipo.
1: Eso hago yo.
2: Salvo que en un momento determinado ya tiren mucho por uno que los padres no quieren que sea.
1: ¿Cómo que si eligen mal?
2: Y diga,
1: ¿no?
2: Oye, tú verás, aquí, si quieres comer.
1: Sin ninguna presión.
2: Sin ninguna presión.
1: Sí, sin amenaza, pero.
2: Si quieres chucherías.
7: Tú sabrás.
1: Es la vives claro. En mi techo, libertad, y en mi techo se cumplen mis normas.
4: Ese.
2: Dar libertad. Una serie de
4: y luego lo puedes terminar con esa frase mítica de cuando seas padre
1: comerá huevo,
4: eso sí.
7: Bueno, pues aquí córner a favor del Atleti, Ramón.
3: Sí, una jugada que podía haber tenido mejor suerte, porque no era mala la incursión dentro del área de Jesús Areso. Yo creo que ha hecho un control malo y finalmente al menos se ha conseguido esa jugada desde el banderín de córner a balón parado. Vamos a ver qué ocurre ahí.
7: Habrá que sacar por el lado izquierdo de la portería de Dituro. Es Robert Navarro el que está colocando con mimo la pelota. El colegiado vigilante para que no suceda nada punible dentro del área. Todos los futbolistas del Elche, los 11 metidos dentro de su área. Mira, Robert Navarro no hace gesto de jugada ensayada y está golpeando muy pasado el balón con la derecha. Yuri, querían gatillar el balón rebotado, lo puede llegar a Iñaki Williams, se le echan encima dos defensas del Elche que puede salir al contragolpe. Ahí están abriendo esa pelota para Buenanote, le pide apoyo arriba a Fer Niño, ya se replegó definitivamente el equipo de Terzic.
0: Cuéntame que acaba de terminar ya el partido de la tarde de la Liga F, Mario, en Fuenlabrada.
6: Así es, victoria finalmente para el Madrid Club de Fútbol Femenino por 1-0 sobre el Sevilla, gracias a ese gol de la danesa Hall, segundo gol de la temporada para ella, y las locales que firman 9 de 9 puntos y hasta las 7 que empieza el partido del Barcelona contra el Atlético, son las líderes actuales de la tabla. Por su parte, el Sevilla pues firma su segunda derrota consecutiva de la temporada, 3 puntos que las dejan en 11ª posición. Como decimos, ha acabado aquí el partido en el Fernando Torres, en el Estadio Fernando Torres. Madrid Club de Fútbol Femenino 1, Sevilla 0.
0: Gracias, Mario, hasta luego.
6: Hasta luego.
0: 13 para las 7 en la segunda división, sin goles en ninguno de los otros partidos de las 6:30, ni en Girona-Castellón, ni en Granada-Albacete. Sauca, ¿qué? ¿Qué ves?
2: Bueno, pues que el Elche yo creo que ha intentado ralentizar el partido, considerando que el primer cuarto de hora en San Mamés para cualquier equipo que venga es complicado, y entonces está adormilando un poco y ha conseguido que el Athletic Bilbao, que había empezado bastante bien con una ocasión clarísima que ha fallado Iñaki, pues haya tenido menos presencia en el área. bueno, domina el Atleti, el Elche tal, pero por lo menos ha narcotizado un poquito la cosa, que yo creo que es buena noticia para el Elche.
7: Sí, sí, le ha metido cloroformo al partido el conjunto ilicitano, pero cuidado al Atleti, que va a abrir para banda derecha. Bueno, el control de Robert Navarro, la va a poner dentro del área, la media vuelta, el remate de Ollán fuera.
3: No estaba mal, ¿eh? No estaba mal el pase, la verdad es que no la ha engatillado bien, pero coincido con vosotros, está al ralentí el encuentro. El Atleti desde luego necesita meterle una o dos marchas más, y de momento el Elche así le va bien, un Elche que así ha sacado puntos en las últimas temporadas aquí atrás, teniendo suerte, la verdad, porque en esos partidos recuerdo yo haber tenido muchas ocasiones es el equipo rojiblanco, pero ha conseguido así sacar partidos. De momento eso permanece, no sé si en la memoria, pero sí en la intención, porque apenas sale de su terreno de juego.
7: De todos modos, bien haría el cuadro ilicitano en meter un poquito el miedo en el cuerpo a Unai Simón y al resto del equipo, porque si hay tanta posesión del Athletic en campo contrario, me da la impresión de que se le puede hacer muy largo el partido. Estamos ya en el 18 prácticamente de la primera mitad, con esa ocasión clarísima que desperdició Iñaki Williams como más significativo ofensivamente hablando de lo que han aportado los dos equipos hasta el momento. Puede perder ese balón Tete Morente, porque allí acudía a ayudar a Aneso Ruiz de Galarreta. Definitivamente consiguió forzar el saque de banda y ahí se desespera, se desgañita el técnico del Elche. Hay algo que no le está gustando.
3: Hombre, no le gusta eso, que su equipo está muy metido atrás. De todas maneras, para un narrador no está mal que el día que te toca el Elche, pues sea el que no toca la bola, ¿no, Andoni?
7: Bueno,
3: porque hay que ver. Esa franja verde ahí con el número negro incrustado.
7: Qué daño hacen al fútbol las franjas horizontales en las camisetas.
0: Es negro, es verdad. Además,
10: además, es que engorda muchísimo a mí, por lo menos.
7: Sí, sí.
3: Es que no, la distancia cuesta.
0: No. Dorsales. Tú fíjate, no ha habido un momento.
7: Es como no llevar dorsal.
0: Es que yo estoy perdiendo vista. Y hay. Ya hay comentarios que no hago pensando que soy yo el que no veo, porque además no me pongo las gafas.
7: También te voy a decir una cosa: hoy es el día que mejor vas a ver del resto de tu vida, ¿eh? No es por desanimarte.
0: Joder, me ha dejado pensando.
2: Ya solo puede ir a peor, ¿no?
0: Sí, sí, sí.
4: Pero
0: sí.
4: ¿Qué os pasa? ¿Qué os pasa, Antonio, a ti, a Ramón? Hoy que venís dándonos palos, pero...
0: No,
4: pero
0: me parece muy bien.
4: Fuerte,
0: ¿eh?
4: Y flojo, no está
0: dando,
4: bien,
0: ¿eh? Me parece bien.
4: Además, indiscriminado. Es verdad que se han cebado un poquito con Pablo, pero bueno...
0: Me parece mejor todavía.
4: Hemos recibido todos. ¿Qué os pasa?
0: Claro.
3: Pues mira, Silvia, pasa que los partidos malos, que de momento lo es, corremos riesgo todos, yo creo.
0: Sí.
3: Me da la sensación.
0: Hay determinados partidos que son con casco.
10: Y trinchera.
0: Y como dice un amigo mío, a las que toquemos.
7: Eso es. Bueno, a lo que toca es a empujar al equipo, ¿no, Ramón?
3: Sí, ahí está el público, que bueno, no es el mismo ambiente que el día del Atleti contra el Atlético de Madrid. Digo,
7: mira qué buena de Ruiz Galarreta a la parte izquierda, al control de Nico Williams, el uno contra uno. A ver qué es lo que hace Nico. Amaga, prefiere retrasar el esférico por ahí en medio, estaba molestando el colegiado, pero consigue sacar el Atlético, el centro, el área, balón al punto de penalti, el frontón de...

0: Mundial.
1: Bueno, fue trágico el final.
0: Al partido, ¿no? A San Mamés. Venga, a San Mamés.
1: Sí. Fue trágico el final. Pero estuve ahí en la pelea hasta falta de media hora prácticamente para que acabara, sí, el Mundial.
0: Yo,
1: pero,
0: vamos, yo puse campeón. Como Argentina.
1: Efectivamente.
2: Puse campeón en España, me dieron un porrón de puntos por eso, porque, claro, acertar al campeón del mundo, pues se daba mucho, y aún así quedó el 19º. Sí, o sea, fíjate, sí, sí, cómo me fue en el transcurso del Mundial.
1: La verdad es que el día a día no estuviste muy fino en cuanto a los resultados. Bueno, hay falta a favor del Atleti, y eso lo aplaude el público.
2: Pues sí, hay que aplaudir todo. De momento ahí está Terzi, se levanta, se sienta, ahí está charlando con su cuerpo técnico. Tampoco le está gustando mucho lo que está viendo el alemán, ¿eh?
1: Sigue hablando, que es que no sé qué me pasa con el cable de los auriculares, Ramón.
2: Bueno, pues nada, que va a sacar el Atleti,
1: tontería,
2: esa falta, y se dirige Robert Navarro, se la pide en el
3: y
2: otro costado.
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1: Ya está, ya tienes. Ya has conseguido recuperar tirando el cable. Bueno, hay falta a favor del Atleti, lado izquierdo, ahí está Robert Navarro, todas, ¿no? ¿A balón parado todas?
2: Pues prácticamente, sí, es el que tiene esa responsabilidad. Tiene buen toque de balón, mucha gente acumulada ahí, todos en la frontal del área. A ver
1: sí,
2: qué pasa.
1: Pero saca la defensa el Elche, 2-3 metros fuera de la frontal, ahí está tocando Robert Navarro. A punto estuvo de llegar Laporte, creo que incluso llegó a rematar. No se esperaba esa pelota, levanta la bandera el juez de línea, quizás podía haber fuera de juego, es, pero ha sido otra que, clara para el Atlético.
0: Es que arriesga mucho, yo sé que es muy bielsista Anselmi, ¿eh? Sacar en una falta como esa. Es que había entre el balón y la línea del Elche 8 metros, más o menos.
1: Sí, sí.
2: Lo hubiera anulado, ¿eh? En fuera de juego. Pero sí, mucho riesgo, es verdad.
1: Era Laporte, ¿no? El que entraba, sí, ahí, y el, sí, que estaba fuera de juego.
0: Sí. No, bueno, Geray, pues, Geray, creo que Geray.
1: Bueno, pues el caso es que hay saque de banda ahora mismo a favor del Atleti. Rápidamente Areso, que quiere devolver la pelota al césped para que vuelva a tratar de iniciar jugada ofensiva. El equipo de Terzi, que algo le dice continuamente a Galarreta y a Guere.
2: Pues que tienen que mover más al equipo. Es que estos equipos son de ritmo. Y si algo tiene el Atleti es eso, meterle ritmo y tiene que dirigir, pedir más pelotas, sobre todo Galarreta, que ahora está ordenando con el costado, con el brazo, con la izquierda, dirigiendo el juego, pero sin que pase mucho el cuero por sus botas. Cuidado ahí, Areso.
1: Areso, que va a llegar a la línea de fondo. Areso lo va a poner al segundo palo. Allí no hay nadie, pero va a aparecer Nico Williams para controlar con la pierna derecha. De nuevo busca el uno contra uno. Llega a línea de fondo, el centro. Metía la cabeza allí Ollán Sancé, despejó un defensor del conjunto ilicitano que se quita la pelota como puede, la envía arriba. Allí pasará la escoba Geray, está Laporte. Y otra vez el balón para los de Terzic. Le falta quizás, Sergio, al Athletic en ese centro del campo y darle un poquito más de velocidad a la pelota.
4: Pero no es fácil, ¿eh? No es fácil porque el Elche, en efecto, está arriesgando muchísimo. Prácticamente está en la franja que hay desde uno de los vértices de la galleta hasta el área grande. Están en 25 metros todos los jugadores y no es tan fácil, ¿eh? Yo veo un partido que va a tener que trabajar mucho el Athletic Bilbao y tengo la sensación que el balón parado puede ser un poco una de las opciones.
1: Mira ese balón en la izquierda para Nico Williams, consigue centrar, allí no había nadie al remate, pero estuvo a punto de recuperar la pelota. Areso se la tendrá que quitar como puede el defensa otra vez. El equipo de Anselmi, ahora sí, aprieta un poquito más el acelerador el Atleti.
2: Es una constante invitación a que te presione el rival, lo que está haciendo el Elche. Es que no le hubiera nada, 3 segundos, 4 la pelota, enseguida el Atleti, van allí como hace el Barça generalmente, que tienes a 3 tíos encima del que te ha robado el balón y enseguida lo recuperas. Pues hoy lo está haciendo el equipo de Terzic con éxito en cuanto a la recuperación, no tanto en la distribución del cuero.
1: Sí, sí, porque repito, yo creo que hay que darle un poquito más de velocidad al pase ahí, filtrarlo entre líneas y no tanto en horizontal, pero vuelve a intentarlo por banda el Atleti, vuelve a jugar con Areso. Areso, que quería encarar a Tete Morente, y fuerza el saque de esquina, otro córner a favor del conjunto local.
2: Cuentan los más viejos del lugar que un día vieron a Areso hacer un regate hacia adentro. Yo no me lo creo, de momento son todos hacia afuera. Bueno, es que le ha cogido
3: en Pamplona, eso te iba a decir, en Pamplona sí. Vieron,
0: espera,
3: sí,
0: que tenemos, sí, también chupinazos Ramón Hernández, que ha inaugurado hoy la sección Andrea, es decir, en vez de palitos, ahí estamos. Dale, Andoni.
1: Yo prefiero inaugurar la sección chupitos en vez de la de chupinazos. Pero bueno, todo llegará, que la va a poner Nico Williams arriba, buscaba la cabeza de Laporte, el balón que queda muerto dentro del área, a la media vuelta, le pegó prácticamente desde su casa Ruiz de Galarreta y el balón se marcha fuera y saque de portería para el Elche.
2: Ánimos desde el banquillo del Elche, Anselmi también, su asistente, aplausos para, bueno, pues sino todo dar un poquito de moral, porque yo creo de todo lo que está diciendo Anselmi, todas las correcciones que está intentando, yo creo que ninguna se está llevando a efecto, porque su equipo apenas tiene pelota, y yo no sé si los porteros, Sergio, cuando un portero no toca la pelota en todo el partido, ¿cobra la misma prima que los demás o eso no sabes, no?
4: Bueno, yo lo que sabía es que tenías que jugar

0: un cierto número de minutos antes. Si no la tocas, pues se te puede considerar sin calificar, ¿no?
1: No, es que la estadística es demoledora. ¿Eh? Goles esperados del Elche, ¿eh? Hablo del Elche. 0,00.
0: Claro, es que no.
1: Posesión 33%, remate 0, puerta 0, ocasión de 0, córner 0. O sea, todo 0. O sea, la verdad es que, o sea, 25 minutos de partido absolutamente transparentes del Elche.
0: Sí, pero decía una cosa Andoni, me parece que era, que es la pérdida del balón tan cerca de su área. Porque yo creo que están defendiendo bien, están complicando al Atleti, que le está un poco espeso, pero claro, lo que no puedes hacer es perder el balón a los 15 segundos y encima en tu campo, ¿no? Y ahí es donde yo creo que Anselmi tiene que intentar a ver si lo puede corregir.
2: Y luego hay equipos que dan la impresión de que firman el 0-0 con sangre. O sea, yo creo que ahora mismo haces una encuesta a toda la expedición del Elche y te firman el 0-0.
0: Sí, sí.
2: Que es lógico, por otra parte, y normal. Un empate del Elche aquí en San Mamés, pues sería un buen resultado, pero no tienes que hacer que se te vea tanto, ¿no?
1: No sé si lo hemos dicho, este Roy Revivo, que llegó en el mercado de invierno...
3: Ah, iba a preguntar yo antes.
1: Sí, sí, es hijo del mítico...
3: De Jaime
0: Revivo, el del Celta, ¿no?
1: ¿Sabéis qué habilidad tenía Jaime Revivo? Era el mejor, uno de los mejores de la liga en marcar goles desde detrás de la portería. Era alucinante, la pegaba con mucho efecto, la pelota botaba hacia adentro y se metía, o sea, eso evidentemente los partidos no vale, pero eso tenía mucha... Sí, vamos.
2: No, eso te iba a decir, tenía un talento que no le dio ni un punto a su equipo.
1: No, hombre, pero era muy bueno, hombre.
3: Bueno, pero escucha, ganaría cervezas en los entrenamientos a porrón.
0: Eso, hombre, te iba a decir. Yo creo que ha sido el mejor jugador en la historia de Israel, vamos.
1: Sí, sí, sí.
0: Es un jugador de nivel.
3: Luego vino Abin Imni al Atlético de Madrid, no veas.
1: No, fuera coña. Luego Miki Berkovic, que estuvo en la Premier algunos años y era muy bueno también. Abin Imni,
4: ¿cómo es el nombre?
2: Abin Imni ni me suena.
3: Abin Imni. Estaba en el Atlético, estaba Andrei Frascarelli.
1: Absolutamente
3: lamentable. Y un niño.
1: Absolutamente.
4: Uy, Andrei Frascarelli estuvo en el Betis, ¿no?
3: Sí, luego estuvo en el Betis. Sí, fue un equipo terrible, aquel de... Sí, Abin Imni, le llamaban... No sé cómo le llamaban.
1: El malo, creo.
3: No, pero que alguien le apodó como el nombre de un jugador muy bueno, era el no sé qué, imagínate, el Pirlo de Israel. Sí. Y era de Israel, nada más.
2: Cuando te ponen un mote así...
3: Sí. Sí,
4: mal vamos, ¿no?
3: Ahí sí. Estar liquidado. Oye, hay una cosa del Elche que me llama la atención, me vuelve a llamar hoy la atención, que es que coloca a Fede Redondo como central. Mm. Y es que es un chico, es muy medio centro.
0: Sí. Bueno,
2: pero igual le gusta para...
3: Ya, para sacar la pelota, sí.
2: Salida
3: sí,
2: de pelota, claro. Atrás. Es que está con tres atrás. Y entonces, bueno, la función yo creo que es que Redondo saque la pelota, ¿no?
0: Yo creo que está buscando todavía... el equipo, el sistema y el método, Anselmi. Hay que recordar...
3: Tiene que espabilar con la brújula, porque...
0: Ya, pero es que hay que recordar que el Elche, con Sarabia el año pasado y con algunos jugadores muy buenos, como Alex Febas, bueno, etcétera, etcétera, es que jugaba de una manera muy peculiar. O sea, para ser un equipo que estaba luchando por evitar el descenso, hasta la última jornada de Liga, y gracias a eso se salvó, es que jugaba al ataque, pero contra todos. O sea, yo me acuerdo el partido... del Madrid, que acabó por empatar al Madrid, pero que terminó 3-3 y le hizo un montonazo de ocasiones. Y claro, ante ese pasado, es muy difícil plantear una cosa que sea diferente a esa, y lo tiene que hacer. Yo creo que no es fácil.
2: El Elche ha llegado a línea de fondo, Ramón.
5: Sí, eso es noticia, pero claro, sin ningún tipo de peligro. Vamos a ver, va a haber cambios, ¿eh? Yo de cara a la segunda parte, si esto continúa así, tiene que mover mucho Terzic, por lo menos un par de jugadores. Yo metería a Joanico, fíjate, el chaval este que ha llegado para quedarse y de qué manera se ha metido a todo el mundo en el bolsillo. Es muy, muy, muy afilado por el costado izquierdo. Lo está intentando ahí Nico, pero no tiene suerte. Igual hay que intentar algún 2-1. Ahí está Nico.
2: Mira, Sánchez para Nico. Quería filtrar a su hermano Iñaki, pero ahí se... opuso un defensa, recupera la pelota el Elche, vamos a ver si puede hacer algo en ataque, le da velocidad, no, a la salida, porque definitivamente se para a la altura de la línea que divide ambos campos, y es que para el Elche tener la pelota pues ya es todo un triunfo.
0: Sí. Ahora está menos agobiado el Elche, ¿eh? Está moviendo un poquito mejor, está pisando campo contrario, y yo creo que eso es una buena noticia para ellos. Y lo que decías de Terzic, yo creo que va a haber algún momento, si no marca el Atleti relativamente pronto, que la impaciencia va a provocar algo. No sé exactamente el qué, si cambios o juego más directo, pero algo. Porque al ritmo que va el partido ahora, no le veo al Atleti, ¿eh? No lo veo cómodo.
2: Lo decíamos antes, ha narcotizado o está tratando de hacerlo el Elche. El Athletic no tiene, yo qué sé, esos ramalazos de 5 o 10 minutos de meterle un ritmo muy alto y da la impresión de que si se lo mete se lleva el partido.
5: Sí, esa es la sensación, que con una marcha más le valdría. Pero bueno, de momento incluso eso se contagia al público. Es raro ver un San Mamés así, con esta entrada de nuevo tan espectacular, otra vez bordeando los 50.000 asientos cubiertos. Ahí cerca andaremos, pero de momento con este empate a hacer un poquito soso.
2: Bueno, con el crono ya en el 31 prácticamente de la primera parte, sigue el empate a cero en la Catedral. El Athletic buscando la tercera victoria consecutiva, el Elche la primera de la presente temporada, y Nico Gunián recibiendo posición de extremo izquierdo. ¿Ves lo que hace? Tiene la posibilidad de encarar, de buscar el uno contra uno, consigue filtrar la pelota para Ruiz de Galarreta, este abre para Areso, línea de fondo, el centro de Areso, atrás mal, quiso hacer una especie de pase de la muerte, y el caso es que ese balón se lo lleva el Elche, el despeje, la presión del Athletic, pelotazo arriba, allí no hay nadie, y tendrá que recorrer unos metros Laporte para volver a empezar la jugada de ataque de su equipo.
5: Entre que te cuesta recuperar y que luego tienes 1000 metros para llegar hasta la portería rival, pues es que nada, la expectativa es nula por parte del Elche. De momento sigue ahí agarrado a la tabla de salvación del empate.
2: Una vez más abren hacia la banda derecha para que controle Areso, levanta el periscopio, toca en corto para Robert Navarro, quería jugar con Iñaki Williams, pedían mano los futbolistas del Athletic, el Elche que quiere salir, pero es muy difícil porque no tiene a nadie, absolutamente a nadie arriba, y además hubo falta. El balón será de nuevo para el equipo de Terzic.
5: Ahí sale como una gacela del banquillo, de nuevo Terzic, algo ha dicho que otra vez con su mano derecha enérgico se ha llevado la izquierda a la cabeza. No lo ve claro, y no sé, no es una cuestión ya de distribución de juego, es que también es que están abriendo solo por el costado izquierdo, apenas existe el derecho, y eso lo ha cogido bien el Elche, ha tomado matrículas y de momento con eso ve que le vale.
2: Pues vamos a ver cuánto le dura. 32 y medio ya de esta primera mitad. Sigue el empate a cero, la falta a favor del Athletic. El Elche que se va a colocar muy cerquita de la frontal del área grande. Se sacó la falta, balón arriba. Quería tocar con la cabeza Geray. Esa pelota no pudo llegar a Iñaki Williams. Pero el Elche, en cuanto despeja, lo que hace es regalar de nuevo la pelota al Athletic porque no tiene ningún futbolista arriba. Quería filtrar a Areso, buscaba la carrera Robert Navarro. Ahí saque de banda de nuevo a favor del conjunto rojiblanco. Quiere que alguien se acerque a Areso para tratar de enviarle esa pelota. Tiene cerquita Robert Navarro, juega con él, Robert Navarro de nuevo para Areso, Areso que se enfrenta al defensor del Elche, trata de encontrar posición para el centro y lo que consigue es forzar de nuevo otro saque de banda, sigue ganando metros, este será muy cerquita del banderín de córner.
3: O sea, sin ponerle cerco a la portería de Dituro, pero verá que el dominio es abrumador.
0: Sí, pero no.
3: ¿Eso se refleja en estadísticas o no?
1: Sí, hombre, 0.68 goles esperados, los expected goals, 0.00, como decíamos antes, en el
0: Sí, pero tiros a puerta del Athletic Bilbao.
1: Tiros a puerta, 1. Pero remates totales, 9. 9, 0, a puerta, 1, 0.
3: No, te digo una cosa. Generalmente los expected goals no suben de... Cuando suben de 1, se acercan al... Cuando se acercan y pasan del 2, perdón, es que es mucho.
0: Yo recuerdo
3: últimamente un 0.00.
0: El expected goal a mí me parece poco significativo. Hay otras, por ejemplo, una que suele dar Pablo, que es el número de toques dentro del área rival,
1: sí.
0: Los disparos entre los tres palos. A mí eso sí que me parece la posición.
1: Mira, 20
0: también.
1: Toques del Athletic, 0 del Elche.
0: Claro, eso sí que...
3: Madre mía.
0: Pero hay algo...
2: veces que no sé de qué habláis, ¿eh?
3: No, por eso te dejamos fuera de la conversación.
4: Pues se la están dando de...
3: Ah, que son dos panenquitas.
4: No, es que no quería utilizar la palabra.
1: Aquí estamos yo apuntando todo, todos los toques dentro del área y tal.
4: Sí, no, sí. No. Y hacen como que se lo saben de memoria, Andoni, ¿sabes?
0: Vamos poniendo palitos.
3: Ya veo yo, muy significativo, sí.
2: Pues nada, ¿tú qué opinas, Ramón, del expected goals?
5: Sí, yo estaba sacando ahora el libro de francés por si acaso. Para que no me pillen fuera de juego.
2: Mira qué balón le quita Iñaki Williams al defensa del Elche, prácticamente sobre la línea de fondo, en la parte derecha de la portería de Dituro. Juega el Athletic dentro del área, apunta un pase más dentro de ese área. Sánchez quería combinar con Nico Williams. El Elche replegado, recupera la pelota. Repito, es que tiene muy difícil la salida porque no hay prácticamente nadie ahí arriba. Y ahora el que presionó fue Robert Navarro. Mira, este sí que arranca la moto. Sigue Robert Navarro. Se va de uno, se va de dos. Está levantando la cabeza. La pelota para Sánchez. Amanezado con el disparo. Prefiere dejar a Ruiz de Galarreta. Le apoyan eso por la banda derecha, pero prefiere poner el balón dentro de área. No sé si hay fuera de juego. Gol, gol, gol. Fuera de juego. Fuera de juego. Levantó la bandera el juez de línea. estaba en posición antirreglamentaria Ollán Sánchez, que fue el que hizo ese último toque para que Nico Williams enviara el balón al fondo de la portería de Dituro.
3: Y aparte Nico también está en fuera de juego.
0: Más Nico,
1: está más Nico.
3: A lo mejor Ollán, creas que no, lo mismo está. Pero Nico está seguro.
1: Yo creo que viene de atrás, Sánchez. No estoy seguro, pero vamos Nico a ver seguro. Ahora.
3: Nico está en fuera de juego. Sanar.
1: Sí, los tres.
0: Y además está Iñaki también.
3: Estáis en fuera de juego incluso Andoni, Ramón y tú, ¿eh?
1: Seguro.
3: Sí,
1: es verdad.
5: Yo suelo estar casi siempre.
3: Todos en fuera de juego, sí. Oye, pero escucha, hay que estar vivos, ¿eh? Es decir, si tiene mucho riesgo lo que hace el Elche, porque te tira la línea dentro del área. Pero tienes que estar más vivo, tienes que mirar. Lo digo como crítica, ¿eh? A Ollán, Nico y demás.
0: No, les han pillado a tres, vamos, pero a un metro y medio de fuera del juego, ¿eh?
2: Pero os sigue dando la impresión de que se está masticando el gol del Athletic. El balón de Nico para Iñaki. Iñaki que va a correr antes de que se pierda por línea de fondo. También tiene un futbolista que encarar. ¡Madre mía! Le hace un caño. Sigue Iñaki. El centro y no llegó absolutamente nadie. El O de San Mamés. El cañito de Iñaki dentro del área para superar al defensa rival.
5: Ha quedado bonito el caño, luego muy tocada. Ese pase, no sé, ha sido un pase casi un chut. Y claro, es que ha ido como una exhalación. No ha dado tiempo a que llegue ningún rematador para tocarla. Muy bonito. Y ahora mira, me dice la gente de Iñaki en la grada. Algo hay que darle al público también para que se anime.
3: Oye, me recuerda a Alfredo Gómez, a Josi Benayoun, jugador del Racing, luego estuvo en el también, Liverpool, coincidió con Torres. Vaya, ese era un buen jugador. Ese era buenísimo jugador.
1: Y hablando de hijos, pues casi Fede Redondo.
3: Pero te diré una cosa, que creo que Benayoun fue mejor jugador que Revivo.
0: Puede ser.
3: Escucha, mucha élite,
0: ¿eh?
1: Yo
0: creo que coincidieron en la selección israelí.
3: Pregúntale cuántos expected goal tenía Revivo y cuánto Benayoun. ¡Andoni!
2: Pues ni idea. Si me preguntas a mí.
3: No, batido, batido.
2: Abriendo parte izquierda de nuevo Nico Williams. A ver, que sigue intentándolo. Le va a apoyar Yuri. Qué bueno el pase de Nico para Yuri. ¡Fuera! El disparo de Yuri. Maravilloso el caramelito. El delicatessen de Nico para Yuri. Le aplaude Yuri. Y aplaude el público de la catedral.
1: Mira, la habla de tres futbolistas: Josi Benayoun, Ejjal Berkovic y Jaime Revivo.
3: O sea, los tres. Bueno, pues nada. Entonces empatamos. La ha tenido Yuri, ¿eh? Por cierto, que luego ha pisado la publicidad que hay en el césped, en el fondo. Uy, le ha hecho un extraño, ¿eh? Ah, no, sí. Que no hay publicidad ahí.
6: No hay publicidad.
3: Ahí va. Espera, que me he vuelto loco.
6: Hay como un poquito de,
3: no, ¿sabes
6: de
3: lo que pasa?
6: Artificial, digamos.
3: Que hay truqui. En la tele sí hay publicidad.
1: Ah. Claro, claro.
0: Sí, las proyecciones.
1: De hecho, es que antes un jugador se ha resbalado, ha caído sobre la publicidad y ha desaparecido de la tele. Te lo prometo. O sea, no estaba. O sea,
3: sí. Digo, es que le he visto hacer un gesto raro a Yuri después de pegar el salto. Y digo, se ha enredado con la publicidad. Es que la publicidad es virtual.
5: Ramón, a eso se llama expected publicity.
1: Expected publicity, claro.
3: Joder.
6: Madre mía.
3: Están puestas ahí como las alfombrillas de toda la vida. Y es virtual, de verdad, Andoni, macho. ¿Cómo cambia la vida, eh?
2: ¿A dónde vamos a llegar?
5: El día que haya cervezas virtuales, Andoni.
3: No, es que luego ha habido otra rep desde otro tiro de cámara. Evidentemente no estaba la publi ahí. Qué bien.
6: Madre mía.
3: Cosas más modernas, ¿eh? Cómo está cambiando el mundo, ¿eh?
4: Pero esto, o sea, me levanto un momentito y el último que escucho es a bueno, lo diré.
1: Sí, no, que sigue.
3: Andoni Pinedo y Ramón Hernández, te los presento,
1: no,
3: Silvia.
1: Sí,
3: están en Bilbao. Andoni Pinedo y Ramón.
4: Esto es el día que me he tenido que defender de que soy Dori, ¿no?
3: A Ramón es el de Erandio.
5: Claro. Y Andoni le está acostumbrado que le llamen de cualquier manera y de todo. O sea, que sí. No vas a fallar.
2: Sobre todo malo. Mira, otra vez el que controlas, Nico Williams. Sí. Alguna de estas tiene que llegar el gol del Atleti. Ahí está Nico Williams filtrando el pase. Qué bueno el centro. A punto estuvo de llegar Iñaki, balón fuera, saque de mando para el Atleti.
3: Son muchas llegadas ya, ¿eh?
5: Sí. Demasiadas.
2: De 100 partidos así, pues empatas uno. Pero en 99 te acaba llegando el gol en contra. Vamos a ver, porque lo mejor ahora que tiene el Elche es que mira arriba el cronómetro y ve cómo está a punto de llegar el 40. Sigue el empate a cero, pero el público sabe que tarde o temprano tendrá que llegar la oportunidad de perforar la portería de Dituro, porque prácticamente solo se juega en su área. Ahora acude a organizar la jugada de ataque Laporte. La pelota es para Nico. Nico que está dentro del área, llega a línea de fondo, el centro picadito. Robert Navarro, larguero fuera. Metió la punterita Robert Navarro y ese balón yo creo que rozó el larguero y se marchó fuera. Y saque de portería para el Elche, aunque piden córner los futbolistas y los aficionados del Atlético.
5: El remate más extraño, ¿eh? Porque le ha dado, primero ha botado el balón, luego ha metido Navarro por debajo, flojito, y le ha querido elevar un poquito, eso es, y ha pegado en la parte de arriba del larguero. Cosa rara, sí.
1: Nos llegó el de milagro, ¿eh? De chiripa.
2: Bueno, pues otra más. Otra más, el balón para Dituro, que ya está cansado, que está harto y le dice a los suyos que no va a sacar en corto, que vayan hacia arriba y que quiere la pelota lo más cerca posible de la portería que ocupa Unai Simón.
1: ¿No la toca Dituro? Yo creo que la toca.
4: Sí.
2: Por eso pedían córner.
1: Sí, sí.
4: A mí parece que la toca con la yemita del guante.
1: Sí, sí, con los guantes.
2: Pues por eso pedían córner, sobre todo los aficionados que están allí situados tras el guardameta del Elche. El Elche que sigue resistiendo, que sigue aguantando con el crono ya. En el 41 de la primera parte sigue el empate a cero. Ha tenido ocasiones el Atlético y quiere intentar fabricarse otra. Sanceta abriendo para Nico Williams, banda izquierda. Ahora acuden dos futbolistas del Elche a tapar. Lo sabe Yuri, por eso le apoya. Jugó Nico Williams con Yuri, quería devolverle al propio Nico Williams. Estuvo a punto de perder la pelota y eso acaba en saque de banda a favor del Elche.
5: Opción más que ha perdido el Atleti ahí con ese error de Yuri. Está entrando mucho en juego Nico. Hace muchos partidos que no, fíjate, cuando, en la final del Mundial, cuando entró, hizo tres cosas, pero una fue el pase del gol y otra el gol que le anularon, que todavía nos estamos preguntando por qué anularon aquel gol a España. Y hoy, bueno, pues se tiene el partido que él esperaba, ¿no? Entrar mucho en juego, coger confianza con el uno contra uno, y así es como un encarador, un regateador, pues coge confianza. De momento no está mal, pero tampoco ha hecho, no ha firmado la jugada decisiva.
2: Lo extraño es que no haya futbolistas calentando, ¿no? Por ahí abajo, teniendo en cuenta que estamos ya cerquita del descanso y que imagino no. Algo pasará por la cabeza de los dos entrenadores.
5: No le digas a Méndez que calentando cinco, porque se va a volver loco. No hay nadie, lo podemos confirmar desde aquí, ¿eh?
2: Nadie. Balón para el Athletic. No, esa pelota dividida finalmente se la llevará el cuadro ilicitano. Está pidiendo por la izquierda Buenanote, que se ha cambiado de banda. Empezó el partido en el lado derecho y ahora se va a la izquierda. Es Ferniño también el que pedía esa pelota. Juega el conjunto ilicitano a la altura de la línea que divide ambos terrenos de juego. Arriba está pidiendo el balón también Germán Valera. Ahora sí que juega y quiere tocar la pelota el equipo de Anselmi. Lo hizo cambiando por completo la jugada, enviando el esférico al lado derecho. Allí quiere incorporarse al ataque Morcillo. El balón arriba, directo a las manos de Unai Simón.
5: Qué seguridad le da al equipo Unai Simón, ¿eh? Fíjate, una le ha llegado y nada, la ha embolsado. Madre mía, totalmente desapercibido en el encuentro.
2: Tampoco por ese embolsamiento.
0: No cobra, ¿no?
2: No, creo que le vamos a dar como el mejor, ¿no?
5: Nada.
2: De la primera parte.
5: Ni al jardinero que tiene que cuidar el campo del Atlético, que tampoco tendrá que meter mucho, ¿eh?
2: No.
1: Bueno, igual en la segunda parte más.
5: Ahí sí.
2: Bueno, pues juega el Atlético, círculo central, es Ruiz de Galarreta. Ante la presión prefiere abrir el lado derecho para que controle Areso que juega en corto para el propio Ruiz de Galarreta. Levanta la cabeza, le tapa allí un par de futbolistas del Elche y le obligan a retrasar ese balón para Laporte dejando en cortito para Yuri, atravesando ya la línea que divide ambos campos, pisando por tanto terreno enemigo. Yuri con su socio por esa banda, con Nico Williams que gana metros, que va a buscar la línea de fondo. Veremos si regatea hacia adentro o si hacia afuera. Se le puede escapar esa pelota, se le escapó definitivamente por línea de fondo y todo esto acaba en saque de puerta para el Elche.
5: Le ha cogido un poquito ya la distancia a Tete Morente y no le va a dejar, y ahora le ha aguantado perfectamente y le ha obligado a un regate en largo. Le ha faltado campo a Nico Williams, pues buscando esa jugada definitiva, ese balón que puede llegar con peligro al área, y ahora va a sacar de puerta a Dituro, tomándose su tiempo.
2: Que viste completamente de verde el arquero del Elche. Ahí golpea ya la pelota desde el vértice superior derecho del área pequeña. Balón arriba. Por allí anda Laporte, por allí anda Geray también, que va a ser quien saque la pelota desde atrás para su equipo. Amenazaba con el envío largo, pero prefiere poner un poquito más de pausa y jugar en horizontal con su compañero en el centro de la defensa, con Emeric Laporte abriendo la parte izquierda para Yuri. Pide Yuri ayuda con su mano, diciéndole a Ruiz de Galarreta y a Gere Navarrena que se ofrezcan. Tuvo que retrasar de nuevo el cuero hacia Yuri que quería filtrar sobre Areso. Allí mete la cabeza un futbolista del Elche, balón que se marcha definitivamente fuera. Es Ferniño, que está trabajando más de defensa que de atacante.
5: Está haciendo lo que puede, pero de verdad no entra en contacto con el balón. Enseguida vamos a ver la tablilla con el tiempo añadido. Vamos, un minuto como mucho, porque se ha jugado constantemente. Cuidado, Nico.
2: Nico Williams va a la izquierda, sigue Nico, ahora el recorte hacia adentro, le va a pegar, esa es la jugada que le gusta, no le pegó bien, directamente fuera, balón a la grada, saque de puerta para el Elche y se va a acabar la primera parte, ni un segundo de propina.
5: Eso es noticia, ¿eh? Eso es noticia, nada, no se ha añadido nada, ya lo comentábamos justo antes, que es que se ha jugado mucho, tiempo de juego efectivo, raro es ver un partido así, las caras de los jugadores, evidentemente los del Atleti más preocupados, charlando unos con otros, ahí está Galarreta dando alguna palmadita, pero él es uno de los responsables de que el balón se mueva con un poquito más de criterio y también alguna charlita entre los jugadores del Elche. Ahí están con la cara apretada, me imagino que de forma interna agradeciendo este puntito, que pueden pelearlo, que pueden intentar mantenerlo en la segunda parte.
3: Bueno, mucho dominio del Athletic, poco fruto, Sergio, en esta primera parte, pero al Elche...
0: Sí, bueno, digamos que por parte del Athletic Bilbao yo le he visto... Sin la fluidez, por ejemplo, de la primera parte contra el Celta, que creo que es lo mejor que ha hecho el Athletic Bilbao esta temporada, a pesar de la goleada ante el Atlético de Madrid, y sin esa electricidad que tuvo el día del Atleti, ¿no? Entonces, por ejemplo, más que presionar la salida de balón del Elche, están posicionados, pero sin achuchar demasiado los defensas en el inicio de la jugada, y está dominando claramente, ha merecido marcar, pero sin fluidez, está costando un poco más. El Elche, bueno, haciendo su partido, a tramos bien porque ha conseguido mantener la posesión, pero en otros muchos tramos, especialmente los últimos 10-12 minutos de la primera parte, ha pasado muchos apuros y ha estado a punto de recibir un gol. Yo intuyo cambios y no sé por qué me da que hoy Marouane puede jugar.
1: Fíjate. Estoy viendo una primera parte paupérrima.
3: Estoy viendo allí de lejos y solo veo
1: cero.
3: En los gráficos rojo, cero. Todo rojo.
1: Goles esperados, 1,18 del Athletic, 0,00. Del Elche. Posesión 62-38. Remates totales 13-0. A puerta, es verdad que son muchos menos, 1-0. Ocasiones 2-0. Corners 4-0. Toques en área rival 29-1. Y paradas de los porteros poquitas, 0 ha hecho Unai. Ese embolsamiento del que hablaban Andoni y Ramón. Y una ha hecho Iturra.
4: ¿Le has contabilizado el dedito a la de Robert Navarro?
0: No, esa no cuenta.
4: Esa no cuenta.
0: Han pitado saque de puerta.
3: Claro. No, pero la realidad es que es muy difícil ganar un partido así.
1: Lo que es difícil es milagroso.
2: Es muy difícil empatarlo, es imposible ganarlo casi. Claro, ¿no?
3: Sí, por eso digo, ¿no? Que yo por un lado aplaudo este tipo de apuestas. Oye, porque son valientes y son decididas y tal. Pero no sé si estas apuestas te ayudan a mantener la categoría.
0: Bueno, es una... Es la duda de siempre. Al Elche el año pasado, ser valiente le acabó salvando, es verdad que de milagro. Pero era
3: más vertical, sí, pero no, el equipo no, que yo recuerdo de Eder. Era mucho más vertical.
0: Tenía la pelota y manejaba bien el balón. Esto yo creo que es una apuesta en construcción, insisto, como he dicho hace un rato, que tiene mucho riesgo porque juegan muy adelantados. Y bueno, a tramos ha conseguido trabar al Athletic Bilbao. Pero yo no sé si está suficientemente perfeccionada como para ser fiable.
1: También llegamos al descanso en los dos partidos de segunda división, en los Cármenes, sin goles, Granada 0, Albacete 0 y a punto de llegar en Montilivi con ese gol de Holmes Zamorano en la primera parte, sigue valiendo ese 1-0 para el Girón ante el Albacete.
3: Holmes Zamorano es un nombre que mola mucho, ¿eh?
1: Eso lo hemos dicho antes, sí. Hispano-colombiano central, sí. Con pasado en la cantera del Real Madrid. Y bueno, que el nombre Holmes, sí. Como Sherlock, ¿eh?
3: Sí, hay que molar mucho para llamarse Holmes Zamorano.
4: Girona, Castellón.
3: Os dejo
4: Girona,
3: que vayáis a por Castellón. Un caldito, Andoni y Ramón, hasta ahora.
2: Hasta ahora.
3: 7:19, ahora menos en la Comunidad Canaria. Tenemos que cerrar lo del Sadar. Entiendo, Jorge, Andrea, no sé quién ha estado
4: cerca
3: de los entrenadores.
4: Sí, no,
3: es que he leído un titular en la entrevista de la tele con derechos a Ramis, que decía Ramis, oye, la jugada del penalti es que es decisiva. Con 0-1.
2: Ahora lo vamos a oír.
3: Es que el penalti, Jorge, es que yo, cuanto más lo veo repetido, más me sorprende que no haya intervenido el VAR. He visto una imagen, me estaba enseñando antes Fernando Cardenal, en una de las repes se ve la posición del árbitro. El árbitro está 5 metros por detrás
1: de estar, ¿no?
3: Sí, está 5 metros en línea por detrás de la jugada. Es decir, no hay un futbolista por medio. Él tiene visión clara de la jugada, pero si no es él, le tiene que llamar el VAR, es que es llamativo.
7: Sí, y de hecho Miguel Ángel, él también, la explicación que ha dado, y es lo que no le cuadra del asunto, dice, a ver, en el VAR lo que han dicho es que la digamos, la zancadilla, ¿no? Lo que provoca el derribo del jugador, la fuerza no ha sido la suficiente. Y como él también ha apuntado, argumentado, dice, si fuese una patada, entendería claro. que eso estuviese en tela de juicio. Pero es que en el momento en que traban a mi jugador, decía Ramis, da igual la fuerza con la que sea, claro. le han trabado, se ha caído al suelo, por lo tanto, la acción es de penalti.
3: Pero es que además lo hace con toda la intención, porque como decía Andrea, levanta un poco la rodilla.
1: Pero no, es inexplicable. Se la han comido, es inexplicable.
3: Sí, sí, pero... Mm-hmm. Bueno, ¿qué han dicho, Jorge?
7: Bueno, pues mira, vamos a seguir con Ramis, ya que habíamos empezado con él. Ha dicho pues que el resultado de hoy, sumado a lo de Mendizorroza, que es un castigo demasiado grande para todo lo que pues había merecido Osasuna y sobre todo para lo que hoy ha generado el rival, el Español, y es verdad, pues dos llegadas, dos goles. Ha reconocido también que ha faltado energía en ataque, que ha faltado bastante punch, el equipo ha estado un poquito romo sin generar ocasiones de peligro y sobre todo que es de juzgado de guardia, pues lo que ha ocurrido en defensa en la primera parte, los dos cortes son dos regalos. Escuchamos a Luis Miguel Ramis, entrenador del Club Atlético Osasuna.
8: A mí, yo lo que quiero es que los jugadores, que los veo todos los días, los respiro todos los días, hablo con ellos, los trabajamos, sé la ilusión que tienen, sabemos la afición que tenemos, no queremos defraudarla, y a mí lo que hoy estoy más jodido es porque ellos no tengan premio y creo que hemos recibido demasiado castigo estos dos días. Entonces el nivel de efectividad del rival es alto, el nivel de concesión nuestro es alto, eso es un problema y tenemos que solucionarlo. Y vuelvo a insistir, yo no me voy a esconder en nada, pero la decisión del VAR es absolutamente inexplicable.
7: Bueno, ha venido el preparador tarraconense un poco caliente con ese asunto, ¿no? Con el tema del VAR, pero no es para menos.
3: Es que tiene razón.
7: Claro. Bueno,
4: yo os puedo decir, si queréis, que Quique Barján, zonamista, ha dicho las palabras calcadas a las de Ramis. Yo creo que ha sido el mensaje que ha trasladado en el vestuario, porque ha dicho pues que el penalti era de juzgado de guardia, efectivamente, pero que es verdad que Osasuna ha concedido mucho y eso no se puede permitir, porque si te llegan dos veces y tú concedes y ellos tienen efectividad, pues es lo que pasa, que al final acabas perdiendo el partido. Y efectivamente repetía también Quique Barja que ha sido mucho castigo, duro castigo, sobre todo de dónde vienen.
3: Muy bien, pues nada, pues si os parece... Ah, espera, Manolo González,
7: sí,
3: perdón.
7: Sí, eso te iba a decir.
4: Déjale hablar al ganador, hombre.
3: Sí, Manolo, un poquito.
7: Vamos a escuchar a Manolo, que hoy además ha sacado pecho. En la primera respuesta ya ha entrado diciendo que el equipo lo había hecho todo perfecto y que, al contrario que ocurre algunas veces, ¿no?, dándonos el palito a nosotros, a la prensa, pues que hoy a ver si lo destacábamos así de bien como había jugado el Español. Sobre todo, se ha congratulado de lo bien que ha sabido gestionar la diferencia. Ha sido el primer gol en el minuto 2, el segundo en el 17, pues bueno, la renta le ha servido al Español para sacar los 3 puntos. También ha querido poner de manifiesto el partidazo de Omar El Hilali y sobre todo del autor de los dos goles, Roberto Fernández. Le escuchamos.
9: Pues lo que ha aportado siempre Roberto, mira, siempre decimos lo mismo, a veces, claro, ahora lleva 5 goles en 5 jornadas y lo que decimos, subirse al barco del chaval es fácil. Yo no he tenido nunca dudas con él. Claro que a veces el año pasado Juan Kiko él, porque había dos delanteros y Kike hubo un momento que estaba también en un muy buen nivel. Pero Roberto te da la vida, es un chaval que se parte el alma, trabaja como un animal para el equipo, ayuda, y a partir de ahí sabemos que el delantero vive del gol, está claro, pero que hace muchas cosas por el equipo. El día que no está bien y no está bien de cara a gol, te da muchas cosas al equipo que quizá otros jugadores no te dan.
7: Por cierto, y una última, Miguel Ángel, le han preguntado a Manolo González que dónde juega el Español el martes, si en Vallecas, si en Butarque. Bueno, en lo que ha dicho es que la última información que tiene, que le habían transmitido, se entiende desde el club, es que el partido se disputaría en Butarque.
3: No tengo ninguna duda que el partido se va a disputar en Butarque. Además hay de nuevo otro conflicto, porque el Rayo mantiene que en el comunicado que ha hecho público, y según hemos podido confirmar con el propio Rayo Vallecano, que la auditoría está ya entregada tanto a la Comunidad de Madrid como al Rayo Vallecano. El Rayo dice que la auditoría es positiva, la Comunidad de Madrid niega que la comunidad haya recibido el informe. En cualquier caso, lo que sí advierten es que la auditoría no es vinculante, sino que esa auditoría luego tiene que ser examinada por técnicos de la Comunidad de Madrid, con lo cual mantienen el pulso. Por un lado, el Rayo lo que dice es que ya hay intereses, o sea, que esto ya trasciende de lo puramente, como diría yo, de lo que tiene que ver con lo administrativo, con que si se
1: pero puntual para cumple, no, no, estructural.
3: Es decir, eso es, que ya es una cuestión política, o sea, que entienden que la Comunidad de Madrid está haciendo daño a sabiendas. Y por eso no quiere que el Rayo juegue en casa este partido.
1: ¿Y qué gana?
3: Es que no lo sé. Si es que hay un lío
1: Mariano
3: informado.
1: De Paco.
3: Pues no, que no lo sé.
1: Okay.
3: Luego a ver si. Yo creo que hoy vamos a poder hablar con gente del Rayo, o sea, con una fuente oficial del Rayo Vallecano durante
1: ¿sabes lo que opina,
3: lo que nos queda?
1: ¿Sabes lo que opina muchos aficionados? No todos, por supuesto, pero muchos aficionados del Rayo, que quien gana más con esta situación es Raúl Martín Presa. ¿Por qué? Porque le están dando motivos y razones para hacer lo que él busca, que es
3: sí.
1: sacar el Rayo del campo del Rayo. No sé si de Vallecas, lo veremos.
3: Es una situación un poco inexplicable, pero bueno, luego trataremos de aportar un poco de luz. Bueno, pues Jorge, Andrea, si no hay nada más, os dejamos. Llegas a tiempo para ver el baloncesto, Andrea, 7:26, tardar nada.
4: Llego, pero llego para ver una victoria, si no, mal.
3: Eso es lo que nos apuntamos todos, bueno, que pero, compitamos bien. Sumamos. Gracias, Andrea, gracias, Agüero.
7: Un abrazo.
4: Chao.
3: Mañana te escuchamos, Agüero, en Valencia con el Levante Barça, con Germán García. Son las 7:27, precisamente al baloncesto, a Berlín. Luego hacemos una apertura como Dios manda, pero Norbert, empezará ya, yo creo, el calentamiento, ¿no?, de las semifinales del Mundial.
10: Absolutamente, me he escapado por los entresijos de este Berlín Arena para testar cómo está el ambiente. Ya te digo que hay muchos españoles, están disfrutándolo, ya ha llegado la selección, está haciendo por supuesto la ronda de calentamiento y están recibiendo el cariño y el abrazo de toda España, no solo de sus familias desde aquí, sino también desde nuestro país, donde por ejemplo aquellas jugadoras que fueron vitales para la preparación de esta selección y que se quedaron por el camino sabiendo que había que esperar por las 5 que estaban jugando en la WNBA, han querido mandarles también este mensaje motivacional que el coach, que Miguel Méndez, les ha puesto antes de salir del hotel de concentración.
11: Chicas, esta tarde vamos a ganar, y no solo por las que estáis ahí, sino por las que estamos aquí y por toda la gente que tenéis detrás. Sois las mejores, creéroslo.
12: Enhorabuena por el campeonato que estáis haciendo. Estamos disfrutando muchísimo con vosotras desde casa. Estamos soñando con vosotras. Tenéis todo nuestro apoyo.
13: Lo estáis haciendo genial. Estáis haciendo un campeonato extraordinario. Os seguimos de muy cerca. Estamos muy orgullosos de vosotras. Vuestra energía traspasa las pantallas.
14: He tenido la gran suerte y el privilegio de poder estar ahí con vosotras todo un mes de concentración y he podido ver con mis propios ojos pues, todo el trabajo, la ilusión y la gana con la que hacéis las cosas. Y es eso lo que os ha llevado hasta aquí.
15: Desear que seáis vosotras, que disfrutéis muchísimo del partido, que nos hagáis disfrutar a nosotras. Abundancia sin límites y a por el bote.
16: De aquí toda España creo que estamos apoyando un montón. Confiamos en vosotras. Así que ya sabéis, mucha abundancia, a por el bote y a por todas. ¡Vamos!
17: Disfrutar muchísimo, confiar en vosotras y salir a por todas, que estaremos aquí animándoos.
18: Confío mucho en vosotras y sé que va a ir genial. Así que nada, a darlo todo y nos vamos a la vuelta con la medalla.
19: Disfrutar mucho, estáis donde os merecéis y mucha abundancia.
3: Claramente, claramente.
20: Se me olvidaba. Ya sabéis cómo es la canción. A por el bote.
3: Claramente, eso es un código de vestuario, lo de mucha abundancia y a por el bote, ¿eh, Norbert?
10: A por el bote es el grito también de guerra que han acuñado. En todo este rato, en toda esta concentración, pues escuchábamos a Vilaró, a Pendande, a Ayuso, a Marta García, a Echarri, a Araujo, a Hermosa, a Alarcón. Todas ellas podrían estar tranquilamente en la selección porque son grandísimas jugadoras. Y lejos de sentirse pues mal por haber quedado en el camino, al contrario. Saben lo importante que es, lo feliz que es estar peleando por medalla, llegando a esta semifinal después de haberse quedado fuera del último mundial. Y sin duda lo que viene a demostrar es que, y lo digo siempre en mayúsculas, Miguel Ángel, la familia, ese término que se lleva acuñando desde hace años, pero que es una gran realidad, da igual los cambios generacionales, sí. Todos entienden el mensaje y todos van a una.
3: Pues a las 8 arranca la segunda semifinal, nos espera Francia, ojalá en la final. Si no,
1: y
3: a
1: la que pierda, Alemania.
4: Eso es. Ya nos queda un ratito, yo ya estoy nerviosa, ¿eh?
3: Bueno, pues hacemos tiempo con la catedral, porque saltan ya Athletic y Elche. ¿Vislumbras algún cambio, Ramón?
2: Ramón está ahí de tertulia. Sí. Me ha dejado de guardia a mí y no, yo creo que no. En el Elche no ha quedado ningún futbolista calentando en el descanso sobre el césped. Y en el Athletic están todos, pero me da la impresión de que van a empezar los mismos 22. Oye, una que cosa, acaban la primera parte.
3: Antoni, es que me acabo de dar cuenta, en el túnel de vestuarios, joder, es que
1: parece Alcalá Meco.
3: Parece Alcatraz. Es decir, hay un pasillo con una verja de arriba abajo para el equipo visitante, un pasillo central para la gente neutral y un pasillo a la derecha para el Athletic.
2: ¿Cuántas peleas ha habitado eso, eh?
3: Pero escúchame una cosa, es necesario. Joder, es que no me había fijado nunca en eso.
2: Porque suele ser habitual pegarse palos en el
3: chat. Ya, pero escúchame.
2: Más habitual de lo que nos parece.
3: No, pero tengo ahí en mente, yo qué sé, alguno. Una barandilla en medio, con una barandilla servía, ¿eh?
2: No te creas, yo estoy muy a favor de separar a los dos equipos en los túneles de esto. Méndez, soy muy favorable.
3: Dime.
5: Me he pasado los 15 minutos de descanso hablando con Rodrigo Errasti.
3: Hombre,
1: no te creas una palabra, Ramón. No te creas una palabra.
5: Le he dicho a todos que sí, pero no sé si.
3: Bueno. Tiene trabajo con Anselmi y Rodri.
5: Eso.
3: Ya te lo digo. Bueno, pues esto va a arrancar.
2: Sí, va a arrancar y ahora será el Athletic el que ponga la pelota en movimiento. Decíamos que no se atisbaban cambios. ¿Ves alguno, Ramón?
5: No. Son los mismos protagonistas. Hombre, pues va a seguir, me imagino, la misma tendencia el Elche. Yo creo que algo habrá recibido también del técnico para ir algo más hacia arriba. Y de momento, pues no mueve tampoco nada a Tersis, pero sí tiene calentando a gente. A ver qué pasa.
2: Pues nada, ya comenzó a rodar la pelota en esta segunda parte en San Mamés con ese pelotazo largo de Unai Simón. El balón acabará a las manos de Ituro. A las 8 empieza el básquet, ¿no?
3: Sí.
2: Entonces, resolvemos esto para las 8, ¿no? Que haya tres goles de alguien, me da igual, del Atlético de Elche.
4: Hombre, si tú puedes hacer algo porque así sea.
2: Venga.
3: Antoni, por favor, Antoni se pone a maniobrar desde arriba y no hay problema ninguno.
4: Tanto
5: ya verás, que sea verdad, pero
2: ya verás, para las 8 está resuelto esto. Ahí está jugando Yuri, ahora mismo en el flanco izquierdo del parcela defensiva del Athletic, tocando en horizontal para Yeray en cortito sobre Areso para Yeray. Veremos si el Elche da un pasito hacia adelante, gana metros, porque acabó la primera parte con el culo pegado prácticamente a la portería de Dituro. Los últimos espectadores que estaban ya por ahí en la zona de bares y en el servicio están tomando asiento en San Mamés, tratando de esperar que lleguen los goles de un equipo que ha tenido ocasiones en la primera parte. Tampoco ha hecho un ciento, pero evidentemente se podía haber marchado quizás con un par de golitos en el marcador. Y el Elche sufriendo, un Elche que quiere abrir ahora a la parte derecha para Ferniño. Fíjate, se obliga a retrasarse a Nico Williams echando una labor a los suyos. Cayó Ferniño, pedía falta y no ha conseguido sacar ni eso.
5: Le aplaude desde el banquillo Tersis a Nico por ese esfuerzo que ha hecho defensivo. Es verdad que podía parecer falta, pero no ha sido así. Veo ahí que ha saltado a calentar, lo que decía Sergio, Marouane Sanadi,
3: sí,
5: que es un hombre.
3: Yo le veo hoy.
5: Mucha...
3: Hombre, es que está el partido.
6: Yo le veo
3: eso.
6: Hoy. Le veo hoy. Sí.
5: Pasa que no es rematador, ¿eh? Yo a Sanadi es que hace cosas que no
6: sí,
5: son de delantero.
6: Fíjate,
5: centro, ¿eh?
6: Yo creo que es un partido muy trabado, que el Athletic Bilbao está teniendo problemas en saber desentrañar cómo puede hacerle daño. Y un tipo que esté incordiando, que pueda coger un rebote, que atraiga defensas, yo creo que se le puede ayudar al Atleti, fíjate.
3: Yo tampoco tengo dudas, ¿eh? O sea, que es que puede ayudar casi a jugar con doble nueve. Pero bueno, mira, volvemos a Berlín, semifinales del Mundial de Baloncesto, Norbert.
21: Así es, querida familia, pues mira, me he colado entre el graderío para pulsar un poco cómo se encuentran los ánimos. Y está esto lleno de familia. Hola, familia, muy buena, ¿cómo están?
22: Hola, buenas tardes a todos.
21: Bueno, la mamá de Illana.
22: Sí, la mamá de Illana, sí.
21: ¿Cómo van esos nervios?
22: Bueno, controlándolos, pero nerviosos, llevamos todo el día nerviosos. Orgullosos, muy orgullosos, pero muy nerviosos.
21: Es que es para estarlo, vaya pedazo de mundial se ha hecho la Benjamina con 20 añitos y liderando en los momentos de máxima presión a la selección.
23: Que se pone mala la Benjamina, de verdad, que está aquí la hermana pequeña.
21: Que está también la hermana, hola.
22: Hola. Bueno, yo creo que el grupo ayuda mucho, ya lo ha dicho siempre, el grupo, el cuerpo técnico está aprendiendo todavía y nosotros agradecidos de todos, compañeras y cuerpo técnico, claro.
21: Bueno, imagino que han podido hablar con ella antes de salir del hotel, ¿cómo lo estaba viviendo? Porque es todo una... Habló usted con la niña, me imagino. ¿Cómo lo está viviendo? Porque esto es todo una semifinal del Mundial.
24: Pues lo está viviendo con una intensidad increíble, está
0: muy nerviosa, por supuesto, porque se afronta un grandísimo reto, pero con muchísimas ganas de, junto con sus compañeras, poder hacerlo muy bien.
3: Aguántame, Norbert, que es que hay penalti en San Mamés, lo que es el fútbol, Andoni.
2: A favor del Elche, una jugada de contragolpe del conjunto ilicitano, el balón le cayó a Fer Niño, por allí pasó, creo que Areso con la escoba, impactó en la pierna del futbolista del conjunto ilicitano, estaba muy cerquita el colegiado, ha señalado penalti, y vamos a ver por qué podría llegar el primer tanto del Elche.
3: Claro. Es
4: segundo.
3: Claro, el segundo de Areso.
4: Sí.
5: No, tampoco se ha protestado por parte del Atleti. O sea que todo el mundo intuye que Areso se ha pasado de frenada. Cuidado, porque se va a lanzar el penalti.
2: Buenanote, ¿no? Creo que va a ser Buenanote. El futbolista del Elche, el encargado de tratar de sorprender a Unai Simón bajo palos, le dice el colegiado a los futbolistas que no invadan el área hasta que no golpee la pelota. San Mamés silbando, buscando poner algo nervioso al futbolista del conjunto franjiverde. Madre mía, Orellana, sí, que ya saben los futbolistas que no tienen que entrar en el área. Le dice a Buenanote que espere, que le va a decir algo a Unai Simón, que ya sabe Unai Simón lo que es tratar de parar un penalti. Buenanote con brazos en jarra. No sé si es que están mirando algo en el VAR, porque la verdad es que para tirar un penalti no hay que estarse 5 minutos.
5: Está poniendo orden ahí, un poquito.
2: No, va Iñaki Williams a decirle, pero ¿qué pasa, tío? ¿Por qué no se tira el penalti ya?
5: El penalti es claro, no creo que ahí el VAR esté diciendo nada.
2: Ahora sí, ahora sí, ahora sí dice que puede tirar. Buenanote, le pega pierna izquierda, gol. Gol, gol, gol, gol, gol, gol, gol, gol, gol, gol, gol, gol del Elche. Madre mía, qué zurriagazo a la escuadra de Buenanote. No quería problemas, eso es absolutamente imparable. Se dirige ahora a festejarlo con los suyos. El Elche no había hecho prácticamente nada en todo el partido. El Elche no había pisado el área rival prácticamente en todo el partido. Y esto es el fútbol. Llega una vez, aparece por allí Areso, comete un penalti quizás un poco infantil. Lo aprovecha Buenanote para fusilar a Unai Simón y poner a su equipo por delante en el marcador. Madre mía, lo que va a tener que remar ahora el Atleti con el crono en el 5 y medio de la segunda parte. Si adelanta el Elche, marca Buenanote. Atleti 0, Elche 1.
3: Debía ser este el tercero o cuarto toque del Elche en área rival y penalti, que es claro, y se pone por delante el Elche con el 0-0-0 del expected goal. Sergio, qué caprichoso es el fútbol.
6: Sí, la verdad es que, bueno, acabo de comenzar la segunda parte, la ocasión era clarísima, la más clara del Elche, y luego ha habido ahí una especie de dos tropiezos y el penalti. Bueno, la única buena noticia para el Atlético Bilbao es que le queda toda la segunda parte, pero el partido no va a ser fácil.
4: Te voy a dejar a ver si tú le quieres dar el palo o no. Areso está cometiendo errores en este inicio de temporada.
5: Muchos, sí, sí.
4: Llamativos, ¿eh?
5: Contra el Sevilla, aquel taconazo ya costó un gol y le costó pues la titularidad al partido siguiente. Luego es verdad que aportó algo que lo que necesita el Atleti de subir banda y tal, pero yo lo veo como a trompicones, esto mismo que ha hecho. Era una jugada ya demasiado embarullada, ha ido como ha podido. Yo creo que no ha medido nada, que dentro del área hay que medir muchas cosas. Y bueno, pues la verdad es que Areso no está haciendo ni mucho menos una buena temporada hasta el momento. O sea que sí, me subo a ese palo que ya le había dado uno antes en la primera parte y que ahora seguramente le pueda costar que Hugo Rincón entre en la segunda parte, porque Hugo sí que puede darle todavía más profundidad, un poquito más de toque por dentro, que es lo que necesita el Atleti, que va a sacar una falta.
2: Bueno, pues el gol de Elche.
3: Aguántame un segundo, hay gol en segunda división, marca Owen Emeka para el Granada. Granada 1, Albacete 0.
4: Y había marcado el Castellón, pero corregido por el VAR. Continúa Girona 1, Castellón 0.
3: Dale, Andone.
2: Pues va a haber córner a favor del Athletic. Hasta allí va a llegar Yuri, que será el encargado de golpear la pelota al lado izquierdo a la portería de Ituro.
5: Hay muchos jugadores para un posible remate, pero está todo el Elche lógicamente metido en su área.
2: Ha espoleado el tanto ilicitano a la afición del Athletic, que empuja, que quiere empatar el partido cuanto antes y darle la vuelta si es posible. Luego va a golpear Yuri ese balón al frontal del área pequeña. Allí no sé quién llegó a rozar la pelota, se va a marchar fuera por línea lateral de banda. Debió ser algún futbolista del Elche, porque dice el juez de línea que la pelota será para Nico Williams. El saque de banda con el balón cerquita del banderín de córner de la portería de Ituro. Madre mía, tiene que Yuri a sacar un córner al banderín del otro lado y ahora un saque de banda.
5: Sí, es que no se entiende. O sea, ha perdido más tiempo en ir de banda a banda que ahora lo que necesita el Atleti es tiempo. Cuidado, no, oye, vamos a hacer.
3: Escucha, y saber lo de las carreras que le ahorras al caballo, con todo el respeto, ¿eh? No, no, me refiero que joder, que Yuri es un jugador que hace mucho desgaste y tiene muchos hace esfuerzos muy explosivos, Yuri.
5: Ha sacado en corto, vende. Que ha hecho un saque, digo,
3: hacerle cambiar de banda para hacer eso.
5: Sí, sí, no tiene sentido.
2: Cambiarle de banda para sacar el córner, quizás sí, ¿no? Pero luego que pegarse una carrera hasta la otra banda.
3: Pero con un matiz, que es que ahora hay una regla que te dice que tienes que hacer el cambio muy rápido. O sea, que tienes 5 segundos para sacar. Espera, que entra Pablo López, que había ido a por un refresquito, que ha marcado el Elche, López.
1: ¿Cómo?
3: De penalti, mira a ver el espectador.
4: Pensé que iba a decir una, por tu cara pensé que iba a decir una palabrota, para no, que tú favor. Lo sepas.
1: Por favor, ¿cómo me crees que
3: no, en serio, penalti, ha marcado buena nota de penalti. A ver cómo justificamos la estadística ahora.
4: A ver, ¿qué te dice?
1: Han subido.
3: Un tiro a puerta, ¿no?
1: Sí, claro. Expected goals 0.79, posesión 40%, remates totales 1, a puerta 1, ocasión 1.
3: O sea, ¿cuánto le da el Elche ahora al expected goal?
1: 0.79.
3: Joder, qué listos son, ¿no?
1: Hombre, claro, entonces estadísticas son matemáticas.
3: Pero si no ha tirado igual, ha llegado una vez, ha metido un gol.
1: Hombre, pero un penalti, quieras que no, te acerca al gol.
3: Ya, hombre.
1: Claro, por eso.
3: Nada, estoy con Andoni, no me fío yo mucho del expected goal. Es que es una estadística, sí, un poco mentirosa.
6: Yo esa
3: mentirosa.
6: Tampoco la veo muy significativa.
1: Pues a mí sí me gusta, sí me gusta porque...
3: No, si la repites...
1: No, claro, pero es que habla de
3: acercamientos. Te puedes sentar,
1: Siéntate. Es que tengo que guardar.
3: Ah, que tienes que hacer más cosas.
1: Claro.
3: Hay que venir con las cosas hechas, ¿eh?
1: Sí.
4: Le deja al muchacho tranquilo.
3: ¡Andoni Pinedo!
2: Bueno, a ver qué pasa ahora en el Atleti, porque el mazazo ha sido duro, el golpe ha sido inesperado con ese penalti. ¿Qué ha significado? El tanto del conjunto ilicitano, que de momento serviría para sacar al Elche de los puestos de descenso, porque va ganando en Samamés 0-1. Marcó buena nota de penalti.
5: Se ve un poco atontado, ¿eh?, el Atleti en, ¿sí?, los últimos minutos. No, es que no está puesto, llega tarde a todo, hay mucha precipitación, necesita algo distinto, un electroshock ahí. Te habría que meter a Berenguer, es un chico bullicioso que puede crear donde no hay. Maraván, estoy con vosotros, por lo menos para fijar a un par de centrales. Algo tiene que mover Tersis, porque este Atleti está como atontado ahora sobre el terreno de juego.
2: Es el momento de mover el árbol, qué duda cabe. El momento de mover un poquito el manzano por parte del técnico alemán, que de momento se abre de brazos, tratando también de que su equipo se abra sobre el terreno de juego, busque amplitud. Era ahí Ollán Sanzet el que quería combinar. ¿Con quién? Con Gerenabarrena, la entrada del futbolista del Elche, y eso evidentemente es cartulina amarilla clarísima.
5: No le pidan más, hombre, que no le pidan más, que es eso. Vale, amarilla, ya está. Está Iñaki Williams, no, está Nico diciéndole algo al colegiado.
2: Amarilla, pero ha ido muy fuerte, Ramón. Amarilla cogiendo un tono anaranjado para mí.
5: Bueno, si toca balón...
2: Es redondo, ¿no?
5: Sí, pues si toca balón ya no puedes pasar de ahí. Ha ido fuerte, pero para mí ha llegado bien. No sé, vamos a ver cómo... Yo creo que llega el balón y que es contundente, como tiene que ser un defensa al cruce. Y toca balón, seguramente toca también jugador, pero... Sí,
2: no levanta la pierna y eso es lo que deja la cartulina en amarilla. Bueno, la falta a favor del Athletic puede ser peligrosa, aunque el balón estará muy cerquita del banderín de córner situado en el lado derecho de la portería de Dituro. Está tomándose su tiempo también el colegiado de Jan Aziz en apuntar esa tarjeta, y hay falta a favor del Atleti. Será Robert Navarro el encargado de golpear el balón.
5: Está Tersic con el cuarto árbitro. Bueno, está diciendo de todo, ¿eh? Está intentando, pues, no sé, vete a saber. Vamos a ver qué hace el Atleti con esa falta.
2: Robert Navarro colocando la pelota, todo el Elche que se va a meter dentro del área. Se van a quedar fuera por parte del Atleti 3 futbolistas para buscar un posible rechace, si es que existe. Son Nico Williams, es Yuri y también Gerenabarrena. Un pasito, 2, 3, 4 hacia atrás de Robert Navarro, que va a ser quien golpee ese balón. Lo hace ya con la pierna derecha, el primer palo. Ahí entraba Yuri, no consiguió rematar definitivamente. Ese balón acaba en las manos de Dituro, a pesar de que alguien había pedido mano.
5: Había un barullo ahí, ha podido pegar en cualquiera y en cualquier parte, pero bueno, tampoco es que ha habido muchas quejas. El árbitro estaba cerca.
3: Lo mismo hasta un poco en el pecho, a lo mejor, al futbolista del Elche. No sé si es Víctor Chus.
4: A un minutito de que finalice la primera parte en el Johan Cruyff, que se enfrenta Barça y Atlético de Madrid. Se había puesto por delante Paul, ya que el Atleti había hecho el primer tanto. Pues bien, ya ha puesto orden el Barça, empata el partido en el 26 de esta primera mitad. Barça 1, Atlético de Madrid 1.
3: Y en segunda división, los partidos de las 6:30, gana el Girona 1-0 al Castellón, gana el Granada 1-0 al Albacete. Pita la catedral.
2: Porque se ha podido hacer daño la pobre, ¿eh? Sí. Yo creo que se ha lesionado, porque evidentemente con su equipo perdiendo 0-1 está dando golpes desesperadamente al césped de la catedral, sí, y me da la impresión de que la pobre... de que Laporte se ha lesionado y no va a seguir en el partido.
5: Está golpeando el césped, pero con una rabia para intentar mitigar o canalizar ese dolor. Le duele y mucho, sí. Se ha lesionado, no sé si es en el giro o le han podido pegar por detrás. Le han podido pisar tal vez.
3: Oye, es que le pisa.
1: Le pisa el Aquiles,
3: sí,
1: ¿no?
3: Sí, le pisa el Aquiles de la pierna derecha.
4: Es muy doloroso. Qué fea esa, ¿eh?
2: Sí, porque además
1: yo no es sin querer.
6: Ha sido sin querer.
1: Es sin querer.
6: Lo que pasa
1: es
6: que duele igual.
1: Sí, no, claro.
3: ¿Sabes lo que pasa? Que Laporte le cambia la dirección, le gira y Ferniño quiere intentar frenar, lo que hace es pisarle el talón derecho a Laporte.
4: Yo soy más mal pensado que vosotros en esa jugada, que, ¿eh? No, siempre.
3: No podéis tener alma negra para venir a tablero, ¿eh? Esto no puede ser.
4: La mente sucia.
5: Viendo la jugada, que era o eso o se lo había hecho solo, pues ni tan mal, porque cuando ese tipo de jugadas.
1: No, es mejor que te pisen. Sí.
3: Ha ido Unai allí a hablar con Orellana, la he visto decir, no lo he visto, y habrá dicho Unai, como le dijo el otro día.
1: ¿Se acabó la conversación?
3: Pues aquí se acaba la conversación. Me encantó eso del otro día, ¿eh? Sí, le va a reclamar y le dice, no, pues yo es que no lo he visto. Y le dice, pues aquí se acaba la conversación. O sea, le falta decir, ¿yo para qué voy a perder el tiempo?
1: Pero se tiene toda la razón, Unai Simón. O sea, toda la razón.
3: Sí, bueno, pero es que a mí esto me parece... es que creo que no tiene ninguna intención. Ya está, no,
1: claro,
3: no hay más.
1: Claro, sí, que es que no la tiene, claro que no. O sea, para mí, pues, es que a lo mejor amarilla, pues, pero desde luego no es agresión, no es roja, no. Ni de broma.
3: Mira, aprovechamos que está el partido detenido. Otro protagonista con familiares de las jugadoras de la selección española de baloncesto. A las 8 arranca la semi, Norbert.
7: Pues sí, aquí seguimos y mira, por aquí está la familia de Raquel Carrera. Y me han dicho que es usted el papá de Raquel, orgulloso papá de Raquel.
8: Sí, completamente orgulloso, sí.
7: Es que lo que están haciendo es algo extraordinario, nos están alegrando, están haciendo que España nuevamente se ilusione con el deporte y con esta selección.
8: Yo creo que están levantando el deporte femenino y eso hay que aplaudirlo y debíamos, de todos modos, retransmitirlo más al deporte femenino para que la gente joven, las niñas, ya empiecen a formarse en el deporte y no en el teléfono. Yo, para mí, lo más importante es esto, ahora mismo.
7: Estoy completamente de acuerdo con usted. ¿Cómo está la niña? ¿Cómo está viviendo estos minutos previos a una semifinal mundial?
8: Con ganas de ganarle a las americanas, se lo puedo garantizar. Con muchas ganas de ganarle a las americanas.
7: Porque sí se puede, ¿verdad?
8: Sí, claro que se puede. Las americanas tienen dos manos y dos piernas, igual que las españolas. Sí, pero nosotros tenemos sangre española. El toro de Osborne lo tenemos nosotros.
7: Muchísimas gracias ya por ello.
3: Pues
7: aquí lo ves, aquí sí. Se cree, se confía, como confiamos también en Radio Nacional de que se puede lograr y que se va a ganar Estados Unidos. A por el oro vamos.
3: En 5 minutos hacemos la apertura como se debe de una semifinal de un mundial. Mientras, has dicho Andoni que a las 8 esto estaba resuelto, cuidado que ha estado a punto el Elche de resolverlo.
2: Sí, ahora el público se enfada mucho con Orellana Cid porque Laporte quería entrar al terreno de juego y le dice el árbitro que no.
5: Sí, eso es lo que le está indicando, que será cuando él lo indique, o sea que de momento tiene que estar fuera, tiene que esperar otra jugada. Ha tenido el Elche, en efecto, el 0-2, está groggy, ¿eh? El Atleti está groggy, además el partido se rompe, no hay continuidad, el público se queja. Ahora le deja entrar.
2: Bueno, vaya tontería de Orellana Cid, esto merece ya bajarle la nota al 4, ¿eh? Sí. No le ha dejado antes cuando el balón ya había salido al banderín de córner y ha esperado, todavía no se ha sacado el córner y le dice que sí, que ahora puede entrar. Bueno, tonterías de los árbitros, cuidado a Leche, que está buscando el segundo, va a colgar pelota al área. Ahí salió Unai Simón con autoridad para recoger el balón y va a enviar a correr a Robert Navarro por la banda izquierda. Ya le va a dar tiempo a Leche a replegarse porque tampoco tenía demasiadas posibilidades de hacer algo bueno para su equipo. Ahí en esa pelota Robert Navarro jugando ya al Atleti. Por medio de Areso, cada vez van a llegar más los nervios, cada vez van a llegar más las prisas, porque el crono sigue a lo suyo, sigue ahora poniéndole el partido cada vez más cuesta abajo al Elche, cada vez más cuesta arriba al Atleti, y se supera ya el 17 de esa segunda parte. Gana el Elche 0-1, después de no haber pisado prácticamente el área contraria a lo largo de todo el partido, le cuesta al Atleti, juega demasiado en horizontal, quería ganar metros, ahora Laporte enviando ese balón para Robert Navarro, rozó ligeramente con la punta de la bota y ese balón de Ferniño y provoca el saque de banda para el Atlético, que vuelve a jugar todavía en su propio terreno de juego. Es Laporte. ¿Con quién está hablando Tercy? Porque ya va siendo hora de que mueva el equipo, Ramón.
5: Bueno, pues uno es Johaneko, que va a salir, ya lo decía antes en la primera parte, que seguramente le acabaría necesitando. El otro no sé si es Jaureguizar, en cualquier caso son los jugadores que están hablando. Ahora, cuidado, el Atlético.
3: Oye,
5: por la izquierda.
3: ¿Es Johaneko o Johanenko?
5: es Joanenko, el otro día nos lo corrigió.
3: Pero no tiene N por medio.
5: Eso es.
1: Como
5: es,
1: Tikhonenko, ¿no?
5: Como Tikhonenko, sí. pero sin sombrilla, eso es. Sí, sí, señor. Por decir algo de él. Sabía que decir y había que acabar la frase.
4: Pero me había sonado a turrón, digo, alguna de turrón va a sonar por ahí. Está ahí
5: no,
4: fatal.
5: No te puedes quedar callado, hay que acabar la frase y luego ya hablaremos.
1: Y luego que lo piensen los demás.
3: Ya lo sabes. Lo has dicho con tanta seguridad que he pensado. Lo has dicho con tanta seguridad que he pensado, claro.
1: Hombre, por supuesto, y yo.
2: Pero al final, ¿cómo se llama el chaval?
5: Esto, ¿qué más da, Andoni?
4: Sin N. Yo se me he enterado que sin N. Andoni, tú a lo tuyo, sin N.
2: Venga, es el 31, ¿no?
5: Sí. Ahí va a estar Joanenko, que es el que va a salir, pero, y también Jaureguizar.
2: ¿No era Joanenko?
5: Fútbol, Andoni, que está atacando al Atleti. Dale.
2: Pero no es Joanenko.
5: Joanenko.
2: Vale. Sí. Es que has dicho Joanenko.
3: Ah, vale. A ver, que 10 para las 8 de la tarde, hora menos en Canarias, nos vamos a Berlín.
1: Con un partidazo, es la segunda semifinal del Mundial Femenino de Baloncesto y enfrenta al Estados Unidos, al equipo de Carl Lawson, contra la España de Miguel Méndez. Tablero deportivo.
9: De las jugadoras americanas, tratar de ir al ritmo que mejor nos convenga y a partir de ahí poder atacar según nuestras virtudes. Yo no, como digo, no vamos a convertir a cambiar a las jugadoras de un día para otro. Creo que lo que estamos haciendo es adaptarnos muy bien al rival que tenemos enfrente. Estamos

0: González.
1: De las que nadie se quiere perder, de las que todos queremos contar, de la que sin duda vamos a disfrutar, y lo pueden hacer ¿dónde? En la radio pública, en la de todo, en la que siempre está, Radio Nacional de España, cuando empiezan ya a aparecer las grandes favoritas a todos. Desde las semifinales de 2006 no saben lo que es perder en una cita mundialista. Sin duda las eleva a lo más alto de la pirámide, pero hasta torres más altas han caído. Aquí al lado teníamos un muro que separaba al mundo y ha caído también. ¿Por qué no soñar que España puede? Claro que sí, y lo va a luchar. Sale Estados Unidos, que lo ha ganado absolutamente todo, y España quiere llegar a la final y pelear por el oro que se le resiste. Recuerden que ha ganado la plata en esa final que mencionaba, que en las otras dos semifinales que ha estado ha terminado sumando la medalla de bronce, y a por ella va a pelear. Y se viene abajo ya este Berlín Arena, porque empieza a salir la selección española con Elena Buenavida, Mariona Ortiz, Maite Cazorla, Alba Torrens, Elena Puello, María Conde, Agua Fan, Raquel Carrera, Megan Gus, Paula Guinzo e Illana Martín. Son las jugadoras que dirige de manera magistral alguien que también se estrena en un mundial, como es el caso del seleccionador Miguel Méndez. Claro que están haciendo historia. Después de no poder participar en el último mundial, han ganado la plata europea y ahora presentan credenciales para intentar dar la campanada, y para ello tienen el apoyo de muchas de sus familiares, como escuchábamos hace apenas un instante, y de todo un país. Así que Miguel Ángel, en breve comenzarán a sonar los himnos, la cara de concentración, pero voy un pasito más allá, de ilusión de esta jugadora, me hace creer que se puede. Da igual que no hayamos ganado nunca a Estados Unidos, creo que se va a poder y se va a pelear.
2: El reto es un Everest.
3: Es mayúsculo. Pero no es imposible.
1: Pues si les parece, va a comenzar el acto de himnos. España juega de blanco, íntegramente de blanco, porque lo hace como local. Va a comenzar primero el himno de los Estados Unidos de Norteamérica.
2: Venga, pues aprovecho, permitidme, ahora enseguida volvemos. Hay 11 del Real Madrid a las 9 de la noche. Real Madrid-Rayo en el Bernabéu. Y hay novedad, Antonio Muelas, hola.
4: ¿Qué tal, Méndez? Muy buena, sí. Juega Jan Diomandé de titular. Esa es la principal novedad del equipo de Mourinho. Muchas rotaciones, sobre todo en la línea defensiva, con Carreras, Rüdiger apareciendo en escena. Regresa Bernardo Silva respecto al partido ante el Inter. Por lo tanto, el 11 del Madrid va a ser el formado por Courtois en la portería. Dumfries, Konaté, Rüdiger y Carreras en la línea defensiva. Bernardo Silva y Valverde en la medular, con Bellingham a media punta. Diomandé por la derecha, Vinicius por la izquierda y Mbappé en la delantera. Todavía no tenemos el 11 del Rayo, pero recordamos que tiene muchas bajas, como las de Batalla, Isi, Luis Felipe, Enteca y las sanciones de Frutos y Fran Pérez.
2: Es la primera, ¿no? Titularidad de Diomandé, sí, en partido oficial.
4: Sí, correcto.
2: Lo que todo,
4: correcto,
2: el mundo, sí, o buena parte del Bernabéu reclamaba, pues lo vamos a ver desde el inicio hoy al ex de Leganés y el RB Leipzig. Volvemos hasta Berlín, Norbert.
1: Justo cuando finaliza el himno de los Estados Unidos, en minoría en el público, porque la mayoría, aparte de germana, es española, y ya saben que los alemanes apoyan. Escuchamos el himno nacional de España.

difícil, es complicado, no lo van a poner difícil, es como cruzar el desierto, pero España lo va a intentar y lo va a lograr. Lo decía ayer alguien que sabe lo que es ganar una copa, una estrella de la Copa del Mundo, Pau Gasol, que visitaba a nuestras jugadoras en la sesión de entrenamiento. Y la receta parece sencilla, pero yo creo que es verdad. Ingredientes fundamentales: creer en ustedes y darlo absolutamente todo. Miguel Ángel,

0: Familia de Tablero, a punto de arrancar esta semifinal mundialista. 3 minutos para que el balón eche al aire de Berlín, con la ilusión por todo lo alto y con el quinteto confirmado por parte de la selección española, con Maite Carsolra, María Conde, Raquel Carrera y Yana Martín y Agua Fan. Ese es el quinteto que va a intentar sorprender a Estados Unidos en esta semifinal mundialista.
1: Palabra de Pau Gasol.
2: Sí, pues eso, como tú lo dices, ¿no? Que también con una buena mezcla también de jugadores con experiencia, ¿no? Obviamente la presencia de Alba creo que es muy importante en este equipo, con tanta juventud y con tanto descaro y desparpajo y talento, ¿no? Entonces, bueno, creo que tenemos un equipo muy potente, un equipo que ha jugado muy buen baloncesto en este torneo ya, y bueno, pues un equipo que creo que nos va a dar muchas alegrías.
1: El partido que lo podéis ver en Teledeporti, desde ya escucharlo en Radio Nacional de España. Así que vamos alternando mientras en la Catedral la tiene el Elche.
3: Sí, sí, hay 26 minutos ya de la segunda parte. El Elche que sigue por delante en el marcador. Va a haber cambio en el Atleti. Robert Navarro se va a entrar Berenguer. Pero hubo uno doble antes en el conjunto ilicitano.
4: Sí, pero también en el Atleti está Jaureguizar jugando, también Joaneco, lo han hecho por Areso y por Galarreta, y en efecto doble cambio. En el Elche ya no están el autor del gol, Buenanote, ni tampoco Ferniño, han saltado al terreno de juego Lemar y Osorio. Los cambios en el Elche. El segundo tiempo del Atleti es malo, lamentable, no ha hecho absolutamente nada.
1: El gol le ha matado.
5: Le ha petrificado. Le ha dejado tieso.
6: Mira, goles esperados en la segunda parte.
1: Ya viene el niño la estadística.
6: Goles esperados en la segunda parte. Es que calca lo del Elche. 0,00 el Athletic. 67% de posesión, es verdad. Pero remates 0, a puerta 0, ocasiones 0. Corners 1. Toques en el rival 2 por 5 del Elche. Y paradas de los porteros 0-0. O sea, es que está calcando el Athletic la lamentable primera parte que ha hecho el Elche.
1: Pero hay una cosa que me llama la atención, Andoni y Ramón, es la irregularidad de este equipo. Es que el otro día, por ejemplo, con el Atlético de Madrid, hace un partido muy bueno, la verdad. Y el cual fue el día de Vigo, por ejemplo. Te digo una cosa, el día contra el Sevilla también hace un buen partido.
5: Y eso que pasó,
1: sí,
5: lo que pasó.
1: Sí, sí, pero fue una imagen completamente diferente.
4: Sí, es que hoy yo creo que le ha faltado a lo largo de todo lo que llevamos de partido meter esa marcha más. Es que
7: no hay claridad de juego.
4: Sí, pero le mete el ritmo que le metió contra el Atlético de Madrid, se lleva el partido, yo creo que sin problemas.
7: Es un día
4: pero
7: clave.
4: Hay diciendo, bueno, pues ya llegará, el gol ya llegará. Vamos, tenemos una oportunidad, tenemos otra, te vas con empate a cero al descanso. Y cosas del fútbol. En una vez que te pisan el área, llega Yareso, comete penalti. No falla Buenanote y te pones 0-1 y ahora mismo sí. Pues es como si no te reconectas de nuevo al partido.
7: Es un día,
4: ¿no?,
7: de los que bajan el suflé, ¿eh? De los que bajan el suflé que podría haber, porque es verdad, es aquellos dos partidos, pero es que lo de hoy no hay una virtud. En la segunda parte es de verdad tremenda, no ha hecho nada el Atleti, nada, ningún brote de calidad. A ver ahora, Nico.
3: Dicho lo cual, a ver qué es lo que hace Nico, la pone dentro del área, el remate de Iñaki, golpeó la pelota en un futbolista de Elche, yo creo que no hubo mano, el público cree que sí, estaba muy cerquita el colegiado que no señala absolutamente nada. Balón de nuevo para Unai Simón, vuelta a empezar para el equipo de Tarsi, que cada vez tiene menos tiempo, cada vez ve como el crono se va acercando ya al 29 de la segunda parte y sigue perdiendo 0-1 en la Catedral frente a un Elche que tomaría mucho, pero que mucho oxígeno. El balón largo, qué mal de Yuri buscando el desmarque.
1: No era nada, la mano que reclamaban, que la hemos visto ahora ahí repetida, nada. Arranca el partido en Berlín, Norbert, arranca las semis.
0: Efectivamente, y le ha ganado el salto la selección española. Vaya chapa la que acaba de colocar ahora Raquel Carrera en la entrada. Buena canasta que realizaba Keyle de Cooper. Esto es como se defiende, esto es España, y lo ha demostrado ahora Raquel Carrera. Madre mía, qué chapa. Vamos con el lanzamiento de tres que intenta Cooper. El toca el hierro, se va fuera. Será balón, por lo tanto, en el primer ataque para la selección española.
1: Chapón, pero vamos, buena manera de empezar el partido, ya te lo digo.
6: O sea, por sin motivación, por ganas, no nos van a ganar eso al 100%.
1: Insisto, esto es subir al Everest, ¿eh? Ganar a Estados Unidos en un Mundial o en unas semis es subir al Everest. Ahora, escucho los gritos de España, España, Norbert, en Berlín, más que ninguno.
0: Es que somos mayoría, ahí va agua, triple, triple.
6: Vamos. Que se acabe ya.
1: La hora.
0: Presentamos credenciales en la pívot de la selección española, sola. Vio claro el tiro porque se le agotaba también el tiempo, no se lo pensó y estrenó al casillero del combinado nacional. 3-0, Gavierna España. Ojo que pierde Estados Unidos. La roba Maite Casorla. rápida la transición, buscando ahora a Elena Raquel, canasta. Muy buena ahora la transición y la dirección de juego de Maite Quevedo para que finalice la buena de Raquel Carrera y poner el parcial 5-0 en el tanteador.
6: Que tampoco se piquen mucho, ¿eh?
1: No, por eso, o sea.
6: Tampoco se piquen.
8: No, pero mira, sabes que no tenemos nosotros, Norbert, presión. Nosotros no tenemos total, absolutamente total. Ninguna presión. Por cierto, el paso doble, la trompetita ahí va a ser una constante, ¿no?
1: A ver, sí. Que lo intentaba la Atlética, ahora nada, sigue igual, ¿eh?
3: Sí, sigue igual ese balón que directamente lo tiene el guardameta Dituro. Ha habido cartulina y cambios.
7: Pues la cartulina para Osorio en el Elche y ha entrado a jugar ya Rubén Sánchez por parte del Elche. Ha retirado al Tete Morente, el entrenador ilicitano. Y nada, de momento sigue habiendo una intención por parte de la TTI arriba, pero una falta de ideas clamorosa.
3: Y Dituro como es lógico y normal, perdiendo tiempo, tic-tac. Tic-tac, el crono sigue a lo suyo. Ya hay nervios en la grada, hay nervios en el césped, hay nervios en el banquillo, porque superamos el 31 de la segunda parte en la catedral y sigue ganando el Elche. Marco Buenanote desde el punto de penalti, Atleti 0, Elche 1.
1: Veo a Sauca ya que se está girando al baloncesto, ¿eh? Ya es que está el partido de la catedral, cuidado, ¿eh?
5: Pues el partido de la catedral está bastante complicado para el Atleti Bilbao, porque es que además algo muy difícil de prever en San Mamés, ni siquiera están empujando. O sea, yo qué sé. Bueno, ahora ha habido una jugada hace un par de minutos de un balón lateral de Nico Williams. Yo qué sé, hacer algo. Que por lo menos pueda haber algún tipo de, yo qué sé, de algún rebote, meter balón al área, como sea. Pero es que ni siquiera. O sea,
1: bueno, vamos a ir alternando de San Mamés a Berlín, Norbert. Joder, ¿cómo estamos? O sea, ¿qué manera de empezar?
0: Manera maravillosa y ojo porque hay paso, será balón para España. Qué buena ahora la presión tanto de Raquel Carreras como de María Conde para robarle el balón a Estados Unidos. Previamente muy buena canasta de Raquel, cuarto punto para ella. Estados Unidos tan solo ha logrado encestar desde el 4-60 y de las dos posibilidades que tuvo Stewart tan solo anotó uno. Vamos con este ataque de España que puede ponerse 9 o 10 en el tanteador. Va ganando por 7-1 el balón para María Conde y falta ahora la que recibe Raquel Carrera. Falta que comete Stewart, la primera de la selección estadounidense. 7-1 gana España. La verdad que el comienzo ha sido espectacular, sí, por parte de la selección.
1: Le pasa a las americanas como a los chicos en las competiciones de FIBA. Claro, ellos allí en Estados Unidos es que el concepto de pasos, los pasos de salida, la mitad de los veces lo hacen
6: dos pasos y luego botan.
1: Claro, o cuatro, ¿eh? Y claro,
0: canasta,
1: la primera ha sido
0: de María.
1: Pasos. 9-1.
0: Canasta de María para poner el 9-1 en el marcador.
1: Mí,
0: sí, 9-1.
1: Por mí podemos acabar el partido ya, ¿no?
6: Sí, ya. Lo que viene ya sobra.
1: No tiene tampoco ningún sentido seguir jugando.
0: Ojo porque ataca ahora Estados Unidos. Hay que meter la mano ahí. Maite Quevedo para intentar robarla, pero Cooper sigue con el balón. El lanzamiento de tres. Este sí que entra. No perdona Gray. Chelsea Gray, la jugadora de Las Vegas, para poner la primera canasta de campo y poner el 9-4. El lanzamiento y la después respuesta de Raquel Carrera, que no entra el triple. El balón para Illana. Pasito. Canasta.
1: Dale, Andoni.
3: Gol del Atleti. Gol.
1: ¡Oh, qué gol!
3: Con un poquito de fortuna, balón que le metieron dentro del área, estaba descolado hacia la parte izquierda, lo toca con la punterita, no sé si quería tocarlo para que lo remachara su compañero que estaba en boca de gol. Había dos defensas bajo el larguero, pasa una cosa muy extraña, nadie consigue tocar esa pelota que se aloja mansamente en la portería de Dituro. Habrá que repasar si hay fuera de juego o no de Berenguer, pero al final esa pelota acaba dentro. Revisando la jugada de momento en San Mamés, 34 de la segunda, Atlético 1, Elche 1, marcó Berenguer.
6: Puede haber falta de Nico, puede haber falta de Nico, porque es Iñaki.
1: Puede haber falta de Iñaki a Víctor Chus.
6: Porque evita que Chus despeje la pelota.
1: Sí, es que le da un toquecito por detrás.
6: Al final golpea a Chus en Iñaki, pero porque Iñaki pone su pierna.
1: Yo creo que
6: adelante.
1: Berenguer está bien habilitado por un pie de un futbolista del Elche que tiene el pie atrás, pero luego Iñaki en el esfuerzo de intentar dar. Pues ya está.
6: Gol,
1: no digo nada.
6: Pues ya está.
1: Gol del Atleti, Ramón, como decíamos.
7: sí, sí. Justicia, justicia poética, ¿eh? En un partido así, sí, del sí. Atleti, el gol tenía que ser así.
1: El gol ha sido casi sin querer.
7: Un churro absoluto, sí, sí. Tremendo. Bueno, pues esto, claro, el partido cambia. Estamos en el 80. Hay muchos minutos que descontar, muchos para esta segunda parte. Y es que el Elche tenía al Atleti totalmente acogotado y bien sujeto.
1: Déjame que vuelva a Berlín. Juego detenido. ¿Qué pasa, Norbert?
9: Juego detenido porque ha recibido un golpe en una falta Kela Cooper y ha tenido que ser sustituida, tenía que ir a la línea de 4'60 y ahora le están explicando que obviamente tiene que tirar por la jugadora que la va a sustituir y está la seleccionadora Cara Lawson hablando con los árbitros y así llevamos ya cerca de un minuto con el tiempo parado y parece que se puede incorporar ya sin problema para ese lanzamiento de tiros libres. Será en este lugar Rene Howard la que lance desde el 4'60 para recortar distancias en el tanteador a falta de 7 minutos para que acabe este primer cuarto con España arriba 11-4 ahora 11-5 porque entra el primero de los tiros libres de Howard para recortar distancias en el tanteador mientras siguen atendiendo a Chelsea Gray en el banquillo.
1: Un golpe en la nariz,
6: un arañazo justo debajo del ojo.
8: Sí, tenía sangre, ¿no?
6: Sí,
8: parecía.
6: Sí, sí.
9: Nada, oye, poner revista de gravedad, ya la han atendido y está preparada ya en el banco para volver a salir. Ataca España, lo hace a falta de 6'50 para acabar el cuarto. El balón para María Conde, ahí le hace la pantalla agua que recibe el balón. Canasta para ella. Vaya nivel de acierto el que está teniendo España con 5 de 6 en tiros de 2, 1,83% y 1 de 2 en triples.
6: Bueno, está mostrando credenciales porque ella e Illana, entre otras, van a jugar la WNBA la próxima temporada.
1: Un segundo, se ha lesionado Iñaki Williams, Ramón.
7: Pues se ha retirado, sí. Vamos a ver hasta dónde llega porque está cojeando. Está lesionado Iñaki Williams, ha salido por él Marouane Sanadi. O sea que el cambio ya está hecho. Va a haber otros dos en el Elche. La verdad es que el partido está roto porque ahora el Elche ha tenido una buena ocasión con una falta lateral. Bueno, aquí puede pasar todavía de todo. De momento este empate y a ver qué tiene Iñaki Williams.
6: Empata ¿sí? El Albacete. Gol de Higinio Marín de penalti en Los Cármenes. Granada 1, Albacete 1.
1: Es que no sé qué están revisando en cualquier caso. O sea, se está haciendo eterno la confirmación del gol del Albacete. Pero bueno, creo que está confirmado, así no,
6: sí,
1: que...
6: Sí, sí, era un penalti.
1: Empata en Los Cármenes, sí, pero es que han estado luego... No sé muy bien qué es lo que estaban reclamando, pero bueno. Cambios también en el Elche, Ramón.
7: Sí, sale Neto por Villar. También está sobre el terreno de juego ya Dian, que ha saltado por... ¿por quién? Por... No, ahora mismo no lo tengo, ahora te lo digo.
1: Valera puede ser, ¿no?
7: Sí, sí. Valera, exactamente. Cuidado, Elche.
3: Cuidado, Elche, que lo va a intentar banda izquierda. Ese disparo se marcha afuera, pedían fuera de juego. Como siempre, el juez de línea tarda una eternidad en levantar la bandera. Dio tiempo a que se acabara esa jugada y muchos nervios. Y le va a costar arbitrar lo que queda de partido a Orellana Cirramón.
7: Sí, le va a costar ahora. Samamés está muy, muy encima. La verdad es que yo no le feo mucho al colegiado, porque en lo esencial creo que está acertando. Es verdad que pone de los nervios al público, pero es que yo creo que el primero que pone de los nervios al público es su propio equipo.
1: Recuerda el minuto, Andoni.
3: Estamos en el 38, buscando el 39 de la segunda parte. De momento, tablas, Atlético 1, Elche 1.
8: Y en el 49, ya en la segunda parte, está ganando el Barça al Atlético de Madrid. Acaba de hacer el tanto Esme Brooks para adelantar de nuevo al conjunto culé, que gana en el Johan Cruyff 2-1 al Atlético de Madrid.
1: Al básquet, Norben Amerlin.
9: Con triple que acaba de anotar por parte de la selección estadounidense. Howard para recortar más. Ya llegamos al Ecuador del primer cuarto. España 13-9, Estados Unidos. Se lo está jugando todo al triple la selección norteamericana. 2 de 3 en acierto. Pero el balón será ahora para la selección española, que está haciendo un muy buen trabajo defensivo. El balón que sacará de banda Maite Cazorla, buscando a Megan Gustafsson, que acaba de salir para jugar junto a Agua Fang. El balón que le llega a María Conde, tiro en suspensión, muy pasado, el rebote se lo queda Estados Unidos para Chelsea, que corre rápido, pero ahí está Alicia Flores para frenarla, que también acaba de entrar al partido por parte del equipo de Miguel Méndez. El lanzamiento de tres que se juega Estados Unidos no entra, el rebote para Aguafán. Corre ahora la selección española, que está buscando transiciones rápidas. El balón para Maite Quevedo, ahí defendida por Paige Backers. El balón hacia afuera que le llega a María Conde, que se va a jugar el lanzamiento de tres. ¡Triple!
6: ¡Vamos!
9: ¡Vamos! ¡Vamos, María!
8: ¡Inicio, Dios mío!
9: Cinco puntos para ella. España 16, 9 Estados Unidos. 4 minutos para que acabe este primer periodo. No solo bien en defensa, sino también en ataque.
6: Fantástica.
8: ¿Sabes qué pasa? Que no quiero pensar, Norbert, en Italia. No quiero buscar paralelismo. No quiero tampoco que se enfaden tan pronto las estadounidenses, la verdad.
5: Oye, no, sin duda, pero... Norbert, ¿qué pasa con Caitlin Clark?
6: ¿Por?
5: Con Clark. No está jugando, ¿no?
8: Esta pregunta es de sí. Nota.
5: ¿La americana? ¿La de los triples?
9: No. Está en el banquillo. Está en el banquillo, esperando... imagino que en breve hará rotación.
1: Déjala, claro. No la nombre, esa boca, déjala.
8: Espérate. Pues,
5: sí, se no me la... da un miedo a mí.
1: Pero claro, no la invoques.
9: Pero déjala.
1: Claro, porque, no la invoques.
9: Porque,
8: vamos, yo no quería liberarla.
9: Ya, ya la has nombrado y ya está en cancha.
1: Ya, sí, verás.
5: Esa me da miedo a mí.
8: No, ya no
9: como,
8: se has metido
9: como pase algo, ya sabemos quién es el responsable.
6: Marca Agustín Sienra para el Castellón, que recupera el liderato en la Liga Hypermotion en el 82, Girona 1, Castellón 1.
9: El balón que lo va a perder Estados Unidos. Muy buena la acción defensiva ahora de España, que vuelve a robar el balón. 3:33 para acabar el primer periodo. Sigue moviendo el banquillo la selección española. Ha entrado ahora también Elena Puello. Sigue del quinteto inicial tan solo Maite Cazorla, que es precisamente la que lleva la dirección de juego ahora. Intenta la entrada en canasta, busca desde fuera a alguien, se equivoca en el pase. El robo es para Estados Unidos. Clark, que busca hacia la izquierda para el lanzamiento de tres de Howard, que se ve bloqueada por Alicia Flores e intenta el pase interior en el posteo. Megan Gustafson, que intenta evitar la canasta, lo logra y coge el rebote. Corre España, lo hace a través de Alicia Flores, la jugadora de la WNBA. El lanzamiento de tres de Megan al hierro. Qué pena, porque hubiese sido muy bueno romper todavía un poco más el tanteador. Ahí la tiene Clark buscando el pase interior perfectamente, sin oposición, para que anote Aliyah Boston y poner el tanteador. España 16 3 Estados Unidos, que se acerca.
1: ¿Pasa algo en la catedral, Andoni?
4: Bueno, pues que Nico Williams es zurdo cerrado, ¿no, Ramón?
7: Sí, lo ha demostrado ahora, le ha pegado, no sé con qué callo, pero con el callo ha sido seguro, porque le ha pegado y ha ido directamente fuera de banda, muy lejos, tenía una buena oportunidad en la frontal.
1: ¿Detectas algún cambio, Sergio, o no? A pesar del gol.
5: Muy trabado el Athletic Bilbao. Las ocasiones que... Bueno, ocasiones, semi-ocasiones que crea, más es por aplastamiento que por fútbol. Y uf, es que realmente está generando muy poco el Atleti, muy poco.
4: Pues un poquito lo que tiene que recurrir ahora ya en el tramo final el equipo de Terzic, a meter al Elche en su área. Cuando claro, estás dentro del área defendiendo pueden pasar cosas. Mira ahora ese balón, va a la izquierda para Nico Williams. Nico Williams, que pisa área, estaba buscando o tratando de encontrar un hueco para el disparo. Despejó la cobertura del conjunto ilicitano. 42 y medio, 2 y medio más la propina para que puedan cambiar las cosas de momento en este Atlético 1, Elche 1.
1: Y en Berlín más 3 para España, Norbert.
9: Efectivamente, y ya ha cambiado todo el quinteto. Miguel Méndez, porque da descanso a la Gran Canaria. Maite Cazorla, en su lugar entra Mariona Ortiz y podrá recortar distancias en el tanteador desde el 460 Collier, porque le han sancionado una falta, y es que España se está cargando de faltas personales. Ya entra en bonus, ahí va con el primero para poner a las suyas a dos. Entra España 16-14 Estados Unidos. La verdad es que el acierto ha bajado por parte de España, y eso que defensivamente todavía ha logrado mantener el control del rebote, pero la verdad es que si no terminas encestando, lo terminas pagando. Entra también el segundo de Collier para poner a Estados Unidos a tan solo un punto. 16 España, 15 Estados Unidos. La lleva ahí Alicia Flores, todo esto en el perímetro. Ojo al robo ahora, no le llega el balón a Elena Puello, y la canasta fácil, facilísima ahora para Paige Beckers, que pone por delante por primera vez en el partido a Estados Unidos a falta de 1:44, 16-17. Ojo, porque dicen los árbitros que ha habido dobles por parte de España. Madre mía, sí que será balón para Estados Unidos.
6: Bueno, esto es lo normal, o sea, que decir, vamos, sí, encantados de tener un partido igualado y tener un partido en el que las americanas lo remonten. Pero bueno, estamos en el partido, estamos metidísimas en el partido.
9: Totalmente de acuerdo. Minuto y medio para terminar este primer periodo. Ahí la tiene Paige, bloqueada por Mariona. Dicen los árbitros que le hace falta. Por lo tanto, la jugadora de los Dallas irá a la línea de 4:60 para seguir incrementando la distancia en el tanteador favorable a Estados Unidos. A uno este primer Ahí vemos a Miguel Méndez hablando con sus asistentes, hablando también con sus jugadoras, pidiéndoles que se comuniquen para que haya ayudas a la hora de defender a las jugadoras de Estados Unidos.
1: Aguántame, Norbert, la que acaba de tener el Atleti, no era una, eran dos.
3: Un centro desde la banda izquierda, no encontró rematador, a pesar de que entraban ahí varios futbolistas, pero yo no sé si había levantado ya la bandera el juez de línea.
7: Sí, sí, al final era fuera de juego, no hubiera valido el gol. En cualquier caso, sí, era muy buena ocasión, era bien tocada, estaba bien tocada desde la izquierda. Tenemos ya el tiempo añadido, son 6 minutos más.
3: Habrá que jugar, por lo tanto, hasta el 51, a ver si logra aguantar el Elche este último arreón previsible del Athletic. Incluso quiere estirarse el cuadro ilicitano, tratando de buscar el segundo. Ayuda allí en defensa Guere Navarrena a Joaneco, pero consigue desplegarse el Elche hasta línea de fondo. Vamos a ver si consiguen centrar ese pelota. Se ofrecía por allí Tomás Lemar, el balón retrasado, el público silbando, toca y toca el Elche. 45 y medio de la segunda, ese balón se marchará fuera por línea de fondo, habrá pelota para Unai Simón. Athletic 1, Elche 1.
6: Remonta el Castellón en Montilivi, marca Álvaro García, vuelve a ser más líder el Castellón. Girona 1, Castellón 2.
8: Y remonta también el Atlético de Madrid en el Johan Cruyff, porque marca Jensen para igualar ese 2-2 en la segunda parte. 50 ya, 2 Barça, 2 Atlético de Madrid.
1: En el otro partido de segunda división, Granada 1, Albacete 1. Volvemos a Berlín, Norbert.
9: A falta de 1 minuto 12 segundos, nuevamente a la línea de 4-60. No entra el primero para Riz, que ahí va con el segundo. Mano izquierda, este sí que entra para poner el más 4 para Estados Unidos. 16 España, 20 Estados Unidos. Como decimos, poquito más de 1 minuto para que concluya este primer periodo, en el que ha comenzado muy bien el combinado de Miguel Méndez y poco a poco se ha ido reencontrando con su buen baloncesto la selección norteamericana. Marion Artis buscando a Alicia Flores, lanzamiento de 3 que no entra, el rebote se lo queda, Elena Puello busca la entrada a canasta, el tiro en suspensión, nuevo rebote que se lo queda ahora a Estados Unidos para que corra Clark, y la intenta frenar Elena Puello, está buscando la jugada individual pero se queda sin poder atacar. Ojo al robo ahora, porque mete la mano Marion Artis para que corra España. Alicia Flores se apoya en tablero, canasta para romper la sequía del combinado nacional y acercar a España. 18-20, 2 abajo a falta de 25 segundos para que concluya este primer periodo. El lanzamiento de 3 de Clark, agua, pero dicen los árbitros que ha habido falta de Elena Puello y le van a dar 3 tiros libres.
1: A todo esto, el Atleti las va a dejar para, va a dejarlas todas para los últimos minutos, Andoni.
3: Bueno, un disparo ahora de Nico Williams, se envenenó un poquito, yo creo que también se estiró para la foto Dituro enviando ese balón a córner.
7: Sí, sí. Era un centro chute, ¿eh? No era nada intencionado. Lo quería poner a centrar y le ha salido que casi busca la escuadra. Pero bueno, todo ya, vale.
3: Como decía, se adornó un poquito Dituro. Quedan por mi cronómetro algo más de 2 minutos y medio para que lleguemos al 51. Ese es el tiempo que tiene el Atleti para culminar las remontadas. Ese es el tiempo que tiene el Elche para tratar de aguantar este empate a uno. Me da la impresión de que ya se dan por muy satisfechos, aunque no pierde la esperanza de tratar de sorprender en una salida por velocidad, y ahora consiguen oro puro con esa falta a favor del conjunto franjiverde.
1: Venga, nos quedamos hasta el final en Sámame, Ramón.
7: Sí, digo que el Atleti no a nada, simplemente pues a poner un balón arriba, algún rebote, y no tiene nada. Coincido totalmente con Sergio, nada, cero, nada de fútbol. Y el Elche en una de estas se puede llegar tocando, ¿eh? Porque ahora, por ejemplo, salía bien por banda derecha, ha sido objeto de falta. Está claro que más que en el punto, que tampoco está mal, pero tenían los 3 en la mano. Vamos a ver qué hace el Elche sacando esa falta.
3: Bueno, pues da la impresión de que podemos ver un Atleti de 2 caras esta temporada, 2 caras bien diferentes. Hoy está mostrando la mala, sobre todo en esta segunda parte, la falta del Elche, que quiere ganar metros, quiere enviar ese balón a los dominios de la portería de Unai Simón. Puede ser Jaureguizar el que recupere esa pelota para el Atleti, y le hacen falta, cae al suelo, está muy cerquita el juez de línea, quiere perder un poquito de tiempo el futbolista del Elche, eso molesta al público de la Catedral. Rápidamente ha sacado Jaureguizar, se va a cumplir el 49, se va a cumplir el 49, 2 minutos le quedan al partido, empuja el público a su equipo, es Geray el que va a abrir a la banda izquierda, ahí está el control de Nico Williams, le tapan 2 rivales, va a tocar en corto para Yuri que amenaza con el centro, prefiere dejar de nuevo para Nico Williams, a ver si encara, si busca el uno contra uno, va a centrar, pierna derecha, balón que se envenena, metió el puño Dituro y pudo golpear en la cara de Marouane, que entraba al remate, que la ha tendido Marouane sobre el césped de la Catedral. Piden penalti, dice el árbitro, que se aleje todo el mundo, que revisarán la jugada.
1: De un manotazo de Dituro a Marouane, de momento no hemos visto la repe. A ver,
7: Está diciendo el colegiado que no se le acerque a nadie.
5: Yo creo que ha pitado fuera de juego.
1: Sí, creo que ha pitado fuera de juego, sí.
7: No, fuera de juego no había, desde luego. O sea, sí, yo por lo menos no lo había visto.
1: A ver, fuera de juego no hay.
7: Y nada, se saca ya.
1: Con manopla derecha, saca bien la pelota.
7: Han revisado la jugada, se ha sacado con rapidez. Ahí está peleando por esa pelota Giri. El crono se va al 50. Hay un minuto, quizás añada 30 segunditos más, porque si ha revisado ese balón, será Giri el que saque la pelota para Sánchez. Sánchez sobre Nico Williams, va a centrar Nico Williams, pierna derecha por ahí. Marwan metió la cabeza, era difícil rematar desde ahí. La pelota a las manos de Dituro, que se deja caer sobre el césped de la catedral. Cuenta atrás de Orellana Cid para que saque el guardameta del Elche. Cuando le quedaba un segundo, se decide a poner esa pelota en movimiento, alejándola lo que más puede de su propio terreno de juego. Quizás haya tiempo para un acercamiento, pero tiene que darse prisa el Atleti, porque solo quedan 30 segundos para llegar al 51. Le dice el público a Geray que se dé prisa, que balón arriba. Ahí está golpeando Geray. Las prisas no son buenas en el mundo del fútbol, y esa pelota puede ser para el Elche, aunque la recupera el Atleti. De nuevo Geray jugando con Ollán Sánchez, le hacen falta, pero Sánchez no quiere dejarse caer al césped de la catedral. Ahora le agarran, y ahora sí la tiene que pitar Orellana Cid, y además va a llevar tarjeta amarilla para el futbolista del Elche. Se ha sacado con rapidez, pero para el partido Orellana Cid, porque dice que quiere apuntar la tarjeta, y esta jugada será la última del partido. Y también le muestra una a Yuri por protestar.
4: Por protestar, y tienen razón el colegiado, porque estaba anotando la tarjeta, y eso no puede sacar el Atleti por mucha prisa que tenga. O sea que doble cartulina amarilla. Eso sí, lo que ha conseguido el Elche con esa falta es que haya posibilidad de meter un balón arriba. Será la última, balón a la olla, y vamos a ver quién la pone. A ver si sube Unai Simón, no creo, es pues lo último, ¿eh? No va a haber más.
7: No estoy de acuerdo contigo, Ramón, porque los árbitros ya no apuntan tarjetas. De hecho, no la ha apuntado Orellana Cid. Lo hace el cuarto árbitro en su lugar. Bueno, la falta, última falta, la va a poner Berenguer dentro del área. Y entraba Marwan, entraba Geray. Creo que entre los dos tocaron esa pelota con la cabeza, y va a pitar el final. Se va a acabar el partido. Se acabó el choque en el Sábamés. Se lleva un punto el Elche, que no le saca de pobre. Paso atrás en un irregular al Atleti.
1: Y escucho pitos tímidos, pero...
7: Alguno hay.
1: Es que se va a ir la gente un poco desencantada hoy, de la catedral.
8: Llegaban con otra idea completamente diferente de lo que iba a ocurrir.
7: Parecía otra cosa. Digamos que un día sí, un día no. La primera parte un poquito sí, la segunda parte un poquito no. No acaba de ser regular este equipo, y eso, bueno, pues le puede pasar factura como siga así a lo largo de la temporada.
4: Va a dejar lecturas para analizar. Parece un mono con una pistola el Atleti, es verdad. Le pega para un sitio, para otro. De momento no hay regularidad. Ahí está, incluso mucha gente se ha ido ya, ¿eh? Está sonando también el himno otra vez. Pero los que sí celebran son los jugadores del Elche, porque saben que un punto es un punto, y más en esta situación. Decepción en las caras de los jugadores del Atleti.
1: Sauca.
5: Pues decepcionante el partido, sinceramente. Decepcionante por parte del Atleti Bilbao, porque la dinámica de los dos últimos encuentros hacían pensar que estábamos ante un equipo que podía volver a ser ese Atleti Bilbao agresivo, vertical, vertiginoso, tanto por la idiosincrasia del Atleti como por la idea futbolística de Terzic. Pero hoy es que no hemos visto nada de eso. O sea, ha sido un partido apático del Atleti Bilbao. Es verdad que probablemente ha merecido ganar, pero más por percusión que por talento y por creatividad, ¿no? Entonces, a mí lo que más me decepciona es que la línea ascendente que había mostrado el equipo contra el Celta y contra el Atlético de Madrid se ha cortado de plano. Y el Elche, pues bueno, no puedes obtener más rendimiento de menos capacidad ofensiva, porque ha tirado a puerta una vez y media, yo creo, y ha sacado un punto, ¿no? Bueno, ha hecho algunas cosas bien. Es un equipo muy arriesgado en el posicionamiento, porque prácticamente están en 25 metros y muy adelantados. Y bueno, pues estarán satisfechos, porque probablemente un punto en San Mamés a principio de temporada no contaba con ellos.
1: No, sobre todo con la racha que traía.
5: Claro, claro.
1: Sergio, te esperamos mañana para el Levante Barça.
5: Venga, aquí estoy.
1: Hasta luego.
6: Notas y árbitro Andonín.
7: Bueno, lo mejor, la efectividad del Elche, un tiro a puerta en todo el partido, un gol, se lleva un puntito. Lo peor, el cortocircuito absoluto del Athletic en la segunda parte, en un equipo que, repito, muestra dos caras. Y el colegiado, bueno, pues aprobado, Orellana Cid acertó lo importante, tiene pequeños detalles, pequeñas tonterías que le complican los partidos. Aprobado, un 5.
1: Un puntito para cada uno, y partido sin mucha historia. Luego os escuchamos con el resumen, Antoni Ramón. Hasta ahora nos quedamos en Berlín, ya en segundo cuarto.
9: Estamos viendo cómo empieza a reaccionar España tras una sequía. Vaya triplazo ahora de la Benjamina de Illana Martín para acercar a España en el tanteador, porque lleva a ir perdiendo por 7 la máxima del partido. Ahora falta de 7:53 para que acabe este segundo cuarto. España 21-25 Estados Unidos. Falta en ataque ahora del conjunto estadounidense, por lo tanto saca a España. Ahí la tiene Illana, la encargada de dirigir ahora el juego. También ha salido Buenavida, el lanzamiento de tres que no entra, el de Alba Torrens, la capitana, tres mundiales en su haber. Intenta correr ahora Estados Unidos, y quien la roba, la pequeña Illana. Corre España en esa transición, está buscando desde fuera para que Ginzo lance, pero decide devolvérsela a la Benjamina de la selección, que está perfectamente defendida por Collier. Vamos a ver qué es lo que logra ahora el pase interior, y falta clarísima ahora la que sancionan por fin los árbitros, que tenían un desnivel notable hacia Estados Unidos sobre Raquel Carrera. Será la tercera falta personal en este cuarto para Estados Unidos. Saque de fondo para España a falta de 7:20. Se los recordamos aquí en Radio Nacional. 21 España, 25 Estados Unidos. Saca rápido España el balón para Ginzo, ahora para Illana. A ver qué es lo que se inventa ahora Raquel Carrera. Ama con el lanzamiento, pero decide dársela a la buena de Elena Buenavida. El pase interior, toque. Ay, muy pasado ahora el de Pablo Ginza, pero la más pequeñita es la que roba el balón, Lena Buenavida, y además recibe la falta, en este caso de Collier, y se irá a la línea, si no me equivoco, de 4:60 para dos tiros libres. No, todavía les queda uno para entrar
6: en bonus. Si España logra que Estados Unidos esté en guarismos bajitos, hay opciones.
9: Sí,
6: hay opciones.
9: Yo creo, Pablo, que el ejemplo lo puso Italia, 51-54.
6: Claro, sí. Eso es. Porque un partido a 80, 90, 100 puntos es casi imposible ganarlas.
9: De tú a tú, correr a correr es imposible para ellos. El balón que lo tiene España, la entrada ahora, y busca el balón hacia afuera, el lanzamiento de tres no entra para España. Qué pena, porque lo intentó Elena y le ha permitido una segunda opción a Estados Unidos, que logra ahora un 2-1 con esa canasta que anota Stewart, y además tendrá tiro libre adicional.
6: Bueno, pues se puede de 6 arriba, que pueden ser 7. Faltan...
9: pueden ser 7, sí.
6: Casi 7 minutos para llegar al descanso. Vamos, vamos, vamos, que estamos en el partido. No nos desconcentremos. Y Aguafán lleva varios minutos en el banquillo, ¿no?
9: Sí, hay que darle descanso. Hombre, porque claro, ten en cuenta que durante mucho tiempo jugaron las dos grandes, tanto Megan como ella, en pista. ¿Y qué es lo que ha hecho ahora? Pues meter a Ginzo y a Raquel Carrera como las mujeres en la pintura. Y buena la canasta ahora, entrada canasta de Raquel Carrera para anotar, apoyándose en tablero. Y el árbitro ahora que para el partido, porque se le ha caído el coletero a una de las jugadoras estadounidenses, que obliga al cambio. 23 España, 27 Estados Unidos, a falta de 6 minutos y medio para llegar al descanso. Se puede creer, España no arroja la toalla a pesar del buen baloncesto que están haciendo las norteamericanas.
8: Aprovecho para decirte, Norbert, a ti y a todos, que vuelve a marcar el Barça en el Johan Cruyff. Graham es la goleadora en esta ocasión, vuelve a remontar el Barça para ponerse por delante frente al Atlético de Madrid. Estamos en el 67, Barça 3, Atlético de Madrid 2.
6: Y en segunda división termina el partido en Granada, 1-1, y acaba de terminar también lo de Montilivi. Remontó y ganó el Castellón. Girona 1, Castellón 2, así que Girona 1, Castellón 2, Granada 1, Albacete 1, a las 8:30, hora antes en Canarias. Tablero Deportivo, Radio Nacional en Berlín, Norbert.
9: Con falta personal que le han sancionado a Elena Buenavida, lo que le da la oportunidad a Kelly Cooper de tirar tiros libres. Enfado absoluto por parte de la afición española. Y ahora que piden a Raquel Carrera que abandone la pista del árbitro. Y lo que determina el seleccionador nacional es pedir tiempo muerto, porque no le gusta para nada cómo están llevando el partido el trío arbitral. Tiempo muerto en Berlín, tiempo muerto en esta semifinal de la Copa del Mundo de Baloncesto. España 23-27 Estados Unidos 6:21 para llegar al descanso.
6: A ver, el tema arbitral también hay que tenerlo en cuenta, porque evidentemente tiene mucho más peso en FIBA Estados Unidos, aunque parezca lo contrario, sí, que la selección española. Así que con eso hay que tener en cuenta.
8: Pero ¿sabes qué pasa? Que tener en cuenta ese tipo de cosas ya mal, ¿sabes? Cuando tienes que tener en cuenta el peso específico de FIBA, mal.
6: Todo lo contrario, ¿no? Hay que estar preparada para eso.
8: No, porque no preparada, entiendo que todo, psicológicamente, para la presión, sea desde dentro de la cancha o desde fuera, tienes que estar preparada. Pero creo que lo ideal sería poder luchar de tú a tú, independientemente de la potencia o de la presión o de la fuerza, llamámosle X, que pueda tener en FIBA una selección o la otra.
6: Bueno, y lo que es evidente,
10: también lo que determina Silvia y Pablo es que el nivel FIBA de baloncesto está muy por debajo de lo que vivimos en ACB y de lo que vimos en otros deportes, y se nota, porque hay árbitros de ligas, pues oye, muy discretas, que no tienen un nivel óptimo, y eso se termina notando, y ha sido una de las quejas generalizadas, no de España, sino de casi todas las selecciones, pero bueno, es la realidad del baloncesto, y es con la que hay que convivir.
6: Pues no, termina pero eso pasó también en el Mundial de Fútbol.
8: Eso te iba a decir. Claro, sí. Allí veíamos árbitros que, a ver, que lo fácil es opinar desde fuera, y la crítica con una cámara que nos acerca a la jugada y no es en directo, pues también. Pero
6: árbitros de ligas que no tienen, están acostumbrados
8: a ese nivel de competición. Pero a priori ligas inferiores,
6: es así, no pasa nada. Venga, a ver, venga.
10: El, no el primero nada. De Kyla Cooper que entra, ahí va con él.
8: Ay, Norbert, además, que te perdemos, cuidado con el cable.
10: No te soga. Bueno, pues el segundo que entra para poner más 6 en el tanteador, Estados Unidos 23, España 29, USA. Ahí la tiene Illana Martín, buscando ahora la entrada canasta de Alba Torrens, bien frenada por la defensa estadounidense. Se la va a jugar Illana de 3, no está buscando la entrada canasta, está en la pintura, se apoya, ¡qué canastón! ¡Qué bonita la canasta de Illana! ¡Vaya canasta! 7 puntos ya para ella, se echa en los momentos delicados, la selección a la espalda, como lo hizo en el tercer partido y vital frente a Japón, para anotar y recortar 25-29. A ver el lanzamiento de tres. No entra el rebote para la Capi, para Alba Torrens. Vamos a ver si aprovechamos para recortar todavía más distancia. El tiro en suspensión, no entra el rebote. Se lo queda Stewart para Estados Unidos. Esto es lo que decías antes, Pablo. Es decir, si entramos al juego de correr,
6: claro,
10: no sé si nos va a venir bien. No. Ahora la pierden ella. La roba España. Elena Buenavida, entrada canasta. Se apoya en tablero, canasta.
6: Vamos.
10: Parcial 4-0. Para ponerse por delante en este cuarto, no en el global, sino en el tiempo que llevamos jugando, para ponerse solo a 2, 27 España, 29 Estados Unidos. El balón que lo bota la base de Estados Unidos, buscando afuera para que intente Sonia Citron el lanzamiento. Nuevamente la entrada canasta para adentro sin problema para Kayla Cooper, y poner el más 4 nuevamente para Estados Unidos, 27-31, a falta de 5 minutos para llegar al descanso. Ahí la tiene Illana Martín, la Benjamina, está buscando a Elena Buenavida, una de 20 y otra de 22 añitos. Madre mía, el cambio generacional. Se la devuelve a Illana, entrada canasta, el pase interior.
1: Ay, que se corta. Espera, que ahora volvemos. Recuperamos ahí un poco la señal. 8:34, estamos en la pelea, menos 4. Ni tan mal.
6: Está bien, y estamos metidas. E Illana Martín es un espectáculo. Es una jugadoraza. Es la más jovencita del grupo y es una crack.
1: ¿Qué pasa? ¿Que te ríes, Lucas?
11: No, me río porque te ríes tú. No, es buena.
8: Es contagioso.
11: Lo que me gusta, sobre todo, hemos empezado más 8 en el primer cuarto. En la euforia, además, se ponen las americanas más 7 y ahora estamos ahí, ese aguantar ahí, que es fácil caerse, es fácil tirar los brazos abajo. Y lo que decía Norbert, no entrar en ese juego del correcalles y también el juego físico. Mira, ahora pecando Paula Ginzo, eso es lo que no tenemos que hacer.
8: Con los halagos a nuestra base de Pablo.
6: Y ya no va a ser mala ahora, ¿qué os parece?
8: Pero bueno.
10: Es muy buena. Es muy buena.
8: ¿Pero qué te pasa? ¿Qué violencia en tus palabras? Si nos parece maravillosa. ¿Por qué tenemos que ir en contra tuya? Dale, Norbert.
10: Pues bueno, Stewart desde la línea de 460, tiro libre, nueva falta que le sancionan a España, que entra en bonus, también lo está, entra este para poner el 27-33 más 6 para USA. El balón que lo tiene España, vuelve Aguafán a la pintura, el balón para María Conde, que también ha regresado poco a poco el quinteto inicial. La entrada canasta de Illana, el balón que se escapa, dicen los árbitros que no hay falta, y técnica al banquillo de la selección española, el seleccionador, por reclamar lo que para mí, que estoy a escasos 10 metros de donde ha acontecido la acción, era una falta clarísima sobre Illana Martín. Y así reacciona el Berlín Arena, con silbado.
6: De eso hablábamos antes, que tenemos que estar por encima de eso.
11: Porque creo que está pidiendo fuera a favor de España, me parece también.
12: Pero eso a posteriori, pero yo creo que al final sí es verdad que la última en tocar en eso, por ser correcto, ha sido Illana, pero lo de antes es que la atropella literalmente.
6: Es que le da...
12: Le mete la cadera.
6: Y antes le da dos manotazos, uno en la cara y otro en el pecho.
11: La primera acción, sí.
6: Sí.
12: Es que el enfado del banquillo de España es, yo creo que entendible, porque cualquier acción, cualquier toque en la zona de España es falta favorable a Estados Unidos, y están puliendo a golpes a las nuestras y les cuesta pitar la falta. Buena noticia, no ha entrado ese tiro libre de Kayla Cooper, pero el balón será para ellos. Mete la manita por detrás y Illana, que casi le roba la pelota a Paige, pero al final se escapaba por la línea lateral. Tendrá 16 segundos de posición Estados Unidos para intentar aumentar la distancia. Ahora más 6 para ella. El balón que le llega a Aliya. Está buscando el tiro y el triple. El pase a la pintura. ¡Qué bueno! Ahora la chapa que le ha metido. La buena de Paula Guinso. Y la falta clarísima que cometen contra España. Ahora sí. Y las jugadoras miran al árbitro diciendo: por fin, por fin.
6: Defensivamente estamos haciendo un super partido. Un partidazo.
12: Sí. Es que... Estados Unidos está en 33 puntos, ¿eh? Llevamos ya 16 minutos 15 de partido.
6: Norbert, pero, es la forma.
1: Pero aparte, yo creo, exacto, que esta es la renta máxima, ¿no?, que han tenido las americanas, sí. Más 6, ¿no?, para ellas.
6: Nosotras
12: y
6: más 8.
12: Creo que tuvieron un más 7 antes, sí. Pero hace nada, un más 7. Y ahora va a ser un más 5 porque entra el primero de Illana Martín desde el tiro libre, desde el 4-60. Ahí va con el segundo. Vamos a ver si lo ponemos y lo dejamos en 4 para meter los nervios.
11: Primeros tiros libres para España, ¿eh? A 3.44 España. Falla. Estados Unidos lleva 21. Yo lo dejo ahí. Sí, cada uno que...
12: que haga el análisis que crea conveniente. Pero es la pura y absoluta realidad. El segundo que no entró, el rebote para ellos y la falta que se la pitan ahora a Illana, que le da un golpe, se queja. La jugadora de Estados Unidos se dice: pero si no le he hecho nada. Debo decir que no lo he visto, pero la verdad es que está la jugadora de rodillas en el parquet quejándose, sí, de un golpe, sí. Quejándose de un golpe de la buena de Illana, que comete, ojo, su segunda falta personal, y eso obliga a Miguel Méndez a mover el banquillo, la sienta Illana,
11: sí,
12: y
11: sí,
12: da cabida
11: a... Le mete el dedo en el ojo, yo creo, Norbert.
6: Le hace un piquete. Involuntariamente, bueno, pero sí le hace un piquete.
12: Involuntario,
6: sí.
12: Eso, involuntario, sí, sí, claro, pero sin duda que eso duele, y la reacción de la jugadora de Estados Unidos, hace demostrar que no es fingido, que no es, porque además se tiene que ir al banquillo y probablemente tenga que pedir el cambio.
11: Jackie Young.
12: Pues tendrá la opción. Dime.
11: No, Jackie Young, la jugadora de Las Vegas, sí, yo creo que eso. Y si tienes ya lentillas, ni te digo, ¿eh?
12: Exacto, sí, porque eso es horrible. Como la pierda, además, va a sufrir. Pero no, puede regresar a la cancha y va a lanzar los dos tiros libres. Vamos a ver si el golpe en el ojo no lo hace ver doble, lo cual le podría venir bien a la selección española.
6: Bueno, sí, ve doble y ve el aro el doble de grande, igual nos viene mal a nosotros.
12: Bueno, pero esperemos que no entre. Vamos, sí, con el primero. ¡No entra!
11: ¿Ves? Ahí está.
12: Bueno,
6: oye, ve el balón, ve el doble de grande.
12: A lo mejor lo está viendo a mitad, ahora no ve de lejos, solo de cerca. Vamos a ver con el segundo lanzamiento para John. Vamos a ver, este sí que entra sin problemas. 28-34 para Estados Unidos, 3-30 para que acabe esta primera parte, este segundo cuarto. Maite Cazorla buscando a María Conde, está con Elena Buenavida, nuevamente ahora para Aguafán. Todo esto en el poste alto. Vamos a ver por qué lo intenta María Conde, pero está muy bien defendida, buscando el tiro para Maite. Está sola Paula Guinso. Muy pasado. No era de tres, pero muy pasado el tiro. El rebote sin problema para Riz, que corre. Vamos a ver por qué Agua intenta frenarla. Muy bien ahora esa acción defensiva. Puso el pecho para evitar la entrada a canasta de la jugadora norteamericana y robar el balón. Ahí la tiene María Conde, que hace una finta. Se la da Paula Guinso. Fuera hacia Elena Buenavida. Lanzamiento de tres. No entra. El rebote se lo queda a Stewart. Nervios ahora en este tramo final para España, que está intentando correr, pero que no está teniendo el acierto que tuvo en el inicio de partido. Intenta responder Estados Unidos, no entra ese balón de Page. El rebote es para España. Ahí la tiene Maite Cazorla, que intenta correr, la defiende tres jugadoras. Se la juega. ¡Qué bien, Maite! Desde el Roque Nublo para dejarla caer la bandejita y recortar distancias, poner a España tan solo 4 abajo. 30 España, 34 Estados Unidos.
1: Iba a decir que está siendo un partido muy intenso, es decir, con muy pocas interrupciones. O sea, el partido va de canasta a canasta. O sea, que aparte de todo esto, hay que tener piernas para aguantar esto.
12: sin duda, porque el físico es fundamental. Yo creo que el nivel defensivo el que está llevando España a Estados Unidos puede pagarlo físicamente en el segundo tiempo, esperemos que así sea, pero también nuestro desgaste se puede notar. Noticia buena, España ha robado el balón, está atacando el pase interior hacia Guinso, hacia afuera, hacia Elena Bravida, el triple, tampoco entra en los dos intentos que ha tenido la buena de Latina. Rafeña no ha logrado encestar, metía la mano ahora Paula, pero dicen los árbitros que había falta sobre Page, así que a la línea de 4.60, pues a que, falta de 1.55.
6: Es que el listón es muy diferente, sí, en una canasta y en la otra, ¿eh?
11: Pero son buenos muy tiros, diferente. Norbert, los dos de buena vida, sí, buena liberado. Circulación, eso hay que tirarlo, si entra bien, pero hay que seguir intentando.
12: Sin duda alguna, porque tarde o temprano entrarán. Es decir, el problema es que se te encoja la muñeca, no aproveches esas acciones y después lo termines pagando pues con acciones apresuradas o con entradas a canastas que terminan con bloqueos por parte de Estados Unidos. El primero de Page ya ha entrado, va con el segundo. También para dentro de la jugadora de Dallas, que ya suma así 6 puntos. Va a ser un doble cambio la seleccionadora Cara Lawson para refrescar a su equipo en este último minuto 54. De primera parte, pero el balón es para España, 30-36 gana los estadounidenses. El balón para Maite Cazorla, buscando a María Conde. Está con Alicia.
1: Ay, que se nos va, que se nos va, pero se nos va y ahora vuelve. No os preocupéis, no os preocupéis. Estamos a algo más de minuto y medio.
8: Estamos preocupados por Lola Gallardo. Ha tenido que ser sustituida, se ha lesionado en el
1: Atlético de Madrid.
8: Partido que por ahora, eso es, gana el Barça al Atlético de Madrid en el Johan Cruyff. Pendientes, lógicamente, de cómo se encuentra la guardameta, pero ha tenido que ser sustituida en este minuto 70 de partido.
1: ¡Al básquet, Norbert!
12: Con lanzamiento desde el 460 para María Conde, entra el primero para el 31-36. Todavía tendrá una segunda opción la jugadora con la que hablábamos ayer en Radio Gaceta de los Deportes y decía que el estado de ánimo era total y absoluto por intentar dar la campanada. El segundo que también entra para ella, 7 puntos suma ya la jugadora española. María Conde de Toronto Raptor, que está haciendo un partidazo y un campeonato del mundo excepcional. El balón que lo tiene Estados Unidos, está intentando rotar, hacer circular el balón para Stewart en la zona. Muy bueno el ganchito ahora para encestar a pesar de la oposición de Raquel Carrera. Intenta jugar ahora España, lo hace a través de Maite Cazorla. Está buscando la entrada en la pintura. ¡Qué bueno el pase picado para Alicia Flores! Muy buena la acción, qué buena la asistencia de la Gran Canaria para esa canasta y 34-38, 60 segundos para llegar al descanso. Sigue apretando España, hay que defender, casi la roba Maite, el balón que no entra, el rebote para Aguafán. Pide el Méndez que no se corra demasiado, que formen bien y roten bien el balón. Ojo el pase interior para Agua, dentro.
6: Vamos, venga.
12: ¡Qué buena la entrada al canasta! El pase magistral de María Conde. La asistencia vital para poner a España tan solo 2. 36 España, 38 Estados Unidos. Vamos a ver por qué intenta la entrada canasta Stewart. Vaya bloqueo ahora. Ay, le pitan la falta ahora a Raquel Carrera. ¡Qué pena! Tendrá la posibilidad desde el tiro libre de aumentar la distancia. Pero qué buenos minutos ahora de la selección de Miguel Méndez.
6: Pues es que yo no quiero ser pesado, pero es que da rabia que ellas reparten y no pitan falta y nosotros las miramos y ya no pitan falta. Es que...
8: Sí, pero esto es gritar en el desierto, Pablo.
11: Sí, bueno, yo creo que le ha caído a Maite al final, Norbert, metiendo la mano.
12: Te lo digo enseguida, sí, la falta se la han pitado a Maite Cazorla, a la base de la selección española, que suma su primera falta personal.
11: Y tiempo muerto, ¿no?
12: Y tiempo muerto que pide Estados Unidos. Y ojo, porque analizando las faltas personales, 3 tiene Paula Guinso, 2 tiene Illana Martín y con 2 también está Megan Gustafsson. Por eso la hemos visto muy poquito en este segundo cuarto y dista mucho, pues bueno, por las faltas que le han sancionado a Estados Unidos. Tiempo muerto que ha solicitado, perdón, España nuevamente, el seleccionador nacional, a falta de 28 segundos para llegar al descanso. Les recordamos, en tablero deportivo, España 36 Estados Unidos 38.
1: Bueno, pues nos vamos a quedar hasta el descanso. Luego tenemos que abrir el Bernabéu. pasar por Barcelona. Y la última hora del Atlético de Madrid, que tiene esa mala noticia, se ha lesionado Pablo Barrios. En principio parece que es un problema muscular, no muy serio, pero claro, estamos a una semana, en concreto 8 días, de que se dispute el derbi ante el Real Madrid, teniendo en cuenta que hay un partido por medio, o dos, mejor dicho, mañana en San Sebastián, el miércoles ante Osasuna en el Metropolitano, que será la vuelta de Julián. Por cierto, últimos segundos del segundo cuarto.
9: Y comenzará ahora con lanzamientos del 460 de tiros libres para Brennan Stewart, que suma ya 7 puntos en su haber, 13 rebotes, y que puede elevar nuevamente la distancia en el tanteador a los 4 puntos. Ahí va con el primero, que no entra, se le escapa, hace la corbata bien en el aro y sale fuera. Vamos a ver con el segundo, que repita. Estados Unidos, que ha ido ya 18 veces, 19 con esta, que entra a los, perdón, 26 veces, 27 con este que ha tirado y ha anotado 19 puntos desde la línea de tiro libre. Es decir,
6: la mitad de
9: lo
6: sus
9: decía
6: puntos.
9: Antes Pablo. ¿Y sabes cuánto ha ido a España? 4.
11: Bueno, 4. Y aún así 3 abajo, ¿eh? Creo que es la mejor
9: efectivamente
11: noticia.
9: Ataca España, vamos a ver, porque estamos en los últimos 15 segundos. El balón para Maite Cazorla, está sola carrera en el lanzamiento de tres. No se la decide jugar la Gran Canaria, el balón que lo repele, pero el rebote se lo queda carrera. No, al final la pierde, intenta correr ahora. Ay. Estados Unidos con Jackie Young. Vamos a ver, porque lo que la selección española, el balón que no entra. Final de este segundo cuarto, final de esta primera parte en la semifinal de la Copa del Mundo de Baloncesto. Finalista.
6: 36-39.
1: Ahí estamos. Es que se corta Norbert. Lucas, resumen rápido.
11: Bueno, pues que España ha sabido aguantar, ha sabido tener un momento malo. Me quedo con la estadística del rebote. No están dominando las norteamericanas. 19 lleva Estados Unidos, 19 España. Estamos también peleando bajo los tableros. Queda mucho y hay optimismo para soñar.
1: Vamos a ver, de momento está bien el partido. Estamos en la pelea y estamos metidos en la lucha con las americanas. Repito, esto es un Everest. Cogemos el Fórmula 1 porque tenemos que ir a esa velocidad. Mañana juega el FC Barcelona en Valencia ante el Levante. Quedábamos pendientes de la convocatoria. ¿Hay alguna novedad, alguna sorpresa o no? Germán García, hola.
13: Hola, ¿qué tal, Miguel Ángel? No, ninguna. Lo que era previsible, eso sí, ha entrado Eric García, que recordemos fue baja ante el Feyenoord porque estaba sancionado. Va a jugar mañana con una máscara facial, que ya la llevó prácticamente durante 3 meses después de la lesión que sufrió el pasado mes de noviembre, que fue también rotura de tabique nasal en Brujas. Por lo tanto, va a lucir esa misma máscara. Las únicas bajas son las de Frenkie de Jong, Rooney y Bardaggi, que se han quedado en Barcelona. La expedición ya se encuentra en Valencia, ha llegado aproximadamente hace una hora y media. Va a haber rotaciones porque así lo ha dejado claro Hansi Flick, que tiene un equipo con mucho empaque, tiene un equipo en el que puede hacer mucho tipo de rotación, y por lo tanto mañana también lo vamos a ver. Y sobre todo lo que decía Hansi Flick, al margen de todo esto y de la plantilla tan compensada que hemos escuchado al inicio de Tablero Deportivo, del que hablaba, pues vamos a escucharlo también hablar de la preparación física. Le presta muchísima atención a lo que es esta temporada, la preparación física. Por eso se ha traído un preparador desde Alemania y nos lo decía de esta manera.
14: Yeah, it's another philosophy.
15: Sí, es otra filosofía, otra idea de cómo queremos hacerlo. Todo tiene que ver con los movimientos que tienen que hacer los jugadores en el campo. Va de eso, están preparados para hacerlo, trabajan la fuerza en el gimnasio y, por lo que veo, tenemos mucha energía ahí. No se trata solo de que hayan llegado nuevos jugadores y nuevos entrenadores, no. También contamos con la calidad que ya tenía este equipo. Todos trabajamos juntos.
14: Before also in this team everyone works together.
13: Pues esa puede ser otra de las claves del éxito del Barcelona al inicio de esta temporada. Decir por último que del Levante Unión Deportiva todavía no ha facilitado su técnico Luis Castro la convocatoria. No estará Eta Ejong, el delantero camerunés, no va a llegar para este partido y no ha dado la convocatoria porque está pendiente del joven lateral de 15 años, el valenciano Marc Santos, para ver si entra o no en esa convocatoria. Y en cuanto al 11, pues vamos a ver quién juega de 9. Si lo hace Iván Romero o bien lo hace Musaigi, el jugador belga. Por lo demás, la misma convocatoria de los últimos partidos.
1: Mañana 4:15 en el Ciutat de Valencia. Gracias, Germán, buen viaje.
13: A ti, hasta luego.
1: Y el Atlético de Madrid, lo contábamos antes, mala noticia, otra más con Barrio. Más que por la gravedad de las lesiones, por la reiteración de las mismas. Fernando Carenal, hola.
16: ¿Qué tal, Miguel Ángel? Sí, la cuarta del año, la primera esta temporada, pero bueno, ya se va a perder lo de mañana en San Sebastián por lesión leve en el sóleo de la pierna derecha, y lo más seguro que también el derbi contra el Real Madrid de dentro de una semana, del domingo, varapalo, porque había empezado bien Barrios, porque es fundamental que Barrios esté bien para cosas como la que vimos en Anfield, ese juego asociativo que se vio en el gol de Llorente, y también para el equilibrio que quiere el Cholo. Y además, bueno, también está el dato negativo de los goles encajados, ¿eh? Le han encajado ya 8 goles en este inicio de liga el equipo. Nunca había encajado tantos con Simeone en estos primeros 5 partidos. Y una frase que rescatamos de la rueda de prensa de hoy, manifestando un poco lo que están siendo estas primeras semanas al hilo de la lesión de Sorloth. Por cierto, hoy cumple un mes lesionado el noruego. Bueno, el Cholo ha dicho cómo está y de paso el panorama que hay en este inicio de liga.
17: Bueno, con muchas ganas de volver. Hemos hablado con él ayer. Obviamente está jodido por este tiempo que no nos puede ayudar. Y sabe que necesitamos las características que él tiene, que no la tenemos en ningún futbolista. Y bueno, como decía el colega, a nadie le importa, pero la realidad es esta. Y hay que trabajar, hay que remangarse bien ahí los brazos y a currar, como bien dicen ustedes los españoles.
16: Bueno, pues yo mañana espero a Julián de nuevo en el 11, el recambio de Hulman por Barrios, y en defensa, bueno, viendo el rendimiento de Grimaldo, pues no descartemos que pueda jugar Han con el lateral zurdo e incluso que pueda jugar Lenormand. Mañana viaje a las 10 de la mañana para ese partido a las 9 de la

0: A Mourinho quitaría.
1: Sí.
0: No un jugador, a Mourinho. Creo que es uno de los mejores entrenadores de la historia del fútbol. Como colega de profesión, pues la verdad que igual a Mourinho, ¿no? Que es uno de los mejores que ha habido como entrenador, la verdad.
2: Pide Mou que nadie busque fantasmas alrededor del juego madridista porque su equipo gana y ya convencerá a quien libremente quiera convencer. Aún sin visos de vuelta a casa, juega Rayito fuera haciendo un nuevo esfuerzo por solo jugar al fútbol. Siempre alerta Antonio Muelas con el Luis Castro y Juan Manoya para el mejor sonido. Pareja, David Velasco y Agustín Caro comenta desde el Bernabéu Mixta y Víctor Fonseca en los estudios, también junto a nuestro colegiado Alfonso Pino Zamorano.
3: Luego tengo que preguntarle, que no se me olvide, por lo de Pamplona. 7:57, a esa hora arranca el partido en el Bernabéu. Siempre alerta Antonio Muelas, hola.
4: ¿Qué tal? Muy buenas a Miguel Ángel, Silvia, Pablo, familia de Tablero Deportivo desde el Bernabéu. Los aficionados que van entrando al estadio, expectantes también. ¿Qué versión del equipo verano hoy? La consistente de las tres primeras, las dudas en la última, con ese clima enrarecido y los pitos a Vinicius. Debuta Chan Diomandé, el fichaje más caro de la historia del club. En el Rayo, muchas bajas, hasta 7 jugadores titulares se pierden el partido. 2 sancionados, Fran Pérez y Jorge de Frutos, además de Batalla, Isi, Luis Felipe Enteca. El equipo del Donostiarra Beñat San José se encomienda al acierto goleador de Sergio Camello. 5 goles lleva la criatura, con 2 dobletes ante Barça y ante Racing. El catalán Víctor García Verdura será el árbitro en el VAR. Pulido Santana a las 9 en el Bernabéu. Derbi madrileño, Real Madrid, Rayo Vallecano.
3: Con esa entrada de Jan Diomandé, que es la primera vez que es titular en un 11 oficial. Luis Castro, hola.
5: ¿Qué tal, Méndez? Saludos, amigos oyentes de Tablero Deportivo. 4 cambios mete Mourinho con respecto al último partido, ese partido de Champions. Lo más novedoso lo estáis comentando. Muchas ganas de ver a Diomandé, ese fichaje más caro de la historia del Real Madrid, que tiene mucho que demostrar. Juega el equipo blanco con un 4-3-3. Juega con Courtois en portería, con Rüdiger, con Ate, Dumfries y Carreras en defensa. Es otra de las novedades. Con Bellingham, Bernardo Silva y Valverde en el centro del campo. No juega Güler de titular. Y arriba, Mbappé, Vinicius Junior y el mencionado Jan Diomandé.
3: ¿Y el Rayo Vallecano con qué sale el equipo de Beñat? No, ya se ha quitado el casco, se ha puesto las botas ya, ¿no? Sí, ya está en el Bernabéu.
6: Y se los ha puesto.
7: ¿Qué tal? Bienvenido, sí, efectivamente. Sí. Yo disfrutando de un Santiago Bernabéu con un ambiente de gala para ver también a un Rayo Vallecano con orgullo de barrio, con orgullo de un barrio que nunca se rinde pese a las numerosas bajas. Isi, Batalla, Luis Felipe, Bertrand, Enteca, Bayu lesionados, Fran Pérez y De Frutos sancionados, pero aún así el Rayo se planta aquí para intentar la machada con Emil Auderó. Sorpresa, debuta finalmente el meta cedido desde el Como en la portería, sentando después de la lesión de Batalla a Cárdenas. En la izquierda, Pedrosa con Pate, Cici, Lejeune en el centro de la zaga y Ratio por la derecha, Unai López y Nangoro Buare en el centro del campo. A la derecha, el georgiano Tsaisasvili con Pedro Díaz y Álvaro García también en el centro del campo. Y arriba, el pichichi del Rayo, 5 goles en 4 jornadas y en 3 partidos, uno más que Mbappé, Sergio Camello.
3: Así están las cosas en el Bernabéu. Voy a saludar a los comentaristas, así os dejo a todos saludados antes de que luego coincida también con la segunda parte del básquet. Miguel Ángel Ferrer, Mixta en el Bernabéu, hola.
8: Muy buenas tardes, familia.
3: ¿Qué pasa? ¿Cómo lo ves?
8: Ya he cenado, por cierto, ¿eh?
3: No tenía ninguna duda. Tengo que traerte huevos, por cierto, ¿eh?
8: Vale, cuando quieras. Yo sé que encantadísimo. Sí.
3: Que Diomandé titular.
8: Sí. Yo pensaba que iba a ser en detrimento de Vinicius después de lo que vimos en el Trian Champion, pero bueno, o sea, para mí Arda Güler había estado siendo el mejor del Madrid, o sea que no entiendo el cambio. Alguna explicación tendrá Mourinho para ello. Y vuelve al medio centro Silva, así que vamos a ver lo que puede ofrecer, sobre todo porque el otro día con Camavinga el equipo me gustó mucho con esos dos medio centros, a ver lo que nos puede ofrecer hoy Bernardo.
3: Entra Rüdiger, entra Carreras, entra Bernardo, entra Diomandé. Víctor Fonseca, hola, que es nuestro fisio y comentarista de confianza.
9: ¿Qué tal?
3: Hay que empezar a manejar las cargas, ¿no?
9: Eso es. Se nota que el partido el martes, que el Madrid juega en Elche. Yo creo que el partido hoy Mourinho ha decidido hacer algunos cambios, teniendo en cuenta que la semana que viene hay dos partidos y que al final tiene que ir repartiendo esfuerzos, lo que comentábamos antes. Muchas ganas de ver a Diomandé, a ver cómo marida con el resto de jugadores en ataque. Y el Rayo, a pesar de que no ha empezado bien, pues bueno, la victoria el otro día creo que le puede dar ese puntito para ver si hoy puede sacar algo positivo, aunque es difícil con la cantidad de bajas que trae.
3: No, tiene muchas. Árbitro Alfonso Pino Zamorano, ¿qué tal? ¿Cómo estás?
10: ¿Qué tal? Buenas tardes.
3: Oye, lo primero, te quiero preguntar, ¿has visto la jugada que reclama Osasuna? Se ha quejado amargamente Luis Miguel Ramis de un presunto penalti de Riedel a Ramos.

0: Raúl García de Aro.
1: Bueno, presunto.
0: Le quitamos lo de...
2: No, pero espérate.
3: No le condicionáis.
2: Ya le estáis condicionando.
0: No condicionáis a Pino.
1: Bueno, sí. Presunto.
0: Pino Zamorano.
1: Presunto.
4: A mi juicio, yo he visto la jugada también y efectivamente yo pitaría penalti, un penalti claro. Creo que, bueno, pues el árbitro, por lo que sea, por posición, por velocidad de juego, muchas veces no lo puedes ver. Pero lo que me resulta más inexplicable, y ahí sí que no puedo decir nada, es porque el VAR no entra y le llama.
0: Antes estábamos elucubrando un poco. No entra el VAR porque entiende que es una jugada de apreciación que está pidiendo el CTA. Mañana viene Fran Soto, o sea que mañana se la preguntaremos. Pero como ahora realmente la intensidad no la podemos medir, ni el VAR ni nosotros. Eso es un poco la interpretación del árbitro. Por ahí puede venir.
4: Bueno, el árbitro tiene su decisión en el campo, que le puede parecer que no es penalti, ¿no? Pero yo creo que esta es una jugada clara donde el VAR tiene que llamar y decirle, oye, vete y mira. Vete y mira porque hay contacto y bueno, pues a mi juicio es penalti. Repito, yo creo que el VAR, donde ha estado el error y más claro y más manifiesto, es en el VAR. El árbitro, lógicamente, tiene que pitarlo también, tiene que verlo y tiene que pitarlo. Pero bueno, para eso se creó el VAR, ¿no? Para estas situaciones, poder ayudar al árbitro. Y bueno, pues hoy, en principio, no ha cometido su función.
0: Sí, pita aquí García Verdura, el VAR es Pulido Santana. García Verdura, recuerdo que el año pasado, especialmente en la primera parte de la Liga, lo hizo francamente bien. Luego se cayó un poco, a lo mejor.
4: Bueno, los árbitros, al igual que los equipos, tienen picos, ¿no? Pero bueno, en principio es un árbitro joven, con garantías, suena para futuro internacional. Digo suena porque hasta que no te den la escarapela,
0: claro,
4: no la tienes, ¿no? Y bueno, pues en un principio tiene buena pinta, ¿no? Como árbitro.
0: Vamos a ver lo que nos deja. Están saltando ya Real Madrid y Rayo Vallecano. Por cierto, de lo del Rayo. Así tengo. Mira, está Rafa Nadal en el Estadio Santiago Bernabéu, en el palco de autoridades. El Rayo ha hecho público esta mañana un comunicado que trato de resumirlo rápido. Para mí lo que supone el comunicado es un endurecimiento del enfrentamiento que mantiene con la Comunidad de Madrid. Mira, está Rafa Jodar también, con su padre, oye, también del palco.
1: Buen partido entre Rafa,
0: Nadal,
1: ¿sí?
0: Y Jodar, sí. Solo falta Carlitos. El solomillo del comunicado. El Rayo considera, bueno, el Rayo informa que la Comunidad de Madrid recibió ayer, viernes 11 de septiembre, la auditoría definitiva de Ceidal, que es la empresa que ya había realizado el informe del 25 y que originó la medida cautelar. Según el Rayo, repito, y siempre lo que dice el Rayo, que la comunidad tiene ese informe y que ese informe concluye que el estadio de Vallecas es apto. El club también ha entregado una auditoría independiente, que ha encargado el propio club, cuyo resultado coincide también con lo que dice Ceidal. El Rayo exige que se levante inmediatamente la medida cautelar. Dicen que si lo hacen ya mismo, entre hoy y mañana, le daría tiempo al Rayo a organizar el partido en Vallecas el próximo martes ante el Español. El choque es directamente ya con Mariano de Paco, que es el consejero de Deporte, Cultura y Turismo de la Comunidad de Madrid. Lo que interpreta el Rayo es que, como la condición ya se ha cumplido, como además Mariano de Paco ha hecho y ha reiterado en diferentes medios de comunicación, por ejemplo aquí la semana pasada en Tablero, que en cuanto eso estuviera ya ok, ellos levantaron las medidas cautelares, pues el Rayo no entiende y sube para mí claramente el tono, porque dice que ya hay unos intereses, digamos, ocultos, por los cuales, si la auditoría concluye que el estadio reúne ya las condiciones, no entiende por qué no levanta la Comunidad de Madrid la suspensión cautelar. Nosotros nos hemos puesto en contacto con la Comunidad de Madrid. A las 4 de la tarde, la Comunidad de Madrid nos confirma que ellos no han recibido la auditoría y que, de cualquier manera, la auditoría no es vinculante al 100%, porque esa auditoría la tienen que analizar los técnicos de la Comunidad de Madrid, que serán los que tengan la última palabra. Por medio, Manolo González, técnico del Español, le han preguntado, oye, ¿vosotros sabéis dónde jugáis el martes? Y ha dicho, la última noticia que tenemos es que jugamos en Butarque ante Leganés. Lucas.
5: Con esa parte, es lo que quería decir, por la parte de Leganés, ya contamos la semana pasada el pago que tiene que hacer el Rayo Vallecano cada semana que tiene que jugar como local en Butarque, que son esos 120.000 euros. Esta semana salía la noticia, anunciaron los compañeros de la cadena SER, que la Liga podría financiar los costes derivados al ayuntamiento, es decir, policía y demás servicios. A mí lo que me han contado es que hay un quilombo a nivel jurídico para organizar todo esto, que no hay nada claro, que no hay certezas y
6: comienza Bernabéu.
5: Ya no solo dónde se juega, sino quién paga, cómo se paga y cuándo se paga.
0: Es que Yo sinceramente,
5: estamos a sábado a las 9 de la noche.
0: El lunes estuvo aquí en Radio Gaceta con David Alejandro, con Lara Hermoso. Estuvimos Pablo y yo también ahí asistiendo un poco a la entrevista con Javier Tebas, presidente de la Liga. Para mí el otro día dejó ya con poco margen de maniobra al Rayo y a Raúl Martín Presa. El propio Javier Tebas, que en muchos casos creo que da la cara por el presidente del Rayo, dijo el otro día: el problema ya no es... es un poco la moratoria que la Liga concedió al Rayo para que arreglase aspectos que él dijo. No solamente se queja la Comunidad de Madrid, es que se quejan también los equipos que visitan Vallecas. Dice, le dimos una moratoria para que se solventaran diferentes problemas. Dice, y no eran solamente de limpieza, tiene que ver con la ubicación de vestuarios, ubicación de palco, zona de prensa, o sea, muchos aspectos que a mí, según lo dijo Tebas, me pareció como muy complicado. Y recordó Javier Tebas, entre el dinero que tiene por la buena gestión deportiva que ha hecho y el dinero que tiene aquí esperándole de CVC, porque el Rayo firmó CVC pero no ha recogido el dinero, dice, podría o bien remodelar el estadio o hacerse uno nuevo. Con lo cual me da que están empezando a acercar un poco las posiciones todos alrededor del Rayo. Para mí el partido se va a jugar en Butarque el martes.
5: O sea, seguramente al 98,999 Butarque, ¿no? Bueno. Ya estás preparado para la que nos viene, ¿no?
2: Hombre, yo feliz contigo, ya sabes, siempre, Lucas. Pero evidentemente, como tú bien conoces a la afición del Rayo, piensan que esto no puede seguir así, que es que ya son varias jornadas y que esto tiene pinta de enquistarse y que va para largo.
0: Bueno, arrancó el partido en el Bernabéu. Molar, certificamos.
3: Sí, señor. Arranca el partido, señoras, señores. Bienvenidos al espectáculo. Gran entrada en el Coliseo Merengue. Cuidado que la puede tener el Rayo en la primera desde el perfil derecho. Filtrado el pase para Sitaisvili. El georgiano que pone el centro al interior del área. Va a sacar a Rüdiger. Comenzó, por lo tanto, el partido prácticamente lleno. Luis Castro, el Bernabéu.
6: Muy buena entrada en el Santiago Bernabéu. Buena temperatura. Está prácticamente lleno para recibir al Rayo. Ha habido... unas cartulinas que se han repartido con las camisetas del Real Madrid. El equipo de José Mourinho, que evidentemente juega con su primera equipación todo de blanco, el Rayo lo hace con su segunda, camiseta y pantalón rojo, la franja es de color blanco.
3: Y algunos seguidores del Rayo también, ¿no ya?
2: Siempre la afición rayista se hace presente aquí en el Bernabéu. Un detalle, mira, lo decía Castro, la franja blanca, pero si os fijáis, la mayoría de aficionados que lleva la camiseta del Rayo llevan la franja recta, no con esa flecha que se ladea como muchas veces ocurre, comprándosela de portero. Sí, sí.
0: Pero una cosa, Noya, que es que al final es tal la desafección que tiene la gente del Rayo con
2: por
0: Martín
2: eso
0: Presa.
2: Lo digo, que hasta en eso, hasta claro. En eso.
0: Si es que al final, joder, no deja de ser un detalle estético.
7: La gente del Rayo dice que no es una franja.
0: Ya, bueno.
7: Pero que pues ya igual estamos... que el judo del Atlético, cuando lo intentaron cambiar, la gente no estaba de acuerdo. Bueno, es que hay que escuchar
0: a la
7: gente. Bueno,
0: pero es un detallito estético está. Ha arrancado... Dime.
2: Que el club, ¿qué le cuesta? Quiero decir, ya es una cuestión de decir, mira, nos vamos a enfrentar directamente, porque al club, ¿qué le cuesta? Yo estoy convencido de que la marca quiere hacer lo mejor para que la afición compre la camiseta. O sea, que ya es una cuestión de que el enfrentamiento es total.
0: Esperadme, que es que le hemos dado la vuelta al partido
3: triple,
0: en Berlín,
3: triple.
0: Norbert.
3: A base de triple, la madrileña María Conde quiere poner contra las cuerdas a Estados Unidos. Le sigue la buena de Yana Martín. 3 de 3 en este inicio de segundo tiempo para poner contra las cuerdas a Estados Unidos, que ahora anota para ponerse por delante. Intentaba ahora un nuevo lanzamiento de 3, Raquel Carreras, que no entra. El rebote es para Estados Unidos. A falta de 6:50 para acabar el cuarto. Está 45 España, 1 arriba Estados Unidos. El rebote se lo queda la selección española. Vamos con este ataque a ver si se vuelve a poner por delante en el tanteador el conjunto de Miguel Méndez. Y Yana buscando a Maite Cazorla. Este se la devuelve a la obetense. Está buscando para el lanzamiento de 3 de María. ¡Ay, qué pena! No entra. El rebote se lo queda a Estados Unidos. Pero qué bueno, qué fulgurante el comienzo de la selección española, ganando 9-7 en este parcial. A falta de 6:27, 45 España. Tan solo uno arriba. Sí, sí. Tan solo uno arriba, Estados Unidos 46.
0: Arrancado también el partido, el que cierra la jornada de sábado en segunda división entre Córdoba y Almería en el Arcángel. De momento empate a cero. Mira, quiso sorprender el Rayo.
8: Sí. Pedro Díaz quiso sorprender a Courtois. En todo caso estaba bien ubicado y colocado el guardameta del Real Madrid, que mueve la pelota por medio de Ibrahima. Konaté tocando por dentro para Bernardo Silva. Arrancando Bernardo Silva, tocando para Rüdiger. Muchos cambios, rotaciones en el once inicial y sobre todo Mixta en la línea defensiva, donde también descansa Hausen, porque lo está jugando todo.
9: Sí, yo creo que lo de Hausen y Cucurella es básicamente por acumulación de minutos, ¿no? Y al final yo creo que la línea, sobre todo defensiva del Madrid, tiene jugadores de sobra como para poder suplir y dar garantías. Lo cierto es que a mí Konaté y Dumfries está siendo de lo que más me está gustando este inicio de temporada del Madrid, sobre todo por lo que están demostrando de carácter defensivo. Y bueno, estamos viendo ahora sobre todo que Bernardo Silva está siendo mucho más medio centro y está siendo Valverde el que está jugando con una posición un poco más de media punta. Así que cuidado que ataca el Madrid.
8: Mira Vini, ahí está Vini. Vinicius Junior tocando atrás, buscando el desmarque de Kylian Mbappé, tocando de primera, quiere filtrar el pase, estaba cerrando perfectamente las líneas el Rayo Vallecano, que sale a la contra. Ahí con el exterior quiso Unai López combinar con Pedro Díaz. El balón va directamente a los dominios del Real Madrid. Va a mover el equipo de José Mourinho. Es Rüdiger tocando y moviendo hacia la parte izquierda del terreno de juego. Vinicius Junior. Hay que estar muy pendientes, Luis Castro, de Vinicius Junior, porque el otro día ante el Inter recibió pitos y eso es algo que no ha gustado en el club. Mira, mira la jugada por dentro, la pared de Kylian Mbappé con Bellingham. Habrá que estar pendientes de la reacción del público.
6: Ayer nos dijo José Mourinho en rueda de prensa que hay un proverbio portugués: le tiran piedras a los árboles que tienen fruto. Y Vinicius tiene mucho fruto. Vino a decir que evidentemente le pitan porque quieren más de Vinicius Junior, pero no quiso entrar en esos pitos.
8: Mira, Mbappé ahí está dentro del área. Se le queda atrás, cuidado. Puede haber penalti, ¿eh? Vamos a ver. Mete el pie, jugador.
6: Creo que se deja caer
8: Vallecano
6: en directo.
8: Sí, me da la sensación de que se deja caer.
6: De hecho, no protesta nadie.
8: Pino Zamorano, enseguida, cuando te llegue la imagen.
4: Nada, yo creo que.
8: Nada, ¿no?
4: Nada.
0: Es que
8: nada,
0: no hemos visto la repe todavía, pero. Es verdad que hay un gesto raro ahí con un pie.
10: Sí, es verdad.
0: A Pino no lo dejamos que tire de repes. O sea, él tiene que opinar en vivo. Caliente.
10: Es tú solo.
0: A ver, ahora sí que la vemos. A ver.
8: Nada. Es un choque de Unai. Pero vamos.
9: Pierde el balón y se deja caer.
6: El árbitro tiene que pitar Pino Zamorano en directo. Las repeticiones déjalas nosotros para el VAR.
9: No metele presión,
4: Ya me gustaría a mí pitar en directo.
0: Oye, Pino, tú eras de los que decía, juegue.
4: Depende cómo te pille, pero sí, ¿no? Yo era más de siga.
0: Siga, ¿no?
4: Siga.
10: Más educado.
0: Ahí estamos.
4: Más corto.
0: Siga, mola.
8: Siga.
0: Voy a hacerlo yo también. Siga.
8: Sí, señor. Ahí está jugando el Rayo. Ese es Sitaisvili. El jugador georgiano va al centro. A la espalda de Rüdiger. Será saque de banda a favor del conjunto rayista. Estamos en el minuto 8 del primer tiempo. Empate a cero en el marcador. El Rayo Vallecano, que viene con muchas bajas. 7 titulares. En todo caso, quiere dar la sorpresa al equipo de Beñat San José. Por cierto, se han dado un abrazo tremendo, ¿eh? José Mourinho y Beñat San José. Mira, mira. Ahí está de nuevo el georgiano Sitaisvili. Toca atrás, filtra el pase, ¿no? Va a alcanzar la pelota, sale por línea de fondo, sacará de portería Courtois.
6: ¿Cómo no se va a dar un abrazo Beñat y Mourinho si se estuvieron repartiendo flores, ¿no? Ya en el día de ayer. Beñat le dijo que el mejor parer del Real Madrid era Mourinho. Y Mourinho ayer contestó diciendo: le voy a dar un abrazo porque me han sorprendido sus palabras, pero son muy cariñosas. O sea que si nos pone María la música de YTM, pues igual sale ahí una nueva pareja.
10: Bueno.
6: El fútbol español.
10: Estás rápido tú, ¿eh? Desde el Mundial se te ocurren las canciones tal cual, las vives.
9: Silvia, esto no necesita un first date, ¿eh?
10: ¿Qué va?
8: No.
10: Esto es a primera vista, además.
8: Mira,
10: o sea,
8: mira,
10: te dicen algo bonito ya.
8: Área. ¡Ojo al detalle, Billy! ¡Paró Courtois! ¡Qué bien lo hizo, ¿eh? ¡Qué bien lo hizo el georgiano! Entró desde la derecha, ingresó dentro del área, se fue perfectamente de Rüdiger y el disparo. Ojo ahora la carrera en la parte central del terreno de juego de Kylian Mbappé. Apertura de la banquilla tocando hacia Vinicius Junior. ¡Qué velocidad! Vinicius Junior dentro del área. Vini se va acercando a la frontal, perfiló el disparo, le salió muy desviado. Toca un jugador del Rayo, sí. Será córner.
6: El segundo del Real Madrid en el partido, en los 10 minutos de la primera mitad.
8: Tiene velocidad, ¿eh? El partido tiene velocidad. Sí. Los dos equipos le quieren imprimir esa quinta marcha. El Madrid, que viene de ganar ante el Inter de Milán en el partido de Champions, pero en donde dejó alguna duda y sobre todo sembró alguna inquietud por los pitos recibidos por Vinicius Junior, algo que en cierto modo preocupa al club. La mueve de nuevo el Madrid, jugando Vinicius Junior. Vini, tocando atrás, ahí está el desmarque Fede Valverde, recorta Valverde arriba, se perfiló, dejó la pelota para el chut, pero salió demasiado.
9: Hay cosas que no entiendo, o sea, el Madrid tiene 4 o 5 jugadores que superan el 1,90 y hacen un saque en corto cuando pueden generar todo el peligro del mundo por arriba, o sea.
4: Sí, además,
9: me imagino que la carrera que se han pegado los centrales arriba y luego vuelta otra vez, no ya. Está
0: Rüdiger, Víctor, para pegar muchas carreras.
4: Sí, sí. Es lo que iba a decir, que además el Madrid es el equipo que más peligro genera balón parado en las estadísticas de la liga. Y creo que, como decía Miguel, bueno, está bien jugar en corto, pero cuando tienes tanto poder arriba, pues yo creo que bueno, hubiese sido más acertado jugárnoslas ahí a colgar el balón.
0: Minuto Muelas.
8: Estamos en el minuto 11 del primer tiempo. Real Madrid 0, Rayo Vallecano 0.
0: Y en Berlín, ahora mismo, más 5 para las americanas. Norbert, semifinales del Mundial de Básquet.
8: Efectivamente, más 6, porque va 45-51 tras un parcial 5-0 para el conjunto estadounidense. Muchos errores por parte de la anotación de España. En dos ocasiones, Aguafán solo bajo aro terminó fallando. Y también en el lanzamiento exterior de María Conde, que no termina de entrar, pero aún así sigue España estando cerca. Falta de 3.50 para que concluya este tercer periodo. Va 45-51, 6 abajo España. Mueve el banquillo Miguel Méndez, porque el balón será para España. Ahí la tiene Illana buscando a Aguafam. Está con Megan Gustafsson en el poste alto. Nuevamente para Illana. Vamos a ver por qué se lo plantea la asturiana. Pase interior. Canasta. La primera del partido para la nacionalizada española, la estadounidense Megan Gustafsson. Y para poner el 47-51. Toca defender ahora y apretar en defensa para intentar acercarse, para estar luchando como lo están haciendo en un partido extraordinario. La jugadora de la selección española, ahí está buscando el lanzamiento, recibe la falta la jugadora estadounidense Reis. Se la sancionan, si no me equivoco, a Aguafam. Nuevamente a la línea de tiros libres, 28 han lanzado ya, es increíble.
7: Y como me gusta que se reúne las 5 en cancha casi después de cada jugada, sí. O sea, y para darse ánimos y para
8: penalti
7: comentar.
8: A favor del Real Madrid.
0: Siga.
8: Penalti. Penalti que
6: este
8: hace
6: sí
8: la carrera.
6: Este muy sí claro. Parece claro.
4: Este tiene toda la pinta, sí. Tiene toda la pinta. Sí. Se adelanta el balón y el jugador del Rayo no acierta
6: el
4: balón.
6: El pase de Vinicius a carrera, penalti, claro. Llega tardísimo el defensor del Rayo, creo que es Leyen.
0: Sí. Mira,
6: que toca
0: sí,
6: lo justo
0: el
6: para
0: gesto
6: carreras.
0: De Leyen y que le ha hecho daño a carreras, sí.
8: Es Leyen y efectivamente es muy claro. Entra el jugador del Rayo.
4: Ha ido con todo y se la ha llevado por
0: delante. Oye, pero, y además
4: ha medido muy mal.
0: Qué innecesario, sí, además.
4: Totalmente sí. Innecesario.
6: En una zona del campo era ya casi línea de fondo, sí. Apurando carreras. Podía haber centrado, pero no era una acción de gol. Así que penalti y se la meta Leyen.
2: Hay que decir.
0: Se tira el autopase, perdona, Juanma, se tira el autopase de carreras. Es que no iba a llegar, no iba seguro. A llegar. O sea, la pelota iba a línea de fondo. Dale, sí. Juanma.
2: Hay que decir que Leyen, que hizo una temporada pasada espectacular, es verdad que esta temporada no está al mismo nivel, también es cierto que tiene 35 años y que esa edad, el inicio de temporada siempre es un poquito más complicado, penalti claro.
8: Pues va Mbappé, Kylian Mbappé para rematar el penalti, ahí está Kylian. Hacia la izquierda, marca Kylian, marca Mbappé, marca el Madrid. 14 del primer tiempo en el Bernabéu. Real Madrid 1, Rayo 0.
7: El Madrid se pone con 12 puntos, igual que el Barça. ¿Cómo reacciona el Bernabéu, Castro?
6: Pues con mucha felicidad, con ese gol de Mbappé. Un poquito de run antes de tirar el penalti. Venía de fallar uno la jornada pasada ante el Betis. Este lo tiró fenomenal, levantó los brazos, sonrió el francés, que ya suma 5 en Liga, empatando precisamente a Camello. También nos fijamos en el banquillo, seriedad, tranquilidad en el banquillo de José Mourinho y sus asistentes.
7: Y Leyen, Audero, Beñat, ¿alguna reacción en el Rayo, Juanma?
2: Sí, la rabia del portero, del italiano-indonesio, Audero, que lanzó el balón según salió de la portería, según lo recogió del tanto de Mbappé, lo lanzó directamente contra la grada muy alto y seguía protestando ostensiblemente Beñat San José y su cuerpo técnico al cuarto árbitro.
0: Pero por el penalti.
2: Pese a la repetición, no están nada satisfechos con la decisión del árbitro.
7: A medida que veo repeticiones, o sea, a ver, es penalti. Es penalti, pero me parece menos penalti. Yo en directo me pareció un penaltazo.
0: A mí me parece.
9: Pablo, y se quedó penaltito. Ese es el típico penalti que hace un delantero, porque entras al choque, llegas al bulto defendiendo en el área, te crees que llegas.
7: Pero no golpea, pero le llena carreras.
10: Alfonso Pompa.
0: No, pero le traba.
7: Golpear carreras a le llena.
4: El penalti es claro. Lo que me llama la atención es que el cuerpo técnico que tiene tablet y monitores en el banquillo estén protestando eso porque penalti es claro.
0: Es que no tiene.
4: Podemos protestar otras cosas.
0: No es una patada que levante el suelo a carrera, pero es que Alfonso, es el toque para que sea penal. ¿Tenéis alguna duda?
7: ¿Ante alguna vez algún jugador que ha hecho penalti, claro, te ha reconocido que era penalti?
4: Bueno, ya contaré una historia de.
0: No, pero cuéntala ahora.
4: Un jugador del Málaga, Antonio, el entrenador del Deportivo.
10: Antonio Hidalgo,
4: llegamos un recién de Santander, Málaga. Partido minuto 90, 1-1, y llega Antonio, se mete en el área, caracolea tres veces y se me cruza un jugador del Racing y lo veo en el suelo. Por la misma, digo, este se ha tirado. Por la manera, yo no vi la jugada, en directo yo no la vi, el jugador falso el Antonio, y rápidamente pité falta y tarjeta. Y cuando pasa a mi lado, me voy a ahorrar el comentario que me hizo, pero me dijo, has acertado. Es verdad que con él tenía muy buena relación.
10: Yo tengo que otra frase fácil.
3: ¡Gol! ¡Gol de carrera!
6: ¡Qué error de leyenda!
3: ¡Gol del Real Madrid! ¡Marca Carreras! ¡Forzó el penalti en el primero! Y aprovechó un regalo del Rayo Vallecano, otro regalo del conjunto de Beñat San José, dando facilidades, va a ser difícil que no salga de aquí. Goleado y de nuevo Leyen, ¿eh? Leyen sale en la foto, esa cesión es una cesión al portero que acaba siendo un pase a Vinicius Junior. El pase de Vinicius sacó la pelota a Udero y finalmente la jugada de Kylian le dejó la pelota controlada a Carreras para marcar. El segundo 17 del primer tiempo del Bernabéu, Real Madrid 2, Rayo 0.
7: Pues como siga saliendo en las fotos, Leyen va a poder hacerse un book. Otra del Bernabéu, marca Carreras, Castro.
6: En la foto, Pablo, también va a salir Carreras con esa sonrisa. Se elevó con el Kylian Mbappé, que fue el que le había dado la asistencia. Es el tercer gol del jugador del Real Madrid en dos temporadas. Un Álvaro Carreras que busca reivindicarse y va a haber que empezar también a tener en cuenta la presión del Real Madrid. Sí, salen en la foto los rivales, pero los tres últimos goles, los dos de Champions y este, con mucha presión de los jugadores madridistas provocando el error de los rivales.
7: No, y los de la franja, los rivales, ¿qué?
2: Pues dos reacciones, la de Álvaro García, la del capitán del Rayo Vallecano, que acudía al banquillo, buscaba instrucciones, ayuda, no sabía qué hacer, mientras que Beñat, el técnico rayista, ahora sí, cabizbajo, miraba hacia el suelo, buscando también entender qué estaba pasando con ese segundo fallo de Leyen. Posteriormente, tanto él como uno de sus ayudantes preguntaban al juez de línea, no había fuera de juego. Pero no, como hemos visto la repetición, Pate Cis, al quedarse bajo palos, evitaba la posibilidad de fraude.
0: Ahora os pregunto a todos, ¿está el juego detenido en Berlín revisando una jugada? ¿Qué pasa, Norbert?
11: Creo que no sé si están intentando asegurar si fue la falta de la jugadora estadounidense Angel Reese o de otra. Y claro, han aprovechado este falso tiempo muerto los dos entrenadores en una reacción maravillosa a España, que puede igualar ahora, Miguel Ángel, el partido, porque va tan solo dos abajo, se va a la línea de 4-60 y Jana Martín, que puede igualar el tanteador. Ahí va con el primero la española, llorando, pero entra, deja el brazo en alto, celebrando. Es que ya lleva 16 puntitos y recuerden, tiene tan solo 20 añitos, cumplió el pasado 18 de junio. Ahí va con el segundo, faltan 54 segundos para acabar el cuarto. Dentro, para igualar el tanteador, poner el empate a 58 en el partido. Cómo lo está luchando España ante la todopoderosa Estados Unidos. Cómo se está entregando, cómo están creyendo en sí mismas, cómo están demostrando que juegan al básquet como Los Ángeles.
7: Orgullo máximo.
3: Orgullo absoluto y pierde el balón Estados Unidos. Muy buena la acción ahora defensiva de España, metiendo presión. El balón que sale por la línea lateral. Sacará Alicia Flores, que ahí busca rápidamente a Maite Cazorla, que también está haciendo un grandísimo campeonato después de una larguísima lesión. El balón para Raquel Carrera, para Megan Gustafson. Todo esto en el poste alto. Vamos a ver por qué ahí llega Maite para buscar el balón. Está muy bien defendida, busca la entrada a canasta. El bloqueo de Megan, tiene que salir fuera. El balón, que lo termina tocando la jugadora de Estados Unidos. Tendrá 6 segundos para acabar la acción la selección española. Se sienta Megan Gustafson, sale Paula Guinzo, y es que ya la estadounidense nacionalizada española tiene 3 faltas personales, al igual que Illana Martín y la propia Paula. Vamos a ver qué se inventa la selección española para intentar ponerse por delante en el tanteador. El balón para Elena Buenavida, busca la entrada a canasta, el lanzamiento de 2, no, el rebote sin problemas para Angel Reyes. Tendrá la última posesión Estados Unidos, quedan apenas 12 segundos para acabar este periodo. Empate a 58 en el marcador. Ahí defiende Maite Cazorla, el balón que va hacia afuera, hacia el lanzamiento de 3, el triple que no entra, el rebote se lo queda Alicia, va a intentar jugársela, el balón para Elena, no entró el triple. Qué pena, pero no se le puede reprochar la entrega, la lucha, la convicción, la fe a esta selección, que ha logrado ganar el cuarto, 3 puntos arriba, 22-19, para poner el empate a 58 en el marcador. España lucha por la final y está demostrando que puede tutear a Estados Unidos.
0: Nos vamos a jugar el pase a la final en un cuarto, Lucas.
5: Hubiéramos firmado absolutamente todos, no, estar en el último sangre. Cuarto, empate. Me está encantando cómo está jugando el pick and roll España, sobre todo de fuera adentro, mucho pase desde la frontal, tanto a Megan, que es importante, que está sumando, como a Agua, como a Raquel, todas las interiores, y bueno, jugándole de tú a tú. Yo creo que Norbert, tú que las tienes cerca, no hay miedo, y eso es importantísimo.
11: Acuérdate que en la presentación decía, le miro a los ojos y las veo concentradas y con confianza plena. Cuando me escapaba a hablar con las familias esta mañana, y creo que es un acierto de la selección española, las han dejado tener mucha vida familiar. Es decir, para no estar constantemente obsesionadas con el partido, que estén con sus familias, que puedan desahogarse, que puedan hablar de otras cosas. Y yo creo que eso lo estamos viendo ahora, y tiene mucho mérito el staff que lidera el bueno de Miguel Méndez, junto a Cristina Cantero, a Raquel Romo y Ana Montañana. Puede pasar cualquier cosa, porque en 10 minutos ante la calidad de Estados Unidos puede pasar cualquier cosa, pero lo que está demostrando España en estos 30 minutos de partido es excepcional, y se me hace recordar, no quiero mentarlo, pero se me hace recordar a la grandeza que han hecho la selección española masculina, que recuerden, ya tienen 2 estrellas en su pecho.
0: Vamos a entrar en el último cuarto con empate a 58 ante las americanas. Aprovechamos, Bernabéu Molas.
12: Hay que volver a sacar la cámara de fotos. Leyen, otra vez, hijo mío. No, ya, otro error de Leyen, que ha estado a punto de costarle el tercero al Rayo.
2: Un pase comprometido que recuperaba Jude Bellingham. Finalmente el balón iba hacia Vinicius y Mbappé no conseguía anotar. Pero es lo que decís, es que son 3 jugadas clave de Leyen, 2 que han acabado en gol, 1 que por suerte para el Rayo Vallecano no.
12: Bueno, terrible, ¿eh?
0: Oye,
12: terrible
0: como... Mitan,
10: campo es normal, ¿eh?
0: En el campo Diomandé.
13: No, 0.
9: Estábamos hablando, además, estaba hablando con hoy ahora mismo de eso. O sea, de momento no está prácticamente entrando en juego, porque es verdad que el Madrid centra y fija mucho el ataque por el centro y sobre todo por la banda izquierda.
12: Aplausos.
9: Pero
12: para
9: ha tenido en la última jugada, bueno, pues un 1-1, y que yo creo que empieza poco a poco a necesita un poco demostrar lo que es. De hecho, Mbappé se asociaba con él para darle un poco de bola, porque es verdad que no está tocando prácticamente balón. Así que en el campo es verdad que se le ve que tiene muy cerca la marca siempre y que no puede prácticamente recibir, pero creo que necesita empezar a demostrar algo más, porque yo creo que hay muchísimas expectativas puestas en él.
12: Sí, es verdad. Chaban, aplausos.
13: Sí, pues se ha mostrado en los videomarcadores.
0: Sí, a Nadal primero y luego respondía con los aplausos Rafa Jodar. Sí, Víctor.
14: Sí, en torno a lo que comentaba Mista, creo que los 2 mediocentros de Madrid tienen más tendencia a jugar hacia la izquierda, y en principio está haciendo que Diomandé entre menos en juego. Al final, el Madrid el año pasado basculaba mucho sobre la izquierda y esto lo sabían los rivales. Creo que este año va a tener más amenaza en la derecha, pero necesitan, lógicamente, que...
12: ¡Ojo, Vini! ¡Paró! ¡Audero! ¡Y a punto! ¡Ha estado de llegar!
9: Rapidísimo el portero, ¿eh?
12: Sí, muy bien, sí, señor. Audero, el guardameta nacido en Indonesia, cedido por el Como, que ha hecho una muy buena parada y no era fácil, ¿eh?
7: ¡Qué reflejos!
2: Estuvo a punto de debutar en la anterior jornada, le ficharon a última hora después de esa fisura en la tibia de Batalla. Se especulaba con la posibilidad de que sentase a Cárdenas, que recordemos no tuvo su mejor partido precisamente en el último encuentro del Rayo Vallecano. Nació en Lombok, concretamente en Indonesia, de madre italiana y padre indonesio. Fue internacional con las inferiores de Italia,
8: A ver que llega, puede llegar Mbappé. Se perfilaba para el remate, pero sacó la pelota a la defensa del Rayo Vallecano. Le puede caer.
0: Bueno, Ecuador de la primera parte, 2-0. Está ganando el Real Madrid, así que nos vamos a quedar con el básquet, Norbert. Entramos en el último y definitivo cuarto.
8: Efectivamente, ya ha transcurrido el primer minuto, 5 segundos, y lo hace como casi el resto del partido, con falta en contra de la selección española. El lanzamiento.
0: A ver, espera. Había. Toca el cable. Dale ahí. No. Que se nos va. Ahora lo recuperamos. ¿Estamos? No estamos. ¡Bolas! ¡Siga!
8: Pues mira, estamos en el... Siga, me gusta, ¿eh?
0: Me gusta eso.
8: Sigan, Pino Zamorano, siga. Me gusta. Pues mira, está tratando de recomponer las líneas el Rayo Vallecano. Lo que pasa es que va a ser muy complicado, porque además está el Madrid en el modo destructor. Lo intenta en todo caso Boare. Ahí está cerca de la frontal del área Unai López. ¡Balchú! Courtois, córner, Camello el que remata, y aparece, como no, Courtois mandando la pelota, córner.
6: Buen disparo y buena intervención del belga. Con la mano izquierda, ese balón se envenenaba y se metía en la portería.
9: Ese sí que nunca falla, ¿eh? Courtois.
8: Es siempre.
9: Para mí, y me atrevería a decir, el mejor portero de la historia del Madrid.
14: Palabras mayores, eso, ¿eh?
2: No tengo
14: palabras
2: ninguna mayores.
0: A ver,
2: no tengo ninguna duda.
0: ¿Desarrolla eso, Mista?
8: Uy, metes un debate.
9: Me parece que es un portero, o sea, que...
8: Bueno, pero...
9: Cuidado.
8: A ver, el balón a la frontal del área, el rechace. Madre mía, Mista, ¿qué cosas haces? Ahora metes aquí, a ver...
0: No, pero me gusta... Después del básquet desarrollamos esa idea.
9: Sí, lo desarrollamos, sí, os expongo mi argumento.
0: Claro. Volvemos al básquet, Norbert.
8: Cuando ahora hay revisión en el por parte de los árbitros de una posible falta a favor, creo que de Estados Unidos, aprovechan nuevamente para hacer un pequeño tiempo muerto los técnicos. Vamos a ver, porque parcial 4-0 para la selección estadounidense en este minuto 45 que llevamos de último cuarto, 58 España, 62 Estados Unidos, y partidazo el que está haciendo la selección nacional con una Illana Martín, 17 puntos, 13 para María Conde, y se ha sumado en este último cuarto, y era este tercer último cuarto, era importante tanto Megan Gustafson como Aguafan, y probable a Estados Unidos.
5: Espero no equivocarme, pero creo que está mirando si es antideportiva, claro. Falta.
8: Nada, pues la dan normal, falta, entonces. Falta, la han dado normal. Sí. 20 faltas han sancionado ya a España, 12 a Estados Unidos.
0: El instant review, ¿eso lo pide el banquillo americano o quién lo pide?
8: Muchas veces lo miran los árbitros, pero yo creo que en esta ocasión sí que ha sido la seleccionadora.
0: Pero es que no tenía ningún sentido reclamar esa jugada.
5: Si la agarra por detrás, esas las pidan mucho, pero bueno, la buena noticia es que ha sido falta.
0: No, por eso. Atacan las americanas.
8: El rebote se lo queda a España, se lo queda a Illana, que además, ojo, fuerza la falta de Kayla Cooper, la tercera para la jugadora estadounidense. Sacará del lateral el combinado nacional español. Quedan 8 minutos para que acabe el partido, 8 minutos para soñar con estar mañana 8 de la tarde en la gran final de esta Copa del Mundo de Baloncesto en Berlín. Ahí la tiene Illana, el bloqueo de Raquel, buscando el espacio, buscando la apertura hacia afuera. La tiene Alicia Flores, ahora con Elena Buenavida, busca la entrada a canasta, se le acaba el tiempo, el balón para Agua, ¡qué bueno! El tirito en suspensión, apoyándose en tabla distancia, y vaya chapa ahora, ¡qué pedazo de chapa! La pequeñita Elena Buenavida, a la número 14, a Lilla Boston, ¡madre mía! Está mirándola hacia abajo,
7: ¿cómo
8: ha podido hacer eso? Pues lo ha hecho, se ha subido al Teide y le ha metido la chapa. Tendrá 19 segundos por delante Estados Unidos en esta posesión. El balón para Cooper, le defiende María Conde, se la tiene ahora la entrada a canasta. Vamos a ver, no entra. En segunda acción para Stewart, falta personal que no sé si se la van a pitar a Agua o se la van a pitar a Raquel.
0: A Raquel creo que es.
8: Serán dos tiros libres, sí. Pues si es de Raquel, ojo,
11: porque es la segunda, no, se la pitaron a Elena Buenavida, segunda falta personal, y Maite Cazorla, que la echarán un poco de menos, se ha sentado porque ya vio la cuarta falta personal, es decir, que está percibida de descalificación.
0: Bueno, pero estamos ahí, Lucas, sí, estamos en el partido 2 abajo, sí, a 7-23.
5: Y esa canasta de Aguazame, porque llevamos 2 minutos y pico sin anotar, siempre está ese miedo de quedarte, ¿no?, en un parcial. El partido de Stewart es inmenso, para muchas la mejor jugadora de toda la historia. Caitlin Clan, sin un duda, punto solo, pero es que Stewart es mucha Stewart.
7: Mira, contra Gafa, voy a cenizar. 14. Ojo al esfuerzo de hoy para mañana, ¿eh? Ojo al esfuerzo de hoy. Contra Gafe, vamos.
11: Bueno, también lo ha tenido que hacer Francia y Alemania, porque también tuvieron un partido no tan competido como este, pero ya te digo que ganando, como vamos a ganar, estoy convencido, no vamos a necesitar guardar energía. Pierde ahora el balón Aguafam, muy bien a la acción defensiva ahora, la que ha ordenado Chelsea Gray. Ahí el ataque será para Estados Unidos, que gana por 4 puntos, quiere más ventaja, está pivotando desde fuera de la pintura. Vamos a ver la entrada a canasta, la bandejita sin problema para Boston, y ahora sí poner el más 6 a falta de 6:40 para que concluya el partido. 60 España, 66 Estados Unidos. Ataca a la selección española, lo intentaba Illana, recibe la chapa de Stewart, dicen los árbitros que ha habido paso de Illana. Vamos, yo no los he visto por ningún lado.
10: No, no, ya empezamos. Ahora sí, Pablo, te voy a tener que dar la razón.
11: Pero desde lo importante es que le han dado el balón, sí, a ellos.
7: Desde el primer minuto.
0: Sí, se hace pasos.
5: Sí, sí, parece.
0: Sí, hace pasos.
10: Pues ya te quito la razón.
0: ¿Sabes lo que pasa?
10: Me encanta
0: quitar
10: todo eso.
7: No, que me hace gracia los objetivos. ¿Qué pasa? ¿Di qué pasa? No, no, no, por ningún lado.
0: Pero ha querido fintar. Lo que pasa es que no ha caído en la finta la jugada americana y es obligado a hacer un pasito más. Está, oye, tampoco...
11: Bueno, pues nueva falta favorable a Estados Unidos, que se irá nuevamente al 4-60 en el rebote, y tiempo muerto que ha solicitado, venga, pues, si no me equivoco, Miguel Méndez.
0: Pues aprovechamos, no sé si tenemos sonido, es que no sé, desconozco si hay micro o no. Si hay micro, sí, lo escuchamos, yo, y no los he visto. Bernabéu. A ver.
11: No los he visto los micros, ¿eh?
5: Antes había, el Méndez, sí, sí, bueno.
0: Eso el Méndez bueno, el correcto. El Méndez bueno.
11: En esta casa son todos buenos.
5: No, pero él lo sabe.
0: No, no, no.
7: Nunca sobró un buen palo al jefe. Nunca, claro, sobra.
10: No, no, está bien, está bien.
0: No hay sonido. Nos quedamos en el Bernabéu, que intentaba Mbappé.
8: En el 32 del primer tiempo, 2-0 gana el Real Madrid. Jan Diomande ha tenido una muy buena jugada, pero el remate no fue ni mucho menos bueno del jugador de Costa de Marfil. Arrancando Diomande va al centro, Diomande corner, saque de esquina.
6: Mira, mira, el gesto de Diomande al público para que anime, lo necesita, yo creo, más él que el público en su primera aparición como titular, a punto de cumplir los 20 años. Necesita Diomandé, pero Mista, Víctor, que no se le meta excesiva presión, que esto es muy complicado.
9: Bueno, al final con los jóvenes y con los recién llegados, sobre todo, creo que tener muchísima paciencia. Entonces, bueno, está claro que yo creo que Mourinho además ha sido un claro defensor de esto, de no meterle presión y decir que hay que tener el equipo paso a paso. Está claro que tiene calidad, que se le ve, pero lógicamente yo creo que necesita un poco más de rodaje para sentirse al 100% dentro del equipo.
14: Eso es, y yo creo que partidos como hoy creo que son muy buenos para que él vaya a coger haciendo soltura y para que poco a poco vaya mostrando parte de su potencial.
10: De todas formas, a mí me parece tener paciencia con un jugador del Real Madrid.
14: Y más con lo que ha costado.
10: Con
14: no
10: lo
14: es
10: que
14: fácil.
10: Ha costado, ya me parece que es un poco Yupilandia,
14: sí,
10: esto,
14: sí,
10: ¿eh?
14: Sí, sí, sí.
10: Estáis planteando algo,
14: pero,
10: que no
14: sí,
10: es real.
14: Sí, pero yo creo que Mourinho al final lo que quiere es que el jugador rinda y que dé el máximo. Y él sabe que tiene un recorrido y que por mucho que nos empeñemos que desde el primer partido quiera jugar bien y quiera estar a tope, él sabe y lo va a entrenar todos los días. Creo que verá que poco a poco necesita ir metiéndolo.
8: Va a tener opciones, va a tener oportunidades, y esto lo va a estudiar bien José Mourinho, volcándose también en los jugadores nuevos de esta plantilla del Real Madrid. 33 y medio del primer tiempo, 2-0 gana el equipo que dirige José Mourinho, el público que se está divirtiendo porque el partido es entretenido. Enseguida ya el Madrid a la portería del Rayo Vallecano, incluso Audero ha evitado un par de goles más del conjunto madridista. Vuelve a la carga Vinicius Junior, arrancando Vini, juega Vini para Bernardo Silva, la pared con Vini, ahí está Vini dentro del área, Vini va al centro.
9: Golazo, golazo.
8: Víctor William Bellingham. Gol. Hey yo. En un una preciosa jugada vertical, rapidísima. ¿En dónde está el brasileiro Vinicius Junior? Mini desde la izquierda, qué bien ve el desmarque que entra por dentro. Jude Victor William Bellingham, que coloca perfectamente la pelota al palo izquierdo de la portería de Audero. Marca el tercero el Madrid. Estamos en el 35 del primer tiempo en el Bernabéu. Real Madrid 3, Rayo 0.
7: Y no sé si Mourinho, Luis, celebra más el gol de Bellingham o la asistencia y carrera de Vinicius.
6: Mourinho está muy tranquilo viendo el partido. Bellingham sí que lo celebró con Vinicius. El abrazo de dos amigos, asistencia mágica de Vinicius, el toque sutil de Bellingham, que después se tocó el escudo, levantó los brazos en esa celebración característica y el estadio canta eso de Ey Jude.
7: Y hablando de brazos, casi ya bajados en el Rayo, Noya.
0: Hace un rato, ¿eh?
2: Absolutamente, y intentando ajustar lo que se haya podido hacer mal, para evitar que la sangría no sea mayor. Por ejemplo, en este caso, no entendían que Pedro Díaz haya salido tanto a la banda y no hubiera hecho la cobertura más en el interior, dejando, según opinaba Leyen, le estaba diciendo, y también Sisaisvili, la profundidad por la izquierda del Rayo Vallecano. También estaban hablando, y esto me llama mucho la atención, le están dando una chapa a Gangoro Buare, al ex del Betis, para que siga a Bellingham todas y cada una de las jugadas, tanto Unai López, su compañero del medio, como Álvaro García, y justo en esta no ha podido seguirle y Bellingham ha marcado gol.
0: ¿Qué te crees? ¿Que él no pensará? No, si yo lo intento. Si yo lo intento, claro.
10: Completamente.
14: La verdad, ¿no? El partido tanto para Ratio como Leyen está siendo un auténtico infierno, porque el Madrid está sobrepasando en cada jugada. Ahora mismo una buena jugada con Bernardo Silva haciendo la pared con Mini, sí. Y luego la llega Bellingham haciendo el pase a la red. La verdad es que es muy complicado. Cuando estos jugadores se ponen así es muy complicado.
0: Vamos a ir al básquet, pero Mista, le he preguntado a ChatGPT que compare las estadísticas, sí, y palmares de ambos, de Iker y de Courtois, y que establezca una sentencia.
14: Yo me quedo con Iker, ¿eh?
0: Dice ChatGPT, bueno, esto va a la segunda parte, cuando ya nos hayamos metido en la final del Mundial de Baloncesto, no va a venir bien. Dice ChatGPT, Casillas sigue siendo el número uno histórico del Real Madrid, pero Courtois ha llegado a un nivel de rendimiento puntual que permite discutirle el trono. Pero, pero dice que Iker.
7: Ya, pero
2: actualiza, pues actualiza la versión.
6: Aquí nos eso es. Aquí hemos actualizado la versión. Sí. Y pero no
8: por,
6: sé.
8: Por muy poquito.
9: Yo os digo que como calidad, bueno, como portero, espera, como no, condiciones.
0: Bueno, guardaos argumentos para luego. Le vais a dar la contraria a ChatGPT y a mí. Volvemos al baloncesto, Norbert.
8: En donde la selección española ha sufrido un durísimo revés, un parcial 4-14 para que se marche a más 10 Estados Unidos, a falta de 3:46 para que acabe el partido. 62 España, 72 USA. Tiene que reaccionar la selección española, que yo creo que está notando el desgaste físico de la defensa que ha hecho en los tres primeros cuartos, y también que muchas de sus jugadoras han estado cargadas de faltas. El pase interior para María Conde a la media vuelta, qué bonita la canasta, a pesar del posteo de la jugadora norteamericana, para poner el 62-78, rebajar esa cifra siempre mental de 10 puntos para intentar meterse. 17 puntos ya para la madrileña. Ataca Estados Unidos, toca defender, pita el Berlín Arena, que apoya y arropa a la selección española. Vamos a ver, porque se va a jugar el triple, no entra, pero el rebote para quién, para Stewart. Vaya partidazo el que está realizando. Y ahora sí, lanzamiento de tres, el rebote se lo queda María Conde. Es el primer rebote que recoge la jugadora madrileña. El pase para Illana Martín, se le escapa el balón, pero lo recoge Aguafán nuevamente para la obetense, hacia Megan Gustafsson, que estaba en el poste bajo, intentaba el tiro, lo repele el aro y el rebote se lo queda en las estadounidenses. Y marca jugada ahora Chelsea Gray, porque quiere que corra el tiempo. Ahora no tienen prisa, estamos a 2:40, se ven muy cerquita de una nueva final mundialista, la jugadora de Estados Unidos. La entrada a canasta ahora, el lanzamiento de dos sin ningún tipo de problemas para Jackie Young, y lo tiene que parar Miguel Méndez, porque no le gusta para nada este parcial de más 10 de la selección estadounidense. 6-16 en estos 7 minutos y medio de partido. 10 arriba Estados Unidos, 64 España, 74 USA.
7: Milagro.
0: Se está empezando a inclinar esto, Lucas.
5: Sí, es que contra Estados Unidos tienes que hacer 40 minutos perfectos, 35 no te valen, y es un poco la sensación, ¿no? Estamos otra vez en el más 10 para Estados Unidos, que es la máxima. con esos, bueno, pues seis puntitos solo, ¿no? Para la selección española. Yo creo que tengo la sensación de que Estados Unidos ha aumentado un poquito el nivel defensivo, muchas pérdidas de España, y Estados Unidos, pues con lo que dice Norbert, ¿no? A lo que juega Brianna Stewart, que por cierto, Norbert, no sé si has hablado con Marta Sargay, no sé con quién irá, pero bueno, está ahí, queda
11: el milagro. Va con España.
5: Uy, se nos ha ido.
0: Va con España. Ahí. Seguro. Hay córner para el Madrid, Muelas.
8: Y sale cerquita del palo derecho de la portería el remate de Vinicius Junior. Vini está muy bien, ¿eh? Vinicius está muy bien en este primer...
9: Ya empezamos con la campaña.
8: Y Bellingham.
9: Ya empezamos con la campaña de Vinicius, Muelas, ¿o qué?
8: Claro. A ver, se está inclinando demasiado para Kylian Mbappé. Es que Mbappé está haciendo... campaña propia.
13: Dijo Mbappé ayer en una declaración que no ha visto la temporada pasada ningún jugador mejor que él.
8: Bueno,
13: eso es.
10: Hablo por hablar, pero me gusta tan poco que alguien tenga que hablar tanto de sí mismo, sí, y bien.
0: Sí, a mí me gustaba más la versión un poco esta humilde que tenía Mbappé. Es que va camino de ser el mejor humilde del mundo y ¿sabes?
10: Oye, qué buena clase esa, ¿eh?
2: ¿Cuándo fue la versión humilde de Mbappé? Que no me acuerdo.
0: La versión 1.0.
10: Los dos primeros años tenía su ratito.
7: Llegó tímido, ¿no? Al Bernabéu y al vestuario y tal, sí.
10: Y además
8: hay que recordar, Méndez, que Mbappé, como tú me lo dijiste el otro día, no ha ganado ningún título.
13: El año pasado, ¿no? Frente demagógico.
8: No.
0: Primero, no he hablado contigo de Mbappé. No, o sea, no sé, ya es que me parece lo último.
10: Se ha quedado pensando, Antonio. ¿Cuándo habla yo con este hombre?
0: Estás faltando a la verdad. De hecho, es que no sé quién eres. ¿Sabes? O sea. No, pero yo te he dicho. Pues una cosa, yo te he dicho eso.
8: Un exceso de confianza.
0: No, pero yo no te.
8: Que no me lo has dicho.
0: Pero si no hablamos de eso, ¿no? No, espera, ahora me, mamón, ahora me dejas con la duda. Yo no te he dicho eso, ¿no?
10: Sí. No puede continuar.
8: Perdóname, he sido.
10: Siga, ahora tú tienes que decir Alfonso.
15: Siga.
9: Ya no sabes cómo salir de esto.
0: No, pero la realidad es que no debo estar muy seguro porque no lo recuerdo. He dudado si he podido llegar a decirlo, pero bueno. Norbert, más 10 para ellas.
8: Más 10 ahora, más 12 con la canasta de John. Prácticamente imposible ya. Megan Gustafsson debajo del aro. El primero lo repele, recoge su propio rebote y recibe ahora la falta. Tendrá que ir a la línea de 4.60. Queda 1 minuto 12 segundos y España pierde por 12. 64 España, 76 Estados Unidos. Triple cambio el que ordena ahora Miguel Méndez. Yo creo que ya sabiendo que esto está muy cuesta arriba y pensando también un poco en mañana, en el que si esto termina así, como todo hace prever, habrá que luchar a las 4:30 de la tarde por el bronce mundial frente a la anfitriona Alemania. Entra el primero de Megan Gustafsson, -11 para España. Recuerden, 1-12 para acabar el partido. Vaya último cuarto de la selección estadounidense con un parcial 7-18. 8-18 porque el segundo entra. 10 abajo España. El balón que lo tiene Stewart. Se permite el lujo hasta de sacar el balón desde su campo y llevar la línea ofensiva. La defiende Agua Fam. Hay que presionar para intentar tener alguna opción de meterse en el partido. El balón para Chelsea Gray, la jugadora de la Vega. Entra canasta. No se lo piensa, en suspensión. No entra, en rebote. El rebote se lo queda a España. Se lo queda Elena Puello. Corre el combinado nacional. Quedan apenas 45 segundos. El balón para Megan Gustafsson. Se la está pidiendo ahí Alicia Flores. Vamos a ver el posteo, ¿no? Decide ir hacia afuera. El lanzamiento de tres. No entra. Lo escupe el aro. Le hace la corbata.
0: Lo que nos entraba en los dos primeros cuartos, ahora sale del aro.
8: Exacto. Sí. Total y absolutamente. Y ahora ya sí. Pero sí. Mira el gesto. Ya no hay nada que hacer. Quedan 25 segundos. Se levanta el Berlín Arena a aplaudir a la selección española por su entrega, por su dedicación, por haberlo dado absolutamente nada, todo, y es que no se les puede reprochar absolutamente nada porque han tenido contra las cuerdas a las campeonas del mundo, campeonas olímpicas de Estados Unidos. Deja el balón sobre el parquet de Elena Buenadívida, se da por vencida España, lo ha intentado, lo ha luchado y en ocasiones lo ha merecido. Final del partido, Estados Unidos gana,
3: España luchará mañana por la medalla de bronce en este campeonato del mundo. Final del partido, España 66, 76 Estados Unidos.
7: Hay que aplaudirlas, ¿eh?
0: Sí, hay alguna lágrima en el banquillo de las españolas, pero lo que hay que hacer es
5: cambiar el chip desde
0: eso,
5: ya.
0: Eso es, que ahora tenemos que ir a por una medalla en un campeonato del mundo. ¿Qué opciones tenemos mañana, Lucas?
5: Pues a ver, si vemos los precedentes, claro. Es que hemos ganado de 30 a Alemania en este mismo mundial, en la preparación.
0: Y en un amistoso en Zaragoza,
5: sí,
0: también, 60-65,
5: sí. Pero es que 83-53, es verdad que seguro lo de mañana va a ser otra película, pero me parece ese detalle, ¿no? Los ojos vidriosos de Maite Cazorla, también estaba María Conde tapándose la cara con la camiseta. Hay que cambiar el chip, es verdad que da rabia porque lo han tenido y no es un dicho. España se ha visto con opciones. Es verdad que lo que estáis comentando, lo que entraba antes, luego no ha entrado y es una pena, pero es la realidad. Y a luchar por un bronce que dicen que sabe mejor que la plata.
0: Mañana a las 4:30. Norbert, te dejo que vayas a por testimonio. Hasta ahora.
11: Hasta ahora.
0: Gracias, Lucas. Ha tenido el cuarto el Madrid, Molas.
3: Mbappé al palo, al poste izquierdo de la portería de Audero. El disparo certero de Kylian Mbappé. Le pegó según le llegaba la pelota. Y el balón que fue repelido por el poste izquierdo de la portería del Rayo. A quien le puede caer un saco de goles. Después en la segunda mitad veremos si el Madrid, Víctor Fonseca, no mira también que tiene el martes un partido ante el Elche, pero puede ser terrible para el Rayo, ¿eh?
14: Eso es, sí, la verdad es que el Rayo está siendo un equipo muy inocente. Vemos esta jugada de Mbappé que surge de un saque de banda que no han presionado y se ha presentado con un recorte prácticamente en el borde del área. Entonces así es muy difícil competir en el Bernabéu. Y bueno, yo creo que el Rayo intentará minimizar riesgos para que no le caiga una goleada, y el Madrid repartir esfuerzos y pensar en el partido del martes contra el Elche, que no será fácil.
9: De momento tiene a 5 calentando en Madrid ya.
13: Sí, ahora lo comentaremos. En el minuto 37, ahora sí, lo comentaremos. Sí. Hay 3 de añadido, hemos superado 1.5, yo creo que por los 3 goles del Real Madrid. Y tiene calentando a Mourinho desde hace ya unos minutos a Trent Alexander-Arnold, Camavinga, Spi, Güler y Brahim. Los 5 que puede tener ahí de campo los tiene calentando.
14: Recordaba un poquito al partido del Málaga, que al descanso iba también con el mismo resultado y que luego le permitió al Madrid jugar un poquito con esta gestión de esfuerzos.
7: Claro, totalmente. ¡Uy! Courtois de nuevo, madre mía.
9: ¡Qué portero!
14: ¡Qué
9: portero!
14: ¡Qué portero!
9: ¡Qué portero de la historia del Madrid!
0: Vaya, o sea, cuidado.
7: Tú decías que Casillas, ¿eh?
0: Cuidado que empieza el No conocía yo el ventajismo de Mista, o sea, increíble.
7: Bueno.
14: Desde que era juvenil.
9: Acabo de dar mi opinión sincera de que me parece y me estás diciendo ventajista.
0: No, pero claro, hace una paradita.
9: Cuando vuelas empieza a decir que Mbappé es el mejor.
0: Que se ha adornado para la foto. Mira, el que mejor te conoce aquí es Víctor, que ha sido compañero tuyo desde pequeño.
14: Nada, es broma.
9: Jamás he sido ventajista.
14: No, eso es verdad.
9: Jamás.
7: No lo es.
9: Solo al pádel.
7: No lo es. Y además trae bocadillos para todos, ¿eh? Que lo sepáis.
9: Cierto.
7: Trae bocadillos.
0: ¿Ha llevado bocatas para todos? No creo.
14: Yo he traído jamón hoy, ¿eh? He traído jamón.
13: Te lo trae a ti, que será su amigo.
7: Bueno, ¿a ti no te ha traído?
10: Nada. Pero bueno, pero ¿y cómo lo...?
7: Habla que dice algo.
9: ¿Este ataque tan gratuito hacia mi persona?
7: Bueno, ¿qué ha pasado aquí?
0: Calla, pero que dice Víctor que ha traído jamón y palmeritas, que yo ha habido un momento que me ha dado como una especie de vaído. Me hubiera venido una palmerita de esas.
2: Del Madrid que hay.
7: No, tú te has comido, vamos. Te va a decir, hasta el jamonero.
10: Has llegado sin hambre allí.
0: No, que ha salido un anuncio ahora que van a dar ganchitos mañana, porque creo que has dejado aquello tiritando.
9: venía con la gorra puesta, la F1.
3: Final del primer tiempo.
0: Dale.
3: 3-0 gana el Madrid. En una primera mitad demoledora del equipo de José Mourinho. Muchas facilidades también las que ha dado el Rayo Vallecano. El equipo de José Mourinho que va ganando por 3-0. Los goles de Kylian Mbappé, carreras y Jude, Víctor, William, Bellingham. Real Madrid 3, Rayo 0.
7: Los de blanco, ¿cómo se retira, Luis?
13: Pues con mucha felicidad, haciendo el simin, casi repartiendo chucherías al término de la primera mitad, porque es todo felicidad, tranquilidad, apareciendo las estrellas, Courtois luciéndose, portería cero, todos sonrisas en el Madrid.
7: ¿Y los vallecanos, Juanman?
2: Encaraba rápido el túnel de vestuarios Beñat San José. No querían tampoco hablar mucho los jugadores rayistas. He visto alguno que se acercaba a Kylian Mbappé presumiblemente a lo mejor para pedir la camiseta, y el que no es helvético pero parece una navaja suiza porque le pones en el centro del campo o como defensa siempre cumple, Patecís, era el que arengaba a sus compañeros.
0: Analizamos lo que nos ha dejado la primera parte. Mixta, Víctor, y ahora apuntamos a Pino, pero creo que el partido es muy cómodo para García Verdura. Mixta.
9: Bueno, pues al final el Rayo no ha venido, sobre todo en defensa. O sea, creo que el planteamiento ha sido excesivamente arriesgado con marcajes al hombre, sobre todo con Lenglet a Mbappé, y a partir de ahí pues dos regalos, uno un penalti y otro en una jugada que es verdad que luego hace una triangulación muy buena y acaba haciendo un golazo carrera, pero también es un regalo y una falta de intensidad tremenda de Rayo Vallecano. Entonces bueno, yo creo que es el partido soñado para el Madrid, sobre todo porque el Rayo no ha dado ni una patada, porque ha sido un poco intenso sobre todo en ataque cuando el Madrid tiene la posesión de balón, pero una vez que han superado la primera línea, creo que el Madrid ha jugado mucho a placer. Así que bueno, o sea, no sé qué va a hacer la segunda parte el Rayo o qué puede hacer para cambiarle, pero lo cierto es que tiene muy mala pinta para ellos.
14: Sí, noticias yo creo importantes. El partido que está haciendo Carreras, que yo creo después de la temporada pasada que no fue fácil para él. Todo lo que sea ir sumando gente que pueda responder en momentos que la temporada va a ser larga y complicada, creo que está muy bien. He visto también mejor a Bernardo Silva entrando más en balón, teniendo un poco.

0: a nivel futbolístico no ha dado todo lo que puede dar, ha sido el que mejores datos físicos ha ofrecido, tanto en distancia y el cuarto a metros alta intensidad. O sea, quiere decir que físicamente no está del todo mal. Lo que pasa es que cuando cambias de equipo, muchas veces entrarle la dinámica al juego cuesta, y yo creo que es un poco lo que le está pasando.
1: Pino, el árbitro, partido tranquilito y... ¿Estos partidos son los que tienen los árbitros?
2: Sí, bueno, luego la verdad que son un poco rollo. Cuando estás ahí abajo y no hay nada, a veces te duermes, te despistas, ¿no? Y puede
3: falta
2: ser
3: mandanga,
2: malo para ti,
3: ¿no? Falta un poquito de mandanga.
2: Pero bueno, García Verdura muy bien. La única decisión importante que ha tenido que tomar acertado, con lo cual, pues bueno, le vamos sumando.
1: Venga, le vamos sumando.
3: Y también termina lo del Arcángel, ¿eh? Sin goles, Córdoba 0, Almería 0 al descanso.
1: Tenemos que hablar tú y ahora, ¿eh?
3: ¿Ah, sí?
1: Sí.
4: Espera, habla después de que no, te diga que el Barça se ha impuesto 4-2 finalmente al Atlético de Madrid y que Lola Gallardo, estamos pendientes de cómo se encuentre después de esa lesión.
1: Último partido de la Liga F de este sábado. Ahora es tiempo para la información. En una hora a las 11 en Radio 5 nos lo va a contar Adrián Ferro.
5: ¿Qué tal? Buenas noches. Mirando a los riesgos de la inteligencia artificial, porque sabéis que esta tarde os contaba cómo el CEO, el consejero delegado de Anthropic,
1: ¿no?
5: Sí, Darío Amodei, decía que hay que frenar, hay que echar el freno con la inteligencia artificial porque...
1: O sea, a mí eso, que lo diga uno de los creadores de la IA, me deja pensando, ¿eh?
5: Se nos puede ir de las manos. Ha dicho directamente que una IA fuera de control puede hacerse con todo Internet ajeno eso, al control de sus desarrolladores. Vamos a repasar también unas semanas desde que hubo ese hackeo involuntario, desde que la IA Claude de Anthropic se fue de control y hackeó tres empresas en un ensayo en el que estaban analizando las vulnerabilidades de un sistema de ciberseguridad. Después de eso, en las últimas semanas ha habido avisos de trabajadores. Uno de los más sonoros, el de Jacob Coxon, que ha dimitido de Anthropic, ha dimitido de OpenAI también, y ha dicho que la inteligencia artificial sin control podría acabar con la humanidad antes de 2030. Después de esa frase, pues es lo que tenemos hoy del propio consejero delegado de Anthropic y también del de OpenAI, Sam Altman, y del propio Elon Musk, que han dicho sí, hay que frenar, después de escuchar hoy a Amodei y después de leer ese informe de 154 páginas que ha publicado Anthropic. Ese va a ser nuestro arranque, vamos a seguir pendientes de todo lo que ocurre en Ceuta también, y vamos a hablar de las manifestaciones de los profesores y las profesoras en la Comunidad Valenciana. Han empezado el curso como lo terminaron, en la calle con miles de personas exigiendo pues que se respeten unas ratios de alumnos por profesor que les permitan dar clase, exigiendo condiciones laborales, exigiendo en definitiva que se cuide la educación pública. Lo vamos a hacer con Marc Candela, que es el portavoz del STPB, que es el sindicato mayoritario en la Comunidad Valenciana, así que tenemos también esa entrevista para profundizar en los problemas de la enseñanza en este inicio de curso.
1: Muy bien, pues a las 11 en Radio 5.
5: Un abrazo.
1: Gracias, Adri.
5: Estaremos.
1: Hasta luego. ¿Está Muela por ahí?
3: Sí.
1: Estáis ahí, ¿no?
3: Sí.
1: Va, es que, Víctor Fonseca, te agradecemos mucho las palmeritas que has traído. Son de Morata estas, son las famosas de Morata,
0: eso es,
1: ¿no?
0: Eso.
1: Bien. Muelas. Es que hoy ha dicho Pablo López...
3: Qué tonto es.
1: No, escucha. Está aquí a mi lado Silvia Verde.
3: Qué tonto.
1: No, no voy a hablar contigo, voy a hablar con Silvia Verde. Silvia, esta mañana, cuando estamos aquí en la redacción, alguien cuyo nombre empieza por P y acaba por Pablo López Gutiérrez, ha dicho... ¿Os traeré palmeritas de Morata cuando las haya? No. Que todavía
4: sí,
1: no hay.
4: Pero todavía, eso es.
1: ¿Ha dicho eso, ¿no?
4: El final de la frase era, pero todavía no hay.
3: No he dicho eso.
4: Buscar que nos enfrentemos entre nosotros.
1: No. Es que, mira, me informa María Díaz Casado, que ella también la ha escuchado.
4: Pablo, te estás quedando solo.
3: ¿Me dejáis que lo explique,
6: Pablo,
3: por favor?
6: A pechuga, que aquí todos hemos sufrido.
3: Lo vais a entender.
1: A ver.
3: Evidentemente, en Morata de Tajuña hay palmeritas de Tajuña. Siempre hay palmeritas en Tajuña.
1: Víctor las ha comprado. Víctor no ha estado en su vida en Morata.
3: Pero
1: Tajuña,
3: yo las compro en un... No voy a dar publicidad, básicamente porque no se puede. las compro en unos grandes almacenes. Sí. Y en esos grandes almacenes no, no hay
1: Víctor,
3: todavía
1: palmeritas. Las ha comprado Víctor en una ferretería. A la
3: es
1: de su
3: que
1: casa.
3: Sois tontísimos. Es que sois muy tontos. O sea, yo os digo que cuando haya palmeritas de Tajuña.
7: Ha ido a cambiar la cita, no, coches, se las han regalado.
1: Sí, sí, las daba hoy.
7: Como, como vivo en Alcalá de Henares, pilla más cerca Morata de Alcalá, entonces llega hasta Alcalá si llega.
1: No le salve, Víctor. No le salve.

0: Es así, pero Pablo, no vais a poder conmigo. Me da igual. Casillas es el mejor portero de la historia de Madrid, mista. Y tú lo sabes cómo se
1: vamos al lío.
0: Menos mal, venga.
1: Vamos al lío. Iker tiene una ligera ventaja histórica. 725 partidos, 19 títulos, 3 Champions en 16 temporadas.
2: Más Robén.
1: Courtois, 8 temporadas, 2 Champions y 3 Mundiales de clubes. Es decir, desde un punto de vista de cantidad de títulos, está muy lejos de...
3: Y dos ligas.
1: Vale. En el plano individual, Casillas ha sido elegido 5 veces como el mejor portero por la Federación Internacional de Estadística del Fútbol, que es como, es bastante certera, digamos, porque va un poco a la estadística. Y ha sido elegido 5 veces en el mejor 11 de FIFA-FIPRO. Por tanto, Casillas tiene hoy más trayectoria, más allá del palmarés y más impacto histórico. Lo que pasa es que Courtois, esto no es la IA, esto es un poco mis análisis después de la IA, que ya habéis visto que va a perder el control y vamos a acabar, o sea, va a acabar con todo.
0: No, solo van a aniquilar la humanidad. Pero es una cosa muy alarmante.
1: En 2030, va a ser en 2030 después del Mundial, o sea que estamos tranquilos. Es decir, yo creo que Courtois le puede alcanzar, pero todavía no.
4: Yo no estoy hablando a nivel de título, yo estoy hablando a nivel técnico y lo que a mí como delantero, o sea, me resulta un portero mucho más difícil de batir. Y es verdad que yo no desmerezco para nada a Iker, que aparte es un buen amigo, pero como portero, y yo habiendo sido delantero, o sea, prefiero mucho antes un portero como Courtois enfrente, sobre todo porque es un portero, o sea, que es que lo tiene todo. O sea, es alto, va bien por arriba, con los pies se maneja más o menos bien, y luego es que debajo de palos es un portero rapidísimo. Entonces,
1: pero
4: o sea, yo no digo
1: que te gusta más.
4: Casi ya. Me gusta mucho más, yo estaba hablando de mi opinión personal.
2: Pero entonces, Misa, preferirías a Casillas, que es peor que Courtois, ¿no? Diferente, ¿no?
4: Prefiero a Courtois.
2: Ya, pero...
1: No, es que te quiero hacer trampas. Hacer una trampa, Misa.
5: Para hablar, o sea, del portero más importante de la historia del Real Madrid, también hay que meter ahí un componente emocional, que es el que tiene Iker Casillas, capitán.
4: O sea, bueno.
3: Pero que la pregunta es cuál es el mejor portero de la historia del Madrid.
1: De la historia del Madrid, eso es.
3: Y no hay ninguna duda.
6: Yo creo que Courtois...
3: En rendimiento...
5: Yo sí tengo dudas.
6: Yo tengo dudas.
1: Espera, que hago una encuesta rápida. Noya, ¿para ti?
3: Thibaut Courtois.
2: No está claro.
1: Castro.
7: Mamá y papá, venga.
1: Vamos, que me quiero comer una palmera, quiero que habléis.
7: Casillas,
1: Víctor.
6: Iker.
1: A ver, el árbitro, Pino.
8: Yo me quedo con Casillas también.
2: Sin ninguna duda, Casillas, de momento Casillas.
1: Para mí también, ¿eh? Pero es
8: complicada la pregunta.
4: No me preocupa.
8: Es muy difícil, es verdad que Courtois tiene un momento espectacular. Y bueno, pero tampoco hay que olvidar a Iker. Y a lo mejor si tiramos más para atrás podríamos buscar algún portero más.
1: Es que para mí el impacto, yo te entiendo, Mista, y entiendo a Juanma también, pero para mí el impacto de Iker durante tantos años.
2: ¿Qué portero está a esa altura, en tu opinión?
8: No, bueno, yo me quedo con estos dos, ¿no? El debate estaría con estos dos, pero no sé, yo que empiezo ya. Bueno, ya peino canas desde hace mucho tiempo, pero no sé.
4: Paco Bullo,
8: García Remón,
4: Miguel Ángel.
8: Han marcado mucho.
1: Claro, pero cada uno en su contexto. Hay una dimensión histórica que tiene que ver con.
4: Claro.
1: Real Madrid llevaba 32 años sin ganar una Liga de Campeones y la gana.
2: La gana con Ilner.
1: Pero Iker ha sido luego muy protagonista en muchos éxitos.
3: Pero la final de la Champions de 2022 no te la firma Iker Casillas.
1: La Champions entera no ha ganado título
2: gracias a Iker. Venga, no ya.
3: Sí, pero el nivel de Courtois en el año 2022, ese pick, yo no se lo he visto a ningún portero jamás.
6: Sí, eso puede ser, pero yo creo que lo que comentábamos al final, Iker ha estado muchísimos años en el Madrid, entonces yo creo que por hablando un poquito de la extensión en el tiempo, yo no discuto que igual Courtois pueda ser más completo en cuanto a portero, pero también la incidencia que ha tenido Iker y justo los momentos claves, los partidos que ha salvado y los títulos que ha dado Iker.
4: O sea, Víctor, si estamos hablando de títulos, obviamente es Iker, pero si estamos hablando como portero, como tal,
6: estamos
4: como competiciones y eso,
6: de la historia
4: para mí,
6: de Madrid.
4: Courtois, o sea, no hay ninguna duda.
6: Claro, pero al hablar de la historia, para mí alguien que ha estado 18 años...
1: 16. Que es verdad que son el doble...
4: Claro.
1: De los que ha estado...
4: Claro, de los que lleva Courtois ahora.
1: Luego me recuerda a Ulises Sánchez Flor, con razón, que la novena de Glasgow...
6: Exacto.
1: Es que la gana Iker.
3: Es que la novena de Glasgow está muy bien.
2: La décima,
3: ¿os acordáis de lo que pasó? Quiero decir que Courtois no... ciertas acciones de Iker Casillas, ciertas fotos en las que también ha salido Casillas, a Courtois no se la vas a ver jamás. Como regularidad de portero, como portero sobrio, pero que a la vez en acciones puntuales interviene, para, vamos, yo lo tengo clarísimo.
4: Oye, siento esta enemistad por el debate que he generado hoy.
2: No, es una enemistad irrecuperable, ¿va?
1: No, además, no, y a partir de ahora tienes que buscarte para cada partido un debate de estos que nos tenga entretenido, vale, vale. Claro.
4: Lo sacaremos.
8: Os hago yo una pregunta.
1: A ver, ¿cuál?
8: Mira, ayer viendo el Sevilla-Valencia, ahora que tenemos aquí a Mista y a Víctor, viendo el Sevilla-Valencia, hubo Otorbi, pegó un zapatazo al larguero, sí, y le marcaron 123 kilómetros por hora. Hace un ratito Vinicius la marca 1, 118. Yo como fisioterapeuta me pongo a pensar muchas veces que me peguen un zapatazo de esos. No me imagino lo que me pueden hacer. O sea, ¿vosotros se os ha dado alguna vez algún jugador que os haya pegado un zapatazo, algún compañero de esas características?
6: Yo creo
4: que... Dale, Víctor, dale.
6: No, que al final depende un poco si tú estás preparado para recibir el impacto. Esa es la diferencia, porque muchas veces te pueden disparar 80 por hora y si a lo mejor no tienes el cuello preparado o no te lo esperas, el impacto puede ser fuerte. Yo me acuerdo en...
8: Roberto Carlos.
6: Exacto, iba a hablar de Roberto Carlos o, por ejemplo, Cristiano.
2: O Ronald Koeman.
6: Eso, si le veías entrenar y veías cómo salía el balón y decías, madre mía, como le pilla uno, le revienta.
1: Sí, oye, sí. Yo viví una en una eliminatoria de... No sé si estabas tú en aquel Atleti, creo que no, Mista. Eliminatoria de Copa del Rey entre el Recre y el Atlético de Madrid. Le pega un pelotazo Mariano Pernía a Carlos Aguilera, acabó en el hospital, ¿eh?
6: Sí, sí.
1: Aguilera acabó en el hospital esa noche.
2: Pernía le daba
4: Pernía
2: muy
4: le pegaba
2: fuerte.
4: Muy fuerte, sí. Sí, sí. Sí. Metió a mí me pegaron un pelotazo... Grandes. Un tal Rivaldo me pegó un pelotazo en mi primer año en primera con el Tenerife, en la cabeza... Que no me caí al suelo por vergüenza, pero te juro que estuve como 5 minutos mareado. O sea, fue una cosa, o sea, nunca jamás en mi vida me había sentido así. Y claro, es que un pelotazo de una falta, de una barrera, eso, o sea, es. Cuando te viene el balón con esa fuerza, o sea, es que vamos,
2: es un es tremendo, puñetazo de Tyson.
1: Oye, una cosa, ¿y este balón duele igual?
3: Ese iba a preguntar por el Mikasa.
1: Escucha, yo tengo...
6: El FT5.
4: Son mucho más ligeros estos balones ya.
1: Yo jugaba en cadete, yo recuerdo un día, un sábado a las 9 de la mañana, me dieron en el muslo, tengo la marca todavía.
8: De todas maneras, he estado trasteando un poco y el récord de velocidad está en 210,8 kilómetros por hora.
1: ¿Quién pegó así?
8: Pues, si me da tiempo...
1: Un toro sería.
8: Un partido contra el Naval.
1: Escucha, Mista, tú con el... ¿Vosotros con el Mikasa habéis llegado a jugar?
8: Sí.
4: Yo sí.
1: ¿Llegabais al córner?
4: Y en tierra, además.
6: Eso es lo que iba a decir. Lo peor del Mikasa era tierra. Claro. Cuando se llenaba de tierra y le daba de cabeza, te dejaba la cabeza...
4: Claro, Víctor, acuérdate en nuestra época de juvenil del Madrid, que jugábamos en tierra y cuando íbamos a los campos de aquí de Madrid, la mayoría de balones o muchos de ellos eran Mikasa. O sea que imagínate lo que sufríamos.
6: Sí, me acuerdo de en el Madrid entrenábamos en tierra tres días o 4 días.
4: Sí, cuando ahora los
6: chicos se quejan del estado del césped y demás, digo, joder, nosotros en aquella época era el 90% de los campos de tercera de Madrid eran de tierra.
2: Sí, oye, yo estoy flipando con los 210 de Pino Zamorano, ¿eh? ¿Pero quién la pegó así? 210 kilómetros por hora.
8: Ronnie Herbertson.
2: Y el anterior
8: estaba...
4: Yo Pablo, no tenía el gusto si me estabas diciendo antes, Pablo.
2: Sí, Ronnie.
8: Fue en noviembre del 2006 y quitó el anterior que estaban 185 kilómetros por hora. O sea, a mí me parece una barbaridad.
1: Eso está un poco inflado ese dato, ¿eh?
8: Si te pilla con el Mikasa ya ni te cuento.
1: Te mete con el Mikasa y te hace un agujero que te pone del revés. Mira, Muelas una vez le dio a un Mikasa y mira cómo se ha quedado el hombre. Sí, Muelas, hay cambios, bueno,
2: va a entrar Camavinga. Sí. Camavinga va a entrar y van saliendo ya los jugadores, Luis.
9: Yo creo que...
4: Valverde,
9: correcto. Valverde va a ser el jugador sustituido. Bueno, gestión de cargas. Víctor, puede ser esa sensación. Es un jugador que estaba jugándolo prácticamente todo. Sí. Llama la atención que se va a hacer ese primer cambio. Y yo creo también, ese es otro debate, que Mourinho quiere recuperar a Camavinga. Un jugador que el año pasado estaba mal. Insistimos que el Real Madrid lo había puesto en el mercado. Camavinga decidió quedarse y veremos si se recupera o no. Así que cambio en el Real Madrid. No sé, Noya, si en el Rayo hay alguno.
3: Hay 10 jugadores en el campo. Ahora entra Ratio, que era el que faltaba. No hay cambios en el Rayo Vallecano. Los mismos 11 que la primera mitad.
1: Es que me da a mí, aparte que le faltan algunos jugadores, yo creo que Beñat me da que lo que pide es que pare un poco la sangría. A lo mejor pensando o aspirando a que el Real Madrid también frene un poco, pensando que hay partido entre semana. Y poco más, ¿eh?
6: Sí.
1: Y poco más.
2: Mira, está poniendo la tele. Otra 123 por hora. Lanzamiento de Pedro Díaz que ha parado Courtois.
9: Otra versión, Méndez, puede ser que como la han liado tanto en la primera mitad, pues ala, salir los mismos 11. del Rayo e intentar que no queden retratados.
4: Sí, algunos... pero eso juega en contra del entrenador, porque al final de lo que se trata es de que de hacer algo que te pueda cambiar la dinámica del equipo. Entonces yo creo que esa postura al final sí, bueno, o sea, tiene mucho que ver, sobre todo porque el entrenador y al final acaba responsabilizando a los jugadores. Pero tú como entrenador yo creo que vas a ganar mucho más llevando los jugadores a tu terreno.
3: Y que hay muchas bajas, que el Rayo ha llegado con muchas bajas. Es decir, que los 11 titulares en el banquillo tampoco hay jugadores de dinámica de primer equipo habitual. Aparte de Alemão, de Óscar Valentín, de Bayu, pocos más jugadores que no sean prácticamente canteranos o que tengan pocos minutos.
5: Pues arranca ya el segundo tiempo.
1: Me he venido arriba, Muelas,
5: ¿Qué ha pasado?
1: La palmera, macho. Madre mía.
5: Bueno,
1: Pablo, el día que las traigas tú.
2: Va a ser, pues nada.
5: Pablo, yo les llevé el año pasado, después precisamente del primer derby. O sea,
1: escúchame una cosa.
5: Una caja enorme de bombones.
1: Pero sin vergüenza.
5: Y no me dieron ni las gracias.
1: Escúchame la cosa.
5: Así que
2: son prácticamente gentuza.
5: Pablo, déjate de palmeras, déjate de morata y déjate de esto.
1: ¿Trajo una caja de bombones?
5: Sí.
1: Venían 8.
5: No.
1: También.
5: Hombre.
1: También.
5: 8 no.
1: No.
2: A lo mejor 9.
5: Los compré en la gasolinera que hay al lado de la radio.
1: Arrancó la segunda parte, por cierto.
5: ¡Uy, va el palo! ¡Va el palo el Rayo! Y en segunda instancia sale cerquita del palo derecho. Bueno, la que acaba de tener el equipo de Peñat, el remate que sale. Fíjate, le pega
9: desde
5: fuera del área.
9: Pedro Díaz, el año pasado marcó un golazo aquí en el Bernabéu. No le sirvió para nada al Rayo Vallecano en la derrota del Rayo 1-2 ante el Real Madrid, pero que es especialista en golazos. Lo ha intentado ya, le ha sacado Courtois 2 y esta... la tercera.
2: Es que tiene un golpeo tremendo, extraordinario, Pedro Díaz.
4: De momento ha generado el Rayo en 10 segundos más peligro que en toda la primera parte.
5: Pino Zamorano, ¿a cuánta velocidad crees que iba? Porque iba también iba también potente, ¿eh?
6: Iba fuerte.
5: Sí. Mamita querida. Bueno, va a sacar de banda. Me gusta cómo ha arrancado el segundo tiempo. 3-0 lo gana el Madrid, pero el Rayo quiere al menos meterse en el partido. Lo tiene complicadísimo, un día en el que además se muestra con muchas bajas. A ver qué abre Diomandé para Kylian Mbappé. Mbappé va el chuf, flojito, pero cerquita.
4: Pero muy individualista, porque tenía Dumfries... Le ha doblado y se plantaba prácticamente solo delante de la portería. Y al final se la acaba jugando como buen delantero.
5: Ya sabes lo que pasa con Mbappé. Ya sabes lo que pasa con Kylian Mbappé.
9: Bueno, yo iba a decir de Vinicius. Falta que marque el gol. Diomandé también. Así que yo creo que en la segunda parte no sé si vamos a ver mucha generosidad. Si hay opciones del Real Madrid cuando se planten en las contras.
5: Y ya cada uno mira también sus intereses. Mista.
4: No, absolutamente. Y más si eres delantero.
5: Claro. Claro. Aquí ya hemos analizado los porteros y también, cómo no, a los delanteros en el Real Madrid. Recordamos Kylian Mbappé, que es uno de los grandes favoritos para obtener el balón de oro. No ha ganado ningún título.
4: Muy a tu pesar, ¿eh?
5: No, al revés. Revista. Pero también está Rodri, que ha ganado un Mundial.
9: No, porque como antes han dicho de Casillas por títulos, entonces este año el Balón de Oro se lo tiene que llevar Fabián Ruiz, el jugador de la selección española y del PSG.
4: O Lamine Yamal, ¿no?
9: Que lo ha ganado todo. No, Fabián ha ganado más.
5: No, pero Fabián ha ganado una Champions, un Mundial y una Liga Francesa. Pero bueno, o sea que en ese debate yo creo que podría estar perfectamente. Ojo el Rayo para el centro, el interior del área. La va a sacar finalmente. El balón será para Courtois. Para el segundo mejor portero de la historia del Real Madrid, según algunos, el mejor.
1: Aguanta que hay gol en segunda.
2: Gol de Brian Zipenga para el Almería en la segunda parte, en el 7 del segundo tiempo. Córdoba 0, Brian Zipenga, Almería 1.
1: Ah, sí, bueno, el equipo de Pimenta, que va alternando también buenos con malos resultados. Seguimos en el Bernabéu, Antonio.
10: En el 4 del segundo tiempo, 3-0 gana el Real Madrid. El público en el Bernabéu se lo está pasando bien. Ahí está arrancando desde el perfil derecho Diomandé. El balón que sale por el costado izquierdo sacará de banda el Rayo Vallecano. Noya, que mira, ha empezado bien el segundo tiempo con ese balón al poste y quiere la pelota ahora en el arranque de la segunda mitad.
3: Y que también en una acción en la que intentaba salir Carreras, le han agarrado claramente, le han hecho una falta. Yo creo que también Beñat en el descanso les ha podido decir: oye, somos un poco, como diría Mourinho, naif. A lo mejor hay que hacer más faltas y evitar las contras del Real Madrid.
9: Está claro. Esa palabra, Noya, otra vez.
10: Sí, es. Él inauguró la palabra top.
0: Pero esto no es como dijiste.
3: No, dijiste no porque luego Méndez y Pablo saltan.
10: Y también con. ¡Uy! Ese balón rechazado. ¡Puede marcar el Rayo! ¡Gol! ¡Gol! ¡Camello! Saca Courtois, entregó Rüdiger, Vinicius que la pierde y está atento Sergio Camello para hacer el sexto gol en lo que llevamos de temporada. Mamita querida, Sergio, qué gol marca el Rayo. Había mandado un balón al poste en el primer minuto de la segunda mitad y no se entrega, no se rinde, es todo punto honor. 6 del segundo tiempo en el Bernabéu. Real Madrid 3, Rayo 1.
0: La pelea bien Ratiu y qué flojito, qué suavecito, ¿no? Ya marca Camello el tanto del Rayo.
3: Celebración del delantero, del canterano del Atlético de Madrid, que no solamente marcaba gol, que no solamente celebraba su sexto gol en 4 partidos, en 5 jornadas, sino que además cogía rápidamente el balón, lo mandaba hacia el centro del campo. Quiere más el delantero, se sabe en muy buen estado de forma e intentaba animar a los suyos.
0: ¿Y cómo reacciona el Bernabéu, el que se pone nervioso, Castrón?
9: Pues los jugadores del Real Madrid que se han quedado un poco impasibles y José Mourinho, que ha hecho una que lo van a atender todo el mundo. Cuando estabas en casa y hacías alguna trastada de pequeño, aparecía por ahí tu madre, no te tenía que decir nada para saber lo que podía suceder. Eso ha hecho José Mourinho, que ha salido del banquillo, se ha puesto al límite del área técnica, brazos en jarra, con una cara de decir, es que no nos podemos relajar.
1: En la foto sale Camavinga. Sí. Fundamentalmente. Luego Camella, Vinicius. Luego Sergio lo hace de eso maravilla.
6: Recurso delantero.
1: Amaga,
6: recurso
1: delantero. Amaga, Rüdiger entra y luego chuta.
0: Es que Camello siempre lo hace. Este, esos amiguitos de dentro de los los hace
6: y
0: siempre.
6: Y le da con la punterita, que es prácticamente la única manera que tenía ahí para rematar.
3: Es que en la primera acción, sin ver la repetición, podía parecer que Konaté se había quedado a medio camino y que no había sido contundente, pero como bien decís, ese gestito, ese mínimo amague, hace que dude el central francés y luego mete la puntera, no busca hacer un tiro demasiado colocado tal, sino simplemente sorprender y consigue su tanto. Está de forma, ¿eh? Está de forma.
9: Tan de forma que la estadística de Camello es 6 goles en 8 tiros a puerta en lo que llamamos la liga. Es una estadística brutal la de Sergio Camello.
4: Y ya sabemos para la estadística cuál es la portería de los regalos.
6: Sí, sí.
4: Por lo menos
6: sí,
4: en el Bernabéu.
9: Sí. La derecha, la posición de la cabina de Radio Nacional.
10: Sí. Mira Álvaro García. Mira Álvaro García, se está animando el Rayo. Va el balón al interior del área, la va a sacar Rüdiger. Y la pelota va rechazada para Batecís dentro del área. Ahí está el pase atrás. La puede cazar Camello. El Lechu va a sacar en un rechace.
9: Otra vez Camavinga, ¿eh? Otra vez se escurre Camavinga. Sí, también hará carreras.
10: Mira, Vini tocando para Bellingham. La carrera de Bellingham sale al cruce perfectamente Unai López para mandar la pelota por el costado derecho.
4: Este es otro Rayo diferente ya, ¿eh?
10: Sí.
4: Por lo menos historia. Pelea, por lo menos está, los balones divididos está siendo disputado, o sea, es otro Rayo diferente. Cuidado, ¿eh?
6: Sí, la primera jugada Ratiu le quita el balón a Vinicius, anticipa y en esta Diomandé también se entretiene y un jugador del Rayo presiona y origina otra vez. En todo el primer tiempo no creo que habían presionado en tres cuartos del campo, no habían hecho ninguna presión a este nivel.
10: Es otra historia este Rayo. 3-1 gana el Madrid. Estamos en el 9 del segundo tiempo. Se lo cuenta Tablero Deportivo, Radio Nacional de España. Desde Chamartín mueve el Rayo Vallecano con Adrián Pedrosa.
1: Como marque otro el Rayo, tenemos jarana, ¿eh? Otra vez.
4: Sí. Ruido de silbato.
10: Totalmente. Mira el disparo, Courtois.
9: Uy, qué buena parada el disparo de Leyen. Bueno. Igual lo tenemos antes, Méndez, ¿eh? Porque
1: sí, ahí, mira. Sí, mira. Ahí asoman.
9: El saque de esquina del Rayo, ya sean tres acercamientos en los primeros 9 minutos de la segunda mitad con gol incluido.
5: Es verdad que en la segunda parte el Madrid casi ni la ha tocado, pero también es verdad que va ganando 3-1. Digo que pite el que quiera, pero el nivel de exigencia a veces...
4: Eso te iba a decir, el nivel de exigencia que tiene ahora mismo aquí el aficionado, vamos.
9: Yo creo que es porque no se duerman, te lo digo.
5: Ya, pero en fin.
1: Sí, es preventivo.
9: Sí. Correcto.
5: Sí, también es verdad. Mira, ahí está el Rayo, ahora sí va a sacar la pelota Rudiger, tocando para Camavinga atrás, para Konaté, va el envío, arriba va a cortar Patecís, la pelota para el Rayo, ha empezado el segundo tiempo de otra forma y este 10 del segundo tiempo nos mete en otra dimensión, con el gol de Sergio Camello. Es verdad que la renta es buena para el Madrid, pero es que estamos viendo al Rayo atacar continuamente, ahora lo intenta por medio de Ratiu, desde el perfil derecho, ahí está recibiendo la pelota, tocando de nuevo Unai a Ratiu le va a dejar el centro al interior del área, no va a rematar ningún jugador del Rayo, vale, una córner, saque de esquina, es Sitaisvili, el que puso el centro.
9: Dos seguidos, Antonio, para volcar el campo a esa portería, a donde defiende el Real Madrid, que apenas ha pasado del centro del campo en esta segunda mitad.
5: Y algunos pitos que vuelven a sonar en el Bernabéu. El segundo tiempo del Madrid no está siendo ni mucho menos bueno. El Rayo que busca el segundo, la va a sacar Camavinga en el primer palo. El balón que va hacia Adrián Pedrosa, jugando desde el perfil izquierdo, el terreno de juego. 3-1 gana el Madrid, va a cambiar el sentido de juego, va a cortar carreras, en todo caso va directamente hacia la posición, y veo que están haciendo jugadores del Madrid ejercicio de calentamiento.
9: No habían iniciado en esta segunda mitad, pero ya ha vuelto a colocar a 5 futbolistas, los mismos de la primera mitad: Brahim, Trent, Spi y Güler. Y a ese calentamiento se ha unido Tchouaméni, que jugó ya el otro día unos minutos y que seguramente podrá tener algunos más para tener recorrido.
5: Y también jugadores del Rayo, ¿no ya?
3: Otros 5 jugadores del Rayo Vallecano calientan, y me llamaba la atención que estaban haciendo ejercicios de salto mientras el preparador físico del Rayo Vallecano les cargaba. Es decir, estaban haciendo ejercicios para que en jugadas de estrategia pudiesen rematar mientras algún jugador rival les obstaculizase el salto.
5: Bueno, estamos en el minuto 11:30 del segundo tiempo en el Bernabéu. El gol de Camello le da algo de vida al Rayo Vallecano, aunque la renta es muy favorable para el Madrid. 3-1, y la mueve Bellingham, el autor del segundo gol del Real Madrid, jugando hacia carreras, el autor del primer gol, moviendo la pelota en la parte central del terreno de juego. De nuevo carreras, a carreras la pide Vini, también está Mbappé, finalmente va hacia Vini, Vinicius Junior combinando hacia Kylian Mbappé filtra el pase, va hacia atrás, tiene que sacar la pelota el defensor del Rayo, le llena el balón que va hacia Ratiu, ahí está tocando atrás, moviendo la pelota Lejeune, que no ha hecho ni mucho menos un primer tiempo bueno, ha salido de todos los errores defensivos del Rayo Vallecano, pero que ha tenido esa opción en el disparo que salió cerquita del palo derecho de la portería de Courtois.
9: Lo que sí le gusta al Bernabéu es esa presión, esa entrega de Jude Bellingham, le recortó Lejeune, pero se levantó rápidamente el inglés y fue a la presión. Eso es lo que le encanta, eso es lo que le pone al Bernabéu.
5: Eso sí, pero está el público muy expectante, ¿eh? Está con esa vara de medir siempre tan exigente en vista, porque ayer, fíjate, en un partido como el del Inter, en la Champions, a ver, espérate, Vinicius, ahí está Vinicius Junior, dentro del área Vinicius Junior, el chute de Vini, fuera.
9: Saque de esquina.
5: Los córner, saque de esquina. Audero, que manda el balón a córner. Fíjate, Vinicius Junior, cómo se acomodó con la derecha.
9: Lo quiere, el disparo. Quiere el suyo.
5: Aquí todos quieren,
1: Claro.
5: Aquí todos quieren marcar.
1: Espera, dejo el córner. Y ahora abro este melón. Es que hay un momento en el Real Madrid que de verdad cada uno juega para sí mismo. Cuando tiene los partidos más o menos controlados, hay un momento que parece que van mirando y decir, cuidado, que es que yo no he sellado el billete hoy, Tengo que sellar el carné porque...
5: Como,
1: si no me cae a mí.
5: Pasó el otro día,
1: Claro.
5: A ver, Diomandé, va al córner, balón a la frontal de la pequeña, se pasea por la misma, no llega a rematar Rüdiger, el balón va hacia Bellingham.
9: Mano, sí. Creo que le pito a Mbappé. Sí. Es que hay algunos jugadores, Méndez, que tienen que reivindicarse por la temporada pasada y porque algunos son fichajes, han costado mucho, como Diomandé, Vinicius siempre en el foco. Entonces aquí alguno en ataque, Brahim, que juega tres ratos, Müller.
1: No, claro, pero no puedes estar jugando permanentemente y hoy, como no ha marcado Vini, Vini busca el suyo. Como Mbappé está en plena campaña de Balón de Oro, Mbappé quiere el suyo. Como Diomandé se quiere... Bueno, Diomandé va ahí con mucho corte y todavía no se atreve a reivindicar nada. Pero, joder, cuando no es uno, es otro.
6: Sobre todo porque esas cosas son las precisamente las que no gustan en el Bernabéu. Y por eso muchas veces la gente empieza a pitar también.
1: Y tú conocer bien a Mourinho, sí, y sí. A Mourinho menos.
6: Vamos, sí, sí. Y ha habido un par de caritas que ha aparecido en el banquillo que denotan que el comienzo del segundo tiempo no le ha gustado
4: nada.
6: Pero
4: por eso yo creo, Víctor, sí, que se señala tanto a Vinicius, porque sí, es el típico jugador que cuando ve que Mbappé ha marcado gol o Bellingham, ya la siguiente quiere ser el que marque. Entonces al final, esto es un juego de equipo y al final Mourinho, sobre todo por lo que decíais ahora mismo, es un entrenador que le gusta mucho más el equipo que, sí, que el rendimiento personal. Entonces por sí, ahí yo creo que Vinicius puede tener problemas con él.
6: Y hasta ahora todas las manifestaciones de Mourinho van en ese sentido, reforzar el equipo, dar importancia a los jugadores, que se sientan cómodos. Y es evidente que si cada uno empieza a hacer un poquito la guerra por su cuenta, aunque el partido esté en una posición cómoda, pues son cosas que eso seguramente lo van a hablar después.
5: Y Víctor, y para esto han traído a Mourinho.
6: O sea, sí, sí, decir, totalmente.
5: Para aunar totalmente al equipo, ¿no? Para,
6: sí, sí.
5: Madre mía, tantas individualidades como la pasada temporada.
6: Sí, sí, eso es. Eso es.
9: Mira, se le pasa a Camavinga, sí, se equivoca Camavinga en un pase hacia atrás grosero y claro, la gente...
5: Dicho esto...
4: Otro
5: dicho,
4: señalado del año pasado también.
5: Señalado. Dicho esto, de verdad, que va ganando 3-1 el Madrid, hay gente que enseguida está ya para pitar... Que muy poquita paciencia.
1: No, pero claro, mira, el otro día, no, cuando hizo Juanma la encuesta con aficionados al salir del Bernabéu, hubo uno que dio en la clave, dijo la herencia.
6: Eso es.
1: Es que hay muchas
6: eso
1: cosas
6: es,
1: que son correcto, por la herencia.
6: Bueno, eso es.
9: Y otra cosa más, correcto. Otra cosa más, las comparaciones son odiosas. El Barcelona juega en casa y mete 6, 7, 5. Fútbol total. El Real Madrid quiere ver eso también en su equipo. Quiere otro más. Quiere el cuarto, quiere el quinto.
4: Para mí hay una diferencia abismal en eso. Que el Barcelona trae la herencia, como decíais, de un entrenador de un año o dos años anterior. Y Mourinho acaba de llegar al Madrid. Entonces yo creo que al final, lógicamente, hay que ser crítico con todo, pero también hay que darle cierta, hay que tener cierta paciencia y darle cierto margen a los equipos a que al final se acaben adaptando a lo que el entrenador quiere.
5: Sí, sí, totalmente. Cuidado, no hay falta, no ha pitado faltas.
9: Estaba Bernardo en el suelo, pero sí, luego reclaman también una falta del Rayo. Sigue el juego. Pues,
10: ojo, ojo, que le va a llegar la pelota a Vinicius Junior. Controla Vini con el muslo derecho. Ahí está Vinicius Junior. Le estaba
1: aquí tenemos una facilidad para levantar la mano. Era, yo creo que no era falta ninguna de las dos.
8: A mí no me ha parecido falta.
1: Ninguna de las dos, ni una ni otra.
8: Pero bueno, protestar es gratis.
1: No, no, claro.
2: Sí, sí. Bueno, hombre, casi siempre.
4: Sí, pero el problema es que luego llegan a la bueno, Champions si y todos se callan.
1: Bueno, escucha, es que hay un cambio de actitud en general.
5: Sí, sí,
1: de,
5: sí, total.
1: Hoy de momento
5: total
1: estamos teniendo, salvo lo que ha pasado en el Sadar con el penalti que no le han pitado a Osasuna, que para mí era clarísimo. Es verdad que el otro día a mí, Alfonso, me llamó mucho la atención. Hay un cambio de actitud muy claro de los jugadores de Champions a la Liga.
8: Sí, sí, ya lo comentamos el otro día también. Los comités de competición de UEFA son bastante más restrictivos que los españoles. Y bueno, eso los jugadores.
1: ¿Pero tú
8: lo
1: crees
8: saben
1: que es por el posible castigo, por las consecuencias?
8: Sí, sí, vamos, yo estoy convencido de ello. No sé si hay alguna razón más, pero sí es verdad. También es verdad que el calendario pues de la UEFA
2: el
8: es más
2: también,
8: cortito.
2: Porque otra razón no hay.
1: No, porque cuando protestas hay un lenguaje universal.
2: Sí, bueno, ¿sabes? Por eso. Sí.
10: Saca Courtois,
8: y luego
10: saca
8: yo creo
10: que
8: es un poco
10: sí,
8: la confianza
10: mira
8: también que pueda haber,
5: sí,
8: ¿no? Entre sigue
5: pitando.
1: Sí, mira, la gente pitando a Mista por lo que ha dicho
5: este
1: antes.
5: Este.
4: Sale enterada del debate.
5: Y porque no tiene boca, Dios, para todos.
10: A ver, el centro al interior del área, arriba.
4: Madre mía, la que acaba de fallar.
10: Bueno, bueno, bueno, bueno. El georgiano Sitaisvili de cabeza manda la pelota por encima del travesaño de la portería de Courtois. Y otra vez pitidos.
9: Sí. Porque tuvo que intervenir Courtois en la acción anterior. Mourinho que se enfada en el banquillo, hablando con sus asistentes. Es otro partido.
3: Y pide Beñat a sus jugadores que presionen la salida del balón del Real Madrid. Saben que ahora mismo el Madrid está tocado.
1: Sí, sí, tengo un totalmente buen amigo que conocéis vosotros, el gran Julio Pulido, que de vez en cuando decía, uff,
9: jarana.
1: Aquí huele a jarana.
5: Sí, sí.
1: Pues,
5: totalmente.
1: Pues como tenga un par de tonterías más el Madrid atrás y llegue dos veces los de rojo, verás.
10: No, no, y sigue llegando el Rayo Vallecano, todo punto honores ratio, se va acercando a la frontal del área, suelta la pelota para Unai, se la va a dejar atrás para el georgiano Sitaisvili, el cuero que va a ser mano.
9: Sí, mano de camello. Sí, sí, en el sí, sí, control le vino rechazado, pero Jugada invalidada, balón para el Real Madrid en defensa.
5: Claro, jugar con este clima bueno, siempre me está complicado, ¿eh?
4: Y totalmente. Y para mí es que... cuidado.
5: Uy, otro error. Otro, es que no, este no está metido.
9: Mira Muelas, Mista, no, ya mirar a Mourinho. Sí. Brazos en jarra, claro, es que con una cara pérdida, horrible, otra negando pérdida, con la cabeza.
10: Mira, Rayo, ahí está jugando Ratiu, puede poner el centro, el interior del área, el remate fuera.
5: Es que debería ya marcar el Rayo el segundo, ¿eh?
4: Más pitos. Pero el Rayo ha hecho una cosa muy bien. Es que antes, en la primera parte, el problema que tenía es que el Rayo se partía. O sea, porque la defensa no se atrevía realmente a ir a apretar arriba. Y ahí es donde Madrid sacaba el balón con cierta facilidad. Fíjate ahora, cada vez que ataca, los centrales prácticamente están en el semicírculo de área del centro del campo. Entonces, a partir de ahí, el Madrid está generando muchos más problemas. Sobre todo porque Mbappé no recibe solo nunca. Y el Madrid, claro, es que ahora está jugando sin centro del campo. Está tratando de colgar balones arriba. Y ahí es Rayo donde empieza a ser cada vez más peligroso.
5: Es que yo de verdad, Víctor, a Mourinho hemos dicho antes, se le trajo, entre otras cosas, para unar, para dejar las individualidades y para jugar bien.
6: Eso es.
5: Y para ganar títulos.
6: Sí, porque
5: estamos viendo un poco.
6: Para mí, entiendo que no, el Madrid no se puede permitir hacer 20 minutos como lo que está haciendo en el segundo tiempo, por mucho que vaya ganando 3-0. Entonces, estas desconexiones creo que son muy peligrosas, porque hoy con el Rayo igual ganas el partido, pero ya lo vimos el otro día, con un equipo serio como el Inter, que juega, que llega, sí. Si el Madrid... Porque el Madrid este año yo tengo claro que va a competir, pero es que este año solo le vale ganar. Y claro. Si tienes fallos de este tipo, fallos de concentración, cada uno empieza a hacer la guerra por su cuenta, evidentemente... Yo creo que no le puede dar. No.
1: Recordamos,
6: dar.
1: El miércoles hay que visitar el Martín de Valero contra el Elche. Y el domingo.
9: El martes.
1: Y el domingo al Metropolitano. Mamá, como te gusta decir a ti.
5: Mamita querida. Pues.
4: Jarana.
5: En la pasada temporada, acordaros.
9: Sí.
5: Ahí es donde. El manita, y ahí empezó.
9: El principio del fin.
5: El declive.
4: Siga.
3: Va a haber cambio en el Rayo Vallecano. Va a entrar Óscar Valentín mientras. Buarés, la venta, parece como un calambre en la pierna izquierda. Han entrado las asistencias y tendrá evidentemente ahora que salir y esperar un minuto fuera. Veremos si es él.
9: Yo creo que sí, no ya. Yo creo que sí, posición por posición le hacía gestos al entrenador de que estaba fundido.
1: Sí, Pino, en el campo al árbitro le da tiempo a ver un poco que se puede empezar a formar lío alrededor del equipo y uno se pone más en guardia diciendo, cuidado, a ver si... ¿Van a apretarse más? ¿Si va a haber alguna falta, alguna reacción?
8: Sí, hay veces que el
1: o sea, da tiempo a
8: el ambiente,
1: a intuirlo, ¿no?
8: El ambiente del campo lo notas, muchas veces sabes que no es contra ti, que es contra el equipo local o contra el visitante, pero bueno, normalmente aquí en el Bernabéu, si el Madrid no gana, pues lo hace mal, se le pita, ¿no? Y sí, como árbitro tú eres consciente de eso, salvo que sea un partido muy intenso y demás, pero un partido de este tipo donde hay mucha tranquilidad, el árbitro seguro que se está dando cuenta.
1: ¿Tienes buen recuerdo de los partidos que le pitaste al Madrid?
8: Sí, la verdad que bueno, al final todos somos pequeños, todos soñamos con llegar a Primera División y todos soñamos con pitar, en mi caso pitar en el Bernabéu, en el Calderón, en el Nou Camp, etcétera, etcétera. Y bueno, pues sí, la verdad que las veces que he estado en el Bernabéu es un campo que por lo menos te impresiona.
4: El antiguo Calderón sí que apretaba, ¿eh?
8: No, yo creo que aprieta más el Bernabéu, ¿eh? Es un, o por lo menos el Calderón,
1: pero,
8: si os acordáis.
1: ¿Aprieta o impresiona para el árbitro?
8: Las dos cosas. El Calderón era un estadio importante, bonito, pero era un estadio que estaba abierto por los laterales. En fin, era un campo que a nivel de presión yo creo que se presionaba menos.
1: ¿Te hubieras hecho algún vídeo nuestros compañeros de Real Madrid Televisión?
8: Pues seguro. Seguro.
1: ¡Siga, Muelas! ¿Qué le pasa a Vini? ¿Qué le pasa a Vini?
5: ¿Qué le pasa?
9: No, está enfadado.
1: Sí, no, estaba ahí. Pero no sé con quién era. No, sería alguna jugador del Rayo, entiendo.
5: Vuelve a estar el clima enrarecido, ¿eh? Vuelve a estar el clima enrarecido. Fíjate, en un partido fácil, un partido en donde ya en la primera mitad te ganabas 3-0 y con un Rayo que viene con 7 bajas importantes. Es que yo me da la sensación de que no encuentra el Madrid ese clima de tranquilidad. Mira, Mbappé ahí está filtrando el pase, no va a llegar a sacar la pelota. La cobertura del Rayo Vallecano.
9: Preparado Tchouaméni en el
5: importante
9: banquillo para entrar y ser el segundo cambio en el Madrid.
3: Cuando ha habido además antes un doble cambio en el Rayo Vallecano, efectivamente se marchó lesionado Buare, entró en su lugar Óscar Valentín y también se ha marchado Pedro Díaz, ha entrado por él Rayan Belait, el hispano-argelino, sí. El jugador nacido en Orihuela.
1: Ex del Atlético de Madrid, sí. Estaba en el filial con Fernando Torres. Sí. Mira, hoy ha jugado todos en primera. Sí. Va a debutar Rayan. Sí. Ha debutado Iker Luque con el Racing y ha jugado Javi Morcillo también. O sea, todos ex del filial del Atlético de Madrid. Va el cambio. Os voy a decir una cosa. Mourinho con los cambios complicar no se complica, ¿eh? O sea, son
6: De momento no arriesga.
1: Son todos de abrir el libro y decir, a ver.
5: Por el momento, Méndez. Sí. Por el momento.
9: Sí. Se ha marchado Bernardo Silva, entra Tchouaméni. Pendientes de Tchouaméni en otro de los debates, si va a ser el mediocampista o el pivote titular del Real Madrid, si está bien o no.
5: Yo creo que sí.
9: Después de Valverde, Bernardo Silva, Güler, Camavinga, etc. etc.
1: Mista, tu coche tiene varios modos de conducción, ¿no? Tiene el Ecor, el Confort, el Sport.
4: Nos gustaba, más el antiguo Mourinho.
1: Mou va en el modo Confort, ¿eh?
4: Sí, totalmente. Pero nos gustaba más el Mou antiguo, para mí, ¿eh? Este está muy relajado todavía.
1: ¿Dónde vas?
4: Sigue con la camiseta térmica, aunque ha cambiado de color ahora.
1: ¿Dónde iba con AT?
3: Pide camello el cambio.
9: Sí.
5: Pues sí, estamos viendo cómo hace.
1: Mira, aprovechamos porque hay gol en segunda.
0: Marca otra vez el Almería, marca Talís, el brasileño, en el 72 de partido. Sigue ganando el conjunto almeriense, Córdoba 0, Almería 2.
1: Metiendo distancia de por medio, recordamos de esta tarde, ha ganado el Sanse 1-3 en Andorra, ha ganado Las Palmas 1-0 en Cádiz, ha ganado el Castellón 2-1 en Girona, han empatado a 1 Granada y Albacete, está ganando 0-2 el Almería
0: el
1: en Córdoba.
0: Tan horroroso para los locales.
1: Totalmente.
0: Sí.
1: Dale, Molas.
10: Estamos en el 25 del segundo tiempo en el Bernabéu, 3-1 gana el Madrid, los tres goles del Madrid en la primera mitad, el del Rayo, nada más arrancar el segundo tiempo, pero vuelve a haber cierta tensión en la grada con algunos pitos para el equipo de Mourinho, trata de meter el balón filtrado, Sitaisvili va directamente hacia los dominios de Courtois, ahora empieza a animar un poquito más, sobre todo la grada de animación, Luis, pero...
9: Sí. Pero están expectantes. Yo creo que en la primera parte estaba la gente diciendo vamos a asistir aquí a una fiesta, va a salir todo. Lo que os digo, yo creo que muchas veces, ya que pulsa también el ambiente de la afición, pensando un poco en esas comparaciones con el Barça, que se ha quedado muy frío en la segunda mitad y Mourinho aprovecha para llamar a Güler. Va a ser el tercer cambio en el Real Madrid, le quedaría una ventana, pero Güler ya se ha despojado.
1: No creo que quita a Diomandé.
6: No. Qué mal pensado eres, ¿eh?
3: No. Alemão será el jugador que entre por camello.
1: Puedes opinar del Madrid también, ¿eh?
3: Yo creo que la afición de los pitos que hemos escuchado antes, como bien decía Castro, son preventivos. Sabe el Madrid que tiene momentos de desconexión, sabe la afición y lo que pretendiera evitar lo que está pasando ahora mismo.
9: Y el cambio va a ser por Mbappé. Por Diomandé. Diomandé es el cambio en el Real Madrid. Va a entrar Arda Güler. Escuchamos al Bernabéu. Bueno, pues no va a recordar, yo creo, Diomandé su debut como titular en el Real Madrid. Entra Güler, que se va a colocar a la derecha.
5: Está la gente como fría, ¿eh? Está la gente como fría.
4: Bueno,
5: es que
4: decías antes que no son comprensibles los pitos. Es cierto que por exigencia quizá no, por el resultado. Pero lo cierto es que quizá por sensaciones que está dando el equipo en esta segunda parte, sí. Porque es verdad que desde que ha empezado el Madrid prácticamente no ha creado peligro. Ha sido un monólogo de Rayo Vallecano en la portería de Thibaut Courtois. Entonces yo creo que al final la gente, yo creo, muestra más su repulsa a que el Madrid deje de tener esta actitud tan... pues beligerante, porque el equipo no va hacia adelante, que más que nada porque por el resultado
5: viene de dos temporadas muy malas.
1: No, pero que luego aparte no hay una eterna comparación que es inevitable. No sé quién lo ha dicho antes. Tú ves jugar al Barça y joder, es que tiene otra cosa, tiene un vértigo, tiene, no sé, conecta con la gente. El Madrid de momento saca resultados, pero esa conexión no la tiene.
4: Sí, Miguel, pero como Mourinho en Madrid, bajo mi punto de vista, nunca ha sido un juego tan vistoso. No, quizás ha sido mucho más resultadista.
9: Sí,
4: no,
9: pero
1: aquel Madrid que gana la Liga, tengo ese recuerdo que era un látigo aquel equipo. O sea, era un equipo que tenía...
6: puro y era un martillo pilón.
3: 100 puntos, 121 goles.
6: Es cierto que a nivel estético es que es otro juego totalmente diferente al del Barcelona, de tanta combinación, pero era un equipo que era vertical, que llegaba, que apretaba.
4: Eso sí.
0: Era un equipazo.
10: Ojo al rayo, ahí está Sitaisvili, se va acercando a la frontal del área, saca la pelota Bellingham, le va a quedar a Vinicius Junior, Vini, ahí está buscando el desmarque de nuevo, no sé qué,
9: Tchouaméni.
3: Sí, por un golpe con Güler.
1: ¿Cómo?
3: Y le duele,
9: Y también a Güler.
5: Sí, sí.
9: Bueno, Müller en la cara, Tchouaméni en el tobillo.
3: A mí esto tiene la pinta de un rabatisco.
1: Ah, es que no hemos visto la jugada.
2: No lo hemos visto.
9: Mientras va a hacer no ya dos cambios el Rayo, me quedo pendiente de Tchouaméni.
3: Y como decíamos, Sergio Camello no puede más. Finalmente el delantero, el pichichi del Rayo, se va y va a dejar su puesto.
1: Cuidado. Es que ahora hemos visto la jugada. Cae trastabillado Güler y le cae encima del tobillo a Tchouaméni. Sí.
9: No tiene buena pinta. Es, lo de Tchouaméni es que
2: bueno, pues
9: le duele mucho.
6: Sí. Parece que al final puede sacar mínimamente el pie, pero sí ve que es verdad que cae encima y esos gestos en apoyo suelen ser complicados.
1: Es abajo, sí. Oye, ¿hay tan poco ambiente en el Bernabéu o es que lo tenemos un poquito bajo?
5: No.
9: Es que
1: no se oye nada.
4: Está todo el mundo callado.
5: Todo el mundo callado.
9: Insisto, venían después de los primeros minutos.
5: Claro.
9: Recordemos, 2-0 el Real Madrid en el minuto 15. Pensaba la gente que podía asistir hoy a una fiesta, a una goleada.
1: Pero escúchame una cosa, Luis, es que ni siquiera esto de la grada fans, es que lo que escucho es el megáfono. ¿Sabes?
5: Sí,
1: o sea,
5: sí, está fría la gente, no hay conexión. Y bueno, pues
4: creo que están todos debatiendo cuál es el mejor portero de la historia.
1: Sí, está la gente, sí, está sacando información.
3: me había quedado a medias, había dicho que se había marchado Camello y ha entrado Alemão, también Unai López y ha entrado en su lugar Mujay.
1: Oye, Tchouaméni iba a cojo, ¿eh?
9: Sí, se queda de momento fuera del campo, lo están atendiendo, vamos a ver si puede continuar el Real Madrid, que juega con 10.
5: Pues fíjate, ayer decía Mourinho lo importante, en los últimos actos de ruedas de prensa, lo importante que va a ser el regreso de Tchouaméni. Vamos a esperar, sí, que no sea nada. Pero
6: además, iban con mucho cuidado porque después del Mundial tuvo otra lesión y justo antes del primer partido de Liga tuvo un pequeño amaguillo de recaída y para Mo es un jugador muy importante y van con mucho cuidado. Esperemos que no sea nada, porque además en ese tobillo me acuerdo perfectamente que hace 4 temporadas tuvo un esguince bastante fuerte, así que esperemos que sea solamente el golpe.
1: Amarilla.
3: Amarilla para Pate Cis, que la verdad Vinicius ya se iba prácticamente afuera de banda. Es cierto que le empuja ligeramente y además le trastabilla, le pisa el tobillo derecho. Amarilla, primera del partido para el senegalés.
1: Pisar no le pisa, ¿eh? Es...
4: No le empuja nada más, ¿no?
1: Le roza. Eso es amarilla, sí, Alfonso. Si tenemos aquí un árbitro, no sé qué estamos opinando.
8: Sí, se tiene el balón. Y tarjeta amarilla, claro, para mí, sí.
2: Víctor, ¿un año pasado, hace 4 años, te puede complicar la vida cuando no te ha complicado la vida en 4 años?
6: Depende de qué estructura sea.
2: Dices tú, sí, como si fuera Pablo. El doctor Grijande.
1: No, si lo digo, uno tuyo. A Pablo, uno tuyo con 16 años.
5: ¡Penalti! ¡Paradón!
9: Y al larguero de
5: ha evitado Audero el gol, el remate de Dumfries de cabeza y espectacular la parada, ¿eh? Qué parada abajo, además, difícil.
9: Y luego la suerte también para el portero del Rayo, al que el rechace le favoreció, el balón botó tanto que se fue al larguero, se lamentaba Dumfries porque era muy parecido a la
5: córner,
9: del Inter.
5: Saque de esquina, balón al punto de penalti, para de nuevo Audero.
9: Tuvo una muy clara también contra el Inter en aquel fallo de Bellingham hace unos días y se le resiste ese primer gol al jugador neerlandés del Real Madrid.
5: Bueno, pues ha tenido la sentencia.
9: Déjame que meta la pollita a Pablo López.
5: ¿Por qué?
9: Claro, dice, de 4 años. Me duele a mí el esguince que me hice hace 20 años, ¿sabes? Cuando subo las escaleras. No,
2: claro, tú tienes la estructura física igual que Tchouaméni.
9: Bueno,
2: claro,
9: pues muy parecida.
2: Sí.
9: Muy parecida.
2: Sí. A lo mejor del paladar te pareces un poco, sí.
6: Yo los he tenido a los dos de cerca y no hay mucha diferencia.
1: Mira, verdad.
5: Otro debate.
1: Tenemos aquí un profesional como Fonseca.
4: Se podría decir que Audero es el mejor portero de la historia.
6: Lo estaba pensando ahora mismo.
1: Wilfred Aponavare.
5: Escúchame. El indonesio seguro.
1: Oye, por cierto. Que es que, o sea, no voy a hacer broma ninguna, ¿eh? Facundo Garcés, jugador del Deportivo Alavés, argentino, y que el año pasado le cayó una sanción por jugar con Indonesia y parecía que había ahí un pequeño truqui con el pasaporte. Se ha roto el cruzado esta semana. Muchos cruzados otra vez, ¿eh?
6: Y muchas lesiones musculares. El Rayo esta semana se ha presentado con 6 lesiones musculares en el Bernabéu.
4: Bueno, y en el Valencia están tirándose de los pelos por la cantidad de lesiones de isquiotibial que está viendo este inicio de temporada.
1: Pero eso, ¿por qué es? Silencio,
6: ¿eh? Pues mira, el otro lo comentábamos un poquito. Es cierto que la intensidad del juego es mayor.
1: O sea, aquí tenemos dos fisios, a Pino y a Víctor.
6: Claro, al final, siempre que hay una lesión es porque una fuerza externa ejerce una presión mayor que una fuerza interna, que puede ser la resistencia al músculo o lo que sea. Ahí casi siempre entra en juego la fatiga. Y esta fatiga puede ser, siempre lo explicamos de manera, la fatiga periférica, que es la flexibilidad, la fuerza, todos estos factores que evidentemente con el aumento de la densidad competitiva aumentan. Y luego está la fatiga central, que tiene que ver todos los procesos relacionados con el estrés, alteración emocional. Y ahí también estamos viendo, y hay ya muchos estudios que hablan del estrés emocional que sufren los jugadores por todo lo que vivimos en la sociedad y que ellos no son ajenos y que también se refleja muchas veces en este tipo de lesiones.
0: Te digo una cosa, no lo hubiese yo explicado mejor, ¿eh?
8: Sí. Yo ahí sí matizaría un poco también, quizá un poco de trabajo de fuerza, ¿no? El isquiotibial es el músculo que más sufre el jugador, es un músculo más débil que otros. Y quizá a lo mejor, si son 6 jugadores del mismo equipo, se puede ir enfocando quizá un poco también más.
6: Claro. Lo que pasa es que yo siempre digo lo mismo. Hoy en día, que todos los equipos más o menos tienen servicios médicos amplios, medios para tener 4 preparadores físicos, 8 fisios, me cuesta creer que no se trabaje bien la fuerza. Pero es verdad que cuando en un equipo coinciden tantas lesiones, evidentemente algo está fallando. Eso está
1: bienvenido,
6: claro.
1: ¿No esperabais el Congreso Nacional de Fisioterapia?
6: No, increíble. Esta semana ha sido el Día Mundial de la Fisioterapia.
9: Escucha, termino yo muy rápido, justo antes del Mundial.
1: Así, una opinión.
0: Duele la espalda. Sí.
9: El doctor Guillén y el doctor Celada, que son eminencias esto, decían que es el nuevo desafío del fútbol, de esas lesiones musculares más allá de los cruzados.
10: Por Rauler, el disparo, vuelve a parar Audero, la pelota rechazada. Por cierto, Pino Zamorano ha soltado el brazo Patesis y ha impactado en la cara de Rauler dentro del área.
9: Se quejaba Guler.
3: Y el árbitro dice que hay que esperar precisamente para evaluar esa jugada.
2: Y Patesis tiene amarilla.
8: Pues nosotros no hemos visto la jugada aquí.
10: ¿No? ¿No habéis visto?
1: No, para mí no.
10: El brazo.
9: Dice el árbitro que no. Patesis, por cierto, el año pasado en el Bernabéu, muchísima polémica, fue expulsado casi al final.
10: Sí.
9: En un partido que acabó ganando el Real Madrid en el último minuto.
10: Pues estamos en el 36 del segundo tiempo, 3-1 gana el Madrid, pero en una segunda parte muy mala, del equipo de Mourinho, en donde ya hemos escuchado cómo hace unos días en el partido del Inter.
1: Hemos visto la jugada justo ahora.
8: Nada, a mí tampoco.
10: Nada, ¿no?
8: Aire, como decimos nosotros, aire. Nada. Y a seguir.
1: Sí. Gira un poco la mano y yo creo que engancha un poco la camiseta, pero no hay golpe.
9: Suamenilla se reincorporó, por cierto, y parece que.
8: Sí, que ha sido solo
9: de momento,
8: golpe.
9: Ok.
10: Mouyat manda la pelota a córner, saque de esquina, balón filtrado de interior del área, va al centro, mete la pelota de nuevo de cabeza, tratando de buscar a Kylian Mbappé, finalmente va hacia Tchouaméni, la mueve con Camavinga con Tchouaméni, 36 y medio del segundo tiempo, 3-1 gana el Madrid al Rayo Vallecano. Lo intenta el equipo de Mourinho, quiere certificar la victoria jugando con Arda Güler dentro del área, pura línea de fondo, va al centro. ¡Oh! El remate en segunda instancia de Bellingham, sale por la línea de fondo, toca un jugador del Rayo, será por lo tanto córner, saque de esquina.
1: ¿Qué hace Mourinho, Luis?
9: Pues está sentado en el césped, cuidado que ha sacado rápido el Madrid.
10: Vinicius Junior dentro del área, Vini puede buscar opción de disparo, finalmente va a entregar Arda Güler, va al centro, el interior del área. ¡Paró el guardameta, el disparo de primera de Kylian Mbappé! Según le llegaba, qué bueno el remate y qué bien Audero, qué bien el guardameta indoneso, ahí está recibiendo.
1: Oye,
10: la pelota
1: para, ser también, vale, no está siendo la mejor segunda parte del Madrid, pero podían ir 5, porque ha hecho Audero 2 paradas de gol.
9: Le ha dado la vuelta, yo creo, que la salida de Güler.
3: Claro,
1: sí. Que os ponéis a rajar y eso va la mano.
10: Bueno, pero han sido los últimos 10 minutos, ¿eh? El resto, mira, Bellingham. Ahí está Bellingham, le aplaude el Bernabéu. Vinicius, que estaba en fuera de juego, tiene que parar. Y ahora sí, aplaude.
3: Tiene Castro toda la razón. ¿Es otro Real Madrid? No, es Arda Güler.
9: Y Mourinho decía sentado en el césped. No, sentado en el banquillo, aunque ahora sale para hablar con el asistente. Y yo mirando de reojo al banquillo para ver si hace las últimas sustituciones. Pero claro, si es por algún jugador de ataque, ¿a quién quitas, amigo?
4: yo creo que las sensaciones tan malas que ha dado el Madrid en esta segunda parte, o sea, ha evitado que Mourinho haga los cambios antes, porque los tenía calentando en el minuto 37.
1: Sí,
4: o sea,
1: porque que... a lo mejor pensando también que vienes de la carga de Champions, tienes partido de nuevo esta semana.
4: Claro.
1: Y el derbi al fondo. Sí, sí. Pero
3: manda Beñat San José que se sienten a los cuatro jugadores del Rayo Vallecano, sí, que calentaban. No va a hacer más modificaciones el equipo vallecano.
9: No, sí, pero veo el cartelón, ¿eh? ¿No?
5: Espera, Vini. A ver, Vini, dentro del área, Vini. El rechazo va directamente hacia Otero.
1: ¿Pensáis pues... que va a ir mañana? No, ya, ¿tú crees que va a ir algún jugador del Madrid mañana a la Fórmula 1 o se quedarán en casa tranquilos?
3: Dijo Mourinho que iba, sí, si se ganaba, eso, si no, es. No.
9: Eso sí, es, sí, lo dijo ayer en sala de prensa. Sí. Que él, si perdía, no vivía.
1: Escucha, pueden ir andando.
2: Si se pierde, no hay vida.
1: Es que pueden dejar el coche en Valdebebas y cruzan la valla.
6: Más cerca imposible, ¿eh?
5: Sí, sí, sí. Pues,
3: por cierto, Castro, me ha llamado mucho la atención que los corners que son para un zurdo, sí que los saca Arda, pero los corners que son para un diestro, o se sacan en corto o los saca Diomandé y ahora Mbappé.
9: Ahora lo explicamos, sí, eso que tiene miga.
5: Espérate, que va el Rayo. Álvaro García va al centro, al interior del área. El remate de Alemão va directamente hacia la derecha. Ahí está, para poner de nuevo el centro, llegando al 39 del segundo tiempo. 3-1 gana el Madrid al Rayo Vallecano, que lo intenta. Otro centro al interior del área. No llega por muy poquito al remate Alemão. Será saque de portería a favor del Madrid.
1: A ver, vamos con la amiga.
9: Los saques de esquina los saca todos Güler, pero cuando en la derecha que estabas apuntando no ya es porque no le ha dado tiempo a llegar. Quiere sacar Mbappé rápido y el anterior que han sacado en corto le decía a Güler en las dos acciones, parar, que ya voy yo. No, ¿qué denota eso? Pues lo que decía Méndez o lo que decía Mista, que cada uno quiere su gol, que ve que pasa el tiempo y dice, vamos a sacar rápido a ver si tenemos alguna más.
1: Cambio del Rayo.
3: Tenía razón Castro, como casi siempre, se ha retirado Pedrosa, ha entrado Bayu, que no parece que vaya a jugar como lateral, sino como en defensa de tres el Rayo Vallecano con dos carrileros. Bayu se coloca como carrilero derecho.
9: Que ponga María Yetem también para...
3: Digo que tiene razón en todo menos lo de Casillas.
9: Vale.
4: ¿Cómo estamos de melosos esta noche, eh?
5: Sí, sí.
4: ¿Cómo se nota que estamos, eh?
5: Demasiado. Hay que meter aquí un poquito. Mista, mete ahí el cuchillo.
4: Voy a pensar otro debate para el martes.
5: Vale. Mira Vini. Vinicius Junior. Ahí está Vini. Sigue Vini. Vini. Va a ingresar dentro del área Vinicius Junior. Toca para Bellingham. Arda Güler. A la derecha, dentro del área para Kylian. Se le queda atrás. Pero va de nuevo hacia Arda. Arda con Kylian. Kylian con la pelota. Tocando atrás, buscando a Tchouaméni, va el chute y llega a tocar un jugador del Rayo, sí, córner, saque de esquina a favor del Madrid.
9: Debe de haber algún problema, hay que estar pendientes, Antonio, en algún jugador igual, ¿no? De
3: carreras,
9: defensa,
3: carreras,
9: porque
3: carreras.
9: Han parado de calentar los jugadores que estaban de ataque, ya han mandado a Cucurella, también a Hausen a calentar, y yo creo que va a salir el catalán, va a salir Cucurella por un carreras que ahora, mira, sí, mira el banquillo.
5: Sí, está mirando y efectivamente...
1: Es que se ha llevado, mira, está muriendo una jugada ahora.
2: Rebalón y golpe.
1: Sí, rebalón y golpe.
5: Pues ojo al córner. Córner a favor del Madrid. Arda Güler. Balón al interior del área. Va a sacar la pelota la defensa del Rayo Vallecano. Sacará, por lo tanto, Camavinga.
1: Vaya pareja de doctores, Pablo y yo, tío. O sea, diagnóstico.
2: Rebalón y golpe. Pues yo creo que se ajusta muchísimo a la realidad, vamos. O sea,
1: parte médico. Parte médico.
4: El podcast de medicina que hemos grabado esta noche, ¿cuándo sale? Pues,
1: no. Vamos a hacer dos. Sí. Uno de fisio. Uno de fisio, de Pino Zamorano y Víctor. Y luego está el de los expertos traumatólogos.
2: El dolor y yo.
1: Sí. Se va a llamar así.
5: De verdad ha sido lamentable, ¿eh? Después del discurso, después de la clase magistral. De dos fisios,
9: no,
5: de verdad.
9: Cada uno hacemos lo que
5: nosotros,
9: podemos.
5: Mira, viene. Nada, lojito.
6: El doctor Cabezas estaría orgulloso de vosotros.
1: Sí,
6: yo creo,
1: sí,
6: que...
1: sí. Vaya...
2: Y el doctor Grijander más.
1: Muela, ¿cuánto chupacharcos hay, eh?
5: ¡Ay, amigo! Totalmente. Mira Bellingham. La saca. Audero.
9: Mira, para este sí que hay muchos aplausos y además gente puesta en pie. Es que Bellingham ha empezado la temporada en un nivel muy alto.
1: Es que a Bellingham se le aplaude el fútbol y se le aplaude el arrojo y la entrega que tiene.
5: Exacto. Eso la entrega.
2: Es. Bueno. Y que es extraordinario.
1: Oh, sí.
6: Sí, pero yo creo que en esta jugada aplauden en la finalización, pero sobre todo el robo.
1: Oye, otra que ha vuelto a sacar el portero, ¿eh?
5: Mira.
9: Sí. Bueno, cuidado,
5: mira,
9: ¿eh?
5: Mira, se va Vini.
9: Cuidado que no se va a carreras, que el que se va es Vinicius Junior. Llega Thibaut Courtois para que le dé
4: Pero ¿cómo no vas?
9: El este. Y mira, mira, ni siquiera va a saludar a Cucurella.
4: Me parece muy feo ese gesto, ¿eh?
9: Vinicius se va por un lado.
1: No puede perder tiempo. No, que no puede perder tiempo.
4: Tiene,
1: no
4: le tiene 30 pasar. Segundos, ¿no?
1: No, no, no, no, no. Tiene 10 segundos.
8: Desde que sale el cartel.
1: 10. Bueno, no me rajes de minimista, ¿eh?
5: A ver el córner, saque de esquina, saca la pelota.
9: No, después del otro día que dejó a su equipo con 10 varios minutos. Ahora es cierto que sí, claro. No le dio la mano a Cucurella, pero sí ha llegado al banquillo. Y tanto Mourinho como los asistentes se han abrazado con Vinicius Junior.
5: Es que miráis todo con lupa, con todo lo
8: que... No, pero con la nueva reglamentación sí que es verdad que los homenajes que se hacían antes, claro, se han acabado.
5: Sí, sí, sí, eso es verdad.
8: Porque
5: es verdad.
8: Son 10 segundos desde que sale, no, el cartel.
1: Que si va haciendo un pasamanos de uno a otro. Ahora, ¿el cambio quién lo entiende?
3: El cambio es porque, como bien ha hecho Beñat, poner carrilero doble lateral, lo que hace es poner a Cucurella para que ayude a Carreras.
1: En el 88 contra 1.
3: Pero porque justo al instante de que Beñat lo hiciera.
9: El 20% de la chapa.
1: O sea, que es una reacción táctica de Mourinho de efecto reacción.
3: No, es que lo ha dicho Castro. Es que Cucurella ha salido a calentar de repente en cuanto ha hecho el cambio Beñat. Y le han metido al instante.
1: No, que yo lo entiendo, ¿eh? Que esta maniobra de Beñat, de hecho, se va a estudiar en los libros de fútbol. En el próximo curso de entrenadores va a haber un capítulo precisamente titulado Reacción inmediata ante el doble lateral en un partido como visitante ganando 3-1.
5: Sí. Ha dicho Méndez antes que iba a haber jarana.
3: O sea, si interviene porque interviene. No,
5: y como
3: si no interviene porque no interviene.
5: No, y como no la
9: si hace cambios cambio facilones, no,
3: claro,
9: me gusta el combo.
3: Ha dicho,
9: si
3: hace otro cambio,
5: la jarana la pongo yo.
4: Que sepas, sí, que me está diciendo Noya que el 20% de la Champions de Glasgow es de Mourinho también.
1: Escucha, y el 10% de la del Madrid de los Yeye.
3: Eso es.
5: Pues no, que sí.
3: Y la del 80.

0: desmarque de Kylian Mbappé. Y como ajusta al palo derecho de la portería de Otero, marca el cuarto el Madrid. 46 del segundo tiempo en el Bernabéu, Real Madrid 4, Rayo 1.
1: Castro, raciones.
2: La sonrisa del jugón de Kylian Mbappé, que marca su segundo gol, metiendo un poquito más ahí para ese balón de oro. Se fue hacia una de las esquinas, fue con el Arda Güler, el asistente. Y dos detalles más. Ha pedido el cambio Bellingham, que en el gol se tiraba al suelo. Cuidado, hay que estar pendientes. Y la última, una para la estadística. Tres partidos en casa del Real Madrid, los tres, cuatro goles a favor.
1: ¿Y las tuyas, Noya, del Rayo?
3: Brazos cruzados, cabizbajos, la mayoría de los jugadores del Rayo, Beñat principalmente del banquillo, que a lo mejor durante un tiempo ha soñado con una remontada o con un empate, evidentemente ahora ya les parece imposible. Pate Cis intentaba corregir, reclamaba que no se perdiesen balones que pudieran dar lugar a una contrablanca.
0: Pues estamos en el 47, quedan tres para llegar al final del partido. Otra victoria del Madrid. Es verdad que en la segunda parte sin jugar bien. Es verdad que también en los últimos 20 minutos.
4: Sí, pero por eso, mira,
0: sí,
4: yo le cuento tres paradas de Audero. Dumfries, dos a Dumfries, y la mano que le mete a Mbappé también en la última jugada. Es decir, que al final le ha podido meter una manita tranquilamente el Madrid, ¿eh?
0: Sí.
5: Al final el Madrid tiene una cosa muy, muy clara, que es que muchas veces sin quererlo te genera peligro con la cantidad de jugadores de ataque que tiene. Entonces está claro que es verdad que yo creo que lo que se le achaca un poco es que desaparezca el equipo durante 25 minutos, pero luego es que en dos zarpazos prácticamente te acaba matando.
0: O sea, dicho de otra forma, lo que es curioso es que ganando 4-1 y ganando el quinto partido, ¿no? Que lo que llamamos la gente, yo creo que va a salir fría.
6: El cuarto.
0: De hecho, está saliendo ya parte del público. Quiero decir que no acaba de llenar este Madrid. Es verdad, hay que darle tiempo a Mourinho. Cuidado, que yo creo que está haciendo cosas positivas. Pero no es un juego que llene al aficionado, ¿no? Que no es. A pesar de las victorias y de las goleadas, que está ganando y goleando las dos cosas el Madrid. Pero la gente no sale, Víctor, no sale pletórica, ¿no?
7: Sí,
0: creo que
7: sí, que se queda un poquito sensación de que el partido podía haber sido más brillante y lo que decía Mista, esta desconexión de 20 minutos deja a la gente un poquito frío. Yo creo que Mourinho está contento hasta ahora, ¿eh? Tengo la sensación de que lo que él quería era que la gente estuviese, que se sumase al carro y que tuviese esa motivación para ir cogiendo poco a poco dinámica, la tiene. Él también se está preocupando mucho para que eso sea así. Y a partir de aquí, que vaya creciendo el equipo y, bueno, no sabemos si le va a dar a nivel competitivo para superar al Barcelona. Eso es un reto muy importante, pero yo sí estoy seguro de que va a competir en todas las competiciones y que va a llegar con opciones a todo.
0: El primer gran partido de la temporada el próximo domingo, el domingo de la próxima semana, en el Metropolitano Derby. Madrid, Atlético, Atlético, Madrid.
1: Termina lo de la Hypermotion, Córdoba 0, Almería 2, el Almería consigue otros 3 puntos a domicilio.
4: 5 partidos de segunda división hoy, 4 victorias de visitantes. Ganó el Sanse en Andorra, Las Palmas en Cádiz, el Castellón en Girona, ha ganado el Almería en Córdoba, empataron a 1 Granada y Albacete. Dale, Molas.
0: Pues quedan 50 segundos para llegar al final del partido. 4-1 gana el Real Madrid, nueva victoria del equipo de José Mourinho. Solo perdió ante el Betis y además en un partido en donde tuvo muchas ocasiones. De hecho, no fue lo más justo esa derrota. El resto, victorias también en la Champions ante el Inter de Milán. Por lo tanto, el papel de Mourinho en el arranque de la temporada hay que darlo como bueno, aunque tendrá que crecer el juego del equipo y el del Rayo, pues evidentemente con las bajas que traía Beñat San José es muy complicado calibrarlo en un partido como el de hoy. Va a acabar ya el partido, quedan 10 segundos, la mueve Tchouaméni, que es una de las cosas también positivas del partido, el regreso del jugador
6: Bellingham,
0: francés.
6: Molas, apenas se ha movido desde el gol del Real Madrid. Hay que estar pendiente cuando pita
0: el
6: final.
0: Aquí finaliza, 4-1, gana el Real Madrid al Rayo Vallecano. Se van retirando los jugadores. El saludo de Beñat y de José Mourinho. Final del partido en el Bernabéu. Real Madrid 4, Rayo Vallecano 1.
1: ¿Cómo festejan los blancos el triunfo ante el Rayo, Luis?
2: Con tranquilidad, Pablo. El partido estaba ya en la buchaca. Me sigue preocupando Bellingham, que se ha quedado parado en el suelo. No sé si es de cansancio o que de verdad piensa que puede tener algún problemilla muscular. Ahora saludan los jugadores del Real Madrid al equipo arbitral, también a los del Rayo. Tranquilidad, y se van a quedar al césped a recibir el aplauso.

0: de la afición. Oye, del Santiago Bernabéu.
1: Solo una cosa, ahora te pregunto, ¿no? Ya, es que ha terminado el partido en el Arcángel, ha ganado el Almería 0-2. Carracedo, jugador del Córdoba, estaban desde el fondo, yo creo que diciéndoles de todo a los jugadores del Córdoba, y Carracedo se ha ido a la grada, ¿eh? O sea, se ha ido, le han tenido que enganchar porque se ha ido a la grada a hacer frente a quien les estaban insultando. Ya tengo que ir compañeros a separarle, se lo están llevando ahora, pero ha tenido una reacción ahí, seguramente después de haber estado aguantando durante todo el partido, buena parte de la segunda mitad. Pero bueno, no ha pasado absolutamente nada. Noya, ¿cómo se marcha el Rayo?
2: Pues con cara de circunstancias, pensaban, yo creo que tenían alguna esperanza de quizás soñar con el empate. Al acabar el partido se van con bastante cabizbajos, pero se acercan a saludar a los aficionados del Rayo, que no están tan concentrados en una zona, sino que están más bien dispersos por todo el campo. Ha entrado Beñaza, José, a felicitar a sus jugadores porque sabe que han hecho una segunda mitad. Y un dato, estaba Pate Cis diciéndole a García Verdura: oye, he hecho una falta y me ha sacado una amarilla, tampoco era para tanto. Se retira ya el Rayo Vallecano.
1: Se marchan, el abrazo ahora de Beñaz con Bellingham. Bueno, pues vamos a ir resumiendo un poquito, mixta. Victoria, solvente en el resultado, un poco administrativa en la forma, ¿no?
3: Sí, y quizá yo creo que eso es un poco lo que ha dejado frío no solamente al público del Bernabéu, sino a todos un poco en general, ¿no? Porque yo creo que la primera parte se ha mostrado un Madrid completamente... Yo creo lo que se esperaba, ¿no? O sea, un equipo ofensivo, que iba al ataque, que apretaba arriba, que recuperaba, que no se dejaba, yo creo que amedrentar por el Rayo Vallecano. Y lo cierto es que, bueno, una vez ha conseguido una renta importante, la segunda parte, los 30 minutos que ha durado ese lapsus que ha tenido el equipo, pues yo creo que donde el Rayo Vallecano se ha venido arriba, donde ha sido capaz de hacerle un gol, y donde realmente ha puesto un poco pues esa frialdad que todavía mantiene el público del Bernabéu. A partir de ahí es cierto que llegó con el cambio y con la entrada de Arda Güler, el Madrid ha vuelto a tener el balón, ha vuelto a ser definitivo en ataque, ha tenido ocasiones para haber hecho y tenido un marcador mucho más amplio, y Mbappé ha acabado poniendo el cuarto, que deja, yo creo, que satisfecho a todo el mundo, pero sí que es cierto que yo creo que esa media hora ha dejado al público un poco inquieto.
1: Víctor.
4: Sí, coincido en el análisis. Sí que me gustaría destacar para mí el partido de Bernardo Silva. Creo que era importante para él el tener más dinámica, el tener más el balón, y creo que ha estado bastante bien. Carreras, creo que ha hecho un buen partido. Y al final el Rayo, dos partes muy, muy diferentes. La primera prácticamente ha entregado el partido, y la segunda, cuando ha querido reaccionar con esos 20 minutos que el Madrid ha desconectado, pues bueno, ha tenido sus opciones, pero al final es un triunfo del Madrid, que ha sido un triunfo solvente, pero no muy brillante.
1: Pino, partido cómodo. Ponte bien del micro, que si no, nos van a sacar amarilla a nosotros.
5: Pues la verdad que bastante cómodo, sí. Pero bueno, me ha gustado mucho el arbitraje presencial que ha hecho cuando ha sido necesario. Ha sancionado bien las faltas con bastante buen criterio. Y bueno, pues el uso de la ley de la ventaja, que a mí me gusta mucho en un árbitro. Sí. Ha tenido pocas veces, pero cuando ha sido necesario lo ha hecho. Y la jugada más complicada, que ha sido el penalti, pues ha acertado el pleno, con lo cual muy bien, buen arbitraje.
1: Muy bien, pues nada, Mixta, Víctor, Pino, os veo, nos vemos por aquí, nos vemos en el camino.
3: Hasta el martes,
1: solo una cosa, Mixta.
3: Dime, Miguel.
1: El mejor portero de la historia del Real Madrid, ¿para ti quién es?
3: No te preocupes, que te llevaré otra polémica para el martes. Voy a empezar a pensar un poco.
1: Ve preparando. Adiós, Mixta.
3: Venga.
1: Adiós, Víctor. Adiós.
3: Un abrazo.
1: 11-2, hora menos en la Comunidad Canaria. Me quedan tus notas, muelas, y entramos en el tiempo de análisis, pues mira, de este tablero.
6: Sí, lo mejor, el mejor Jude Víctor William Bellingham. Lo peor, el bagaje defensivo del Rayo, sobre todo con Lejeune en la primera mitad. Y lo que ha dicho Pino Zamorano del árbitro García Verdura, que creo que ha estado correcto en las decisiones más importantes, le vamos a dar un 6.
1: Muy bien, pues nada, te quedas ahí en la cabina, ¿no?
6: Sí.
1: Venga, pues Noya y Castro ahí prevenidos en la zona mixta. Escucharemos a Mourinho, escucharemos a Beñat. Tratamos ahora un poco de aclarar el asunto este del Rayo, otro lío más, porque es que el martes hay un Rayo Vallecano español que ahora mismo se va a jugar en Butarque. Creo que mañana se seguirá jugando en Butarque. Creo que el lunes habrá ruido, pero se seguirá jugando en Butarque. Creo que el martes el partido se va a jugar en Butarque. Pero bueno, ahora lo explicamos. 11-3, hora menos en la Comunidad Canaria. Entramos en la última hora de análisis de tablero deportivo.

0: Abrimos la mesa de análisis de Tablero Deportivo. Se queda Muela, se incorpora Carlos Carpio, bueno, que ha estado aquí con nosotros viendo el partido. ¿Qué tal, Carlos?
1: Muy bien, he aprendido de medicina deportiva, sí, sobre gracias todo a tus comentarios.
0: Y con Pablo, con Pablo y conmigo.
2: Con Pablo López y Méndez.
0: Acuérdate, balón y golpe, ¿eh? Ese es un diagnóstico en el 99% de los casos certero total. ¿Y de fútbol qué te ha dejado esto?
1: Me ha dejado frío como el Bernabéu, me ha dejado la sensación de que al Madrid le va a costar enganchar con el público. Ese dato de 3 partidos marcando 4 goles en el Bernabéu y que en 2 partidos haya habido pitos, te indica que la gente le está esperando.
0: Sí, hoy ha sido tímido, si en algún momento y demás. Para mí lo peor, Gaspar Díaz, compañero de Europa, pero ¿qué tal, Gaspar?
3: Buenas noches.
0: Para mí lo peor es un poco lo que contaba antes. Es que le tengo que decir a Muelas, oye, Muelas, ¿ese es el ambiente que hay o es que lo tenemos muy bajo? ¿Y qué va? Es que se oía el silencio.
4: Había mucha frialdad. O sea, porque hoy no, yo no destacaría los pitos porque han sido, como bien decías, Miguel Ángel, muy, muy tibios. Es decir, no ha sido apreciable. Fue más importante el pasado martes ante el Inter. Es la frialdad. Es decir, todavía no hemos visto conexión del equipo con el público. Y venimos, insisto, de 3 goleadas. Y bueno, pues algo no fluye, algo no funciona. Vive de la pegada, es evidente. Pues tiene jugadores como Mbappé, como Vinicius, como Bellingham, pero no fluye el juego. Y yo creo que la gente sale. Ahora estamos viendo, como yo estoy aquí en la cabina y veo muy cerquita a la gente cómo se va yendo. Y la gente está como fría. Dice, sí, gana el Madrid, sí, pero no me dice nada este juego.
3: Sí, la palabra es desconexión, como habéis comentado durante la retransmisión. Yo he visto un Madrid de 3 partes, un Madrid muy bueno en la primera parte, ese Madrid que habéis comentado, que ha desconectado durante 25 minutos, que ya lo hizo el otro día en la Champions y ha vuelto a repetirse, que ha estado muy cerca ese 3-2 y los pitos habrían sido todavía más intensos, y ese Real Madrid que ha vuelto a conectarse con la salida de Güler y con esa pegada que comentaba también Mista, es que el Madrid, sin querer, con esa pegada le vale la Liga. El problema es lo que pueda suceder en la Liga de Campeones.
1: Lo que es llamativo es que ganando, teniendo un partido cómodo, 3-1, los futbolistas del Madrid hoy durante media hora lo han pasado mal en su estadio. Es decir, la gente no les pasa una. Estoy convencido de que es algo que viene acumulado, que no tiene que ver con que sea el Madrid de Mourinho ni nada. Es que hay aficionados madridistas que quieren que su equipo no se desconecte, no se desenchufe en ningún momento. Y en la primera parte han estado bien, pero en cuanto cada jugador ha empezado a buscar su jugada, su protagonismo, y el Rayo ha empezado a jugar más cómodo, es que no le pasan una. Y eso es llamativo porque los resultados, el juego no, pero los resultados del equipo en casa están siendo buenos.
4: Pero, Carlos, porque no tenía la pelota. En la segunda parte, cuando ha apretado un poquito el Rayo, el Madrid no tenía la pelota porque no tiene jugadores para tener la pelota. ¿Cuándo ha empezado a jugar bien
1: cuando
4: en la segunda
1: mitad? Güler.
4: Cuando ha entrado Arda Güler. Uh-huh. Claro, volvemos al problema de la creación o creatividad del centro del campo. Claro, no eres capaz de gobernar el partido. No eres capaz de decir, voy ganando 3-0 al Rayo, aquí no se juega ya. O sea, aquí muevo yo la pelota. Es que no tiene el Madrid.
3: Es como dice Carlos también, ese descontento quizás es demasiado temprano para él, pero es que llueve sobre mojado. Yo creo que el aficionado al Real Madrid está acumulando el descontento en este curso del que ya traía.
0: No, claro, eso es lo que hemos calificado. Calificó un oyente en el micrófono de Noya, la herencia. La herencia. Pero hay un momento que tú la herencia la puedes sacudir un poco, con un poco de electricidad, con esos 3-4 arriones que pega, por ejemplo, Bellingham, que la gente le aplaude. Es que hoy no acabo de encontrar eso. O sea, la gente que está saliendo ahora del Bernabéu y que vaya escuchando Radio Nacional de España irán pensando, bueno, ya están tratando de sacar algo negativo. No. Ha ganado 4-1. La segunda parte, ha habido 2 de Dumfries y una de Mbappé, que ha sacado bien el Audero. O sea, que le ha podido meter una goleada. Pero claro, al final es que ha podido golear el Real Madrid haciendo realmente poco o contagiando poco. Es que una cosa es el resultado, otra es el fútbol y otra es la conexión. O sea, cómo enganchas a la gente.
3: Y las sensaciones también, ¿no? Las sensaciones han sido muy malas en esa segunda parte y sobre todo porque vuelve a repetirse, y yo creo que Mourinho no se irá del todo contento, vuelve a repetirse lo que ocurrió el otro día contra el Inter de Milán, que por dos tropezones del Inter se puso 0 y teniéndolo todo a favor como hoy, sin embargo las críticas han aflorado porque el Madrid no ha contagiado o no se ha beneficiado de aprovechar esos errores.
0: Mira, está hablando Bernardo Silva con los compañeros de Real Madrid Televisión.
2: El enorme arsenal ofensivo que tiene este Real Madrid, Bernardo.
5: Sí, de eso no hay dudas, no hay dudas de la fuerza ofensiva y de la capacidad de hacer goles de este equipo, además aquí en el Bernabéu. Con nuestra gente, y bueno, hoy una vez más hemos sido capaces de crear mucho, de generar, y como he dicho, muy felices por los 3 puntos y a seguir, nada más.
2: Sexto partido de la temporada para el Real Madrid, sexto también para ti con esta camiseta. ¿Qué destacarías de lo que está siendo también tu adaptación a este club y a este equipo?
5: Sí, una nueva experiencia, todavía intentando conocer mis compañeros, la forma de jugar, dónde puedo mejorar para ayudar al equipo y adaptándome, pero muy feliz. Creo que hemos empezado bien, aparte del partido ahí en Sevilla, el equipo ha estado muy bien en todos los partidos y bueno, a mejorar. Y en 3 días tenemos otro partido muy importante fuera para ganar los 3 puntos.
2: Cuando juegas ahí en el doble pivote, hoy por ejemplo con Valverde, después con Camavinga, ¿qué quiere el míster de ti? ¿Qué quiere Mourinho en esa posición?
5: Bueno, yo creo que principalmente con balón ayudar mucho en salida, dar esa fluidez al juego para que el balón llegue en las mejores condiciones a la gente de adelante, con la capacidad que tienen de regate, Vini, Jude, Kylian y Diomandé hoy. Es muy importante que el balón les llegue bien. Y después sin balón también ayudar mucho en la presión y en la parte defensiva donde tenemos mucho trabajo, y estoy intentando adaptarme, ser la mejor versión posible de mí para ayudar al equipo y sigo trabajando.
2: Muchas gracias. Muchas gracias.
0: Palabras de Bernardo Silva, el futbolista del Real Madrid. Castro, ¿no? Ya por ahí abajo, ¿qué caras veis?
6: Pues satisfacción de la mayoría de los aficionados, porque vemos a muchas familias que la mayoría de aficionados de ese perfil que vienen en familia, pues disfruta, les gusta al final ver 4 goles, pero el aficionado más veterano quizá un poquito de preocupación. Por ejemplo, vosotros chicos, 4-1, ha habido goles, pero la segunda parte, ¿qué sensación os deja en el Real Madrid?
7: Hay que mejorar, hay que ser más competitivos, porque si no en Champions es jodido como tengamos la segunda parte así.
6: Hemos escuchado incluso algún pito, no tampoco unánimes, pero no sé cómo lo veis. ¿Son demasiado excesivos esos pitos? ¿Es una forma de intentar que el equipo se conecte?
8: A ver, yo, ahí sí que siempre hay que apoyar al equipo, pero los pitos también vienen bien para meterles un poco de caña, ¿no? Al fin y al cabo.
6: Y es que viene el Atlético de Madrid, este fin de semana próxima se visita el Metropolitano.
7: Sí, pero eso es otro rollo, eso es nuestro. Ahí vamos a ganar.
6: Bueno, confiados, gracias. Confiados ahí por lo menos, pero sí, Méndez, de lo que dicen, que es que la gente pita un poco para evitar que el Real Madrid se desconecte. Perdone, no sé si usted ha sido de los que ha pitado la segunda parte por miedo a que el Madrid se desconectara. ¿Cómo lo ve?
9: No, pitarles no, porque hay que apoyar al equipo siempre, pero sí, la verdad es que da la sensación de que en el segundo tiempo se relajan. Creo que parecía que lo tenían hecho y al final te aprieta cualquier equipo.
6: Nosotros estábamos comentando la tertulia de Tablero Deportivo. Quizás hay jugadores que cuando ven que el partido se va ganando son demasiado individualistas. Mbappé busca su gol, Vinicius su jugada, ¿o qué cree que es lo que pasa?
9: Yo creo que falta más juego en equipo. La verdad es que sí, son un poquito individualistas, ¿no? Es normal, también son jugadores que están en el top y quieren, no sé, yo creo que lo que quieren es como decir que son los mejores, ¿no?
6: Muchísimas gracias. ¿Has visto la palabra sí, top sí, que puso de moda Mourinho?
0: Sí, al final sí, también sí, cala... sí. No, escucha, hay que darle las gracias también en la RAE. Joder,
6: pero...
0: escucha, es que sale el sol por Mourinho, ¿no? Ya contigo, de
6: pero,
0: verdad. No,
6: Pero ahora en serio. Sí, la mayoría dicen, oye, ponemos las pilas o cuidado.
0: Es que lejos de radicalizar posturas y de que alguien piense, no, es que el aficionado de a pie del Real Madrid, que son los que hablan hoy, ya bajando las escaleras del Bernabéu, es que piensan eso que todo el mundo ve, es decir, que falta algo.
1: Afortunadamente. Y que andan escasos de paciencia, sobre todo, después de 2 años acumulados. Hablabais antes del Barcelona. Yo creo que no tiene tanto que ver con que el Barça esté jugando bien, que siempre te miras en el espejo del gran rival, como que la gente viene muy quemada de 2 años en los que el equipo no ha ganado nada, no ha jugado a nada y la última temporada, sobre todo, había una actitud muy mala.
10: Yo creo que todo suma, Mario. Yo creo que todo suma.
0: Pero que los 2 últimos años, Luis, no lo vas a remediar en 5 jornadas. Es decir, que necesitas
10: eso
0: algo
10: es verdad.
0: Más.
10: Eso es verdad, pero es que ves la semana tras semana y ves que, pues eso, Rafinha, Yamal, el Barça engrasado, golean y demás, y tú lo haces y la gente sale al Bernabéu, escuchamos a Noya y no es lo mismo. Y es por eso, yo creo que todo va sumando. Pero, falta de paciencia y ver que el rival está muy bien.
11: Una pregunta que os voy a hacer, que a lo mejor está muy lejos de la realidad, pero ¿no le faltará al aficionado del Madrid una identificación con futbolistas de cantera, aunque sea un par de ellos, que haya más Asensio, que Gonzalo se hubiese quedado, o incluso con un entrenador de la casa?
0: No, yo creo que están a cosas mayores, hoy por hoy.
1: Están más al juego, sí. Yo creo que a un canterano.
4: Y la pasada temporada ya hubo presencia de canteranos.
0: No, fíjate.
4: Lo que quieres es que
11: yo busco la comparativa, o sea, con el Barça.
0: Por encontrarle,
11: y
0: algo, no sé si que les conecte al equipo. Yo creo que le conecta un Mbappé. Le estoy viendo un poquito chupón, la verdad. Un Vini más enganchado al equipo.
1: Oye, ha estado mejor Vinicius,
0: sí. Sí, pero están lejos de su mejor versión.
3: Afortunadamente, el aficionado sí que mira o ve las cosas relativamente parecido a como comentábamos nosotros, ¿no? De esa desconexión y de que a lo mejor ese nivel no le pueda llegar en la Liga de Campeones, ¿no? Y como lo que comentaba Carlos, yo creo que sí, que el Madrid y el Barça siempre están condenados a mirarse en el espejo del otro. Y si el Barça le va muy bien y es el Barça de la alegría, de los goles, de Rafinha y del falso 9 que marca tan bien y tantos goles en la Champions y en la Liga Española, evidentemente el aficionado al Real Madrid pues está más descontento.
4: Y después hay otra cosa que a mí me preocupa un poquito. Veo, y lo hemos dicho durante la retransmisión, veo a las grandes estrellas muchas veces ir a hacer su guerra. Sí. Es decir, hoy hemos visto que Vinicius buscaba su gol, Mbappé buscaba su gol. Es decir, en lugar de buscar un aspecto más coral, más de equipo, que es también por algo que se le trajo a Mourinho. Se le dijo, aquí hay muchas individualidades, aquí lo que hay que hacer es un equipo. Y me da la sensación, y el otro día contra el Inter me pareció lo mismo, que aquí hay unos jugadores que van a lo suyo. A mi gol, mi balón de oro, mi cuota de goles, y eso también es peligroso para el equipo.
1: También, digamos, por ver la parte buena que el partido del equipo lo ha tenido, en la primera parte hemos visto una presión alta muy buena, que ha sido la que ha posibilitado, junto a los errores de un central del Rayo, ha posibilitado que el Madrid se haya podido poner con el partido a favor muy pronto. Es decir, yo veo cosas que el equipo va mejorando, pero sí es verdad que en el momento en el que ya está solucionado en la segunda parte, ha salido cada uno a hacer su jugada, a marcar su gol y a buscar su lucimiento. Y en eso Mourinho sabe que tiene muchísimo trabajo que hacer, porque tiene que juntar, hacer de pegamento para que sea un bloque.
0: Solo una cosa digo que no sirve de excusa, El 11 del Real Madrid, los 11 han estado en el Mundial. O sea, es que yo también creo que no es coincidencia que todas las segundas partes de momento de la sensación que el Real Madrid se cayó un poco. No sé si tiene algo que ver lo físico, que puede ser.
6: Pero Méndez, el público del Bernabéu nunca va a pitar la falta de calidad o la falta de aptitud. El público del Bernabéu siempre lo que va a pitar es la falta de actitud. Y eso, haya Mundial o no, es lo que recriminan. Que hay 20 minutos, que ven que el Madrid va ganando, que piensan que nos podemos dosificar, no pasa nada, miramos hacia otro lado. No. El aficionado del Real Madrid lo que considera es que, haciendo esto, los dos últimos años ya sabemos lo que pasa. Que contra rivales relativamente asequibles, no hay problema, y en cuanto llega un rival gordo, pues te pinta la cara. Ya qué decir en Champions.
0: Oye, menos mal que hemos escuchado a Bernardo Silva, ¿no, Castro?
10: La tercera semana consecutiva agua, no va a salir ningún jugador del Real Madrid a zona mixta aquí para atender a los medios de comunicación. Creo que va a entrar ahora a sala de prensa Beñat San José, el entrenador
4: del
10: Rayo.
4: Ya está Beñat.
10: Esperaremos por algún jugador
12: nosotros
10: del Rayo.
12: Hemos metido un gol.
0: Mira, vamos a escuchar a Beñat.
12: Hemos jugado
0: un par de respuestas
12: con la pelota y hemos dado un palo, hemos hecho varias ocasiones claras. De nuevo, Courtois ha estado increíble y estoy orgulloso de mis jugadores de que hemos seguido firmes, hemos seguido dando la cara al partido, pero obviamente el resultado estaba muy, muy lejos. Y luego, bueno, al final el gol de Mbappé, pues ya sabemos que con espacios son letales y poco más se puede decir, ¿no? Felicitar al Real Madrid y, bueno, como digo, orgulloso de mis jugadores, porque creo que después de la primera parte, que ha sido dura, pues la segunda parte creo que la hemos hecho muy buena. Ahora lo más importante es recuperar las piernas y afrontar el siguiente partido.
13: Hola, entrenador. Aquí al fondo, buenas noches. Soy Antón Meana, de la cadena SER. Quería preguntar por el cambio en la portería. ¿Cómo lo ha visto y si es una decisión definitiva para el resto de la temporada?
12: Bueno, la verdad que no es una decisión definitiva, porque ninguna decisión en un partido que ponga el 11 titular es definitivo para nada. Creíamos que era un buen momento para que Emil pudiera entrar y pudiera debutar con la camiseta de Rayo Vallecano, un buen momento y al mismo tiempo un estadio pues de los más complicados, ¿no?, que hay no solo en la Liga sino en el mundo. Pero bueno, creo que ha estado bien. Creo que ciertos goles, pues también sabemos cómo es el Real Madrid, que son no solo muy, muy finos en la finalización, sino que son letales, lo hacen a gran velocidad y es muy difícil parar ese tipo de contras y ese tipo de goles, ¿no? Entonces, bueno, en ese sentido, pues para el portero también es difícil, pero estoy contento con su debut, con su personalidad. Creo que en la segunda parte ha tenido también buenas intervenciones y bueno, confiamos mucho en él.
14: ¿Qué tal? Buenas noches, Melchor Ruiz, Cadena COPE, en directo en Tiempo de Juego. Me gustaría saber qué es lo que te ha dicho Mourinho antes de empezar el partido, porque ayer dijo en sala de prensa que agradecía las palabras que habías tenido anteriormente. Y luego del partido, ¿qué les has dicho al descanso para ver esa transformación, ese aspecto tan ofensivo que han tenido en el segundo tiempo, que lo habéis tenido bastante cerca de poder reducir diferencias mucho antes de lo que lo habéis hecho?
12: Sí, nada, Mourinho, nada, simplemente me ha saludado y me ha deseado suerte también para lo que viene de temporada y en general, poco más, nos hemos saludado, yo también le he dicho lo mismo y nada, la verdad que todo un caballero. Y no, pues el equipo, sobre todo, lo que les he dicho es que nos mantuviéramos firmes en la idea. Al final yo soy el máximo responsable de que el equipo hoy haya perdido por 3 goles de diferencia pero no teníamos que cambiar la idea, es decir, sí corregir. Entonces, un poquito la corrección ha venido en seguir empujando, en apretar arriba, pero que la línea defensiva estuviera más arriba, más presionando más corta, más todos más juntos, vamos a decirlo, ¿no? Y que si teníamos que dar algunos saltos en la línea defensiva hacia el centro del campo, aunque nos expusiéramos, que lo hiciéramos, porque es mucho mejor, aunque parezca arriesgado, estar juntos que no con esa separación en la primera parte hemos tenido entre líneas. Entonces, hemos corregido eso principalmente y luego, bueno, seguir dando confianza en mantener esa presión alta y luego seguir dando confianza en mantener esa salida de balón. Teníamos que tener la pelota, el Madrid cuando te aprieta con gente que físicamente son muy buenos también y es difícil sacar la pelota, pero había que intentar sacar la pelota, había que llevar de un lado a otro, teníamos los extremos bien abiertos, si no los laterales para hacer daño, queríamos que nuestros dos pivotes fueran moviéndose para poder alternar alturas y así recibir la pelota, girar y llevar el balón de un lado a otro. Creo que ha sido así y lo que quería era que siguieran mentalmente fuertes para seguir haciendo nuestro partido, más allá de que obviamente ya el resultado estaba un poquito lejos, ¿no? Pero como usted bien ha dicho, cuando hemos metido en nuestro gol y nos hemos puesto a 2 goles, creo que hemos tenido ocasiones y ha sido una lástima que no hayamos metido el segundo, porque ahí, bueno, para nosotros nos hubiese dado un chute de energía grande, pero bueno, no ha sido así y luego el Madrid pues ha metido su gol también y hay que felicitarlos.
0: Las palabras de Beñat San José, el técnico del Rayo Vallecano. Luego a continuación aparecerá José Mourinho, le escucharemos. Pensando en, con permiso, del partido en Elche, Muelas, sí. ¿Qué equipo crees que vamos a ver en el derbi? Teniendo en cuenta lo de hoy, es decir, la entrada de Cucurella. Guler, ¿tú crees? Claro, es que por eso te digo. Sí, si hoy era una prueba importante para Diomandé.
4: Pues Diomandé no va a jugar. Yo creo que no va a jugar en el Metropolitano. Yo creo que va a jugar Arda Guler. Bueno, de los de arriba. En la defensa, evidentemente, Cucurella. No sé si Alexander Arno en lateral derecho o Dumfries. En el centro de la defensa, Hausen y Konaté. En el centro del campo, Bernardo Silva, Valverde, con Arda Güler por la derecha, Vinicius por la izquierda, Bellingham media punta y Mbappé la delantera.
0: ¿Alguna duda sobre eso, Luis? ¿No ya?
4: ¿Quién quitas a Arda Güler? O sea, ¿cómo no le pones a Arda Güler? Si es el que te genera fútbol.
15: Los próximos debates del... Dale, no ya, dale.
16: No, lo de Arda Güler es que es tal cual. O sea, el otro día no jugó porque estaba con sanción en Champions. Hoy él te ha cambiado totalmente el equipo. Se ha demostrado además que Diomandé por la derecha de momento no está bien. Para mí la única duda sería si Tchouaméni estuviese totalmente recuperado, que yo creo que no llega y por tanto también apuesto por ese Silva Valverde. Y creo que en el lateral derecho Dumfries le está ganando la partida también a Trent Alexander-Arnold.
15: Yo creo que va a ser uno de los debates, si todos están sanos, de las próximas semanas, en las previas o que podemos lanzar aquí. ¿Qué sacas en el centro del campo? Yo soy partidario de que Mourinho, conociendo un poco sus antecedentes, va a apostar por Tchouaméni Valverde y que se van a repartir Bernardo y Güler algunas titularidades. A mí me sorprende porque el turco está muy bien y es el que le da juego, pero yo, por mis sensaciones, un poco lo que palpo dentro de ese vestuario, la idea de Mourinho es, si están sanos, están bien, apostar por Valverde, Tchouaméni.
1: A mí me da que Bernardo Silva es insustituible para en la cabeza de Mourinho, porque sabe que necesita fútbol, necesita organización y control del partido. Y hoy, de una manera discreta, sin levantar mucho la voz, pero es que al final ha tenido que ver mucho en que el Real Madrid durante un tiempo tuviera la posesión de balón. Yo creo que la pareja que tiene en su cabeza Mourinho es Tchouaméni, si está bien, pero claro, dejar fuera a Valverde, como estabéis diciendo vosotros,
15: ha dado la pista. Si Bernardo es insustituible, hay algunas declaraciones que ha hecho Mourinho de manera pública, que las has recalcado tú, Méndez, aquí alguna vez, que no ve todavía a Güler más abajo. Por tanto, Tchouaméni, Bernardo, Valverde un poquito de enganche o de ese interior en la derecha, esa yo creo que puede ser la idea, y luego evidentemente jugar. Y para mí creo que es una mala noticia, porque es que el turco se gana en cada aparición el juego o la firmeza que tiene el Real Madrid para conectar con los otros jugadores.
0: Pero realmente es que todos no le caben a Mou, porque eso que acabas de decir, o sea, él lo ha dicho ya por activa y por pasiva, él no ve todavía a Güler para jugar ahí tan atrás, en la base del arranque, con lo cual ahí va a ser Bernardo Silva, Valverde, Tchouaméni, de esos tres siempre van a jugar dos.
3: Hablando.
0: Por delante Bellingham va a jugar siempre. El único hueco que le queda es la duda. Ha jugado varios partidos Güler, ha jugado Brahim, hoy ha jugado Diomandé. Es que no hay más hueco de medio campo para arriba.
3: No, yo quería decir que hablando de esos brotes verdes que apuntaba hace un rato Carlos, que y precisamente con el partido del Atlético de Madrid en el horizonte, después del partido del Martínez Valero, uno de los jugadores que quedaron señalados el año pasado fueron dos, Carreras y Stoy Bellingham. Sí. Y Bellingham, uno de los brotes verdes que Bellingham está recuperando su mejor versión. Vinicius también está poco a poco presionando, siendo asistente, con su egoísmo, siendo un poco menos egoísta, y Güler, como decís, pues probablemente el papel que tiene es de revulsivo y eso no le puede venir bien.
1: Es llamativo que hoy ver cómo ha debutado el futbolista más caro en la historia del Real Madrid, Diomandé. Es verdad que no está jugando en su posición, hay que decirlo. Yo creo que el club hace bien y Mourinho hace bien en irle dosificando, porque cada vez que ese chico salte al campo lleva un precio en la frente que todo el mundo va a esperar que lo justifique con cada jugada. Se le han visto cosas del catálogo que tiene, es vertical, le puede aportar, pero tiene que ir poco a poco. El problema es que ahora mismo compite en esa posición con Valverde y sobre todo con Güler, que para mí es el futbolista más en forma en este inicio del Real Madrid. Es decir, no sé dónde, yo creo que es ahí, pero no dejar a Güler en el banquillo ahora mismo es permitirte un lujo que creo que el equipo no se puede permitir.
0: ¿Pero dónde lo ponéis?
1: En la derecha.
11: Donde hoy no lo puedes quitar libre.
1: Los otros tres tienen fijo.
4: No queda otro. Bellingham no lo puedes quitar de la media punta.
11: Han sido buenísimos.
0: Claro, pero es sí, lo que sí, estamos sí. hablando. Pero por eso digo que por descarte le colocáis ahí. Pero por descarte ahí Mou tampoco le ha puesto, porque ha puesto a Brahim, creo que de los cinco partidos de liga, me parece que tres, y ha puesto hoy a Diomandé.
11: Bueno, pero si es por meritocracia, hoy su salida, para mí, ha mejorado muchísimo,
0: claro,
11: el equipo.
0: Totalmente, sí, pero le cambia jugando por el medio. Donde digo es, ¿dónde le va a poner de saque, de inicio? O sea, que Güler le da, además tiene una especial conexión ahí con Mbappé, que estas cosas pasan, pero se encuentran fácil. ¿Dónde le pones?
4: El Ángel, que ahora mismo solo puede jugar por la derecha. No hay espacio, no hay ubicación para otro lugar. Si no está en la base, porque dice él que todavía
16: es que
4: no está
16: por eso...
4: en la base, y tampoco en la media punta, porque eso es de Bellingham, que ahora mismo es el mejor, solo queda por la derecha. O sea,
16: por eso claro, quería...
4: Dale, dale.
16: No, que, digo que por eso dejó muy claro Mourinho que quería una plantilla corta, de 22 jugadores, para evitar ese tipo de problemas, para que estuviesen todos enchufados, porque sabiendo que si había que rotar, iba a ser complicado. Y yo creo que Arda, al final, también un poco por política, por peso en el vestuario, va a ser el principal damnificado, pero no por fútbol, porque ahora mismo el Madrid juega a lo que quiere Arda.
4: A ver cómo lo explica Mourinho,
11: Debatiendo si la plantilla fuese menos corta habría menos problemas, que también yo lo que estoy hablando es de que hay un futbolista que ahora mismo está en una forma estupenda y que si tú eliges a los mejores 11, uno de ellos tiene que ser él.
0: Claro, claro. Lo que pasa es que lo que estamos, si estamos todos de acuerdo en lo que representa hoy por hoy Güler para el juego del Real Madrid, pero pensando en el clásico, yo creo que Mou no ve a Güler tapando una banda izquierda, derecha del ataque del Real Madrid, por ejemplo, con Grimaldo y con Baena, o con Grimaldo y con Lookman, porque cree que no le ve ni la matrícula.
4: ¿Y a quién crees que va a poner? ¿A Diomandé? O sea, con lo que hemos visto de Diomandé,
0: yo creo que es capaz de volver.
4: ¿Derbi contra el Atlético de Madrid en el Metropolitano?
0: No sé lo que va a hacer, pero lo que no entiendo es cómo no lo pone contra el Rayo, por ejemplo.
11: Bueno, porque hoy era día para Diomandé, ¿no?
1: Porque Diomandé.
0: Creo que no le acaba de encontrar el sitio.
1: Yo creo que hoy le ha puesto, hoy en concreto, porque Diomandé ya había dejado ver de alguna forma que el chaval se estaba impacientando diciendo, oye, cuarto partido y yo todavía no he rascado más de 20, 25 minutos. ¿Qué pasa aquí?
3: Y que es menos peligroso probarlo contra el Rayo en casa que contra el Atlético de Madrid, que puede quedar demasiado expuesto en función de lo que pase.
16: Y, por ejemplo, hoy que Bellingham ha acabado tocado, yo creo que Arda va a jugar de enganche el próximo partido, porque también cuando Bellingham no esté, Arda jugará muchos partidos ahí, pero es que Tchouaméni no está bien, porque todavía físicamente pues arrastra que ha llegado más tarde, que ha llegado lesionado, pero lo que estaba comentando Castro es que si estuviesen todos al 100%, Valverde precisamente para sujetar la derecha con Bernardo Silva y Tchouaméni por el medio, yo creo que está en su once ideal.
0: Venga, vamos a escuchar al técnico del Real Madrid, José Mourinho. 11:30 en la Comunidad Canaria, rueda de prensa del técnico del Real Madrid. José Mourinho ha ganado 4-1 al Madrid.
13: Si cree que su Madrid, desde que volvió este año, es mejor cuando está Güler en el campo.
14: ¿Cuándo está?
13: Güler, Arda Güler en el campo.
0: ¿Se lo piensa, Mou?
14: Yo estoy de acuerdo contigo. Me puedes dar del tú o mister, no necesitas decirme José Mourinho, señor Mourinho, sino después es difícil para mí darte del tú también.
0: Y más con Antón.
14: Yo creo que Arda juega mucho y cuando está en campo lo demuestra, pero estos, no quiero decir 99% seguro. Voy a decir 100% seguro que si hoy no juega Diomandé titular, la primera pregunta sería ¿por qué no juega Diomandé o cuándo juega Diomandé? Hoy nuestro banquillo tenía todos los jugadores, con excepción de los tres lesionados por mucho tiempo, Rodrigo, Militão y Mandí. Y cuando se mira nuestro banquillo, solo se ve calidad. Y pienso que las preguntas van a pasar partido a partido. ¿Por qué ha jugado ese? ¿Por qué no ha jugado el otro? Porque Arda es muy bueno, obviamente es muy bueno. Brahim ha hecho un partido muy bueno contra el Inter. Diomandé está trabajando para mejorar, ya un chico con grande potencial. Habéis ya entendido que yo con Vinicius voy con él hasta que él encuentra su forma máxima. La plantilla es fuerte, pero tornando a tu pregunta directamente, Arda es muy bueno, tiene muchísima calidad, tiene una influencia positiva en el juego del equipo, y hoy cuando entró ha marcado diferencias en la estabilidad del juego.
0: Es decir, ha dado muchas vueltas para José, tampoco decir
14: José
0: mucho.
14: De la cadena COPE en directo en tipo
0: yo
14: de
0: yo
14: juego.
0: Es que de verdad creo que no quería preguntarte, sabe dónde
14: hemos
0: ponerle.
14: Visto un partido con dos mitades
0: en un 11 titular.
14: La primera prácticamente sentenciada del partido. ¿Cómo me explicarías qué ha pasado en ese inicio de la segunda parte, casi 20 minutos? Y el otro día ante el Inter dijiste que no te gustaban los partidos locura, como fue el del Inter. ¿Cómo definirías el de hoy?
17: Define el de hoy como un partido de 45 minutos. 45 minutos, partido acabado. No tiene más historia. La historia pues sería el 3-1, el 3-0, el 4-0. Yo sabía que el equipo no tenía fuerza ni física ni mental para continuar en segundo tiempo a jugar como ha jugado. Yo sabía que el equipo no lo podía hacer. Creo que la imagen que ilustra bien eso que yo digo es el modo como Jude Bellingham ha jugado los últimos 10 minutos, que ya prácticamente no tenía ningún tipo de energía. Y cuando se trata de energía, la energía es física, pero después también es mental, también es bajar no solamente la intensidad del juego, la intensidad de la concentración, más errores. Prácticamente todos han cometido errores ahí en primera fase de construcción, donde hemos perdido 3 o 4 balones, dificultad de presionar, bloco más bajo, el rayo con más tiros en puerta que en primer tiempo no habían llegado. Yo ya lo sabía, con la experiencia de Champions que tengo de tantos años, pues ya me esperaba que el partido iba a ser un poco así. La motivación era empezar fuerte y acabar rápido con el partido, y esto lo hemos conseguido.
18: Aquí Alberto Pereira, un directo para el Radio Estadio Onda Cero. El otro día dijiste que lo que te importa de momento es ganar. Ya habrá tiempo para jugar un poquito mejor, pero que de momento querías ganar. Estás ganando partidos, a excepción de Sevilla el otro día, los ganas, y algunos con muchos goles de ventaja, pero a veces te veo en el banquillo en la segunda parte. El otro día contra el Málaga y hoy te he visto enfadado, no sé si porque veías que al equipo le faltaban cosas o lo que fuera, y quería preguntarte si hay algo que te preocupa de cómo juega tu equipo a día de hoy, o estás contento.
17: Estoy contento porque estamos juntos hace 3 meses, pero de verdad no son 3 meses, de verdad solo podemos contar cuando estamos todos juntos desde el momento en que regresaron los jugadores que jugaron las semifinales y la final y el tercer y cuarto del Mundial. No se puede construir la perfección. La perfección en fútbol no existe, pero cuando digo un equipo casi perfecto, no es en 3 días, no es en 3 meses, algunas veces no es en 3 años. Yo creo que por el momento lo que estamos haciendo tiene muchísimas cosas positivas, y ahí vamos a poco y poco intentando mejorar siempre.
0: A poco y poco,
19: Mister Aguín.
0: Marcos Benito Mourinho en directo en la rueda de prensa posterior a la victoria del Real Madrid. Le preguntan por Diomandé.
19: Que me lo valore, por supuesto, y si por cómo ha comentado siente o ha sentido la presión de tener que ponerle ya titular, porque cada semana, cada rueda de prensa se lo preguntaban, y probablemente también el chico necesitaba también ese momento, ¿no?, de sentirse titular en el Santiago Bernabéu.
17: Estoy un poco mayor para sentir presión. Pero como entrenador tú tienes diferente tipo de plantilla, tienes plantillas donde tienes que rezar para que nadie se haga mal, y hay otras plantillas donde tú tienes muchísimas soluciones. Yo mandé progresivamente va mejorando, tiene poquísimo tiempo de fútbol europeo de alto nivel, poquísimo tiempo. Yo diría la temporada última de Leipzig y poco más. Tiene mucho que aprender desde el punto de vista táctico, pero se ve claramente, y nosotros en entrenamientos todavía más, que tiene un potencial increíble en el uno contra uno, en el centro, en el tiro, es un jugador muy, muy fuerte, y pues que nos da muchísimas muchísimas opciones. Pero
20: Jesús,
17: puedo jugar en la posición de Vini, puedo jugar en banda, en banda derecha. Arda puede jugar por derecha, puede jugar en posición de Jude Bellingham. Yo tengo que tomar opciones, y en este momento quiero hacer evolucionar el chico Diomandé, porque de los otros pues ya sé lo que me pueden dar.
0: Queda más o menos claro.
21: Hola, mister, aquí Sergio Quirante en directo en Dazón. Le quiero preguntar por Vinicius. Le ha chocado la mano, le ha dado un abrazo en el cambio. Hoy ha dado, si no me equivoco, su tercera asistencia en Liga, más un gol, 4 participaciones en gol. En este progreso hacia su mejor versión, ¿qué cree que necesita más? ¿Lo anímico mental o mejorar su aptitud física? ¿Qué cree que es lo
17: no,
21: que...?
17: No, físicamente está mejor que nunca. Le falta ahí un milímetro para llegar a su velocidad máxima, pero la capacidad de repetir esfuerzos es enorme. A veces ya he entendido que mi exigencia sobre el punto de vista defensivo es también alta, y es un proceso que él está asimilando. Mentalmente es muy fuerte, mentalmente es un chico que tiene muchos años de Madrid, conoce el Madrid mejor que nadie. Toda su vida juega sob una responsabilidad gigante, que es la responsabilidad de jugar para el Real Madrid y de jugar para la selección brasileña. Es un chico que está absolutamente tranquilo, él se conoce muy bien, él conoce muy bien su cuerpo y sabe perfectamente que está llegando. En este momento estamos en el momento de las asistencias y en el momento de obligar su mente a interpretar el juego su punto de vista defensivo, y ya llegarán los goles.
20: Hacemos la última pregunta.
22: Hola, mister, ¿qué tal? Miguel Ángel Toribio, en directo para Radio Marca. Quería preguntarle precisamente qué buscaba con ese último cambio. Tenía la banda calentando a Spi, a Brahim, a Hendrik, y ha metido a Cucurella por delante de Carreras.
17: Fácil. Quiero ganar, y quiero ganar con el máximo posible de goles, pero cuando estás 3-1 con 5 minutos por jugar, y cuando tienes un lateral derecho del Rayo, grandísimo jugador, muy ofensivo, muy rápido, muy potente, con una capacidad increíble de repetir esfuerzos y de crear problemas por ahí, pues me ha parecido que era mejor cerrar la puerta, porque el tiempo de hacer filigranas y el tiempo de meter más goles, para mí en ese momento estaba terminado. 3-1 y a casa.
0: Y a cerrar
17: después
0: el partido.
17: Hemos hecho el cuarto, todavía mejor.
0: Y gracias, creo que aquí gracias. Acaba. Os digo una cosa, está el juego del Madrid como el tono de Mourinho.
3: El señor Mourinho, como ha pedido que le llamara.
0: No. Le ha dicho a Antón, no me llame señor Mourinho de usted, porque a mí no me sale luego tutearte.
11: Pero bueno, sí. Parecido a Juanma, ¿eh?
0: No.
11: O sea, te ha salido ahí la vena.
0: No, pero digo por ser justo.
11: Que sí, tienes razón.
0: Se ha hecho un poco lío a lo mejor en la explicación, pero lo que le estaba pidiendo a Antón es no me llames de usted, tuteame, porque a mí lo que me sale es tutear.
3: Se la ha pedido a Miana, qué casualidad.
0: No, bueno,
3: Mou empieza a ser Mou.
0: Ya son troncos.
3: Mou empieza a ser Mou. Me ha sorprendido el reconocimiento de la endeblez física que ha hecho, y que ha pedido tiempo, por supuesto, para esa perfección que busca para Diomandé, y que está muy mayor para
0: no
3: para
0: pero hay, presión, hay, ¿eh? Hay no, una cosa no, ya vamos cerrando. Ha dejado, para mí, la primera respuesta le ha dado mil vueltas para no decir gran cosa. Exacto. Yo no tengo duda, él Exacto. pondría a Güler donde juega Bellingham. Y eso no lo va a hacer. No va a poner a Güler donde juegan Valverde, Tchouaméni o Bernardo Silva. Y solo le queda un sitio.
15: Ha ido dando muchas o algunas respuestas a algunas de las cosas que estábamos comentando en la tertulia. Pues esa posición que estás diciendo tú, cómo quiere jugar en el centro del campo, va dando pistas y yo creo que le vamos adivinando. La duda es cuando esté Tchouaméni bien, que yo insisto, creo que es un futbolista fundamental para el Real Madrid para jugar ahí, pero un minuto y medio de respuesta para no decir nada. Claro. Es muy bueno, sí, pero no te dice si tiene que jugar o no. Así
0: porque,
15: que,
0: porque no lo va a decir, lo que no va a decir es que yo no le veo ahí, ya está, sin más.
16: Pero de todas formas, Arda ha jugado de extremo diestro, lo que pasa es que jugaba en un 4-3-3 en el Fenerbahce. Para lo que quiere jugar Mourinho, para un 4-2-3-1, con ese jugador de banda que ayude
15: da igual. Cuando le no toque... Puede jugar
16: no. no puede jugar, claro, claro, no va a jugar no, porque no, físicamente pero escucha, no le ve.
0: Pero se acaba de reconocer que con 3-1 en el Bernabéu ha quitado a Vini para meter a Cucurella porque Ratio es el nuevo Cafú. Y mira que Ratio es un jugadorazo.
15: Y decir, que ya no era el momento de filigranas.
0: Claro,
15: que era...
0: entonces estáis pensando que en el derbi, sería para mí un sorpresón, que vaya a jugar Güler con una banda izquierda del Atlético de Madrid, por ejemplo, que sea Grimaldo Baena o Lukman.
15: No.
0: Ya está, no ha quedado más vuelta. Juega de maravilla, pero no sabe dónde ponerlo.
1: O sea, yo no lo tengo tan claro.
11: ¿Cambia el sistema?
15: Yo tampoco tengo tan
11: claro. ¿O es innegociable?
15: Yo.
0: Esa es buena pregunta también.
15: Para mí, si va bien, no lo va a cambiar. Si otra cosa es que al final se le cae, cambiará y pondrá a lo mejor algo menos en el centro del campo. Pero Vinicius, Bellingham y Mbappé son tres bichos arriba que son inamovibles. Así que tienes tres posiciones en el centro del campo para repartirlas como quieras. Pero Vinicius, Mbappé y Bellingham van a jugar de titulares sí o sí.
1: Que en la banda derecha le da mucho más trabajo y más seguridad y más solidez Fede Valverde, está claro. Pero es que ahora mismo es muy claro, y Mourinho es el primero que lo está viendo, que hay dos Real Madrid. Uno con Güler, con muchísima más claridad en el juego, y otro sin el turco. Y quitarle del once, yo creo que ahora mismo le va a costar. Probablemente cuando no esté Bellingham en algún partido, por lesiones o por sanción, esa va a ser su posición. Pero Bellingham es intocable, Vinicius es intocable, claro. Mbappé es intocable, pero es que se está haciendo intocable por lo que le aporta ahora mismo al juego el equipo Güler.
3: Pero Muelas Castro sí. No llama la atención, o me ha llamado a mí especialmente la atención, que reconozca que tenían que resolver rápido el partido porque la segunda parte del equipo se iba a caer.
0: Bueno, es un poco lo que estábamos contando durante el partido, que hay una factura
15: a mí,
0: mundial, que yo lo entiendo.
15: Perdonadme, me sabe eso a excusa de saber que se le iba a preguntar.
1: Y a mí.
15: Mourinho es muy listo y sí. Yo creo que es una excusa.
3: La justificación para la desconexión.
15: No, pero te dice, bueno, había que resolver porque es que el equipo no está. Bueno, vamos a ver, el equipo está, si mete 4-5, todo el mundo quiere lo suyo, pero hemos visto que no está, podrá ser físicamente porque no le da el juego. Es que lo que hemos dicho en la transmisión es lo que estáis diciendo, y para mí me ha sonado excusa porque es un tipo listo y sabía que se le puede preguntar,
2: pero también tiene razón, ¿eh? O sea, es decir, aquí hay muchos jugadores que han estado hasta el final en el Mundial.
0: No, que, si que no el razón. 11 titular, hoy los claro. 11 han estado en el Mundial.
2: Claro, no, pero y aparte... Luego, avanzando, me refiero, o sea, quiere decir que pues bueno, Mbappé hasta el tercer y cuarto puesto, hasta las semifinales, Bellingham igual, bueno, que hay muchas
3: presencias. Si
15: en el Barça también hay muchos, o sea, Antonio.
3: Si realmente lo sabe, que los cambien el descanso, ¿no?
11: Qué bien ahí, Luis.
1: En el Barça hay más, es verdad.
0: Si no por hacer la comparación, bueno, por cerrar, yo solamente creo que puede jugar Güler ahí. Ya veréis cómo me juego ahí doble contra sencillo. Cuando juegue Güler, jugará Dumfries.
1: Sí,
0: no jugará
1: sí.
0: Arnold. Porque, claro, porque
1: en eso estoy muy de acuerdo.
0: El trabajo que sí, no sí. tiene Arnold para claro. guardarle un poco la espalda. Pero, repito, es que me ha llamado mucho la atención. Ha dado mil vueltas para luego.
16: Dos detalles. El hecho de que Camavinga siga acumulando minutos. No descartemos que Camavinga haga esa labor que le gustaría que hiciera Tchouaméni en el Metropolitano. Camavinga, Bernardo Silva y Valverde a la derecha. Y otro, dice que la presión, que ya tiene mucha edad para sentir presión, pero fijaos cómo al final... no es que le meta un palo, ni muchísimo menos a Diomande, pero rebaja la expectativa hacia él. Dice que lleva solamente una temporada al máximo nivel y que por eso, claro, rebaja la presión. Dice, la presión no me afecta, pero no me presionéis con Diomande, que no ha jugado tanto en la élite. Es decir, le descarta.
1: Y es que la presión no es para Mourinho, es para Diomande. Es Diomande el que tiene los 19 años, el de los 140 millones y el que le tienen que dosificar.
0: Bueno, vamos a ir cerrando. Solamente un dato más. Luis, Juanma, no pasan jugadores del Rayo Vallecano por zona mixta, ¿no?
15: No, tampoco. Nos han dicho que no iba a pasar ni un jugador del Rayo, así que, bueno, pues una lástima. Se quedan los oyentes de todos los sitios sin escuchar al jugador del Real Madrid
0: por
15: del Rayo.
0: Ya últimamente tampoco habla mucho, pero bueno, como estamos en puertas de lo que estamos, que es del no partido en Vallecas ante el Español del próximo martes, nosotros también hemos pedido al Rayo la posibilidad de, bueno, tener la versión del Rayo, y había muy buena predisposición, la verdad, pero creo que los abogados han recomendado un poquito de cautela. Repito un poco cómo viene el día. El Rayo ha hecho público esta mañana un comunicado donde confirma que ellos, que el Rayo ha recibido la auditoría definitiva de CEIDAL, que es la empresa a la que le habían encargado este informe, que fue la misma empresa que realizó el informe en diciembre del 25 y que originó la medida cautelar. Dice el Rayo, repito, siempre en ese comunicado, que el informe de esta empresa concluye que el estadio de Vallecas es apto. Dicen también que el club ha entregado una auditoría independiente que confirma el informe de esta empresa. Y al final, el mensaje que manda es que si Mariano de Paco, consejero de deportes de la Comunidad de Madrid, en muchos medios, como por ejemplo hizo aquí el domingo pasado en Tablero Deportivo, dice que lo que está deseando es que el informe sea positivo para que el Rayo vuelva a jugar sus partidos en Vallecas, que ya no sabe qué pensar y que entiende que hay, digamos, una presión fuera de lo que dicta el propio informe. Puestos en contacto con la Comunidad de Madrid, la Comunidad nos confirma que a las 4 de la tarde de hoy la Comunidad no ha recibido ninguna auditoría, ningún informe, y que además la auditoría es vinculante en una parte, porque luego tiene que ser examinada por los técnicos de la Comunidad para verificar efectivamente que todas esas medidas ya se cumplen. Conclusión, que sigue el lío, Juanma, que el martes te vas a Leganés, ya te lo digo, con Lucas García. Lucas, porque tú también tienes claro que sí, encima ahora tenemos otro lío añadido de quién paga los gastos.
5: Correcto. Hay una parte clara, que es el canon que paga el Rayo Vallecano, esto ya lo hemos contado, al Leganés. El Leganés cede su estadio, el Rayo Vallecano lo paga, esos 120.000 euros, pero hay esos otros gastos. ¿Quién paga a la policía? ¿Quién paga pues las ambulancias, los médicos, etcétera, etcétera? Pues ha salido una noticia esta semana que podría la Liga adelantar ese dinero, y luego ¿quién paga ese dinero? ¿El Rayo Vallecano se lo paga a la Liga? ¿Se lo pagan al Ayuntamiento de Leganés? Hay que recordar que Butarque es un estadio municipal, depende del Ayuntamiento de Leganés. Pues creo que hay bastantes problemas jurídicos para algo que no estaba escrito. Es decir, es una forma jurídica que no tiene precedentes, porque es lo que está pasando en el Rayo, es verdad que no tiene precedentes. Y supongo, pues, igual hay jurisdicción ahora, pero que queda por ver el lío en los despachos.
0: Estamos ante una situación insólita, absolutamente insólita, pero bueno. Nada, Gaspar, muchas gracias. Gracias, Carpio.
1: Un placer, como siempre.
0: Cerramos en el Bernabéu con Muelas, con Castro. No, ya, retírate pronto, que mañana hay que estar ahí a primera hora en el circuito, en Madrid.
16: Mañana hay que estar a primera hora, sobre todo porque hay que estar con mucha antelación. Recomendación que nos ha hecho Casa Real, porque vamos a estar Radio Nacional de España recibiendo a sus majestades los Reyes de España, que mañana estarán presentes, ojalá, para ver un buen resultado de los nuestros.
0: Aparte, estoy convencido que hoy en Madrid no habrá ningún tipo de fiesta, ni encuentro, ni evento que tenga relación con la Fórmula 1. Pues la gente está concentrada ya para mañana, ¿no?
16: Oye, muchas camisetas de Aston Martin, de Red Bull, de Ferrari, mucha gente que ha ido primero al IFEMA y luego se ha venido al Bernabéu.
0: ¿Tú cuál llevabas?
16: Yo llevaba un azul marino, pero no de Red Bull,
0: luego,
16: de Red Bull.
0: ¿Y luego cuál te has puesto?
16: No, yo me retiro, que mañana, insistimos, venga, hay que estar protocolariamente en ese saludo a sus majestades los Reyes.
0: Ahora te dejamos las en casa.
2: Ahora, yo le voy a acompañar ahora a Luya.
0: Adiós,
11: deja,
0: a todos.
11: Dejad que haga lo que el hombre pueda. Es envidia pura.
0: Cerrado, la verdad es que...
11: Claro, porque no aguanta el cuerpo.
0: A mí si me pagaran ahora por salir, es que ni iba. 8 para las 12, ahora menos en Canarias, al básquet. Mañana nos jugamos una medalla, un bronce mundialista. Hoy hemos afrontado el último cuarto, enviado especial de Radio Nacional de España, el Mundial de Baloncesto a Berlín. Hola, Norberto González, ¿qué tal?
7: Hola, Miguel Ángel, buenas noches.
0: No hemos estado lejos, 58-58 arrancando el último cuarto,
7: Efectivamente, y yo creo que hay pues probablemente errores propios, algunas canastas fáciles que tuvimos para lograr recortar ese parcial, que al final fue de 8-18, ahí fue donde yo creo que terminó de matar a la selección española, el desgaste físico de una gran defensa, y eso sumado a la cuestión arbitral, porque no la podemos obviar, ni la quiero obviar, 35 veces fue a la línea de tiro libre la selección estadounidense, 11 11 la de España. 27 tiros libres anotaron, un porcentaje bajo, por cierto, 10 anotó España. Es decir, ahí yo creo que se marcó la diferencia, irónicamente decía en sala de prensa el seleccionador nacional, Miguel Méndez. Bueno, yo de baloncesto algo sé, de arbitraje poco, y es que lo de hoy es muy poco entendible y explicable. Y si te parece, Miguel Ángel, tú sí, y oyentes de Radio Nacional, vamos a escuchar a una de las protagonistas, una fan con la que hemos hablado con tranquilidad y con ese mensaje claro, es decir, están dolidas, te puedo contar. Ahora mismo están reunidas en el hotel de concentración. Alba Torrense y las más veteranas están llevando la voz cantante porque saben que mañana hay una medalla en juego. Bueno, vamos a analizar lo que ha pasado y lo que viene mañana 4:30 la lucha por el bronce con

0: se planteaba poder tutearla de esta manera y sobre todo tenerla contra las cuerdas en muchos momentos del partido?
1: Yo creo que sí, sobre todo porque realmente confiábamos en que podíamos hacer esto. Obviamente sabíamos el rival que teníamos enfrente, entonces realmente sabíamos que nos iba a costar, pero que podíamos hacerlo si jugábamos a nuestro juego. Como bien has dicho, creo que hemos estado tres cuartos ahí muy sólidas, creo que las hemos puesto entre las cuerdas, creo que realmente hemos demostrado que realmente podemos hacerlo, pero bueno, han sido pequeños errores al final que tenemos que aprender de ello y ya está.
0: Pequeños errores, y yo te tengo que preguntar, yo no sé el arbitraje, porque cuando permites a un equipo ir tanto a la línea del tiro libre, marca mucho el encuentro.
1: Sí, marca mucho. Yo creo que también ha sido una gran diferencia. No he visto aún las estadísticas, no sé cuántos tiros han tirado, pero ha sido una gran diferencia. Obviamente no podemos meternos nosotras en ello, eso es cosa de los árbitros, de FIBA, de nuestro staff, que tienen que controlar eso. Así que nosotras a nuestro partido y ya está, pero obviamente ha sido una gran diferencia.
0: Oye, Agua, pero borrón y cuenta nueva, mañana pueden luchar por una medalla de bronce, ¿no?
1: Totalmente. Yo creo que ahora pues obviamente vamos a estar tristes, vamos a estar así, pero ahora al hotel, descansar y borrón y cuenta nueva, porque mañana hay algo importante.
0: Nada que ver el partido de la fase de grupos con lo que vamos a ver mañana.
1: Nada que ver, nada que ver. Al final Alemania es un equipo que, bueno, grandes jugadoras, grandes talentos, juegan en casa, van a estar muy motivadas. Los dos equipos tenemos el mismo objetivo, así que será un partido duro, pero lo intentaremos y estaremos todas juntas para intentar lograrlo.
0: Gracias, Agua, por estar en Radio Nacional. Las palabras de Agua Fan al micrófono de Radio Nacional de España en Tablero Deportivo. Ya saben, ahora a descansar, que hay poquito descanso porque sí, mañana juegan a las 4:30 de la tarde, pero la ilusión no se la quita a nadie, ni siquiera la actuación arbitral de hoy.
2: Sí. Lo que decía Norbert, ha subido un pantallazo María Conde a Instagram justo con esa diferencia de tiros libres. Bueno, un poco la queja. Voy a dar la buena noticia antes de la medalla.
3: Venga, por favor.
2: Agua Fan y Yana Martín, 20 años. Elena Buenavida y Alicia Flores, 22. Es que ya tienes cuatro jugadorazas que tienen 20, 22 años, mucho futuro, ¿eh? Por cierto, Yana Martín, séptima del pasado draft, no está en Portland, pero me consta que están dando palmas, ¿eh? Porque vaya ya la temporada que viene.
4: No, clarísimamente.
3: Y que la evolución en los últimos dos años ha sido espectacular, así que, si
4: un
3: sigue así.
4: Un bronce mundialista es una manera excelente de cerrar un ciclo como este, o de abrirlo, que nunca se sabe. Así que mañana lo contamos, 4:30, Norbert, ¿no?
0: 4:30 de la tarde, 3:30 en Canarias, ahí estaremos en esa lucha por el bronce. Yo solo quiero recordar una cosa, es la cuarta vez que España lucha por una medalla, en las tres anteriores siempre se ha colgado una de ellas. Yo creo que no hay tres sin cuatro, o sea que vamos a por ella.
4: Muy bien, guten Abend.
0: Guten Abend, guten Nacht.
4: Nos vamos antes la vuelta, mañana vamos a festejar el triunfo de Enric Mas en la Vuelta Ciclista a España. Será la última etapa. Rubén Ortega, hola.
5: Hola de nuevo, buenas noches. Pues el balance de hoy en la Vuelta no puede ser más positivo para el deporte español. De un lado celebramos la victoria de un ciclista muy querido por los aficionados del deporte de la bicicleta, Mikel Landa. Estoy seguro de que su triunfo de hoy es una alegría compartida por mucha gente. Ha tenido un año muy complicado, estaba lidiando con su edición más gris sin duda, con muchas dificultades para estar ahí a buen ritmo en las escapadas. Y hoy, en el día D, en la última oportunidad para los escaladores, en la etapa reina, ha sacado a relucir su enorme talento para regalar al deporte español una imagen largamente esperada como la de verle cruzando la línea de meta en primera posición, además con ese componente emotivo que acompaña a su triunfo, sabiendo lo mal que lo ha pasado para llegar hasta aquí. Y luego está lo de Enric Mas, el campeón virtual de la Vuelta. Si alguien tenía dudas de que está en el mejor momento de su carrera, de que está haciendo su mejor ronda española, solo tiene que revisar cómo ha reaccionado hoy ante los ataques de Richard Carapaz, por ejemplo, que lo ha probado, yo diría que en cerca de una decena de ocasiones a lo largo de la etapa, y en todas ha neutralizado la ofensiva sin apenas fatigarse, o esa impresión daba al menos la solidez con la que se le está viendo sobre la bicicleta. Ha metido tiempo también a Roglic, que hoy ha estado muy lejos de desafiar a Enric Mas, de ser una amenaza real para ese jersey rojo de líder. Y el mallorquín, que hoy ya está pasando la noche con más de 2 minutos sobre el resto y seguramente mentalizándose de lo que le espera mañana, que va a ser uno de los días más importantes de su carrera. Hace 12 años que no gana un español la ronda nacional, la ronda patria, desde Contador. Y mañana en Granada, esa racha la va a romper Enric Mas con su ansiada primera Vuelta Ciclista a España.
4: Mañana lo contamos, desde las 2:10 de la tarde, que volveremos los de Tablero, así que recogemos, Silvia, viene Miguel Blanco.
3: Oh, me encanta.
4: Con Espacio en Blanco.
3: Un día de estos me quedo y duermo el ratito que resta hasta Tablero del día siguiente y lo disfruto. Tal cual.
4: López, espera, que viene López de Estudio Estadio.
3: Venga, Pablo, corre, despídete.
4: Corre, siéntate.
3: Di que nos quieres.
4: No te caiga, adiós.
3: Y que
2: adiós. Adiós. Me he perdido algo.

0: No, nada.
1: Hemos estado aquí hablando, echando un rato
2: los
1: colegas. Nos vamos, vuelve Tablero, 2:10 de la tarde. Os quedáis ahora con Miguel Blanco, Espacio en Blanco, en la Radio Pública. Que paséis buena noche. Adiós.

0: Es medianoche, las 11 en Canarias.
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0: Buenas noches. Ceuta sigue centrando el debate político. El Partido Popular ha acusado este sábado al gobierno de mentir y de no asumir responsabilidades en la gestión de la situación en Ceuta tras la dimisión del jefe de gabinete del delegado del gobierno, que insistió, recuerden, en que trasladó la información del CNI el mismo día que recibió el aviso de una entrada irregular.
2: En cambio, el Partido Socialista ha defendido la gestión del gobierno y ha acusado a PP y Vox de aprovecharse de la situación para conseguir votos. La portavoz del PSOE en el Congreso, Montse Mínguez, ha demandado este sábado a los partidos de la oposición cooperación para que la ciudad autónoma pueda volver a la normalidad lo antes posible.
0: Y mientras tanto, los vecinos siguen protestando a esta hora, informa Gonzalo Guancha.
3: Los manifestantes que hay en estos momentos son todos varones, vecinos de esta zona, ataviados con banderas de Ceuta y España, y recalcan, nos dicen, que su principal exigencia es recuperar la seguridad en las calles.
4: La exigencia principalmente es la seguridad. La seguridad, porque no puede ser que vayan nuestras mujeres, nuestras niñas con spray de defensa, mirando a la espalda, que tal, creo que es mi mujer del trabajo.
3: Estamos ahora en una zona muy populosa, en la barriada del Zurrón, junto a la 128, junto a la de Rocío, y desde hace una hora hay que decir que no hay apenas nadie paseando por las calles.
5: Este barrio siempre, da igual a lo que viniera, te encontraban niños jugando ahí. Da igual ahora, y más en verano, fin de semana, da igual a lo que fuera, había niños jugando. Ahora puede mirar que no hay nadie.
3: El motivo de este cambio de escenario hay que mirarlo en la inseguridad que denuncian estos vecinos. En las últimas noches los incidentes han ido en aumento. Por ahora, nos informan desde Policía Nacional, en esta noche de sábado no se reportan nuevos incidentes.
0: Fuera de nuestras fronteras, 3 personas han muerto y otras 13 han resultado heridas, entre ellas un niño este sábado en la región ucraniana de Donetsk, anexionada por Rusia, en ataques con drones atribuidos a las fuerzas ucranianas. El gobernador prorruso de la región, Denis Pushilin, ha informado de que los ataques han causado además daños en 11 edificios residenciales, 4 instalaciones de infraestructura civil y varios vehículos. Pushilin ya comunicó ayer la muerte de 2 civiles y 7 heridos por la intensificación de los ataques ucranianos en Donetsk.
2: En este contexto, Moscú es, según el portavoz de la presidencia rusa, Dmitry Peskov, el único escenario en el que podría celebrarse un encuentro entre Putin y Zelensky para abordar la paz en Ucrania. Peskov ha descartado a preguntas de los medios una posible reunión entre ambos dirigentes en Miami y ha confirmado que existe una propuesta para sentarlos en la misma mesa. Moscú sería, según Peskov, la única opción que aceptaría el presidente ruso. Una reunión que, añade, tendría como objetivo sellar los acuerdos alcanzados previamente por las partes.
0: También les informamos que la cineasta danesa Mai El Tughi ha dado la sorpresa en el Festival de Venecia al conquistar el León de Oro con Woman Unknown, un drama histórico sobre la condición femenina. Se convierte así en la octava mujer que logra el máximo galardón de la Mostra. La película ha sido además premiada con la Copa Volpi a la mejor actriz para Matilde Arcel, protagonista de la historia de una mujer que intenta ocultar su pasado en la Dinamarca de la posguerra.
2: El documental Naza sobre la guerra en Gaza ha obtenido el premio especial del jurado, el León de Plata. Gran premio del jurado ha sido para el surcoreano Lee Chang-dong por Possible Love. John Malkovich ha ganado la Copa Volpi al mejor actor y Stefan Briss el premio al mejor guion.
0: Y vamos con los deportes. Triunfo del Real Madrid en el derbi madrileño en un domingo en el que ya miramos a la vuelta y también al Mundial Femenino de Baloncesto. Lucas García, buenas noches.
6: Buenas noches. Lo último es Real Madrid 4, Rayo Vallecano 1, con doblete de Mbappé incluido. El Real Madrid, que ya tiene 12 puntos, los mismos que el Barça, eso sí, con un partido menos. Volvieron a sonar silbidos en algún momento en la segunda mitad. Este domingo tendremos el Celta de Vigo Málaga, Levante Fútbol Club Barcelona, Getafe Deportivo de la Coruña y Real Sociedad Atlético de Madrid. Pero esas dos citas son las que destacamos para el domingo. Por un lado, la vuelta, última etapa con llegada a Granada, donde Enric Mas llega como líder en la clasificación general y es el virtual campeón de la carrera. El último ganador de español de la carrera de esta prueba fue Alberto Contador en 2014. Además, se disputará el partido por el bronce en el Mundial Femenino de Baloncesto. España se medirá a Alemania, todos después de que anoche España rozara la proeza a punto de vencer a Estados Unidos en las semifinales. También tendremos la carrera de Fórmula 1 en Madrid, en Madrid, con la pole para para Norris, Alonso saldrá 17º y Sainz 20º tras una sanción.
0: Gracias, Lucas. Acabamos con el resultado de los sorteos de hoy sábado, de este sábado día 12, la primitiva combinación ganadora formada por los siguientes números: 3, 4, 22, 26, 40, 44. Complementario 47, reintegro para el número 8.
2: La combinación ganadora del abono loto es la formada por los números 3, 4, 12, 23, 37, 48. Complementario 7, reintegro el 8.
0: Es todo. 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
2: Hola, ya estamos listos. Segundo programa de la temporada a las puertas de un nuevo otoño. Y es el momento de que regresen los misterios a Radio Nacional. Y lo hacemos en directo cuando son las 12 y 6, 11 y 6 en las Islas Canarias. Con la bienvenida para todos vosotros. Saludos del equipo que esta noche se encarga de realizar el programa, la parte técnica, David García y Jorge Delgado. Natalia Sotillos en la realización y coordinación del programa. Aisa Sánchez, la nueva voz del programa. Y además Juan Gómez y Luis Miguel Domínguez en la redacción. En su nombre, este que os habla, Miguel Blanco, os da la más calurosa bienvenida. Gracias por seguir ahí llenando este espacio en blanco en ese nuevo horario, las 12, las 11 en las Islas Canarias. Tenemos, como siempre, formas de comunicar con todos vosotros.
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2: Redes abiertas y, como siempre, dispuestas a vuestra participación, que controlan Antonio Baena y Ramón Álvarez. Y para hoy estos son los temas sorprendentes que os hemos preparado.
3: Nuestro programa de hoy va a comenzar de un modo diferente, especial.
4: Este es Zubimendi el que abre el lado derecho. Ahí lo va a intentar de nuevo Lamín. Vamos a ver Lamín. Lamín con Facundo Medina ahora. El centro muy pasado, buscando a Nico. Nico de cabeza, ¡al remate! ¡Gol!
3: Así queremos comenzar, cantando un gol. Ese gol que dio el campeonato del mundo a la selección española. Pero no os preocupéis, no vamos a entrar en territorio de nuestros compañeros de deportes que acaban de terminar su programa. No, vamos a ir más allá. A descubrir secretos, misterios, enigmas... supersticiones y mucho más dentro del deporte rey. Será nuestro primer tema, y cuando termine ese partido especial que vamos a retransmitir hoy, llegarán nuevos argumentos. Ese es nuestro plan hoy, y si estás preparado, preparada, el partido comienza.

0: Esos son algunos de los planes que nos esperan esta noche, y solo nos queda saludar a nuestros dos invitados, Alberto Hernández Valle, que está en Zamora. Buenas noches, Alberto.
1: Muy buenas noches, Miguel. Todo un placer estar aquí con vosotros.
0: Y para nosotros que estés ahí, divulgador, escritor, amante del misterio y además entrenador de fútbol.
1: Sí, también soy entrenador de fútbol a nivel amateur. Así que, bueno, pues se ha juntado todo, la pasión por el misterio y la pasión por el fútbol también.
0: Qué bien, qué bien. Gracias por estar con nosotros. Saludamos a Alex Rodríguez González, que está en Barcelona. Buenas noches, Alex.
2: Buenas noches. ¿Qué tal? ¿Cómo estamos? Buenas noches. Oye, se me ha hecho muy raro escuchar la intro y que ahora tengo que hablar yo, ¿no? Esa sintonía mítica de Espacio Blanco. Y estaba aquí escuchando en la previa y digo, ay, madre mía, qué nervios, qué nervios.
0: ¿Y te ha gustado lo del gol de España?
2: Oh, me ha encantado ese golazo de Ferran, ¿eh? Ahí esa buena narración, sí.
0: Licenciado en gráfica publicitaria, se dedica profesionalmente al diseño gráfico, las artes visuales y la comunicación. Y lo primero que tengo que preguntaros, ¿sois hombres de negro?
2: Eso pues, dicen las malas lenguas.
1: así es.
0: Sí, ya veis, bueno, contigo, Alberto, alguna vez hemos hablado de misterios de Zamora, pero habéis escrito algo que a mí me ha llamado mucho la atención, Misterios y enigmas del fútbol. Increíble la cantidad de cosas que se pueden recopilar con el fútbol, ¿verdad?
1: Increíble la cantidad que hemos podido recopilar y que a día de hoy seguimos recopilando, y todas las que hemos tenido que dejar fuera, porque es que si no, pues hubiéramos hecho un libro muy parecido a la Biblia, ¿no? Con centenares y centenares de páginas. No sabíamos muy bien por dónde cortar, la verdad.
0: Bueno, yo de decir que no soy muy futbolero, pero hoy vamos a entrar en este asunto que tiene mucho que ver. 12 y 12, 11 y 12 en las Islas Canarias, ya veréis la cantidad de cosas que vamos a descubrir. Y si queréis mandar algún WhatsApp o una nota de voz donde estéis en el mundo, 633-50-50-11, y os invito a escuchar la primera introducción que tenemos preparada.
3: ¿Es el fútbol solo un deporte o tiene una cara B que lo convierte en algo mucho más trascendental? En los próximos minutos os invitamos a un viaje por el lado más oscuro, antropológico e inexplicable del deporte rey. Desde estadios construidos sobre antiguos cementerios donde deambulan sombras y damas blancas que protegen la portería, hasta maldiciones como la de Bella Goodman o la sorprendente conexión de orígenes con la masonería. En el fútbol podemos encontrar todo tipo de misterios, desde avistamientos ovnis que detuvieron partidos oficiales a personajes que lograron el éxito gracias a su picaresca, e incluso historias de espionaje internacional o cómo el narcotráfico moldeó el destino de clubes y jugadores. Es un experimento, un recorrido imprescindible para los amantes del fútbol y de los misterios. Dedicado a todos aquellos que, en cuanto el balón comienza a rodar, intuyen que algo más que un juego se pone en marcha. Pasiones ocultas, leyendas imposibles y enigmas de otros mundos surgen con el pitido inicial de cada partido. Vamos a descubrirlo.
0: Pues vamos a descubrirlo, si os parece. Como cada uno de vosotros os había repartido parte de este libro, os pregunto, ¿qué tiene el fútbol que hace que la gente se vuelva tan loca?
2: Pues, Miguel, esto es que lo del fútbol viene de antaño, viene casi desde que el hombre es hombre. Y casi entroncamos aquí con el primer capítulo del libro, que es el protofútbol. Y de ese protofútbol, pues, nos han llegado atisbos, ¿no? Y de ese fútbol más tribal, de ese deporte de pelota, de esos juegos de pelota antiguos, bueno, ha quedado ahí en el ADN humano, y por eso el fútbol tiene cositas.
0: Vale, vamos a tratar de conocer alguna de ellas. ¿Cuándo nace el deporte? Si se puede dar una fecha y si se puede decir dónde.
2: Es que ahí es donde iba un poco. Realmente lo que nosotros hemos visto, ¿no?, haciendo el libro, lo que hemos podido investigar es que realmente el fútbol o el deporte de pelota o los juegos de pelota son intrínsecos al ser humano. Entonces, no hay una fecha realmente. Es desde que el hombre es hombre, esos rituales con juegos de pelota, el balón y tal, están vinculados al ser humano. Y lo hemos, bueno, nosotros hemos recopilado juegos de pelota a lo largo del mundo, a lo largo de la historia, en los 5 continentes, y realmente no hay un origen único, sino que se reparte en toda la historia, el nacimiento de la humanidad, podríamos decir.
0: ¿No lo inventaron los británicos, como algunas informaciones dicen?
2: Eso es el fútbol moderno. El fútbol moderno sí que lo inventaron los británicos y alguna sociedad extraña por ahí, quizá también.
0: Vale, luego hablamos de esa sociedad extraña. En África, en vuestro libro, veo que se practicaba el kembe en la Costa de Marfil, juego tradicional en el que se pasa una pelota con los pies sin que toque el suelo, langa en Sudáfrica, ampe en Ghana, en Asia, el suchu en la China antigua, el kemari en Japón, en el sudeste asiático el temakran, en América el chatkli, el sini, el ulama, en Europa, en Grecia ya se practicaba también.
1: Sí, se practicaba en la antigua Grecia lo que la FIFA considera ahora mismo lo que sería un precursor del fútbol, pero bueno, esto sí no, porque se jugaba también con las manos y era un deporte súper violento, y sobre todo esto era violento en Esparta. Allí ya sí que se pasaban de todas. Por cierto, no había porterías en el Episquirós, sino que había líneas en el campo y había que hacer retroceder al rival hasta su línea, había que ganar terreno poco a poco.
0: En Italia, en Florencia, el calcio histórico, un deporte rudo en mezcla de fútbol, rugby y lucha, todavía se practica como un evento histórico.
2: Eso es que de hecho tiene mucho de ese Episquirós. Claro, de hecho, es que ¿sabes qué pasa, Miguel? Que el fútbol, como tú decías, esa versión inglesa, esa versión moderna, es una adaptación de estos juegos de pelota o ese deporte antiguo, que al final era pues mover un balón de un lugar a otro con dos tribus rivales o dos, ¿no?, comunidades rivales, que lo que hacían básicamente era mover un balón de un lado a otro. Se usaban las manos, se pues, usaban cargas, ¿no?, más parecido al rugby quizá, y de eso, bueno, los ingleses de alguna manera se quisieron desvincular, hicieron una normativa oficial de lo que conocemos hoy en día como el fútbol oficial. Pero sí que es verdad que en esencia los fútboles antiguos, esos protofútboles que nosotros mencionamos en el libro, se usaban, pues como decía Alberto, las manos, los pies, las rodillas, cargas, ¿no? Más parecido al rugby quizá.
0: En Oceanía también se practicaba, etcétera, etcétera, etcétera. Hay un capítulo que me ha llamado la atención. Hubo un momento en el que el fútbol hizo temblar la tierra. ¿Cuándo y cómo fue esto? Contarnos.
2: Mira, te voy a hacer un amago ahí, como se dice en el fútbol.
0: ¿Cómo me gusta?
2: De hecho, este capítulo, ¿no?, que es una vivencia mía personal, que es el 8 de marzo de 2017. Se juega un partido de Champions, Barcelona-PSG, hay una gran remontada en el Camp Nou, se remonta a un partido en contra, se marcan 6 goles, bueno, un partido épico. Yo estuve ese día en el campo y yo narro mi experiencia personal, cómo yo viví todo aquello y cómo de alguna manera yo llegué a sentir que no tocaba con los pies en el suelo, sino que había una especie de no sé, como de movimiento, ¿no?, y quizás sísmico, como que flotaba, ¿vale? Al día siguiente, a la mañana siguiente, me levanto en Barcelona, periódicos, ¿no?, la gran remontada, y hay periódicos que recogen que de ese estruendo, de ese gol, de esa celebración, se recoge, bueno, una especie de movimiento sísmico concretamente en el Camp Nou. Y el amago que te quería hacer es que en la final del Mundial se vivieron tres movimientos sísmicos en España, pequeñitos, ¿no? En lugares muy concretos, Barcelona, Madrid, ¿no? Grandes capitales, de la gente al unísono, imagínate, ¿no? 50.000, 60.000, 70.000 personas saltando, gritando, moviéndose. Y los pequeños sismógrafos de las ciudades detectaron también en la final del Mundial esos movimientos sísmicos. O sea que el fútbol hace temblar la tierra, efectivamente.
0: Esto es lo que nos espera esta noche, ya veréis. ¿Hay estadios también que se construyeron sobre cementerios?
1: Pues sí, también hay estadios que se construyeron en cementerios y que además provocaron maldiciones, como puede ser la del Cruz Azul en México, un equipo súper conocido allí, súper importante, ganador de muchos títulos. Pues cuando consiguieron la última liga en el año 1997, sus dirigentes decidieron ampliar el centro de entrenamiento y no se les ocurrió otra manera que ampliarlo al lado o en un terreno colindante al Panteón Xilotepec, uno de los cementerios más grandes de la zona de Ciudad de México. Y claro, Miguel, te puedes hacer una idea de lo que ocurrió ahí, ¿no? Mucha gente que ha fallecido y que después, al parecer, empiezan las leyendas o incluso la presencia de perros con ojos rojos que saltaban al campo y risas y susurros en la oscuridad.
0: Lo vamos a ver seguramente en la segunda parte. Es curioso también porque dentro del fútbol hay religiones, ya lo que me faltaba por conocer. Pero hay una potente, ¿no?
1: Muy potente. La más potente es para mí es el vudú, porque igual que el fútbol quizás esté intrínseco en el ser humano, el vudú yo creo que también es algo intrínseco en África o en muchos países africanos, y eso también lo viven los clubes y las selecciones nacionales de cada país, que suelen tener a un hechicero en el staff o a su cargo. Y hay casos que hemos recogido, como en Zimbabue, que ocurrió una tragedia, ya que un equipo fue instigado por un chamán a realizar un ritual de limpieza. Podemos ver también cómo lanzan muñecos vudú para proteger porterías, pero también hubo vudú en el Mundial de España 82, en el estadio de Riazor, en La Coruña,
0: ¿sí?
1: En un partido. Sí, sí, aquí mismo, justo en la primera jornada, un 15 de junio, un Camerún-Perú se enfrentaban, un partido que acabó con empate a cero. Pues después del partido se dice que los cameruneses habían hecho vudú frente a los peruanos de una manera muy concreta, que era como coger las fotos de sus rivales y sumergirlas en sangre de gallina negra.
0: Increíble. Pero hay otra iglesia, quizá más famosa, la iglesia de Maradona. ¿Contarnos algo de esto?
2: Efectivamente. Es que, a ver, Maradona...
0: Eres Alex, ¿no? Así vamos...
2: Sí, soy Alex. Sí,
0: reconociendo vuestra voz. Vale, perfecto, Alex.
2: Sí, sí. Es que, claro, Maradona fue mucho Maradona. Y en Argentina, sobre todo, hubo gran devoción por Maradona, por todos sus grandes éxitos. También hay que tener en cuenta la sociedad de la época, dictaduras, ¿no? Gente, bueno, pues con ciertos movimientos políticos, sociales muy afectados, tal, que no acababan de ver claro, ¿no?, a dónde tirar. También hay que tener en cuenta que quizá desde, bueno, hace medio siglo, más o menos, unos 50 años, quizá el tema religioso ha ido mutando, ha ido derivando, han surgido esas religiones 2.0, ¿no?, que igual recoge el gran Óscar Fábrega, que seguro que tú sabes de qué estoy hablando.
0: Sí,
2: y una de esas religiones, exacto, una de esas religiones 2.0, es la religión de Maradona, ¿no? Mucha gente en Argentina tiene a Maradona como un dios y tienen sus mandamientos, ¿no? Tienen sus 10 mandamientos, la pelota no se mancha, ¿no?, que es uno de los más famosos, y bueno, hacen peregrinaciones a casa de Maradona, a los estadios donde han jugado, y es una religión que surgió de alguna manera, no sé si a modo de ironía, ¿no?, a modo de broma, pero que fue calando en la sociedad, sobre todo argentina. Y bueno, los argentinos, que son tan fervorosos, ¿no?, del mundo del fútbol, pues tienen incluso su propio dios, ¿no?, que es ese Maradona, aunque algunos ven ahí quizá ese Messi también como un apóstol quizá o un dios también, ¿no?
0: Espero que nuestros compañeros de deportes, mientras van a casa o están recogiendo, escuchen un poquito que el fútbol tiene mucho más. Déjame que lea alguno de los mandamientos. Has dicho: la pelota no se mancha, como Dios en su homenaje. Amar al fútbol sobre todo, por sobre todas las cosas. Declarar tu amor incondicional por Diego y el buen fútbol. Defender la camiseta argentina respetando a la gente. El quinto, difundir los milagros de Diego en todo el universo. El sexto, honrar los templos donde predicó y sus mantos sagrados. El séptimo, no proclamar a Diego en nombre de un único club. El octavo, predicar los principios de la iglesia maradoniana.
2: Maradoniana.
0: El nueve, llevar Diego como segundo nombre y ponérselo a tu hijo, no faltaba más. Y el último, no ser cabeza de termo y que no se te escape la tortuga. Es decir, no vivir alejado de la realidad ni ser un inútil. 10 mandamientos de la iglesia, increíble. Pero no solamente en esa iglesia, sino que el Barça parece que también tiene una capilla.
2: Efectivamente, sí. El Barça, el Fútbol Club Barcelona, tiene una capilla cristiana dentro del Camp Nou, que fue creada en 1957. Y bueno, también esto responde un poco a la sociedad de la época. Bueno, hay que entender, ¿no? Dictadura, ese fervor católico, cristiano, etcétera, etcétera. Pues de alguna manera también afectó, no sé cómo decirlo, al Fútbol Club Barcelona. Y bueno, esa devoción fue incluida en el Camp Nou. El Camp Nou fue construido en esa época, y en la construcción del campo se decide incluir esa pequeñita capilla. Esa pequeñita capilla no está en un lugar baladí, por decirlo de alguna manera, está en el túnel de vestuarios, ¿no? Eso que vemos, esas imágenes ahora que la televisión se mete en todos lados, ¿no? Cuando los jugadores están a punto de entrar al campo, que se suelen ver unas escaleras o un túnel, ¿no? Que va al terreno de juego, pues la capilla precisamente está en ese lugar, y está precisamente en ese lugar por si algún jugador que profese la religión cristiana, pues pueda, no sé, confesarse, pedir disculpas, pedir favores, lo que sea, antes de los partidos y tal, durante los partidos. Bueno, está esa capillita ahí puesta, y hubo una especie de polémica con la remodelación del nuevo Camp Nou, que no estaba muy claro si se iba a mover de lugar, si se iba a eliminar, y bueno, de momento ha quedado en el mismo lugar donde estaba. Es un lugar que además es muy chulo porque se puede visitar durante, si haces, bueno, el típico, ¿no?, tour por el Camp Nou, bueno, hay un tramo de escaleras que puedes verlo, y también puedes ver la capilla. Es una anécdota, pero yo creo que es muy, muy, muy chulo.
0: ¿Y la visitan los jugadores o no se sabe?
2: En principio sí, en principio es un lugar abierto, es una capilla abierta, y cualquier persona que esté por ahí, digamos, por el campo, bueno, por los entresijos, ¿no?, del Camp Nou, puede acceder perfectamente. Siempre, normalmente siempre está abierta, y bueno, es un lugar, bueno, sagrado dentro de un estadio de fútbol.
0: Vale, vamos a otro lugar sagrado, al Vaticano. Los papas han tenido que ver algo con el fútbol, y hay un equipo de fútbol en el Vaticano.
1: Así es, pues mira, por partes, el primero que tuvo que ver algo con el fútbol fue Juan Pablo II, que para mí es el guardameta de Dios, que era un gran deportista en su juventud, y llegó a ser portero en un equipo que se llama MKS Cracovia, que ahora mismo es un equipo que juega en la primera división polaca. Él nunca disputó competiciones profesionales, pero sí amistosos con ellos, y además fue, por ejemplo, el primer papa en asistir a un partido de fútbol en el año 2000, en el Estadio Olímpico de Roma. Yo me hago la pregunta muchas veces de qué hubiera pasado si Carol Wojtyla hubiera abandonado los hábitos y se hubiera decantado por el fútbol. Quizás nos hubiéramos perdido a un papa, pero hubiéramos ganado a un porterazo en Polonia. Así
0: ¿Cómo
1: que
0: se nota,
1: sí que,
0: cómo se nota que te gusta el deporte, ¿eh?
1: Sí. Entonces, mira, dijo además algo muy importante. Dijo: el fútbol es un método excelente para promover la solidaridad en un mundo afectado por las tensiones raciales, sociales y económicas. Y yo creo que razón no le falta a Juan Pablo II, o no le faltó. Y después tenemos al Papa Francisco, que era un hincha acérrimo del San Lorenzo de Almagro de Argentina. Tanto que bueno, que daba incluso misas en el estadio y uno de los entrenadores le llegó a vetar porque consideraba que la presencia de Jorge Mario Bergoglio traía mala suerte a los jugadores. Y si seguimos ahondando un poquito, pues el Vaticano tiene una selección, pero que no es oficial. Es decir, nunca va a jugar el Mundial, nunca va a jugar la Eurocopa. Se creó en la década de los 70 y después ya en la década de los 80 la cosa se puso seria y se hizo una selección en la que juegan miembros de la Guardia Suiza, administrativos, bomberos, gendarmes, sacerdotes y seminaristas. Y además con sección femenina también.
0: Qué bien. Comienza los saludos, se saluda a un madrileño desde Zacatecas, en México, contento de la nueva temporada y el horario. Nos saludan también John Father Vaquero Duque desde la isla de Ibiza, déjame que siga buscando. Nos saludan también desde, precisamente desde Buenos Aires, gente que nos está escuchando desde Nueva York, un montón de saludos. Las 12:30, 11:30 en las Islas Canarias, son los primeros retazos de este programa especial que estamos haciendo sobre el fútbol. Entramos ahora en más misterios después de esa introducción que ofrecen nuestros compañeros.
3: 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Hay mucho por explorar en este deporte rey, muchos misterios y enigmas. Para comenzar, vamos a tratar el tema de las supersticiones. Recogemos la información del canal Fútbol Mundial 1.
4: Futbolistas con las supersticiones más raras. Primero tenemos a Cristiano Ronaldo. Siempre es el primer futbolista en bajar del avión o del autobús del equipo. No solo eso, siempre que entra al campo, lo hace con su pierna derecha, seguido de un gran salto, un ritual que nunca se le pasa a hacer. Luego tenemos a Messi. Utiliza un cordón rojo que le regaló un periodista para la buena suerte. A Messi se le ha visto con este cordón en partidos importantes, como la Copa del Mundo, que ganó en 2022. Finalmente, tenemos a Sergio Ramos. Antes de cada partido, le da un beso al gafete de capitán como símbolo de su dedicación. Luego se toca el tatuaje de cruz que tiene en el pecho para encomendarse a Dios. Por último, utiliza la misma ropa interior para cada partido, una superstición que se tomó demasiado en serio.
3: Son tan solo unos pocos ejemplos. Hay muchísimos más. Vayamos a descubrirlos.
0: Pero antes, más saludos desde Torremolinos, desde Basauri, desde una estación de trenes, creo que tenemos por aquí. Y alguien que nos dice, ahora os cuento, no sé si es una crítica, es una aclaración. Desde Cucuyaga, en Echevarri, en Vizcaya, dicen que el mejor programa de Radio Nacional, no nos lo creemos, pero estamos aquí disfrutando. Espera que diga lo que nos cuentan acerca de algo que habéis comentado. El fútbol comenzó en China hace más de 2000 años. El fútbol ha evolucionado desde las reglas, los primeros partidos en Inglaterra, y el primer mundial fue en Uruguay. Hoy en día, el fútbol es una mafia, partidos arreglados, árbitros pagados a favor de un equipo en especial. En fútbol, en fin, el fútbol es una pasión, es más lo que representa a un país, pero es la gran mafia turbia que existe. Luego hablaremos de eso, si os parece, ¿vale? Sí. Vamos con supersticiones. Recogéis muchas de ellas en el libro. Empezamos por Messi, si os parece, que salía por ahí.
2: Sí, Messi, lo que decía el compañero un poquito, ¿no? De entrar siempre con el pie derecho. Y tiene otra también muy curiosa, que es que siempre celebra los goles con los brazos hacia arriba, con los dedos hacia arriba. Porque es, bueno, como en honor a su abuela, eso es un pequeño ritual, ¿no? Una pequeña superstición que siempre cumple. Y supersticiones en el fútbol, es que hay muchísimas, tantas como jugadores, ¿no? Quizá hay algunas colectivas o que se repiten en general, como puede ser cuando son las finales, ¿no? Y presentan el trofeo. La principal es no tocar el trofeo nunca. Y también no mirarlo, ¿no? Hay algunos jugadores que ni siquiera miran el trofeo por, si les da mal fario, desearlo, ¿no? Desearlo antes de tiempo y que luego no se cumpla y tal, ¿no? Luego, a ver, al final de estas podemos estar aquí un programa entero. Lo que hemos hecho un poquito en el libro, aparte de la recopilación de estas supersticiones, es darle o buscarle un sentido, ¿no? ¿Por qué? ¿No? ¿Por qué hacen esto los jugadores? Y es que en el mundo del fútbol, en este deporte colectivo, bueno, muchas veces los jugadores, aunque es un deporte colectivo, son personas individuales y, bueno, intentan de alguna manera tener un control, aunque sea psicológico, ¿no?, de las situaciones. Y estas supersticiones, estos rituales, lo que generan en el jugador esa falsa, de alguna manera, sensación de control de algo que, bueno, cuando pisan el terreno de juego y el árbitro pita al inicio del partido, pues todo se va a descontrolar, ¿no? Esos pequeños ritos, esos pequeños gestos, esas pequeñitas cositas, ¿no?, que se hacen antes, durante y después de los partidos, pues de alguna manera lo que hace es ayudar psicológicamente a los jugadores a, bueno, a tener una sensación de cierto control de algo que, bueno, como digo, ¿no?, cuando pita el árbitro el inicio del partido, pues todo se va a descontrolar.
0: Vamos en un momento a ver alguno de los tics que tienen los jugadores más conocidos. Pero antes, rituales extravagantes. Sergio Goicoechea, portero argentino, orinaba en el centro del campo antes de las tandas de penaltis. Lo hizo en la Italia de los 90 y le dio suerte, y en la Copa América del 93. Hacer un pipí en medio de, antes de tirar el penalti.
2: Sí, sí. Bueno, eso es así, es verídico. Bueno, es un ritual extraño. Yo personalmente no he llegado a encontrar las imágenes de cómo lo hizo, no sé si lo hizo en una botella, no sé si se agachó, no sé cuál fue exactamente, pero sí que es verdad que en la prensa deportiva está recogido y bueno, es como algo sabido. Luego, por ejemplo, en Francia, ¿no?, Laurent Blanc y Barthez, que era un portero mítico, que, bueno, su calva, ¿no?, siempre esa imagen de Barthez, Laurent Blanc siempre besaba esa calva, ¿vale?, como algo, bueno, como gesto de buena suerte o como ritual, ¿no? Hay cositas ahí, bueno, extrañas, bizarras, no cambiarse los calzoncillos, ir siempre con aparcar el coche en el mismo lugar antes del partido en el estadio, bueno, tics, manías, tocs, ¿no?, de los jugadores, pero de alguna manera que todo esto sí que responde a esa psicología, ¿no?, del propio jugador.
0: Hablando de Francia, Raymond Domenech, seleccionador de Francia, basaba sus convocatorias en el horóscopo y evitaba jugadores que fueran de Escorpio. Curioso,
2: sí,
0: ¿eh?
2: Sí, también. Sí, sí, sí.
0: Bueno, Zimbabue, es lo que, sí.
2: Es lo que decía un poco, que hay tantos rituales como personas y como jugadores, ¿no? Es que al final cada uno tiene su, trae de casa ese bagaje también cultural, ¿no?, y quizá espiritual o del misterio, ¿no?, por decirlo de alguna manera.
0: Y en Zimbabue, Midland Portland Semen, en 2008 el equipo se bañó en el río Zambezi para alejar los malos espíritus. Contarme qué hace Cristiano Ronaldo y algún otro, Johan Cruyff, por ejemplo.
2: Lo de Cristiano, ya también lo ha comentado en el corte, ¿no?, el compañero, lo de entrar siempre con el pie derecho y hacer el saltito. Y luego también tenía una muy mítica, que esto los futboleros lo sabemos todos, que son esos, cuando lanzaba faltas, ¿no?, esos lanzamientos directos, siempre retrocedía 4 pasos hacia atrás, hacia una posición muy concreta, como las piernas abiertas, se colocaba de una forma muy concreta, y eso, bueno, es un no sé si es una superstición, un ritual, pero es algo que siempre, siempre repetía.
0: ¿Tenía siempre el mismo asiento en los autobuses y salía el primero?
2: A ver, al final, esos son, bueno, cosas que han trascendido a la prensa, y probablemente siendo Cristiano Ronaldo, que es un jugador de élite, y alguien muy meticuloso, muy estricto, es muy probable, claro, nosotros no hemos estado ahí, ¿no, Miguel? Pero quiero decir, es muy probable que si ha trascendido de alguna manera a la prensa, pues realmente fuera así, sí, sí.
0: ¿Johan Cruyff? ¿Cruyff qué hacía?
2: A ver, lo de Cruyff también es peculiar. Él era fumador, era muy fumador, y para dejar el tabaco de alguna manera, hemos de entender que es otra época, ¿no? En los campos de fútbol incluso los entrenadores fumaban, ¿no?, dentro del terreno de juego. Él sustituyó ese tabaco por los chupachups, ¿no? Tenemos la imagen de Cruyff con ese chupachup siempre en la boca. No sé si un ritual, no sé si eran los nervios, pero es una imagen que ha quedado y es algo que siempre, siempre hacía.
0: Dejamos las supersticiones un segundito cuando son las 12 y 40, 11 y 40 en las Islas Canarias y nos vamos con algunas maldiciones. Hablamos en la introducción la de Bela Goodman. ¿Quién es? No sé si se dice así. ¿Quién era este personaje?
1: Pues Bela Goodman fue un entrenador que nació en el año 1899 en Budapest. Llegó a dirigir 25 equipos, pero donde sobre todo se hizo famoso fue en el Benfica de Portugal, donde ganó dos Copas de Europa, además seguidas, en 1961 y en 1962. El caso es que Bela Goodman, tras estas victorias, habló con la directiva del Benfica y les pidió un aumento de sueldo. Él lo consideraba justo, pero los dirigentes consideraban que no merecía la pena. Y entonces, en ese momento, Bela Goodman, que era una persona bastante temperamental, lo que hizo fue maldecir al club y dijo textualmente: sin mí, el Benfica no volverá a ganar una final europea en 100 años. Bueno, pues a partir de ese momento, el Benfica ha jugado varias finales europeas que a día de hoy, en el año 2025, pues todavía no ha vencido. Esta maldición se supone que acabará en el año 2062.
0: Queda un poco todavía.
1: Queda un poquito todavía para saber si realmente esta maldición de Bela Goodman sí que lo hizo de verdad o fue un arrebato de ira de estas cosas que dices y luego te arrepientes. Pero lo que sí es verdad es eso, que el Benfica no ha ganado ninguna y ha llegado a varias, ¿eh? Y además una de ellas, que contamos en el libro, se jugó en un lugar muy especial. Se jugó en Viena, que es la ciudad donde Bela Goodman falleció en 1981 y está allí enterrado.
0: ¿Y el Real Madrid hizo una historia con ajos? ¿Qué tiene que ver?
1: Uy, ¿con ajos?
0: Sí, algo que he leído en vuestro libro que tenía que ver con ajos.
2: Sí, eso tiene que ver con las supersticiones, de alguna manera.
0: Sí.
2: Hubo una época, sí, que en la Quinta del Buitre, si no recuerdo mal, se enterraban ajos, ¿no? Como una especie de ritual también, en el centro del campo. Bueno, pues una especie de eso, superstición, ritual, no sé cómo decirlo, como que los ajos les iban a dar buena suerte. Claro, esto al final es lo que te decía Miguel, que aquí cada uno barre para casa, ¿no? Y si en mi casa los ajos son de la buena suerte, pues ponemos un ajo dentro del campo. Así es.
1: Pero, vale, nos vamos a Italia. Te trajo buena suerte, sí. ¿Eh?
0: ¿Te trajo buena suerte?
1: Sí, sí, ganaron la Copa del Rey.
2: Exactamente. Vale.
0: Avelino, que no sé si es un pueblo, un club, que tenía que ver con los papas. Cuando moría un papa subían de categoría.
1: Sí, eso parece. Y tiene como protagonista al Avelino, que es un club italiano pues algo modesto, siempre alejado de los focos, siempre entre segunda, tercera división, sobre todo tercera. Pues hay muchos ascensos de este equipo que justo coincide cuando ha fallecido un papa. Por ejemplo, en el año 1958 falleció Pío XII y el equipo ascendió a la Serie C. Y 5 años después, cuando murió Juan XXIII, el Avelino, ¿qué es lo que ocurrió? Pues que volvió a subir de categoría. Pero es que no solo se repite con dos papas, se repite con otros muchos, tampoco ha habido tantos. Pero es que siempre coincide con esto. Incluso Juan Pablo II también aparece en este capítulo, porque cuando él fallece en el año 2005, cómo no, el Avelino asciende a la segunda división italiana.
0: Bueno, y ahí lo habéis nombrado antes, la Cruz Azul. ¿Es una maldición en el fútbol o qué tiene que ver esto de la Cruz Azul?
1: Sí, el Cruz Azul es el equipo, es el club mexicano que recibe el apodo de la máquina, se llaman así, Cruz Azul, y consiguió un campeonato liguero en el año 1997, y después ahí fue como dije, cuando decidieron sus dirigentes ampliar las instalaciones de entrenamiento y meterse en el terreno que está cerca de ese panteón Xilotopec. Esa invasión que hicieron al parecer desató varios fenómenos extraños que reportaron los trabajadores de la Noria, como se llama este centro de entrenamiento. Hablaban de una niña vestida de blanco, el típico fantasma. Decían de ella que podía ser una aficionada al Cruz Azul o quizás una víctima que estuviese allí enterrada y que debido a los movimientos de tierras, pues quizás sus huesos se removieron. Pero es que también hablan de perros con ojos rojos. Y a partir de ese momento el equipo quedó maldito, no ganaba ni un solo título, a pesar de llegar a diferentes finales. Y la verdad es que los partidos los perdía de manera muy, muy rocambolesca. Por ejemplo, en una final hasta les marca un portero. de cabeza en un córner. Así que pierde una final por un gol de portero. Y eso sí, esta maldición ya se ha roto porque ya en el año 2021 ganaron un título y en ese momento toda la gente estalló en lágrimas. Pero, y yo creo que lo dejo para que lo descubran nuestros oyentes, hay distintos fallecimientos de jugadores de este club, del Cruz Azul, sobre todo de una etapa muy especial o muy concreta, sobre todo jugadores de la 71-72 que murieron de manera prematura. Y son unos cuantos, ¿eh?
0: Vale. ¿Estáis a gusto?
1: Estamos a gusto.
2: Sí, sí.
0: Vale. 11:45 en las Islas Canarias, de este segundo programa en la nueva temporada del Espacio en Blanco, comenzando a las 12, una hora antes en Canarias. Un poco de información de nuestra casa y nos vamos con fantasmas. Hay muchos en el mundo del fútbol.
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0: Vamos ahora con fenómenos paranormales en el fútbol. El Rincón del Curioso nos aporta los primeros datos.
1: Durante un partido en Argentina, un jugador vio algo que no estaba vivo en las gradas. Fue Carlos Tevez. Jugaba con Boca Juniors cuando, durante una jugada, se quedó paralizado mirando la tribuna. Después dijo en entrevista: vi a una mujer vestida de negro, parada sola. Pero no había nadie ahí. Lo más escalofriante, esa parte del estadio es conocida como el sector maldito. Ahí murió un hincha años antes. Algunos trabajadores se niegan a pasar por ahí de noche. Incluso varios jugadores del club contaron haber escuchado pasos o llantos cuando el estadio está vacío. ¿Visión? ¿Estrés? ¿O un espíritu que sigue apoyando desde el más allá?
0: ¿Fantasmas en el fútbol? Parece imposible, pero hay muchos casos. Nos lo cuentan nuestros invitados.
2: En el mundo del fútbol hay muchos fenómenos paranormales, ¿no? Entre ellos, eso de los fantasmas. Cuando hemos estado preparando el programa, hemos visto algunos vídeos en el que incluso hay una jugada, hay un jugador que está a punto de meter un gol, porque no hay nadie, está simplemente el portero y un poco descolocado, y algo aparece que le impide meter el gol. ¿Fantasmas que aparecen?
3: Fantasmas que se aparecen, y además en nuestro país, en la temporada 2004-2005, ocurre en un Levante-Málaga. El protagonista de la jugada es el portugués Duda, que realmente, como has contado, tiene todo de su parte para poder marcar gol, regatea al portero y decide en el último instante, en vez de golpear a portería y marcar gol, pasar a un compañero que llegaba junto a un defensa rival. Fallaron el gol, la jugada acabó ahí, pero en rueda de prensa le preguntaron al portugués que qué es lo que ocurrió, por qué decide en el último momento hacerlo. Y él dijo que alguien se le cruzó, que no sabe lo que fue en ese momento, pero que algo vio en la portería para no disparar. Y entonces, a unos cuantos días después, se empieza a hablar de que es el fantasma de Orriols, una dama blanca que protege la portería sur que da a ese barrio, a Orriols, en Levante. Así que me hubiera gustado hablar con Duda sobre este episodio, porque me parece, la verdad, que muy, muy curioso. Y además que está grabado en vídeo, claro.
2: Curioso. Hay otro fantasma, el fantasma del Hernando Siles. Contarnos un poco esto.
3: Oh, pues este es tremendo porque ocurre en el año 2014. Otro partido que se puede ver, que está grabado en vídeo, enfrenta al The Strongest contra Defensor Sporting en ese estadio situado en La Paz, Bolivia. Y es cuando las cámaras de Fox Sports ven algo extraño. Una sombra en las gradas, con aspecto de persona que se movía por el estadio a toda velocidad, era capaz de traspasar a las personas, era capaz de traspasar las vallas metálicas que separaban las distintas partes de la tribuna, nada le frenaba, tenía una velocidad increíble y pronto saltó a la prensa porque era claramente una persona, se podían ver dos piernas, brazos y se movía de manera extraña, y un usuario en Reddit comenzó a hablar de que el estadio había sido construido en un antiguo cementerio y por lo tanto esa figura era un espíritu. Se habló, o hay muchas teorías que dejamos en el libro, como por ejemplo el CGI, ¿no?, que fueran efectos especiales. También hay otra empresa que grabó el partido y ahí ya parece que ocurre otra cosa. Pero hay que decir, Miguel, que el Hernando Siles sí parece que está construido sobre un antiguo cementerio y puede ser de la época de los incas.
2: Vosotros que sois deportistas, estáis metidos en el mundo de los deportes, vuestros compañeros, no sé si los comentaristas, se lo tendría que haber preguntado a nuestros compañeros de Radio Nacional, ¿creen también en estas cosas? En las supersticiones supongo que sí, ¿no? Pero en todo esto, y quedan los ovnis, que ya veréis la que se lía con eso. ¿Pero creen en ello?
3: Yo, por mi parte, supersticiones, yo por ejemplo no tengo ninguna, pero sí conozco a compañeros que tienen supersticiones, como por ejemplo puede ser: me he cortado el pelo este fin de semana, hemos ganado, así que el próximo fin de semana me vuelvo a cortar el pelo. O me he puesto gorra, hemos ganado, me vuelvo a poner gorra para el partido. E incluso entrenadores que piden siempre el mismo vestuario porque creen que así van a continuar la racha, o al contrario, que cambiar de vestuario porque les da mala suerte.
2: O sea que hay mucho más de lo que parece y lo estamos, sí, significando hoy, ¿verdad?
3: Sí, yo creo que sí, yo creo que sí.
2: Vale, el marinero del estadio da luz. ¿Quién era este colega o si es un fantasma o qué es?
3: Pues en su tiempo parece que fue un marinero francés del siglo XVII llamado Spotty. No se sabe muy bien por qué se aparece en Lisboa y al parecer él actuaba de forma maliciosa con los barcos atrayéndolos hacia las rocas para que naufragasen. Pero es que lo más curioso es que el Benfica y la gente del Benfica ha adoptado a esa figura y se dice, al menos los trabajadores, que este marinero se pasea por las gradas y los pasillos del Estadio da Luz, que es el estadio del Benfica. Es algo que me parece súper curioso porque no tenía nada que ver con el club, pero ha quedado dentro de su folclore.
2: ¿Y caballos espectrales también existen?
3: Así es, caballos espectrales durante la construcción del estadio de Highbury, que por cierto ya fue demolido hace unos cuantos años, en el año 2006, pues cuando se empezó a levantar este estadio que es precioso a principios del siglo XX, allí estaban los trabajadores, los caballos ayudaban en estas obras y uno de ellos murió, uno de estos caballos. Entonces, a partir de ahí, se reportan ruidos de los cascos de este caballo, también ese galopar, ese ruido de relinchar, e incluso también hay quien dice que consiguió ver a este cuadrúpedo de color blanco correteando por el estadio de Highbury, lo que me parece increíble, ¿no? Un caballo fantasma.
2: Quedáis un ratito después de las noticias, ¿os parece?
4: Perfecto.
2: Vale, sí. Antes de pasar a los

0: Entonces, bueno, esas predicciones. Es algo muy curioso. Y bueno, tenemos los vídeos, tenemos las imágenes de cómo van, bueno, que les ponen comida, deciden hacia aquí, hacia allá, cuál es el equipo que va a ganar. Y algunos de ellos, efectivamente, sí que han adivinado resultados.
1: Acertaron cuando España ganó la anterior Copa del Mundo con el pulpo, fue el que acertó que fue a la bandera española.
0: Efectivamente, efectivamente. Pulpo, porque se hizo mundialmente famoso, por supuesto, claro.
1: Sí, y acertó alguno en esta nueva Copa que han ganado.
0: Claro, el problema. A ver,
1: Ponlo,
0: el tema es
1: ponlo.
0: lo que te. No, Paul, no. Claro, el tema es que al final esto se ha hecho como muy viral, ¿no? Y han salido todo tipo de animales y en este último mundial ha habido de todo, ¿no? Incluso con canicas han tirado, han hecho de todo, ¿no? Para intentar adivinar esos resultados, no solo animales, sino ya todo tipo de vídeos en las redes sociales de esas predicciones.
1: ¿Y el fantasma o el caso paranormal que más os haya llamado la atención, que no tenga que ver con ovnis, que enseguida vamos a entrar en el mundo del fútbol, cuál ha sido?
2: Para mí, el fantasma también de Herbert Chapman, ¿no? Que fue un entrenador que llegó a dirigir a la selección inglesa durante un corto periodo de tiempo, entrenador del Arsenal, muy importante allí. Pues en el momento de fallecer, se dice, bueno, estaba entrenando al Arsenal y se dice que se aparecía en Highbury, cerca de los vestuarios, que se abrían y cerraban puertas y que también en el perímetro del césped de Highbury pues veían a una figura con gabardina y con sombrero, que es como él solía ir, y decían que era Herbert Chapman, este hombre pues que es parte de la historia del Arsenal. Por cierto, que el estadio está derruido, ahora es una zona residencial y no sé si Herbert sigue apareciéndose al igual que el caballo.
1: Y para ti, Alberto, ¿hay alguno que te haya llamado la atención mientras estabas haciendo ese trabajo? Que recuerdo que es Misterios y Enigmas del Fútbol.
0: Yo realmente me quedo con el caso de Duda, porque realmente tenemos las imágenes y las declaraciones posteriores de lo que él dijo y lo que luego el club Levante y la afición contó, que hubo bueno, esparcimiento de cenizas en esa zona. Bueno, es un caso que da de sí y se podría profundizar más de quizá lo que hemos hecho nosotros, que al final lo que hacemos al final es recopilar, ¿no?, casos. No hemos ido tampoco a esa base, ¿no?, de entrevistas, de testigos, tal. Hemos expuesto el caso, pero ese caso para mí es uno de los más llamativos, sobre todo porque tenemos las imágenes. Si
1: ¿Estáis
0: está,
1: preparando?
0: por cierto,
1: Sí.
0: iba a
1: Perdón.
2: decir Miguel, que si está Duda escuchando el programa, que se ponga en contacto con nosotros.
1: ¿Quién es Duda? Pero perdonadme mi ignorancia.
2: Pues un jugador portugués que estuvo en el Málaga durante muchos años, que por cierto, antes de estar en el Málaga estuvo cedido en el Levante la temporada anterior, y que fue contra el equipo que falló ese gol cantado, y entonces estaría muy bien que volviese unos cuantos años después a decir, ¿no?, a relatar esa historia que vivió en el Ciudad de Levante.
1: Vale, pues si estás escuchándonos, que seguro, si no alguien con él, seguramente ponte en contacto con nosotros y nos cuentas la historia. Nos llaman, nos mandan un mensaje Osvaldo desde Argentina, desde Ciudad Mar del Plata. ¿Algún país el que sea más, en 30 segundos antes de hacer una pausa para las noticias, más loco con el fútbol? ¿Argentina, Brasil, España, no sé, Inglaterra?
0: Yo me quedo con Argentina.
1: ¿Y tú, Alberto?
2: Argentina y Colombia, diría.
1: Sí, no, no España.
2: No,
1: También,
2: yo creo que
1: también.
2: todavía no. Sí, pero no hemos llegado todavía al nivel de ellos, yo creo, ¿eh?
1: Vale, una musiquita y enseguida volvemos. Las 12 en las Islas Canarias, pero enseguida regresamos. Se van solo unos cuantos minutos. Nos esperan más compañeros para seguir en este viaje hablando de misterios en el fútbol y otros cuantos temas interesantes. Redes sociales abiertas, Blanco Radio y René, por si queréis conectar con nosotros. Y no os vayáis, que seguimos enseguida en esta segunda, en nuestro segundo programa en el nuevo horario de Radio Nacional.
3: Es la 1:30 en Canarias. 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

0: Noticias.
1: Buenas noches. En Ceuta, nueva protesta vecinal esta noche contra la presencia de migrantes irregulares tras la entrada masiva. El gobierno asegura que trabaja en la instalación de nuevos espacios para agilizar la tramitación de los migrantes que entraron irregularmente en Ceuta hace más de un mes y que no tengan derecho a asilo internacional.
2: El Partido Popular, por su parte, carga contra el Ejecutivo, al que acusa de cronificar la situación en la ciudad autónoma. Ángel Víctor Torres, ministro de Política Territorial; Borja Sémper, vicesecretario del PP.
3: Y cuanto antes tenemos que sacarlos de las calles donde están pernoctando y tenerlos en recursos, y por tanto esta semana será una semana de un importante impulso.
4: ¿Está dispuesta a aceptar que se cronifique una realidad estructural? Es a lo que condena a los ceutíes y por tanto al conjunto de los españoles el presidente del gobierno. No hay una respuesta eficaz.
1: El Tribunal Constitucional apoya la interpretación de la ley de amnistía realizada por el Tribunal Supremo y también apoya la decisión del Alto Tribunal de no conceder el perdón a los líderes independentistas al coincidir en que incurrieron en malversación de caudales públicos. Así lo refleja la ponencia redactada por José María Macías, magistrado del Bloque Conservador, sobre el recurso de amparo presentado por el ex conseller Jordi Turull.
2: El texto al que ha tenido acceso Radio Nacional de España no aprecia arbitrariedad de la resolución del Supremo y considera acorde a derecho la interpretación sobre la existencia de beneficio personal de carácter patrimonial, al entender que dicho beneficio puede manifestarse también en forma de ahorro patrimonial. La ponencia del magistrado Macías será debatida el 22 de septiembre y, en caso de ser rechazada, el Pleno del Constitucional designará un nuevo magistrado para que elabore una nueva ponencia. El recurso de Turull es el primero de los condenados por el procés sobre la aplicación de la ley de amnistía que estudia el Constitucional. La sentencia puede determinar el futuro de Carles Puigdemont, dado que el magistrado del Supremo, Pablo Llarena, prevé aplicar la doctrina que fije la Corte de Garantías sin esperar a que ésta resuelva el recurso del expresidente catalán.
1: En la Comunidad Valenciana, los profesores han vuelto a las aulas con las reivindicaciones del curso anterior. Este sábado se han celebrado manifestaciones de docentes, familiares y alumnos en defensa de la educación pública en las tres capitales valencianas. Entre sus reivindicaciones, más recursos, menos ratios y mejor climatización en los centros. Elizabeth García, presidenta de la Federación de Asociaciones de Madres y Padres de la provincia de Valencia.
5: Todo sigue igual, incluso después de haber estado un mes de huelga indefinida. Y ahora con el inicio del curso continuamos.
1: Salimos al exterior. Omán acogerá este lunes una reunión del Consejo de Cooperación del Golfo en el que sus países miembros serán informados del acuerdo alcanzado por Irán y el país anfitrión sobre rutas seguras en el estrecho de Hormuz y su reapertura. Teherán ya ha avanzado que esta no tendrá lugar hasta que Washington acepte sus condiciones. Esta ruta permanecerá abierta, señala Masoud Pezeshkian, presidente iraní, cuando Estados Unidos ponga fin a su bloqueo, dice, y a sus actos de agresión contra nosotros.
2: Advertencia que se produce el mismo día que Arabia Saudí ha cerrado por seguridad el oleoducto este-oeste tras el ataque con drones dirigido a esta infraestructura por la que se han transportado el último medio año 5 millones diarios de barriles de crudo. Trump señala a Irán como instigador del ataque desde territorio iraquí. Irak condena la agresión y blinda sus fronteras para evitar que se repita. Evitan acciones similares.
1: Un total de 284 personas han sido detenidas durante las protestas celebradas este viernes en Chile con motivo del aniversario del golpe de Estado de 1973. La cifra supone un aumento del 80% respecto al año pasado. El ministro de Seguridad, Martín Arrau, ha informado de casi 200 hechos violentos, aunque asegura que no hubo civiles heridos ni daños en el transporte público. Entre los detenidos hay 16 extranjeros, 31 menores de edad y algunos portaban cócteles Molotov y material pirotécnico. Acabamos en París. Céline Dion ya ha regresado a los escenarios tras 6 años de ausencia. Céline Dion ha dicho: me había prometido no llorar, pero no cumplo mis promesas. Lo ha explicado ante todos los asistentes la diva canadiense, visiblemente emocionada al comenzar su actuación.
2: Es el primero de los 16 conciertos que va a ofrecer en París hasta el próximo 17 de octubre, a los que seguirán otros 10 en mayo de 2027. Céline Dion se había apartado de los escenarios tras ser diagnosticada de síndrome de la persona rígida, una enfermedad neurológica y degenerativa, por lo que la expectación entre sus aficionados es máxima y las entradas para toda esta residencia están agotadas.
1: Pues aquí lo dejamos. Más información en próximos boletines y en nuestra página web rtv.es.
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8: Es la 1:05, 2:05 en las Islas Canarias. Seguimos en directo disfrutando de la radio, de la madrugada y de vuestra compañía. Saludos para todos de nuevo y nuestra gratitud por seguir ahí conectados. Redes abiertas a vuestra participación, Blanco Radio RN, por si queréis participar, y más temas que nos esperan en el programa. Si queréis mandar una nota de voz diciendo en qué país estáis, 633-50-50-11. Pero antes de dar paso a nuevos compañeros, seguimos jugando en este original partido de fútbol con nuestros dos invitados, Alberto y Alex. ¿Seguís ahí, Alberto? ¿Alex?
9: Aquí estamos.
8: Vale, pues vamos con la cuarta parte que hemos preparado, que tiene que ver con avistamientos ovni, que también parece que aparecen en los campos de fútbol. Tras la introducción lo escuchamos.
10: Y no podía faltar el misterio más candente del siglo, la aparición y visión de los ovnis en los partidos de fútbol. El canal Football Masters nos ofrece uno de los primeros casos.
11: Los ovnis que pararon un partido de fútbol. 27 de octubre de 1954. En Italia, Fiorentina recibía a Pistoiese en el estadio Artemio Fracci por el campeonato local. 10.000 personas colmaron el estadio, pero algo raro iba a ocurrir. Iniciada la segunda mitad, los cánticos se detuvieron y un rugido retumbó desde las tribunas. Los espectadores ya no veían el partido. Fijaron sus ojos en el cielo, señalando hacia arriba. Los futbolistas dejaron de correr y el balón rodó hasta detenerse. El defensor de la Fiore, Ardico Magnini, recordó lo siguiente.
12: Era algo que lucía como un huevo y se movía lentamente. Todos estábamos viendo hacia arriba y había algo brillante en el cielo, plateado brillante. Estábamos impresionados. Nunca habíamos visto algo así en el cielo. Quedamos impactados.
11: El árbitro suspendió el partido. Lo demás es un misterio. ¿Ustedes qué opinan?
10: No fue la única visita que los ovnis hicieron a un campo de fútbol. Hubo muchos más.
8: Pero esta visita a la Fiorentina de esos ovnis montó un cirio bastante gordo, ¿verdad?
13: Bastante. De hecho, Miguel, es que, mira, nosotros cuando planteamos el libro y, bueno, buscamos pues temas, ¿no? Fantasmas, como ha estado explicando Alberto, vamos a poner ovnis, y yo, sinceramente, pensaba, no va a haber, porque digo, un estadio de fútbol, 10.000, 15.000, 20.000, 30.000 personas, esto, no sé, tiene que ser algo muy sonado. Pero hemos visto que sí, efectivamente, y como comentaba el compañero en el corte, en el estadio de la Fiorentina hubo un avistamiento delante de 10.000 personas, pero este caso no se queda solo ahí. Hay un detalle que es, para mí, lo más impactante. Más allá, fíjate, estamos hablando de 10.000 personas, han visto un objeto volador no identificado. Ok. ¿Y si te digo que, además, este objeto lanzó sobre el estadio una especie de telarañas, unas especie de hilitos que cayeron sobre el estadio? Y si te digo más, que esos hilitos fueron recogidos por un químico de la Universidad de Química de Florencia y fueron analizados, y en el libro tenemos el informe químico de lo que, bueno, de la composición química de estos hilitos que tiró este objeto volador no identificado. Es decir, tenemos avistamiento y tenemos, bueno, presencia de algo físico que este objeto dejó sobre el estadio.
8: Siendo un programa de misterio, hablamos en su día de todo ello. Era curioso todo eso que dejaron ahí, esos hilitos, como tú dices, como si fuera una tela de araña. No solo ocurrió allí, sino en Brasil también ha habido avistamientos, ¿verdad?
13: Sí, en Brasil, más recientemente, Concretamente en el año 1982, en el estadio Campo Grande, en Brasil, perdón, en la ciudad de Campo Grande, en Brasil, bueno, en un partido de universitarios contra, ya te lo voy a decir, contra, bueno,
6: mientras lo miras, Campo Grande, que
13: contra Vasco de Gama, perdón, contra Vasco de Gama, que tiene aquí el dato. También ocurrió algo parecido, o sea, hubo un avistamiento, en este caso, delante de 25.000 personas. Estamos en una época más reciente, y lo curioso de este caso, por decirlo de alguna manera, trascendió a la prensa, por supuesto, y uno de los periodistas que estuvieron cubriendo el partido, o sea, un reportero de fútbol, ¿no?, una persona que se dedicaba realmente al periodismo del deporte, fue uno de los testigos más importantes, porque años posteriores ha sido el que de alguna manera ha hecho que este caso no quede en el olvido, porque ha sido, bueno, entrevistado en programas de la temática, ¿no?, como estamos hoy, ¿no?, Espacio en Blanco, ha sido entrevistado en varias ocasiones dando testimonio de todo lo que pasó, y bueno, tenemos una figura, digamos, acreditada, ¿no?, un periodista de renombre en Brasil, que acredita todo lo que pasó. Se vio lo típico, ¿no?, pues un objeto volando por encima del estadio, también paralizó el partido, y en esta ocasión fue delante de 25.000 personas. En los casos de ovnis en estadios, a nosotros, ¿no?, haciendo esta investigación, claro, lo que nos llama la atención es que, lo típico, ¿no?, un caso ovni, que es, tú vas por la carretera por la noche con el coche solo y se te aparece una luz, es un objeto, no sé lo que es. Normalmente, los casos de ovnis, normalmente, son, bueno, uno, dos testigos, tres, pero 25.000 personas viendo un objeto sobrevolar un estadio de fútbol es algo realmente muy, muy impactante.
6: Cuando estuvimos allá en Campo Grande nos contaban esa experiencia, y no solamente esa, sino todo lo que se veía en el Pantanal y en ese lugar fantástico de Brasil. ¿Querías decir algo más, Alberto?
14: Bueno, pues que al final estos casos que ha recopilado Alex sobre ovnis, que él estaba mucho más puesto que yo en objetos volantes no identificados, son increíbles por lo que se dice, ¿no? Porque aparecen ante más de 25.000 personas, como aquí en Brasil, y el periodista Paulo Nonato comentaba que si se llega a producir ahora en la actualidad, pues habría muchas más pruebas, porque ahora todo el mundo tiene un móvil, ¿no?, en el bolsillo.
6: Lo hubieran podido grabar, sí.
14: Sí, y por eso en la época, pues no fue tan extendido en la época ese avistamiento.
6: En Corea también, creo que unos niños tuvieron la visita de estos objetos volantes no identificados.
13: Sí, y este caso, bueno, tenemos que hacer mención al gran José Antonio Caravaca, que es la persona
6: estuvo
13: que
6: la semana pasada en nuestro programa hablando de algunos de los casos, sí.
13: Eso es, efectivamente, ¿no? Eso, en España, bueno, es el number one, ¿no?, por decirlo de alguna manera. Es la persona que más sabe de ovnis. Y, bueno, realmente él es el que ha hecho esta investigación. Realmente él es el que, yo un poquito, pues hemos, ¿no?, tirado de su investigación y hemos hecho un poco recopilatorio del caso. Y es que el 10 de agosto de 1989, unos chavales en Corea estaban jugando un partidillo de fútbol, ¿no? Bueno, ahí en un campito que había por ahí, jugando una especie de partidillo y tal entre amigos, y vieron ese cigarro puro, ¿no? Ese ovni alargado, ¿no?, que tanto está en el folclore un poquito, ¿no?, de la omniología, ¿no?, de los UFOs. Y bueno, esos chavales de alguna manera pues tuvieron ese avistamiento. Al final, pues eran niños, eran adolescentes, vieron eso y, bueno, tampoco le dieron mayor importancia, más allá de ese impacto, ¿no?, de tener eso encima de sus cabezas jugando un amistoso partidillo de fútbol entre amigos. Pero lo curioso de este caso es que, bueno, es un caso un poco trágico, por decirlo de alguna manera, un caso maldito. Ese avistamiento, Micael, ¿no?, que es el testimonio principal de este caso, que es el contacto principal de José Antonio Caravaca, bueno, comenta, explica que muchos de los chavales que estaban ahí, pues hoy en día no están entre nosotros, ya han fallecido, una especie de avistamiento maldito.
6: ¿Cómo lo sentimos? Nos saludan Osvaldo desde Argentina, desde Mar de Plata, desde Montevideo. La familia Martínez Díaz desde Acámbaro, Guanajuato, en México, desde Tenerife, multitud de lugares, personas escuchando el Espacio en Blanco en Radio Nacional. Casi terminando, hablamos de Maradona al principio. Maradona dice que subió en OVNI y estuvo 3 días secuestrado por seres alienígenas, lo que le faltaba, ¿no?
13: Sí, sí. Maradona, de hecho... Curiosamente, Maradona es el personaje o la figura que más aparece a lo largo del libro. ¿Por qué será, no? Y bueno, una de esas anécdotas estrambóticas que tiene Maradona es esta, ¿no? Que una vez, pues, desapareció 3 días, nadie sabía nada de él, y cuando por fin regresó a su casa, bueno, a su entorno, ¿no? Con sus familiares y tal, le preguntaron: ¿dónde has estado? ¿Qué has hecho de 3 días desaparecido? ¿Qué ha pasado? Y él, ni corto ni perezoso, dijo: bueno, me han abducido los extraterrestres. Realmente esto quedó en una especie de anécdota. Maradona, ya sabemos, bueno, su vida no futbolística como era, y bueno, pues quedó un poco ahí, ¿no? En forma de broma, forma de anécdota. Esa es la excusa que él puso, que había estado tres días fuera de casa, 3 días desaparecido porque le habían abducido los extraterrestres.
6: Solamente es una introducción de los muchos misterios y enigmas que hay en el fútbol. No quiero que os vayáis, nos quedan 4 o 5 minutitos para hablar de 2 cositas que nos quedaban, que hemos dejado por ahí. Los masones en el fútbol, brevemente. ¿Hay masones en el fútbol o ha habido masones en el fútbol?
13: Esto, pues mira, entronca precisamente con el principio del programa que tú me decías. ¿Y el fútbol moderno? ¿Pero cuándo nace el fútbol? ¿Qué pasa, no, con el fútbol?
6: Por eso lo hemos dejado para cerrar.
13: Exactamente. Son los chinos hace 2000 años. ¿Qué pasa con esto, no? Bien, la primera federación oficial del fútbol, por decirlo de alguna manera, se crea el 26 de octubre de 1863. Y esto... bueno, es una federación futbolística, como también hemos comentado al principio, ¿no? Que el fútbol antes del fútbol moderno pues era una especie de rugby, que no habían reglas, que cojo con la mano, que tiro, que voy, que... bueno, una especie de rugby extraño, ¿no? Entonces, la burguesía inglesa de la época quería de alguna manera participar en este deporte, pero sin ir al barro, sin ir al choque, ¿no? Entonces, ¿qué hicieron? Crearon una normativa: vamos a regular esto y vamos a intentar, bueno, pues que haya una cierta normativa, ¿no? Por decirlo de alguna manera. Lo curioso de esta primera federación futbolística es que las reglas, las normas, esta normativa de la que hablo, se crea en una taberna masónica, en un pub, en una taberna, cuyo nombre es Freemason Tavern. Entonces, ¿esta taberna es de masones? No. Lo que pasa es que era una taberna, un club, por decirlo de alguna manera, frecuentado por masones ingleses. Tenemos a la burguesía que, de alguna manera, quieren participar en este deporte, quieren crear una normativa. Muchos de ellos eran masones, se juntan en una taberna masónica y en ese lugar, por esas personas, se crea la primera, digamos, oficialidad, normas, ¿no?, reglas del fútbol tal y como lo conocemos hoy en día.
6: Nos queda claro. Y antes de terminar, ¿narcotráfico influye en el fútbol? Supongo que sí, ¿no?
14: Ha influido sobre todo, en algunos equipos concretamente, porque si nos fijamos en Galicia, yo creo que en el narco más conocido de España, como Sito Miñanco, él invirtió dinero en el Juventud Cambados, el equipo de su pueblo, 13.000 habitantes, que llegó a jugar en Segunda B, pero con unos salarios muy altos, más que los que podía ofrecer Depor o Celta de Vigo, equipos gallegos, allá por el año 86, del año 86 al 89, incluso un equipo de Segunda División B yendo a Panamá y Venezuela a realizar una gira. Era increíble lo que se hizo allí. Y no está en el libro, pero a mí un jugador que estuvo entrenando con el Juventud Cambados me comentó que se seguía diciendo allí que había dinero escondido en el estadio, debajo del césped, de aquella época.

0: Pues han sido solo unos retazos de algunos misterios y enigmas del fútbol. Y os pregunto, ¿qué os parece que de repente cuando un equipo gana una liga, o bueno, en este caso España, que gana un campeonato, miles, cientos de miles de personas salen a celebrarlo, y sin embargo no nos unimos para decir que acabemos con la guerra, que haya trabajo, que haya casas para todos, etcétera, etcétera? ¿Qué os parece eso? ¿Qué tiene el fútbol de diferente que hace que todo el mundo salga? Y quizá que nos olvidemos de los problemas del mundo y no salgamos por otras cosas importantes, pregunto.
1: Es que el fútbol tiene mucho de humano, Miguel, y quizá la política o esos enfrentamientos sociales que tenemos entre nosotros son más modernos. Entonces, es una cosa que está con nosotros desde siempre, es muy tribal. El fútbol es ese fervor, ¿no?, que sale de dentro y tiene esas reminiscencias que hablamos al principio del programa, ¿no?, ese protofútbol. Los deportes de balón siempre han estado con el hombre, yo lo interpreto así. Por eso, de alguna manera, el fútbol es como esa proyección, ¿no?, casi tribal, ese cerebro reptiliano, ¿no?, que aún nos queda por ahí. De alguna manera lo proyectamos, ¿no?, con ese fútbol, con ese deporte.
0: ¿Tú saliste cuando ganó la selección española el campeonato del mundo a la calle a celebrarlo?
1: Hombre, por supuesto, por supuesto.
0: ¿Y tú, Alberto?
2: Yo lo vi en casa y me quedé en casa, pero tengo que decir que el fútbol de alguna manera une o nos une, y la política es lo que nos separa.
0: Bueno, eso. Entonces, de que une, porque de vez en cuando se pelean, bueno, unos con otros, ¿no?, si son de equipos diferentes y hay,
2: claro,
0: broncas.
2: Pero por ejemplo, con la selección española, ahí todos estuvimos a una. Daba igual del equipo que fueras y todos estuvimos apoyando a nuestra selección. En cambio, con la política ya entran en juego más cosas y parece que se ven más las diferencias entre unos y otros. Sí que es cierto también que el fútbol tiene una parte muy importante de violencia, que es la que habría que erradicar, y es muy, muy difícil de hacerlo.
0: Pues ha sido un placer teneros a los dos, a estos hombres de negro que han hecho un trabajo que se llama Misterios y Enigmas del Fútbol, Alberto Hernández y Alex Rodríguez. Forma de contacto con vosotros si quieren saber más de vuestro trabajo, y esperaremos para dar más datos de todo este mundo del fútbol que desconocíamos, por lo menos yo. ¿Forma de contacto?
1: Sobre todo, pues bueno, redes sociales, ¿no? Instagram, Twitter, YouTube. A mí la gente en el mundo del misterio me conoce como El Kowalski o Alex Kowalski.
0: Sí, eso, como es un nombre eso es un nombre de una serie de televisión, ¿no?
1: ¿Cómo? Exacto. O del pingüino de Madagascar, me dicen muchos también. Entonces, vale, bueno, vale. Por ahí Alex Kowalski, fácil para encontrarme. Y Alberto, bueno, que diga él un poquito.
2: Pues en Instagram, Alberto_HDZ13 es donde suelo subir mis cosillas.
0: Espero que hayáis disfrutado estando con nosotros. Ha sido un placer teneros en esta segunda edición del Espacio en Blanco. Y os deseo todo lo mejor.
1: Un placer, Miguel.
2: Un placer,
0: muy
2: Miguel.
0: Para los dos. 1:23, 12:23 en las Islas Canarias. Un poco de información y enseguida continuamos con más compañeros.
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4: Hola, Espacio en Blanco, otra vez. Somos Sara
5: y Saúl.
4: Y nos gusta escuchar algunos de sus programas.
5: Son muy interesantes.
0: Qué bonitos. Si queréis mandaros algún mensaje, 633-50-50-11 es nuestro medio de comunicación. Y ahora llega el momento de que nuestro compañero Juan Gómez nos hable, creo, de premoniciones.

0: Llega la cita del tiempo que tenemos con nuestro compañero Juan Gómez aquí en el Espacio en Blanco. Recordaros que también lo podéis escuchar en Terror en Blanco, un podcast que tiene Radio Nacional, por si queréis pasar un poco de miedo. Ya les saludamos. Buenas noches, Juan.
1: Muy buenas noches, Miguel. Como siempre, es un placer estar de nuevo con todos en el Espacio en Blanco.
0: También para nosotros. Creo que hoy vas a hablar de una premonición y la visita de alguien que apareció ahí de repente, ¿no?
1: Efectivamente, un oyente del Espacio en Blanco que tenía muchísimas ganas de eso, transmitir, compartir y dar a conocer pues un par de experiencias que son tremendamente singulares, y ya verás qué detalles tan curiosos. Y bueno, puede que nos pongan un poco los pelos de punta en alguna ocasión, pero no, quizá por el terreno que imaginamos. Bueno, luego lo vamos a conocer.
0: Y una de ellas no la ha contado jamás a nadie hasta ahora.
1: Efectivamente, no la ha contado a nadie. Esto es un poquito para que veamos cómo el Espacio en Blanco provoca ese sentido de confidencialidad, al mismo tiempo de confianza y de respeto por todos los temas, ¿no? Fíjate cómo una persona puede decidir no contar algo que le ha ocurrido a sus propios hijos, a su propia pareja, a su propio entorno, a sus amigos más cercanos, y sí hacerlo al Espacio en Blanco. Qué bonito. Por tanto, eso dice mucho de nosotros.
0: Qué bonito que sea así, que les lo agradecemos. ¿Quién es nuestro protagonista de hoy?
1: Pues nuestro protagonista es un oyente, él se llama José, ya está jubilado, pero durante mucho tiempo, hablo de, creo que me comentaba, más de 40 años, estuvo regentando un negocio, sobre todo en un pequeño pueblo de España. Me ha pedido que no digamos dónde es. Bueno, siempre ha escuchado el Espacio en Blanco y desde hace mucho tiempo, como decía, él tenía ganas de contarnos alguna extraña experiencia. Vamos a conocer dos de ellas. La segunda, tal como comentábamos, no se la ha contado a nadie, lo cual... pues eso, pone el foco en la confianza que tienen los oyentes, sabiendo el respeto con el que tratamos los temas. Ese es nuestro protagonista.
0: ¿Y la primera experiencia tiene que ver, que nos comparte, con una premonición que le hace alguien de la familia?
1: Sí, así es. Él era muy joven, ya era encargado, fíjate, por aquel entonces, de una carnicería, pero bueno, también vivía con su madre. Bueno, pues él se va a trabajar, pero antes de irse, justo cuando va a salir por la puerta, su madre le dice algo que José, bueno, pues le da una importancia justa, pero que sería, sin duda alguna, toda una advertencia. Vamos a escucharlo.
2: Me dice mi madre... Estaba en el pueblo, ¿eh? Un pueblo de 5.000 habitantes, que en un pueblo de 5.000 habitantes que has nacido, te conocen hasta las piedras. Me dice mi madre, ay, nene, vete con cuidado. Digo, ¿qué pasa, mamá? Dice, que esta noche soñó que me ponían unas tijeras en el cuello que te querían matar.
0: Y no me digas que esa premonición, ese aviso, se cumplió.
1: Fíjate qué posibilidades hay de que algo así ocurriera.
0: En
1: además,
0: un pueblo pequeñito, ¿verdad? Y...
1: claro, un pueblo pequeño donde hemos escuchado 5.000 habitantes, todo el mundo se conoce. Además, él había nacido allí, incluso le habían puesto un apodo porque, bueno, pues él desde muy pequeño, evidentemente, pues era muy conocido. Pero, y además de todo eso, tenía pues un negocio, una carnicería, por lo tanto era más conocido todavía, muchísima gente iba a su negocio. Bueno, pues él se va después de escuchar a su madre, después de ese mensaje, después de esa advertencia, después de ese sueño, se va a trabajar. Y él está en su despacho, y hay que decir que el despacho que él tenía en la carnicería tenía un cristal, fíjate, Miguel, de estos cristales especiales que se ven, digamos, por dentro, ves lo que hay fuera, pero los de fuera no ven lo que hay dentro. Y él, mientras está en el despacho, ve algo que le empieza a preocupar. Así lo cuenta.
0: Espera un segundito, he dicho un pueblo pequeñito, 5.000 habitantes, es un pedazo de pueblo ya, o sea, disculpas a todos de ese pueblo. Pero vamos a saber qué es lo que ocurrió.
2: Y veo entrar a tres encapuchados con navajas. Lo primero que pensé es que era una broma. Porque ¿qué va a pasar en un pueblo de mala muerte? Cogen a mi vecina y le ponen un cuchillo en el cuello. Hostia. Yo salgo corriendo del despacho, que tenía la puerta al lado, voy para allá, digo, por favor, dejarla. Dice, si la dejamos, vienes tú. Y yo no sé, yo sin darme cuenta y sin querer, fui para allá. La dejan a ella y le ponen a mí un cuchillo en el cuello.
0: ¿De alguna forma se cumplía esa premonición? ¿En vez de una tijera era un cuchillo?
1: Efectivamente, fíjate si aquí en el Espacio en Blanco no hemos hablado de cosas que ponen los pelos de punta. Bueno, pues imagínate estar en esa situación, Miguel. Entran dos personas a tu negocio, van a atracar te intercambias por una mujer que era una vecina y te colocan ese cuchillo en el cuello. Imagínate lo que pudo ocurrir después.
0: ¿Qué le ocurrió? ¿Algo le protegió?
1: Pues fíjate, hay que imaginar precisamente toda esa escena, la tensión, ¿no? Con el cuchillo en el cuello le piden que saque todo el dinero de la caja registradora. Pero debido a que ellos hacían ingresos de la recaudación, ya lo habían hecho, por lo tanto, apenas había dinero, unas pequeñas monedas. Los ladrones, en este caso el ladrón que está colocando ese cuchillo en el cuello de nuestro protagonista, le dice a José que vaya al despacho. Allí tiene que haber algo. Así que le obliga directamente. Efectivamente, en su despacho, José tiene la caja fuerte, pero hay algo, un detalle clave que hace que José piense que le van a matar. Entonces, sucede lo siguiente.
2: ¡Vamos al despacho! Y vamos al despacho, y dije, aquí sí que me matan. Porque en el despacho había una caja fuerte que, al abrir la puerta, se veía debajo de la mesa de mi despacho una caja fuerte grande. Y la caja fuerte resulta que estaba averiada. Y pensé, de aquí no salgo vivo. Digo, ahora explícale tú a este tío que la caja fuerte no funciona. Mira, Juan, no sé si fue por arte divino qué pasó, que el tío este no vio la caja fuerte. No sé cómo decirte, es imposible que no la viera. Y de ahí salí, yo pensaba, de aquí no salgo vivo, y de ahí salí vivo. Y luego se lo expliqué a mi madre. Dice, ¿lo ves? Y salí vivo por milagro, porque Dios no quiso, porque hay algo ahí arriba que dice, no es tu día.
0: No era su día, qué historia curiosa. Esta es la experiencia que ya conocerían los demás, pero quiere contarnos una experiencia que no sabe nadie, ¿verdad?
1: Efectivamente, hay que decir que José ha tenido muchas parálisis del sueño a lo largo de su vida, y fíjate, Miguel, él me decía que fue gracias al espacio en blanco que supo lo que eran, y gracias a descubrirlo a través del programa y entender qué podía pasar, por ejemplo, esto le ayudó a tranquilizarse y a tomarse con mayor calma, ¿no?, este fenómeno. Pero como bien sabes, también es aterrador. Bueno, pues esta experiencia es diferente. Jamás la ha contado. La vamos a escuchar por primera vez en el espacio en blanco. Él está en la cama cuando ocurre lo que relata ahora mismo.
2: Yo soy una de las personas que ronco mucho durmiendo, pero jamás me he despertado por mis ronquidos. Nunca. Dicho esto, pues estaba una noche durmiendo y me desperté por unos ronquidos. Digo, hostia. Y hago silencio y sigo sintiendo un ronquido. Y no era yo. Y estaba totalmente despierto. Entonces me quise mover y no pude. Y dije, hostia, estoy en una parálisis del sueño. Y notaba a mi lado una presión como si hubiera alguien acostado a mi lado.
0: Cuando vives eso se te ponen los pelos de punta, ¿eh?
1: Sin duda alguna. Y fíjate, él que siempre había tenido esas experiencias de parálisis del sueño, nunca había tenido una experiencia como esta. Además está con los ojos abiertos, totalmente paralizado, y él utiliza una curiosa estrategia, fíjate, para asegurarse de que efectivamente hay alguien más en la habitación.
2: ¿De quién eran esos ronquidos? Pues te lo voy a decir. Se me está poniendo la piel de gallina y me estoy emocionando. De mi padre. Mi padre tenía una forma de roncar muy peculiar. Totalmente identificativo. O sea, dijo, este es mi padre. Volví a roncar por tercera vez, tío, y a la que yo paraba el ronquido, otro ronquido más. Y al cabo de un minuto, dos minutos más, ¿no?, dejé de sentir la presión, dejó de roncar, me desperté. Pero ya no pude dormir.
0: No sé si decir que qué bonito, o qué espeluznante, o qué increíble. Es la primera vez que cuenta esto, nunca lo había contado.
1: Así es, él además lo insistía tanto que he preferido que sea precisamente él quien lo diga, ¿no? Porque a veces parece que estamos exagerando, ¿no? ¿Cómo es posible que alguien que apenas nos conoce o solo nos escucha, pues se atreva a contarlo a nosotros y no a sus allegados? Bueno, pues vamos a escuchar cómo lo cuenta.
2: No se lo contó a nadie. A ti sí, porque sé que tú has escuchado de todo y se te puede explicar, pero ni a mi ex, ni a mis hijos, a nadie, porque lo primero que piensas es que lo habrás escuchado mil veces. Te dirán, este tío está loco. Esto no es normal.
0: Bendita locura cuando nos cuentan los oyentes este tipo de experiencias. Y afirma que gracias al espacio en blanco ha podido dar respuesta a las cosas que le pasaban. Es algo que últimamente nos estamos encontrando cada vez que salimos. Nos dicen que les hemos ayudado mucho, que han entendido. Ojalá sea así. Pero él le ha pasado también así y creo que utiliza palabras un poco gruesas.
1: Sí, bueno, a ver, yo creo que es producto de la emoción, ¿no? Sobre todo de la emoción de un encuentro que ahora mismo nuestros oyentes yo creo que pues van a entender perfectamente. Él, gracias al espacio en blanco, pues como decía antes, ha entendido la parálisis del sueño, otros temas también que hemos tratado en el, o se ha tratado en el programa, y bueno, pues hay que decir que José estaba deseando conocerte y mira, mira lo que ocurrió cuando lo consiguió.
2: Le di la mano a Miguel, que digo, ¿cómo puedo hacer para que este hombre me dé un abrazo? No me dio tiempo a aprovecharlo, ya me dio un abrazo directamente. Y dije, hostia puta, me cargó el móvil el tío con un abrazo. Y claro, cuando yo te conocí a ti y tal, igual, y veo cómo sois y tal, digo, hostia puta, me alegro de haberos conocido, sois personas extraordinarias.
0: Qué bonito lo que cuenta José. Me cargó el móvil, dice. Me cago en 10. Qué increíble. Qué bonito que los oyentes tengan esa confianza con nosotros, ¿verdad, Juan?
1: Sin duda alguna, porque dice mucho de cómo a lo largo de estos más de 40 años se han tratado todos estos casos y sobre todo cómo se ha tratado al oyente del espacio en blanco.
0: Lo que es como se merecen. Forma de contacto contigo para que te sigan relatando más de estas experiencias curiosas.
1: Pues a través de mi perfil en Facebook, Juan Gómez Ruiz, un mensaje directo, o a través del email dedicado al programa, como siempre, juangomezespacioenblanco@gmail.com.
0: Muchas gracias. Seguimos en este mundo de los misterios. Si queréis más, gracias. La parte del espacio en blanco, terror en blanco, para que sigáis escuchando a nuestro compañero. Un abrazo fuerte, nos vemos pronto.
1: Igualmente, Miguel, fuerte abrazo.
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0: decíamos, el Espacio en Blanco se pone en marcha y comenzamos a viajar por España. Nuestro primer destino más cercano va a ser en Albacete, en ese congreso, el más importante de España, de Europa y del mundo. Y para hablar de ello vamos con Rafael Campillo. Buenas noches, Rafa.
1: ¿Qué tal? Buenas noches, Miguel.
0: Un placer estar de nuevo contigo. ¿No te cansas de organizar congresos? ¿Vida después de la vida?
1: Bueno, digamos que ya tengo callo en la piel, entonces me canso, pero lo llevo con muy bien, no hay problema.
0: Un profesor, que era profesor hasta hace muy poco tiempo, jubilado, y que dedica parte de su tiempo, o todo su tiempo, a conseguir fondos para ayudar sobre todo a niños que están en situación desfavorecida. Y por ello se dedica a organizar congresos. ¿Qué número de congresos es este ya?
1: Pues es el número 20, y si sumamos lo de Jim, sería el número 23.
0: 23 años haciendo un congreso que es 20, un referente.
1: No, 26 años, ¿eh? 26
0: ya,
1: años.
0: Ya me parecía. Te estaba quitando años. Un referente en todo el mundo. Lo que pasa es que este año hay novedades, ¿verdad? Sigue siendo en Albacete. ¿Qué días concretos? Antes era en octubre, ¿ahora cuándo?
1: Sí, bueno, hemos tenido que cambiar las fechas porque el local donde hacíamos anteriormente el congreso pues está en reparación, está remodelándolo, y nos vamos al Teatro de la Paz el día 6 y 7 de noviembre.
0: ¿6 y 7 o 7 y 8?
1: Perdón, vaya, 7 y 8.
0: 7 y 8
1: de noviembre.
0: 7 y 8 de noviembre en el Teatro de la Paz. Con nombres súper importantes que llegan desde diferentes partes del mundo, ¿verdad? ¿Nos dices un poco los participantes que van a estar?
1: Pues sí, mira, hablando de distintas partes del mundo, viene Mado Martínez de Colombia. Luego estará también la doctora Esther Garrido, la doctora María Victoria Fonseca, Antonio Pampliega, Miguel Ángel Tobías, Javier Pérez Campos, Daniel Landa. Y luego a nivel de tema de música y demás, pues tenemos a Sara Veneros, Salvador Amor. También estará la Orquesta Camerata de Castilla-La Mancha. Y como no, estarás tú al frente de Espacio en Blanco, como todos los años.
0: Un montón de personajes con una cantidad de cosas que contar acerca de vida después de la vida. Y haremos el programa, lo hacemos el sábado de 8 a 10, ¿verdad?
1: Sí, el sábado de 8 a 10 vamos a hacer el programa desde el Palacio, o sea, el Teatro de la Paz, que es un teatro extraordinario, muy bonito. Tiene menos aforo que el Palacio de Congresos, pero bueno, una pasada, ya lo veréis.
0: Bien, estuvimos el año pasado contigo en ese lugar a donde se destinan los fondos, en Benín, viendo todo lo que se había construido, no sé si era un colegio, un sitio donde se les daba de comer, educación, tierras para las madres. Qué bonito, Rafa, poder ayudar un poco a la gente a través de este tipo de cosas que tú realizas,
1: Sí, la verdad es que estoy muy orgulloso, pero no solamente de lo que hago yo, sino de lo que hacéis vosotros, porque realmente yo hago muy poco y todo
0: mentira,
1: el trabajo
0: mentira,
1: de toda...
0: mentira, mentira, pero bueno, sigue.
1: Bueno, ya está. Tú me has visto, yo no hago nada prácticamente.
0: Mentira.
1: Hay que darle las gracias a toda la gente que asiste al Congreso, a todos los ponentes que vienen sin cobrar y a gente como tú, que está desde el año 2001, desde el primer año, pues trabajando con este congreso. Así es que todo el equipo hacemos posible poder llevar a cabo estos proyectos.
0: Lo bueno de todo ello es que todo lo que se consigue en ese congreso es para Mensajeros de la Paz, para el Padre Ángel, y dirigido a ese lugar, a Benín, para ayudar a ese montón de niños cada día más, ¿verdad, Rafa?
1: Pues sí, ya he visto, teníamos una monitora y ahora tenemos 5 monitoras. O sea, es que tenemos el Centro de Vida Después de la Vida, donde tenemos a los niños que picaban piedras, los tenemos allí muy pequeñitos, y bueno, pues ahora mismo tenemos alrededor de 100. Y como tú bien has dicho, el año pasado pusimos en marcha el proyecto de agricultura, las madres están aprendiendo a cultivar la tierra, y eso hace que las familias enteras salgan de las canteras, que puedan vivir de lo que cultivan en la tierra, y que los niños, en lugar de picar piedra, puedan ir al colegio. O sea que ahí estamos.
0: Qué bonito lo que se puede conseguir cuando uno se pone a ello, ¿verdad? Forma de contacto y la gente que quiera asistir. Quedan muy pocas localidades en ese teatro, porque es más pequeñito que otras veces, Teatro de la Paz en Albacete. Si quieren asistir con nosotros y ayudar en este plan y además disfrutar de uno de los congresos mejores del mundo, ¿dónde pueden tener más información?
1: Pues mira, efectivamente, queda poco más de 100 plazas, de 100 butacas libres, y se pueden hacer las inscripciones a través de la página web vidadespuesdelavida.es. Ahí entráis, hay un apartado que pone inscripciones, Y bueno, pues podéis venir al Congreso, aún quedan plazas, no dejarlo para última hora, como bien decías, quedan muy poquitas y nos vemos dentro de muy poquito en Albacete.
0: Ahí os esperamos a todos. 7 y 8 de noviembre, Teatro de la Paz es la cita, el vigésimo Congreso Vida después de la Vida, con Rafael Campillo, un montón de amigos y sobre todo con mensajes súper interesantes. Fuerte abrazo, Rafa, como siempre, enhorabuena. Nos vemos prontito en Albacete.
1: Muchísimas gracias, Miguel, un fuerte abrazo.
0: Hasta prontito.
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0: Una 43, 12 y 44 ahora en las Islas Canarias. Eso es lo que pretendemos con la radio, con esa magia que tiene la radio. Haceros soñar e imaginar esos otros mundos. Y ahí está la invitación para que vayáis a Albacete si queréis con nosotros a compartir. Y ahora desde Albacete nos vamos a los cielos, a ver misterios en los cielos con nuestro comandante Iván Castro. Hacía algún tiempo que no volábamos. Y como tenemos un comandante que está con nosotros, enseguida nos invita y con él nos vamos a hablar de misterios en los cielos. Y ya saludamos a nuestro comandante Iván Castro. Buenas noches, Iván.
3: Buenas noches, Miguel. ¿Qué tal? Bienvenido a bordo.
0: Es su permiso para subir a bordo y dejarnos seducir por los misterios que nos traes de los cielos. Creo que hoy nos traes el Titanic de los nazis. Un caso que se ha resuelto, se está resolviendo 90 años después. ¿Qué es esto?
3: Pues sí, prácticamente todo el mundo conocerá aquellos famosos dirigibles de la época de la Segunda Guerra Mundial y demás. Fue algo pues tecnológicamente muy avanzado para la época y recordaremos todos aquel gran dirigible bautizado como el Hindenburg, que ni más ni menos acabó trágicamente en suelo estadounidense en 1936-37. En 1937. Esta es la historia, la que vamos a contar, que todo el mundo sabe, pero quizá no sabemos todavía o acabamos prácticamente de enterarnos por fin cuáles fueron las causas de aquella tragedia.
0: El Titanic de los nazis, el dirigible Hindenburg. Cuéntanos un poco la historia.
3: Bueno, por resumir muy rápidamente su historia, fue bautizado pues en honor a aquel presidente, Paul von Hindenburg, que era un poco los primeros pasos de la época democrática de Alemania antes de la Segunda Guerra Mundial, y era un dirigible, un zeppelin enorme de grande, tenía 245 metros, alcanzaba los 135 kilómetros por hora y era el orgullo de la Alemania nazi. Podía llevar 70 pasajeros en camarotes de lujo y llevaba 61 miembros de la tripulación. Era el símbolo del poderío nazi por excelencia, porque fue y sigue siendo a día de hoy prácticamente la aeronave más grande construida por el ser humano y que llegó a volar. Pero sin embargo, todo este orgullo nazi se vino abajo y ahora te voy a contar por qué.
0: Quizá por eso se llama el Titanic de los nazis, como el Titanic, ¿no? Insumergible, y se hunde. ¿Qué pasó con este dirigible?
3: Exacto, era bautizado el Titanic de los nazis prácticamente. El 3 de mayo de 1937, al mando del capitán Max Prus, salía desde Frankfurt, desde Alemania, y era una aeronave pues que estaba cubriendo los trayectos entre Europa y Estados Unidos, ¿no? Ya en 1936, un año antes, había hecho aproximadamente 10 viajes con muchísimo éxito, llevaba muchísima gente e incluso no había billetes para todo el mundo, y la primera temporada, en 1937, pues prácticamente el primer viaje llevaba solamente 36 pasajeros. Pero cuando llega a Estados Unidos, ya pues con más gente, más escalas y demás, el 6 de mayo de 1937 se dirige hacia la estación aeronaval de Lakerhas en Nueva Jersey, Estados Unidos, y ahí es donde empieza el caos.
0: No se tardaba demasiado tiempo entre Europa y Estados Unidos, ¿no? Con el dirigible. 3 días creo que era.
3: Bueno, ser aquella época, no, exactamente. 3 días exactamente. Y lo que ocurrió es que era un hecho, un adelanto tecnológico impresionante, ¿no? Para la época. Pero llegó en medio de una tormenta eléctrica, Miguel, y tuvo que esperar varias horas a que se calmara un poco el tiempo para arribar. Y bueno, pues luego de echar una enorme ancla con la que anclaban la aeronave al suelo y demás, y a una enorme estructura, una estación, digamos, que era de donde se desembarcaba y demás, pues surgió la tragedia, ¿no? De repente se prendió fuego la parte superior de la popa del dirigible y queda destruido por completo en aproximadamente 40 segundos. Hay unas imágenes muy famosas que todo el mundo los conocemos. Fue prácticamente además emitido en directo porque estaban las cámaras de televisión y demás, y es de hecho pues una imagen icónica, ¿no? La que quedó de aquel Zeppelin ardiendo, ¿no?
0: Tenía un disco de Led Zeppelin que yo creo que salía esa imagen, ¿verdad?
3: Exacto, fue famoso el grupo, pues porque convirtió esa imagen en una fotografía icónica, ¿no? Del siglo XX y ilustraba ese primer álbum de esa banda de música, ¿no? Uh-huh. Pero fíjate, hay nuevas imágenes que casi 90 años después, bueno, aparecieron hace unos años ya, pero casi 80, 90 años después, tenemos de aquella tragedia. Estamos hablando de 1937 y han vuelto a la luz.
0: Qué curioso, ¿no? No se sabía muy bien cómo había ocurrido, se recogen estas imágenes, nuevos planos, nuevos puntos de vista, ¿no? ¿Y qué dicen?
3: Exactamente. Las imágenes fueron rechazadas en su época, se sabía que existían, pero se guardaron en un cajón y no volvieron a verse aproximadamente pues nunca más, ¿no? Sin embargo, un canal de televisión, el canal Nova, hizo un programa especial y han publicado ese metraje, que es inédito, y lo que dura es apenas 2 minutos, está filmada con una cámara Kodak 8, modelo 20 de película de 8 milímetros, y lo que enfoca es al Zeppelin en otros puntos de vista, desde otros puntos de vista, como no lo habíamos visto en el momento en el que explota. Y gracias a esto, pues tenemos nuevas pistas y podríamos aventurar nuevas hipótesis sobre las causas.
0: ¿Cuál o cuáles pudieron ser las causas? ¿Accidente, atentado, sabotaje?
3: Bueno, el combustible, digamos, que podría llevar el Zeppelin en sí, era una cuestión incluso casi de guerra en aquellos tiempos, ¿no? Porque entre el helio, el hidrógeno, las naciones se peleaban por la producción de, digamos, de estas sustancias y de estos gases y demás. Entonces, al final se tuvo que tirar por el hidrógeno, ¿no? Pero los ingenieros alemanes confiaban en que el hidrógeno se podría manipular de una manera segura para que al final el aparato volara de una forma muy, muy segura, ¿no? ¿Qué ocurrió? Que al final hubo una especie de chispazo que fue una fuga de hidrógeno lo que desencadenó la tragedia. Y entonces aquello ardió tan rápido que no tuvo salvación ninguna, ¿no? Pero en principio es la hipótesis oficial que se plantea. Pero sí me gustaría decirte, Miguel, que hay hipótesis que plantean el atentado e incluso el sabotaje.
0: Pues si quieres nos cuentas sobre ellas.
3: Pues mira, solo decirte que de las 97 personas que iban a bordo, murieron 30, solamente se salvaron 35, con lo cual todavía hubo bastantes supervivientes para ver lo que sucedió. Y fíjate, una de las hipótesis que se plantea, esto te tengo que decir que es gracias a la desclasificación de documentos del FBI que se han desclasificado muchísimos años después en relación a la catástrofe. Una de las hipótesis planteadas podría ser un sabotaje por parte de comunistas clandestinos. Podrían haberlo saboteado pues de forma secreta e incluso podrían haber creado un grupo de sabotajes contra los sistemas de transporte de la Alemania nazi. Se conjeturó con aquella hipótesis, sin embargo, no se encontraron muchas evidencias que sustentaran esta hipótesis, ¿no?
0: Era una manera de luchar contra el prestigio que tenían los nazis, ¿no? Pues decir, lo más prestigioso se lo quitamos en medio, ¿no?
3: Exacto. Otra de las hipótesis que se barajó, que era también muy curiosa, era que un acróbata podría haber ocasionado un sabotaje dentro del Zeppelin. ¿Por qué? Era una estructura muy grande, se podía caminar por muchísimas cubiertas, por muchísimas plataformas.
0: ¿Por encima del Zeppelin?
3: No, por encima no, pero por dentro, la zona, digamos, de dentro del globo, pues tenía muchísimas estructuras, pasillos, cámaras y se podría pasear por muchísimos puntos diferentes. Puntos neurálgicos del Zeppelin. ¿Qué ocurre? Que había una norma que prohibía a los pasajeros salir de los compartimentos sin ser acompañados por un miembro de la tripulación, pero no se aplicaba estrictamente aquella norma, ¿no? Y hay un pasajero sospechoso, que en concreto se llamaba Joseph Spa, que estaba cerca de un cuarto de carga, porque él viajaba con unos perros y los salía a pasear, y estaba justo situado debajo de unos tanques de gas. Era acróbata de profesión, y además, para conseguir un sabotaje desde su situación, tendría que hacer pues una serie de maniobras para llegar hasta aquel punto, ¿no? Entonces, ¿quién sabe si habría alcanzado el área del combustible y habría saboteado el Zeppelin Hindenburg?
0: Más conspiraciones mediáticas que se están dando acerca de este Titanic de los nazis.
3: Exactamente. Una de las que también hablan una serie de cartas del FBI, en concreto, fíjate que hubo una carta del coronel de la Fuerza Aérea de los Estados Unidos, Harold Harney, y barajó que quizá, como las fotos del accidente se tomaron desde absolutamente todos los ángulos por parte de la prensa, quién sabe si algún grupo de estafadores habría organizado en conjunto con la prensa el propio accidente para grabarlo y luego difundirlo por dinero.
0: ¿Qué me
3: Obviamente
0: dices?
3: Es una cosa.

0: misteriosas huellas que había en unos campos cerca de la zona de la catástrofe, pues que podrían ser relacionadas con gente que estuvo allí escondida disparando al dirigible y posteriormente huyeron. Sin embargo, se descartó aquella hipótesis porque tiempo después se supo que eran las huellas de unos niños que habían estado jugando allí y se habían ido nada más ver la catástrofe, ¿no?
1: Yo no sé, Iván, si tú te montarías en un uno de estos bicharracos. ¿Irías uno de ellos?
0: Yo solo tengo que decirte a ti y a toda la audiencia que vamos a ver los cepelines en el futuro porque son las nuevas aeronaves de carga y están certificadas ya para volar y ya las compañías aéreas están empezando con los proyectos y los planos para construir nuevas aeronaves de carga que van a ser los cepelines. Van a volar más lentos, pero van a llevar muchísima carga. Así que, Miguel, prepárate que en alguno nos vamos a subir.
1: Me quedo con la... sin palabras. No sé, tendré que pensarlo, ¿eh?
0: Vale,
1: pero me
0: vale.
1: Encanta la aventura. Contigo sería un placer. Forma de contacto, si quieren saber más, para que te sigan contando historias los pilotos. Cada vez hay más pilotos. Espera, que están viendo cosas raras en muchos sitios, ¿eh?
0: Sin duda. En todas las redes sociales, Iván Castro Palacios, me podéis encontrar con mi nombre. Y en mi página web, www.ivancastropalacios.com, os podéis poner en contacto conmigo.
1: Como siempre, un placer. Gracias por el trabajo que haces. Esto de llevar a enfermitos de un lado para otro ahí abajo en el estrecho. Y saludo a toda la familia. A toda la familia.
0: Gracias, Miguel.
1: Galleguiña que está por ahí, que nos sigue escuchando.
0: De tu parte.
1: Feliz verano, un abrazo muy fuerte.
0: Para ti y para todo el equipo. Gracias.
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1: Una y 57, 12 y 57 en las Islas Canarias, tenemos que irnos ya. Pero después de las noticias, el misterio continúa aquí en Radio Nacional. Ojalá hayáis disfrutado del programa y queráis seguir acompañándonos en este tiempo casi de final de verano, que os deseamos bueno para todos. El deseo de que se resuelva esa crisis en la ciudad de Ceuta y esas guerras que están asolando nuestra humanidad. Gracias a todos por la escucha. Ojalá hayamos servido de compañía en este tiempo. Y ahora hasta las 2, no sé si llegará un poquito de esa música especial que tenemos preparada. Os esperamos la próxima semana con un programa súper especial aquí en Radio Nacional dentro del Espacio en Blanco. Feliz semana para todos y nos vemos en este Espacio en Blanco.

0: por hoy terminamos. Recuerda que tienes una cita con el misterio. Aquí, en Radio Nacional. Será dentro de 7 días, en el Espacio en Blanco. Hasta entonces, feliz semana.
1: Son las 2, la 1 en Canarias.
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1: Buenas noches. Sobre la situación en Ceuta, el Partido Popular acusa al gobierno de estar cronificando el problema, mientras el PSOE responde que los populares intentan sacar rédito electoral de la situación. Y sobre la magnitud de la crisis, tras la desclasificación de informes y comunicaciones del CNI, la portavoz socialista en el Congreso, Montse Mínguez, sostiene que los avisos previos no fueron algo extraordinario. A su juicio, lo excepcional fue la llegada de más de 70.000 personas en apenas 48 horas.
3: El propio CNI, en la propia policía fronteriza,